hermana, pa. Sí, como algo ocular. Sino que alaban a Yahweh y estos movimientos son de exaltación, va, dan vueltas. No hay nada ahí morboso, buscando otra intención. Pero la música le dice, agáchate y mírala, agáchate y va, y la gente... Una pierna arriba, una pierna abajo, y no sé. Entonces, cosas como esas le trabajan la mente y la vista. Entonces ahí dice, eso no me edifica, no me conviene. Ya resolvimos ese problema. Y así nos van a ir desafiando en otras cosas. ¿Dónde está escrito eso? ¿Dónde está escrito? Dice eso. Entonces hay que apelar al sentido común, hermano, en las cosas. Muy bien. Sigamos. Y yo, sin la Torá, vivía en un tiempo. Pero vino el mandamiento, la instrucción, el pecado revivió y yo morí. Dice la Escritura, la paga del pecado es muerte, mas la dádiva de Yahweh es vida. Ok, cuando usted y yo entendemos entonces que llevamos una vida practicando algo que ante los ojos de Yahweh, ante su palabra, está prohibida esa instrucción, nosotros no podemos decirnos, yo tengo vida, estoy calidad, estoy consagrado, el Padre me promete sus bendiciones. No, hermano. Ahí es donde usted y yo debemos de ser conscientes y decir, realmente mi condición es como dice David, miserable de mí, soy un pecador, el pecado siempre va delante de mí y en pecado también fui concebido. O sea, que en mí siempre va a estar esa lucha, los dos miembros. No dice la palabra que a la verdad el espíritu está dispuesto, mas la carne no. Yo me encuentro muchos hermanos en la calle, ¿va? Yo como algunos son bien románticos. Y me dicen, ah, siervo, ¿cómo está? Me dicen, ¿qué? Aquí, hermano, diciéndome morir, le digo, ¿cómo? Yo reprendo esas palabras, me dice. Yo reprendo esas palabras, me dice, ¿cómo? Diciéndome morir. Y pues sí, hermano, diciéndome morir. Esta pelleja no quiere orar, no quiere buscar del Padre, no quiere consagrarse. Ah, siervo, aleluya, sí, hay que dejar morir las cosas terrenales. Ya le cayó. Porque somos muy románticos. Decir la palabra, no, deseándome morir, le digo yo, ¿cómo que deseándome morir? A esta carne, hermano. A la naturaleza pecaminosa, porque este cuerpo me hace bregar con cosas que a Yahweh no le agradan, y yo me deleito en eso, más bien. ¿Cómo es eso? Entonces, hay que hacer morir en nosotros las cosas terrenales, carnales. Vista, lengua, tacto, cosas que oímos. No edifican, no glorifican, alaba. Entonces, algunos se golpean de entrada, ¿va? Porque uno habla de esa manera, pero es la realidad. Ahora, si la Torá a mí me dice que en las muchas palabras no falta pecado, hermano, ahí es donde uno analiza y dice, hay gente que habla tanto y dice tanto, hermano. Y entre ese montón de cosas, está pecando. Por eso la palabra nos manda a ser puntuales, sea tu forma de decir sí, sí, no, no. Hay gente que para darle un sí o un no, le da tanta vuelta, le explica, mira, que porque quiero que... Mejor dígale sí y dígale no y se acabó. Y no pecamos. Ante los ojos de Yahweh ni de los hombres. Sigue diciendo el 10. Y ahí es que el mandamiento, las instrucciones que eran para vida, a mí me resultó para muerte. Porque el pecado tomando ocasión por mandamiento o instrucción me engañó y por él me mató. De manera que la Torá a la verdad es kadosh, es santa, es pura. Y la instrucción es santo, justo y bueno. Ponga atención acá. ¿Cómo es posible que hay personas que dicen también, nadie puede cumplir la ley? Nadie puede alcanzar, solo mi Señor, dice. Hay gente que es triste, ¿verdad? Que lo expresa así. Y yo me pregunto, ¿para quién fue hecha la instrucción? ¿No fue allá que Yahweh dio las instrucciones cuando el pueblo salió de Egipto? Primero para quitarles idolatrías, cuando le dijo, no se hagan imágenes de lo que está arriba en el cielo. ¿Qué está arriba en el cielo? Está Yahweh, ángeles, arcángeles, serafines, seres espirituales, allá arriba. No se hagan nada aquí en la tierra, donde lo veo a usted, veo otras cosas, veo a Francisco Morazán, le hago una estatua, veo a su yapa. Nada de esas cosas deben de ser. Y si me las tiro de buzo, ando por debajo y veo alguna cosa allá abajo, tampoco debo hacerme ni figura de lo que está debajo de las aguas de la tierra.
¿Por qué? Porque lo que Yahweh lo primero que le puso en instrucción es, no sigan siendo idólatras como todo este tiempo han sido esclavos en Egipto, que esos miraban ovnis. ¿Cuántos han sabido que los egipcios hacen como naves espaciales que vienen esculpidas? ¿Sabían eso o no sabían eso? Hay programas como Discovery que hacen esas comparaciones de algunas cosas que han visto, que lo encuentran en relatos. Hombres aquí como adorando un plato que viene del espacio. Los incas, los mayas, todas esas culturas han tenido una visión cósmica, siendo idólatras como todo este tiempo han sido esclavos en Egipto, que esos miraban ovnis. ¿Cuántos han sabido que los egipcios hacen como naves espaciales que vienen esculpidas? ¿Sabían eso o no sabían eso? Hay programas como Discovery que hacen esas comparaciones de algunas cosas que han visto, que lo encuentran en relatos. Hombres aquí.

también están principados, potestades en regiones celestes. Entonces, claro. Y, ¿sí? ¿Sí? Sí, es que eso, esas son como nosotros conocemos una jerarquía, ¿verdad? Claro, Yahshua dijo, nuestro Mesías era extraterrestre, ¿verdad? Porque no era terrestre, decía, estoy en este mundo, pero no soy de este mundo. Y todo lo que no es de la tierra es extra, por eso usa el término extraterrestre, no es que es un plateo, un ovni, o un narizón, no, nada de eso. Está diciendo que es un ser fuera de la tierra, que no se encuentra aquí en nuestra naturaleza. Cuando usted escucha el término extraterrestre, fuera de la tierra. Pero ya la escritura nos dice que si hay cosas fuera de la tierra, arriba en los cielos, no le haga imágenes ni figuras ni lo adore. Porque ante los ojos de Yahweh y en la instrucción de él, eso es pecado. Y así vamos sacando cada una de las instrucciones y nos encontramos una negativa que no debemos de hacer. Así como Adán y Eva recibieron una negativa, de todos los árboles del huerto puedan comer, menos de ese. Esa negativa, lo que estamos estudiando, es que muchas veces usted y yo tenemos una gran fuerza, una motivación de hacerla. Y lo que queremos revisar es de dónde viene eso. ¿Por qué todos los días tenemos que bregar con eso? ¿Por qué se cumple lo que David decía? Reconozco que el pecado siempre está delante de mí. Donde él va, tiene que pecar. Y esa es la realidad de muchos aquí. Y algunos se briegan y se frustran. Y dicen, pero ¿por qué no puedo alcanzar ser consagrado, ser apartado? Y aquí es donde leemos ese pedacito que dice que la instrucción es santa, es pura, es buena. Y ahí es donde pegamos con instrucciones que nos dicen, nadie, hermano, podía cumplir la ley. Nadie puede andar en la instrucción. Entonces, desde ahí estamos diciendo, nuestro Creador es injusto porque nos pone un nivel muy alto al cual no podemos llegar. La instrucción que nos dice, nadie la puede alcanzar. Nadie la puede hacer. ¿Está conmigo o no está conmigo? Eso es lo que nos está diciendo eso y nos dicen los hombres. Yahweh no es injusto. Dice que la Torah de Yahweh es, purifica y transforma el alma. Entonces, ¿cómo es posible que podamos decir y predicar de lugares, verdad, que esto, el famoso Viejo Testamento, nadie lo puede cumplir? Eso es una mentira, hermano. Se puede cumplir, lo que pasa es que vamos a estar bregando siempre con nuestra naturaleza pecaminosa, como David lo mencionaba. Y sigue diciendo acá, estamos siempre en Romanos capítulo 7, ahora vamos al versículo 12. De manera que la Torah, a la verdad, es santa, es kadosh, es consagrada, y el mandamiento es kadosh, es apartado, justo y bueno. 13. Luego que es bueno, vino a ser muerte para mí. ¿Por qué viene a ser muerte para él? Porque él está en la condición, como David lo decía, yo reconozco que el pecado siempre está delante de mí. ¿Y cómo sabía que el pecado está delante de él? Porque hay una instrucción que dice que no lo haga. Ejemplo, vaya, el que usted y yo conocemos, David iba un momento en su terraza y ¡pum! Miró. ¿A quién miró? Miró a la hermana Betsabé. Y dijo, wow, y esa sierva, ¿cómo está? ¿En qué condición? Y le informan, esa sierva, el esposo es uno de tus principales capitanes, Urías. Es de los que va a la guerra, es de los valientes que pelean por tu pueblo. Entonces, mire, le está tocando que, como siendo autoridad él, uno de sus fieles guerreros que pelean por la causa que él también dirige, le dicen, esa es la esposa. Hasta ahí él sabe que es un matrimonio. Hasta ahí sabe que es parte del pueblo. Hasta ahí sabe que es un pueblo no ignorante, porque todos los que estaban en Israel o en el pueblo de David sabían que existía Yahweh y Yahweh tenía instrucciones para ese pueblo. ¿Sí? Entonces, ¿qué dice él? La única manera que yo me puedo quedarme con la hermana Betsabé es que el marido muera. ¿Y qué mandó a hacer? Mandó a llamar a sus capitanes y les dijo, en la próxima me mandan de carne de cañón a Urías, al frente, para que muera. Y dicho y hecho, así fue. Así lo hizo. Y después de entonces haberlo llevado a que muriera, ya el hombre

0: vino y quiso ministrar, como dicen, a la sierva. Y ya usted sabe todo lo que aconteció. Entonces, todo eso pasa porque él lo sabía que eso era prohibido hacerlo. Y lo hizo, sin embargo lo hizo. Lo impulsó el pecado que habita en él, que mora en él y que mora en usted y mora en mí. Que muchas veces, como le repito, hacemos todo lo que la palabra nos dice que no hagamos, eso hacemos. Entonces, debemos de entender que si la Torá está viviente y hay un mandamiento, nosotros estamos muertos a esa naturaleza de obediencia y estamos en condición de rebeldía. Termina el 13. Sino que el pecado, para mostrarse pecado, produjo en mí muerte por medio de lo que es bueno, a fin de que el mandamiento, el pecado, llegase a ser sobremanera pecaminoso. Ponga atención al 14. Porque sabemos que la ley es espiritual, o la instrucción es espiritual, mas yo soy carnal, vendido al pecado. Debemos de entender hasta acá, hermanos, que usted y yo, mientras vivamos, esa va a ser nuestra lucha. Llegar como Yahshua hasta la estaca de ejecución, aprendiendo ¿qué? Obediencia a lo que está escrito. Este camino no es fácil. Por eso a mí me da tristeza, hermanos, decir, no, es que la vida en la fe es suave, es de prosperidad y de ganancia, es de decretar y desamarrar, es de dar la palabra y enviarla. No, hermano, este camino es pesado, es tedioso. Cuando uno lo revisa ante la luz de la palabra, hermano, y solo con uno hay trabajo. Ay, cuando usted le cuentan las fallas de los hermanos, ¿qué hace usted? Se pone como el justo, se pone como el correcto, ese sinvergüenza, ese pícaro que anda haciendo esas cosas. Yo sabía que era un malandrín, tarde o temprano iba a salir la picardía, yo lo presentía, lo sentía en ese siervo. Nosotros mismos, siendo pecadores, como dice Romanos capítulo 2:2, dice, tú que juzgas a tu hermano, en lo que juzgas te condena a ti mismo, porque en lo que condenas tú mismo haces lo mismo, tal vez de otra forma, pero siempre es pecado. Entonces, mire qué fuerte lo que estamos hablando, porque este ha sido el tema y será el tema de lucha de usted todos los días de nuestras vidas. Nos congreguemos, no nos congreguemos, estemos en este ministerio o estemos donde estemos. Esa es una realidad que tenemos que estar bregando, hermanos. Y es una realidad que nos tiene a todos, mire, enclochados, patinando en algo que nos entretenemos y no salimos de ahí, no nos resplandece. Precisamente una sierva ayer me pasaba unos videos y me llamaba la atención que el varón comienza a ministrar la palabra. Y ministrando la palabra comienza bien con los acontecimientos de los últimos tiempos, de la apostasía. ¿Y sabe qué? Metió, porque en la iglesia de este varón, la doctrina es mujer falda larga, sin joyas y sin cosas, salud, dinero y amor. Sin joyas y sin cosas, tiene que andar como dicen, como la mujer hebrea. ¿Sí? ¿Ah? Sí, sí, con todas esas cosas. Entonces, me dio tanta risa, hermano, decir, usar toda la palabra para meter como doctrina que en los últimos tiempos la mujer iba a andar con pantalón, que la mujer iba a andar con aritos, que la mujer iba a andar con falda corta. Hermano, la escritura no lo dice así. Pero si aplicamos a lo que les dije al principio, dice que la forma de vestir debe ser prudente, decorosa, ¿sí? Ataviada, o sea, de una forma recatada. Pero hermano, yo me pregunto, ¿cuál es el estándar de la altura de la falda que la mujer debe andar? En algunas congregaciones, en esa puerta que usted ve, exactamente, mire para atrás, hermano, entre el cremita y el rojo, ahí, a esa altura, el rojo, tienen que estar las faldas de las hermanas. Si van para arriba, sácalas para afuera. Un ejemplo. ¿Verdad? Y otras tienen que venir con la chalina acá en la cabeza, cubiertas. Y como dicen otros, si debajo de la raya abajo, para abajo, le mira a la hermana, los pelos parados así de las piernas, está más consagrada, hermano. Imagínense qué cosas, ¿verdad? Es que hay cosas, hermano. ¿Ah? Los hombres, ahí viene la injusticia, qué bueno que lo dijo, porque el varón no lo dice en el video. Los hombres deberíamos de andar como andaban, como Yahshua, con una jola túnica. Pero mire que andamos, pantaloncito. Y miren, zapatos cubriendo los dedos. Debemos andar con sandalias nosotros, como ya, como los hebreos. ¿Y quién anda así? Esas son las injusticias, mire. Esas son las injusticias que los ministerios o predicadores hacen, que a la mujer le meten duro, ay, para ellos. Pero ese es el mismo pecado, lo que estamos hablando ahorita. Queremos señalar las faltas de otros, pero los de nosotros, ¿qué? Es bien fácil, hermano, poner el dedo a la gente. Bueno, eso es la palabra. Mandamiento, o sea, hacemos más difícil, como decían los fariseos, ¿verdad? Hacen más difícil el camino, ponen carga de las cuales ellos ni con un dedo quieren tocarlo y se los ponen a los demás. Por eso es lo que no entiende la gente, que ese tipo de trato es lo que Yahshua vino a bregar. Por eso les decía a ustedes, sepulcro blanqueado, nubes sin agua, falsos, porque por dentro estaban podridos, porque usaban estos principios para hacer más gravoso el camino, más difícil el camino. ¿Sí, hermanos? Sigamos, pues. El 15. Porque lo que hago no lo entiendo. Póngale atención a ese pedacito, hermano. Mire, ve. Porque lo que hago no lo entiendo, pues no lo hago lo que quiero, sino lo que aborrezco, eso hago. Pregunta, ¿cómo es posible que algo que usted aborrece, o sea, no quiere, no lo anhela, sino que lo desprecia, lo lee, eso termina haciendo? Ayúdenme rápido a pensar. ¿Por qué cree que sea eso? ¿Qué cree que esté pasando ahí? Ajá. Pues déjenme decirle algo, hermano. Pecado llama a pecado, ¿sí? Por eso los espíritus se atraen. Pecado llama a pecado. Es como cuando dice entre las montañas, usted hace un eco, hola, hola, hola, hola, hola, hola. ¿Sí? Hay un eco. Igual es la atracción del pecado. Muchas veces, porque nosotros nos ponemos a llevarle la vida a otras personas en sus faltas, se nos aplica el principio que lo hemos repetido tantísimas veces. Y necesito rápido alguien que me diga, ¿cuál es el versículo que usamos para lo del pecado en Gálatas? Que tin, aplazado, ¿verdad? Vaya rápido a su escritura. Gálatas capítulo 6, versículo 2. Mire lo que pasa ahí. Vamos, ayúdenme, hermanos, por el tiempo. Gálatas capítulo 6, versículo 2. Por eso que vamos a leer ahorita, es que algunos de nosotros estamos enredados en grandes problemas, hermano. ¿Qué dice? Oiga eso. ¿Qué más dice? Siga adelante. Ok. ¿Esa qué versión tiene usted ahí, hermana? ¿Quién tiene otra versión? Ajá. Ok. Ok, perdón, yo les dije el 2, es que era del 1 al 2, perdón, hermana Yadisela, con razón no me daba. Léalo, del 1 al 2, sí. Oiga eso, hermano, sí.
1: Si alguno fuera sorprendido en alguna falta, vosotros que sois espirituales, restaurarle con espíritu de servidumbre, perdón, de mansedumbre, considerando de ti mismo, no sea que tú también seas tentado.
0: ¿Oyó lo que pasó? Si usted encuentra a un hermano en alguna falta, en algún pecado, que ya lo dijimos, como el rey David lo dijo, yo sé que fui concebido en pecado, y yo sé que el pecado siempre está delante de mí, y Yahweh me llama que yo soy un hombre conforme a su corazón. Mire cuántas cosas encontramos en un solo personaje. El único hombre que la Escritura dice que era conforme al corazón de Yahweh. Y un hombre que reconoce en Salmo 51 que fue concebido en pecado, porque su madre lo concibió en pecado, y que el pecado siempre va delante de él. Ahora mira la instrucción que nos encontramos ahí. Dice que si algún hermano es sorprendido en alguna falta, vosotros que sois espirituales, restaurarle, no señalarle, no lo juzgue, no lo condene, no lo lleve a perdición, no le recalque el pecado que cometió y usted se lo sigue recalcando. No, dice que restauremos. Y si usted y yo no restauramos, ¿qué acontece? ¿Qué acontece, hermano? ¿Cómo dice? esa es la parte que dice que no entiende muchas veces la gente por qué comete cierto pecado cuando sabe que no debe hacerlo y lo está haciendo. Es porque ha caído en ese tipo de práctica deliberadamente y no entiende que está generando en él una reacción al pecado ahora. Por eso Yahshua nos dijo que nos iba así con la vara que nosotros medimos, así seremos también medidos. Y quiere que le diga una cosa, eso se da, óigalo bien lo que le voy a decir, escúcheme por favor, eso se da en los movimientos cristianos. Oiga lo que le estoy diciendo con oídos circuncidados. Se da en el movimiento cristiano, ¿sabe por qué? Porque quien comenzó a practicar eso, antes que el protestantismo existiera, fue la iglesia tradicional. ¿A dónde lo metían? Lo metían en una cabinita, miren, a escuchar su caso. Y aquí le decía, tapado el hombre, decía, mire que hice tal picardía con fulano, andá a rezarte tantos aves y tantos padres y te da duro en el pecho. Él mismo miraba el caso y le aplicaba la respuesta. Esa forma nosotros la llevamos, ¿verdad? Porque nuestra forma de confesar no es a un hombre. Primeramente a Yahweh. Y después de Yahweh, a la persona que ofendimos. A la persona que tenemos una falta. No dice la escritura que cuando usted vaya a darle una ofrenda, imitemos que es ahí, ¿verdad? Va a darle una ofrenda a Yahweh y se acuerda que tiene algo con su hermano. Vaya, póngase a cuentas con la hermana. Hermana, mire, yo de usted, yo expresé unas cosas bien feas, hermana. Perdóneme, hermana Ana, ¿verdad? Entonces allá ella, yo ni sabía, pero igual extiendo el perdón, ¿verdad? Check, ya quedamos a cuentas. Estoy a cuentas con Yahweh. Ahora, lo que yo voy a ofrecerle a Yahweh, vengo a tocar, vengo a cantar, vengo a predicar, vengo a lo que venga a hacer. Eso es grato delante de él, porque nos quitamos el señalamiento de lo que estamos hablando. Por eso es que en la cristiandad usted ve estos relajos. Y yo siempre me he preguntado, ¿por qué otras? Estoy viendo una serie muy buena, hermano. Para los que tienen Netflix, se la recomiendo. Se llama La Resurrección. El resucitado, creo que es de los islámicos. Muy buena, hermano. Tiene un buen mensaje, ¿verdad? No es, es más que todo histórico, pero en lo histórico uno tiene mucha revelación, mucho entendimiento. Y fíjese que esas culturas, esos clanes, cómo se cuidan, hermano. Y entre aquel que se levante con murmura y todo, el trato es fuerte. No le andan con mucha cosa. Y entre nosotros, ¿qué pasa? Que levanten calumnias, faltos y un montón de... No pasa nada. ¿Sabe lo más grave que se hace? Armar relajo en las congregaciones y se van los hermanos. Y allá van otras iglesias y van a armar más relajo también, porque no saben que el mismo pecado está interno. Y creemos que mudarnos de iglesia o mudarnos de hermano es que ya se nos quitó eso. Eso es falso, hermano. El tema de hoy, le repito, es para revisarnos nosotros, cómo andamos y cómo estamos muchas veces patinando en unas cosas que no sabemos por qué. Porque hemos sido prontos para dar respuesta al problema del hermano y nosotros no nos miramos nosotros mismos. Me dijo un varón a mí. Varón, me dice. Este jueves fue. Varón, me dice. Vio el pecado del fulano de tal que cometió. Sí. Y está el ministro y sirve acá, sí. Y yo le pregunto, ¿qué nos tocaría a nosotros delante del Padre hacer en un caso como eso? No llamarlo todos por su nombre. Pecado es pecado. Calidad, le digo, está bien. Pero ¿quién habla la otra parte para que eso que ese hombre cometió y que usted ahorita está diciendo y yo también lo puedo decir, no se siga multiplicando o nosotros terminamos haciéndolo? ¿Qué es? Ir a restaurarlo. Y esa parte, ¿por qué no la hacemos? Porque somos cobardes, porque somos medrentosos, porque somos hipócritas. Somos falsos. ¿Dónde restauramos? No restauramos, hermano. ¿Y no dice él que nos dio el ministerio de la restauración? ¿No dice él que él se goza y hay fiesta en los cielos cuando nosotros hacemos volver a un hermano pecador del pecado a su camino? ¿No dice él que cuando llama, se me va esta palabra, Ezequiel capítulo 3 versículo 16, donde dice la palabra que él llama al impío, si usted le llama o no le habla, lo amonesta o no lo amonesta, al justo, si lo amonesta o no lo amonesta? Son cuatro cosas. Léanlo ahí si quieren para que se ministren. Ezequiel capítulo 3, el versículo del 16 en adelante. ¿Por qué, hermanos? Porque tenemos una tarea de nosotros, es ser portadores de buenas nuevas para que esta plaga, esta enfermedad, este pecado, diga, sí, claro que sí, claro que sí, claro que sí, ok, más cercana y profunda. Miren, los que somos adoradores, todos somos adoradores, ¿verdad? Según la palabra, pero los que pueden ejecutar un instrumento, un canto para Yahweh con revelación, hermanos, esas son llaves, hermano. Recuerden que en los cielos dice la palabra que los ancianos se postran y le adoran, le exaltan, ¿sí? Todos los Salmos 150 dice que todos los instrumentos de viento, de flauta, todos le alaben, le bendiga, todo lo que respira alaba a Yahweh. Cuando usted tiene un nivel de adoración, de alabanza, hermano, son niveles profundos de los cuales usted le he revelado muchas cosas. Por eso yo siempre le he dicho y le pongo el paralelo, pregunte a los negros africanos o a los negros garífunas qué significa ciertas danzas y ciertos ritmos de música, adoración a la muerte, adoración a espíritus inmundos, y ellos no ocupan hacer mayor cosa. Yo les he dicho acá, una vez se vinieron acá al Congreso, iban a hacer una ley que les iban a bloquear allá por Zamboclip y Corozal y varios lados allá, y todos los garífunas vinieron, y me acuerdo aquel periodista del 36 que le pregunta, ¿y ustedes qué van a hacer aquí? No, venimos a danzar, pero ¿cómo con danzando va a ser? No, nosotros así lo hacemos, dice. Nosotros somos pacíficos. Yo decía, si supiera la respuesta que le dio ese hombre, van a mover potestades, principados, para que hayan confusión en ese congreso y no entiendan. No dice Yahweh también, cuando aquellos, vinieron aquellos reyes contra Josafat. ¿Qué dijo Josafat? Llamen a los adoradores, llamen a los levitas. Y dice, comiencen a alabar a Yahweh. Y comenzaron todos, dice, glorificar a Yahweh. Porque él, ¿qué dice? ¿A qué? Porque su misericordia es para siempre. Glorifica. Ese fue el canto que hicieron. Y dice ahí en la historia de rey Josafat que los mismos enemigos entre ellos mismos se terminaron matando, hermano. Y usted dice, ¿qué es eso? ¿Quién les fue a predicar? ¿Quién decretó la palabra apostólica y profética? No, hermano, hay nada de eso. Comenzaron a adorar a Yahweh. La adoración, por eso él dice que él anda buscando adoradores que le adoren en espíritu y en verdad. Él habita en medio de ¿qué? De la alabanza de su pueblo. La gente que tiene eso en su casa, usted no puede tocar una guitarra, pero pongo mi música y le canto. Yo danzo en el río. Comienza usted. Yo danzo en el río. Y le comienza, o se mete a la adoración. Al que está sentado en el trono. Y comienza usted. Ese tiempo que usted tiene, hermano, son tiempos de intimidad con su rey. Ahí puede pasar cualquier cosa. Una sanidad, una respuesta, un pensamiento que usted jamás se lo imaginó. Una revelación de una palabra que jamás se lo imaginó. Esos son los niveles. Un adorador, un sacerdote, esa es la vida que lleva. Se ejercita en esas cosas. Por eso hay cosas grandes y profundas. Dice Deuteronomio, versículo 29, dice la Escritura, que las cosas secretas y ocultas son dadas para los hijos del rey. Entonces, estas cosas profundas y secretas, también debemos de verlas. ¿Por qué hay cosas contrarias que usted y yo hacemos? Y una, vuelvo y repito, que nos lleva a caer en lazo de nuestra boca, de nuestras palabras, es cuando usted y yo vertimos comentarios de alguien que está en una falta y nosotros tarde o temprano caemos en las mismas o en peores. ¿Está conmigo, hermano? Muy bien. Sigamos entonces. Por eso decíamos, y lo que no quiero, esto hago. Y apruebo que la ley es buena. El 16, 17. De manera que ya no soy yo quien hace aquello, sino el pecado que, ¿qué? Que mora en mí. ¿Hay pecado que mora en usted y mora en mí, hermano? Si no hubiese pecado, y oiga, póngame atención en esto, hermano. Póngame atención en esto, siervos y siervas del Altísimo. Si en usted y en mí no hubiese pecado, hermano, nosotros estaríamos en una condición kadosh, totalmente consagrada. Perfectos. A eso apuntamos, pero no en este cuerpo, no en este cuerpo. Por eso nuestra competencia, dice Corintios, es el mismo Yahshua. Él sí alcanzó esos niveles. Nosotros estamos en proceso, ¿sí? Ahora, cuando entendemos eso también, hermanos, vamos a probar esto siguiente, ¿verdad? El pecado que mora en mí. Mire qué cosas. Vaya conmigo, por favor, a Mateo capítulo 5, versículo 29. Ayúdenme, hermanos, que el tiempo no, se nos acorta. Mateo 5, de 29 en adelante. Vamos, ¿quién lo tiene? Ajá. En el infierno. ¿Qué más sigue diciendo? O en el infierno. Entonces, ponga atención en eso. ¿Cómo interpretamos, hermano, el pecado que habita en mí y ahora dice que hay miembros? Un ojo es parte de nuestro cuerpo y una mano es parte de nuestro cuerpo que nos lleva a pecar. Si uno de nosotros, hermanos, tenemos problemas con la vista y con la vista nos gusta estar relevando la vida a la gente, pero no hacemos nada, pecamos. Si alguno con la maña somos medio hermanos mañositos, va, como aquel hermano que mira cualquier Biblia mal puesta, como hay un chiste que miré la vez pasada de un hermano, le dije, hermano, la Biblia es mía. Yo la miré descuidada en la iglesia, hermano, yo la agarré y dice, y uno arrebata las cosas, las bendiciones. Entonces, hay hermanos que son bien abusados, va. Por eso dice la palabra que los hijos de, oiga, hermano, por eso la palabra dice que los hijos de las tinieblas son más sagaces que los hijos de la luz. O sea, hay hermanos en la iglesia que son tinieblas, hermano, pero son más chispas que los mismos que dicen que son luz. Entonces, mire, hermano, aquel hermano que tiene esta mano para eso, o que tiene una mano para hacer otras cosas que no debe de hacer, mejor dice córteselas, porque así ya no va a hacer eso. Si con el ojo a usted le gustaba ver la vida a la gente, o los hombres, bueno, también ahora las mujeres, se descompone cuando miran hombres o mujeres y ya comienza a codiciarla, porque entró por los ojos y después al corazón y después va toda una revolución, ¿va? Entonces, es mejor ya ciego, le pueden poner la mujer más linda, el hombre más bello del frente, como usted lo quiera ver, en tanga o sin nada, no va a pecar porque tiene, no, ¿qué va a ver? Solo la imaginación. Entonces, mejor sáqueselo, ¿verdad? Pero imagínese cómo se le va a imaginar si tal vez nada que ver. Ahora, vamos a la lengua. ¿Cuántos de nosotros hemos pecado con esta lengüita, hermano? Mire, yo, y ahí es donde yo aprovecho, mire, ahí no dice la Escritura. Escritura solo habla del ojo y la mano.
2: ¿Y dónde está la lengua?
0: Por favor, con esta lengua no me la corto. Y sigo hablando, dicen algunos bandidos. ¿Y por qué? Como no está allí, como no está escrito, ¿va? Ahí no dice nada la lengua, entonces sigamos. No, hermano. Ya lo dice Santiago, lo dice capítulo 3, que este miembro tan chiquito, ¿verdad? Es la que enciende la rueda del fuego de la misma tierra, hermano. Estas cosas debemos de entenderlas, que hay parte de nuestro cuerpo que tenemos tendencia a pecar. Óigame esto, lo que le voy a decir, que es un poquito fuerte. El pecado, nosotros alcanzamos la maldad de nuestros padres, dice Romanos capítulo 4, ¿verdad? Yahweh visita la maldad de los padres de la tercera hasta la cuarta generación. Hay pecados que usted tiene o tendencia suya. ¿Cuántos han visto en familias que hay cierto tipo como enfermedades que a esa familia le pega? O adicciones que esa familia las tiene. Van hermanos, van primos, van sobrinos. Hay una tendencia en ellos. Ese es el famoso pecado, ¿verdad? Que la escritura dice que es una herencia, o se conoce a algunos como maldiciones generacionales. ¿Y por qué? Como David lo dijo, en pecado me concibió mi madre. En pocas palabras, ese pecado ya está en la sangre, ya va en el ADN. Hay una información de desobediencia, de rebeldía. Por eso usted se va a encontrar, hermano, que si tal vez en su familia había fuerte tendencia, se murió el abuelito de cirrosis, el papá de cirrosis y ahora él está con cirrosis, es seguro que los nietos y los bisnietos terminen con cirrosis, hermano. Es muy probable. Por eso la vida del creyente, nosotros, debemos de estar bregando con muchas maldiciones generacionales para atrás. El árbol genealógico de nosotros puede estar lleno de rebeldías ante la Torá. Su abuelito, su tatarabuelo, rebeldes. Sus abuelas, tatarabuelas, rebeldes. Y así fue concebido su abuelito, su papá y su mamá, y ahora usted fruto de toda esa tendencia para atrás. Debemos de, mire, trabajar, palabra, oración, buscarle. Porque en sus miembros, aunque usted no quiera, va a tener cierto impulso a algo. Y ahí, este tema es bien profundo, hermano. Este es muy profundo este tema porque podemos encontrar tipo de pecados, hermano, que usted dice, wow, no creía yo que podía llegar a hacer eso. Y usted ha orado, ha creído, pero por dentro hay un impulso, hay un deseo. Y ahí entra el juego de Mateo 12, 40 y, ¿qué? 43. Dice que de un hombre salen un espíritu inmundo y anda por lugares secos y desiertos viendo dónde morar. Y después dice, volveré a mi casa de donde salí. Y viene a ser morada. Y cuando dice que la encuentra limpia y ordenada, dice que viene con siete espíritus más. ¿Qué decía la ley? La ley es espiritual, la instrucción es espiritual, no es carnal. Nuestra lucha no es con carne ni sangre, sino contra principados, contra potestades, contra tinieblas o en las regiones celestes. Entonces, es todo un ejército, toda una estructura espiritual que nosotros tenemos una lucha. Además que esta carne es desobediente. ¿Le es más fácil a esta carne ir con las potestades, con los principados, con el mismo diablo? Que quería seguir con Yahshua, obedeciendo, ser humilde, ser sometido, seguir instrucciones. Esta carne suya y mía tiende más para allá que para acá. Es parte, hermana, así es. Sacrificado. Y ya no vive usted, más vive Yahshua. Porque esa es la lucha, hermana Vero. Si usted dice, con Yahshua estoy juntamente sacrificado, ya no vivo yo, más vive Yahshua en mí. Y lo que ahora vivo en la carne, ¿lo vivo en qué? En la fe, o sea, si usted está en la carne, que lo dice ya Gálatas 5, 16 en adelante, ¿cuáles son los frutos de la carne? Pleitos, contiendas, borracheras, orgías, adulterio, mentiras, ayúdenme, ¿cuál otras más? Idolatría, brujería, hechicería, todas esas cosas, pleitos, contiendas, todas esas cosas están en las obras de la carne, ¿sí? Y de ahí, y lo dice Shaul, lo que vivo ahora en la carne, cualquiera de esas, toda esa galería que dije, que está viviéndola, dice, la vivo en la fe. ¿Qué es la fe? Llamar las cosas que no son como si fuesen. Estoy ahorita con un pecado de lengua larga, porque soy chismoso y me gusta el chambre y me gusta meter a las personas en problemas y desfigurar el testimonio de la gente. Entonces me tengo que ver, como Yahshua me miró, consagrado. Una lengua que sabe decir sí, no. Una lengua que habla para edificar. Una lengua que dice, en esto pensad, todo lo kadosh, todo lo puro, todo lo consagrado. Eso debemos de hablar. Eso es verse allá. Yahshua me mira a mí, allá transformado. No me ve en mi condición pecaminosa. No me ve en mi condición aquí. Acuérdese que Él vino a libertarme de la esclavitud del pecado. O sea, que en esa área yo venza. Tengo muchas áreas, no solo es una. Son muchas áreas, pero esa única yo puedo ver para acá. Y llego. Y me encuentro en otra condición. Mi vida transformar. Wow, ya no soy el chismoso. Antes me contaban algo. Ajá, contame. ¿Qué? No, ahora les digo, no. Si es para que caiga en chisme y mi mente ande aquí y me floje en la lengua para contar al otro, no me contés nada y nos vemos. Ahora soy esta persona. Allá buscaba a la gente, llamaba, que tal vez la última. ¿Qué, ¿sabes esto? Estoy en otra condición. Eso es verse como Yahshua lo miró, transformado, cambiado. No en la carne, en su pecado ahí nomás lo vio transformado. Por él ponerle atención a esas cosas. Entonces, hermanos, este es un trabajo que debemos de estarnos examinando y revisando, ¿verdad? Porque muchas veces estamos patinando en lo mismo. Muy bien. Yo sé que en mí esto, estamos en 18, yo sé que en mí esto es mi carne. No mora el bien, porque el querer el bien está en mí, pero no hacerlo. Esto es donde dice la Escritura, dice, a la verdad el Ruach, el Espíritu está dispuesto, mas la carne no. Volvemos a lo mismo. Usted y yo estando en este pellejo, en esta carne, en esta piel, hermano, vamos a ser siempre hombres y mujeres que vamos a resistir a la palabra. Solo mire, ¿a cuántos aquí, como decía el hermano la vez pasada, el Padre los ha inquietado a levantarse tipo 2, 3 de la mañana a orar? Y pregúnteme cuando eso pasa. Si está ejercitado, le faje tirarse la cama, ¡pum!, y caer de rodillas. Pero el que no está ejercitado, hermano, está luchando, mire. Se da vuelta acá, Padre, no, ¿para qué? No, es que algo pasa. Y le da vuelta y toda la noche se la llevó así, porque el Padre quería y lo inquietaba, así como le decía Samuel, ¡Samuel! Y quería que se levantara para buscarle, que doblara rodillas y no lo hace. La carne así es, no quiere buscar. Mire aquí cuando se invita, vamos a orar, hermano, vamos a hacer cierta actividad. No se puede, ¿por qué? Porque es más fácil que esta carne la tenga viendo una buena serie en Netflix, irme al cine, ir a ver cómo juega mi equipo favorito, porque ¿qué espiritual hay en eso? No hay nada espiritual. Eso es carnal, eso es para el rato. Pero que le pidan ir a orar, ir a agarrar el texto y comenzar a desglosarlo como lo estamos haciendo nosotros y poner atención, voy a ocupar parte de mi cerebro, de mi fuerza para poner atención de lo que están hablando y aplicarlo a mi vida, eso hay gente que le hace difícil, hermano. Le es tedioso. Entonces volvemos a lo mismo. El bien que sabemos no lo hacemos, hacemos el mal. Dice el 9, porque no hago el bien que quiero, sino el mal que no quiero, eso hago. El 20, y si hago lo que quiero, ya no lo hago yo, sino el pecado que mora en mí. Ponga atención a eso. Así que queriendo yo hacer el bien, hallo esta instrucción, que el mal está en mí. Estas son las palabras que David dijo, reconozco que fui concebido en pecado, y reconozco que el pecado siempre está delante de mí. Porque según el hombre interior, me deleito en la ley de Yahweh o en las instrucciones. 23, pero veo que la instrucción de mis miembros que se rebelan contra la instrucción o la ley de mi mente y que me lleva cautivo a la instrucción del pecado que está en mis miembros. 24, miserable de mí, ¿quién me librará de este cuerpo de muerte? Gracias doy a Yahweh por Yahshua HaMashiach, nuestro Adón. Así que yo mismo con la mente del siervo a la Torá de Yahweh, más con la carne a la ley del pecado. Resumiendo acá, hermanos, el tema de hoy será algo, como dicen, una vivencia para nosotros todos los días de nuestra vida hasta que nos toque llegar al fin. Como dice la palabra, he peleado la buena batalla y he llegado al fin. Hasta que usted y yo nos muramos, hermano, este tema de hoy va a dejar de ser una realidad en usted y en mí. ¿Cómo podemos facilitar o mejorar eso? Lo vimos en los principios de que no podemos señalar a las personas en sus faltas si no es que vamos a restaurar. Prohibido, oiga esto por favor y apréndaselo. Prohibido para usted y para mí, cualquier persona que venga a las Escrituras, señalar a alguien si es que no lo vamos a restaurar. Porque si usted señala es porque voy para allá, y eso lo vamos a poner, la corrección, los correctivos. ¿Y cómo lo vamos a hacer? Maltratándolo, golpeándolo, no. Con misericordia, ¿sí? Con espíritu de mansedumbre, o sea que vamos a tener nuestras emociones bajo control. Eso es mansedumbre. No vamos a llegar iracundos, malcriados, ¡bah, carnal, hijo del diablo, que no te convertís! No, eso no sirve, eso no cambia ni transforma. Eso es humillar a las personas, hermano. ¿A cuántos de nosotros nos gustaría que nos humillaran en nuestra falta, hermano? Es fuerte dañarse. Lo que nos cambia a usted y a mí es el amor y la misericordia del Abba. Cómo nos dicen las cosas y cómo nos dan una oportunidad. Cómo nos dan una mano en medio de la falta, hermano. Y no nos ven como leprosos allá, para allá. Eso es lo que cambia la vida de las personas. Eso es lo que nos da una oportunidad. Si nos trata nuestro Abba, o aquí nos trata como basura aquí alguien, el Padre. No nos dice que nos mira como la niña de sus ojos. No nos ve como el pastor que dice que deja las 99 y va por la perdida. Ese es el amor, hermano. Esa es la misericordia. Igual nos toca a nosotros. Debemos de andar como él anduvo, ¿no? ¿Qué anduvo haciendo él? Ministrando su verdad. hablando la verdad. Entonces no vamos a decir la falta al hermano, pero sí vamos a pedir a Yahweh que nos dé el carácter, la determinación de ir a ayudar a restaurar. Ya eso es diferente. No me terminaron de leer Gálatas, Ezequiel capítulo 3, versículo 16 en adelante. No me ayudaron, ya estamos en la recta. Con ese terminamos, hermano. Ayúdenme, por favor. Ezequiel está en el primer pacto. 3 del 16 en adelante. Oiga eso, hermano. Un alto ahí. ¿De quién va a escuchar la palabra? Yahweh a él. ¿Y Yahweh en qué condición lo afirma que está? Como un atalaya, como alguien que está vigilando. ¿Y qué va a vigilar? De que nadie se pierda, se extravíe. Hasta ahí estamos hablando de una persona perversa, alguien que no conoce de Yahweh. Y la misericordia de Yahweh quiere que su misericordia le alcance, porque Yahweh sabe que esa persona, en el camino que va, y así como viene practicando su vida, lo que le toca es perderse. Entonces dice Yahweh, no, voy a levantar a Andrés, que le vaya y le dé palabra a esa persona. Y Andrés dice, puchica, pero no sé cómo me va a recibir esta palabra. Yahweh me ha dado una palabra y voy a decírsela. Bueno, Andrés dijo, no voy a hacerlo. Hay que ver a otro que bregue. Llega a morir esa persona en esa falta. ¿A quién le va a demandar según la escritura? A Andrés le va a demandar, porque él fue el vocero de Yahweh. Él es el embajador de Yahweh en la tierra de Yahweh. El representante aquí de Yahweh en la tierra. ¿Y qué hizo? No hizo nada. Y era hablarle. No es que le iba a poner las manos, echarle fuera demonios. No. Hablarle, que en esa área estaba fallando. Ahora, pero viene Andrés y dice, no, voy a ir, voy a tomar fuerza, voy a hablarle. Y va y le habla a la persona. Y la persona recibe a Andrés y le dice, está bien, che, qué calidad. Pero esto es lo que a mí me gusta, yo me deleito en lo que hago. Y sigue en eso, muere esa persona, pero Andrés, esa alma, no se la va a demandar. La sangre de esa persona no se la va a demandar sobre el hermano. ¿Por qué? Porque él como vocero obedeció a quién? A Yahweh. Vamos con el siguiente. Ese es para alguna persona impía, alguien que no conoce de Yahweh. Ahora viene, a este es, hermano, estos dos versículos que vamos a ver, es para todo hermano o hermana que ha sido lavado y limpiado en la sangre del Cordero. Que ha pasado, como dicen, a ser justificado por la palabra. Vamos. Atención, dice ahí. Que si este justo va y no le habla, el justo va a morir y todas las cosas buenas, ¿verdad? Así dice. No la va a traer memoria, o sea que como que todo lo bueno que hizo no le va a dar mayor importancia. No le va a dar la prioridad que tiene que tener. Son otras las prioridades. Por eso, hermano, el pasado es pasado, es el presente lo que importa. Si en el pasado usted hizo cosas buenas, pues calidad, ahí déjela. Pero ahora, ¿qué está haciendo ahorita en el presente? El presente es el que nosotros vivimos. Yahweh vive un eterno presente. No en el pasado, viendo que allá el hermano hizo esto, y ahora que somos torcidos, o andamos recto delante de Yahweh, o queremos enderezar nuestro camino. ¿Sí? Ahora, veamos lo que dice el siguiente. Mire qué hermoso. ¿Se fijan, hermanos, entonces, cuán profunda es la palabra y cuánto debemos de meditar nosotros para ser libres o llevar cautivo el pecado que mora en nosotros? Una de las cosas, ¿sabe dónde está? Cuando usted y yo nos miramos los pecados. ¿Qué hace usted cuando nos miramos los pecados? ¿Nos exhortamos en amor? ¿Nos restauramos? ¿Nos señalamos? ¿Murmuramos? ¿Andamos cuestionando? Levantamos calumnias. ¿Qué hacemos? Esa es una de las maneras que Yahweh ha dejado para cómo nosotros poder vencer la ley del pecado. Es que eso es lo hermoso en la palabra, en la unidad que hay. Porque eso dice que es mejor dos que uno, para cuando uno caiga, el otro lo levanta. El que siembra misericordia, con misericordia lo van a atender. Pero el que encienda calumnias y pleitos, ¿qué va a cosechar? Calumnias y pleitos. Lo que sembramos, cosechamos. ¿Sí? Entonces la manera de cómo tratamos a las personas, hermano, eso va a depender mucho en que usted, el pecado que usted y yo fuimos concebido de nuestro padre y nuestra madre, y el pecado que va delante de nosotros, camine, mire, activo, camine fuerte, caminemos nosotros patinando lo mismo, como nosotros somos con las faltas y los pecados de los demás, como bregamos con la falta del hermano, aquel pecado que usted sabe de aquel hermano que lo practica, lo vive y todo, ¿qué hacemos con eso? Nos quedamos callados, como dice Ezequiel, que si ese hermano llega a morir el día de mañana, y yo sabiendo, entendido de que no está bien, llega a aparecer, me lo va a demandar el padre a mí, pero yo sabiendo también, y no voy a hablarlo con misericordia, como dice Gálatas 1 del 2, restaurar con mansedumbre, teniendo bajo control mis emociones, no poniéndome con el celo tonto, con el celo santo. ¿Cómo servís si vos en esas condiciones espirituales tan? No, hermano, aquí todos, dice según Juan, somos pecadores. Nadie puede decir mi pecado es más chiquito que el tuyo. El tuyo es de los colorados, el mío es medio blanquillo así, con puntos negros. No, hermano, aquí no es de colores. Pecado es pecado, hermano. ¿Estamos o no estamos? ¿Verdad? Si nos bajamos a eso, Santiago, Tiago 4:17 dice, y al que sabe hacer lo bueno y no lo hace, le es pecado. El no hacer una buena acción está tanto como una acción perversa, una acción de idolatría, una acción, hermano, de matar, de hacer cosas perversas, pues, groseras. En las mismas condiciones está aquel que no hace cosas buenas. ¿Está conmigo o no está conmigo? Espero, hermano, que nos sirva de reflexión. Espero, hermano, que podamos nosotros profundizar por qué no avanzamos en algunas áreas espirituales. No estamos llevando el procedimiento de tratar el pecado de nuestro hermano, de nuestra hermana. Y nosotros creer que somos menos pecadores que ellos. Ahí está el problema. Cuando nos autojustificamos, nos autoponemos en condiciones de perfiles más consagradas que otros. No saben cuán difícil es para uno estos temas, hermano. Porque cuando uno comparte, yo le he dicho, no es para usted este mensaje, primeramente era para mí. A mí es que me da. La espada es de doble filo. Corta para acá y corta para acá también. Y penetra, dice, hasta los tuétanos. Y parte el alma y el espíritu. Y discierne los pensamientos y las intenciones del corazón. O sea, la palabra, hermano, lo que estamos hablando no es venir a perder el tiempo. Usted viene a invertir bien su tiempo. Y yo espero que lo que a mí el alma me muestre, me enseña y me sirve, le sirva a usted también. Y lo aproveche. Y lo anote. Y lo tenga pendiente. Porque hay hermanos que uno le pregunta estos versículos y dice, ¿dónde es que está aquello que dice? Debemos de presentarnos como obreros aprobados que sabemos usar la palabra verdad, hermano. Porque allá afuera, hermano, hay potestades, hay legiones que lo van a avergonzar a usted y a mí. Que ni saben cuando dicen, ¿dónde está aquel versículo famoso? Dicen, y creó Yahweh el cielo y la tierra, dice. Y apartó las aguas de la tierra. Apocalipsis 3.22. No, póngase de pie, hermano. Vamos a dar gracias, alaba. Padre, gracias por permitirnos en esta mañana conocer tu palabra. Gracias porque tú te revelas a tus hijos y a tus hijas. Gracias porque tu palabra es soberana y nos trae luz, nos trae sabiduría. Abba, yo te pido que cada uno de nosotros nos revisemos cómo andamos, mi rey. ¿Dónde está usted y dónde estoy yo patinando en algún pecado, hermano? En alguna área que no salimos adelante, no lo vencemos. Y usted sabe y yo sé que ya ratos estamos pregando. Hermano, revisemos cómo hemos juzgado los pecados de otras personas. Revisemos cómo hemos encontrado falta de hermanos, vecinos, amigos, familiares, y no hemos tenido la fuerza, la determinación de ir a restaurar a esta persona con un ruach de mansedumbre, de dominio propio, no de una forma grosera, malcriada, altiva, sobrada, hablarle a las personas en sus faltas. Padre, ayúdanos a mejorar a cada uno de los que estamos aquí, que cada uno de los que estamos aquí seamos como el rey David decía, yo reconozco que cometo pecado, y solo contra ti, Yahweh, yo peco, porque lo que yo ahora llamo pecado lo sé porque tu instrucción me lo enseña, porque tu palabra lo establece. Abba, ayúdale a cada uno de mis hermanos y hermanas a que podamos exponernos delante de ti, porque el pecado traerá también su cosecha, traerá también su resultado y nos dará a nosotros, Padre, en la desobediencia, dolor, tristeza y hasta muerte. Ayúdanos, Padre, a salir de esto. Dígaselo conmigo, hermano. Que tu misericordia siempre me alcance, Padre, y que enmudezcas mis labios antes de levantar juicio y condenación a una persona, me acuerde de esta enseñanza del día de hoy. Este día nada ni nadie podrá alegar ignorancia. La palabra ha sido sembrada y el conocimiento revelado. La palabra no regresa vacía, sino hace aquello para lo cual fue enviada, y es para traernos libertad. ¿Quiere verse usted libre? ¿Quiere ver áreas donde usted esté fuerte? Ayude a otros con misericordia, con mansedumbre, a llevar sus faltas, sus pecados. Señale el pecado que es correcto, pero restáurelo también. No solo vea la herida, busque sanar la herida. Yo y usted, hermano, somos voceros de buenas nuevas. Somos embajadores de nuestro Abba Kadosh. Representantes, somos luz y somos sal. Debemos de comportarnos como somos. Gracias, Abba, por esta mañana, porque tu palabra nos instruye, nos exhorta a ser hombres y mujeres, dígaselo conmigo, diferentes, diferentes. Queremos superar ciertas áreas, tenemos que hacer cosas diferentes, como ser personas más prontas para extender tu amor y tu perdón. Gracias, Padre, por los hombres y mujeres entendidos en esta mañana, porque esta palabra llevará fruto, y un fruto, Padre, al cual se multiplicará al 30, 60 y al 100 por 1 en otras vidas que ministrarán tu palabra. Gracias, Padre, por el tiempo que tuvimos ayer también con los matrimonios, un tiempo muy edificante, muy exquisito. Te pedimos por los matrimonios, Padre, la congregación, que también en esas áreas muchas veces estamos bregando con pecados, mi rey, y prácticas que nosotros mismos las hemos permitido porque no nos hemos consagrado para ti, no nos hemos apartado. Así que ayúdanos, mi rey, a poder consagrar nuestras vidas como matrimonios, y así nosotros formar familias sólidas, firmes, determinantes, para que sean para tu gloria y tu honra. Ayúdanos, Padre, también a que los que estamos aquí podamos, Padre, ser hombres y mujeres que crezcamos en tu palabra y menguemos a esta carne que no quiere, Padre, someterse a tu palabra. Comience a orar por su familia, hermano, y dígale, Padre, oro también por mi esposo, por mi esposa, dígaselo, para que podamos juntos, en acuerdo, llevar adelante estos principios. No reunirnos para cuestionar, murmurar y que nuestros hijos escuchen las murmuras y los cuestionamientos que hacemos, Padre, del hermano, la hermana o de las personas, sino que escuchen nuestros hijos que hablamos del problema, pero buscamos la solución en la restauración. Buscamos la solución en tener un espíritu de mansedumbre y darle una oportunidad. Buscamos un momento para hablar tu verdad y decirle que hay cambios y arrepentimiento y da frutos de vida aquel Padre que viene a convertirse a ti. Ayúdanos, Abba, ayúdanos a tener ese vocabulario, ayúdanos a renovar este entendimiento, una mente aprobada para ti, mi Rey. Yo te pido que nos ayudes, porque solamente así podremos hacer tu obra, solamente así, Padre, sometiéndonos a tu palabra. Padre, también te quiero dar gracias porque este día me permites, Padre, celebrar con mi familia, Padre, un año más de vida que le has dado a mi hija. Gracias, Padre, porque hasta acá ha sido bueno. Te pido por la salud de ella, que sea fuerte su salud, ahora que está un poco afectada. Restaura, Padre, esa área para que pueda estar ella gozosa y fuerte. Sé tú haciendo tu obra en la vida de Misha Raquel, para que ella sea una niña, Padre, apartada para ti y que te sirva, que te conozca, que te ame, Padre. Porque si te ama y te sirve, tú añadirás las demás cosas, Padre. Vendrá salud, vendrá largura de días, vendrá provisión, vendrán sueños alcanzados. Pero todo comienza en aprenderte a amar y a servirte. Deleítate a sí mismo en Yahweh y Él concederá las peticiones de tu corazón. Esa es mi petición, Abba, que mis hijos te sirvan y te amen. De igual manera, oro por la salud de Yair Isaac, que esa fiebre, Padre, suelte su cuerpo, salga de su cuerpo y pueda este varón también estar sano y fuerte para seguir haciendo sus tareas. Sea tu palabra la que se glorifique, Padre, y sea tu palabra la que llena, Padre, su vida. Y así cualquier hermano de los que está aquí, si usted está pasando un momento difícil de salud o tiene un familiar ahora mismo, pongámonos de acuerdo. Creamos a la palabra y la palabra tiene poder. Así como el centurión dijo, solo envía la palabra, yo soy hombre de autoridad. Y cuando envío la palabra, mi empleado, mi criado me obedece. Tú eres un hombre de autoridad y envía la palabra y mi criado sanará. De igual manera, Padre, enviamos la palabra a cualquier hombre o mujer, Padre, aquí presente, que ha tenido un malestar, un dolor. Oramos, Padre, que este cuerpo obedece a la palabra, a la oración, al creer a nuestro Abba, que Él dice, amado, yo deseo que seas prosperado en todas las cosas, así como prospera tu alma, y que tengas salud. Oramos por una salud sólida, firme en nuestros cuerpos, para poder servir a nuestro Rey, para hacer nuestras actividades, para podernos ganar el pan diario, con salud, con alegría, no enfermos, no cojembrosos, no murmuradores, sino contentos con nuestro Rey. Gracias, Abba Kadosh, por permitirnos en esta mañana dar tu palabra, recibir tu palabra, mi Rey, y ser ministrados por ella. Te bendecimos en el nombre de nuestro Mesías Yahshua. Amén y amén. Venga para acá, hermana. La hermana nos solicita, póngase para acá. La hermana Tránsito nos pide que oremos por su nieto. Vamos a cuérpeme en oración. Abba, tú conoces las peticiones de la familia de nuestra hermana, de su madre, de Carol, de Jafet. Abba, solo tú eres el soberano de las naciones, eres el soberano de la tierra y todo lo que en él habita, dice tu palabra, es tuyo y te pertenece. Enviamos palabra para la vida de Jafet, donde tu Ruat Hakodesh, Padre, sea quien reenargulle. Y lleve, Padre, a la mente de Jafet que todo lo que pueda practicar o hacer puede estar cometiendo pecado y no agradarte a ti y su alma perecer. Así que oramos, mi Rey, que sea tu palabra quien venga a él y lo reenargulle donde esté y lo que haga y lo que quiera hacer, mi Rey, sea estorbado para que Jafet pueda corregir su camino, para que Jafet pueda ver, Padre, la oportunidad que tú tienes con él. Y que la oración de su madre, de su abuela, de sus familiares, Padre, que dice la palabra que la oración del justo puede mucho, puedan ver un cambio. Oraremos también como nosotros como congregación, pidiendo cobertura, pidiendo arrepentimiento, pidiendo un cambio de actitud, una renovación del entendimiento y la fe. Porque nuestra lucha no es contra carne ni contra sangre, es contra principados, contra potestades, cosas espirituales que gobiernan la mente, hacen al hombre soberbio, hacen al hombre sobrado, hacen al hombre indiferente, primeramente con Yahweh y después con sus propios familiares. Abba, toma el control de la vida de Jafet. Toma el control de la vida de Jafet, Padre. Que sea tu palabra estorbándolo, sea tu palabra trayendo un cambio desde el interior. El exterior, Padre, no nos interesa mucho, nos interesa el interior de Jafet. Que su alma sea salvada, que su mente renovada y se ponga a cuentas contigo y para con sus familiares. Llena de fuerza, mi hermana Tránsito, llena de fuerza, Carol, para que puedan ser mujeres persistentes en creerte a ti. Sigan creyendo y dale sabiduría para poner correctivos, Padre, de qué es lo que debemos de hacer, cómo debemos de actuar para que tú te glorifiques. Gracias, mi Rey, porque sabemos que tú escuchas la oración de tus hijos. En el nombre de nuestro Mesías Yahshua te lo pedimos. Amén y amén. Bendito nuestro Adón, hermanos. Sean glorificados nuestro

A ver cuántas hermanas hay aquí, cuántas mujeres hay aquí. A ver, solo mujeres, digan aquí. Grande y fuerte. Es el tiempo de los hombres. Grande y fuerte.

Padre, porque eres bueno, porque para siempre es su misericordia. Hemos venido a darle gloria, hemos venido a darle

Gracias, Padre bueno, porque para siempre es tu misericordia, Rey de Reyes. Hemos venido a exaltarte, a darte gloria y honra. No hay nadie como tú, mi Rey, nadie tan maravilloso. Te exaltamos en nuestras casas, Padre, y disponemos este momento para adorarte, para darte gloria y honra, Rey de Reyes. Recibe la adoración de tus hijos. Disponga, hermano, su corazón, su mente, ahí donde está, en cada hogar. Disponga con su familia a levantar ese altar de adoración. Te exaltamos, Rey de Reyes. Te exaltamos, Padre, porque no hay nadie como tú. Y no callaremos, no dejaremos de exaltarte y de adorarte, Padre. En cada hogar, en cada lugar, en cada rincón donde se escuche esta adoración, este momento de alabanza y de exaltación, Padre, que sea tu misma presencia, tu Ruach HaKodesh, tu Espíritu Santo, manifestando tu gloria en ese lugar, Padre.

Recibe adoración, Padre. Recibe exaltación, Padre. Que sea un tiempo diferente. Un tiempo donde se manifieste tu gloria con sanidades, con restauración de familias, con tu shalom, tu paz en nuestros corazones y en nuestra mente, Padre. Gracias, Padre, porque todavía nos permites poder alabarte y exaltarte en libertad. Te adoramos, Rey de Reyes.

0: 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Sea la gloria, sea la honra a ti, mi Abba, porque has sido bueno, has sido grande, has sido digno. Te damos alabanza, tus hijos y tus hijas. Hay corazones agradecidos, hay corazones contentos, hay corazones, Padre, que toman esperanza en tu palabra. Te damos la gloria, dígaselo, te damos la gloria, te damos la honra. Has sido bueno con nosotros, Padre. Así que recibe toda adoración, todo reconocimiento en esta mañana, porque el digno, el grande, el soberano eres tú, mi Rey. Así que en esta mañana toma tu lugar en cada mente, en cada corazón, porque somos morada y templo tuyo, mi Rey. Cada cuerpo aquí te pertenece. Tu sangre fue derramada para ser redimido lo que estamos aquí, y vengamos de las tinieblas a la luz admirable. Vengamos de la tristeza a la alegría. Pasemos del dolor a la sanidad y al gozo. Pasemos, Padre, a una vida plena e íntegramente bendecida por tu presencia, Abba Kadosh. Gracias por los hermanos aquí presentes, las hermanas, los niños, los adultos, como aquellos hermanos que están también escuchándonos en la radio, aquellos que no podrán venir, mi Rey. Tu palabra los alcance, tu palabra los cubra, los protege donde se muevan, y recuerdan que tu amor, Padre, es infinito, es grande, los alcanza donde ellos vayan y se muevan, mi Rey. Gracias, Padre, nos preparamos para en esta mañana celebrar con entendimiento y revelación la fiesta de Shavuot, o conocida como Pentecostés, la fiesta de las semanas. ¿Qué nos enseñas? ¿Qué nos recuerdas? ¿Por qué tener siempre en memoria tus fiestas solemnes, Abba Kadosh? Te pido que tu pueblo, a quien tú, Padre, te le has revelado, venga mayor entendimiento de estos momentos. ¿Por qué debemos de recordar? ¿Por qué debemos de tener siempre pendiente tus fiestas solemnes? Recibe exaltación esta mañana, y que tu palabra nos abra el entendimiento y podamos ver un poco más allá. Tu palabra está para edificarnos, para sanarnos, liberarnos y mostrarnos, Padre, tu favor, tu voluntad, mi Rey, para con cada uno de nosotros. Nos bendecimos, Padre, con esta palabra y la tomamos para nuestro provecho, en el nombre de nuestro Mesías Yahshua. Amén y amén. Bendito nuestro don, hermano. Dele palmas al Rey, como se lo merece, con ganas. Qué bueno verles, hermanos. Como mencionamos el día de hoy, vamos a recordar, porque a eso nos manda la Escritura, y por favor acompáñenme rapidito a la Escritura para reforzar lo que vamos a mirar esta mañana. Vamos primero, sabemos que las fiestas las encontramos en Levíticos capítulo 23, pero quiero que iniciemos con Deuteronomio capítulo 16. Vamos a leerlo del versículo 9 en adelante. Deuteronomio capítulo 16, versículo 9 en adelante. Contaréis 7 semanas, comenzando a contar desde el momento que primero pongan la hoz al grano en pie. 10. Observarán las fiestas de Shavuot, o semanas, para Yahweh su Elohe, con una ofrenda voluntaria, la cual darán de acuerdo al grado de prosperidad que Yahweh su Elohe les haya dado. Pongan atención en esos detalles, hermano, porque siempre la palabra nos habla. Fíjense bien, la palabra siempre nos habla que Yahweh, si pide algo, lo pide como voluntario. Pónganle atención a esas palabras, hermanos, ¿verdad? Estamos de 16, del 9 en adelante. Nos quedamos ahorita en el 10. 16, 10 dice: observarán la fiesta de Shavuot, o semana, para Yahweh y su Elohe, con una ofrenda voluntaria, ¿sí?, la cual darán de acuerdo al grado de prosperidad que ¿quién? Que Yahweh y su Elohe les haya dado. Es importante entonces hacerle subrayar esos puntos, porque fíjese que en una fiesta solemne, en algo importante para Yahweh, todo lo pedirá siempre voluntario. Por eso, hermano, usted debe saber que si hay algo que Yahweh ama, y las personas también, qué hermoso es cuando uno le dan algo por voluntad, hermano. No obligado, no por tristeza, porque le dio lástima. No, qué lindo la voluntad. Una voluntad de bendecir, de que otros disfruten como usted ha disfrutado. Entonces, hermoso es analizar que las fiestas, siempre Yahweh pide las cosas voluntarias. Y aquí hay algo interesante. Lo desafía usted a que también haga un justo juicio con usted conforme al grado que él lo ha prosperado. Yahweh nos prospera. Y otros dirán, pero yo hago esto, hago lo otro y no prospero mucho. Son cosas que uno siempre tendrá que revisarse a lo interno. No a lo externo, porque en lo externo usted cae como en competencia. Porque aquel hermano tiene esto, tiene tanta casa, tantos carros, viaja aquí, hacia allá. Eso no sirve. Usted véase, usted y su creador, y revísese. Y si en algún momento usted cayese en una situación de esas, dígale, padre, perdóname, porque realmente yo no tengo que compararme con nadie. Tú eres mi competencia, me lo enseña la carta de Corintios, y tú sabrás en qué momento me prosperarás. Pero yo debo de confiar, ¿verdad? Así lo dice Hebreo capítulo 13, versículo 5. Dice que confiemos en Él, que Él ha prosperado, prosperarnos, pero a su tiempo. Ok, entonces, viendo estos puntos, rescatamos entonces que esta fiesta tiene algo de voluntad y conforme a que uno analice cómo Yahweh lo ha prosperado. Dice el 11, se regocijarán en su presencia de Yahweh solo ustedes, sus hijos y las hijas, sus esclavos, esclavas, los levitas que viven en su pueblo, los extranjeros, los huérfanos, las viudas que vivan entre ustedes en el lugar que Yahweh solo escoja para que su nombre habite. Dice, recuerden eran esclavos en Misraín o en Egipto. Entonces guardarán y obedecerán estas instrucciones. Nos quedamos en el 12, ya vamos a ir a otro punto más adelantito. Interesante es que antes en Egipto, tiempo atrás, no se celebraba eso. No existía Shavuot o fiestas de la semana o Pentecostés como usted y yo lo conocemos. No se conocía. Por eso Yahweh le dice, después fueron liberados, cuando fueron esclavos y fueron libres, les puso esta práctica para recordar siempre en su mente de que tendrían que brindarle olor a Yahweh y traer siempre algo a él voluntariamente. Adelantito a Deuteronomio capítulo 16, versículo 16, dice: tres veces al año todos los hombres comparecerán en la presencia de Yahweh su Elohe en el lugar que él escoja. En la fiesta de Maxa, que nosotros ya la celebramos, en la festividad de Shavuot o Pentecostés, y en la festividad de Sukkot o Tabernáculos, como lo conocemos, no se presentarán delante de Yahweh con las manos vacías. Interesante, hermano, cuando uno analiza eso, que Yahweh siempre tiene una demanda que demos algo. A uno le enseñaban así: con manos vacías vengo a ti, no tengo nada que darte. Lo que a uno le enseñaban y lo cantaba con corito. Mire lo que dice ahí. Una cosa es que diga el artista, el hermano famoso, el hermano que viaja, el hermano que tiene dinero. Una cosa es lo que diga él, que dice su escritura. Es con manos vacías. O debe presentarse. Más bien le prohíbe que usted diga que venga con manos vacías. Léanlo, por favor. Los que tengan la Reina Valera ahí, ayúdenme, porfa. Esa es en el 17. Ajá. Sí. Correcto.
1: Fiesta solemne de los panes sin levadura. Y en la fiesta solemne de la semana, y en la fiesta solemne de los tabernáculos, y ninguno se presentará delante de Yahweh con las manos vacías.
0: Importante, mire. Por eso siempre la escritura, usted y a mí nos dice, Primera de Corintios capítulo 14, oraremos en el Espíritu, pero oraremos con entendimiento. Cantaremos en el Espíritu, pero cantaremos con entendimiento. ¿Por qué? Porque cuando no entendemos estas cosas, nosotros hasta las cantamos. Las cantamos. Y así, y hermanos que sienten, está el fuego, yo siento cuando levanto mis manos, con manos vacías vengo a ti, no tengo nada que darte, hasta entonadito. Recíbelo, no sé qué más sigue después. Bueno. Sí, el 17 es que dice. Correcto. Eso, ese es el punto que yo quería compartirles para que entendamos por qué estas fiestas nos hacen a usted y a mí reflexionar de que no podemos ser miserables. Da tristeza decirlo, pero es importante mencionarlo. Y para los que están en la web escuchando, nosotros celebramos, después que el Mesías muere en Pesach, la fiesta 15, que es Maxa, y el día 17, los tres días que estuvo, como estuvo en el vientre Jonás del pez, el día 17 nosotros celebramos la fiesta de Bicurín, llamado primicias. En muchos lugares la primicia es, como dicen, ahorita el 14. Este mes tienen que dar la primicia. Y en diciembre la aguinaldita. La escritura no habla nada de eso, hermano.

Es cierto. Y pango, creo que se llamaba. Sí, y bolos.

No, claro. Hay cosas que no podemos defenderlas, pero hermanos, cuando uno analiza eso, ¿y por qué tanto enredo si nos llamamos congregación, nos llamamos iglesia? Hermanos, no olviden nunca el tema que hemos mencionado hasta la saciedad. Antes de la venida del Mesías es la apostasía. Y la apostasía tiene que ir en contra de todo lo que está escrito. No, es que ahí la desarmaron. Ahí está desarmada. ¿Será parte de la apostasía? Con manos vacías vengo a ti. Es parte de la apostasía. Por eso, pero se cantan en muchas iglesias así y la gente sigue cantando y algunos lloran porque andan reventados y andan reventados y le claman al reventado estar sin dinero. Correcto, por eso. Y es su alma. Iba a decir algo. Sí. Y ya vemos que es voluntario. Y es conforme se analiza que Yahweh le ha dado. No, Padre, me ha bendecido abundantemente, me ha bendecido en esto. Vamos, ¿verdad? Entonces, es importante tener porque nos trae siempre a reflexión, hermanos. ¿Qué más encontramos en esta celebración, en esta fiesta? Pues si nos remontamos, eso es lo que la Escritura menciona al inicio, ¿verdad? En la antigüedad. Pero si nos remontamos también. El proceso de cómo se dio, interesante que usted ve que después de que el pueblo pasó por el desierto y todo, y Moisés convocó al pueblo en el monte Sinaí, dice la escritura, eso está en Éxodo capítulo 19, dice la escritura que cuando fue llamado al pueblo, se le dijo a Moisés que el pueblo no subiera ni a las faldas de la montaña, se quedara abajo, y que solo él iba a subir. A recibir, ¿quién? Las instrucciones, las tablas, ¿sí? A recibir las tablas, que era parte de la voluntad de Yahweh, conocido por nosotros como ley. En hebreo, Torah significa instrucciones, enseñanza. Hay diferencia. A decirle ley, a que sea una instrucción, una enseñanza. Entonces, Yahweh dio sus instrucciones, las 10 palabras, que nosotros decimos, los 10 mandamientos, dice la gente, ¿verdad? Y son 10 palabras. Entonces, entre esas 10 palabras, obviamente dice la escritura que cuando Yahweh hizo que descendiera y todo, dice que hubo tormentos, truenos, fuego y sonido de trompetas. El comparativo que se hace, ¿verdad? En eso lo vamos a encontrar después en el libro de Hechos. Vámonos ahora a Hechos, capítulo 2. Para que hagamos los comparativos y veamos por qué es importante y cómo también Yahshua celebró esa fiesta, porque recuerden que esa fiesta se celebra exactamente después que él muere 50 días. Así se saca el conteo para esta fiesta, hermano, esta celebración, 50 días. ¿Quién está ahí en Hechos capítulo 2, versículo 1 en adelante?

0: un momento hasta ahí.
1: Fíjese qué interesante que estaban viviendo. Hay un acontecimiento. Oiga esto. ¿Quién tiene Reina Valera? Que me ayude. Del 1 al 2, siempre de Hechos capítulo 2. Vean cómo dice la introducción de esa versión. ¿Qué dice, hermana Vero? Pentecostés dijimos que ese es término griego. Pen, ¿verdad? Que significa 50, y tes, días. Pentecostés, 50 días. Ok.

¿Qué quiere decir eso? No, ahí vamos a llegar después allí. Ok. Lo hice para que tuviéramos, como dicen, eje paralelo, ¿verdad? Esa comparación de que no se está alterando el mensaje con algún mensaje, con algún texto raro, sino que son muy similares. Entonces, les decía que en Hechos, Éxodo capítulo 19, esta misma manifestación se dio casi por igual. Recuerden cuando el pueblo de Yahweh salió de Egipto, no crean ustedes que solo eran hebreos, ahí fueron egipcios también. De todos se mezclaron porque iban algunos que aprovecharon esa salida, ¿verdad? Si no recuerden el caso de Moisés, la mujer de Moisés era una negra, una cusita, no era hebrea. Entonces, para que usted abra su mente y vea que Yahweh siempre ha querido que todos sus pueblos, todas las naciones le conozcan, no solo el pueblo hebreo, el pueblo Kadosh, no, todas las naciones. Si usted puso atención, ahí decía en la celebración que invitar a la viuda, al menesteroso, al extranjero, al esclavo, a la esclava. Usted lo leyó. ¿Por qué? Porque Yahweh quiere celebrar también sus ceremonias con cada uno de nosotros y que no las ignoremos. Quiero leerles este pedacito de Éxodo. Abra su mente y vea que Yahweh siempre ha querido que todos sus pueblos, todas las naciones le conozcan. No solo el pueblo hebreo, el pueblo Kadosh, no. Todas las naciones. Si usted puso atención, ahí decía en la celebración que invitar a la viuda, al menesteroso, al extranjero, al esclavo, a la esclava. Usted lo leyó.

un humo, porque Yahweh descendió sobre él fuego, su humo subía como humo de horno, y toda la montaña se estremeció violentamente. 19. Según el sonido del shofar, se hacía más y más alto. Moshe habló al Elohe y él respondió. Vamos a ver. Ok, aquí vemos entonces un acontecimiento, hermano, donde el pueblo está viendo cosas sobrenaturales, no son cosas muy fáciles de entender. ¿Qué es esto? Nos salimos de Egipto, ahora estamos en el desierto y estamos viendo que Moisés nos prohíben que nos pongamos a las montañas y lo que va a acontecer es que él está arriba y comenzó el humo, comenzó fuego, comenzó el sonido de chofar, ¿verdad? Y el pueblo se estremecía la montaña y el pueblo obviamente quedaba perplejo, admirado de lo que estaba pasando. Ahora, nos encontramos exactamente 50 días después que el Mesías ha resucitado, nos encontramos una escena muy parecida, donde habían lenguas de fuego. ¿Qué más encontramos ahí? Decía Hechos 2, lenguas de fuego y había algo más, otro elemento, tormenta. Entonces, ese acontecimiento lleva a los que están allí a quedar perplejos. ¿Por qué? Porque nosotros sabemos que habían de todas las culturas allí y estaban hablando lo que va a haber ahorita más adelantito, lo que Pedro está diciendo. Todos son de diferentes naciones, de diferentes países, de diferente lengua, pero están hablando un mismo idioma. En Shavuot o Pentecostés se entiende también, hermano, que Yahweh busca la unidad y es el comienzo de lo que nosotros conocemos como la congregación o las iglesias. ¿Por qué? Porque primeramente recuerde que la idea de él era dar su Ruach HaKodesh, su Espíritu Santo, para que usted y él, nosotros, seamos uno como él es uno con el Padre. Esa es la garantía de un hijo de Yahweh, de una hija de Yahweh que es uno con el Padre, tiene el mismo Ruach. Dice la misma escritura que el Ruach HaKodesh da testimonio a otros de que somos hijos de él. No es su carita, no es que sea barbón, judío, ande el talí, ande el atalí, ande el kipá y los zigzag. No, ese es Ruach. Entonces, el Ruach es la promesa. Dijo: es necesario que yo me vaya para que les envíe el Consolador, el que los va a guiar a toda verdad, el que los va a corregir, el que los va a exhortar, el que les va a mostrar mi palabra. Jeremías capítulo 31, 31 dice la misma palabra, que en los postreros días él iba, ¿qué? A dar de su Ruach sobre toda carne, sea esclavo, libre, mujer, niño. ¿Con qué fin? Ayúdeme a leerlo ahí, Jeremías 31, 31. Para mostrarnos que su palabra fuera revelada en nosotros y estuviera tanto su palabra en nuestra mente y en nuestro corazón. Y darnos esa promesa, hermano, donde dice la misma escritura que no iba a haber necesidad de que alguien le dijera: conoce a tu creador, mira que él. No, él mismo se iba a revelar a usted y a mí. Por eso cada quien aquí tiene experiencias muy vividas que saben que su creador existe, porque han tenido experiencia. Y quedan más que claros tus corazones. Hermano Mario, ayúdenos allí. Oiga eso.

Amén. Sí, siga, siga, siga. Oiga, ese es el pacto que él promete, ajá. Okay. Amén. Oiga eso. Oiga eso. Amén. Ok, si puso atención,

está en qué nos han enseñado a usted y a mí, calificado el libro de Jeremías. ¿Nuevo Testamento o Antiguo Testamento? ¿Ah? No, Jeremías está en el Antiguo Testamento. O sea que ya leímos Hechos y Hechos está en el Nuevo Testamento. Mejor dicho, en el pacto renovado. Si hablamos Viejo Testamento, decimos mejor en el primer pacto. Entonces, tenemos en el primer pacto una promesa que él mismo dice: en aquellos días, en aquellos postreros días, voy a dar de mi ruach, de mi espíritu, a toda persona para que mi ley, mis instrucciones, esté ¿dónde? En su mente, en sus corazones. Ahora, ¿qué estaba pasando más atrás en el Sinaí? Recibiendo Moisés las instrucciones de Yahweh. ¿En qué estaba recibiendo las instrucciones? En piedra. Vean los paralelos que vamos a ir haciendo y recordando, porque allá Yahweh lo hace con su dedo en piedra, y ahora es el mismo ruach de Yahweh dentro de usted y dentro de mí. Muy diferente. Allá está como promesa. Póngale atención, hermanos, por favor, porque son tres escenarios. El primero, Sinaí, Yahweh lo hace en piedra, ¿sí? El segundo, siempre en el primer pacto, una promesa que en el futuro él va a poner de su ruach. Y esta Torah que fue escrita en piedra, él la va a revelar a sus corazones para que anden en sus caminos. Y un tercer escenario es donde nos encontramos en Hechos capítulo 2. El cumplimiento de lo que Yahshua tanto decía: les conviene que yo me vaya. Les conviene que yo me vaya. Así, ¿te acordás lo que le pasó a Marta cuando lloraba porque se había muerto su hermano Lázaro? Que decía: ay, si hubiese estado aquí, no hubiese pasado eso. Porque el mismo Yahshua, siendo el mismo ruach de Yahweh, siendo Yahweh, estaba limitado físicamente aquí. Por eso él decía: es necesario que yo me vaya para que yo les envíe entonces el ruach de mi Abba, de mi Padre, que se no ocupa ni espacio ni tiempo. Va a estar con ustedes todos los días. Donde vayan a lugares peligrosos, en valle de sombra o de muerte, estén marjeros, ahí va a estar con ustedes todos los días. Eso es una promesa. Esa es lo que está hablando. Él está diciendo lo que estaba diciendo ahí en Jeremías. ¿Sí? Ahora, vámonos ahora a Hechos. Y vámonos a la parte ya del 14 que nos quedamos ahí. Entonces Kefas se levantó, Hechos capítulo 2, versículo 14. Entonces Kefas se levantó con los 11 y alzó su voz para dirigirse a ellos: ustedes, Yahudín, y todos los que están quedándose en Jerusalén, dejen que les diga lo que esto significa. Recuerde que ahí preguntaron: ¿qué será esto? No lo entendemos. Entonces Kefas se levanta y él dice: yo les voy a explicar qué es esto. Y mire qué hermoso. Escuchen con mucho cuidado. Estas personas no están borrachas, porque creían que andaban ebrios, va, con el mosto y toda la cosa. Ustedes suponen solo son las 9 de la mañana. No, esto es lo que fue dicho por el profeta Joel. Y allá esa es otra palabra también que viene a complementar. Dice el 17: Yahweh dice: en los últimos días derramaré de mi ruach sobre todos sus hijos e hijas, profetizarán, y sus hombres jóvenes verán visiones, y sus ancianos soñarán sueños, y hasta sobre mis esclavos, tanto hombre como mujer, derramaré de mi ruach en aquellos días, ellos profetizarán. Permítame. Harán milagros arriba en el firmamento, y señales abajo la tierra: sangre, fuego y humo, descenso. El sol se tornará, bueno, pero esa parte es una parte profética. Yo quiero quedarme hasta acá, en la parte donde dice el 18: hasta sobre mis esclavos, tanto hombres, mujeres, derramaré de mi ruach en aquellos días, y ellos
profetizarán. Esa promesa también la encontramos allá en Joel capítulo 2 versículo 20. Ayúdeme. Entonces, cuando uno encuentra esto, quiere decir que Yahshua, cuando vino acá, esperó para que esas dos palabras se cumplieran. Jeremías capítulo 31 en adelante, Oseas 2 capítulo 2 versículo 20 o 27, creo que es 20-27. Ayúdenme, ¿quién no está buscando Oseas? Si no es Joel, perdón, Joel 2:20. Entonces, cuando se cumple esto, hermano, el mismo Yahshua, hasta que resucitó y dio los 50 días, esas dos palabras se pudieron llevar a cabo. Lo encontraron. Joel es este de los profetas. Sí, 2:28. Léalo, amada, por favor. Ajá. Bien. Amén. Amén. Entonces, esas palabras nosotros debemos de recordarlas. ¿Por qué? Porque es parte de la promesa que usted tiene como hijo de Yahweh, como hija de Yahweh. Es una garantía de que tenemos su Ruach. ¿Sabe usted que muchas veces, si hay algo que el adversario quiere, es que usted y yo no cumplamos Romanos 8:14? Romanos 8:14 dice que ¿quiénes son los hijos de Yahweh? Los que son guiados por su Ruach. Él no quiere que usted sea guiado por el Ruach, porque si usted es guiado por el Ruach, primeramente acuérdese, ¿quién lo va a guiar a toda verdad? El Ruach HaKodesh. Yahshua dijo, el Ruach que les dejo, él los va a guiar a toda verdad, les va a dar sabiduría, les va a dar entendimiento. Segundo, ¿quién lo convence usted de pecado, de juicio y de maldad? ¿Quién? Solo el Ruach. Entonces, si usted no es guiado por el Ruach, yo no soy guiado por el Ruach, no vamos a estar en estas condiciones. No vamos a tener sabiduría de lo alto y no vamos a saber en qué momento estamos haciendo cosas que a Yahweh no le agrada. Porque usted y yo, seguro que si nos revisamos a la luz de la Escritura y vemos que el Ruach puede mostrarnos, que nos puede indicar, hay cosas que usted y yo tenemos que no le agradamos, alaba. No sumamos, restamos. Y eso, hermano, le repito, esa es la vida espiritual, ese es el nacimiento. Cuando la gente ejercita una vida espiritual y no ocupa que un hombre lo vaya a señalar, una mujer, no, usted mismito, el mismo roba, lo estorba. Y además de eso, hay un elemento básico y esencial: ya Yahweh en usted y en mí ha puesto sentido común. El sentido común también lo lleva a usted a saber lo bueno y lo malo, en términos básicos. Por eso es triste gente decirse espiritual y hacer cosas abajo, a un nivel más bajo del sentido común, porque no están guiando ni el sentido común, peor el Ruach HaKodesh. Y por eso se hacen tanto daño, tantas situaciones difíciles. Entonces, ¿qué quiere nuestro Abba? Que entre nosotros seamos un pueblo kadosh, apartado, a través de su Ruach, seamos consagrados. No es que tener el Ruach no nos permite fallar, vamos a fallar, pero Él nos permite a que nos volvamos a arrepentir. Por eso a mí me gusta aquella cita de Juan que dice que la simiente que está dentro de nosotros no nos permite practicar el pecado. Es la diferencia de un hijo del diablo, lo dice la escritura de Juan, a un hijo de la luz. El hijo del diablo, como no tiene el Ruach y la conciencia está cauterizada, la maldad es normal. Es normal, es normal. Pero un hijo de Yahweh, una hija de Yahweh, tiene nivel conciencia, tiene que saber bien y mal. Y tiene todavía el respaldo de Ruach HaKodesh, que le está recordando, le está hablando de que lo que está haciendo, de lo que piensa hacer o va a actuar, no agrada a su Abba. Entonces lo reenarguye, lo estorba. Entonces, ¿qué significa eso? Nos está apartando, nos está consagrando para no llevar una vida como chivo loco, brincando por aquí, brincando por allá, haciendo daño. No. Quiere vidas transformadas. Entonces, hablar de Shavuot o Pentecostés, hermano, es hablar de la obra de Ruach HaKodesh en su vida y en mi vida. Esa es la promesa. ¿Sabe qué? Esa es la gracia verdadera que el Padre tiene, el regalo que le dio a usted y me dio a mí. Esa es la garantía de la salvación de la vida del creyente. ¿Usted cuánto ha escuchado que se dice, no, es que lo que importa más es ser salvo?
Lo importante es estar allá con Él. Que si me llego a morir, estoy con Él. Bueno, esa garantía de que si usted llega a morirse y va a estar con Él, quien se la da, quien se la sella, es el Ruach HaKodesh. Porque es el único que le puede, como dice la Escritura, darle al Padre, ¿verdad?, de que usted dio esos frutos de arrepentimiento, de que le permitió que él operara en su mente y en su corazón y tener un cambio de vida. Pero si usted y yo no le damos lugar al Ruach HaKodesh, hermano, lastimosamente vamos a estar a nivel de conciencia. Y el pecado muchas veces, ¿sabe qué? Cauteriza también la conciencia. Si no, recuerde qué pasó con Faraón. Viendo milagros, viendo prodigios, siempre seguía obstinado en querer golpear al pueblo de Yahweh. Y demostrándole Yahweh el poder, la autoridad, lo sobrenatural en el ambiente, y el obstinado, hermano. O sea, la conciencia de maldad, lo más básico, puede caer, como dice la Escritura. Hay sabiduría terrenal, animal y diabólica. Son tres niveles. Así lo dice Tiago. Entonces, cuando uno comprende estas cosas, dice, realmente gracias, Abba, porque esta ceremonia Shavuot nos recuerda la promesa de Ruach HaKodesh, la garantía de su salvación, de mi salvación. ¿Qué debemos de hacer? La palabra nos dice que no lo contristemos. ¿Cómo lo contristamos? Cuando usted y yo obstinadamente queremos hacer algo y él nos está estorbando, nos está diciendo. Es como a mí me daba risa una persona que me decía a mí, va, uy, chica, yo que camino con un fuerte dolor de cabeza siempre a tal hora y a tal momento. Y le digo, ¿y nunca ha ido a chequearse al médico? No, fíjese, es que, no sé, yo desde pequeño, ya me acostumbré, dice. Pero se acostumbró, sí, es que a tal hora, a tal momento. Y fíjense, mire qué curioso. Le digo yo, ¿y alguna vez no se dio a echar un chequeo de la vista? Porque estaba a cierta hora del día, tope de trabajo, estar viendo computadores, ¡pum! La vista le trababa. Fuerte dolor de cabeza. No, nunca me dice. Y así otros que miran así, ¿eh? No, nunca le. Entonces, en el trabajo de la persona, como que hicieron una promoción para los empleados, una óptica de lentes, lo pusieron en examen, salió miope, salió reventado los ojos. Le pusieron los lentecitos y quedó belleza. Hay cosas básicas, hermano, que no ocupa oración, no ocupa de Ruach, básicas, ¿sí? Se puede resolverla, pero hay gente que tiene tan cauterizada el pensamiento para evolucionar en eso, ni para atrás ni para adelante. Así son las prácticas en la vida espiritual. El Ruach para eso está, para que nosotros vayamos a otro nivel. Menguemos, pero crezcamos en él. ¿Cuántos dicen amén? Amén. Muy bien. Otro elemento importante, hermanos. Vaya conmigo, por favor, y vea lo que Yahweh dio entonces, fue sus instrucciones en Pentecostés y dio su Torah. Vaya conmigo a Salmos capítulo 19, versículo del 7 al 11. Mire lo que aprendemos de lo que Yahweh dio. Oiga bien, lo que Yahweh dio en la fiesta de Shavuot, ¿sí? Salmos capítulo 19, el versículo del 7 al 11. Dice la instrucción, la enseñanza, o mal dicho, la ley, ¿verdad?, de Yahweh es perfecta, que convierte el alma. ¿Cómo puede convertir usted su alma? Yo mi alma, a través de las instrucciones de la palabra. Yahweh sabía que traía un pueblo pagano. Yahweh sabía que traía un pueblo idólatra. Yahweh sabía que traía un pueblo, hermano, esclavo. Yahweh sabía que tenía un pueblo con paradigmas. La esclavitud genera paradigmas, incertidumbres, temores, un montón de cosas. Entonces él dijo, bueno, libero mi pueblo, les hablo de mis bondades y todo, pero les voy a dar instrucciones, enseñanzas. Eso es la Torah. Entonces, y aquí lo afirma este versículo, dice, las instrucciones de Yahweh es perfecta. ¿Qué va a convertir? El alma. Su alma y mi alma debe ser convertida. Nuestra alma puede ser manipulada, hermano. Nuestra alma puede... Acuérdese que en el alma, hermano, están emociones, están las decisiones, el sí y el no, los maneja usted en el alma, ¿verdad? Están sus enojos. ¿Cuántos aquí son enojados? aquellos que son molestones o juguetones, ahí está a nivel de alma. Fíjense que hablando de ese tema,
hay personas que quieren caer en gracia, ¿verdad? Con las bromas. Hay algunos que les va bien, a otros les va muy mal, hermano, muy mal. ¿Por qué? Y lo decíamos días atrás. No, en la broma no se entiende de límites. Hay gente que no entiende de límites y se pasa de bromear. Y cuando se pasa, ¿qué genera? Ofensa. Genera daño. Genera burla. Genera desprecio, como le llaman ahora, el famoso bullying. Entonces las personas se sienten mal al que recibe eso. Yo decía, realmente que algunos deben de reformar también esa parte, ¿verdad? Porque dicen, hay gente que dice, no, me decía algo, otro me decía precisamente, el hermano escuchó, que mencionó hoy en la mañana que íbamos allá, que dice, si vos dejaras de ser tan serio, tan formal, fueras más chabacán y te dieras a la broma, las mujeres te seguirían. Y vamos a eso. Y la pregunta es, ¿por qué decírselo a un hombre casado? Es para que vea el nivel de mente con la gente que se lleve. Por eso dice, las malas conversaciones corrompen las buenas costumbres. Hasta en eso andamos mal. Nuestra alma debe ser una alma renovada. ¿Cómo? ¿Qué clase de amigo yo voy a tener? ¿Qué gente me va a rodear para que mi alma, mis oídos, mis ojos escuchen, vean? Gente que habla tonteras, barrabasadas, cosas que no edifican. Por todo eso, si lo permite, si no, va a estar alejado. Sigue diciendo, el testimonio de Yahweh es fiel, que hace sabio, ¿a quién? Al sencillo. Y eso, hermano, se ha visto hasta la saciedad. Personas que en su sencillez tienen tanta sabiduría, hermano, tanto uno que aprender de ellos. Y uno dice, realmente Yahweh, su palabra se glorifica. Porque el sencillo sabe que algo que yo he visto, el sencillo nos ha atarantado, hermano. Por eso es que la palabra siempre va a funcionar en corazones de gente dispuesta. La gente que es, mire, muy sobrada, no recibe instrucciones, no le gusta someterse, no aguanta consejo, solo son yo, ¿verdad? Solo soy yo. Hermanos, son gente que está, como dicen, alejada de Yahweh. Su palabra no hace morada, no viene un cambio. ¿Ah? ¿Sí? Lucas era médico, sí. Eran hombres sencillos, ¿verdad? Y por eso él también dijo esas palabras. Le dijo a su Abba, gracias Abba, por guardar estos secretos y misterios de los hombres sabios y entendidos de este siglo. Porque en todos los tiempos siempre ha habido evolución en la mente, hermano. Siempre. Y el hecho de que alguien sepa algo más, una materia, muchas veces lo lleva a sentirse como el pavo real, va. Y de ver de menos a los demás. Por eso la palabra jamás, jamás le va a permitir a usted, por muy teólogo, por muy doctor, por muy lo que usted quiera ponerse, dice la palabra, el que crea saber algo, hágase que no sabe nada. Imagínese qué receta la que el Padre nos da. El que crea saber algo, hágase que no sabe nada. ¿Por qué? Por caer en esto, estar en la sencillez, no ser atarantado ni sobrado. Yahweh lo mira de lejos, y mucho más los hombres, ¿verdad? Que nosotros los seres humanos somos más complejos. Muy bien, sigue diciendo más adelante, las instrucciones de Yahweh son rectas, que alegran al corazón. Mire qué hermoso, hermano. El precepto de Yahweh es puro, que alumbra los ojos. El temor de Yahweh es limpio, que permanece para siempre. Los juicios de Yahweh son verdad, todos son justos. Deseables son más que el oro. Pucha, hermano, imagínense qué cosas, va, qué palabra. ¿A cuánto no le gusta tener una joyita de oro, una pulsera, hermano? Una cadenita. Yo miro a algunas hermanas que les brilla ahí, pero bueno. Dice, y más, oye, hermano, todavía le pone, mire ese pedacito. Y más que mucho oro afinado, hermano. O sea, un oro más procesado. Un oro, como dicen, sacándole todas las impurezas y sacando un quilate arriba del 18. ¿Qué sigue? ¿23 o 24? A 21. Entonces, imagínense qué clase de oro, ¿verdad? Sigue diciendo más adelante. Y dulce más que la miel, y que la de
destilan de los panales. Tus siervos es además amonestado con ellos. En guardarlos hay gran galardón. Esa palabra la dijo Yahshua. Dijo: Padre, si tú me amas, dijo el Padre, si tú me amas, guarda mi palabra. ¿Sí? Guarda mi palabra y mi Padre vendrá a ti, y todo lo que pidas a mi Padre, Él lo hará. Los galardones se entiende que es un regalo. Un galardón es una dádiva. Eso es un galardón. ¿Qué le está diciendo aquí? Que el libro de Salmos está en el primer pacto. Lo manda que si usted guarda estas instrucciones, yo guardo estas instrucciones, tenemos garantía de muchas cosas. Nuestra alma es transformada. Si somos sencillos, vamos a ser hombres y mujeres sabios, entendidos en muchas cosas. Vamos a andar en rectitud y un corazón alegre. No dice que el corazón alegre hermosea el rostro. Por eso en esta congregación yo veo rostros bonitos. Dice también que los preceptos purifican los ojos o alumbran los ojos. Hay algo hermoso. Yahweh le gusta la justicia. Y en estos días atrás siempre hemos dicho, ¿verdad? Queremos la paz para Honduras. No, debemos de pedir justicia para Honduras. Antes de la paz es la justicia. Y cuando Yahweh habla de justicia, yo decía días atrás, ¿cuántos de nosotros no hacemos injusticia, hermano, en nuestras casas? Yo les decía, ¿cuánto les ha pasado que para todos compramos, decía yo, pongamos una manzanita, los mínimos, son cuatro, están los cuatro mínimos, pero viene algún bandito, bandita, se come dos. Desde ahí, dejó que uno de los que siguen se quede sin nada. Es injusto. Y lo más duro es que pregunto, ¿quién fue? Yo no fui. Y el yo no fui aparece. Hasta en esos pequeños detalles, hermano, hay injusticia. Y Yahweh no crea que se deleita en la injusticia. No. Y esos pequeños detalles, ¿qué crees que va a hacer en la casa? Alguien se enoja, hermano. Alguien se va a poner como empurrado, como dicen, ¿va? Y va a reclamar. Entonces, imagínese eso en una gama pequeña. Véalo ya en algo más macro, como las cosas que acontecen en nuestro país y en otras cosas. Por eso vamos a ver la convulsión. Gente incómoda, gente irritada, con odio, con sed de venganza. ¿Por qué? Porque no hay justicia. Entonces, importante es que si guardáramos la palabra, entre nosotros habría temor de hacer justicia, no injusticia. Y tendríamos una sociedad con shalom, con respeto. Muy bien, estamos cortos de tiempo. Entonces, hermanos, siguiendo con esta celebración, entendemos también que al tener el Ruach HaKodes tenemos otros galardones, otras bendiciones y otras añadiduras. Vamos a ver. Algo que el Ruach HaKodes da también, y a mí me gusta presentarlo así, porque hay personas que creen que hay doctrinas que son doctrinas exclusivas. Fíjese bien. ¿Cuántos saben que hay diferentes dones? ¿Sí? Hay diferentes llamados. ¿Sí? Y hay diferentes ministerios o manifestaciones. Pero en todo esto, dice el soberano, quien la dirige, el pensante, el que tiene toda la dirección, ¿quién es? El Ruach HaKodesh. Lo que estaba prometido, y métaselo en la mente y en el corazón, que esta palabra que le voy a compartir, nunca usted no le dé el valor que debe tener. Y es por eso la escritura dice que nadie debe tener un concepto más alto que el que debe tener, porque cada uno de nosotros, si tenemos a Ruach, oiga bien, si tenemos a Ruach, en nosotros se mueven 5 ministerios. Si usted tiene a Ruach, en usted están los 5 ministerios. ¿Por qué? ¿Quién da los ministerios de ser un apóstol, un profeta, un pastor, un evangelista y un maestro? Es Ruach HaKodesh. Vamos, dones. 12 dones ministeriales: sanidad, de profecía, de milagros, de lenguas, de servicio, de dar. Sin número. ¿Quién nos da? El Ruach HaKodesh. ¿Sí? Manifestaciones significa acciones de las cuales usted ni tenía una idea cómo puede operar.
Ejemplo, una manifestación que Yahshua hizo fue agarrar en el momento saliva de él, agarrar barro, ponerlos en los ojos de un ciego y recuperar la vista. Es una manifestación del poder de Yahweh a través de algo que usó. El Ruach HaKodesh puede usar a alguien aquí con cosas que no lo hemos visto, no lo hemos creído, pero se operó. Un ejemplo en el libro de Hechos. Mire, habían los pañuelos. Mandaron pañuelos. Y de aquí se ha hecho esta doctrina, ¿va? Los pañuelos ungidos. Mándeme el pañuelo ungido. Basado a lo de Hechos. Yo digo, ¿y por qué cuando hay un ciego en la iglesia no es en la que Yahshua hizo? Que el apóstol, el profeta, escupa, haga lodo y se lo ponga a ver si el ojo le queda bueno. Yahweh le da, pero también los milagros son creativos, no son repetitivos. Usted nunca vio a Yahshua repitiendo la misma cosa, porque era guiado por el Padre. Esa es la diferencia. Muchos de nosotros hacemos un copy-paste. No le digo que hay problemas y muchos hemos caído en eso. Bueno, si hay un problema, rodeemos la ciudad, tomemos posición, tomemos el chofar y demos 7 vueltas como en Jericó. En Jericó, los israelitas dieron 7 vueltas. Y creemos que como en Jericó funcionó, con nosotros tiene que funcionar chequecito. Como ese gigante se va para el suelo, ese gigante se va para el suelo, y la cantamos y la hacemos. No precisamente tiene que ser así. Esa es una copia. Copiar, pegar. O sea, ese es un término en inglés, copy, pay. Porque Yahweh lo ordenó. Si usted lee la historia de la destrucción de los muros de Jericó, le dio una palabra a Josué específica. Lo que le quiero meter en su mente es que Yahweh con usted puede hacer cosas diferentes. ¿No dijo él que en su nombre usted y yo haremos mayores cosas que las que él hizo? Sí, hermana, yo le voy a dar participación atrás. Sí. Muy malo. Para todos. Sí, lo interpretan de tal forma y todo. Es correcto. Bueno, me adelanto lo que la hermana tocó. Miren hasta dónde vamos a alcanzar. Desde atrás, miren el tirón que Yahweh hace. Cuando Yahweh da esa palabra en Jeremías y da esa palabra en Oseas, si ustedes se fijaron en Shavuot, menciona en Deuteronomio, menciona a Levita. El Levita es el único descendiente de la tribu de Leví que puede oficializar los servicios en el tabernáculo. Pero Yahweh, en su sapiencia, en su sabiduría, en su omnipresencia, sabía que el tabernáculo era temporal y pasajero. No iba a ser para siempre. Entonces, ¿cómo iba a arreglar eso de que iban a conocer su palabra a través del sacerdote? Solo el sacerdote les predicaba. Solo si hubiera un tabernáculo y hubiera un arca del pacto. Ya el mismo Yahweh sabía que todas esas cosas iban a ser a trascender. Iban a pasar, pero no iban a ser necesarias para más adelante. Porque ya si iba a tabernacular en nosotros, porque su palabra ya no iba a estar en piedras, sino que iba a ponerlo a través de su Ruach en nuestra mente y nuestros corazones, y porque cada uno de nosotros íbamos a hacer una función de rey y de sacerdote. Así lo menciona el libro Apocalipsis. Rey y sacerdote, dos cosas que no se podían en el primer pacto. O usted era un rey o era un sacerdote. Pero en nosotros se cumplen otros galardones, otras bendiciones. Por eso es importante entonces cuando usted conoce, y hay gente que dice, pero ¿para qué estudiar ese primer pacto? Dice, si estamos con mi Biblia, unas Biblias azules que han visto, que ahora lo traen los 4 evangelios, y lo, con esto tengo suficiente. No. Tenemos que saber la historia. Tenemos que saber el inicio, el origen. Como dicen muchos, porque yo en las noticias escucho el génesis del problema, el principio. Sí, hay gente que se le gusta. Mateo capítulo, agárrelo ahí, Mateo capítulo 5 versículo 17, así lo dice, se cumpla, léaselo, téngalo ahí, Mateo 5 17, así lo dice, búsquelo, porque eso, mire, eso es importante saberlo, porque a algunos les gusta acomodar las cosas. Saben ustedes que yo siempre he creído, hermanos,
que mejor regalo de salvación es el Ruach HaKodesh en nuestras vidas, ¿verdad? Y muchos no alcanzan a ver que la promesa del Padre no es que usted ande brincando, ande haciendo un montón de cosas, no, que su alma sea transformada, que nuestra alma alcance niveles de edificación. ¿Lo encontraron en el versículo? Léalo ahí con ganas. Sí. Ajá. A completarla, así es. ¿Por qué? Porque aquí es donde usted también tiene que entender, y por eso le dije ya ratitos, el primer pacto y lo que ahora tenemos es un pacto renovado. ¿Qué significa un pacto renovado? Que toma del primer pacto cosas que se transforman o se van a hacer de otra forma. Pero por eso no es que está abolido. Hermana Gloria, ya ratos, disculpe, hermana, me había preguntado, sí. Ajá, 5:17, hermana, sí. Ajá.

Vea, él entonces, en él, pongamos atención ahí, hermanos, en él se cumple la palabra y dice la palabra que si nosotros andamos como él anduvo. ¿Cómo anduvo él? Haciendo la palabra. Por eso, quémese la hierba, marchítese la flor, mas la palabra de nuestro Loe permanece para siempre. Dele palmas al Rey. Esas son las cosas que debemos de tenerla aquí, miren. Porque esa es la lucha que tenemos. El adversario muchas veces viene con cosas así, con nuevas doctrinas, que la misma Escritura dice. Hay de aquellos que vienen con doctrinas falsas, vientos de doctrina, doctrinas de demonios, dice Efesios capítulo 4. ¿Verdad? Entonces, cuando uno entiende esto, uno le puede hacer frente a esas cosas y no caer en esas mentiras. Muy bien, hermanos, ya para finalizar, yo quiero dejar claro que Pentecostés o Shavuot, ¿verdad? Nos deja a nosotros, hermano, una lista de bendiciones de la cual ya se les he narrado. Pongan atención acá, por favor, hermanos, ya para terminar. Recuerde que Pentecostés, Shavuot o semana significa 50 días. Muy bien. Recuerde también que Yahweh apareció en el Sinaí con truenos, relámpagos y fuego. Eso está en Éxodo capítulo 19. Se lo leí del 18 en adelante. Ahora, vamos a Hechos, donde leímos, dice que apareció con viento recio, con gran estruendo y lenguas de fuego. ¿Sí? Ok. Sigamos. Allá, hermanos, también se me saltó esta parte, pero bueno, que la vamos a explicar. Allá en el Sinaí, las instrucciones fueron dadas en piedra. ¿Sí? Ahora, la promesa cumplida, los mandamientos están escritos en nuestros corazones. Es muy diferente. Por eso dice, la abundancia del corazón habla la boca. Por eso la palabra debe morar en abundancia. Colosenses capítulo 2, versículo 19 dice, la palabra debe morar en abundancia en nuestros corazones. Allá en el Sinaí fue escrito por el dedo de Yahweh. Ahora en Hechos aparece y es escrito por su Ruach HaKodesh, el mismo Ruach de Yahweh. Se me olvidó saltarles este pedacito. Allá en el Sinaí, cuando Yahweh dio sus instrucciones y se tardó esos 50 días, ¿sabe qué? El pueblo se puso a levantar becerros y empezó los que estaban con Aarón y sacerdotes a hacer un montón de cosas contrarias de lo que Yahweh ya estaba preparando allí, ya la estaban haciendo. Y dice la palabra que cuando Moisés bajó con las tablas y miró tal aberración, se molestó a tal punto, hermanos, que dice la palabra que agarró las tablas y las tiró. ¿Ah, cuánto vieron esa escena en Canal 5 cuando la miraron? Lo recuerdan, va, lo recuerdan. Me gusta que recuerden esas escenas, porque una cosa es que la lea y otra cosa es que usted la vea dramatizada. Pues dice, cuando hicieron eso, que los levitas se levantaron, todos aquellos que estaban en contra de la palabra. Y dice que en aquel día murieron 3,000 personas de los que estaban haciendo cosas contrarias. No terminamos de leer Hechos, pero dice en Hechos capítulo 2 que en aquel día 3,000 fueron agregados a la congregación. Otro elemento importante, ¿verdad? Se le dio allá en Hechos, se le dio la letra de la Torá, y acá se escribe en el corazón, ¿verdad? Con el Ruach mismo de Yahweh y sus instrucciones. Allá ocurrió en la antigüedad, ocurrió en el monte Sinaí, y aquí ocurrió en el monte de Sión. Otro elemento, en la antigüedad las lenguas fueron divididas, los idiomas, en Babel, ¿sí? Por desobediencia. Y acá, por obedecer, por esperar en el Ruach. Y ojo, hermano, ahí se me saltó que algunos no me pusieron atención. ¿Cómo estaban en Pentecostés o en Shavuot? Brincando, danzando en el río. ¿Cómo estaban? Ah, estaban sentados. No lo leyeron, ¿verdad? Hechos capítulo 2, versículo 2 dice, y estaban sentados. Así como están ustedes de quietos, así estaban. Recibir el Ruach no necesita estar en brincadera, en gritadera. No. Sosegadamente, tranquilo puede estar. Y estar lleno de Ruach. Esas son manifestaciones. Entonces, allá en la antigüedad, las lenguas fueron divididas.
¿Para qué? Para que los pueblos no siguieran edificando la perversidad. Acá, en hecho, las lenguas son unidas por el mismo Ruach para exaltar y bendecir a su rey. Mira, levántese y dele palmas al rey. Gracias, mi rey, por permitirnos en esta mañana adorarte. Recibe esta alabanza de mis hermanos. Tu palabra more en nuestros corazones y nuestra mente. Padre, ayúdanos a ser hijos que podamos llevar esta palabra en la práctica, Padre. No seamos ninguno aquí o los que están escuchando por la radio, solo oidores olvidadizos. Ayúdanos a ser hacedores de tu palabra, mi rey. Es necesario que nosotros podamos, mi rey, modelarte, podamos nosotros crecer para que tú te glorifiques en cada uno de nosotros. Padre, oro por cada hombre, cada mujer aquí, que el enemigo ha querido susurrar mentira, engaño, incapacidad. Oro porque tu Ruach HaKodesh, dice tu misma palabra, no nos ha dado un Ruach de temor, de miedo. No tenga miedo, hermano. Confía en su Adón, que él hará. Dice su palabra que su Ruach nos guía toda verdad. No andamos, por muy ignorante, por muy persona poca letrada, si usted confía en su Ruach, él hará milagros y prodigios para que usted y yo podamos llevar una vida conforme a su voluntad. Padre, gracias porque tu palabra morará siempre en mentes y en corazones sencillos. El altivo y el soberbio, esta palabra no caerá bien, no será grata, pero te pido que haya morada en su mente y en el corazón de mis hermanos y que limpien sus oídos con hisopo para que tu palabra penetre, Padre. Y como dice tu misma escritura, la palabra de Yahweh es viva y eficaz y más cortante que toda espada de doble filo, y que penetre hasta los tuétanos y las coyunturas, Padre, y discierne los pensamientos y pueda traer en nosotros una renovación de nuestra alma, una alma renovada, como decía el salmista: alma mía, bendice a Yahweh y no te olvides de ninguno de sus beneficios. En Shavuot sabemos que debemos venir también con una ofrenda voluntaria de cómo Él nos ha prosperado y nos ha bendecido. Gracias porque aquí hay hombres, mi rey, que hay ofrenda de servicio, hay ofrenda de gratitud, hay ofrenda pecuniaria o monetaria, hay ofrenda, mi rey, de dar un tiempo para edificar a otros. Cada uno de nosotros, hermano, siempre tendremos algo que dar. Cancelamos y cancélelo conmigo si nos metieron doctrina que con manos vacías teníamos que venir donde Él. Nadie vendrá y se presentará delante de Yahweh con manos vacías, porque Él es un buen padre y siempre provee a sus hijos, y tenemos algo que dar y ofrecer. Así que reprenda esos pensamientos y dígale: Padre, tengo una mente que evoluciona, una mente que avanza, que tú eres un buen padre y me has bendecido con salud, con fuerza. Y lo que yo puedo dar no solo se trata en lo pecuniario, hermano, en lo monetario, en dinero. Usted tiene muchas cosas que bendecir a otras personas y está honrando a su rey, está sirviendo a su rey. Por eso no se quede con una mente corta, limitada, o que lo quieran adoctrinar que todo gira en torno de mamón, el dinero. Aquí las personas se valoran porque Yahweh les da un valor, porque Yahweh les llama como hijos, como hijas de luz, que sigan sus principios, que resplandezcan en medio de las tinieblas. El mismo Ruach da testimonio que somos hijos de Él. Por eso debemos respetarnos, debemos de amarnos, debemos de colaborar, porque ese es un principio que Ruach HaKodesh en la fiesta de Shavuot hizo: unificar diferentes culturas en un mismo lenguaje. El lenguaje significa que todos entendían y sabían lo que se estaba aconteciendo en el momento. Padre, yo te pido que tu pueblo mismo, porque somos tu pueblo, ovejas de tu prado, lleguemos a la unidad de la confianza, de la fe, de la emuná, y podamos tener, Padre, una mente renovada, que te podamos servir y agradarte. Que cada uno en diferente manera que ofrece algo, sepa que esa es una ofrenda agradable delante de su rey. Nunca desestime lo que su Aba le ha dado. Con que tenga la vida y respire, tiene por dar mucho, hermano.
con que tenga sus labios para hablar y compartir, tiene mucho. ¿Cuánto un mudo desearía hablar como usted puede hablar? ¿Cuánto un ciego desearía tener buenos sus oídos para oír este mensaje y poderlo compartir a otros? ¿Cuántos ciegos, hermano? ¿Cuántos ciegos desearían tener sus ojos para leer lo que usted esta mañana ha leído y poder transmitirlo a otro? No seamos cortos ni escasos. Hay tanta bendición en nuestras manos, tanta producción que podemos dar y hacer, hermano, que Yahweh en eso se complace, en tener hijos, no parásitos, hijos esforzados y valientes, hijos que no le temen el porvenir, no le temen el mañana, porque saben que confían en Yahweh Sebaot, porque tienen un padre que los guía, que los orienta, un padre que sabe que pueden estar en tempestades, en luchas, en momentos duros en sus casas, pero si confía en su rey, no quedará avergonzado, no quedará avergonzada, hermana. Esa es la esperanza, es la confianza que nosotros debemos de tener día con día para poder vencer. Someteos a Yahweh, resistid al diablo y él huirá de vosotros, dice su palabra. Esa palabra es promesa, esa palabra se cumple, en esa palabra hay garantía para usted y para mí. Aprendamos a someternos a su palabra, aprendamos a someternos a sus principios, aprendamos a someternos a su autoridad, porque de esa manera, como dice la palabra, Yahshua mismo era hombre de autoridad y aprendió autoridad y se sometió a su autoridad hasta morir en estaca de ejecución y aprendió obediencia. Nosotros debemos de aprender siempre, hermano, sus principios, su verdad. Gracias por esta celebración, mi rey, porque nos vamos renovados. Dígalo conmigo. Una alma prosperada. Una alma, Padre, como dice tu misma escritura, que tenga salud en abundancia. Y mi rey, con una alma prosperada, con un corazón alegre, con una actitud diferente, valemos más que el oro refinado, mi rey. Somos realmente la tierra codiciable que dice tu palabra. Somos tu pueblo, Kadosh. Somos los embajadores que tu palabra dice, mi rey. Gracias por este remanente, aquellos que no vinieron y los que están por la web. Ovejas de tu prado somos, mi rey. Y tú nos guardas, nos proteges. Una semana productiva, una semana buena, hermano. Que usted y yo tengamos la fuerza, aunque el entorno nuestro hablen cosas raras y diferentes, nosotros caminamos con propósito. Nosotros caminamos no puestos, no poniendo los ojos en las cosas terrenales, sino lo que nuestro Abba nos enseña, nos orienta a hacer las cosas para Él y no para el hombre. Gracias, mi rey. Nos despedimos y te damos gracias en el nombre de nuestro Mesías Yahshua. Amén y amén. Dele palmas a su Abba, amados. Aleluya. Salude a su hermano y a su hermana y nos miramos para el próximo servicio. Solo tenemos actividad en junio el 29, ¿verdad? 22 es, perdón. 22 de julio, que es la... ¿Ah? ¿El qué, hermano? Discúlpeme. Uy, es que también pusimos dos reuniones, es cierto. Perdóneme, hermano. Yo creía que solo teníamos mujeres. Mujeres es 29 entonces, ¿va? Es cierto, dijimos dos y le tocaba a usted, ¿va? Con la hermana Yami. Ya me acordé. Ah, ¿quién le tocaba, pues? Ah, es cierto. Y 22 matrimonios, perfecto. Oremos por estas actividades para que estemos acuerpándole. Shalom, amados.

creyentes. Entonces es una situación bastante difícil, complicada. Entonces, pensando en todo esto, dije yo, no es necesario que reflexionemos todos aquí en la congregación, porque usted se va a encontrar con alguno o con alguna, sea vecino, sea primo, sea vecino, quien sea o familiar, que lo va a buscar a usted a tentarlo, no solo con un momento, con bebidas, con glotonería, hartate, come, como me tocó también en una casa, que me querían dar hasta por donde no, y yo dije, no, ustedes algunos me conocen, yo como y no sigo mucho, pero me insistieron aquí a cuestión, que es una cosa bien, bien fea cuando uno le insiste, y no es por querer uno ser, como dicen, uy, qué sobrado, no, pero es que uno sabe lo que sufre en la noche, que no concilia el sueño. Y comí, todo el mundo dice que es guerra, son los cohetes, ya vino campero, y qué, si es que está uno en guerra en el cuarto, hermano. Porque comió demasiado. Entonces yo no sé si su cuerpo no le falla, pero el mío sí, hermano. Este cuerpo le meto mucho, algo le pasa. Entonces hay que tener hasta eso sabiduría, hay que velar, hay que estar atento. Algunos, no, yo estoy abierto, se descosen, hermano, de una, déme lo que sea. Y después están con agruras. No pueden dormir, ven gusanos que le caen del techo, animales que le vuelan. Pesadilla, hermano, y todo es porque no, usted no vela, no cuida de su templo, no es sabio. Y no le digo que no coma, coma, y coma rico, coma bien, pero no se exceda. Hay gente ahorita, la agarra a comer, pero con ganas. Ok, vamos a unas escrituras que nos van a dar bastante luz a esto. Nos vamos a encontrar en el libro de Marcos. Marcos capítulo 14, el versículo 27. Yahshua les dijo, todos ustedes perderán la fe en mí, porque el Tanakh dice, o el primer pacto dice, heriré de muerte al pastor y todas las ovejas se dispersarán. Pero después que sea levantado, iré delante de ustedes a Galilea. Kefa le dijo, aunque todos los otros pierdan la fe, en ti yo no. Yahshua le respondió, sí, te digo que esta misma noche, antes de que el gallo cante dos veces, tú me habrás negado tres veces. Pero Kefa seguía insistiendo, aunque tenga que morir contigo, nunca te negaré. Y todos dijeron lo mismo. Me detengo ahí, hermanos, porque fíjese que ahí se está dando un cuadro que ya muchos lo hemos estudiado y lo hemos analizado, que Yahshua va a ser entregado, que el gallo cante dos veces, tú me habrás negado tres veces. Pero Kefa seguía insistiendo, aunque tenga que morir contigo, nunca te negaré. Y todos dijeron lo mismo. Me detengo ahí, hermano.

0: ¿Me vas a negar?
1: ¡No!
0: Yo no te voy a negar. Primero me reviento antes de negarte. Porque primero me muero, ¿ves? Y al ponerse él, como dicen, como gallito de pelea, bien paradito y todo, al final de esos versículos me llama la atención que dice que todos los demás dijeron lo mismo. No, te dejamos, no te dejamos. Vos sos de la mara, vos sos del grupo. Sí, no, aquí no, olvídate. Se revienta cualquiera. Nadie retrocede aquí. Y nadie tiene miedo. Pero a la hora y la hora, sigamos, que nos sigue mostrando las Escrituras. Dice, 14, nos quedamos en el 32. Fueron a un lugar llamado Getsemaní. Y Yahshua dijo a sus talmidín, a sus discípulos: siéntense aquí mientras oro. Llevó a Kefa, llevó a Juan y a Yohanan. Con él, el gran dolor y angustia que le sobrevino, y les dijo: mi corazón está lleno de tristeza, que pudiera hasta morir. Quédense y permanezcan despiertos. Pongan atención en esos versículos, hermano, porque es clave. Si usted está poniéndole seguimiento a la lectura, Yahshua mismo llega a un momento con sus discípulos y les dice que él se siente triste, se siente cargado. Y ponga atención, ¿qué es lo que hay que hacer cuando uno está triste, está cargado, está con problemas, está con una circunstancia que él ahí sabe que se acerca su fin? Eso es lo que está pasando. ¿Recuerdan lo que vimos en Pedro? Se acerca ese fin. Yahshua sabía que se acercaba a su fin. Y era un fin grosero, grotesco, de humillación, de muerte, de golpe, de un montón de cosas. Entonces, para esas circunstancias difíciles y duras, ¿qué toca, qué hay que hacer? Según el consejo, velad y orad. Fíjese que en ese momento era la noche. Si usted puso atención, dijo, era la noche. Por naturaleza, usted y yo en la noche vamos a ¿qué? Algunos duermen, hermano, otros hacen otras cosas. Los que son honestos harán otras cosas, porque si las hacen, ocupan la noche para hacer otras cositas. Pero la naturaleza normal es ir a descansar. En un problema de una circunstancia como esa, ¿qué es lo que hacemos la mayoría, hermanos? ¿Alguien que me quiera colaborar? Que usted tenga una gran agonía, una gran lucha, una gran prueba difícil. Algunos se duermen de la tristeza, otros no concilian el sueño. Pero le da, ¿ah? Se deprimen, ¿va? Le entra la lloreta, la Magdalena. ¿Sí? ¿Sí? Eso es lo que en este pasaje nosotros vamos a estudiar y vamos a aprender. Que muchas veces nosotros, hermanos, primero no velamos. El velar, le repito, es que usted permanezca despierto durante un tiempo que es de descanso, o un tiempo que usted no tiene que darse, como quien dice, los brazos a cruzar o dormirse en sus laureles. Tiene que estar pilas. Porque viene algo difícil, viene una prueba difícil, viene una circunstancia difícil. Y eso es lo que en esta noche yo quiero que usted se lo lleve en su mente y en su corazón. Que cuando usted sepa que la cosa se va a poner difícil, mire, no sé, con su hijo, con su esposo, con el vecino, más que nunca, vele. Cuando vea que la circunstancia viene por el camino, como dice usted, lo más negro, feo, no se ponga confiado, no llame al hermano, no llame a la hermana, póngale usted también, mire, confíalo, padre, voy con todo. Llévame a creer más en tu palabra, a confiar, a hablar tu palabra para que pueda pasar esta circunstancia. Sigamos, hermanos. Espérenme que se me corrieron aquí los versículos. Ok, Marcos capítulo 14. Voy a ponerle el lápiz mejor a esto. Sí, aquí. 35. Dice: yendo un poco más lejos, cayó a tierra y oró.

0: se fueron, perdón, oró y se fueron, y si fuera posible, perdón, de esta hora pasará de él. Abba, esto es lo que, querido Padre, quiero pedirte. Todas las cosas son posibles para ti. Retira esta copa de mí, pero que sea tu voluntad, no mi voluntad. Vino y los encontró durmiendo y les dijo a Kefa: Simeón, ¿estás durmiendo? ¿No pudiste quedarte despierto o velar por una hora? Fíjese que aquí se ve otra tendencia, hermanos, de que ¿a quién le iba a tocar la prueba esa noche? A Yahshua. Fíjese que hay gente, hermanos, que usted pide un favor, pide una ayuda, porque Yahshua les pidió, ¿verdad?, el favor, que oraran, que los acuerpare todo. Pero fíjese que hay gente, hermanos, que muchas veces así le pasa. Y eso usted tiene que entender que es la naturaleza del ser humano. Solo el que siente el dolor siente la necesidad de querer una respuesta o querer una ayuda o ver algo que se le manifieste. Pero como el mismo Kefa, el mismo Pedro, estaba de lo más tranquilo, de lo más suave. Mire, se echó el peloncito y lo encontró, mire, está roncando. Y le, hey, Pedro, ¿qué pasó ahí? Está, no, te quedaste dormido, ni una hora has podido, porque más o menos calculó que una hora se había de orar. Hay algunos hermanos que aquí no esperan ni la hora, hermano. Los 3 minutos están durmiendo. Gracias, hermano Mario. Eso no se reveló ni carne ni sangre, sino el espíritu, hermano. Tenías aquí la garganta seca. Permiso, hermanos. Disculpen, hermanos, me la calenté un poquito antes de que llegara acá porque las cuerdas y no se me estiran y ahí nomás llegamos con la garganta. Ok, entonces, si sigue poniendo atención, Yahshua lo reprende porque en ese momento él no veló, no le acompañó, hermanos. Y yo le decía que muchos aquí no esperan, hermanos, igual que Pedro, que no esperan una hora. Hay gente que está dando vueltas en la cama y le da aquí, le pone aquí, pone la almohada por aquí, se tira por allá, le da vuelta, pone un pichinco, pone lo otro y no se duerme, hermano. Pasa 1, 2, 3 horas ahí dando vueltas y no se duerme. Pero hay otros que tienen una unción, como dicen los griegos, de Morfeo, al dios del sueño. Solo ponen la cabeza, se van de una. Entonces yo me pongo a pensar en la vida de Yahshua, viendo a alguien a quien le pide un favor y lo encuentra así. Si usted con una agonía, con una carga que le pide a alguien que le ayude a que a orar y a velar, va, o sea, estar atento con usted, se encuentra, piense usted ahora en el pantalón, póngase en los zapatos de Yahshua, se encuentra que uno de sus hermanos lo encuentra así roncando, hermano, a conciencia, ¿qué haría usted o qué pensaría? Se enojaría, ¿verdad? Es más, capaz le dice, no, a la chingada este, que no venga acá a la casa. Mal amigo, mal amiga. En los momentos más duros, esa es tu gran ayuda. Ese es tu gran apoyo. Con eso también aprendemos, ¿sabe qué? Que el mismo Yahshua le pasó a no estar dependiendo siempre de los hombres. Por eso dice la Escritura que el hombre, el que confía en el hombre, maldito es. Maldito el que confía en el hombre. ¿Por qué? Porque del mismo hombre no espere usted todo lo mejor. Le dará ciertas cosas, pero no todo. Su Padre Celestial sí le promete darle todas las cosas. ¿No dice la Escritura que aquel al que le ama y guarda su palabra, todo lo que le pida a su Padre, él lo dará? Así lo dice la Escritura. ¿Ve? Entonces, siguiendo con este ejemplo, mire qué más sigue pasando. 38 dice: quedate despierto o velad, como dice Reina Valera, y orad, que no sean puestos a prueba. El Ruach, a la verdad, es avivado, pero la naturaleza humana es débil, o la carne humana es débil. De nuevo se fue a orar diciendo las mismas palabras, y de nuevo vino y los encontró, mírate, hermano, eran dormilones, hermano. Yo digo, hermano, un ministro así, teniendo gente así, imagínense esos hermanos de intercesión que vienen a orar, hermano. Y solo a dormir vienen, qué duro, hermano. Debe ser duro, porque usted espera que lo acuerpen. Usted espera que estén velando con usted. Usted espera que los demás estén en sintonía, en la misma visión, en el mismo objetivo. Pero otros no, hermano. El objetivo es echarse una dormidita, un peloncito. Eso. Como dicen, desconectarse de sus cuatro sentidos, oídos, ojos, tacto, lengua, todo, hermano. Echarse, como dicen, a dormir, a lo que venga. Y lo que yo aprendí en esta noche con esto, decía, Padre, qué lindo entonces que el velar me lleva a mí a hacer un tiempo extra. En el día a día usted y yo podemos orar, hermano. Cuando algunos vamos a nuestros trabajos en la calle, yo muchas veces oro. No necesito ponerme con las manos juntitos, todo un católico o budista. Así ve. No, yo voy caminando, voy en la moto todo dar, acelerado, y Padre, tú me guardas, los ángeles no se bajan aquí, van conmigo, y ahí voy. Y algunos de ustedes van en taxi, van en bus igual. Pero en la noche, donde esta naturaleza no quiere, ese para mí es un extra. Yo le podría llamar un extra, hermano. Un extra de sacrificio. Dice la Escritura que eso es lo que él busca. Y ahí también muchas veces usted y yo quedamos como aplazados, ¿no? Porque solo queremos orar en los momentos que tenemos fuerza. Ay, cuando no hay fuerza. Hay gente que esa es la excusa por no orar. Es que no siento orar, dice. Es que no siento orar. Y algunas veces, hermana. Porque si hay necesidad, mejor llamo al hermano o a la hermana que me ayude. Y yo me echo a echar la dormida, mire. Es tremendo. Pero esto todos aprendemos, porque tal vez no es usted, no es su caso. Pero puede ser el caso de otra persona que le vaya a tocar a usted. Usted ya sabe más o menos cómo procesarlo en la palabra. Que si está en momentos duros, tiene que doblegar, dice la Escritura, orando en todo tiempo y fuera de tiempo. Así lo dice. ¿Por qué? Porque cada momento, cada circunstancia es dura, es difícil. Sigamos. Entonces dice el 39, de nuevo se fue a orar, dice nuestra misma palabra, de nuevo vino y los encontró durmiendo. Vino la tercera vez y les dijo, hasta se gozan los hermanos, va. Por ahora sigan durmiendo, mire, tomen su descanso, así es suficiente, la hora ha llegado, miren, el Ben Adán o el Hijo del Hombre está siendo traicionado y entregado en manos de los pecadores. Levántense aquí, levántense, aquí viene el que me ha de traicionar. Llegando a este punto, solo quiero sacar algo de todo este detalle. Y es que Yahshua sabía lo doloroso y lo difícil que venía. Hay otras versiones que, estando en Getsemaní, dice la palabra que le mandó ángeles para que lo fortalecieran. Lo fortalecieran. Y esa es la mano ya de Yahweh, ya no del hombre. Porque Yahshua nunca le dijo a Yahweh, mandame los ángeles. No, él se los mandó para fortalecerlo en medio del dolor. Entonces, ¿qué rescato yo de este primer ejemplo? Bueno, uno, venía un momento difícil, él lo sabía, sí. Dos, en medio de eso hay personas que se embullan conforme a lo que otros se embullan. Pedro dijo, no, yo no te voy a negar, primero me muero, ni te voy a entregar. Y los demás dijeron, sí, nosotros también, lo mismo. Muchas veces hay creyentes que así se mueven. Si el mundo dice, no, vamos a hacer esto, vamos a armar, no creemos en la vida y todo, pero hacemos lo mismo como lo hace todo el mundo. Ejemplo, participamos en todo eso. Entonces usted prácticamente anda en la misma. Ah, pero me dice usted, yo ando en las mismas, pero ¿sabe qué? Me levanto en medio de todo eso y comienzo a compartir la palabra. Ah, no, entonces usted marca la diferencia. Porque no estoy diciendo aquí que se haga cavernario allá escondido en su casa como una cueva, solito allá metido. No, se tiene que relacionarse con todo el mundo, con todas las personas. Estar en medio de las tinieblas para hacer luz. ser luz. Yo les decía a los hermanos que a mí me toca muchas veces, y yo disfruto estos tiempos también, porque en medio de gente siempre hay cosas que hablar y hablar de la palabra. Meter las cosas seculares que están pasando, pero le pone la palabra. ¿Ve? Habla de la situación económica difícil, pero le pone la palabra. Siempre respuesta en la palabra para cualquier circunstancia. Entonces, mire, usted aprovecha esos momentitos y mete la palabra. Eso, si usted lo hace, pues gloria a Yahweh, porque usted está haciendo entonces el propósito de Él. Y se está preparando, porque esto tendrá un fin, hermanos. Todo tendrá un fin. Todo tendrá un fin. La cosa es cómo llegamos al fin. O cómo nos agarra ese fin. Por eso dice la Escritura, ¿iba a decir algo? Así es. Así es. Sincretismo. Sincretismo. Sincretismo. Y eso es lo que yo quiero en esta noche, que esté velando, porque lo van a buscar y le van a ofrecer para que usted caiga también en tentación, para que usted sea presa de estas prácticas. Algunos aquí, más que nunca, los van a buscar para que vayan a beber, para que vayan a venir, que ya tengo comida, tengo chancho, tengo mondongo, tengo, ¿cómo se llama? Nacatamal, tengo de todo. Mira, con unas cuantas vidrios, unas chelas, le llaman también otros. Otros le van a... Iba a decir algo, hermana. También. Mire. Amén, pero amén. Aleluya, así es. Ahí es donde usted tiene que hacer luz, miren, en medio de estas tinieblas, porque estamos en tinieblas, hermano. Estamos en tinieblas. Hay gente, me estaba diciendo la vez pasada a mí, pero es que no estoy preparado todavía. Tal vez usted, dije. Pero óigame, si es que nadie está preparado. ¿Usted cree que yo lo he alcanzado todo? A mí me falta mucho por aprender, por cambiar. Pero porque me falte mucho por aprender y por cambiar, no me voy a quedar con los brazos cruzados así. A ver qué pasa en los años. Y qué pasa el tiempo. Y nunca abrí la boca. Vergüenza me va a dar que el Padre diga, si ustedes no hablan mis palabras, las piedras van a hablar por ustedes. Eso va a ser duro, hermano. Entonces yo en lo poco que puedo sé, yo comparto, hermanos. Y yo creo que el Padre de lo poco hace mucho. Me decía esta persona a mí en el momento. No, pero si yo voy a esas reuniones, imagínense, a buscar pleito y conflicto, hermano. Si es que usted tiene que pedirle esta gracia, que la palabra vaya sazonada. Usted tiene que tener sabiduría para hablar. Fíjense que yo he estado en gente tan delicada, que no hay necesidad de meterse así tan religioso. Estoy con ellos platicando, así toda la palabra. Y la gente, fíjese que no había pensado eso. Tiene razón usted. Y ustedes así lo hacen. No, pues así lo miramos nosotros. ¿Ve? Y sin necesidad de hacer mucho alboroto, mucho como cacalaca. Sí, es que hay creyentes que así son. Hay gente que en la vida espiritual la hace muy, muy a fuego y que no, hermano. Déjese religiosidad, sea normal y diga las cosas como son. Los tiempos son difíciles. Tenemos que tener sabiduría. Dice que los hijos de las tinieblas son más sagaces que los hijos de la luz. El que es hijo del diablo es más inteligente muchas veces que los hijos de Yahweh. Aquel con sutilmente, con detallitos y con formas llega al corazón y a la mente de las personas y los llevan cautivos. Los llevan cautivos esas cosas. Los animan, reúnen más personas. Ajá, y nosotros que tenemos la luz, tenemos sabiduría, tenemos el amor, no podemos ni a una persona poder conquistar o poder traerles al camino, hermanos, de ponerse a reflexionar. ¿Qué está pasando? ¿Estamos velando o no estamos velando? ¿O estamos dormidos espiritualmente? Es bueno reflexionar, hermanos, y verse. ¿Será que espiritualmente el Padre así nos mirará a usted y a mí? Que hasta le zumba te arre de dormido. Estamos roncando espiritualmente, hermano. O algunos estarán un poco más activos. Esta noche es para reflexionar, ¿sí? No se sienta golpeado, no se sienta golpeada. Ok, siga acompañándome a Primera de Pedro, capítulo 5, el versículo 8. Primera de Pedro, capítulo 5, el versículo 8 al 11. Mire, otra forma como nos enseña la Escritura a velar, a estar atento, a permanecer. Dicen, permanezcan sobrios. Permanezcan alertas. El enemigo de ustedes, a Satán, acecha como león rugiente, buscando a alguien a quien devorar. ¿Están ahí, hermanos? ¿Qué dice su Reina Valera? ¿Lo tienen? Fíjese que es una palabra que nos trae mucha luz. ¿Quién de ustedes ha ido al zoológico, hermanos? ¿Sí? Ok, los que no han ido al zoológico, ¿alguna vez han visto en la televisión un zoológico? ¿Han visto si la gente llega así de lo más tranquilo, con los brazos abiertos, caminando en medio de los leones? Hermanos, y uno camina con una temblequera y se acerca a esos animales. ¡Ah! Ahorita que anduvimos en el parque había un león y estaba amarrado, aunque algunos lo tenían enjaulado. Pero que no estuviera enjaulado, usted va a caminar así como llegabas a tomarle fotos, y unos se ponían así y otros decían ¡shi, shi! Les iban así al león. ¿Ah? Si no estuviera enjaulado, ¿le haría usted eso así? A conciencia que no. Estaría como alerta, ¿va? Despierto, pues si le toca pegar la corrida, la pega, o eso es el palo, donde sea, porque la hace. Si a uno le pasa con los perros, hermano, ¿quién le pasa con los perros que no le gusta? Hay perros que son bien bravucones en cualquier lado, que lo quieren morder a uno. Uno se pone alerta, se pone atento, despierto. El dormido, el boca abierta, capaz que mete la pierna y la va a agarrar ahí, lo muerde. Entonces, la palabra nos dice que velemos, estemos alertas, porque nuestro adversario, Satanás o Satán, anda, no es que es león, anda como león rugiente. ¿Viendo a quién? Se come. Y hablábamos que ese león rugiente, o ese como león, no es que físicamente se come a la persona, hermanos. En lo espiritual, tiene dos formas. Uno, el león come carne. ¿De acuerdo o no de acuerdo? El león come carne. Gálatas capítulo 6, el versículo del 16 en adelante, 5:16, perdón, dice: estas son las obras de la carne. Pongan atención, las obras de la carne. ¿Cuáles son las obras de la carne? Pleitos, contiendas, enemistades, adulterios, celos, fornicaciones, iras, borracheras, brujería, hechicería, maledicencia, todas esas cosas, disensiones, envidia, todas esas cosas son las obras de la carne. El adversario se come todo eso, él disfruta todo eso. Esa es la simbología del adversario, Satanás. Yahweh o el Ruach HaKodesh no disfrutan eso. Más bien lo rechazan. Quieren más bien que sea lo contrario. Y más adelantito dice, y el fruto del Ruach o del Espíritu es gozo, paz, bondad, benignidad, templanza, amor, mansedumbre, dominio propio. Todas esas cosas es obra ya del Ruach. Muy bien. Ya le puse el paralelo que el adversario anda como, no es que es como. Como león. ¿Y el león qué es lo que hace? Come carne. Según la palabra, la carne, cuando dice, uy, ese hermano es carnal, dice. Es que ese hermano se mueve en lo que Gálatas dice. Pleitista, enojado, celoso, comete adulterio, fornicación, cualquier cosa, gran borrachín, Cualquier cosa de esa, ahí está en Gálatas capítulo 5, el versículo 16 en adelante. ¿Lo leyeron los que lo tienen ahí? Así es, ¿verdad? Entonces ponga atención. Cuando la Escritura le dice, velad y orad, porque vuestro adversario, Satanás, anda como león rugiente, le está llevando a usted que usted no camine con los brazos levantados así confiadito como le mostré. Usted y yo estamos en una gran selva, hermanos, que aquel que esté atento va a sobrevivir, pero el que se duerma lo va a picar las arañas, lo va a picar el zancudo, el ayictín ese que lo mata también, lo va a morder un lobo, lo va a morder un león, se lo va a comer, hermano. El punto que la palabra nos lleva es que entienda que usted tiene que cuidar y velar su vida, su alma. Ese es el mensaje. Y que además de eso, tenemos que estar, como dice, permanentemente atentos en la oración. Que ahí es donde nos toca revisarnos. ¿Realmente nosotros queremos permanecer en la oración? ¿O solo somos como intermitentes? Un ratito oramos y nos apagamos. Un ratito oramos y nos apagamos. El permanecer es algo constante. Yahshua, dice la Escritura, que él oraba por la mañana, por el mediodía, en la tarde y en las madrugadas. La Escritura lo muestra. Y los discípulos en muchas ocasiones se le dormían, como usted lo miró. No podían ni velar una hora. Una hora no podían orar. Entonces, ¿cómo era posible que pudiesen resistir las tentaciones y las pruebas? Difícilmente. Sigamos en este de Pedro, que dice más adelantito. Ok, permanecer sobrio y permanecer alerta, que el enemigo Satanás eche como león rugiente buscando a alguien a quien devorar. Resistan firmes contra él, firmes en la confianza de ustedes, sabiendo que nuestros hermanos a través del mundo están pasando por el mismo tiempo sufrimiento. Esto nos lleva a entender que algunos de nosotros o nuestros hermanos, entre los que estamos acá, podemos estar pasando ataques del adversario o en áreas que nos estén haciendo batuleados o golpeados, y tiene que revisarse usted si es que usted se durmió, si es que usted se confió, si es que usted o yo entramos en un acomodamiento de nuestras vidas y no realmente velamos, no realmente estuvimos atentos o prontos, mire, de ponerle, estar atentos, ¿verdad? Eso también es importante que lo entendamos. Mucha gente aquí también lo relaciona con que los creyentes no pueden tener pruebas. Eso es mentira, hermanos. Las pruebas es parte del proceso de nuestra fe. La fe es probada. Y no es aprobada con cosas lindas. Ay, le ganaste la lota. Le hablamos porque usted se ganó aquí el premio Exterio. Se ganó en la Toyota una Land Cruiser. No, hermano. Eso no es prueba. Prueba va a ser cuando a ti te llame. Aquí estamos hablando de la 18. Queremos el impuesto. Vamos a llegar a su casa. Los vamos a matar a todos. Ahí usted tiene que creer la palabra. Decir que estos enemigos vendrán por un camino, pero por cierto van a salir huyendo. ¿Ve? Cosas como esas le va a tocar. O cuando de frente lo agarren. Allí es donde uno va a decir, y entonces, pero hay gente que cuando están esas pruebas, o viene un problema, una circunstancia, un accidente, no, es que el diablo está a tu favor, vos estás mal, hermanos, todos vamos a ser probados. La cosa es que en medio de tus pruebas, ¿cómo vas a salir? ¿Te vas a echar a roncar o vas a velar? Y mire, vas a ser persistente. Yahshua fue probado. ¿Usted cree que en el examen no fue probado? Claro que fue probado. Y no dice que estaba tan cargado como que la tristeza era como para morirse. Así lo dice su escritura. ¿Y quién ha tenido tristezas aquí o cargas tan fuertes como que siente que se despacha? Que ya se muere. Bueno, si he estado así, dice que nos contentemos. Porque Yahshua también padeció. Y si padecemos, así como padecimos, como Yahshua padeció, así Yahshua también venció y así nosotros venceremos. Ve, mire qué bonito es esto. O sea que el sufrimiento, hermano, no solo es de quedarse siempre sufriendo. Todo sufrimiento tiene un tiempo. Hay un tiempo de sufrir y un tiempo de gozarse. Así que prepárese, porque ese tiempo vendrá a su vida. Vendrá a su vida, vendrá a su vida. Sigamos, hermanos. ¿Me quedé en cuál versículo? En el 9, ¿verdad? dice, vamos a leerlo hasta el 11. Tendrán que sufrir solo por un poco de tiempo, mas después de eso, Yahweh, que está lleno de favor, el que los llamó a su gloria eterna, en unión con el Mashiach, él mismo los restaurará, los consolará, los fortalecerá y los afirmará. Mire qué lindo, hermanos. O sea, nuestro Padre Celestial, si usted y yo, hermanos, padecemos, luchamos y nos mantenemos firmes en este camino, Él mismo promete darnos esos consuelos, fortalecernos, consolarnos, restaurarnos, ¿sí? Así que yo quiero en esta noche que oremos, que además de meditar en estos puntos, usted mismo se examine cómo está para estos momentos, cómo está para estas fechas. Precisamente fíjese que me preguntaron qué íbamos a hacer hoy. Se lo digo a nivel de mi familia, por el hecho que mi madre hoy cumplió un año de fallecida. Y yo contesté, pues, no, un servicio normal. Entonces me preguntaron, pero tu mamá, si es que mi mamá descansa. Dice la escritura que los muertos nada saben. Eso equivale como que yo venga ahorita, o que usted y yo ahorita le cuente. Fíjese, hermana Yami, que ahorita allá en Uganda hicieron una oración e intercesión por usted. Y la hermana me puede decir, si usted no me lo dice, yo no me daba cuenta. Entonces lo mismo pasa con el que fallece. No se le puede preguntar, ni tampoco sabe qué está haciendo. La escritura no nos prohíbe, no más bien nos prohíbe que invoquemos muertos, hermanos. Entonces yo le dije a esta persona, es mi propia madre, pero ella descansa. A la luz de la escritura yo solo puedo esperar de que ella, en la promesa de nuestro Mesías, sea resucitada. Y si hay un mensaje, será para los vivos, los familiares de ella, que están en vida. Eso es lo que le contesté. Entonces yo me puse a pensar, porque hasta en esas cosas usted puede ser, y yo, si estamos flojos en estar velando, en estar apegados a la palabra, a la oración, ser presas. Imagínese aquí entrando en eso de, ¿qué hace la tradición? Que le ponen oración y velas y cosas así. Porque la tradición así lo hacen, ¿verdad? ¿Te imaginas cayendo uno en esas cosas? Sí, eso. Por el ánima y toda la cuestión. No, hermano. Ya salimos de las tinieblas. ¿Cómo vamos a volver a las tinieblas, hermano? Mire. Entonces, eso no, hermano. Ahí nadie saca eso del crematorio, purgatorio. No sé cómo es que le llaman esa cosa. Hermano, eso es cuento chino, hermano. Eso es cuento chino. Y ahí también usted, mire, tiene... Por eso la escritura dice, mi pueblo perece por falta de conocimiento. Hay gente que a muchos aquí los embulla, así como le pasó a Pedro. No, yo en la vida. Y los demás dicen lo mismo. Aquí hay gente que a usted le ha motivado a hacer cosas que van en contra de la palabra, y de boca abierta termina diciendo que sí. Y a la larga, hermano, le repito, usted es más fiel entonces a un hombre, a alguien que determinó algo que fuera en contra de la palabra, que a su mismo creador. Y esas cosas pasan por no estar, mire, atento. Porque si usted está atento, sabiendo que estos meses, todo este tiempo, lo que viene por delante, hay que estar, como dicen los chavos, chiva, alerta. Porque mire, no sabe dónde le va a salir, dónde le va a caer.
1: Sí.
0: Sí. Amén. Amén, amén.
1: Porque me llama la atención cuando usted dice, pero tendremos prueba aunque nosotros estemos en oración.
0: Claro, claro.
1: Porque cuando yo tuve esas pruebas me decían, pero algo está fallando en ella, y mucho.
0: Ajá.
1: Hicieron tantas cosas, eso le pasó por eso, por lo otro. Y yo decía, Padre, tú tienes control.
0: Amén, seguro.
1: Y tú sabes que nosotros hemos permanecido y hemos orado, pero hubieron muchas críticas y muchas
0: cosas. Sí. Siempre, es que la fe es probada, hermano.
1: Porque somos nosotros los que sabemos realmente
0: Es correcto. Amén. Amén, amén, amén. Así de, y oiga, y esa parte de la armadura, qué bueno que la hermana Diana lo toma. Dice, y estad firmes para el día malo. Siempre hay un día malo. Y quiere que le digan algo como testimonio. Mire qué poderoso lo que les voy a decir ahorita. Y lástima que no está acá porque hoy, precisamente, está cumpliendo años la nieta, la hermana Leslie, de la de Ahmed, la esposa, Josephine se llama la esposa, y Valeria se llama la niña. El año pasado yo estaba haciendo grupo de crecimiento en la casa de ellos, cuando mi cuñada me habló que mi mamá estaba falleciendo, o había fallecido. Y precisamente, y lástima, como le repito, que no están estos hermanos, pero hubieran escuchado de su boca, predicándoles a ellos estaba yo, esos versículos de Efesios, la armadura. Tenemos que estar preparados para el día malo. Siempre hay un día malo, un día duro y difícil. Predicándoles eso y hablándole, ¡pum! Cae la llamada. Gaby me llama, contesto, sí. Véngase para acá a la casa. Su mamá falleció. Hermanos, son las cosas que le digo yo. Hay que prepararse. Hay que preparar y pedirle a Yahweh. No estamos preparados para todo, pero por lo menos avanzar en algo. Hace un año, esa palabra que la hermana Diana está diciendo, yo la vivía a prueba, pero hacía prueba. Porque hablándola a los hermanos ahí en el grupo que estaban pasando un momento duro, y en el cumpleaños de su hija, que yo estaba ministrando ahí, cae la llamada, contesto. Les digo, hermanos, tengo que moverme, mi mamá ha fallecido, tengo que ir a la casa. Y los hermanos recuerdan muy bien esa palabra. Hermano Fabricio, hermana Brady, bueno, la familia, porque estaba hablando yo de eso precisamente, del día malo. Y me cae la llamada para que mi madre informara que mi madre había fallecido. ¿Será prueba eso, hermano? ¿Será prueba eso? ¿Fuerte? ¿Fuerte? Pero hay que hacerle frente con Yahweh, no uno, con Yahweh, a las cosas. Él hasta el momento ha sido fiel, nos ha sostenido, ¿verdad? Mi mamá hace falta y todo, pero yo confío que Él llena todo en todo. Aunque mi padre y mi madre me dejaren, con todo Yahweh me recogerá. ¿Ve? Entonces, cuando usted tiene palabra, abunda la palabra en usted, usted mismo se ministra a través de su rúa. Toma fuerza, toma ánimo. Y no deja que las circunstancias lo sucumben, lo lleven a destrucción. No, levanta cabeza y va adelante. Mira, ahí está mi esposa, está mi hijo, está Yair y Isaac que vienen en camino. Hay cosas porque hay que trabajar entonces, hermano. Igual usted tiene su esposo, tiene su hijo. Y tal vez una circunstancia te ha quitado algo, un negocio, un familiar, un hijo mismo que hayas perdido, o tu esposo o tu esposa. Tienes que echar fuerza, hermano. Hay otros seres que también dependen de ti, necesitan de ti. Y no podemos quedarnos con los brazos cruzados. No podemos quedarnos con el llanto. No resolvemos nada, hermano. No resolvemos nada. Hay que tomar fuerza, mire. Velando, velando, velando y orando. Padre, dame ánimo, dame fuerza para salir adelante de esto, de esta circunstancia. Y yo le aseguro que con el tiempo usted sale y dice para atrás, lo salí, ya no estoy en lo mismo. Estoy en otra circunstancia. Eso es lindo, hermano. Y eso es la vida espiritual. Yo creo más en eso. Para mí la unción es esa, hermano. Yo no le hablo a que vení, te pongo las manos y te voy a tumbar allá, vas a salir volando. No, hermano, eso es cuento, hermano, eso es película. La unción verdadera, hermano, es aquella la que a ti te da la habilidad, las fuerzas para salir de circunstancias duras, adversas. Eso para mí es unción. Es una habilidad, una capacidad que te da el Padre. ¿Ves? Te renueva el entendimiento. Eso para mí es unción. Pero esas casacas que le pongan aquí y recibe, cae ahí atrás. No. ¡Chao! No, hermano. Sí, sí. No, yo con esas cosas no voy mucho. Yo prefiero mejor a alguien, hermano. Mire, que no le haga mucho, pero cuando vienen las pruebas duras, ahí está firme. Ahí está firme, ahí está firme. Sigue persistiendo. Sigue viniendo a los servicios. Sigue orando. Se le llama a las reuniones. No, ahí estamos. Y están pasando, mire, están aquí de problemas, ¿ves? Pero persisten. Ese tipo de gente es la que realmente el Padre los habilita para dar testimonio que Él tiene poder sobre sus vidas. Eso es lindo, hermano. Y eso no ocupa.
2: Pero hay personas que tienen pruebas cuando andan en el camino.
0: Totalmente. Es que en los dos va a encontrar. Por eso es que dice la Escritura. Bueno, Santiago capítulo 1, el versículo del 2 dice: bienaventurado aquel que es expuesto a las pruebas, o que le vienen las pruebas. Imagínese, bienaventurado. ¿Cómo es eso, bienaventurado? Bienaventurado es gozoso, alegre, feliz, contento. Santiago capítulo 1, versículo del 2 en adelante. Entonces imagínese que en las pruebas, óigame, o sea que está loco, pero la escritura así es. La escritura es una contracultura. En el mundo a usted le dicen otras tonteras. En el mundo le dice, te pegaron en una, ponele vos el otro. A mí me ministró mi papá, ¿sí? El día de mañana que usted viene con un ojo morado, me dice, y me dijeron que no, usted solo puso la carita, yo le pongo el otro. Así me enseñaron a mí. Pero en la palabra me enseñan lo contrario. Me pegan el primero, póngale casita que le pongan el otro. A mí me, el que me la hace, me la paga. Ay, la escritura me dice, ¿te la hicieron? Vaya, busque y pídale perdón. ¿Cómo es eso, hermano? ¿Cómo es eso, hermano? En la escritura, en el mundo le dice, no, no seas papo, no andes regalando las cosas. ¿Eh? Pensá como rastrito para vos. Ay, en la escritura dice que es mejor dar que recibir. Cuídate, cuídate, cuídate, le dice la gente, viví tu vida. Ay, la escritura dice que para vivir, antes que la semilla caiga y no muere, no lleva fruto. O sea que para vivir hay que morir. Dice la escritura que de qué le sirve el hombre ganar al mundo y perder su alma. Mire cuántas cosas, es que es una contracultura, hermano. Esto le cambia a uno el cassette en todo. La palabra no es romántica, no es almática, es espiritual. Es espíritu y es vida. Entonces eso es lo que a ti te produce eso. Ese ánimo, esa fuerza. Eso que uno le quiere compartir a ustedes, de ahí viene. ¿Sí? Póngase de pie, vamos a dar gracias al Padre. Gracias a Yahweh por permitirnos en esta noche, a través de tu palabra, reflexionar y velar, porque los días son difíciles, los días son malos, y tenemos que estar listos, papá. Tenemos que estar prontos para cualquier ataque, acechanza del adversario. Padre, oro porque cada uno de mis hermanos y hermanas en esta noche se vayan, Padre, avivados, despiertos, que no estén durmiendo espiritualmente, sino que estén vivos, fervientes, con vida, mi rey, en sus vidas, en sus áreas espirituales, para que puedan vencer cualquier prueba, cualquier circunstancia difícil, Padre, cualquier adversidad que estén pasando, cualquier lucha o presión a través de su familia, de sus hijos que estén viviendo, dale la victoria, papá, dale la victoria, papá, dale la victoria, papá, que el que confíe en ti no quedará avergonzado. Alzarás, Padre, nuestras manos como las águilas, alzaremos vuelo, levantaremos alas como las águilas, dice tu palabra, Padre. Oro entonces que en esta noche nos vayamos entendidos, nos vayamos con los oídos limpios de todo estorbo, de toda cosa que impide el poder escuchar tu voz y poderte obedecer, porque algunos escuchan pero no obedecen, algunos escuchan pero no obedecen. Yo te pido, Padre, que podamos hacer no solo oidores, sino hacedores de tu palabra. Porque el hacedor es el que obedece. El hacedor es el que dice, sí, papá, así es, aunque no me guste, aunque yo quiera lo contrario. Pero pasa de mí esta copa, no se haga mi voluntad, sino que se haga la tuya. Padre, así oramos en esta noche. Oramos y creemos que sea tu voluntad. Porque muchas veces nos parece que no es buena, pero tus pensamientos son de bien, son de vida, son eternos, Padre. Tú no deseas el mal, tú deseas el bien para nosotros. Y muchas veces hemos sido necios, hemos sido necias, haciendo lo que nos parece bueno para nosotros, y ha sido malo realmente para nosotros. Y tú nos has dicho que no es correcto, Abba Yahweh. Te pedimos perdón. Dígalo conmigo. Abra su boca, hermano, y dígale, Padre, te pido perdón por ser un dormilón o una dormilona espiritualmente, por no cuidar de mi vida, por no orar y interceder en los momentos que debo de hacerlo, sino que me he dado a confiar. Ah, no, eso va a pasar. Ah, no, eso voy a salir adelante. No te confíes, hermano. Tienes que velar, tienes que interceder, tienes que estar guerreando, tienes que estar de continuo confiando en tu Abba Yahweh. Eso es lo que a él le agrada. Orando en todo tiempo y fuera de tiempo, dice tu palabra. Resistir al diablo y él huirá de vosotros. Padre, gracias, porque en esta noche nos vamos entendidos. Dígalo conmigo, nos vamos entendidos. Póngase la mano en la cabeza, hermano, diga, esta mente renovada, dígalo. Esta mente renovada, papá. Esta mente renovada, esta mente entiende. Esta mente, Padre, tiene la mente del Mesías Yahshua. Es renovada en tu palabra. Tu palabra es vida y espíritu. Y yo haré aquello para lo cual tú me has mandado a hacerlo, y es hacer tu voluntad, papá, aquí en la tierra. Ayúdame a obedecer. Ahora pongas la mano en el corazón, Padre, de la abundancia. Este corazón va a abrir esta boca, y este corazón tiene que tener abundancia de perdón, abundancia de paz, abundancia, Padre, de estar confiado que tú dijiste que no nos dejarías solo ni desampararías, sino que cuidarías de nosotros. Esa es la abundancia que usted tiene que tener en su corazón. Usted tiene que tener la abundancia en su corazón, que aunque vengan días difíciles en el mundo, tendré adversidades, tendré tribulaciones, pero confiad, Yahshua ha vencido por mí. Padre, yo sigo confiando en tu palabra, en tu verdad. Mi corazón se llena de tu palabra, como dice tu palabra: bendeciré a Yahweh en todo tiempo, buenos y malos. Mis labios te van a alabar, mis labios te van a exaltar, papá, te van a dar gloria, te van a dar adoración. Abra su boca, hermano, y bendígalo, y dígale, papá, que la abundancia de este corazón haya alabanza, exaltación, haya revelación y sabiduría, que no hable tonteras ni estupideces, cosas que no ayudan, no edifican, pero sí hable palabras sazonadas, cosas que al oído del ser humano transformen su mente, transformen su corazón, y vayan con vidas con propósito, con vidas que tengan cosas objetivas, que tengan un propósito en ti, Abba Yahweh. Virrey, oramos entonces por aquellos hermanos y hermanas que no pudieron estar con nosotros, que tu presencia donde estén los alcance con esta palabra, Padre, de fortaleza, de ánimo. Aquellos hermanos que están conectados en la web, les bendecimos, hermanos, hermanas, reciban donde estén fortaleza del Padre, que la unción misma cubra el yugo de tristeza, de amargura, de dolor, de depresión, de ausencia, de orfandad, de sentirse una cosa, poca cosa. Son personas escogidas, son la niña de los ojos de Yahshua, dice su palabra. Somos real sacerdocio, tierra kadosh, escogida por nuestro Abba Yahweh. Padre, oramos entonces creyendo en esta noche que tú nos fortaleces, que tú nos animas, que tú nos pones a estar alerta en oración constante. En oración constante, Padre, en todo tiempo, no descuidando, porque el adversario quiere que estemos roncando, quiere que estemos dormidos para pegarnos la mordida, para atacarnos, pero no, estaremos alerta, alerta, alerta, permanentes en alerta, cuidando, orando y velando, Padre, orando y velando, orando y velando. A la verdad, el espíritu está dispuesto, mas la carne es débil. La humanidad suya y la mía es débil. Reconózcalo en esta noche, reconózcalo, que usted no es la mujer ni el hombre que debe ser en la vida espiritual, porque su carne se lo impide, su carne se pone su humanidad en querer deleitar los deleites de esta tierra, mas no deleitarse en la vida espiritual, en la oración, en el congregarse, en meditar en la palabra, en el servir a las personas necesitadas, en el despojarse de sus bienes por otros. Reconózcalo, hermano, en esta noche, porque el que se humilla será exaltado, el que se humilla será exaltado, mas el altivo, el soberbio, será totalmente alejado. Antes de la caída está la altivez. Habrá tropiezo tras tropiezo aquel que no reconozca que separado de Yahshua nada puede hacer. Mi rey, gracias, porque en esta noche nos despiertas. Dígalo conmigo, hermano, nos despiertas. Nos vamos vivos, nos vamos entendidos que tenemos que estar alerta, velando por cualquier circunstancia que se dé o problema que pueda acontecer, porque todo tendrá su fin. Se acerca el fin y tenés que estar velando, tienes que estar orando, porque no sabemos qué puede pasar mañana. No conocemos el mañana, mas sí conocemos el ahorita, el presente. Así que gracias a Abba Yahweh, porque nos haces entender. Tenemos tu mente, papá. Tenemos tu mente, una mente renovada. Somos guiados por tu Ruach HaKodesh. Esos son los hijos de Yahshua. Esos son los guiados por su Ruach. No andan a tientas, andan con propósito. Tienen dirección en sus vidas. No andan a tientas, van con un propósito, con una meta, con un objetivo. Gracias, mi Rey, porque en esta noche nos prepara, nos equipa, nos fortalece, nos anima, nos reaviva, mi Rey, para estar alerta en estos tiempos difíciles, en estos tiempos que hay mucha convulsión al consumismo, a meterse drogas, a meterse alcohol, a andar con mujeres, a andar, padre, chismoteando o codiciando al vecino que compró o no se compró, si pintó o no pintó, adquirió cosas nuevas o no las adquirió. Deslíguese, hermano, deslíguese esos pensamientos. Traiga a los cautivos a la obediencia de su Mesías. Traiga a los cautivos a la obediencia de su Mesías. Hay una atmósfera pesada en la ciudad. Hay una atmósfera pesada en el mismo globo terráqueo, que la gente tiene que andar como loca corriendo, comprando, enjaranándose y llevando cosas nuevas. Quítese todo prejuicio, quítese todas las tonteras que son más del mundo. El que ama el mundo y las cosas del mundo se constituye enemigo de Yahweh. Así lo dice tu palabra, papá. Ayúdanos a andar velando, Padre, para no terminar siendo tu propio enemigo, Abba Yahweh. Queremos ser tus hijos, obedientes y guiados por ti, en el nombre de nuestro Mesías Yahshua. Amén y amén. Bendito nuestro Abba, hermanos. Maravilloso. Saluda a su hermano que está a su lado, hermano. Bendígalo. Nos hemos gozado. Dígale, velando. Lo ministrele ahí. Tenemos que estar velando. La cosa se pone difícil. Tenemos que estar alertas. Nos miramos el domingo. Yahweh les guarde. Shalom, shalom, amados.

Shalom, hermanos, vamos a cubrir al hermano porque no nos informó, no dijo nada. Vamos a orar. Padre, gracias porque tú eres soberano, tú tienes el control, mi rey. Te pedimos, mi rey, que seas tú cuidando a nuestro hermano que este día iba a compartir tu palabra. Y sé tú, Padre, quitando todo obstáculo, toda cosa que estorbe, lo que impida que él pueda presentarse, mi rey, y poder presentar este servicio para que tú te glorifiques. Abba, te pedimos entonces que sea tu palabra en esta noche instruyendo nuestras vidas. Tú siempre eres abundante, eres rico, eres exquisito, y en tu palabra encontramos, Padre, tantas añadiduras para nuestras vidas, tanta guianza, mi rey, tanto consejo, exhortación, para que llevemos una vida kadosh, una vida apartada para ti. Glorifícate en esta noche, nuestros oídos son circuncidados a tu palabra y nos preparamos, Padre, para que esta palabra que tú preparaste de la eternidad venga a ser morada en nuestra mente y nuestro corazón y podamos dar frutos de lo que tú quieres que demos, mi rey. Vidas transformadas por ella, vidas que te glorifiquen a ti y vidas, Padre, que den frutos abundantes, frutos de arrepentimiento, frutos de cambio, mi rey. Gracias por mis hermanos aquí presentes. Y los que estarán en la web escuchando, pues sé tú glorificándote en sus vidas. En el nombre de nuestro Mesías Yahshua te lo pedimos. Amén y amén. Bendito nuestro Adón. Acompáñenme a Mateo capítulo 5. Vamos a hacer una reflexión en estos versículos donde encontramos. ¿Cuántos de ustedes saben qué es una bienaventuranza? ¿O qué es lo que han escuchado de lo que es una bienaventuranza? ¿No? Es una bendición. Pero es una bendición por Dios. Amén y amén. Bendito nuestro Adón. Acompáñenme a Mateo capítulo 5. Vamos a hacer una reflexión en estos versículos donde encontramos. ¿Cuántos de ustedes saben qué es una bienaventuranza?

Del 1 en adelante, viniendo la multitud, Yahshua subió al monte. Después que se sentó, sus talmines vinieron a él y comenzó a hablar. Esto es lo que les enseñó. Dice versículo 3: bendecidos son los pobres en el Ruach, porque el reino de Yahweh es de ellos. Comenzamos con ese primer ejemplo donde usted, yo no sé cuántos ha escuchado que dicen, yo no seré, no, ¿cómo es que dicen? Yo seré pobre, pero soy rico en el espíritu, dice. ¿Has escuchado gente que hace que dice? Más que todos los que son bien ahí como pentecostales, esos cristianos bien, bien fervientes, ¿va? Yo seré pobre, arruinada, sin ni un peso, pero soy rico en el espíritu, dice. Ignorando la escritura. La escritura, disculpa. Correcto. Pero hablando en condición, dice el pobre que no tiene dinero, rico soy, está hablando de riqueza. Pero fíjese bien, aquí estoy tocando el punto que hay gente que dice, yo soy pobre, pobre económicamente, pero soy rico en el espíritu. O soy rico en espiritualmente hablando. Yo le hago la diferencia porque la escritura más bien hace saber el pobre en el espíritu. ¿Cómo es eso, pobre en el espíritu? Bueno, dígame usted, si es rico usted en el espíritu, usted necesitará de Yahweh. Porque lo tiene todo. Si es rico en el espíritu, ¿necesitará de Yahweh? No, porque lo tiene, es rico. Si es pobre, es sinónimo de necesidad, de carencia. Necesita dependencia de algo. O sea, espiritualmente nosotros somos pobres en el sentido que vamos a depender de nuestro Abba. Por eso hay términos que la gente no las entiende. ¿Cuántas veces yo les he hablado aquí del siervo inútil? Y usted dice, ¿qué inútil? ¡No! Y usted le pregunta a hermanitos conocidos suyos y dígale, ¿su pastor cómo se llama? Fulano de tal. ¿Sabe usted que su pastor es un gran siervo inútil? Le dice usted a ese amigo, a esa amiga que va a esa iglesia y le va a brincar. No, mi pastor, mi apóstol, mi reverendo, mi profeta no es inútil. ¿Qué le pasa? Le va a decir. Respete. ¿Por qué? Porque no conocemos la escritura y agarramos conceptos paganos que los quiere mostrar la escritura. Es todo lo contrario. Cuando la escritura vuelve y dice, bienaventurados los que son pobres en espíritu, porque él es el reino de los cielos, es aquel que espiritualmente sabe que necesita estar dependiente de Yahweh. De continuo. De que esa vida sea cada vez más llena, sea cada vez más fuerte, que esa vida sea guiada por el Ruach. Romanos 8:14, ¿cómo dice? Los que son hijos de Yahweh son guiados por su Ruach, por su espíritu. Entonces, si usted es alguien guiado, es alguien que está constantemente dependiendo, como que es pobre, pues, no está satisfecho, necesita, ¿sí? Entonces, interesante que dice que esos pobres en el Ruach, en el espíritu, porque el reino de Yahweh es para ellos. El 4, bendecidos son los que lloran, porque ellos recibirán ¿qué? Bueno, usted pregunta acá, ¿será que el que llora cualquier cosa? Yo oraba temprano y decía, muchas veces, hermano, nuestra sociedad, nuestras familias, muchos hemos llorado por injusticias. Cuando a usted le hacen una injusticia en el trabajo, un hijo, un esposo, una esposa, hay actos que son injustos. Y usted dice, pero yo me esmero, yo valoro, yo cuido y no estiman estas cosas. Muchas veces hay lágrimas. Y mucho más cuando hay lágrimas, hermano, escuche, espirituales, donde usted clama por cambios. Dice el libro de Apocalipsis que él, toda lágrima, la guardará en un redoma. Oiga bien, donde están las oraciones y las lágrimas. O sea, cualquiera dice una lágrima, lágrima de cocodrilo, cualquiera. No, hermanos. Hay lágrimas que uno las puede tener en el espíritu. Puede ser llanto de tristeza, hay llanto de alegría. Hay diferentes tipos de llantos. Pero el que aquí nos lleva espiritualmente es aquel llanto, hermano, por injusticia. Aquel llanto por compasión para que las cosas cambien. Hay gente que tiene una compasión por enfermos que se quebranta. Precisamente tiempo atrás en una farmacia me encontré un varón, siendo varonote grande, va, así,

y me encontré con un corazón compasivo. Me dijo que él había salido de la congregación, que iba un poco golpeado, porque llegaron personas necesitadas a la iglesia. Él se identificó, fue a sus casas y encontró que había familias que estaban de ellos en crisis económica y de enfermedad, porque no tenían para comprar medicamentos. Pues le pidió a los ministros, a los pastores, que fueran, porque una de las sobrinas que estaba ahí está en el coro de esa iglesia, a que fueran a orar. Entonces se dio cuenta que nadie en la iglesia se movió a orar por esta persona, y murió el ancianito, porque era un anciano, un como abuelo decía de ellos. Y él se dio cuenta de eso, y eso lo indignó, se incomodó a tal punto que dijo: ¿cómo es posible? ¿Qué están haciendo las iglesias? ¿Qué están haciendo los pastores? Si tenemos que velar por las almas, llorar con el que llora, alegrarse con el que se alegra, en este momento hay dolor, acuerparlos con algo, pero acuerparlos. Entonces eso lo golpeó a él, y yo miré en él un hombre con un corazón bien compasivo. Pero le estoy hablando de un hombre más alto que estos dos hermanotes que tenemos acá. Un hombre casi que casi 2 metros, le mide así. Que es raro ver un hombre así grandote, bien dado, con un corazón, y hablándole a uno esas cosas. Entonces, ese llanto, hermano, de dolor, de injusticia, ese llanto, Yahweh no lo deja en poco, ¿verdad? Yahweh le da un lugar en su palabra. Y también interesante que el llanto acá también, hermanos, produce naturalmente. ¿Sabe usted que científicamente el llanto, Yahweh lo hizo, lo creó para traer un consuelo? Es una forma de liberarnos. Por eso hay gente que no entiende que a uno más de varones, no llore, que usted es macho. Los hombres no lloramos, los hombres bramamos, hermano. El llanto es una forma de liberarnos. Muchos aquí han hecho llantos de liberación de su pecado delante de Yahweh. Se ve su condición torcida, amañada, que estamos mal delante de él. Y mire, viene un quebranto, vienen lágrimas de la nada. Hubo una etapa en mi proceso espiritual que ciertas canciones a mí me quebrantaban hasta el punto. Y la gente ahí cae en un grave error, porque dicen: es que yo antes iba a la iglesia, escuchaba un corito y ya me quebrantaba y lloraba. Ahora no estoy tieso. No siempre las cosas son iguales. Vamos de gloria en gloria. Hay niveles de madurez, hay niveles y etapas que pasamos. Hay una canción que a mí siempre me conmueve, y es de un hermano que se llama Marco Vidal. La canción se llama El Redil. Y narra esa canción la situación de cómo el pastor cuida a la oveja y va a buscar a aquel que estaba perdido, cuando el perdido no quería ser encontrado ni nada. Entonces, cuando yo escuchaba esa canción, a mí me quebrantaba. Yo sentí un consuelo, el llorar, no de dolor, sino de ministración de su presencia. Entonces, las lágrimas debemos también saberlas interpretar o entenderlas, porque a la luz de la Escritura tienen consuelo. Científicamente también se sabe, cuando usted llora, viene un consuelo, se libera, ¿verdad? Es importante que lo tengamos pendiente. Dice también el 5: bendecidos son los mansos, porque ellos recibirán la tierra. ¿Qué pasa con los mansos? Lo hemos dicho. Los mansos, hermanos, es la condición de una persona que tiene sus emociones bajo control. Y ahí se saca un dicho secular, no es escritural: seré manso pero no menso, dice la gente. ¿Ha escuchado usted eso, verdad? Que ahí muchos lo dicen, o algunos lo hemos dicho. Pero la persona mansa por naturaleza es una persona que tiene, hermano, control en sus emociones. Y déjeme decirle, Gálatas capítulo 5, versículo del 20 en adelante, menciona que es fruto del Ruach HaKodesh, la mansedumbre. Entonces, hermano, quiere decir que si es fruto de Ruach HaKodesh, ¿qué hay de esa persona con el Ruach? Hay codependencia. Es guiado por el Ruach. Tiene control en sus emociones. Hay gente, hermano, que aquí le pueden sacar a su mamá, a Yayita, a Tatita, a quien usted quiera, y no se descompone, porque tiene mansedumbre. Y yo le he dicho acá a usted, ejemplo, un ejemplo bien claro es Moisés. Dice la palabra que Moisés fue llegado a tomarlo
como el hombre más manso. Y la mansedumbre, interesante, entiéndalo, hermano, no es una cosa que usted alcanza por oración. Es una cosa que usted alcanza por la prueba. ¿Están conmigo? Dice Yahshua: aprended de mí. Y el aprender de él es ver los ejemplos. Aprended de mí, que soy manso y humilde de corazón. Entonces, cuando uno piensa un poquito en eso, dice: Padre, realmente que para alcanzar esos niveles de tolerancia, de que lo ofendan, que lo escupan, que lo humillen, y uno no pagar mal por mal, hermano, son las personas, como dice la Escritura, que el reino de los cielos estará para ellos. ¿Por qué? Porque es el mismo Yahweh operando, controlando esa emoción. Y este débil de carácter, no tiene carácter. Hombre, me paraste bien firme. Callado. Be quiet. La boquita cerradita, sin ofender a nadie. Y le hacen acá, le hacen. Bajo control. La mansedumbre tiene esa habilidad de tener todas las emociones bajo control. Se quiere saltar la carne, le voy a demostrar que yo voy a pedir bóvido. Que no, calladito, que tu rey dice la palabra: la venganza es mía, yo pago. Tranquilo, cállese, que yo le pongo la batería y después. Ese es aquel que es guiado por su rúa. Dice el 6: bendecidos son aquellos con hambre y sed de justicia. Mire lo que hemos hablado, ¿verdad? De justicia. Orábamos ahorita temprano que lo que ocupa este país es justicia, hermano. Para que tengamos paz, debe haber justicia. Antes de la paz es la justicia. Y decíamos, cuánta injusticia uno encuentra, hermano. Mire, hermano, hasta en su propia casa hay injusticia. Parece mentira. Parece mentira. Mire, usted trae ejemplo. Son 4 o 5 los que tienen la casa. Y para cada uno compra una fruta, ¿va? Ah, pero usted está para eso. Cuando va a buscar su fruta o algo que compró, que había para todo, o un pancito. ¿Cuántos han luchado con el pancito, hermano? Y todo, hermano, una sola pasada, hermano. Y cuando usted ya quiere degustar un poquito, no hay nada, hermano. ¿Le parece mentira? Y hay que exagerar donde el pastor, hermano, es un acto de injusticia. Porque el que se lo comió todo, o que comió 2 o 3 veces, cuando le tocaba una vez, usted pasó un límite del derecho que le tocaba al otro. Es un acto de injusticia. Un pequeño detalle nos lleva a otras prácticas más profundas. Y vamos incursionando. Y cuando menos esperamos, nosotros tenemos una mentalidad reprobada delante de Yahweh. ¿Por qué? Porque Yahweh ama la justicia. Dice la palabra en el orden de Melquisedec. Primeramente dice que él es rey de justicia. Así lo dice el libro de Hebreos. Entonces, cuando usted y yo entendemos que el que tiene hambre y sed, piense un poquito, hambre y sed, dos elementos interesantes en la vida de uno. Muchas veces nosotros en el cuerpo tenemos necesidad de comer, hermano, como ahorita. Si yo le toco ahorita unos buenos frijolitos, platanitos, huevitos, aleluya. Pero algunos dirán, acompañado con una coca, me persino, hermano. Otros dirán, acompañado de una banana, un cafecito con leche. Y otros dirán, más consagrado, acompañado con un vaso con agua. Ese es más consagrado. Pero son dos elementos importantes y necesarios en su vida: el hambre y la sed. La justicia así es para Yahweh. Así como usted tiene necesidad, que busquen todos los momentos, como come los 3 tiempos de comida, aunque hay algunos hermanos aquí que son más de 3, ¿va? 4 o 5 tiempos de comida, son más consagrados. Que busquen así, con ese deseo, con esa fuerza, la justicia, hermano. Yahweh promete que ese reino de los cielos es para ese tipo de personas. ¿Sí, amados? Ajá, ajá, hermano. Pero si él ha causado injusticia
Claro, hermano. Sí. Sí, es que algo, sí, hermana. Ajá. Claro. Sí, se quebranta. Es pecado, es muerte. Muerte espiritual, correcto. Oh, pérrima. Sí, Yahweh no dejará, dice, la injusticia por alto, hermano. O sea, ahí es donde usted y yo debemos de tener siempre en mente esta palabra. Mía es la venganza, yo pago. Cuando usted y yo esperamos en Yahweh, le aseguro que la justicia de Yahweh viene reprensión para aquella vida, pero una reprensión también para que se arrepienta y no siga haciendo más daño. Es un trato, una reprensión para salvar su alma. Aunque nosotros digamos, no, que se muera eternamente, no hacemos justicia, porque no es el deseo de Yahweh. Nosotros más bien hacemos el mal. Si pensamos así, tenemos un corazón torcido, perverso. Amén. Sí. Correcto. Así es, así es. Amén. Totalmente de acuerdo. Correcto. Correcto. Amén. Yo pago. No es fácil humanamente. Sí. Sométase a Yahweh, resista al diablo y él huirá de vosotros. Ahí está. Él pelea la batalla. Así es. Amén. Amén. Cada vez que una persona me hace algo, yo voy a la fuente.
Amén. Sí. Ascuas ponen, así es. Amén. Bueno, ya lo dijo. Ese es un principio de que la vida espiritual aquí es de un renacer espiritualmente y un morir a la carne. Dice la Escritura: haced morir en vosotros las cosas terrenales, las cosas carnales. ¿Qué son las cosas carnales? Gálatas capítulo 5, versículo 16 dice: pleitos, iras, contiendas, enemistades, orgías, adulterios, fornicación, todas esas son cosas carnales. Eso es lo que usted y yo debemos de trabajar. Mire, que muera, que mengüe, que no esté gobernando nuestros pensamientos, nuestra forma de actuar, sino que dar ese fruto que dice el Espíritu: gozo, amor, paz, mansedumbre, templanza. De estas cosas no hay juicio contra, no hay condenación para esto. Ese es lo que realmente el Padre anhela y desea para usted y para mí. Mira el 7, dice: bendecidos son aquellos que muestran misericordia, porque ellos se, perdón, porque a ellos se les mostrará misericordia. Un principio que aquí habla es: lo que usted siembra, usted cosecha. Usted siembra tempestades, pues espere las tormentas entonces. Usted siembra amor, misericordia, espere que le den amor y misericordia. Mire, un ejemplo muy claro son nuestros hijos. Si quiere ver una palabra tan cerca en la Escritura hecha una realidad, véalo en sus hijos. Fíjese usted qué es lo que más siembra en un hijo. Fíjese bien. Se lo digo así, clarito. El hijo consentido, ¿qué pasa? Aquel hijo que se le pone disciplina, formación, principios, que dice la Escritura, al inicio, al principio, eso no es causa de gozo, no se siente bien, no es agradable. Pero esa disciplina, esa formación, allá afuera la gente, qué bien portado es su hijo. Su hija, la vez pasada, que iba con una bolsa a la carrera rapidito, me ayudó a llevarlas, o cosas, tienen detalles. ¿Qué trae para usted? Honra, bendición. ¿Por qué? Porque lo que uno siembra cosecha. Nuestros hijos es la tierra más pronta que usted pueda ver de cómo nosotros sembramos y vamos a cosechar. Por eso es importante saber también que en la misericordia también es aplicable para todo. Fíjese que me gustaba en este versículo, me gustaba el ejemplo de un pastor. Yo creo que lo narré una vez acá, que él en un servicio estaba así, tenía unos invitados del extranjero, y en la primera fila estaba su esposa y sus hijos, y le dio participación al amigo extranjero. El amigo extranjero dio su mensaje y todo, pero su hijo, uno de los pequeños, estaba haciendo relajo, y lo hacían aquel niño inquieto dentro del servicio, cosa que no lo sabía hacer, pero ese día se había empeñado en hacerlo. Entonces el amigo miraba como que lo distraía, estaba predicando y aquel niño, y el pastor que estaba a este lado le hacía señal así, que se calmara. En una de esas le dijo así bien fuerte: espera que lleguemos a la casa. Entonces dice el pastor en su testimonio que cuando llega a la casa, el padre le habla y le dice que le extienda el perdón a su hijo. Entonces vino él, y en esos pensamientos que a veces, yo no sé, hermano, si a usted le ha pasado, pensamientos contrarios a lo que usted quiere hacer, el papá lo iba a zarandear, como dicen, porque se portó mal, y cualquier es lo correcto, pero si el Padre Celestial le cambia y le pone, no, extiende el perdón, dale una oportunidad más. ¿Y sabe qué? El hijo sabía que lo iban a sonar, lo iban a tronar, pero dice el pastor, que el Padre Celestial le habló y le dijo: extiende el perdón, extiéndele la misericordia, pásasela por alto. Dice, cuando aquel hijo lo fue a agarrar, hermano, aquel hijo temblaba, pero lo más fuerte fue cuando le dijo: hijo, en mi corazón estaba pegarte, pero mi Padre Celestial me dijo que te perdonara, porque así como hoy me hiciste una falta, así como me pusiste en vergüenza delante de toda la congregación, muchas veces yo a mi Padre Celestial he hecho lo mismo, y de eso le he recibido misericordia y perdón, y no he recibido el trato que tuve que haber recibido yo como pastor. Fuertes palabras. Dice que aquel niño lo quedó viendo y comenzó a llorar, el niño, y al llorar dice que él le dijo: ¿sabes qué? Voy a cambiarte, porque vamos a ir a comprar unos helados para poder comer esta tarde. Se soltó, y aquel niño comenzó a abrazar a su papá,
Y en el lágrima le decía: gracias por perdonarme, papá. No lo vuelvo a hacer. Venir arrepentimiento genuino. Ahí es donde usted entiende que el cambio suyo no es a golpe, no es a grito, es por amor. Entonces, igual la misericordia, cuando usted sabe que usted ha cometido un error y a pesar le extienden un perdón, no le pagan como lo que usted debería haber sembrado. Hermano, eso cambia en los corazones. Si usted es misericordioso, espere que la gente sea misericordiosa también con usted. Si usted es una persona complicada, difícil, señalador, juzgador, no espere menos. Eso más para la persona que no tiene ese corazón. Dice el 8: bendecidos aquellos que son puros. Mire qué importante esa palabra. Puros de corazón, porque ellos, ¿quiénes mirarán a Yahweh? Los puros de corazón. Hay algo interesante que la hermana Vero compartía y meditaba en eso también. Jeremías dice: engañoso y perverso es el corazón más que todas las cosas. No hay cosa en esta tierra más perverso y engañoso que el corazón suyo y el mío también. Y aquí todos estamos parejos, hermano. Aquí nadie puede decir. Por eso me gusta la cita de Juan, que dice: el que dice que no comete pecado lo hace mentiroso a él, porque todos pecamos aquí. Aquí nadie puede decir, son, como dicen, ¿cómo es paloma blanca? ¿Cómo que dice un dicho? Soy mansa paloma, no sé cómo es que dice la gente. Y no fallo, no quiero ni un plato, no. Aquí todos pecamos, hermano. Por eso es que debemos tener una mente renovada. Por eso usted tiene que extender el perdón. Porque cuando nos ponemos, como dicen, en la balanza, al metro de Yahweh, hermano, aquí nadie pasa la prueba, hermano. Entonces, ¿qué nos toca? Apoyarnos, animarnos. El corazón puro, hermano, se encuentra en aquel hombre, aquella mujer que tiene un compromiso, primeramente, espiritualmente, de que su corazón sea examinado. Decía el salmista, Salmo 51, examíname, oh Yahweh, y ve en mí si hay camino de qué, de perversidad. Ese es un corazón puro, porque el corazón puro va a buscar siempre ver qué cosas de mal hay en él, para que esas cosas malas no den esos frutos que hay. Venga un arrepentimiento, venga un cambio. ¿Por qué cree usted que Yahweh dice que David era un hombre conforme al corazón de Yahweh? ¿Nunca se ha hecho usted esa pregunta? ¿Alguien se la ha hecho alguna vez? ¿Y qué respuesta ha encontrado? ¿Sí? ¿Por qué Yahweh le decía que David era un hombre conforme al corazón de él? Ajá. Vamos. Hay escenas que usted puede ver en David interesantes. Una de ellas es que cuando él fue humillado, él fue buscado por hacerle el bien a un rey y tuvo la oportunidad, mire, de matarlo. ¿Qué pasó? No lo tocó. ¿Por qué? Me estás haciendo un daño a mí. Me estás dando un seguimiento cuando yo te ministraba con el arpa y los diablos te soltaban. Era libre Saúl y los diablos lo soltaban. Y todas las cosas buenas que David había hecho, le bajé al jefe del ejército de los filisteos, al mismo Goliat, y todavía el malagradecido, a pesar de eso, me quiere hacer un daño a mí. Pero hay un principio. Fue y reconoció la soberanía de Yahweh. Al reconocer la soberanía de Yahweh, caemos al principio que hablábamos. Mía es la venganza, dice Yahweh, yo pago. Yo no le meto mano, yo no toco al ungido. Si Yahweh lo puso, Yahweh lo quita. Un principio. El segundo, cuando el mismo rey David es confrontado en su pecado oculto, y ahí es donde dice la palabra que Yahweh tiene a sus profetas para mostrarle el corazón de los hombres y que vayan a arrepentimiento. No profetas para que le hablen, vas a tener carro nuevo, ahora te profetizo un marido nuevo para vos este año, se te muere el que tenés y te mando un nuevo. Es que hay gente que son pero puercos para predicar así, hermano. Perversos, esa es la palabra. Y que vas a tener ustedes van a viajar a Estados Unidos, allá van a salir de donde están, van a tener casa. Eso es lo que les gusta a la gente. Dime una palabra profética, apóstol, profeta. Y no, el corazón de un verdadero profeta va a llevar a confrontar a la persona, así como Natán llevó a David. Mire, calladito, no va a agarrar esto, ¿ves? Un micrófono para palabra profética, el padre me la dio. No, allá lo va a buscar a solas. Mire,
a solas, y solo usted y el profeta Yahweh le van a ministrar. Y el primer principio que va a llevar es que su corazón sea expuesto. ¿Cómo está delante su creador? ¿Usted cree que Yahweh le va a mostrar el corazón para decirle, a darle de una casita, de un carro, que van a cambiar el viejo y la vieja que tienen ahorita? No, no, hermanos. Yahweh lo que quiere es que nosotros nos arrepintamos. Hay pecado tal que nosotros podemos tener, que ante nosotros acá nos podemos ver calidad, pero en lo secreto andamos torcidos, andamos mal. Solo Yahweh puede ver esas intimidades. Y aquel hombre a quien Yahweh le quiera mostrar el corazón de alguno de nosotros, y si se lo muestra, no es para usar un micrófono y gritárselo a los cuatro vientos, la falta que usted tenga y la falta mía que yo tengo. Es para, mire, aparte, a solas, le diga las verdades, para que usted se ponga a cuentas con su creador. Un verdadero profeta es lo que tiene. Ese es un verdadero profeta. Mire lo que dice la escritura. Creo que está en 1 Corintios capítulo 14, el versículo está en el 22 en adelante, donde dice, habla de la profecía, que cuando estén profetizando y alguien entre, dice que la misma profecía que estarán dando ahí en el momento que se ministre, será expuesto el corazón, el que entra a la congregación, y dice que ese hombre será tan confrontado que dirá, aquí realmente está Yahweh. ¿Por qué? Porque le va a sacar cosas bien íntimas que solo la persona que practica en los secretos, calladito, nadie lo sabe, solo yo lo sé. Llegué a un lugar y me lo dijeron, solo el Padre. ¿Me comprende? Eso es lo que usted y yo debemos de entender en su palabra. Entonces, un corazón puro va a buscar siempre un arrepentimiento. ¿Fallamos todos, como le dije? Sí, pero no es el punto de nutrirnos, fortalecernos en la falla, sino ser reenargüidos. Esa es la obra del Ruach HaKodesh. ¿Quién lo convence a usted de pecado, de juicio y de maldad? El Ruach HaKodesh. Si usted tiene el Ruach HaKodesh ferviente, activo en usted, usted va a ser estorbado. Va a ser estorbado. Va a ser reenargüido. Y si no lo tiene directamente por él, va a usar a un hombre, una mujer, a quien sea, hasta un pagano puede agarrar para darle una confrontación a usted. Y que usted mismo se examine, no, ando mal realmente. Debo arrepentirme, debo de cambiar. No es la actitud. ¿Sí? Ese es el hombre o la mujer con un corazón puro, aquel que se arrepiente, aquel que busca estar a cuentas con su creador. Ese es el que lo mirará, dice la misma escritura, ¿verdad? Bendecidos son aquellos que hacen shalom. Mire qué bonito. Ellos serán llamados hijos de Yahweh. Cuando nosotros usamos el término shalom, yo le he dicho a usted que shalom en hebreo, ¿verdad? Cuando usted le dice shalom, hermano, algunos dicen inmediatamente, ah, me está haciendo paz. Lastimosamente, así nos han enseñado. Pero la palabra shalom, entre sus significados, es más amplio que paz. Es estar satisfecho, es estar lleno, pleno, ¿verdad? Teniendo gobierno Yahweh de nuestras acciones. Cuando usted le dice shalom, está hablando eso. Un hebreo lo entiende más porque son más instruidos en esos principios desde muy pequeño. Pero ya uno ya viene con versiones y enseñanzas. Shalom es paz, dice. Antónimo de conflicto, de guerra. Guerra, el antónimo es paz, shalom. No, es más que eso. Es más amplio. Entonces, cuando usted tiene esa actitud de tener ese shalom, aquellos que quieren buscar bendecir, ya le dije que el shalom no solo es paz, es estar satisfecho. Usted busca ministrar. Fíjese que hoy tuve una oportunidad, y se lo voy a rapidito dar este testimonio. Me encontré un amigo de 15 años en el medio, estando en las bodegas del mercado. Y fíjese que hablando, se vino el tema que un compañero de nosotros le pegó el Lilian Barret y tiene diabetes. Él es bien gordito. Me dice, pero yo usted lo miro más delgado, me dice. Y le digo yo, sí, es que yo estoy ahorita haciendo ciclismo de montaña, y uno allá se ejercita y eso lo ayuda a uno. Pues viene y me dice, ay, ¿usted le hace así? Ya le digo. Pero interesante todo esto, hermano, es lo siguiente. Cuando le empiezo a decir, anímese, hombre, cómprese una bicicleta para que vayamos, le digo así. Me dice, no, es que soy bien perezoso, que no sé qué, y comenzó con sus cosas. Yo le digo, mire, yo tengo que cuidarme, porque usted sabe, por lo de mi pierna, yo haciendo
presumía o creía de que él sabía de mi accidente, de mi amputación. Cuando le empiezo a decir así, y me dice, ¿cómo me dice? Usted no tiene, no sabía, le digo, y casi todos los vendedores en el medio lo saben, saben que Harold no tiene su pierna. Entonces viene y me dice, no, no sabía. Y eche mente, mi accidente fue hace 23 años, no, 20 años, y yo tengo 15 conocerlo, o sea, 5 años atrás, él no sabía nada de mí. Entonces dije, hay razón, no sabe, no sabía. Entonces, cuando le empiezo a narrar, hermano, y le empiezo a hablar esas cosas, él me comienza a decir, pucha, pero usted hace esto, y yo que lo miro a usted, que anda acá, hace por allá, su actitud. Vamos a lo que estamos ministrando. Ministrando un deseo de cuidarse, un deseo de llevar una vida diferente. Me dice, pucha, usted realmente a mí me deja, me confronta, me dice, porque imagínese uno completo, me dice, que no tiene eso y no se cuida y no busca más. Entonces, ¿y usted cómo hace con su amputación? Le digo, mire, la verdad, las cosas es que yo estoy amputado físicamente, pero no en la mente. En la mente, el Padre le da una mente avanzada. Tenemos shalom. No nos entramos en ¿cómo se llama? En perturbarnos. Vemos las cosas de otra manera. Entonces, el hablarle hacia él y ministrarle con el testimonio, le empecé a ver cambio en su cara. Y recibir, me gusta, me siento diferente con lo que usted me dice, lo que estamos hablando de la palabra. Ministramos esa bendición, esa añadidura. No solo por palabras, sino que el testimonio de vida ministra. Eso es lo que también cada uno de nosotros lo podemos hacer y lo damos. Yo he encontrado gente, vaya, precisamente ahorita que hablábamos de las manifestaciones, ¿verdad? Como la doctora que se le murió el papá y andaba en esas cuestiones, y la mujer se miraba tranquila. Yo he visto casos que se le murió la hija, se le murió aquí en accidente, y la persona ministra reposo, tranquilidad. Y dice, ¿cómo es eso? Y después se da cuenta que es una persona que está confiando en el Padre. Entonces, esas son las cosas, hermano, que debemos de entender. Usted y yo ministramos shalom. Ministramos provisión. Damos a las personas lo que se necesita en el momento para ellos. Nosotros le ministramos. Y dice aquí, porque ellos serán llamados, ¿quiénes? Hijos de Yahweh. Y mire qué bonito. ¿Recuerda usted en qué momento Yahweh dijo esas palabras de su hijo? Le dijo, he ahí mi hijo. Una confirmación. Cuando estaba en la inmersión de Yohanan en el agua. ¿Y por qué lo dijo? Porque estaba, como quien dice, sometiéndose a un hombre, ¿verdad? A un hombre. Cuando le dijo, ni yo soy digno de quitarte las sandalias. Como quien dice, tienes un nivel más alto. No, esto no es cuestión de vernos a ver quién tiene más. Es de tener humildad y sencillez. Así sencillo. Hay personas, hermano, a quien uno debe de rendirle respeto. Es como yo le he dicho a usted. Y a mí me bendice eso también. Cuando yo miro un guardia, y lo voy a ver a mis hijos, los que han andado conmigo, yo saludo a los guardias. Buenas tardes, mi sierra, le digo yo. Mi golfo. Inmediatamente ellos entienden. Y hay un buen trato para con uno. Mi hijo Yair ha aprendido eso. Y él les dice así. Cuope, mi sierra, le dice. Es el lenguaje que usan en los radios. Entonces los haya gracia delante de la gente. Entonces yo digo, si entendiéramos nosotros que nosotros con nuestras palabras y con nuestras acciones ministramos reconocimiento a las personas, ministramos lo que la persona necesita, si están tristes, hay una palabra, un testimonio de nosotros que puede llenar a esa persona. Le vuelvo y le repito, shalom no solo es paz, es estar bendecido, pleno, satisfecho. Y a eso lo que Yahweh dice, he ahí mi hijo, porque está ministrando a otro con lo que necesita ese otro. Está carente, está necesitado. Dice el 10, bendecido aquellos que son oprimidos. ¿Cuántos son oprimidos, hermano? ¿Han escuchado de la opresión? Porque ellos persiguen justicia. Y vuelve otra vez la palabra justicia, mire. Porque el reino de Yahweh es de ellos. Hermano, la opresión muchas veces, y déjeme decirlo, hay gente que me dice,
pastor, pero yo me congrego, yo sirvo, yo hago esto y lo otro, y no salgo de sentirme oprimido por esto, me oprimen por acá. Y yo siempre he creído que todo en esta vida es pasajero, es momentáneo, no es eterno. Los problemas que usted tiene, no puede decir, lo vengo, este mismo problema lo tengo desde que nací. Tuvo su inicio y va a tener su final. Todo en esta tierra es así, pasajero. Entonces, analizando este punto, yo meditaba y decía, ¿verdad? La opresión nosotros la vamos a tener, oiga bien, por ministrar su palabra. Y un ejemplo bien claro lo hemos enseñado acá, el mismo Shaul. Recuerda cuando echó fuera el espíritu de la pitonisa, ¿qué le vino? Azote, grilletes y cárcel. ¿Qué es eso? Ser oprimido. Es como quien dice, pago bien, hago un servicio de bien y recibo ¿qué? Un mal. ¿A quién le va a gustar, hermano, que usted haciendo un bien le haga un mal? Pero tenemos que entender que esa es parte del sufrimiento de un verdadero hijo de Yahweh. Nuestro Mesías no pasó lo mismo. ¿A quién le hizo mal estando aquí en la tierra? ¿Cómo fue el final de él? Escupido, una corona de espina, humillado, lo desnudaron, lo pusieron en vergüenza, hermano. Mas sin embargo, estando al minuto 45, como el fútbol, ¿va? En el madero, le dijo, ¡Padre! Perdóneles, extiéndele el perdón a todos esos, al que me puso las espinas aquí en la cabeza, que estoy echando sangre, perdónelo. Aquel que me escupió, perdónelo. Aquel que me dejó desnudo y me publicó mi desnudez entre los demás, perdónelo. Mire qué fuerte. Y todavía estos bandidos que me clavaron aquí, estoy todavía aquí clavado en mis manos y en mis pies, perdónelos. Perdónelos porque no saben lo que hacen. En medio de la opresión, bendecir, hermano. Cae en esto. Cae en esto. Porque el reino de Yahweh es de ellos. Yahweh mismo tiene, como dicen, un corazón misericordioso. Dice el 11, bendecidos son ustedes cuando la gente los insulte, los persiga y les diga toda clase de mentiras viciosas acerca de ustedes, porque me siguen. Hermanos, esta cita va muy vinculada con Mateo capítulo 24, donde dice que por causa de su nombre vamos a ser perseguidos, vamos a entrar a las cárceles y vamos a ir a la muerte. Así lo dice la escritura. Y hemos hablado que hay otra enseñanza profunda y bonita, que en el ecumenismo todos dicen la misma palabra, dicen Dios, dicen Jesús, dicen Jehová. Ecumenismo, católico, pare de sufrir, evangélico, bautista, testigo de Jehová, mormón, lo que usted quiera. Todos usan los mismos términos. Ahí no va a haber problema. Pero aquellos que hablen diferente, enseñen las raíces de su lengua, ya se escucha raro. No se ve bien usted. No es tan agradable. Esos son los que van a perseguir. Esos son los que van a tener consecuencias. Yo por eso este camino, esta enseñanza, jamás digo, hermano, aleluya, con los nombres caídos vamos belleza. No, vamos a tener reprensión, afrenta. Vamos a caer mal a muchas personas. Pero no es porque nosotros queramos, ya la palabra lo ministra, lo enseña. Así de sencillo. ¿Verdad? Entonces sepa que Mateo 5, 10 está vinculado con Mateo 24, del 10 en adelante. Por eso dice, el que persevera hasta el fin, ese será salvo. Y el 11, como le leía, dice el 12, alégrense, estén felices, porque su galardón es grande en los cielos. Ellos persiguieron de la misma manera a los profetas que fueron antes de ustedes. Ustedes son de sal, ustedes son la sal de la tierra. Pero si la sal se vuelve insípida, ¿cómo la haremos salada otra vez? No sirve ya para nada, sino para ser echada fuera y ser pisoteada por los hombres. Nosotros, hermanos, como hijos de Yahweh, tenemos que dar fruto. Nosotros, como hijos de Yahweh, somos llamados a ser sal.
Nosotros los hijos de Yahweh somos llamados a ser luz en medio de las tinieblas. ¿Cómo se alcanza eso? Llevando nosotros a someternos, llevando nuestra carne a la obediencia, llevando en el día a día a negarnos, a reconocer, hermano, que este camino no es con su lógica, no es con su raciocinio, es con los principios de su palabra. Muy bien, dice acá: ustedes son la luz del mundo. Un pueblo asentado sobre un monte no se puede esconder. Igualmente, cuando la gente enciende una lámpara, no la cubre con una razón, perdón, con un tazón, sino la pone sobre el candelero para que alumbre a todas en la casa. Eso es normal y lo hemos visto. Cuando usted se le va en esos días de energía, rara vez usted va a ver a alguien que pone una velita o algo ahí abajo de la cama o debajo de la mesa. No, lo pone en lo alto para que todo sea iluminado. Igual, espiritualmente y en la práctica, Yahweh a usted lo tiene aquí como un candelero, como un faro, para que usted pueda irradiar su palabra, su luz, ¿verdad? Usted le dé, como dice la palabra, esa la sal, como tiene la función de preservar, usted preserve al ser humano que lo rodea, en su casa, en su familia, en el trabajo, y pueda alcanzar esa bendición. Esa es nuestra tarea, esa es nuestra función. ¿Qué más sigue enseñando acá? Asimismo, dejen que la luz alumbre delante de la gente, de manera que puedan ver las buenas obras que, ¿qué? Que hacen. Y alaben a su Padre que está en los cielos. Mire qué importante la vida suya. Yo por eso siempre he dicho acá en la congregación: cada uno de nosotros somos importantes, hermano. Cada uno de los que estamos aquí es importante. Cada uno de los hermanos que también ya no están con nosotros, donde estén o llegasen a estar con nosotros, serán importantes. Porque en el plan de Yahweh, ¿verdad?, el deseo es que crezcamos todos, seamos un solo cuerpo, y como un solo cuerpo podamos radiar lo que Él es en nosotros. Así le dijo a los discípulos: por algo los van a conocer, es porque ellos son como yo, Padre, contigo soy uno, ellos también con ellos y nosotros son uno. El amor va a prevalecer, el perdón va a prevalecer. Ese es un principio, hermanos. Entonces, cuando entendemos eso, la gente mira eso. El que no entiende de unidad, el que no entiende de perdón, el que no entiende de amor, eso confronta. Porque el mundo ya le dice: quien te la hizo, te la paga. Y te la paga doble, porque no te vas a dejar. Vas a cobrar venganza, pero usted no. Yo no voy a cobrar venganza. Yo se la dejo a mi Padre. La palabra así me enseña. Me conviene aplicar los principios. Porque yo puedo cobrar venganza, pero los resultados no van a ser buenos. Seguro que no van a ser buenos. Y no me voy a quejar. Pero si le dejo a mi Padre la venganza, me va a ir bien. Voy a alcanzar misericordia. Y hablando de eso, ¿sabe qué, hermano? Recuerdo en el momento de mi accidente, la muchacha me dijo esas palabras, que ella creía que nosotros nos íbamos a vengar, porque había investigado que en mi familia habían personas militares y que tenía miedo que le fueran a hacer daño a su familia. Y mis palabras, ¿sabe cuál fue? Que le dije: no, nosotros somos siervos del Altísimo y no pagamos mal por mal, ¿verdad? Lo que sí le puedo decir es que Tránsito fue al lugar de donde fue el accidente e hicieron una reconstrucción, y hay un culpable, y este culpable es su hermano. Y yo en las cosas terrenales no puedo hacer nada sino lo justo, pero venganza de hacerle un daño, de matarla, no lo va a ver jamás, le digo. No hay nuestro corazón. Y yo digo que parte de ese pensamiento ministrado por la palabra me ha llevado a mí tener el shalom, hermano. Que yo ande en esa moto y yo paso por donde tuve el accidente, y hay gente que no, yo no paso por ahí, me recuerdo, me da un temor. Normal, hermano, ni me acuerdo, y he pasado 2-3 veces en el día por ahí. ¿Por qué? Porque hacemos el principio de Yahweh aquí, lo llevamos al corazón y va la obra. Entonces Yahweh: ah, me obedeciste, me complaciste, venga la recompensa, reciba la shalom. Ande otra vez en la moto, no tenga temores. Ay, ministrelo. No hay temor. Esas son las bendiciones que uno mira, hermano. Y después dice usted: no, hombre, yo no he pagado porque un psicólogo me trate, hermano. Yo he visto que gente queda traumado, hermano, que no quiere ver una moto, no quiere ver, quedan frustrados, pues. Y yo que les he contado que yo mire todo mi proceso, tengo un perro, me llevo un pedazo de chimpiní, hermano. Y lo recuerdo.
Entonces son cosas que yo digo, solo Yahweh ministra el corazón y la mente para que uno esté calidad. Ibas a decir algo, Sr. Rolando. De venganza. Vaya. De venganza. Amén. Entonces son cosas, hermano, que el Abba se lo da a uno, ¿verdad? No es que uno tiene algo especial, no, uno ha decidido obedecer al Abba. Y por obedecer al Abba, ve los resultados, uno ve los frutos, ¿verdad? Vamos a dar gracias a nuestro Rey. Padre, gracias porque tu palabra es soberana. Gracias porque tu palabra siempre traerá dirección y propósito a nuestras vidas. Este tiempo que hemos detenido, Padre, a escuchar tu palabra, yo creo que da fruto. Es una semillita que queda sembrada en nuestra mente y en nuestro corazón, Abba, y tú en tu momento, Padre, la llevarás a germinar, y en el momento más oportuno, el momento más necesario o importante que pasemos, sé que harás que mi hermano o mi hermana vea el fruto de esta palabra, Padre, cuando nosotros la atesoramos, los beneficios, los grandes dividendos que tenemos, Padre, la garantía que hay en tu palabra y los beneficios para nuestras vidas. En ti nuestras vidas y nuestras almas están seguras, estamos garantizados que ese shalom, esa armonía, esa protección en el día malo, esa ayuda que necesitaremos, ese consuelo, esa fuerza, ese shalom, ese pensamiento sosegado, lo vamos a tener en el momento de la prueba, si aprendemos a confiar en ti, mi Rey, si aprendemos a darte lugar en nuestras acciones, si aprendemos, Padre, que cuando seamos ofendidos, seamos perseguidos, hablen mentira contra nosotros, tengamos, Padre, el control de no maldecir, no juzgar, no llevar a condiciones contrarias, a pagar mal por mal, si decir, Padre, eres soberano, toma control, hazme justicia en este caso, Padre, pero que la persona que está sembrando mal coseche lo que ha sembrado, para que vea que no es una cuestión de venganza, es una cuestión de principios y de obediencia que Yahweh nos manda. Así que gracias, mi Rey, porque esta palabra queda en nuestra mente y en nuestro corazón. Y gracias, Padre, porque sé que, como dice la palabra, esta palabra no queda sembrada en medio de los espinos, ni tampoco vienen las aves ni el enemigo a quitarla, sino que queda guardada y protegida en su mente. Toque su mente, hermano, y diga: mi mente, ministro mi mente, tu palabra mora en abundancia en mi mente y en mi corazón, para que la abundancia en mi corazón hable tu palabra. Y hable vida, hable esperanza, como dice tu misma escritura, de nuestro interior va a salpicar un río para vida eterna, y ese será el fluir de tu palabra, mi Rey. Hablaremos verdad, hablaremos justicia, hablaremos misericordia, hablaremos de perdón, hablaremos de amor, hablaremos de hermandad, hablaremos, Padre, de oportunidad tras oportunidad para aquel que cree que no se merece una oportunidad. Nosotros seremos, Padre, canales de esperanza, nosotros seremos los embajadores tuyos acá en la tierra, nosotros seremos, Padre, la sal y la luz que nos utilizarás para bendecir vidas que están alrededor nuestro. Gracias por mi hermano, por mi hermana en esta noche, aquellos que están en la radio en sintonía, Padre, porque son parte de tu propósito. Aquí nadie está de más. Cada alma aquí que está oyendo, está siendo ministrada su espíritu y su cuerpo, y seremos, como dice tu palabra, y somos depósitos de tu gloria, instrumentos en tus manos para llevarte gloria y honra a ti, mi Rey. Te damos gracias en esta noche, en el nombre de nuestro Mesías Yahshua. Nos vamos a nuestros hogares guardados, protegidos, bendecidos, Padre, con tu protección y con tu guianza. En el nombre de nuestro Mesías Yahshua, amén y amén. Bendito nuestro Adón, hermanos. Recordándoles, hermanos, que debemos de estar orando por las actividades que tenemos siempre en el calendario. Y hablábamos el domingo,
Los niños tienen que estar aprendiendo de la canción que el hermano Mario dijo para que demos un tiempo de participación, ¿verdad? Que se vayan ejercitando. Dígame. No, este domingo no, sino que 10 domingos atrás se enseñó una canción al hermano Mario. No, esa canción puede estar 2-3 domingos. Lo que sí les dije yo es que para junio, la actividad es en un parque y vamos a ministrar a los niños que compartan las buenas nuevas con otros niños. Es importante que ellos, mis hijos, fíjense que me preguntaron, papi, pero ¿qué vamos a hacer? Mire, usted se va a acercar a un niño y va a hablar de su palabra. Yo le voy a enseñar qué cosas va a decir ahorita. Pero usted ejercítese. ¿Para qué? Para que ellos venzan todo temor, todo miedo de hablar su palabra a otras personas. Es importante. A usted y a mí nunca nos pusieron de niños a eso. A usted y a mí nos pusieron a otras tonteras. Andar haciendo cosas que nada que ver. Pero si instruimos a nuestros niños, hermano, esas cosas, cuando sean adultos no se van a olvidar de la palabra. No se van a olvidar de los principios. Así que Yahweh me los guarde y me los bendiga, hermano. Y nos miramos el domingo. Shalom, amados. Les recuerdo que el domingo celebramos Shavuot. Véngase preparado. Traiga sus apuntes porque vamos a estudiar la fiesta de Pentecostés o Shavuot.

0: Qué bueno, ¿verdad?, es poderle ver nuevamente. Y le damos la bienvenida a la jovencita, ¿verdad?, que creo que nos visita por primera vez. Telma, ¿verdad? Bienvenida, ¿verdad? Qué bueno, ¿verdad? Qué maravilloso, ¿verdad?, tener las familias en este lugar, verle cada día, ¿verdad?, y de saber, ¿verdad?, que estamos aquí cada uno de nosotros con un propósito. Qué maravilloso, ¿verdad? Y vamos a poner este hermoso tiempo en las manos de Lava. Inclinemos nuestro rostro para que oremos, ¿verdad? Te damos gracias, Padre, en esta hora. Gracias, Padre, porque tú siempre quieres la unidad en el espíritu. Quieres tus hijos regocijándose. Quieres tus hijos, Padre, en un mismo sentir, en un mismo modo. Te damos gracias, Padre, por tu pueblo. Te damos gracias, Padre, por todo lo que tú nos provees. Te damos gracias, Padre, por ser, Padre, que éramos viles, lo más vil, dice tu palabra, Padre, y como tú has venido, Padre bueno, a introducirnos a tu reino, Padre. Gracias, Padre, porque somos lo que somos por ti, tenemos lo que tenemos por ti, oh Yahweh. Te damos gracias, Padre bueno, porque sabíamos, Padre, que lo que merecíamos era una muerte eterna, pero tú moriste en nuestro lugar, Padre. Gracias, Padre, por ese perdón de pecado. Gracias por ese lavamiento de tu palabra, Padre. Gracias porque dice tu palabra que el viejo hombre ha sido sepultado y somos nuevos hombres según Yahshua HaMashiach. Te damos gracias, Padre, porque hemos sido redimidos. Hemos sido comprados con tu sangre preciosa. Somos un linaje escogido, un pueblo santo, un pueblo adquirido. Gracias, Padre bueno. Gracias, Padre precioso. Porque tú has sido bueno con cada uno de nosotros. Podemos ver tu gloria en nuestras familias. Podemos ver tu gloria aún en nuestra nación, papá. Gracias porque tú sigues siendo Yahweh y tú estás por encima de todas las cosas, papá. Gracias te damos, Padre, por la iglesia en general. Te damos gracias también por Israel, Padre. Te damos gracias, Padre, por cada varón, por cada ministro del Evangelio. Te damos gracias por cada profeta, por cada pastor, por cada evangelista, por cada hombre que es apasionado. Aún esos hombres que van a las cárceles a predicar, les bendecimos, Padre. Gracias te damos, Padre. Bueno, gracias porque tú nos has llamado a bendecir y no a maldecir, Padre. Yo bendigo, Padre, la iglesia. Bendigo tu pueblo, Padre, bendigo a aquellos que, Padre Santo, que te buscan de todo corazón. Te damos gracias, papá bueno. Toma, este tiempo es tuyo, mi Ruach HaKodesh. Este tiempo es tuyo, Kadosh. Gracias te damos, y tú nos vas a hablar conforme a tu palabra, Padre. Conforme a tu palabra, tú, Padre, nos confrontas, nos exhortas, nos animas, papá. Te damos gracias, Padre, porque tú eres bueno y tú vas a seguir siendo bueno. Gracias, papá, porque tu reino no es comida ni bebida, sino que es paz, gozo en el espíritu, dice tu palabra. Gracias te damos, Kadosh. Amén y amén. Qué maravilloso, ¿verdad? Poder tener, ¿verdad?, este tiempo. No sé, ¿cuántos están alegres? ¡Amén! Qué bueno, hermanos. Porque ¿sabe cuando yo dije eso? ¿Cuántos están alegres? ¿Cuántos están gozosos? Eso tiene que venir de tu interior, mi hermano. De tu interior tiene que venir ese gozo, esa alegría, ¿verdad? Porque sabemos, ¿verdad?, que de verdad que deberíamos de ser el pueblo más feliz, el pueblo más contento que tiene que haber aquí, pues, en esta tierra. Dice que la tierra gime por ver las manifestaciones, por ver el poder de los hijos de Yahweh. ¿Sabe por qué? Porque Yahshua, cuando vino aquí a la tierra, él no vino a hablar religiosidad, él vino a mostrar con hechos el poder, él vino a demostrar con hechos el amor, él vino a demostrar con hechos los milagros. Hermanos, pero la iglesia de hoy se ha quedado estancada en una religiosidad y en una máscara que no estamos demostrando el poder. No estamos demostrando los milagros. No estamos demostrando, mi hermano, ese poder que habla Yahshua HaMashiach. Él vino a salvar, él vino a salvar, a sanar, a libertar, a darle de comer a la humanidad, a tener misericordia por un pueblo que estaba completamente embotado, a ir a las tinieblas. Y ese es el poder que cada uno de nosotros tenemos que manifestar. Fíjese que esta semana, pues toda esta semana yo había estado diciéndole al Padre, ¿verdad? ¿Qué predicamos? ¿Qué decimos, papá? Porque la última vez, yo me recuerdo ya días que predicamos, yo hablé de la unidad en el Espíritu. Y el Padre me llevaba que habláramos de lo que es el arrepentimiento. Pero usted puede decir, pero el arrepentimiento, ¿se le puede hablar a los inconversos? No, mi hermano, el arrepentimiento tiene que ser en la iglesia. Óigame bien, porque la gente de afuera se tiene que, óigame bien, que arrepentirse de los pecados, pero nosotros, mi hermano, tenemos que arrepentirnos todos los días de obras muertas. Y entonces había una iglesia, el Padre me llevaba a una iglesia de Sardis, creo que es, vamos a leer Apocalipsis 3. Mira la condición en la que se encontraba esta iglesia. El mensaje a Sardis. Escribe al ángel de la iglesia en Sardis, el que tiene los siete espíritus de Yahweh y las siete estrellas, dice esto: yo conozco tus obras, que tienes nombre de que vives y estás muerto. Sé vigilante y afirma las otras cosas que están para morir. Quiere decir que algunas ya estaban muertas. Sé vigilante y afirma las otras cosas que están para morir, porque no he hallado tus obras perfectas delante de Yahweh. Acuérdate, pues, que lo que has recibido y oído, y guárdalo, y arrepiéntete, pues si no velas, vendré sobre ti como ladrón, y no sabrán a qué hora vendré sobre ti. Esto es lo que dice la Reina Valera, si alguien tiene la Kadosh, la Torá. Del 3 a hasta el 3.
1: Okay. Despierta y fortalece lo que queda antes de que también mueras, porque he encontrado lo que estás haciendo incompleto ante la vista de tu Eloe. Por tanto, recuerda lo que recibiste y oíste, obedécelo y vuélvete de tus pecados, porque si no te despiertas, vendré.
0: Mi hermano, es bien tremendo lo que el Padre le está hablando a la iglesia ahora. Está hablando, yo quería saber esa palabra de ladrón, porque dije yo, aquí lo dice ladrón, y mire, la misma lo está hablando. Mira, hermano, a veces nosotros estamos pasando cosas bien difíciles, porque Yahweh quiere sacudirnos. Quiere sacudir la escoria que realmente hemos estado escondiendo en nuestro interior. Él quiere cambios radicales en la iglesia. La iglesia ahora es una iglesia que está comercializada. La iglesia ahora es una iglesia, mi hermano, que usted va y usted no habla del arrepentimiento. La iglesia ahora, lo que está hablando, mi hermano, es una iglesia que están poniendo a Yahshua HaMashiach como alguien, mi hermano, que como una provisión. Pero estamos realmente nosotros, mi hermano, arrepentidos de todo corazón. ¿Estamos nosotros realmente teniendo esos cambios radicales? ¿Estamos realmente nosotros, mi hermano, sacando todo lo que Yahweh quiere? Porque Yahweh quiere sacudir, Él está estremeciendo. Porque Él quiere una iglesia santa, una iglesia Kadosh, una iglesia gloriosa. Pero la iglesia de ahora, mi hermano, dice estar viva, pero aquí dice que esta iglesia estaba muerta, y aún las otras cosas que tenía estaban para morir. ¿Y qué cosas en nuestras vidas están muertas? Porque muerto es aquello que no tiene vida. Muerto es aquello que está desprovisto del propósito de Yahweh. Muerto es todo aquello que está vacío. Y muchas veces nosotros por dentro podemos estar muertos. Podemos estar vacíos, sin vida, sin propósito. Y esta era una iglesia, mi hermano, que decía estar viva, pero Yahweh conoce la condición de nuestra vida. Yahweh conoce realmente si estás vivo, si realmente el Espíritu de Yahweh está vivo dentro de ti, si realmente el Espíritu de Yahweh, mi hermano, está activado dentro de ti, porque el Espíritu de Yahweh se nos ha sido dado para que esté activado dentro de nosotros, pero muchas veces lo hemos podido apagar. Y era una iglesia que decía, mi hermano, estar viva, y dice ahí que estaba muerta, y aún lo que tenía estaba para morir. Y el padre ahí le habla y le dice: arrepiéntete, arrepiéntete de toda obra muerta, arrepiéntete del pecado. Alabado sea el nombre del papá. Dice: sé vigilante y afirma las otras cosas que están para morir, porque no he hallado tus obras perfectas delante de Yahweh. Acuérdate pues de lo que has recibido y oído, y guárdalo. ¿Cuántos de nosotros hemos recibido? ¿Cuántos de nosotros hemos oído y hemos guardado la palabra? ¿Hemos guardado los estatutos? ¿Estamos poniendo por obra la Torah? ¿Cuántos de nosotros, mi hermano, se nos ha dado palabra? La palabra profética más segura es esta. ¿Cuánto nos está diciendo el Padre? Sé vigilante. Estamos vigilando, mi hermano. Estamos vigilando en la familia. Estamos vigilando en el matrimonio. Estamos vigilando con los hijos. Estamos vigilando en la nación. Somos esos vigilantes que el Padre ha buscado. Era una iglesia que realmente, mi hermano, estaba en obras muertas. Y como le digo, obra muerta es todo aquello que es, porque todos los días, mi hermano, el arrepentimiento es un don, mi hermano, el único que convence de pecado, de justicia y de juicio. Para eso se nos ha dado el Kadosh, el Ruach HaKadosh. ¿Para qué, mi hermano? Porque Él es el que nos convence de justicia, de juicio y de pecado. Porque no podemos estar contemplando el pecado. Para eso no nos diseñó Yahweh. Pero usted puede decir: pero es que yo todos los días peco porque soy humano. Sí, pero para eso se nos dio el Ruach HaKadosh, porque ese es el único que nos convence para no hacer las cosas que a Yahweh no le agradan. Tenemos que crucificar diariamente la carne con todo aquello. Arrepiéntete. Y la iglesia, mi hermano, de hoy tiene que arrepentirse. Tenemos que arrepentirnos de toda obra muerta. Tenemos que arrepentirnos de todo aquello que hemos edificado, que ha sido en vano. Pero ahora, mi hermano, la iglesia, estaremos arrepentidos sinceramente. Ha habido un arrepentimiento genuino en nuestro corazón. Ha habido una tristeza profunda en nuestro corazón. Hemos tenido vergüenza. Era una iglesia que decía estar viva, mi hermano. Y así podemos estar diciendo nosotros. Tenemos revelación, tenemos tanta revelación, y estar muerta. ¿Sabe qué? La iglesia niña de hoy está jugando con las cosas Kadosh. La iglesia inmadura de hoy está jugando con las cosas Kadosh. No están hablando de verdad, mi hermano. No se está trayendo ese poder que trajo Yahweh aquí a la tierra. No hay manifestación, no hay poder. Lo que la iglesia, lo que hay son máscaras. Lo que hay es religiosidad. Pero no se manifiesta el poder allá afuera. Porque no hemos buscado a Yahweh con toda la pasión, con toda el hambre, con toda la sed. Como dice la palabra, con toda su fuerza. No hemos llorado, no hemos gemido, como dice Él, buscando su rostro. Querer comerlo a Él, saber de Él. La iglesia de hoy sabe más del mundo que de la palabra. La iglesia de hoy está más afanada a las cosas del mundo, al sistema del mundo. Está más afanada a las cosas terrenales que a las cosas de Yahweh. Entonces no hay manifestación de poder. Lo que hay son máscaras, lo que hay religiosidad. Y la gente no quiere religiosidad. Y Allá afuera la gente lo que quiere es poder, manifestación de poder. Porque cuando vino el Espíritu Santo sobre Pedro, 3,000 se convirtieron y ahí había poder. Pero ¿cuántos de nosotros está hablando allá afuera y ni siquiera tenemos la autoridad para decir arrepiéntete, convertidos y arrepentidos para que vengan de la presencia tiempos de refrigerio? Porque somos religiosos, no tenemos la autoridad para decirle eso a la gente. La iglesia de ahora está cómoda, no quiere evangelizar. Y cuando lo hace a través de la televisión, están dando guerras de pacto, guerras de ofrenda. Y no es eso lo que vino a predicar Yahweh. Yahweh vino a predicar el evangelio, convertidos y arrepentidos de sus pecados. ¿Cuántos no están viviendo tiempos de refrigerio? No hay refrigerio en sus almas, no hay refrigerio en sus corazones. No hay ese reino que dice la palabra que vivamos, que es paz y gozo. La iglesia de hoy es una religiosa, la iglesia de hoy solo son máscaras. Y si se les pide, mi hermano, que vengan a colaborar, vienen a la fuerza. Como yo les decía a las mujeres, ¿cuántas de ustedes me preguntan cuándo va a ser la reunión de mujeres? Ninguna. Por eso a veces no vemos milagros y lo que estamos viendo son mujeres que más bien retroceden. Yahweh quiere mujeres que se levanten también, que se planten sobre la roca a creerle por su familia, por su casa, por una congregación. El ministerio no es mío, el ministerio es de Yahweh. Yahweh quiere un arrepentimiento, un cambio en tus actitudes, un cambio de corazón. Sí, Yahweh lo que quiere también, mi hermano, es que demos un giro de 180 grados. Ahora vámonos a lo que dice Isaías 1.

0: Alabado sea el nombre de Yahweh. Bendito Yahweh. Llamamiento al arrepentimiento verdadero. Príncipes de Sodoma, oíd la palabra de Yahweh. Escucha la ley de nuestro Yahweh, pueblo de Gomorra. ¿Para qué me sirve, dice Yahweh, la multitud de vuestros sacrificios? Hastiado estoy de holocaustos de carneros y de cebo de animales gordos. No quiero sangre de bueyes, ni de ovejas, ni de machos cabríos. ¿Quién demanda esto de vuestras manos cuando venís a presentaros delante de mí para hollar mis atrios? No me traigas más vana ofrenda. El incienso me es abominación. Luna nueva y día de reposo. El convocar asamblea no lo puedo sufrir. Son iniquidad vuestras fiestas solemnes. Cualquier fiesta que nosotros le podamos estar dando a Yahweh y no haya un arrepentimiento de corazón en tu corazón, Él lo llama a mi hermano. Óigame bien, como dice. No me traigas más vana ofrenda nueva y día de reposo. Hasta el día de reposo, mire, el convocar asambleas no lo puedo. Y día de reposo, el convocar asambleas no lo puedo sufrir. Son iniquidad vuestras fiestas solemnes, vuestras lunas nuevas y vuestras fiestas solemnes. Las tiene aborrecidas mi alma, me son gravosas, causando, cansado estoy de soportarlas. Entonces, mi hermano, ¿qué realmente de corazón usted le está dando a Yahweh? ¿Qué realmente, mi hermano, le está dando usted su tiempo a Yahweh? ¿Está haciendo un sacrificio santo agradándole a Yahweh? ¿Cómo está su adoración, hermano? ¿Cómo está su santidad, hermano? Aquí, mi hermano, no es un centro de entretenimiento la iglesia. La iglesia no es un centro de entretenimiento. La iglesia, mi hermano, es para que crezca. La iglesia, mi hermana, es para que madure. La iglesia, mi hermano, es para que manifestemos el poder y la gloria de Yahshua. Pero ¿qué realmente, cuáles son tus fiestas? ¿Le agradarán a Yahweh tus fiestas? ¿Le agradará a Yahweh tu adoración? ¿O son iniquidad para Él, como dice ahí? ¿Cuántos insultos? Gente jugando con Kadosh, gente pisoteando la sangre de Yahshua HaMashiach. Y decimos ser nacidos de nuevo. Y ahí dice, no quiero nada de eso. Lo que yo quiero es un arrepentimiento verdadero. Lo que yo quiero es un arrepentimiento genuino de corazón. Lo que yo quiero es que nazca de nuevo. Lo que yo quiero de verdad. Pero que nosotros le estamos dando a Yahshua. Dice la palabra que no es por obras para que nadie se gloríe. Porque la salvación es por gracia a través de la fe. Aquí nadie, mi hermano. Nadie, todos estamos expuestos a la muerte. Pero la expiación, la proposición, la redención y la reconciliación, mi hermano. Lo que Él hizo por usted. Da vergüenza, sinceramente se lo digo. En la semana que le dijeron Semana Santa, que los mismos cristianos andaban siguiendo. ¿Cómo que le dicen a eso? El Santo Entierro, que hacen esas profesiones. Voy a ir a curiosear, me dijeron a mí. Gente Kadosh, que se dice ser Kadosh, andaba viendo esas cosas. Es triste, mi hermano, ver la iglesia ahora, la iglesia niña, la iglesia que no madura, la iglesia, mi hermano, que lo que se tiene que hacer ahí, orar. Tanta idolatría en las colonias, chineando un palo. Que lo que vienen son incendios, lo que vienen más enfermedades, abortos. Y la iglesia se ríe. La iglesia a curiosear, voy a ver qué es lo que están haciendo y no está haciendo nada. Sinceramente, qué llamado el que tenemos nosotros. Nosotros tenemos una gran responsabilidad de poder cambiar la nación. Nosotros tenemos una gran responsabilidad de poder, mi hermano, llevarle luz a los ciegos que los andan guiando a otros ciegos. Pero yo miraba a mi hermano, gente que fue, que va a la iglesia. Es que voy a ir porque me gusta ir a ver, me gusta ir a curiosear, a relajarme. Hermano, ¿será que no se dan cuenta realmente quiénes somos? Somos, mi hermano, dice la palabra, que en esta tierra lo que hay es tinieblas, oscuridad en las tinieblas, hay oscuridad. Gracias, Mayito. He aquí tinieblas y oscuridad en las naciones, mas sobre ti amanecerá Yahweh. Pero realmente, mi hermano, está amaneciendo Yahweh en tu vida. Realmente está manifestando el poder del Espíritu Santo. Realmente pones las manos sobre los enfermos y se sanan. Realmente está dando una palabra profética y aquel hombre y aquella mujer cambia. Estás manifestando el amor. Hay una vida de arrepentimiento, hay una vida de convicción. Te ha convencido el don del Ruach HaKodesh, te ha convencido del pecado, te ha convencido de las obras muertas. Crucificamos la carne diariamente, hemos sacado la altivez y el orgullo de nuestros corazones. O lo que se vive es una vida religiosa, que decimos que la revelación y que la revelación y que la revelación, pero no hay nada de Yahweh en aquella persona. No hay nada de Kadosh en aquella persona, no hay cambios, no hay transformación. Mira a su mujer, mira a sus hijos, mira a su casa. Y yo le decía: Padre, realmente, perdónanos. Perdónanos, Padre, porque podría decir aquí alguno. Podríamos decir y podríamos pensar, pero esta mujer hablando de arrepentimiento, hablando de fundamentos, y no está dando una carne sólida. Si ni siquiera se pueden tomar la leche espiritual, mucho menos la carne procesada. El Padre primero te manda a gatear para que después camines y después corras. Y yo decía: Abba mío, me estás enseñando nuevamente, Padre, de tantas cosas que tenemos que arrepentirnos. Vamos ahora, pasemos al Salmo 51. Alabado sea el nombre de Yahweh, bendito Yahweh. Gracias te damos, Padre bueno, porque tú eres bueno y para siempre es tu misericordia. Gracias, papá. Salmo 51. Dice al músico principal, Salmo de David, cuando después que llegó a Betsabé vino a él Natán el profeta. ¿Sabe qué, mi hermano? La iglesia de hoy quiere escuchar lo que ellos quieren escuchar. Pero este es el tiempo, mi hermano, donde el Padre quiere sacudir la iglesia. Le está hablando a la iglesia con autoridad de todo lo que nos tenemos que sacudir, mi hermano. Vamos a ver qué dice en este salmo. Ten piedad de mí, oh Yahweh, conforme a tu misericordia. Conforme a la multitud de tus piedades, borra mis rebeliones. Lávame más y más de mi maldad y límpiame de mi pecado. Porque yo reconozco mis rebeliones y mi pecado está siempre delante de mí. Contra ti solo he pecado y he hecho lo malo delante de tus ojos, para que seas reconocido justo en tu palabra y tenido por puro en tu juicio. He aquí en maldad he sido formado y en pecado me concibió mi madre. He aquí tú amas la verdad en lo íntimo y en lo secreto me has hecho comprender sabiduría. Purifícame con hisopo y seré limpio. Lávame y seré más blanco que la nieve. Hazme oír gozo y alegría y se recrearán los huesos que has abatido. Esconde tu rostro de mis pecados y borra todas mis maldades. Crea en mí, oh Yahweh, un corazón limpio y renueva un espíritu recto dentro de mí. No me eches delante de ti y no quites de mí tu santo espíritu. Devuélveme el gozo de tu salvación y espíritu noble me sustentes. Mire, mi hermano, y aquí en estos, vamos a seguir. Mire David, mi hermano. David cometió adulterio. David mató. Usted puede decir, pero yo no he hecho esas cosas. Porque así son los religiosos. Siempre se quieren liberar y siempre se quieren lavar las manos como Pilato. Yo no he llegado hasta ahí. Pero ¿sabe qué, mi hermano? David era un adorador. David, hermano, era un hombre conforme al corazón de Yahweh. David, mi hermano, tenía una naturaleza de guerrero. Él peleaba con gigantes, porque era el poder del Espíritu Santo que él tenía. David era un hombre, mi hermano, que se enfrentaba con el oso y con león, destapaba las bocas de los osos y de los leones. Pero ¿sabe qué, mi hermano? Le voy a decir algo de David que uno lo marca. Era un hombre, óigame bien, que no tenía problemas para humillarse. Era un hombre realmente, mi hermano, que le dolía el pecado hasta su alma. Era un hombre, mi hermano, que se revolcaba, óigame bien, hasta el polvo, hasta el silicio. Porque ¿sabe qué? El arrepentimiento trae una tristeza al corazón, pero esa tristeza, mi hermano, es para salvación. David pecó, mi hermano, y ahí dice, los huesos, también dice en el Salmo 38, ahí dice que ya no tenía ni luz en sus ojos, que la carne se le estaba, mi hermano, enferma, no había nada bueno en su carne, dice, era una llaga podrida. Pero mi hermano era un hombre que estaba arrepentido, tenía vergüenza, tenía dolor, si sabía humillarse. Pero ahora, mi hermano, tú hablas de tu hermano y yo ya le pedí perdón. ¿Cuántos de nosotros hemos sido, hermano, que nos gusta humillar? ¿Cuántos de nosotros hemos sido orgullosos, altivos, que hemos visto a los demás por debajo? ¿Cuántos de nosotros hemos sido criticones, orgullosos y altivos? ¿Y sabe qué? Yo ya le pedí perdón a mi esposo, yo ya le pedí perdón a mi esposa, yo ya le pedí perdón al hermano, pero no hiciste nada por sanar esa herida. Yo ya salí de mi compromiso de dientes para afuera. Y no hay un perdón genuino en tu corazón, porque el perdón genuino en tu corazón, mi hermano, tiene que haber un arrepentimiento de tristeza, de dolor. Pero ahora la iglesia, perdóneme, perdóneme, perdóneme, y ofendemos, fallamos. Pero David no. David estaba hasta el polvo, humillado, con dolor, con vergüenza. Pero ¿cuántos de nosotros ofendemos a una hermana? Ofendemos a una hermana. Ah, si me perdono, bueno, yo ya salí de mi compromiso, y no hace nada por sanar la herida de aquel hermano, de aquella hermana. Porque si aquel hermano no perdonó, le están retenidos sus pecados. Y ahora, ¿qué me importa? Yo ya salí de mi compromiso. Pero estás orando de día y de noche. Hay un corazón arrepentido. Hay un corazón que hay un dolor profundo en tu corazón. Cuando yo he fallado, mi hermano, cuando le he fallado a Yahweh, porque lo he hecho. He reconocido que he tenido altivez, orgullo en mi corazón. Han habido días que yo no me pasa la comida.
1: Han habido días de noche de oración, de tristeza, de congoja, de arrepentimiento. Han habido días, mi hermano, que la comida no me ha pasado. Porque el Padre lo que quiere es un arrepentimiento verdadero. El Padre quiere realmente que no estemos en un círculo, vicioso. Perdóname, perdóname, perdóname. Pero aquel corazón todavía sigue cauterizado. Aquel corazón todavía sigue endurecido. Y no hemos hecho nada por sanar la llaga y la herida de aquellos que provocamos heridas. De aquellos que hemos provocado, mi hermano, dolor. Porque ese es el religioso. El religioso, para el religioso todo está bien. Su casa está bien, todo está bien. Y cuando tiene que venir un orden a tu vida, como decía la iglesia a Sardis. Y algunas cosas están para morir. Porque no había un arrepentimiento genuino en el corazón. Pero ¿cuántos de nosotros estamos en un círculo vicioso, pidiendo perdón, perdón, perdón y repitiendo lo mismo? Pero David sí sabía humillarse. David pecó, pero sí sabía, mi hermano, humillarse. Ten piedad de mí, oh Yahweh, conforme a tus misericordias, conforme a la multitud de tus pecados, borra mis rebeliones. ¿Sabe qué le decía David? Mire David en ese salmo como dice, que no quites de mí tu santo espíritu, que todo me sea quitado. Ya ni Betsabé, ni la belleza de Betsabé le interesaba ya. No quites de mí tu santo espíritu. Porque amaba a Yahweh. Que todo me sea quitado, ni la comida ya, ni la bebida le saciaba, ni la belleza de Betsabé. Sabía humillarse. Sabía tener vergüenza. Vamos a ver qué dice más adelante. Salmo 51, 16. Porque no quiere sacrificio que yo lo daría, no quiere holocausto. Los sacrificios de Yahweh son el espíritu quebrantado. Al corazón contrito y humillado no despreciarás tú, Yahweh. Pero cuánto realmente nos hemos humillado delante de Yahweh. Cuánto realmente nos hemos humillado y hemos tenido vergüenza de la persona que hemos herido. Cuántos de nosotros le decimos a la persona: tengo vergüenza por haberte humillado. Tengo vergüenza por haber causado esa herida. Y hay un montón de heridos en la iglesia. Porque no hay arrepentimiento. Es un don que tiene que ser concedido, porque ningún hombre en su naturaleza humana se puede arrepentir ni ver su condición lamentable sin Yahshua. Pero la gracia, el poder inmerecido, el Ruach HaKodesh, mira lo que hay dentro de nosotros, porque lo quiere sanar. Y Él quiere empezar primeramente por el arrepentimiento en la iglesia. Porque usted mira que no pasa nada en Honduras. Siempre los mismos muertos, que cada vez más eso. ¿Por qué? Porque la iglesia está en otras cosas. Usted mira la iglesia de pactos, iglesia de guerra, iglesia que tráeme la ofrenda, iglesia que aquí. Y te hablan del arrepentimiento. Si lo que el Padre quiere es un arrepentimiento, primeramente empezando por la iglesia. Si se humillare mi pueblo, sobre el cual mi nombre es invocado, y oraren y buscaren mi rostro de todo corazón, y se humillaren delante de mí, entonces, dice Él, yo sanaré su tierra y perdonaré sus pecados. Pero ¿cuántos de nosotros, hermanos, nos estamos humillando? Estamos siendo como David. Ah, no, es que David, los pecados de David no son como los míos. Mi hermano, la palabra dice que si nuestros pecados fueren como la grana, como la nieve, serán emblanquecidos. Si fueren rojos como el carmesí, vendrán a ser como blanca lana. Ya no nos importa comernos a los hermanos, ya no nos importa chismear, ya no nos importa servir en la reunión de mujeres, y si hacemos algo lo critican, y si nos ponen en una de esas cosas, criticamos también lo que ponen ahí. Si nos llaman a servir en la reunión de mujeres, criticamos y murmuramos. ¿Y usted cree que eso le agrada a Yahweh? A Yahweh le agrada un corazón apasionado. Yo me recuerdo ayer por la tarde, ayer se me andaba un poquito enferma del estómago porque me había comido unas cosas verdes. Yo anoche iba con calentura, iba con fiebre, pero me gocé ayer al ver jovencitas que daban testimonios que habían salido del rock. Y tuvimos un buen tiempo con las mujeres. Y yo anoche yo decía: Padre, aquí solo es tu gracia. Porque yo toda la noche estuve con fiebre, estuve con calenturas. Yo tenía de todo anoche y mi esposo no estaba, andaba trabajando. Pero la misericordia de Yahweh, mi hermano, aquí estoy levantada. Y decía yo: Padre, es una pasión. Es una pasión, mi hermano, no es una carga el predicar. No es una carga, mi hermano, ¿sabe por qué? Porque yo aquí no quiero agradar al hombre, lo quiero agradar a él. Y cuando tú quieres agradarlo a él, mi hermano, tú vas a venir en las condiciones en las que te encuentras. Pero empezamos a decir: ay, no, el pastor me puso tantas veces. Ay, no, mira, que me pusieron aquí y que me pusieron acá. Ay, es que me pusieron en la reunión de mujeres. Digo yo, lamentablemente, no hemos sabido realmente a qué hemos sido llamados. Es triste, sinceramente, estar trabajando con niños y con niñas. ¿Y sabe qué, mi hermano? Él es fiel. Él es fiel. Él es fiel con tu familia. Él es fiel con tu casa. Él es fiel. Dice la palabra: en lo poquito me fuiste fiel, en lo mucho te pondré. Si nos pusieron ahí, mi hermano, dele gracias al Padre. Si lo pusieron ahí en la lista, dele gracias al Padre. ¿Sabe qué? No fue el hermano, no fue la hermana, te está tomando en cuenta, mi hermano. ¿Y quiénes éramos nosotros para que nos tomaran en cuenta? ¿Quiénes éramos nosotros para que nos tomaran en cuenta? ¿Pero qué decimos nosotros ahora? Ay, no. Y empezamos a renegar, mi hermano, del don que tenemos que bendecir a los demás. Digo yo, lamentablemente, tengo que quedarme callada muchas veces y llorar, aún en las reuniones de mujeres. Es lamentablemente, mi hermano, que Yahweh realmente en cada uno de nosotros, en cada una de nosotras, ponga una conversión genuina en el corazón. Porque eso es lo que quiere Él, tu ofrenda. Mi hermano, si tú ya estás sanado de tu corazón y te has arrepentido de tu pecado, le va a agradar tu ofrenda, le va a agradar tu sacrificio, le va a agradar tu fiesta solemne que le haces. Pero si no estás arrepentido, mi hermano, y si es con el corazón endurecido, y si es con el corazón cauterizado, y si es con el corazón herido, y no quieres perdonar a tu hermano, no quieres ni pasar por ahí para no saludar a tu hermano, ¿y tú qué crees, mi hermano? Que estamos jugando al Kadosh, que estamos jugando a la iglesita, que estamos jugando a la iglesita niña. Este no es un centro de entretenimiento. Aquí, mi hermano, es para madurar. Aquí es, mi hermano, para que seamos sanadas. Aquí es para servir. Aquí es para amar. Aquí es para unirnos. Aquí no es para división. Aquí no es para criticar. Aquí no es para murmurar. Porque desde el momento que criticamos y murmuramos, mi hermano, ahí, mi hermano, ahí hay, dice la palabra, donde hay contiendas y celos, ahí hay toda obra perversa. Y David, esto es lo que de David me marca, que David era un hombre que sí sabía tener vergüenza, que sí sabía humillarse. Pero ¿cuántos de nosotros, mi hermano, nos hemos humillado delante de Yahweh? Nos hemos humillado de verdad, de haber ofendido a la esposa, de haber ofendido al esposo, de aquel esposo, ¿verdad?, que se le salieron sus ojos para la mujer extraña. De aquellos hombres, ¿verdad?, que realmente, ¿verdad?, no pueden dominar su misma carne. de aquellos hombres que no pueden gobernar sus pasiones. Nos hemos arrepentido de verdad. Dice David: al corazón contrito y humillado no despreciarás, oh Yahweh. Pero nos hemos humillado. No, es que yo me voy a humillar delante del hombre. Yo no, ¿cómo me voy a humillar delante del hombre? ¿Cómo me voy a humillar delante de Yahweh? Mire, mi hermano, criticamos, dañamos, ofendimos y herimos, y no buscamos esa sanidad, no buscamos ese perdón, no buscamos vendar esa herida. Nos ha concedido Yahweh aquí el don del arrepentimiento. Has ofendido y has ido, mi hermano, a sanar esa herida. Has llamado al hermano por teléfono para pedirle perdón y decirle que lo quiere ver. Porque nosotros, mi hermano, somos seres que fallamos. Fallamos de una o de otra manera, fallamos. Vamos a leer algo del arrepentimiento. Dice: el primer llamamiento al pecador es arrepentirse del pecado. El primer llamamiento al mesiánico cristiano nacido de nuevo es arrepentirse de las obras muertas. Una obra muerta, ¿verdad? El arrepentimiento, recordemos lo que es el arrepentimiento. Se puede definir el arrepentimiento como un cambio de opinión y actitud que conduce a un cambio de acción. El arrepentimiento implica un abandono intelectual y de corazón de todo y cada aspecto de controversia con Yahweh. Implica una convicción de que Yahweh tiene toda la razón y el pecador está totalmente equivocado, y aún abandono completo y de corazón de toda excusa y disculpa del pecado. El arrepentimiento es ver los fundamentos inestables en nuestra vida, entregarlos a favor de los fundamentos de Yahweh. Entregarlo no es una cosa negativa, sino un verdadero fundamento en sí mismo, para recibir las bendiciones de Yahweh y para seguir las bendiciones de Yahshua. ¿Qué es el arrepentimiento verdadero, mi hermano? El arrepentimiento no es una aceptación mental de la verdad o solo una tristeza mundana, es una tristeza de Yahweh por el pecado. El arrepentimiento verdadero es una tristeza no solo dentro de uno mismo o hacia otra persona, sino que antes todo es una verdadera tristeza hacia Yahweh. Necesitamos ver el pecado como Yahweh lo ve. Salmo 38. Vamos a leer Salmo 38. También la confesión de pecado. Nosotros, mi hermano, confesamos el pecado. Le confesamos el pecado a Yahweh cuando nosotros hemos fallado. Vamos a leer Salmo 38. Oración de un penitente. Salmo de David para recordar. Yahweh, no me reprendas en tu furor, ni me castigues en tu ira, porque tus saetas cayeron sobre mí y sobre mí ha descendido tu mano. Nada hay sano en mi carne a causa de tu ira, ni hay paz en mis huesos a causa de mi pecado, porque mis iniquidades se han agravado sobre mi cabeza, como carga pesada se han agravado sobre mí. Mi hermano, ¿ha visto usted en las personas? Hay personas que pasan enfermas día y noche, no hay paz en sus corazones, está una carga sobre ellos. Hay una carga sobre ellos, mi hermano, porque no ha habido un arrepentimiento verdadero en sus corazones. Mire cómo estaba, mire de qué manera estaba David, bien tremendo. Por tanto, confesaré mi maldad, dice, y me contristaré por mi pecado. Porque mis enemigos están vivos y fuertes, y se han aumentado los que me aborrecen sin causa. Los que pagan mi mal por bien me son contrarios por seguir yo lo bueno. No me desampares, oh Yahweh, Yahweh mío, no te alejes de mí. Apresúrate a ayudarme, oh Adón, mi salvación. Mire, mi hermano, mire cómo dice en el 8. 38:8, estoy debilitado y molido en gran manera, gimo a causa de la conmoción de mi corazón. Y en el 10 dice, mi corazón está acongojado, me ha dejado mi vigor, y aún la luz de mis ojos me falta ya. Escuche, mi hermano. Él confesaba, mi hermano, lo más profundo de su interior. Él confesaba, mi hermano, su pecado. Gemía. Lloraba, mi hermano, por aquello que había provocado. Porque le había una tristeza de Yahweh en su corazón por su pecado. Sabía que tenemos que confesar el pecado, mi hermano. Hay que confesarlo. Hay que humillarnos delante de Yahweh y decir: Padre, esto no está bien en mí. Yo sé que te he fallado. La palabra dice, mi hermano, el que encubre su pecado no prosperará, pero el que los confiesa y se aparta alcanzará misericordia. Pero muchas veces, mi hermano, queremos encubrir las cosas como el gato. Muchas veces, mi hermano, queremos encubrirnos como se encubrió Adán y Eva detrás de las hojas de los árboles. Hermano, el Padre sabe, mi hermano, en que tú has fallado. Aún no está la palabra en mi lengua, dice la palabra, y tú ya la sabes. Él quiere, viene por una iglesia Kadosh, por una iglesia gloriosa, que estemos sanadas en el corazón. Ahí dice la palabra: amado, yo deseo que seas prosperado en todas las cosas y que tengas salud, así como prospera tu alma. ¿Ha prosperado nuestra alma? ¿Hemos prosperado en salud? ¿Hemos prosperado en el interior, mi hermano? ¿Ha habido una prosperidad en nuestro corazón? ¿Ha habido una prosperidad, mi hermano, en nuestro interior? ¿Ha habido una prosperidad, mi hermano, en nuestro matrimonio, en nuestros hijos? ¿O estamos como mi hermano, de los que retroceden, de los canechos, que no maduramos, no crecemos, no nos multiplicamos, no producimos? ¿Cómo estamos? Realmente nos hemos sentado a meditar en la palabra. Nos hemos sentado horas meditando en la palabra, diciéndole: Kadosh, ¿qué te agrada de mí? ¿Qué es lo que te gusta de mí? ¿Qué es lo que quieres de mí? Nos hemos nosotros meditado en esa palabra. O nos hemos deleitado más en el pecado. Nos hemos deleitado más en las cosas del mundo. Nos hemos deleitado más en herir, en ofender, en criticar. ¿En qué nos hemos deleitado? ¿O nos hemos deleitado más en las adicciones, en el adulterio, en la fornicación, en la lascivia, en el orgullo, en la jactancia, en la altivez, en las obras de la carne? ¿O realmente nos estamos deleitando en el fruto del Espíritu, que es amor, gozo, paz, paciencia, benignidad, paz, mansedumbre? Realmente hay una máscara de religiosidad. De realmente eres un hombre de un solo sentir, o eres un hombre de doble ánimo, con doble pensamiento. Hoy eres una cosa, mañana te mira uno y eres otra cosa. Hoy estás amargado, mañana estás alegre. Realmente somos de una sola pieza, de un mismo sentir, somos genuinos. Que así como eres en lo secreto, así eres también afuera. O eres una máscara, o eres alguien de doble ánimo, o eres un hipócrita. O realmente eres un hombre Kadosh. Eres una mujer Kadosh. Realmente, mi hermano, hay mensajes que a veces no nos agradan. Pero ese fue el mensaje que vino a predicar también Juan el Bautista. Le predicó a una mujer. Y mire, le cortaron la cabeza. Pero ahora no le queremos predicar al vecino, ni al amigo, ni al familiar. Ni queremos ir, mi hermano, a reprender esa brujería, esa hechicería. Porque no queremos pagar un precio. No queremos que nos digan nada, no queremos ser vituperados, no queremos ser criticados. Pero ¿sabe qué, mi hermano? Ese es el verdadero evangelio. Ese es el verdadero evangelio. Arrepentíos y convertíos. Arrepentíos y convertíos. Para que vengan de la presencia tiempos de refrigerio. Pero ¿cuántos, mis hermanos, no ven el tiempo de refrigerio? ¿Cuánto, mi hermano, hay hasta calamidad, pobreza? Pobreza financiera, pobreza espiritual. Porque no ha habido un arrepentimiento en tu corazón. Nosotros, mi hermano, somos responsables de lo que hablamos aquí adelante. Y primero, no ven el tiempo de refrigerio. ¿Cuánto, mi hermano, hay hasta calamidad, pobreza? Pobreza financiera, pobreza espiritual. Porque no ha habido un arrepentimiento en tu corazón.

si realmente soy un hombre o una mujer kadosh, que miran el fruto del Espíritu en mí, que miran cambios en mí, que miran la gloria reflejada en mí, o que están viendo en mí, mi hermano. Dice la palabra que el que no da fruto va a ser cortado. Mire, él pasó donde había una higuera y la higuera estaba verde y no miró fruto, y al siguiente la maldijo y al siguiente día estaba seca. Y escuchó lo que dice la iglesia de Sardis. Ahí no está hablando Satanás. Ahí está hablando, mi hermano, que a veces todos se lo echamos a Satanás y es el mismo Yahweh que está tratando contigo y quiere sacudirte como el trigo para sacar toda la sucia. La paja es que se vaya todo aquello, mire, y que quedemos sólidos, fuertes. Quiere hombres kadosh, mujeres kadosh. Que tengamos, mi hermano, gobierno en nuestras emociones, que podamos gobernar nuestra lengua, que podamos gobernar nuestros sentimientos. A veces no podemos ni gobernarnos nosotras mismas con la lengua. Es triste, sinceramente, mi hermano, ver la iglesia ahora que en vez de crecer, en vez de madurar. Así es que, mi hermano, ya vamos a terminar, ¿verdad? Leamos Hechos 3:19.

Ahí está, miren. Qué bien, ¿verdad? Ahí está, mire, mi hermano. Dice, no tenemos ninguna disculpa por hacer obras muertas en nuestra vida. Como discípulos de Yahshua, Yahshua dijo, yo rogaré al Padre y os dará otro consolador para que esté con vosotros para siempre. El Espíritu de verdad. El Espíritu de verdad viene a vivir dentro de nosotros cuando nos convertimos en hijos de Yahweh. Y Yahshua prometió, pero cuando venga el Espíritu Jokadech de verdad, Él os guiará a toda verdad, porque no hablará por su propia cuenta, sino que hablará todo lo que oyere y os hará saber las cosas que habrán de venir, y Él me glorificará porque tomará de lo mío y os lo hará saber. Juan 16, 13, 14 es. El quitar obras muertas prepara el camino para buenos fundamentos, para que podamos seguir construyendo hacia la madurez. Entonces no permanecemos como bebés espirituales, sino que crecemos y aprenderemos a saber lo que Yahweh haría en cualquier situación. Y más allá de esto, en realidad haremos lo que nos pide. Así es que, mi hermano, hay tantos versículos, mi hermano, acerca de lo que es el arrepentimiento, pero yo le leí este, ¿verdad? Aquí le vamos a leer otra algo. Dice, en la gran mayoría de los casos, dice, vamos a empezar aquí, algo está, desde el momento, mi hermano, esa iglesia estaba mal. Estaba muerta espiritualmente, donde nos equivocamos, donde empezamos a desviarnos, ¿por qué no vemos esa iglesia poderosa que tanto predicamos, ministro, iglesia, es necesario que hagamos un alto, una iglesia apasionada por el Machá, una iglesia Kadosh, jugamos a la iglesita, jugamos con cosas Kadosh, es terrible. Es necesario que hagamos un alto y traigamos cambios radicales. Miles de personas, millones categóricamente, ya no aguantan seguir viviendo en una religión, en una estructura de religión, en una estructura sin máscara y sin poder. Lo que yo veo es que hemos llevado a la gente a un evangelio

dividido, sin compromiso y barato, hemos predicado a Yahshua como si fuera una galleta de oferta, que es tu mejor opción en el mercado, un evangelio hecho de reglas establecido por hombres buenos y hombres con cargas por los perdidos, pero que omitieron desgraciadamente cosas básicas. En la gran mayoría de los casos, el arrepentimiento ni siquiera se le predica a los inconversos. Escucha, hermano, la gente es traída a las iglesias sin siquiera haber experimentado una carga por sus culpas, sin haber siquiera considerado el estado de su alma. Si bien la salvación es por gracia, por medio de la fe, también tiene una puerta, y es una puerta estrecha, y esa entrada es confesar nuestros pecados y clavar nuestra vida con Yahshua en el madero o en la estaca de ejecución. Ese es el diseño de Yahshua. Yahshua él mismo dijo en Lucas 13:5, predica el evangelio, es necesario que te arrepientas y le entregues tu vida a Yahshua. Las consecuencias de hacer, mi hermano, sin arrepentimiento, dice sincero, y sin compromiso del nuevo creyente. Alabado sea el nombre de Yahweh. Ya estamos terminando. Así es que, mi hermano, entreguémosle, verdad, nuestra vida completamente a Yahshua. Hagamos un compromiso. Dice la palabra que el que no confesare sus pecados no prosperará. No solo es confesarlo, mi hermano, sino que apartarse. Yo, pues, así era antes. Si ofendía a alguien, solo pedía perdón, perdón, perdón, perdón, pero sin haber, mi hermano, un arrepentimiento genuino en tu corazón. Y eso, mi hermano, solo ese don divino, solo lo puede provocar el Ruach HaKodesh, que haya un arrepentimiento genuino en tu corazón. Dile al Padre, mi hermano, si estás en una práctica de pecado, aquí no estamos para condenarte, pero si es algo que te gusta la lengua, si es todavía estás en una adicción, si es algo, mi hermano, de una inmoralidad sexual, si es algo, mi hermano, en tus emociones, entreguémosle esas áreas al Padre y miremos, mi hermano, callémonos y va a ver que Él va a responder. Y cuando hay ese arrepentimiento, mi hermano, tú miras a las personas diferentes. Yo recuerdo, pues, que yo fallé en ciertas cosas y en ese tiempo yo estaba llevando una vida muy amargada. Estaba siendo una mujer muy amargada, me estaba consumiendo por la amargura, por enojos. Y yo vine al Padre, mi hermano, y estuve así varios días. Yo casi no comía, tal vez estaba aquí sentada y estaba como así, algo me compungía en mi corazón, en mi interior. Algo, mi hermano, era una tristeza de corazón. Y decía yo, ¿por qué yo hice esas cosas? ¿Por qué yo no escuché la voz? Después, mi hermano, de Yahweh, puede ser tu esposo o tu pastor, o tu pastora, o tu algún hermano que sea Kadosh. Entonces yo decía, ¿por qué yo no escuchaba el consejo? ¿Por qué a mí me pasó esto? Y yo lloraba, mi hermano, yo lloraba. Yo me recuerdo que yo me iba para acá. Yo sufría mucho y así estuve en un proceso de varios meses. Y yo fui a pedirle perdón a esa persona. Estuve con ella platicando, ¿verdad? Pasamos tiempo, ¿verdad? Y ahora, pues, nuestras relaciones ha mejorado. Yo, pues, le digo, Padre, ¿cómo era que yo estaba fallando en tantas cosas? A veces nosotros nos dejamos llevar mucho por el enojo, por los sentimientos, por los malos pensamientos, por ver quizás a los demás por menos de nosotros, o nos creemos. Ver a los demás que están menos que nosotros, eso es orgullo, mi hermano. Y yo le dije, Padre, yo era de noche, me levantaba, yo no podía dormir días y días, me levantaba en la madrugada, yo sentía que todo mi cuerpo se estremecía, yo sentía, mi hermano, que se me subía la presión, yo qué sé, yo sentía que yo ya me moría. Entonces yo dije, Padre, porque yo no escuchaba a mi esposo, decía yo, porque él me decía tantas cosas y yo no lo escuchaba, porque me he dejado llevar por el orgullo, me he dejado llevar por mis emociones, por mis sentimientos, y volví a caer en lo mismo, un círculo vicioso porque no había arrepentimiento en el corazón.
No había arrepentimiento, porque cuando hay un arrepentimiento en tu corazón, tú vas a sentir vergüenza por el pecado. Tú te vas a humillar, tú te vas a así como David, que David hacía cama de cilicio, de dolor, sentía vergüenza, confesaba el pecado, sabía que había contristado a Yahweh. Pero ¿cuántos de nosotros ahora contristamos a Yahweh y parece que no hemos hecho nada? Y esas cosas nos detienen. Detienen las bendiciones en Yahweh. ¿Cuántos de nosotros no hemos visto bendiciones porque ha habido orgullo en el corazón? Busquemos la presencia del Padre, hermano. Si miremos un hermano que está mal espiritualmente, oremos por ese hermano. Oremos por él, oremos por su esposa, oremos por su esposo. Pero si empezamos a criticar, ¿sabe qué? Lo que sembramos, eso recogemos. Lo mismo que yo le lance a usted, me lo van a lanzar a mí. Porque eso se devuelve. Entonces, hermano, dice la palabra, el que encubre sus pecados no prosperará, pero el que los confiesa, aparta, se apartará. Dele gracias al Padre porque se mire en ese calendario. Dele gracias al Padre. Dele gracias al Padre cuando usted va a obsequiar algo para las mujeres. No diga, ay, es que ya me están pidiendo otra vez. Qué triste, mi hermano, no poder de verdad despojarnos. Este es el mismo orgullo de lo que nosotros. Ya es tiempo, como les decíamos a las hermanas ayer, ya es tiempo que te des, hermana. Aquí no estamos solo para que, como rastrillo, demos. Dice la palabra, ¿verdad? Que el que si nosotros damos, recibimos. Ya es. ¿Ah? Entonces, mi hermano, levantémonos, mi hermano. Aquí hay mucho que hacer. Mire cuántos jóvenes hay. Yo le doy gracias al Padre que ayer estuvo Nicole también con nosotros. Le doy gracias al Padre por mi familia, ¿verdad? Por Noelia, por Josué, ¿verdad? Por nuestro nieto, ¿verdad? Por mi esposo. Dele gracias por la familia. Dele gracias. Porque hay generaciones aquí. Está el hijo del pastor. ¿Cómo es que se llama el pastor? Yair Isaac. Mire que, hermano, nosotros tenemos que estar alegres de ver todas estas generaciones. Mire el primogénito de Adoni. Qué maravilloso, hermano. Hay por qué vivir, hay por qué seguir adelante, hay que ministrar. Dice la palabra que las mujeres mayores enseñen a las jóvenes a amar a sus esposos. Enséñenle nosotros a ¿cómo se llama? A esa fe, mi hermano, a esa fe no fingida. Tantos que tenemos que hacer nosotras las mujeres que no tenemos que tener tiempo para estar depresivas, para estar en cilicio, en ceniza. Es tiempo para dar, es tiempo, mi hermano, para multiplicarnos. Dice la palabra, no seas escaso, refuerza tus estacas, alarga tus cortinas, ensánchese, hermano. Hay mucho que hacer en este ministerio. Yo no sé, pero parece que ahí hay un piano, una batería, hermano. ¿Qué es lo que le pasa? Tenemos, yo no sé, pero yo me alegro cuando miro a Lalo, cuando miro al hermano Monchito, y mire, eso es, y cuando miro a Fardi, y yo sé que ya vamos a tener al hermano Alfredo, ¿verdad? Ya lo vamos a tener. Mire, mi hermano, también el hermano Alfredo le bendecimos, hemos estado por él, orado por él. Yo me alegro, mi hermano, de ver gente aquí, como la hermana Verónica, que son testimonios vivos, que son gente que tienen que estar, mire, aquí enfrente dando. Porque son testimonios vivos, la hermana Araceli. Mire, es una bendición para nosotros haber que estas mujeres pues tienen testimonio de haber salido de cosas tremendas. Y así es que, mi hermano, pues vamos a orar, ¿verdad? Te damos gracias, Abba Kadosh. Gracias por este tiempo, porque es tuyo, mi Rey precioso. Gracias, Padre, porque tu palabra dice que si nos arrepintamos, convertíos y arrepentíos para que vengan de Yahweh esos tiempos de refrigerio. Padre, te damos gracias por tu pueblo, te damos gracias por varones, por las mujeres, por los niños, por los ancianos de este lugar, Padre. Gracias te damos porque tú sigues siendo bueno, Padre. Gracias te damos, Padre bueno. Te damos gracias, Padre. Tu palabra dice que si nos humillamos
delante de ti, como dice en Crónicas 7:14, si se humillare mi pueblo sobre el cual mi nombre es invocado y oraren y se convirtieren de nuestros malos caminos, Padre. Padre, te pedimos perdón, Padre, por estar practicando toda obra muerta que a ti no te agrada. Te pedimos perdón, Padre, por todas aquellas cosas que hemos hecho que realmente no han edificado nuestra vida, sino lo que han traído es ruina, Padre. Te pedimos perdón, Padre, como iglesia. Sabemos que te hemos fallado y no hemos predicado, Padre, ese verdadero evangelio que habla tu palabra. Ese verdadero evangelio que es manifestación de gloria, que es un evangelio de poder, como decía Pablo, Padre. Te pedimos perdón si hemos sido una iglesia letárgica, una iglesia dormida, una iglesia, Padre, que ha tenido las rodillas endebles y las manos caídas. Tu palabra dice que nos fortalezcamos con el poder de tu fuerza. Bendigo, Padre, la iglesia Melquisedec. Bendigo tu pueblo, Padre. Declaramos, Padre, que seremos esa iglesia que dice tu palabra, Padre, una iglesia gloriosa, una iglesia sin mancha, una iglesia no corrupta, sino una iglesia kadosh, Padre. Eso declaramos, Padre, para nuestra familia. Eso declaramos, Padre, para el ministerio Melquisedec, para el ministerio de mujeres. Eso declaramos en el ministerio de niños, que serán niños kadosh, Padre Santo. Te damos gracias, Padre bueno, por esta generación, Padre. Declaramos una nueva generación, Padre. Declaramos una nueva generación de mujeres también, que somos hombres y mujeres victoriosas, que vamos adelante, Padre, porque sabemos que el poderoso gigante va delante de nosotros. Gracias, Padre. Gracias, Padre, por haber pagado ese precio en la estaca de ejecución, que sabemos que tenemos un valor, Padre, porque tú nos has dado ese valor, Abba mío. Te damos gracias aún por aquellos que no se congregaron, aún por aquellos, Padre, que tienen dolencia. Oramos para que haya sanidad en sus cuerpos. Oramos, Padre Santo, pero primeramente que haya una sanidad en su interior, que si hay que arrepentirse, tenemos que arrepentirnos de nuestras maldades, para que vengan de la presencia de Yahweh esos tiempos de refrigerio, para que venga esa liberación, para que venga esa sanidad y esa restauración a nuestros matrimonios. Bendecimos, Padre, tu pueblo, bendecimos el ministerio Melquisedec, bendecimos la iglesia, Padre, en general, bendecimos las iglesias, Padre, bendecimos Honduras. Declaramos, Padre, cielos abiertos, alabado sea el nombre de Yahweh. Gracias te damos, Padre bueno. Amén y amén.

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2: Dando mi boca, Padre, que seas tú primeramente, Padre, poniendo en obra esta palabra en cada una de las vidas que nos encontramos el día de hoy aquí, Padre, y que se guarde en nuestros corazones y lo podamos poner por obra día a día, mi Rey, en el nombre de Yahshua. Amén y amén. Bendiciones, amados. Escucho algo suave. No, es que ya estoy acostumbrado. ¡Qué señora! Aleluya. Gloria a Yahweh. Amén. Bendiciones, amados. Bienvenidos a este lugar. Y Yahweh tiene una porción un poco pequeña de la escritura que he estado meditando en estos días, pero creo que es algo que día a día nosotros lo necesitamos. Que necesitamos saber y necesitamos poner por práctica prácticamente todos los días de nuestra vida. Y la predicación de esta noche se llama La Mano Poderosa de Yahweh. Es que estaba recordando mi infancia. Recordaba cuando era niño, y hoy le hice una pregunta a mi esposa. ¿Usted recuerda cuando su papá la llevaba de la mano, la llevaba en la calle? Entonces, ella casi no convivió mucho con su papá. Entonces, en mis pensamientos se vino eso, cuando mi papá me caminaba a mí de la mano, y yo recuerdo que caminábamos por el centro, íbamos al mercado, y yo siempre iba de la mano de mi papá. Y recuerdo, hermano, que de la mano de mi papá yo sentía algo, sentía seguridad, me sentía guiado, que iba a un lugar donde no me iba a pasar nada malo, digamos. Y gracias a Yahweh, que me brindó momentos bonitos con mi papá, así cuando me llevaba de la mano. Yo lo recuerdo fue como si fuera ayer cuando iba de su mano, y en eso me puse a pensar, y es algo muy lógico, pero nosotros caminamos de la mano de Yahweh día a día, ¿no? Caminamos de la mano de nuestro Creador. Tal vez no lo vemos así como mirábamos a nuestros padres que nos llevaban, pero sí, Yahweh tiene sujeta a nuestra mano, nos lleva prácticamente donde Él quiere que nosotros vayamos, nos dirige al lugar que nosotros queramos, que Él quiere que nosotros estemos, y nos guía, como dice su palabra, a toda verdad. Pero siempre y cuando estemos agarrados, hermano, de su mano, no nos soltemos. Yo recuerdo que recordé esa anécdota, y también recordé muchas anécdotas que muchas veces, como yo fui un niño muy rebelde, yo me le desprendía, hermano, de la mano a mi papá. Y yo recuerdo que mi papá me decía, es que vos te mandas solo, vos vas a ir donde yo vaya. Y me volví a agarrarlo y me llevaba, hermano. Es que me estaban haciendo como un caníbal, me está haciendo el pastor por detrás. Amén. Y eso pasaba, hermano. Yo fui un niño muy rebelde, hermano, y eso pasaba. Me soltaba de la mano de mi papá y me decía mi papá, no te mandas vos solo, me decía, y me volví a agarrar. Y Yahweh es tan bueno, hermano. Yahweh es tan bueno que cuando nosotros muchas veces venimos y nos soltamos de su mano, y Él es tan misericordioso que la mano de Yahweh siempre está ahí para cada uno de nosotros. Amén. Nunca la esconde, como hacen muchos padres, que si su hijo hace eso, que haga lo que él quiere. Entonces, y Yahweh siempre está ahí esperando a que nosotros nos volvamos a sujetar realmente de su mano. Siempre esa mano de Yahweh va a estar ahí para cada uno de nosotros. Si podemos leer, hermanos, Primera de Pedro 5, de 5 al 7. Primera de Pedro 5, de 5 al 7. Amén. Me gusta el 5, que dice, estad sujetos. El 6 dice, humíllense ante la poderosa mano de Yahweh. Y el 7 dice, que Él tiene cuidado de cada uno de nosotros. Pero Él tiene cuidado siempre y cuando nosotros estemos tomados de su mano. ¿Por qué? Porque si nosotros nos soltamos de la mano, prácticamente estamos a la deriva, hermano. No tenemos ni dirección, no tenemos ni futuro, y no tenemos ni quien nos cuide. ¿Y qué significa la mano poderosa de Yahweh? Bueno, la mano poderosa de Yahweh es esa mano protectora. Es la mano de su Padre que lo ama y lo dirige. Que dirige a su Hijo por aquellas sendas que el Hijo no conoce. Que solo el Padre prácticamente conoce. Ahora yo le hago una pregunta a usted. ¿Usted se siente dirigido? ¿Sabe qué? Es que muchas personas no se sienten dirigidas. No saben cuál es el rumbo que debe de tomar. La gente camina extraviado pensando en extraterrestres, pensando en brujos, pensando en cualquier tipo de tontera, menos en el camino que Yahweh prácticamente le tiene preparado para su vida. Entonces, ¿qué pasa? Cuando nos estamos sueltos de esa mano, caminamos errantes, hermano. Caminamos sin dirección. No tenemos ni propósito, hermano. Hay personas que usted le dice, ¿cuál es el propósito de tu vida? y le va a contestar de una manera rápida, hacer billete para sobrevivir. Porque ese es el propósito que enseñan en la universidad, en los colegios, en las escuelas, hacer billete. Y el propósito de Yahweh para cada uno de nosotros va más allá del dinero, ¿no? Va más allá del dinero, va en salvar nuestras almas, que Él salve nuestras almas, que vayamos por el camino que Él tiene preparado para cada uno de nosotros. Pero siempre y cuando vayamos de la mano de Yahweh. Yo lo que quiero esta noche, hermano, el Ruach HaKodesh, lo que quiero esta noche, que usted comprenda o que comprendamos que soltados de la mano de Yahweh no vamos a llegar a ningún lugar. Eso es cierto, hermano. ¿Por qué? Porque no somos de esos cabritos que se mandan solos, que caminan de un lado para el otro. Somos ovejas y guiadas por un pastor, y nuestro pastor. Así es. Y leemos Salmos 18:35, hermano.
1: Amén.
2: Me gusta bastante este salmo, hermano, porque prácticamente dice que su derecha, su mano derecha, es la que nos guarda a cada uno de nosotros. Y sabes que cuando nosotros estamos tomados de la mano de nuestro Adón, prácticamente sentimos aquel gozo, aquella paz, aquella tranquilidad. No somos como aquellas personas del mundo que caminan amargados, caminan prácticamente derrotados. Nosotros caminamos prácticamente diferentes. ¿Por qué? Porque estamos seguros, nos sentimos seguros al momento de estar tomados de la mano de Él. Pero, como siempre hay un pero, hermano, ¿cuáles son las consecuencias de no estar de la mano de nuestro Adón? Hay duras consecuencias, hermano, cuando nosotros prácticamente soltamos nuestra mano de nuestro Creador. Porque no es Él el que nos suelta, hermano. Somos nosotros los que nos soltamos. Yahweh siempre está ahí. Fíjense que se me vino a la mente ahorita, hace años me pasó a mí que yo me retiré de un ministerio. Entonces anduve prácticamente errando, suelto de la mano de Yahweh varios años, ¿no? Y recuerdo que un día venía en un taxi y venía bajando la cuesta de Lempira, donde vamos ahí por el asilo de ancianos. Venía bajando, veníamos iniciando a bajar la cuesta. Y venía con un taxista que éramos conocidos. Y me dice, cuando ya venimos un poquito más arribita de la mitad, el carro comienza a andar, pero rápido, hermano, pero una velocidad increíble, que hay, bajó la cuesta de un solo, y me dice, se me fueron los frenos, me dice, y solo se me vino eso a la mente, y yo ando suelto de la mano de Yahweh, yo ando descarrilado, no tengo quien sostenga mi mano, y si pasaba algo, decía, ¿qué va a pasar con mi alma? Y muchas veces así pasa, porque de la nada nos soltamos de esa mano preciosa que tiene Yahweh. Y le digo que nos soltamos porque prácticamente con nada desechamos esa mano que nos protege. ¿Qué consecuencias, hermanos, trae soltar la mano de Yahweh? Bueno, una de las consecuencias que trae soltar la mano de Yahweh es tener ansiedad. ¿Por qué? Porque usted, sujeto de la mano de Yahweh, se siente seguro. Pero si la suelta, el mundo lo comienza a absorber. ¿Sabe que en este tiempo, en este mes, en los trabajos, en muchas empresas, los jefes, los patrones, para tener mejores ganancias, mejores, que la empresa vaya a flote, para en enero tener buenas ganancias, hace despidos masivos. Y nosotros entramos en esa ansiedad, y me van a despedir. ¿Qué va a pasar conmigo? Y me dan el sobre blanco. Pero el que está tomado de la mano de Yahweh, sabe que Yahweh le va a proveer. Pero el que se ha soltado, la ansiedad lo comienza a carcomer por dentro. ¿Qué va a pasar con su vida? ¿Qué va a pasar con su familia? ¿Cómo va a venir el dinero a mi casa? No tengo trabajo, el trabajo se fue. Y comienza a poner la confianza en el amigo, amiga, en el jefe. El jefe le dé otra oportunidad, o a un partido político, o cualquier cosa. Pero deja de confiar en Yahweh y comienza a confiar en personas. Suelta la mano de Yahweh y comienza a agarrar manos humanas. Yo he aprendido algo, que lo que Yahweh tiene para mí, eso nadie me lo va a quitar. Y se me ha quitado eso de tener ansiedad, porque pasé muchos años sin empleo, pero vi que la mano de Yahweh siempre me sostuvo. O sea, yo lo vi actuar de manera sobrenatural. Yahweh es hermoso, porque de la nada ahí está la provisión. Pero Yahweh manda primeramente a esforzarnos en todo, y de la mano de Él. Y Él le va a dar la fuerza a cada uno de nosotros para seguir adelante. Pero ¿qué pasa si nos soltamos? Esta ansiedad carcome nuestra vida. ¿Qué pasa? ¿Qué pasa con esta gente que suelta la mano? Comienza con ansiedad. Se comienza a ir de las congregaciones. La fe en Yahweh disminuye. Como le venía diciendo, comienza a tener más fe en el amigo, en la amiga, pero ya no en Yahweh. Se olvida del lugar donde tenía seguridad y busca seguridad en otras manos. Y el futuro de cada uno de nosotros, hermanos, solo Yahweh lo conoce. Y ese futuro, vamos a llegar a Él, pero siempre y cuando de la mano de Él. Y a veces yo me pongo a pensar, ¿por qué gente confía más su futuro en otra gente si esa gente tampoco sabe cuál va a ser su futuro? Y eso es una verdad, hermano, porque la demás gente no sabe cuál va a ser su futuro. La gente le promete una y un millón de cosas a otra, y las otras personas lo creen, pero eso no se sabe si está en la voluntad de Yahweh. Dice la palabra de Yahweh que Él tiene planes bellos para nosotros. ¿Te has leído la palabra? Yahweh tiene miles de promesas para cada uno de nosotros. pero dejamos que la ansiedad por haber dejado su mano nos consuma día a día. Otra consecuencia, hermano, es la soledad. ¿Por qué? Si usted suelta la mano de Yahweh, usted está solo, se quedó solito. Igual como cuando iba con su papá y usted se soltaba de su papá, ya no estaba en seguridad, comenzó a estar inseguro. Lo puede golpear un carro, lo puede golpear otra persona, se lo pueden robar. Cualquier cosa le puede pasar. Y hay mucha gente que comienza a decir, es que yo me siento solo. ¿Por qué? Porque no estamos tomados de la mano de nuestro Adón. No estamos confiando, no estamos teniendo esa certeza, esa fe de que nuestra mano está sujeta prácticamente a Él, pero la soltamos. El mundo muchas veces nos obliga porque nos dejamos caer, hermano. Nos dejamos tentar fácilmente y caemos en la tentación y soltamos allá. Estoy solito en este mundo. Soy como dicen, que soy macho sin dueño, como dicen por ahí. No tengo a quien brindarle, ¿cómo le podríamos decir? Yo me mando yo solo, obediencia. Y esa es una consecuencia también, hermano, de soltar la mano de Yahweh. Que no nos dejamos de sujetar. Yo recuerdo cuando mi papá me decía, te soltaste, y es que te mandamos solo, me decía. Vení para acá, me decía. Y ahí iba Angelito, y muchas veces era rebelde y no le agarraba la mano. ¿Y qué hacía mi papá? Se sacaba la faja y pasó. Venía Angelito y le volvía a agarrar la mano. Sí, exacto. No, ya no me quiere agarrar, hermano, ya no me quiere agarrar. Broma, hermano. Y así pasa, hermano, no nos sujetamos. Primeramente a Yahweh. En segundo lugar, a nuestras autoridades, a nuestros esposos. Y los esposos, a Yahweh. Dejamos de sujetarnos, dejamos de tener aquella reverencia hacia nuestro Creador. Todo por creernos independientes. Y aunque nos creamos muy independientes, siempre vamos a depender de Yahweh en todo, ¿no? Nunca dejamos de depender de Yahweh en todo, porque si a usted le dan un trabajo, esas puertas, aunque uno no lo crea, quien las abrió fue Yahweh. Todo lo que pasa en nuestras vidas es consecuencia porque Yahweh lo acreditó en su voluntad que eso sucediera, tanto buenas y como malas. Y si vamos siempre, hermano, de la mano de Yahweh, agarrados de la mano de Yahweh, créame que siempre las cosas van a ser para bien para nosotros, aunque muchas veces duelan las cosas. Pero todo, aunque sea malo o bueno lo que nos pase, siempre va a tener un propósito donde Yahweh se va a sobresaltar, se va a glorificar. Amén. Necesitamos estar dispuestos, hermanos, a no soltarnos de la mano de Yahweh, a sujetarnos a su voluntad, aunque la voluntad de Yahweh muchas veces no nos guste. Es que eso es, mira, difícil hacerlo. Es que sujetarme a ese jefe mal encarado, sujetarme a ese varón que no, a ese pastor que no, es que no le veo yo, no le veo futuro. Y Yahweh nos manda, hermano, a que nos sujetemos. Y eso abre bendición, fíjense. El sujetarse abre bendición a nuestra vida. ¿Por qué? Porque estamos cumpliendo prácticamente la palabra de nuestro Creador. Estamos prácticamente de la mano de Yahweh, vamos bien dirigidos. Eso cuando comenzamos a sujetarnos, significa que estamos así, miren. Bueno, sería con la derecha, que vamos así. Yahweh nos está guiando. Y es que sujetarse a todo mundo como que le duele, hermano. Es bien difícil sujetarse, créanme. Muchas veces no nos sujetamos en sí, ni a nuestros padres. Hay veces decimos, no, es que yo ya soy mayor de edad, ya estoy casado, ya tengo mis hijos. ¿Por qué me voy a sujetar a mi padre? Y si usted ve la palabra, ahí Dios lo dice que se sujete a su papá y no le dice, después de que se case, ya no tiene que sujetarse. Tenemos que sujetarnos a nuestros padres, a nuestras autoridades. Siempre, hermano. Y hermano, es que no sé por qué a todos nos cuesta sujetarnos a alguien, a un jefe, a nuestros padres, a cualquier tipo de autoridad que prácticamente Yahweh ponga por encima de nosotros. Es que a veces yo me pongo a pensar, es el mismo orgullo que está en nuestro corazón, nuestro mismo ego, al vernos menos que otras personas, porque siempre queremos sobresalir, siempre queremos ser más, prácticamente más que los demás. Y es bonito, hermano, ir guiado día a día por la mano de Yahweh. ¿Por qué? Porque Yahweh prácticamente nos muestra cosas que nosotros no vemos a simple vista. Yahweh muestra caminos que nosotros vemos como cerrados para nuestras vidas. O sea, Yahweh prácticamente nos pone todo a nosotros, como dice la gente, como en bandeja de plata para que a nosotros nos vaya bien. Porque esa es la intención de Yahweh, que no siempre a nosotros nos vaya bien, sino no que nos vaya prácticamente mal. Aunque, como le vengo diciendo, aunque muchas veces hay cosas que no nos gusten, pero siempre van bien direccionadas por Yahweh. Porque la voluntad de Yahweh así es, hermano, van a haber cosas que nosotros no vamos a entender. Entonces, cuando ya crucemos esa etapa de la voluntad de Yahweh, nosotros digamos, pucha, me sujeté a este varón, me sujeté a mi jefe, me sujeté a mi pastor y me ha ido bien. Yahweh me ha recompensado, Yahweh me ha dado esto o me ha llevado a un nivel de fe mucho más grande que el que tenía cuando inicié. Entonces aquí es cuando nosotros vemos, sinceramente estamos caminando de la mano de nuestro Creador, de la mano de Yahweh, porque vamos por el camino que Él desea. Si leemos, hermanos, Isaías 49:16. 49:16. Amén. Qué bonito, hermano. Se imagina que usted está en la palma de la mano de su Creador. De ahí nadie lo puede tocar, hermano. Ahí no hay demonio, ni hay nada, hermano, ni un ser carnal ni espiritual que pueda contra usted, hermano. Pero qué lástima que muchas veces soltamos eso. Nos bajamos, hermano. Estamos en la mano, nosotros tomamos la decisión. Decisión errónea de bajarnos. Y hay veces decimos, yo estoy en la mano de Yahweh, ¿por qué me pasan tantas cosas a mí? Que solo son líos y líos y líos. Yahweh nunca nos ha mentido, hermano. Su palabra dice que en este mundo vamos a tener aflicciones, pero que ya no somos de este mundo. ¿Por qué? Porque toda aflicción, todo problema, hermano, es para que nosotros crezcamos. Créame, eso es seguro, hermano, de que si usted pasa esa etapa de un problema, hermano, ya ese problema le sirve a usted como escuela, hermano. Es como una universidad, que cuando ve a otro hermano con ese mismo problema, usted solo le pasa los datos para que el hermano supere la prueba que usted ya ha superado. O sea que Yahweh prácticamente nos está preparando a nosotros día a día, hermano, para que seamos ayuda de otro al momento que el otro lo necesite. Y a veces no lo captamos de una manera fácil, hasta cuando ya hemos sido golpeados bastantes veces y decimos, es que Yahweh sí tenía un propósito en esto.
3: Y ahí, hermano, donde también la palabra dice que no va a permitir ninguna prueba sobrehumana la cual no podamos soportar.
2: Así es.
3: Una prueba fuerte ahorita es porque tenemos la capacidad de soportar.
2: Así es que someterse, hermano, es como estar haciendo una escuela de prueba y error, hermano. Y primeramente tener en nuestro pensamiento que a quien nos vamos a someter en primer lugar va a ser a Yahweh, no a un esposo, no a un jefe, ni a cualquier otra autoridad, primeramente a Yahweh, que lo estamos haciendo todo prácticamente para Yahweh. Como dice la palabra, que todo lo que hagamos, lo hagamos primeramente para Él, no para un humano. Como decía la hermana Vero, que mucha gente nos va a tomar como tontos, hermano. Pero no está. Sí. Pero en lo espiritual, ellos andan sueltos de la mano de Yahweh y nosotros andamos bien tomados de su mano, hermano. Así es. Más para cuando su esposo es inconverso, hermano. Hasta la palabra tiene. Digamos. Ya no sale. Estamos macaneando, ¿no? Bendito Yahweh, hermano, y que día a día aprendamos a someternos más y más primeramente a Él. Amén. Si leemos Esdras 8:22, hermano. Esdras 8:22. Sí. Amén. La mano de Yahweh, hermano, siempre va a estar para bien para cada uno de nosotros. Y eso, hermano, que esto se multiplica prácticamente en su familia cuando nosotros nos sometemos y nos agarramos bien de Yahweh. ¿Por qué? Porque sus hijos van a observar cuál es la conexión que usted tiene con Yahweh. Su demás familia, sus hermanos, sus primos, sus tíos, van a ver cómo usted está conectado con su padre. Entonces, ¿qué? Viendo el ejemplo que usted tiene de vida, ellos también van a querer imitar ese mismo ejemplo. ¿Por qué? Porque van a ver que a usted le va bien en momento de tribulación, en momento de enfermedad, en cualquier tipo de momento. Vamos a ver la mano de Yahweh obrar en cada una de nuestras vidas. Y entonces, ¿qué van a hacer ellos? Van a poner su mirada en cada uno de nosotros y van a desear lo que nosotros tenemos. Van a desear tener esa seguridad. Exacto. Van a querer tener esa seguridad, hermano. beneficios de sujetarse a la mano de Yahweh. Uno de los beneficios muy importantes, hermano, es que tenemos dirección. Tenemos dirección en Yahweh, hermano. Si leemos Salmo 25, del 1 al 22, del 1 al 22. Hasta el 4, hermano. Amén. Yahweh nos hace conocer sus caminos día a día a través de su palabra, hermano. Siempre y cuando la busquemos. Porque muchas veces tenemos las Biblias en nuestros hogares, pero no las abrimos. Muchos andamos la Biblia en nuestro celular, pero esa aplicación no la utilizamos. Muchos andamos la palabra, hermano, en nuestra cabeza, en nuestra mente, que la sabemos, y no la ponemos en práctica. Y a través de su palabra es donde nosotros recibimos la dirección, hermano. La dirección correcta. No como si usted va a un lugar y le dice, hey, ¿dónde queda tal casa? Ya le comienzan a dar aquella dirección de, andate por aquí, por aquí, por ahí, y usted se termina perdiendo. No, la palabra es exacta, hermano. La palabra le va a decir qué es lo que usted tiene que hacer en el tiempo que usted lo tiene que hacer y para cualquier tema que usted necesite saber. Y eso solo lo hace la mano poderosa de Yahweh, hermano. Porque si usted está lejos de la mano de Yahweh, usted la palabra la va a ver como simple palabra que la lee, se le olvida y ahí murió. Y la palabra no se va a hacer viva en su vida. No va a sentir aquello que sentimos mucho, que Yahweh me está hablando en este versículo. Yahweh me está diciendo algo y lo tengo que poner por obra. Prácticamente Yahweh me está dando la respuesta que yo necesitaba. Muchas veces andamos por la ansiedad y por todo eso. Andamos cansados, abatidos y de todo. Yahweh a través de su palabra, esfuérzate contigo, le dije Yahweh en su palabra. Pero si andamos desprendidos de su mano, hermano, jamás vamos a escuchar un consejo sabio que venga para nosotros. ¿Por qué? Porque no estamos conectados en la palabra. Solo vamos a leer o vamos a hacer como aquellas personas que tienen el Salmo 23 abierto. Que dice, ah, Yahweh es mi pastor y nada me faltará. No va a confortar su espíritu. No se va a sentir identificado con lo que le está diciendo la palabra, con lo que Yahweh le está hablando directamente. Es por aquí el camino, dice Yahweh, no es por otro lado. Es por aquí que te tenés. No escuché muchos aménes. Segunda de Timoteo 3:16. Amén. Solo a través de su palabra, ¿no? Muchas veces hay siervos que hablan su palabra y en ocasiones cerramos nuestros oídos, ¿no?, a esa palabra que Yahweh tiene para cada uno de nosotros. Prácticamente la palabra es la que nos da solución a cada uno de nuestros problemas, hermano. La palabra es la que guía. Y a través de ella, la palabra prácticamente, no sé si usted ha visto, en este caso, digamos, las refrigeradoras, los televisores, los equipos de sonido, cuando usted los compra, vienen con un manualito. Ese es el manual, hermano, de nosotros. La palabra, la palabra es el manual para cada uno de nosotros. Amén. Otro beneficio, hermano, de estar tomado de la mano de Yahweh es que tenemos fortaleza en Él. ¿Sabe que en muchos momentos de enfermedad, de falta de trabajo, cualquier tipo de situación que tengamos, hermano, nos sentimos débiles? Y es humano, hermano, sentirse, es algo humano sentirse débil. Si no, en la palabra no existiría esa palabra de esfuérzate o que Yahweh le da su fortaleza. Diga, que Yahweh sabe, hermano, cómo somos nosotros. Sabe que muchas veces nos debilitamos, que no siempre andamos con aquel gran fervor. Si no existiera en la palabra, hermano, esas palabras que dice que nos esforcemos, que seamos valientes, que Él mismo nos da la fortaleza, no tuviera necesidad Yahweh de escribirlas en la palabra. O sea, ya tuviéramos nosotros ya como los celulares que nos cargamos de fortaleza sin necesitar a Yahweh. Pero aquí es donde Yahweh prácticamente se glorifica, que en el momento de nuestras debilidades Él es donde de su mano, mi hermano, nos levanta. Sí. Exacto. Su misma mano. Lo que pasa es que nosotros, en nuestros mismos pensamientos, hermanos, decimos que estamos débiles. Recordar. Sí. Salmo 73, 26. No, 73. 73, 20. Amén. Yahweh es nuestra fortaleza, hermano. Siempre y cuando nuestra mano esté atada. Otro beneficio, hermano, de estar sujeto a la mano de Yahweh es que tenemos corrección. Yahweh nos corrige como sus hijos, hermano. Y nos castiga también, hermano. Cuando no andamos por la buena vereda que Él quiere que nosotros andemos. Si usted recuerda, estamos hablando de cuando nosotros éramos niños. Bueno, si usted se soltaba de la mano de su papá, hermano, era fajeada. ¿Por qué? Porque usted mismo se exponía a un peligro. Sí, le pegaba un cocorrón, se sacaba la faja y le pegaba su fajazo. ¿Sí? Y muchas veces, hermano, suceden cosas en nuestra vida que es para corrección, hermano, para que corrijamos en el camino por el que vamos. Porque Yahweh nunca quiere soltar nuestra mano. Somos nosotros, hermano, los necios, los que nos soltamos prácticamente de la mano de Yahweh. Si leemos Proverbios 13:24, hermano. Proverbios 13:24. Muchas veces vamos a sentir, hermano, el garrotazo de Yahweh en nuestra vida. Y aunque duela, hermano, pero como dice la palabra, que todo nos sucede para bien. a los que le amamos su nombre. Muchas veces vamos a ver dificultades muy difíciles, muy difíciles. Pero siempre vamos a ver la mano poderosa de Yahweh, porque todo es para aprender, hermano. Como le vengo diciendo desde el inicio, es para que usted aprenda, para que aprendamos. ¿Para qué? Para el momento que otro lo necesite, nosotros tengamos esa respuesta para él, para su vida, de parte de Yahweh. Amén. Otro beneficio, hermano, de sujetarnos a la mano de Yahweh, es que tenemos un propósito. Todos tenemos un propósito en esta vida, hermano. Y más guiados de la mano de Yahweh. Créame que nosotros estamos aquí, hermano, para hacer grandes cosas. Yo no le voy a hablar de dinero, de que va a tener billetes, que sus casas van a ser inmensas y que va a ser el hombre o la mujer más rica del mundo. Pero le diré que Yahweh va a hacer grandes cosas en su vida. Y Yahweh, hermano, se refleja en cosas pequeñitas, hermano, que en el reino de Yahweh se vuelven enormes. Muchas veces hay personas que necesitan, hermano, algo de nosotros. Y nosotros se lo obsequiamos de una manera simple, hermano, algo pequeño. Y eso en el reino, hermano, son cosas grandes que hemos hecho. Y tal vez estamos creados solo para cumplir ese único propósito en nuestra vida. Si ustedes se recuerdan, aquella viuda que le dio de comer, se habló un par de veces, hermano. Y eso fue un gran propósito que Yahweh cumplió. Y así como le digo, Yahweh tiene muchas cosas preparadas para cada uno de nosotros. Siempre y cuando asumamos. Revisémoslos diario, hermano. Diario revisémoslos y digamos, ¿estoy en sí sujeto de la mano de Yahweh? ¿O soy de esos cabritos que ya me solté y ando donde no debo caminar? ¿Estoy sujeto? ¿Estoy conectado con Yahweh? Esa era la pequeña, hermano, palabra que Yahweh tenía preparada para cada uno de nosotros. Y esperamos la pongamos por obra día a día en nuestra vida. Amén. Abba Yahweh, te damos gracias, mi Rey, porque tú eres bueno, Padre, porque tu misericordia ha sido grande en nuestras vidas, Padre. Gracias, mi Rey, porque tú estás ahí para cada uno de nosotros, porque eres bueno, Padre. Gracias, te bendecimos, Padre. A ti sea la gloria y la honra, Padre, por los siglos de los siglos. Pon esta palabra, mi Rey, en nuestras vidas, Padre, que sea puesta por obra en nuestras vidas y que nosotros se la demos a conocer, mi Rey, así a nuestros familiares, Padre, a nuestros hijos, a nuestros hermanos, Padre, de que estamos de tu mano, mi Rey, que de tu mano no nos soltamos, Padre. En el nombre de Yahshua te damos gracias, Padre. Te bendecimos y glorificamos tu nombre. Amén y amén. Bendito eres, Padre.

los pensamientos tuyos no son nuestros pensamientos. Así como es de alto el cielo de la tierra, así son tus pensamientos. Y en esta noche, Abba Yahweh, creemos que tú resplandeces en nuestro interior con tu palabra, con nuestra forma de ser, con nuestra forma de desear, que sea la misma tuya. Dice tu palabra, haya en vosotros este mismo sentir o deseo que hubo en Yahshua HaMashiach, que siendo el hijo del rey viviente, no escatimó hacer eso, sino que se despojó y tomando una postura de siervo, y aprendiendo obediencia hasta la muerte en la estaca de ejecución. Así que, Abba Yahweh, gracias porque en esta noche nos haces andar en tus tiempos, con tus deseos y tu voluntad. En el nombre de nuestro Mesías Yahshua, amén y amén. Qué bueno, hermano, es poder compartir esta noche con ustedes. Y déjenme decirles a algunos que nosotros como seres humanos naturalmente tenemos una estructura de pensar, de sentir y de actuar. Cada uno de los que estamos aquí, de diferente manera. Compartía días atrás en un grupo y he sentido el deseo de compartirlo también con ustedes. Lo que refleja o lo que tiene de importancia los deseos. Todos aquí, hermanos, tenemos deseos. ¿O alguien no tiene deseos? ¿Sí? Hay diferentes tipos de deseos. La palabra deseos es muy amplia, es muy vasta, es muy compleja. Algunos, yo les decía que tienen deseo, ejemplo, ahorita, de que yo termine rápido para ir a comer. No, ¿verdad? No tienen ese deseo. Cancelamos ese deseo. Ni tiene deseo tampoco de comerme el manguito, como la hermana dice. Cancelamos también eso. Entonces, en el ámbito natural, en el ámbito de apetitos, ¿verdad? Hermanos, ¿cuántos, los que les gusta la sopa, a cuántos les gusta la sopa de frijoles? Hermanos, esas sopitas son poderosas, hermano. ¿Verdad? Entonces, estamos haciendo estos ejemplos en una forma de deseo. ¿A cuántos desean, hermano, trabajar fuerte y que les paguen bien? Todos, ¿verdad? Otros, ¿cuántos desean, hermanos, tener más hijos? Ahí bajó un poco el amén. Pero bueno, hay un deseo, algunos tienen deseo, ¿verdad? ¿Cuántos tienen deseo también, hermano, de tener su casa propia? Mire, ¿cuántos desean tener su buen carro? Amén, claro que sí. Son deseos, puedo hacer una lista inmensa de muchos deseos, ¿verdad? Fíjense que la Escritura dice que el mundo y los deseos pasan, así dice la Escritura.

0: pero los que hacen la voluntad de Yahweh permanecen para siempre. El mundo y sus deseos pasan. Fíjese usted que para los años 60, el deseo de aquellos tiempos era andar con las campanas, el pelo parado como los Beatles, el afro, los morenos andaban en el afro, y los otros andaban como aquel Elvis Presley, con el bucle, no sé cómo lo que hacía, ajá, esa cosa. Entonces, habían deseos porque la moda es esa, y muchos jóvenes deseaban tener lo que en la moda se ponía. Otros, hubo un tiempo, hermanos, que las mujeres también usaban sus, como ahora ve uno, unas cosas bien pegadas, ¿cómo se llaman estas? Sí, esas también mini bien pegadas. O sea, todo mundo tiene una época, un deseo de algo, de ponerse, de tener, ¿verdad? Ahora, el deseo de muchos es parecerse al artista actual, y algunos tienen unos aretes que se meten hasta en la lengua, en los ojos, aquí se meten una cosa, aquí como güeyes se ponen una cuestión también. O sea, son deseos, sí, en la oreja, todo eso. Son cosas, hermanos, que eso el mundo lo da, ¿verdad? Ahora dicen que estar para el Estado, trabajar también para el gobierno, es muy lucrativo, aunque se tarde en pago, pero muchas veces se puede obtener algo. Entonces, algunos tienen el deseo de trabajar para el Estado y no para la empresa privada porque los ponen a trabajar. ¿Ve? Ejemplo de muchas cosas podemos sacar de deseos naturales, carnales, de lo que usted quiera. Ah, y hablando en ese aspecto, algunos, fíjense que les decía ese hermano, que algunos desean, ¿verdad?, cambiar al marido, hermanas. Otros desean cambiar a la esposa, ¿verdad? Mire que el deseo lo podemos ampliar a cosas que otros no la quieren cambiar, pero quieren tener por lo menos dos o hasta tres. Tengo a la doña y deseo dos más. Hermano, vamos a hablar lo que es. Es una realidad que muchos sienten eso, o viceversa, mujeres. Entonces, tocando todo esto, haciendo todo un panorama para que usted abra su mente, yo abra mi mente, entendamos que los deseos es algo muy natural, pero muchas veces los deseos nos van a poner a la voluntad de Yahweh o contra de Yahweh, a su palabra o en contra de la palabra. No siempre nuestros deseos, hermanos, serán el mejor, como dicen, el mejor test de la voluntad de Yahweh. ¿Saben ustedes, hermanos, que cuando se eligió o se iba a elegir después de Saúl a un rey, sabe que ese trabajo se le encomendó al profeta Samuel? Y Samuel dice que sintió o percibió o se sentía, como dice, deseoso que el rey que le sustituyera a Saúl fuera como él, grande, así, bien parecido. Y fíjense que la historia reconoce que ese rey era David el que lo iba a sustituir, pero dice que el profeta fue y le presentó todos los hijos. Elí es aquel sacerdote que no quiso, Salomón era el hijo. Isaí era el papá de David. Isaí le presentó todos los hijos y le dice al profeta: profeta, mire, estos son mis hijos. Y el profeta empezó a ver, y en su deseo buscaba a alguien muy parecido como el que tenían. Pero el padre le contestó: yo no miro lo que el hombre mira, yo miro el corazón. El hombre ve el deseo o el parecer, me parece, que ese puede ser. Y dice la escritura que buscó a aquel hombre, aquel que cuidaba las ovejitas, al que mataba osos y leones, y no era de muy parecer como el otro. No había un deseo de que fuera rey, pero el deseo de Yahweh era ese. Así es como el mundo. En el mundo, hermano, nosotros venimos tal vez de un contexto, algunos de familias integradas, otros de familias desintegradas, algunos de gente adicta a algunos vicios, algunas adicciones, malos hablados, pícaros, de todo lo que sea, ¿verdad? El mundo lo califica a uno así. El deseo de este mundo es que esa gente no prospere, no salga adelante, siga arruinada. Pero el deseo de Yahweh no es ese. El deseo de Yahweh es vernos a los que estamos perdidos o los que andamos descalificados, que califiquemos. Lo más vil y menospreciado, lo que el mundo señala, Yahweh lo llama como bendición, como algo que va a cambiar. Son deseos diferentes. El mundo tiene un deseo, le impone un deseo a usted, pero Yahweh en su palabra hay otros deseos. Y en diferentes áreas lo vamos a ver. Quiero que me acompañe al libro de Salmos, Salmos capítulo 38, el versículo 9. Mire cómo nos ministra la palabra. Salmos 38, 9. Dice: Yahweh, delante de ti está todo mi anhelo, mi deseo, mi gemido no está escondido de ti. ¿Quién tiene otra versión? Reina Valera, ¿cómo le dice su versión, hermana?
1: Delante de ti están todos mis deseos y mi suspiro no te es oculto.
0: Ok, hablábamos también que en esa versión dice mi suspiro. El suspiro, hermano, hablábamos que todos en algún momento hemos suspirado. A las hermanas en algún momento, ¿verdad? Su pareja o alguien las hizo suspirar. O nosotros también los varones, ¿verdad? O cuando nos preparan una buena comidita, hermano. Hermanos, varones, uno suspira. Ulala, mi alma te bendice, Yahweh. Hoy le entramos con ganas. Mire. O también cuando nosotros nos dan una buena respuesta, ¿verdad? El suspiro es algo bien interno, hermano, bien íntimo, ¿verdad? Bien desde lo más adentro nosotros lo hacemos. Y me gusta que el versículo da a entender que Yahweh conoce todos sus deseos. Oiga esto, todos sus deseos. Mi pregunta es, ¿usted cree que el Padre le conoce todos sus deseos a usted? Sí, pero que usted se los exponga. Digo esto, ¿sabe por qué? Porque para pecar hay un deseo también. Por eso, la pregunta es que cuando tal vez uno va a cometer un pecado, una área, ¿será que realmente Padre bendice este pecadito que me voy a hacer ahorita? O este deseito que siente, ¿se da cuenta? Entonces no siempre todos los deseos nosotros se los hemos expuesto o están descubiertos delante. Tenemos siempre, obviamente Él conoce nuestro corazón, pero ocultamos, guardamos algo. Y el salmista decía, hasta mi suspiro son, como dice ahí, no te es oculto. O sea, el suspiro que es bien íntimo, ¿verdad? Lo que más lo hace sentirse alegre, emocionado, inspirado, como dicen, inspirado, no le es oculto a nuestro Abba Yahweh. Vamos adelantito a Salmos 73, versículo 23. Tocamos este tópico, hermano, porque es importante que revisemos en el día a día algunos deseos. Yo les contaba a los hermanos un testimonio de un pastor que estaba con su esposa enferma, ¿verdad? Y el hombre estaba cargado y todo. Y una vez esta mujer me dice, mire, yo deseo que esa mujer se muera. Una de las hermanas. Para yo estar con él y cuidar al pastor. Pero así, hermano, algunos se asustan, pero es una realidad. Aquel hombre pasaba prácticamente atendiendo a su mujer en el hospital día y noche y no había tiempo ni para la congregación ni para otras necesidades. Y algunas hermanas miraban que ya no había remedio para la esposa del pastor. Y el deseo de una de ellas decía, a mí me gusta el pastor y es mi oportunidad. Que se despache esa mujer para que lo deje en paz y los dos juntos podamos administrar la obra. Esos deseos pueden pasar. La mente se llena de deseos, hermano. Pero no siempre lo que desea es lo mejor o es lo correcto o es lo que la palabra te respalde. Y son cosas reales que tenemos. Sí, hermana Yami.
1: Amén.
0: Salmo 70. 23:25.
1: Con todo yo siempre estuve contigo, me tomaste de la mano derecha. Sigo hasta el...
0: Otra vez, ¿cómo dice su versión?
1: Con todo yo siempre estuve contigo, me tomaste de la
0: Salmo mano. Salmo 73:25.
1: 23.
0: 73:25.
1: El 25 dice, ¿a quién tengo yo en los cielos sino a ti?
0: Ah, es correcto.
1: Y fuera de ti nada deseo.
0: Ahí
1: en
0: está.
1: Tierra.
0: Una vez más, hermana Yami.
1: ¿A quién tengo yo en los cielos sino a ti?
0: Uh-huh.
1: Y fuera de ti nada deseo en la tierra.
0: Oiga, el salmista en ese momento así decía o hacía saber, ¿a quién tengo en el cielo? Solamente a ti. Y fuera de ti no deseo nada. Aquí lo que estamos exponiendo es lo mismo. Todo deseo que podamos tener debe estar totalmente Él involucrado en ese deseo. Ese es el balance que nos va a hacer a nosotros estar en su perfecta voluntad. Le repito aquí, cualquiera de nosotros puede tener diferentes deseos, hermano. Cualquiera. Ejemplo, imagínense que ayúdenme un deseo así como medio prohibido. Vaya. La vecina que molesta. Ese vecino que cuesta, como dicen, soportar. Pero usted dice por dentro, ahorita que están cayendo estos rayos. Y el poste que está cerca de la casa y tiene un palo de aguacate o de mango, que le caiga un rayo. La pregunta es fácil. ¿Será que ese deseo se le vino por así? No. Dice la escritura que nuestros pecados o nuestras concupiscencias nacen de nuestro interior, ¿verdad? Toda concupiscencia nacen de ahí. Entonces, la pregunta es, ¿ese deseo de dejar que el rayo le caiga a la vecina a través del palo de aguacate o como fuera por el poste, ese deseo Yahweh lo respaldará, hermanos? Obviamente no. Y estamos sacando algunas cosas como obvias, pero ya en lo interno, tanto usted como yo, le repito, hay deseos que tenemos que verlos como el salmista. Fuera de ti, 33:25, fuera de ti nada deseo en la tierra. Mire qué fuerte como lo expresa. La misma escritura dice, separados de mí, nada podéis hacer. O sea, que cualquier deseo que usted quiera mantener, cultivar, ese deseo no va a ser, como dicen, prosperado, bendecido. No va a estar el favor de Yahweh con usted. Entonces tenemos que revisar que todo lo que deseamos, todo lo que queremos, tenga que estar él involucrado, hermanos. ¿Cuántos dicen amén? Muy bien.
2: Amén.
0: Vamos al libro de Isaías, capítulo 26, versículo 9.
2: Hermano, una consulta, disculpe.
0: Una consulta. Sí.
2: Con esto que tocamos en este momento, digamos, muchas personas pueden ser creyentes y no creyentes,
0: sí,
2: se lanzan en aventuras de levantar un negocio, de irse para otro país,
0: sí,
2: y van con ese deseo, pero no son prosperados. ¿Cabrá dentro de lo que estamos aquí en esta noche,
0: sí,
2: aprendiendo?
0: Ese es el, hermano, ese punto que el hermano toca es uno de los muchos que podemos tocar en la parte de los deseos. Volvemos y repetimos, en una decisiones personales, aquí cada quien tiene un deseo diferente. Algunos, ejemplo, el de hoy, ¿cómo se llama? Todos estamos en un mismo sentir, pues es un deseo. ¿Cuál fue? Venir hoy y reunirnos, ¿sí? Todos estamos en ese mismo deseo, en ese. Pero no podemos decir que en todos los días, a todas horas, tenemos el mismo deseo. El hermano Mario puso, hay personas que sienten deseo de tener un negocio, ¿verdad? El deseo es correcto, el deseo es correcto. Usted puede desear, porque el desear lo lleva a usted a aspirar. Y lo lleva a usted también a pensar y sobre todo a accionar muchas veces. Pero lastimosamente en ese deseo no hay una confirmación muchas veces de Yahweh. Y ahí es donde vienen los tropiezos. Si estamos como leímos anteriormente en el Salmo 73, 25, el salmista dice, fuera de ti no quiero nada. Cuando dice fuera de ti, está diciendo, como dice su palabra, o con él recogemos o con él desparramamos. Toda decisión, todo viaje, toda empresa, tiene que estar en la hierba. Y entre esas cosas implicará que diga, bueno padre, ahorita después del servicio, después de aquí, me voy con mis hermanos a disfrutar. Allá, mala. No llego a la casa, padre. Me voy con todos mis hermanos. Tengo un busito, ¿cómo se llama? Coster. Y yo siento ahorita que nos vayamos para la playa. Y en la noche vayamos a ir a comer. Y ese puede ser un deseo mío. Y allá en esa noche, con ese tráfico que hay para la carretera del sur, nos puede pasar un montón de cosas. No fue Yahweh que tal vez me inspiró. Fue un deseo mío, natural, carnal, de mi alma. Así mucha gente hace cosas como emprender negocio cuando no han tenido un tiempo de orar, un tiempo de meditar. Se meten a cosas, hermano, que realmente son sus puros deseos. Pero no tienen a Yahweh involucrado, ¿verdad? Y ahí es donde dice, ¿y qué pasó? Si yo lo hice creyendo, yo lo hice con fe. La fe viene, ¿por qué? Al oír la palabra de Yahweh, tanto por aquí escrita, usted tiene que pensar en esto. Abraham, ¿quién le dijo a Abraham que iba a tener un hijo? Fue Yahweh, a través de unos malak, unos ángeles. ¿Fue invento de él? No. Pregunta, toda mujer anhela y desea tener hijos. Dice la escritura que todos en las parcelas de Abraham y todo el mundo tenía generación, menos Abraham, y tenía a la mujer que supuestamente iba a traer este hijo que iba a ser Isaac, el hijo de promesa. Abraham, no, dentro de su ser, digo yo, no faltó al deseo de tener hijo. Quien sí faltó fue Sara, porque Sara le dijo, a saber si Yahweh, el deseo que él tenía es que tengas hijos, pero yo, nananina, nananina, nada, sí, no, póngale, ya no menstruo, ya estoy aquí, tengo calores, tengo esto y tengo lo otro, estoy, como dicen, cheque, no puedo tener hijos. Entonces viene aquí y dice, aquel deseo que Abraham tuviese hijos, le vamos a ayudar con mi empleada Agar. ¿Sí? Y eso le armó, como dicen, un solo relajo. ¿Por qué? Porque históricamente, bueno, y también es profético, pero de ahí nacen los árabes, o los que nosotros conocemos por los que son antisemitas, que van contra el pueblo hebreo, de los hijos de Abraham y Agar. Y Sara, el deseo de Yahweh era que aprendiera a esperar, que ahí es donde muchos creyentes se hacen pedazos y hacen pedazos a muchos, porque sienten un deseo, pero no lo saben esperar, no lo saben canalizar. Ejemplo, comienzan a trabajar y siento un deseo de irme a comprar esos zapatos y ese traje, y esa cartera, luces, pero... Y allá se van a enjaranar, hermano, ese collarcito de perlas y de cosas, se van a enjaranar porque el deseo fue tan fuerte que hay que ir a gastar el billete. Y después, mire, queda con los brazos cruzados, que no haya como después avanzar o irse. ¿Por qué? Porque el deseo le traicionó, fue impulsivo. Otros hombres reciben igual, dice, es que siento ganas de echarme mi cervecita. Y a la hora no es cervecita, las echa el barril.
3: Se echa el barril, hermano.
0: ¿Y sabe qué? Y se las tira de alcalde.
3: Que nadie tenga vacío en la copa.
0: Denle a todos.
3: Esos deseos, mire, cómo Yahweh va a estar en eso.
0: Y todos en ese aspecto sentimos.
3: La pregunta es, ¿habrá algo de que Yahweh esté ahí?
0: Ahí le tocará a usted y me tocará a mí.
3: Y ahora viene la otra pregunta.
0: ¿Cómo saber si Yahweh está en mi deseo?
3: Bueno, una de las cosas que tú tienes que saber y yo tengo que saber es que Yahweh nos habla en el día de hoy.
0: Así dice la escritura.
3: Él es el mismo de ayer, que le habló a Abraham, le habló a Moisés, le habló a los profetas y nos habla ahora.
0: Y dice la escritura en el libro de Hebreos capítulo 3, nos habla a través de su hijo, Yahshua HaMashiach.
3: Entonces cuando usted y yo entendemos esto, podemos hacer entonces un balance.
0: Aquí viene otro balance.
3: ¿Cuántos tienen al Ruach HaKodesh?
0: Si usted tiene Ruach HaKodesh o Espíritu Santo, usted tiene que saber algo.
3: Él le va a hablar a usted.
0: Oiga, si mi deseo me lleva al pecado, ¿cómo voy a creer yo o cómo usted va a pretender hacer creer que si el Espíritu Santo o Ruach HaKodesh está para corregirme, para reenarguirme de pecado, ¿cómo es que me va a decir?
3: Sí, ese deseo que tú sientes por tener un amante o un amante para ti y estás casada es correcto.
0: ¿Cómo el Espíritu Santo le va a decir que sí? ¿O le va a decir amén?
3: Usted va a pecar incómodamente.
0: Tómale el dinero que deja en la mesa.
3: Siento el deseo por dentro.
0: ¿Cómo va a ser el Espíritu Santo?
3: Amén, aleluya, agárrelo.
0: No, hermanos. Se fija entonces nuestros deseos, como decía el salmista, fuera de ti no quiero nada.
3: Porque cualquier cosa que desee me puede producir muerte, me puede traer tristeza, puede destruir mi vida.
0: A eso es lo que daba a entender el salmista. Y es lo que yo en este quisiera que revisemos. Porque repito, todos aquí tenemos deseos.
3: La cosa es saber si su deseo realmente el Padre lo está respaldando,
0: si lo que usted siente hacer,
3: el Padre está en el asunto, o usted se deja ir por sus deseos, por lo que ve, por lo que escucha y por lo que siente.
0: ¿Cuántos han sido seducidos por algo que siente?
3: Siente un ataque,
0: mire,
3: y más lo hace.
0: Mire qué buen ejemplo de lo que la hermana dice.
3: ¿Cuántos han estado así como la hermana?
0: Que saben que la coca les hace
3: daño. No, ahí toqué, muere una vaca sagrada ahorita.
0: No, pero alguna bebida les hace daño, hermano.
3: Y usted mire, ahí va.
0: O los que están bregando con el alcohol, alguna adicción.
3: Mire, hermano. Hermano José, usted tocó un punto fuerte,
0: hermano, porque realmente, ¿saben ustedes, hermano? Y esto no es invento, cuando pueda búsquelo. Las personas que les gusta el chile, oigan esto, son personas que tienen un alto nivel para ser personas masoquistas.
3: Oiga esto,
0: masoquistas.
3: Porque los paladares, cierto,
0: da el pico,
3: ¿cómo es? Picotoncito, el picantillo ese.
0: Pero hay personas, hermano, que van a otros niveles.
3: Ya el chile, el ¿cómo se llama? El diablo, ¿no? ¿Cómo es?
0: No, hay uno que tiene ahí, tiene un nombre, bueno, yo no sé. Van por niveles, hermano.
3: Ya no le pica, no le hace nada.
0: Esa cosa, yo no sé cómo es.
3: Yo no sé mucho de eso, hermano.
0: Pero lo que yo miré una vez un reportaje que sacaban que las personas más adictas o a ese tipo de cosas que el paladar no es normal, son personas que tienen ser propensas a ser masoquistas, o sea que la aguantan, hermano, como dicen.
3: Vamos al libro de Isaías, capítulo 26, versículo 9, hermanos.
0: Mire lo que dice el libro de Isaías.
3: Mi alma te desea de noche, mi ruach en mí te busca al amanecer, porque tus misbot o tus escritos son una luz en la tierra. Aprended justicia, ustedes que moran en la tierra.
0: ¿Quién tiene Reina Valera? Léalo, hermana, por favor.
4: Te he deseado en la noche, y en tanto que me dure el espíritu dentro de mí, madrugaré a buscarte, porque luego que hay juicios tuyos en la tierra, los moradores del mundo aprenden.
3: Fíjese que aquí el profeta Isaías, inspirado, dice, por el Ruach, porque ahí manifiesta, ¿verdad? Mi anhelo en el espíritu, en el Ruach, es buscarte al amanecer. Este es un principio, hermanos, que el Mesías Yahshua lo hacía. ¿Cuántos recuerdan que el Mesías dice la palabra? Por muy temprano, al amanecer en la madrugada, él estaba, ¿qué?
0: Orando.
3: Eso es, hermano, anhelar, desear. El hablar, hermano, o el orar, es hablar con el Padre. ¿Ve? Entonces usted, así como cuando uno está enamorado, hermano, yo me acuerdo. Yo no sé si usted se acordará, pero yo sí me acuerdo.
0: Hermano, yo venía de ver a mi amada y me había volado unas 2-3 horas.
3: Porque hay que llegar a la casa, hermano.
0: Hay que llegar a la casa cuando uno es soltero.
3: Pero después de eso, mire,
0: hablar por teléfono.
3: Otras 2 horas, 3 horas.
0: Yo llegué a tal punto que no podía, hermano, estar sin anhelar a mi pareja o a mi novia en ese momento, que hasta me acuerdo hasta un walkie-talkie me compré,
3: porque nos salía caro el teléfono,
0: y a puro walkie-talkie a conciencia.
3: Cambio, me escucha, mi amor.
0: A esos puntos, si uno carnalmente, hermano, se esfuerza, se esmera, mire, gasta billete por tener esa comunicación, yo digo, ¿cuánto más el Padre que te da la vida, te da la salud, te da la esperanza, te da tus hijos, te da trabajo?
3: Pero muchas veces no es nuestro deseo.
0: Mi deseo es seguir roncando aquí en la cama.
3: Y el padre quiere entrar contigo a solas. Levántate ahora en la madrugada. Y usted mira, upa, las cuatro. No, voy. Y sigue roncando, hermano. Muy diferente lo que hacía Isaías, ¿verdad?
0: Mi alma te anhela, te desea en las madrugadas.
3: Ya lo de participación. La madrugada tiene una característica, hermano. Usted por la mañana, desde las 7 o 6 de la mañana que se levante, no sé, desde esa hora para adelante es bien difícil estar bien concentrado. Usted oye pitos, oye carros, oye que el vecino está preparando, el busito va a traer los hipotes del vecino, en la casa suya tiene que moverse. Hay un montón de cosas. Pero exactamente, hermano, a esa hora, más que algunos gallos que tal vez cantarán, o alguno que lleva serenata, podrá usted escuchar en la madrugada. Pero en la madrugada casi normalmente todo el mundo, mire,
0: be quiet, calladitos, silencio total. Y el Padre quiere vernos a solas con Él,
3: ¿sí? Entonces, aquí el profeta lo que está hablando es que el momento más preciso donde la bulla, el deseo del mundo es que usted camine, mire, agitado, envuelto en afanes, en el trabajo, resolviendo aquí, resolviendo en la escuela, dándole la comida al marido, atendiendo por acá.
0: El Padre quiere que tú y yo estemos a solas en las madrugadas buscándole.
3: ¿Sí? Hermano José iba a decir algo.
0: Ah, sí. Aire le decía.
3: Hermano, es que es una realidad. Los que nos hemos enamorado sabemos que es tan bonito, es tan lleno de vida eso, hermano. Es que realmente el que se enamora o el que tiene un momento, ¿quién quiere pensar en ese momento en morir, hermano? Honestamente, nadie, hombre, lo que más quiere es que ese momento no se vaya, ese momento esté siempre, sea lo mismo, la miro siempre igual, no va a tener arrugas, él siempre peludo como los buquis, dice. No, hermano, uno cambia, no es momia, uno cambia, hermano, y el amor tiene que... Sí, porque el deseo, hay gente que dice, mi deseo es que yo la amo tanto, sus ojos, dice. Y hermano, y después tiene que usar votos o se le caen los ojos a la mujer. Entonces, son cosas, hermano, por eso es bonita la palabra y la vamos a buscar, dice, el mundo y sus deseos pasa, pero el que hace la voluntad de Yahweh permanece para siempre. Dele palmas porque Él es bueno en gran manera con nosotros, hermano. Acompáñenme adelantito a Salmos capítulo 42, versículo 2. Salmos capítulo 42, versículo 2. Mire que nos ministra la Escritura. ¿Cuántos estamos aprendiendo los deseos, hermano? Fíjense que hablábamos también con una hermana, ¿verdad? Que me decía, fíjense que el deseo de nosotros, dice, es que nuestro hijo se gradúe, sea esto, sea esto, sea esto, el deseo de ellos. Pero fíjense que lo más triste es que el deseo del hijo no era ser esto, esto y esto que sus padres querían. Entonces, hermano, son otras etapas que nos vamos a encontrar como seres humanos que no siempre nuestros deseos se van a llevar a cabo. Hay padres que han estudiado una carrera, desean que sus hijos continúen su carrera y no, hermano. Como dicen, se fueron mal, se fueron de cachinflín, dicen los chavos. El hijo termina estudiando otro campo, otra carrera, o nunca estudió. Hay padres que sus deseos, y son buenos deseos los que tienen, dicen, no, es que en la familia todos han sido blancos. Cuidado, te casas con un negro o una negra. Oiga esto, es que es cierto. El deseo de él es que se case con una blanca, rubia, pelo no sé qué. Ajá, pero lastimosamente al hijo o a la hija le gustó un morenito. Mire qué cosas. Ajá. Le reventó el deseo al papá, la mamá, la tradición y la costumbre de los abuelos. ¿Ve? Entonces, así acontece. Mi deseo es que te cases con un viejito, que te parezca uno. Y ahora también hasta los hombres así hacen. Los hombres han caído en eso, que la mujer lo mantenga. Que me caiga una vieja viejuda, dice, mi deseo. Yo digo que el padre va a estar haciendo o cumpliendo esos deseos. Deseos carnales, deseos pasajeros, deseos de la vista para vanagloria. No para exaltación a Yahweh, ¿ve? Y así muchos padres tienen que revisar si tu deseo es que tú tienes a tu hijo. Fíjense que hay gente que así le dice, hijo, estudia esta carrera porque esta carrera te produce billete. El deseo es tener billete, hermano. No es porque sea un buen ciudadano. No es para que sea una persona útil. O dice, hijo, tu carrera más el conocimiento de la palabra vas a administrar muchas vidas. No, el deseo es que tenga, mire, billete. ¿Y está malo? No, pero ponemos como prioridad que el billete. ¿Qué decía el mismo Yahshua? Mas buscad primeramente el reino de Yahweh y su justicia y las demás cosas, o sea, lo que tú necesitas, vienen por añadiduras. ¿Ve? ¿Qué es tan diferente, verdad, el deseo de Yahweh? Dice Yahweh, yo deseo que seas prosperado en todas las cosas.
5: Amén.
3: Así como prospera tu alma. Y la pregunta es, el alma de uno, ¿una prosperidad será estar en los deseos de carnales que el mundo le pone o los deseos de la palabra?
5: El deseo de la palabra.
3: ¿Ve? Usted me contesta así bien rapidito. Yo lo veo que como alumnos son excelentes. La cosa es allí donde cada uno nos vamos a encontrar. Cuando usted sabe y dice, no, ya me dijeron que yo estoy sobrepeso. Esto solo sale con ayuno y oración. O le dicen, el colesterol está alto, los triglicéridos disparados. En cualquier momento no se asuste que le pegue un bombazo al corazón. Porque así como va. Pero dice, pero es que siento un deseo de comerme la buena chuleta, no la aguanto, con tajaditas. Y una litro así de esas retornables, de esas grandotas. ¿Ve? Son deseos, hermano. Pero vuelvo y repito, tendrás tú y yo tener mayordomía para ser guiado o por la carne, porque eso es carne, hermano, o guiado por el Espíritu. El Espíritu te va a producir vida, porque dice que la palabra es Espíritu y es vida. Vamos a coger el buen camino. Si nos toca frenar los labios, los vamos a frenar. Si nos toca estar como Yahshua, 40 días y 40 noches tomando agua. ¿Cuántos se animan? No, Yahshua no tomó agua, dice la Escritura. 40 noches y 40 días sin alimento. Vamos, hermana. Salmos 42, versículo 2, ¿qué dice?
4: Mi alma tiene sed de Yahweh.
3: Oiga, qué lindo.
4: Del Yahweh vivo.
3: Sí.
4: ¿Cuándo vendré y me presentaré delante de Yahweh?
3: Mire, mi alma está sedienta por el Elohim viviente. ¿Cuándo podré estar delante de mi Elohim? Fíjese que aquí el salmista, hermano, está haciendo ese precisamente esas palabras cuando él está fuera de el mismo tiempo que Saúl lo manda a perseguir, y él mismo anhelaba estar cerca de su presencia adorándole, pero como él tuvo que salir huyendo porque Saúl lo iba a matar, el mismo salmista decía, mi alma te anhela, te deseo. Deseaba porque la manera como adoraban era, acuérdese que donde estaba el tabernáculo, las personas llegaban y exaltaban, porque ahí era el lugar donde estaba su presencia. Su presencia lastimosamente en aquel tiempo estaba, como dicen, limitada, porque solo era ahí y solo ahí había que llegar. Pero ahora, hermano, su presencia está aquí, se lo lleva cuando se va en el camino, está en cada uno de nosotros, hermano. Y eso tiene que también tener un balance, tu deseo de saber, que algunos dicen, no, es que yo siento que solo cuando vengo acá a la congregación, se me paran los pelos cuando cantan y alaban. Solo cuando voy a la congregación, dicen algunos, va, es un deseo que me gusta estar ahí, porque me da un sueñito, hermano, me da un abostezo que no me lo da en ningún lado, mire, yo siento que me duermo. Había un hermano en una congregación que así era, hermano, se dormía, y una vez el pastor así le dijo, mire, pastor, yo aquí, me dice, yo siento una paz en esta iglesia, me. En ningún lado he sentido lo mismo. Mire, es cosa que yo llego a la iglesia y me siento y comienza aquel mensaje. Mire, me baja un sueño profundo, hermano. Mire que aquel varón viene contando del pastor y el pastor viene y le dice, mire, hermano, realmente que eso no es correcto, hermano. Hay un caso, dice la palabra, en el libro de Hechos, que se cayó del segundo piso, dice. Pero en este caso el padre lo resucitó, ¿verdad? A través del profeta, del apóstol. Pero la pregunta es, ¿será que ese deseo que el hermano estaba expresando, Yahweh lo respaldaría? No, hermano. ¿Cómo es que se va a dormir en medio de la enseñanza, hermano? O en medio de la enseñanza siente aquel bostezo que, como que la va a estar. Mira, es que a bostezo con ganas. Hermano, es de revisarse, hermano. Es de revisarse, alguna liberación necesita el hermano o la hermana, se lo aseguro, hermano, se lo aseguro. Mire, cuando están en cualquier lado, están en el banco, van a hacer fila, van a las reuniones de la escuela, los hipotes, no les pega el hambre. pero están en la congregación, sienten aquí hambre, que se termine el servicio, comienzan a hacer oraciones psíquicas, mire, y comienzan a decir que termine, Padre, que sea rápido, que ese reloj brinque de una sola vez hasta las 8 de un solo tiro. Y aquí la cuestión, ¿por qué? Porque los deseos normales, carnales, que podemos sentir, no es Yahweh que está respaldando. El salmista decía: yo deseo, anhelo estar en tu presencia para exaltarte, para bendecirte. Pero algunos lastimosamente hacen también este tipo de oración como el salmista, creyendo que solo aquí pueden encontrar paz, creyendo que solo aquí reunidos el Padre se manifiesta. No, hermanos. Déjeme decirle que en tu casa, en tu cuarto, en tu baño, en la calle, donde tú estés, el Padre se puede anhelar y desear su presencia, y es glorificarte en tu vida y en mi vida. ¿Sí? Dele calma, porque Él ha sido bueno con nosotros. Avancemos. Vamos a Salmo 63, versículo 1. La palabra nos ministra, nos lleva, hermano, nos hace entender sus propósitos. Dice, ¿quién lo tiene ahí?
5: Amén. ¿Qué dijo el 3, va? 73, 1. Yahweh, Dios mío, eres tú. De madrugada te buscaré. Mi alma tiene sed de ti. Mi carne te anhela.
3: Amén. El mismo canto, ¿verdad?, que el salmista tenía, el que acabamos de leer del 42, el salmista manifiesta entonces, ¿qué es lo que tiene deseo? ¿Pero qué dice? Oiga, nosotros sabemos muy bien que así lo dice Reina Valera, la Cabo dice, un canto de exaltación de David cuando estaba en el desierto de Edom. O Yahweh, tú eres mi Eloe, yo te buscaré anhelosamente, mi alma tiene sed de ti. Cuando mi cuerpo te ha anhelado en una tierra coartada y exhausta, donde no se puede encontrar agua. El salmista sigue expresando y manifestando, hermano, y cuando meditaba en ese versículo, ¿cuántos recuerdan cuando al maestro se le apareció aquella mujer samaritana en el libro de Juan capítulo 4? Dice la escritura que aquella mujer estaba en el pozo, y cuando él estaba en el pozo le dice, dame de beber. Y aquella mujer le contesta y le dice, ¿cómo tú me pides que te dé de beber si nosotros los samaritanos, los que nos consideran perros, no nos llevamos con los judíos? Y el maestro le dice, ¿cómo fue que le dijo? Si supieras que qué. Y esa fue después la pregunta que le hice, váyase conmigo a la escritura. Váyase conmigo a la escritura, porque este versículo le hace justicia a una agua no solo física, sino una agua también espiritual, que este cuerpo, hermano, aunque tenga sed, aunque este cuerpo usted se siente, hermano, que la lengua ya la saca, esta palabra la puede saciar, esta palabra lo puede llenar, esta palabra lo puede fortalecer. Eso está en el libro de Juan. Bueno, estábamos y respondió, bueno, el maestro, pongámoslo desde el 11. Ella dijo, Adón, ¿tú no tienes un cubo? 4:11. Y en el pozo es muy hondo. Así que, donde sacas está el agua viva. ¿Acaso eres tú mayor que nuestros padres, padre Jacob? Él nos dio estos pozos. Él nos dio estos pozos y bebió él, así como sus hijos y su ganado. Yahshua respondió, todos los que beben de esta agua tendrán sed de nuevo, pero el que beba del agua que yo le doy de beber nunca estarán sedientos otra vez. Por el contrario, el agua que yo les doy se convertirán en una fuente, mire qué lindo, en una fuente de agua dentro de él, agua que brota saltando para vida eterna. En pocas palabras, cualquier sequedad, cualquier sed, cualquier circunstancia que tú tengas limitante o yo, la palabra garantiza y promete que no solo así como uno tiene sed, yo ahorita tengo sed de tomarme un vasito con agua, ¿sí? Pero esta agua, como dijo el maestro, esta agua me va a saciar ahorita, un ratito. Permiso, hermano. Pero más después de hablar, de cansarme, de ejercitarme, voy a desear más. El agua que el Ruach da, que es el mismo espíritu, ¿verdad? Dice que en nosotros produce una fuente, o sea, nosotros no vamos a hacer más bien de los que vamos a absorber o necesitamos. No, nosotros la vamos a producir, vamos a dar, salpica para vida eterna. ¿Sí? La palabra, por eso el maestro, ya haciendo paralelos, le dijo a Nicodemo, es necesario nacer de nuevo. ¿De qué le dijo? Del agua y del espíritu. Ambas cosas, ¿verdad? Sinónimo del deseo mismo de Yahweh, que nosotros seamos personas saciadas, seamos personas satisfechas. Volviendo siempre a este tópico, hermanos, es importante entonces seguir revisando, ¿verdad? Seguir revisando lo que nosotros deseamos y sentimos. Este año, hermano, nosotros deseamos, ¿verdad? Hacer muchas cosas para el reino de Yahweh. Ejemplo, queremos que muchos de ustedes se comprometan más. Mire, soy el hermano Mario, dice amén. Los otros no sienten ese deseo. Como quien dicen, estoy solo. Solo yo siento ese deseo. Los demás no sienten, mire. Pero no me entristece, hermano, eso. Porque yo sé que mi lucha no es con carne ni sangre, es espiritual. Les voy a quemar en oración a todos. Y les diré, Padre, ponles el deseo, la pasión de servirte. Porque hay una bendición grande cuando uno lo hace, hermano. Cuando uno hace las cosas por amor, por convicción de quien lo ha llamado. Eso es poderoso. Acompáñenme al libro de Pedro, la carta de Pedro. Primera de Pedro, capítulo 2, versículo 2. Sí.
6: Desead como niños recién nacidos la leche espiritual, no adulterada, para que por ella crezcáis para salvación.
3: Una vez más, hermana.
6: Desead como niños recién nacidos la leche espiritual, no adulterada, para que por ella crezcáis para salvación.
3: Yo le decía a los hermanos, cuando ese versículo dice, desead como niños la leche no adulterada. ¿Cuánto? ¿Ah? Pura, no adulterada, ¿va? Ok. ¿Cuántos aquí han visto un niño cuando le van a dar la lechita? ¿O le van a dar pecho? Yo les decía a los hermanos, ¿será que el niño, la mamá viene y se lo pone y le hace? Esta es la chiche. Y le hace. Hermano, es una locura, ¿verdad? Hasta algunos, sí es cierto, algunos hasta la respiración, y empieza a mover la cosita. Yo me acuerdo de mi hija, así era. Entonces, cuando uno ve eso, ¿qué hay en ellos? Un deseo fuerte, que los impulsa a buscar la chichita de la mamá, como sea, donde la agarre, dice. Y cuando la agarra, hay madres que han dicho que pegan unas mordidas, porque la ansiedad es tan fuerte. ¿Ve? Cuando la palabra lo lleva a ese sentido, le está diciendo que usted y yo anhelemos esta palabra, no adulterada, sino como es la palabra, como a niños. Pero algunos hermanos, fíjense que el deseo es, después de aquí, irse a ver una película de los capos y no leer la palabra. Honestamente, voy a ver la novela, dice, y no siente deseo de leer la palabra. Entonces estos versículos como que no concuerdan con la realidad de la persona. Ahí está el consejo. Dice, desead, ¿verdad? ¿Cómo lo presenta? Permítame el 2, aquí este. Sean, dice la Kadosh, sean como bebés recién nacidos. Sean, o sea, procuren, anhélenlo. Recién nacidos, siendo por la leche pura de la palabra, para que por ella puedan crecer así la salvación. Fíjese, hermano, que también otros, tienen deseo de ser personas salvas, personas consagradas, pero viviendo el mismo estilo de vida, hermano. Yo he visto muchos. Yo he visto personas, hermano, que se dicen, no, yo soy cristiano, dice. Soy cristiana. Pero quieren vivir a su manera. Ante la Escritura usted los mira muy lejos del deseo de la palabra. ¿Y cuál es el problema? Lo que estamos mencionando. No saber si esos deseos, cómo actúa, cómo responde, cómo hace las cosas, es Yahweh que está detrás de ellos, o realmente están con una venda y creen que Yahweh está con ellos. Es que yo siento, dice, como decía la hermana, que ese hermano me ofendió y la va a pagar. El deseo de Yahweh dice que la venganza es de él y que la paga. Pero hay hermano, no se deje, hermana. Ore y interceda que se quiebre. Y no descansa en Yahweh que tiene que hacer la obra. Y oran con aquel corazón dañado, contaminado, golpeado, ofendido, con amargura. Padre, soy tu sierva, soy tu hija, soy la niña de tus ojos. Todo un cuadro, hermano. Se lo hago así para que usted ponga su mente a trabajar. Haciendo deseos que nosotros creemos que Yahweh está en el asunto y no está en el asunto, hermano. Siguiendo con este punto, hermanos, y viéndole la parte espiritual, algunos también desean que sus hijos sean consagrados, pero ellos no se quieren consagrar. Se ven muchos padres. Hay padres que le dicen, no, llévalo al cipote allá, llévalo a la niña también a la iglesia, pero él allá bocón, malcriado y todo lo que quiera en la casa. Y quiere que aquí en la iglesia se lo corrijan, se lo enderecen. Hermano, el deseo del padre es que los padres instruyan a los hijos, dice la Escritura. Recordarles estas palabras, ponerlos en los dinteles, ese es el deseo de Yahweh. Pero no, el papá pone un calendario de una vieja pelada. Ese es el deseo del papá, ver a aquella doña pelada en una llanta, gale así. Y la palabra, el deseo es que se ponga la palabra, hermano. O sea, hay muchas cosas que nosotros las podemos procesar, ¿verdad? Y nos da risa porque algunos dirán, lo he visto en alguna casa. No es que usted, a usted le pasa eso. No, no, yo no creo eso. Pero usted dirá, en alguna casa lo he visto. ¿No? ¿Me comprende? ¿Están conmigo acá? Bueno, es que la palabra ministra, hermano. Uno la suelta así, va, suavecito. Y ella solito va, toca ahí. Entonces, esa es otra parte que también tenemos que tener un compromiso, hermano. Que sea, dice la Escritura, sea también ese deseo suyo, o sea su forma de actuar, sí, sí, no, no. Fíjese que en los deseos también es donde nosotros tenemos problemas en nuestro carácter. Hay personas que ahorita sienten algo, tienen un deseo de algo, pero la hora es otro deseo. Se le fue el deseo que sentía. Hay hermanos que me han dicho, mire pastor, usted no sabe cómo hasta ahora yo siento orarme. Yo siento interceder por Honduras y el mundo, por las iglesias, porque hay unidad en las iglesias, mes. Pero mire, le soy honesto, el diablo se me mete. Siento un deseo, me dice, que me llame un amigo para irnos a echar una potra allá a jugar fútbol, mes. Y no es que esté malo, hermano, jugar fútbol, ¿va? Pero vamos al punto que los deseos le cambian. Pero no tanto eso. Jugamos fútbol y le soy honesto, después de orar y jugar la potra, me dice, tipo las 10, 11 de la noche, yo miro que queremos echarnos las chelas, dicen algunos. Siento un deseo. Yo me pregunto, ¿tendremos que superar ese tipo de deseo o llevarnos, verdad, a como dicen, ¿cómo es que le llaman a esto? A educarnos con la lucha de nuestros deseos. Hermano, es importante, aunque parezca un poco liviano el tema o el mensaje, pero yo siento que es importante que nosotros no seamos ambiguos, sino que seamos determinantes. Dígalo, hermano.
7: De querer limitar esos deseos
4: es como una disciplina que tiene que hacer uno.
0: Eso.
4: Uno tiene que aprender, creo que disciplinarse, porque por decir, yo me quiero echar un cigarrito, en mi caso no.
0: Sí.
4: Pero si uno a veces siente, o a veces está uno con gente que le dice, vos mira que fumate, que no sé qué, o toma algo, uno también debe de disciplinarse en muchas cosas.
0: Es
4: porque
0: correcto.
4: Yo antes era de las que miraba el horóscopo, el periódico, la revista, y me encantaba. Pero yo, mediante uno va escudriñando la palabra, se da cuenta que es pecado.
0: Que es incorrecto.
4: Que no es correcto.
0: Uh-huh.
4: Entonces, yo ahora lo veo y cambio la hoja. Y en la tele igual, y puchica, y a veces, yo, ¿por qué lo voy a leer? Pues yo no.
0: Tomó control en aquel deseo que estaba fuera de la escritura, porque ya no estaba en eso.
4: No estaba. Entonces, yo sabía que era mal, yo nunca más volví a leerlo.
0: Mire, entonces, podemos sumar a esto, hermano, que hay que ser valiente y esforzado, porque no es fácil confrontar sus deseos, es su propia carne, hermana Diana.
6: Sí, hermano, la palabra pues ha tocado mi vida, porque uno en el diario vivir está expuesto.
0: Sí.
6: Y cuando vienen, yo así lo veo, cuando leo la palabra, vienen los dardos del enemigo y pone esos deseos, porque esos son deseos de la carne, no del espíritu. Entonces, nosotros tenemos que tener la palabra para reprender esos dardos del enemigo y entonces someternos a la oración, como dice en Efesios 6:10.
0: Amén.
6: Entonces tenemos que estar a diario y constante, porque si no estamos constantes, entonces esos deseos vienen y nos envuelven. Pero si estamos en la palabra, empezamos a reprender.
0: Amén.
6: A mí me ha pasado y podemos superarlo.
0: Amén. Mire, es importante entonces que cada uno hagamos una revisión, hermano, ¿verdad?, de esto mismo. Y quiero avanzar con este último versículo, hermanos. Está en el libro de Juan, capítulo 1. ¿Iba a decir algo, hermana? Por mientras, la hermana.
7: Bueno, también, como dijeron las hermanas, ¿verdad?, por eso Él nos ha dejado en su palabra, ¿verdad?, el espíritu de amor y dominio propio.
0: Amén.
7: Para que tengamos ese dominio en nosotros, ¿verdad?, en no tener esos malos deseos, ¿verdad?, en la carne, o tener los pensamientos, porque también hay pensamientos carnales.
0: Así es.
7: ¿Verdad? Entonces, por eso también tenemos que tener el espíritu de amor y dominio propio para poder dominar, ¿verdad?, esos malos deseos que hay en la carne y en la mente.
0: Amén, amén. Acompáñeme en el libro de Juan capítulo 1. ¿Cómo está la cosa? Sí. Primera carta de Juan. Sí, primera carta de Juan. Esas son cartas, no son libros, hermanos. Son cartas. Igual como Corintios, no son libros de Corintios, son cartas para Corintios, ¿verdad?
2: Primera de Juan.
0: Sí. Juan capítulo 2, el versículo del 15. Vamos a leer hasta el 19. Dice la Caos: no amen al mundo ni las cosas del mundo. Si alguno ama al mundo, el amor del Padre no está en él. Porque todas las cosas del mundo, los deseos de la vieja naturaleza, los deseos de los ojos y de las pretensiones de la vida, no son más del Padre, sino del mundo. El mundo está pasando junto con sus deseos, pero aquel que hace la voluntad de Yahweh permanece para siempre. Hijitos, esta es la última hora. Ustedes han oído que hay un antimashía, viene, y de hecho muchos antimashía se han levantado en estos tiempos. Por esto conocemos que es la última hora. Ellos salieron de nosotros, pero no eran parte de nosotros, porque si hubieran sido parte de nosotros, permanecerían con nosotros. Shaul en ese momento está haciéndole referencia a, perdón, no es Shaul, es Juan, está haciendo referencia a que el mundo, hermanos, va a tener cierto tipo de influencia en el deseo que usted tiene. Mire, hay un deseo que yo me he fijado. Algunos, yo no sé los papás, ¿verdad? Más que todo en los papás se dan. Que el hijo dice, papá o mamá,
3: Yo deseo tener un black burro, un blackberry, dice. ¿Verdad? Ejemplo, ejemplo, ¿va? El otro dice, no, es que ya salió la última consola del juego tal, dice, ¿va? Y lo quiere. O yo quiero, dice, tener, yo deseo tener, ¿cómo se llama este? No, sí, pero hay otro que dicen, la antena Skype, para poder ver todo lo de la FIFA y de la Euro, no sé qué. ¿Ah? El Galaxy 4 con 8 gigas de, no, con 8 núcleos de poder, ¿va? Entonces, esos son los deseos de qué, del mundo. Esos son los deseos del mundo. Pero la palabra dice, los deseos del mundo son qué, pasajeros. Quémese la hierba, marchítese la flor, mas la palabra de nuestro Elohe permanece para siempre. Dele palmas, porque es ahí donde nosotros encontramos, mire, el consejo y la sabiduría.

te adoramos, oh Rey, porque tú has sido bueno y para siempre es tu misericordia. Te exaltamos, Padre, y venimos a alabarte con libertad, Rey de Reyes. Y te exaltamos porque eres bueno y para siempre es tu misericordia, Padre.

Hemos venido a alabarte y exaltarte, Rey de Reyes. Y no hay nadie como tú, Padre. Tú eres bueno y para siempre es tu misericordia, Padre. Y te exaltamos en nuestros hogares, te exaltamos en nuestras casas. Levante un altar de adoración, hermano, ahí donde está. Hemos venido a adorarle, hemos venido a exaltarle. Olvídese de todo lo que tiene alrededor. Oh, tú eres bueno.

Y vamos a adorarle ahí en nuestros hogares, a donde nos estén escuchando en cada rincón. Levantamos un altar de adoración. Te adoramos, Padre, porque eres bueno.

Bendito nuestro Adón, hermanos, sean cada uno de ustedes bendecidos en esta mañana. Damos gracias a nuestro Abba Kadosh por este tiempo que hemos tenido de exaltación a su nombre, y ha sido un tiempo exquisito. Que sea este tiempo, hermanos, siempre para glorificar a nuestro Abba y estar conectados con Él, agradecidos en todo momento. Vamos a orar y vamos a reconocerle a Él, como siempre debemos de hacerlo, hermano, en cada servicio, en cada reunión. La excelencia, la adoración es para nuestro Abba. Gracias, bendito Abba, por permitirnos en esta mañana estar puestos de acuerdo con cada uno de mis hermanos, deseosos, Padre, de poder tener este tiempo para darte a ti la honra, la gloria, el reconocimiento, y que nuestras vidas vivan siempre agradecidas, sean vidas que siempre estén quebrantadas por tu palabra, mi Rey. Que tu palabra sea un espejo en nuestras vidas y podamos revisarnos cómo andamos, mi Rey, delante de ti y delante de los demás. Ayúdanos, Padre, a mejorar, ayúdanos a ser personas que podamos exaltarte día a día con nuestras vidas, Padre. Te pido, Abba Kadosh, por aquellos hermanos, aquellas hermanas en medio de nosotros que están pasando un momento difícil, por cada una de las personas que oramos, una lista, Padre, bastante amplia, pero sabemos, mi Rey, que tú tienes control y cuidado de cada una de estas vidas, de cada uno de estos familiares que están pasando momentos bastante difíciles. Tu cobertura para con ellos, Padre, tu protección está con ellos, Padre. Bendito eres tú, llena siempre los corazones de confianza, que se alienten, Padre, esos corazones, que la esperanza en ti, Padre, no avergüenza. La palabra nos enseña que aquel que persevera en ti alcanzará tu misericordia, alcanzará tu favor, mi Rey. Te pido, Abba, que en esta mañana, cada uno de los que estamos acá, juntos y unánimes, podamos, Padre, seguir siendo personas persistentes, permanezcamos en tu palabra, que tu palabra haga morada en nuestros corazones y ella sea la que nos impulse, la que nos capacite, la que nos adiestre, Padre, para la batalla, para los momentos difíciles, momentos complejos que podamos pasar. Glorifícate, mi Rey, te pido por esas personas que están en esos hospitales, Padre, familiares, amistades, que están pasando momentos bastante difíciles. Glorifícate, Abba, que este tiempo, como lo hemos visto, es un tiempo de arrepentimiento, es un tiempo de amor, de misericordia, porque, Padre, a algunos les das chance, mi Rey, para ponerse a cuentas contigo. Para ponerse a cuentas contigo, mi Rey, en el medio del dolor, la aflicción, sus vidas puedan ser transformadas, puedan ser cambiadas, Padre. Pero aquellos, mi Rey, que no tienen oportunidad, qué duro, qué difícil. Por eso tu palabra dice, si el justo con dificultad se salva, ¿dónde quedará el impío? Tú no deseas, Padre, que el impío perezca, sino que prosiga al arrepentimiento para que venga a él salvación, venga perdón, venga vida, Abba Kadosh. Gracias, Padre, porque levantas un remanente que clama. Un remanente que pones hambre y sed de tu palabra, un remanente, Padre, que lo has impulsado durante todo este tiempo a estar de rodillas delante de ti, pero de pie ante cualquier adversidad, ante cualquier problema, Padre. No tememos, Padre, porque tú nos has dado un ruach de valentía, de amor y de dominio propio. Y el verdadero amor echa fuera todo temor, toda penumbra, toda cosa que venga a traer tinieblas, mi Rey, en nosotros se disipa, porque tú eres la luz en nuestros corazones y nuestras mentes. Dígalo conmigo, tú eres luz, mi Padre, tú eres mi esperanza, tu palabra es lumbrera en mi camino, es lámpara, mi Rey, para mi vida. Tú unges, Padre, nuestra cabeza con aceite, Abba. Gracias, Abba Kadosh, porque nos llamas la luz y la sal de este mundo. Gracias, Padre, porque tu palabra ilumina muchas áreas de nuestras vidas para que toda tiniebla sea disipada, sea esparcida, mi Rey, y no andemos en temores. Y si usted ha tenido temor, ha tenido incertidumbre, venga al Abba, venga de corazón y dígale, Padre, yo me arrepiento porque le he dado más lugar a mis sentimientos, a mis emociones, y no he confiado. Porque el temor es falta de confianza en Yahweh. Debemos de confiar en Él. Debemos de venir de continuo. Y por eso esta mañana, hermano, es importante que meditemos algunos puntos básicos, puntos importantes donde usted y yo nos vamos a exponer, donde nuestras amistades, familiares, usted tendrá siempre estos conceptos, ¿verdad? Para poder compartir con ellos, para poder ministrarles y saber que nuestras vidas realmente solo alcanzarán el propósito, el objetivo, cuando usted y yo nos esforzamos por llevar los principios de Yahweh, lo que Él ya ha establecido, cómo debemos de nosotros andar. De esa manera es que alcanzamos sus propósitos. Nuestras vidas son productivas, nuestras vidas dan luz, producen fruto. Así que, Abba, gracias porque esta mañana tú nos iluminas, tú nos muestras, tú pones, Padre, en nuestras vidas, que tu palabra realmente resplandezca, mi Rey. Bendito eres tú,
Alabado es tu nombre, Abba Kadosh. Aleluya. Muy bien, hermanos amados, vamos a compartir el día de hoy algunos puntos importantes. Pienso hacer de aquí tipo una serie, ¿verdad? Desarrollar el tema, pero vamos a poner puntos introductorios básicos importantes por qué meditar, pero vamos a desarrollar todo esto de lo que es no dejemos de orar a Yahweh. Estamos en tiempos bastante difíciles, tiempos complejos, hermano, tiempos malos, ¿verdad? Para muchos, para otros es el tiempo que esperaban para ver manifestaciones de nuestro Abba. Tiempos donde muchos están siendo sus cuerpos afligidos y solo así han querido buscar de Yahweh. Solo así han querido buscar oración. No se congregan, no van a una iglesia, siempre los han invitado, siempre les han dicho que vayan a un servicio, una reunión de matrimonios, a jóvenes, con niños, pero ha habido una actitud resabida, una actitud indiferente. No quieren de la palabra, no quieren de la oración, no quieren de la búsqueda. Hay otros elementos, ¿verdad?, que impiden, además de poder ser influenciado por el Dios de este siglo, que ha enceguecido el entendimiento para que no le resplandezca la luz de las buenas nuevas, hay otras cosas también dentro de las personas. Recuerden que nuestra lucha no es contra carne ni sangre, sino contra principados, contra potestades, contra gobernadores de las regiones celestes, de maldad, hermanos. Es una lucha espiritual constante, hermano. Y por eso es importante el tema que vamos a compartir como introducción esta mañana. No dejemos de orar a Yahweh. Es la única manera de la cual la palabra nos enseña que cierto tipo de circunstancias, hermano, que vamos a vivir, vamos a poderlas superar. Y vamos a ver una de ellas, hermano, que ahorita en esta cuestión de pandemia es una de las cosas fundamentales, básicas, ¿verdad? Algunos van a decir, pero ¿por qué toca ese punto? ¿Por qué toca ese ejemplo escritural? Bueno, porque es una necesidad básica de todo ser humano, de toda persona, lo que vamos a escudriñar. Vaya conmigo, por favor, a Mateo capítulo 6, el versículo 25, vamos a leerlo hacia adelante. Dice la Escritura: por lo tanto les digo, no se inquieten por su vida. Mire qué introducción la que hace esta parte del 25. Por lo tanto, no se inquieten por su vida. ¿Qué comerán o qué beberán? Ay, ay, ay, ay, para los que ya saben que viene el almuerzo, dicen, nos golpeó con esa enseñanza, porque vamos a comer y vamos a beber hoy. No se trata de eso, amado, sino que para algunas personas, y es básico, ¿verdad? El comer y el beber es elemental en la vida de nosotros. Pero acá la palabra nos dice que por lo tanto les digo, no se inquieten por su vida. ¿Qué comerán y qué beberán acerca de su cuerpo que vestirán? ¿No es la vida más que la comida y el cuerpo más que el vestido? Miren las aves volando alrededor. Ellas ni plantan, ni cosechan, ni guardan comida en granero. Aún su Padre Celestial les da de comer. ¿No valen ustedes más que ellas? ¿Pueden algunos, por inquietarse, añadir una sola hora a su vida? Mire qué importante detenerse en estos puntos, hermano, que a uno lo ponen a meditar. Comienza el Padre tocando una de las cosas básicas, hermano, pero básicas de todo ser humano, el comer y el vestir. Muchos dirán, ¿será que no es una prioridad clamarle? Ah, dirán algunos de ustedes, pero allá está, en Mateo capítulo 6, cuando Yahshua les dijo a los discípulos, enseñen a orar, y él dijo, danos el pan nuestro cada día. Algunos de ustedes pensaron en ese versículo. Sí, es parte, pero antes de eso, hermano, el Padre quiere que nosotros, antes de pensar en solo en comida y en bebida, porque algunos eso buscan, los panes y los peces, van a las iglesias, se congregan para buscar las añadiduras, porque esas son realmente las añadiduras. Yahweh es más que una añadidura, hermano. Entonces, cuando eso, en estos tiempos que están difíciles, que ahorita usted me dirá, pues chica, pero ¿en qué momento viene a predicar? Cuando hay más escasez de alimentos, cuando no hay trabajo, no hay recursos. Ah, claro, como no tiene tantos hijos para que le pida tanta comida, como solo tiene dos. No, hermano, no es que porque sean mis hijos o por la condición que estamos viviendo. La palabra, dice la Escritura, el cielo y la tierra pasará, mas esta palabra no puede pasar. Esta palabra es eterna y es para siempre. Quémese la hierba, marchítese la flor, mas la palabra de nuestro Elohe permanece para siempre. Dígame, por lo menos, amado. Mire qué fuerte esta palabra, porque cuando la entendemos de esa manera,
sabemos que esto no va a pasar nunca. Esto Yahweh lo pone como una determinación, que entre sus cosas básicas de vestir y comer, la prioridad sea Él. La prioridad sea Él. Entonces, hasta en eso, algunos de nosotros, por eso cuando venimos a orar, no vemos mucho resultado, hermano, porque realmente no lo hacemos enfocado en lo que sí debemos de estar enfocado, más que la bebida y que la comida, ¿verdad? Y vamos a seguir viendo esto y haciendo ciertos comparativos. Sigue diciendo acá entonces, ¿y por qué están ansiosos por el vestido? Piensan que en los campos de los lirios silvestres y como crecen ellos, ni trabajan ni hilan. Y aún yo les digo que ni siquiera Salomón en toda su gloria se vistió tan bellamente como uno de ellos. Si Yahweh viste así la hierba del campo, que está aquí hoy y mañana es echada en el horno, ¿no los vestirá mucho mejor a ustedes? ¡Qué poca confianza tienen! Mire que una de las características que va a llevar la oración que sea efectiva es el nivel de confianza. Y lo vamos a ver más adelante en Tiago, también habla esto, ¿verdad? La oración hecha con confianza. La oración que echa cargas y echa toda ansiedad, toda preocupación del mañana, ¿verdad? ¿Qué vamos a comer? ¿Qué vamos a vestir? Esa oración, hermano, de búsqueda al Padre, no por la añadidura, sino por el proveedor de la añadidura. Bendito nuestro Abba que nos instruye y nos orienta esta mañana, hermano. Todas estas cosas que realmente nos dan luz, nos dan ese nivel de confianza que debemos de revisarnos. ¿Cómo andamos el nivel de confianza? ¿Tenemos el nivel de confianza de decir, no, Padre, pues, realmente yo voy a tomar lo que dice Mateo 4.4 y Lucas 4.4? Miren qué fácil es los versículos para que los aprendan. No solo de pan vivirá el hombre. Y muchos se lo han repetido, ¿verdad? Cuando le dicen a la doña, amor, ya hay comida. Y la doña no quiere cocinar y todo, le recita esa palabra. Cuando hay cena, hermano Ángel, hermana Yami le suelta la palabra. Angelito, no solo de pan vivirá el hombre, sino de toda palabra que sale de la boca de Yahweh. Muchos de nosotros lo repetimos y lo hemos usado, pero tenerlo como prioridad y decir un amén, aleluya. Hoy nos vamos a la cama a dormir en ayunas. Vamos a comernos un bocadito espiritual, por lo menos unas 3-4 horas orando constantemente. Y esperar a las 5:30 que se activa el pastor y estamos acompañándole bien conectados con el Abba. Cuando oremos, hermano, olvídese, la oración va a fluir de una manera increíble. Pero esa es la realidad, hermano. Muchos de nosotros no le hemos agarrado al trámite como Yahweh quiere que nosotros alcancemos niveles profundos de confianza, ¿verdad? Así que no estén ansiosos preguntando, ¿qué comeremos? Mire, ¿qué comeremos? ¿Qué beberemos? ¿O cómo debemos de vestirnos? Porque los paganos, ay, hermano, cuando la Escritura presenta a los paganos, hermano, presentan personas que no tienen un Elohim en quien confiar. El pagano confía en cualquier cosa. El pagano, si le da un pedacito de vara o algo de piedrita, el pagano cree en eso. Porque cualquier cosa para el pagano es buena. Para un hijo de Yahweh, solo la palabra es buena. Solo Yahweh es bueno. Entonces sigue diciendo la Escritura, porque los paganos son los que ponen en su corazón estas cosas. Mire qué fuerte, un elemento importante que la palabra le dice, sobre toda cosa guardada, guarda tu corazón porque ahí emana la vida. Y engañoso y perverso es el corazón más que todas las cosas, ¿quién lo conoce? Solo Yahweh. Entonces es importante saber que en su corazón y en mi corazón debemos de desarrollar confianza, hermano. Nuestros corazones deben de estar determinados, firmes. Que hoy tenemos alimento, bendito Yahweh, pero mañana no tenemos, Él proveerá, Él suple, Él es nuestro sustentador. En Él hemos depositado nuestra confianza. Si los animalitos del campo, los pajaritos que usted los ve, ¿cuántos de ustedes han visto, hermano, una paloma así toda flaca, huesuda? Ni los opilotes, ni los anates. Yo nunca he visto un pájaro así todo demacrado, tal vez enfermo, pero que ande volando ahí en los aires, no, hermano. Siempre los ve bien bonitos, bien alimentaditos. Decía, Yahweh, cuida eso. ¿Cómo no le va a decir, vos sos una prioridad para mí también? Vos sos la niña de mis ojos. Vos sos mi gran tesoro, como dice la palabra. Un pueblo Kadosh, un pueblo apartado.
Pero claro, eso lo sabemos como literal, pero una vivencia, ese es el desafío. Hasta dónde nosotros aprendemos, y vamos a ver la importancia de esta palabra, hermano, porque esta palabra lo va a desafiar a usted y me desafía a mí. Se lo aseguro que sí. Ok, entonces, así que no estén ansiosos preguntando, ¿qué comeremos? ¿Qué beberemos? ¿O cómo nos vestiremos? Cosas básicas y elementales, hermano. Para Yahweh no es lo primordial la comida y la bebida. Porque los paganos son los que se ponen en su corazón estas cosas. Tu Padre Celestial sabe que necesitas todas estas cosas. Mire qué hermoso. Y aquí es donde dice la palabra, el salmista le ministraba, oh alma mía. Mire, oh alma mía, porque el alma, hermano, siente un montón de cosas. Por eso hay hermanos que son tan almáticos, ¿verdad? Que solo sienten olor a algo y dicen, uy, ahí está la comidita, el alma seduciendo, ¿verdad? Así como Esaú sintió aquel plato de lentejas, sentía aquel frijolito sabroso, y aquel lo persuadió diciéndole que le era la primogenitura, y claro, aquel se dio porque el alma, el vientre, fue seducido y perdió su bendición porque él mismo la cedió. Así muchos de nosotros perdemos muchas bendiciones, muchas manifestaciones, porque andamos más a nivel de los sentidos comunes, de vista, el tacto, el olfato, pero no andamos guiados en el Ruach. Por eso Romanos 8:14 dice, ¿quiénes son los hijos de Yahweh? Los que son guiados por su Ruach. Los que andan guiados por el Ruach pueden discernir, pueden ver algunas cosas que el ojo natural, la mente natural, la considera como locura. Eso no procede. Pero el espiritual, dice, juzga todas las cosas, mas él no es juzgado por ninguna. El espiritual puede anticiparse ante una circunstancia que sabe que es una leve y pasajera temporada o situación difícil, pero no es eterna. El natural se descompone. El natural, cuando no ve alimento en casa, le cambia el carácter, le cambia su forma de hablar, de pensar, y se descompone. Y descompone la atmósfera de la casa, de los demás. Entonces, hermano, cuando uno anda así, debemos de revisarnos, ¿verdad? Y usted era, uy, qué ungido viene el pastor hablando solo de cosas sobrenaturales, que ni habla ni de comida ni de bebida. No, hermano, a mí me gusta comer bien y beber bien. Claro, eso sí, va el buen refresco, no andar metiéndome coca y babosadas que le traen daño a uno, más bien al cuerpo. Pero sí me gusta comer bien. Pero realmente también he aprendido en el ABA que debo también tener dominio propio, hermano. Cuando este cuerpo no conviene comer, no hay que comer, hermano. Pero algunos saben que están llenos, están satisfechos y les dan un poquito más. Claro, como no tienen dominio propio, dice, amén, aleluya, qué bendición, venga para acá, dice, y se lo comen. ¿Y qué pasa? Una indigestión. Quedan ahí mal del estómago, el intestino se le descompone. ¿Por qué? Porque se han ejercitado más en estar alimentando su vientre, en ver comida, en que su lengua esté saboreando diferente tipo de gustos. Hermano, así como se ha esforzado por ejercitarse en los sentidos naturales, debemos de experimentar también ese ámbito espiritual que Yahweh nos demanda, de que no solo de pan vamos a vivir, sino de toda palabra que salga de la boca de nuestro Adón. Amén, diga, hermano. Aleluya. Sigue diciendo acá, el 33, más buscar primeramente el reino y su justicia, y todas estas cosas se te serán también, hermano. Así como se ha esforzado por ejercitarse en los sentidos naturales, debemos de experimentar también ese ámbito espiritual que Yahweh nos demanda, de que no solo de pan vamos a vivir, sino de toda palabra que salga de la boca de nuestro Adón. Amén, diga, hermano. Aleluya. Sigue diciendo acá,

hay tribulación, y ya imagínese con el día de hoy tenemos, ¿verdad? Ajá, y ya en el mañana, pensar el mañana, que el mañana, como hemos dicho, y la palabra lo enseña, es incierto, hermano. El mañana está en manos de Yahweh. Entonces, hasta en eso, mire, hasta en eso usted y yo demostramos si es que estamos confiando en los frijolitos, en la baleada, en el huevito, en el dinerito para la comida de mañana, o realmente estamos creyendo en Yahweh, aquel que se ve las bolsas y se ve limitado, tal vez tiene menos de lo que vale un huevo, y tiene que alimentar a sus familiares y todo. Tenemos que creerle. Tenemos que creerle a Abba. Tenemos que pensar siempre en Él. Antes de los panes y los peces, pensar en Él y decir: Padre, bueno, tú conoces, tengo una familia, tengo un hogar, y tu palabra me enseña, ¿verdad?, de cómo tú cuidas de los animalitos del campo, cuánto más tú no vas a cuidar de mi familia, de mi esposa, de mis hijos, de mis hijas. Entonces, mire, búsquelo en oración, clamándole a Abba, y seguro que esa poca cantidad de dinero que usted tiene, el Padre lo puede sorprender. El Padre lo puede sorprender. ¿Cuántos testimonios yo he escuchado? Y hermanos, que no están mintiendo, dicen la verdad, que se han sentido limitados. Han ido a un servicio, a la congregación, cortos, pero deseosos de estar en la presencia, de crecer, de alimentarse. Y solo tal vez tenían para el pasaje, pero no tenían para la venida. Y el Padre ha puesto en el corazón de un hermano, una hermana, ministrarlo. Otros que se han encontrado dinero en la calle, y la calle no es porque a alguien se le cayó el dinero y a los pícaros se lo fue a quitar el dinero. No, iba en el camino, no había nadie en el camino, mire, ahí encontró un ramo en rosa. Entonces son cosas, hermano, que solo Yahweh las puede hacer. Yo no puedo decirle aquí ni venir como pitonizo, ¿verdad? Haga esto, haga lo otro, que aquí le va a ir. No, sé que en la intimidad Yahweh trata con cada corazón, con cada mente, pero en la búsqueda, en la oración constante, Yahweh nos revela muchas cosas, y lo que Él más desea es nuestro corazón. Es que nuestra alma sea mudada, sea transformada, sea llevada cautiva, ¿verdad? Fíjense, hermanos, que yo no sé cuántos de ustedes también han meditado en ese Mateo capítulo 4 y Lucas capítulo 4:4. No sé cuántos de los que estamos aquí en sintonía han podido revisar que esa palabra no fue dada exactamente ahí. En la Torá, conocido por el viejo, mal dicho, Viejo Testamento, en Deuteronomio capítulo 8, versículo 3, ya lo menciona Yahweh ahí, y mire qué bonito como lo presenta. Dice: Él los humilló permitiendo que tuvieran hambre. Ponga atención, hermano, mire, los que andan con hambre y andan queriéndose vestir y todo, muchas veces Yahweh permite que pasemos eso. ¿Sabe para qué? Para que aprendamos que Él es el soberano. Por eso le dije yo desde ratito: hermano, no dejemos de orarle a Yahweh. Y en las cosas básicas como comida y bebida, hermano, podemos ser probados. Podemos ver qué nivel de confianza tenemos. Si somos de los que andamos detrás de los panes y los peces, o andamos detrás del dador de la vida. Que sea Él el todo, llenando todo en su vida y en mi vida. Dice Deuteronomio 8:3, dice: Él los humilló permitiendo que tuvieran hambre, y después les dio de comer maná, cual ni ustedes ni sus padres jamás habían conocido, para hacerlos entender, ponga atención a esas palabras, mire, para hacerlos entender que una persona no vive por comida solamente, sino de toda palabra que sale de la boca de Yahweh, aleluya. Mire qué hermoso, que se le quede también antes de Mateo 4:4 y Lucas 4:4, que está fácil, Deuteronomio 8:3. Ahí está la primera vez que Yahweh dio esa palabra, que no solo de pan vivir el hombre, sino de toda palabra que sale de la boca de nuestro Abba Kadosh. Qué hermoso, hermano, porque cuando vemos estas cosas, es Yahweh el mismo de ayer, de hoy, por los siglos. En Él no hay sombra de variación. Por eso yo le dije a usted, si en el pasado lo hizo, en el tiempo cuando nuestro Mashiach Yahshua vino acá a la tierra, también aconteció, porque lo narra estos evangelios, que se confrontó con a Satán y Él quiso tentarlo, pero Él le dijo: mi prioridad, ¿estoy en qué? En ayuno, estoy buscando de mi Padre, no ando buscando panes ni peces, yo quiero estar en sintonía, que este pellejo, esta carne, que estas tripas no estén deleitándose y bajándome sueño y bajándome pereza o dándome ansiedad de salir de este desierto para ir a comer. No, voy a comerme el maná del cielo, a mí mismo Abba, con la palabra que me ministra, que me sustenta. Mire, la oración suya y la oración mía va a ser más efectiva, hermano, cuando entendamos estos principios.
porque realmente, vuelvo y repito, estamos buscando la prioridad, no el la

añadiduras que da la prioridad. Sigue diciendo ese versículo más adelantito, lo voy a leer unas partes. Dice, durante estos 40 años la ropa que estaban usando no se puso vieja y sus pies no se hincharon. Piensen profundamente acerca de ello. Yahweh los estaba disciplinando así. Ja. Y yo me pregunto, ¿será que Yahweh, si es el mismo de ayer, de hoy, por los siglos, no nos va a disciplinar en estos tiempos, hermano? Se fija qué importante en estos tiempos de crisis, hoy más que nunca, buscar de Yahweh en oración. En estos tiempos donde sabemos que la economía, donde sabemos que todo está colapsado, donde sabemos, hermano, que vienen pestes también y vienen plagas a comerse la poca producción que hay, y vienen tiempos de hambre, tiempos de guerra, como dice la Escritura. Entonces, en ese tiempo, ¿qué vamos a hacer? Pues desde ya, mire, debemos de ejercitarnos a estar conectados con el Abba, conectados en la palabra, conectados en oración, para que podamos prevalecer, para que podamos tener esa confianza en el Adón, que no importando lo que estemos pasando o lo que vayamos a pasar, en Él están cifradas nuestras confianzas, hermano. Él es el que llena todo en todo. En Él es que alcanzan ese propósito, ese objetivo. Entonces, tocando estos puntos básicos, hermano, vamos a ir a otro punto también respecto a la oración, que el Abba demanda que nosotros estemos creciendo, ¿verdad? Además de la parte básica de la alimentación, vamos a otro ejemplo, y acompáñenme por favor a Primera de Tesalonicenses capítulo 5, el versículo 14 en adelante, lo vamos a leer. Pero les instamos, hermanos, que confronten a aquellos que son vagos. Uy, qué fuerte esa palabra, miren. Traten de ayudarlos a cambiar. Alienten a los tímidos. Asistan a los débiles y sean pacientes con todo. Miren que nadie pague mal por mal. Por el contrario, siempre traten de hacer el bien el uno al otro y a todos. Siempre estén alegres. Oren regularmente. En todo den gracias, porque esto es lo que Yahweh quiere de ustedes, que estén unidos con el Mashiach Yahshua. No apaguen al Ruach. No menosprecien los mensajes inspirados, pero pongan todo a prueba. Retengan lo bueno y aléjense del mal. Que el Adón del Shalom los haga kadushim, consagrados por completo. Que todo su ser, ruach, alma y cuerpo, sean sin culpa para la venida de nuestro Adón Yahshua HaMashiach. El que los está llamando es fiel y lo hará. Termina el 25 hacia abajo, dice: hermanos, permanezcan orando por nosotros. Saluden a todos los hermanos con un beso kadosh. Les ordeno en el Adón que esta carta sea leída a todos los hermanos. La misericordia de nuestro Adón Yahshua HaMashiach sea con ustedes. Aquí tenemos otro ejemplo, hermanos, donde la convivencia suya, ¿verdad? Hermanos que realmente, suena feo decirlo, ¿verdad? Pero la persona vaga es una persona ociosa, una persona que no está siendo productiva, una persona que no tiene un enfoque, no tiene algo determinado, productivo, entre las cosas buenas que hacer, ¿verdad? Alguien vago es alguien descuidado, alguien que no tiene compromiso, alguien que la vida le importa poco, alguien que no toma como prioridad a la vida espiritual. Entonces, aquí también nos llama a usted y a mí que tratemos de ayudar a cambiar. Alienten a los que son tímidos. Asistan a los débiles, débiles de conciencia, débiles en la parte espiritual, y sean pacientes para con todos, ¿verdad? También toca un punto importante: miren que nadie pague mal por mal. Por el contrario, siempre traten de hacer el bien el uno al otro. Si hay algo que estorbará la oración, si hay algo, hermano, que no nos va a poder hacer que avancemos en la vida espiritual, es que practiquemos este tipo de cosas. Abracemos, queriendo llevar una vida espiritual, abracemos estas cosas. Andar viendo a las personas débiles, que nos importa poco sus vidas. Viendo a aquellos que están
siendo desanimados, tímidos, darles aliento, ¿verdad? Y algo que es bien fuerte para usted, para mí, la paciencia, hermano. Eso significa que hay personas que tal vez usted ha alcanzado algunas cosas rápidas, las ha procesado, ha cambiado una vida que tal vez era pecaminosa, ¿verdad? Una vida desobediente a la luz de la palabra, ha cambiado, ha hecho frutos de arrepentimiento, pero no todas las personas les pasa lo mismo, hermano, en el mismo tiempo y la misma manera. Debemos de tener paciencia. ¿Y qué significa eso? Debemos de seguir orando. Debemos de seguir orando. Yo me he fijado que muchas personas oran por alguien, ¿verdad? Nosotros precisamente en cada mañana tenemos ese tiempo y anotamos los nombres de las personas hasta que cada hermano o cada hermana que ha expuesto a cada de esas personas dan testimonio de su recuperación, ¿verdad? Dan una respuesta de alguna situación que están pasando, matrimonial, familiar, algún hijo, alguna hija, algo que está pasando con alguien, pues nos da testimonio de que ha habido mejoría, pues ya cedemos el tiempo de interceder y vamos por otros que lo están necesitando. Entonces, eso requiere paciencia para con todos. Algunos hermanos se ha dado testimonio de que tal vez su pareja, su familiar, no se cuida, espiritualmente no se cuida, anda en desobediencia, mas sin embargo clamamos por sus almas, les pedimos, pasan tragedias, pasan momentos difíciles y siguen en lo mismo. Entonces, ¿qué acontece? Debemos de tener paciencia, hermano. La obra es de Yahweh, no es suya ni mía, pero una característica también que nos llevará en la palabra a crecer, ¿verdad? Y no dejarnos, dejar de orar a Yahweh, es en ver las necesidades de otro, clamar por otro, ser constante, ¿verdad? Dice más abajito que hagamos el bien, no hagamos el mal, ¿verdad? Estemos mirando que nadie, oiga bien, nadie pague mal por mal. O sea que nosotros mismos es responsabilidad, si sabemos que algo está malo, pues llame las cosas por su nombre, ¿verdad? Eso también, cuando se presente delante de Yahweh, es parte de lo que dice Mateo 6, se me pasó por alto decirlo, cuando dice, más buscar primeramente el reino de Yahweh y su justicia, está diciéndole que el reino es un sistema. En ese sistema ya están dados los parámetros, las formas de cómo usted alcanza benevolencia, alcanza un favor. No es porque a usted se le antoje, a mí se me antoje una manera, una forma, no. Ya la escritura ya habla los mecanismos, ¿verdad? No es posible que alguien que esté en una condición espiritual con mucha falta de perdón, con mucha maldad, venga un tipo de petición, de oración, por ver restauración en su vida, por ver un cambio. No, la palabra lo va a mandar a ordenarse primero. Vaya, póngase a cuentas. Vaya, ordene su vida. Arrepiéntase. Porque ese es un fruto de arrepentimiento cuando usted y yo nos movemos y buscamos a quien hemos ofendido o quien nos ofendió. Entonces, ese tipo de acción, después de hacerlo, y usted ora, olvídese, hermano. Usted va a sentir los cielos abiertos. Usted va a ver cambios en su vida, pero tremendo. Y va a ver cosas que ha pedido, ha estado clamando, que se dan en menos del tiempo que usted esperaba. ¿Por qué? Porque Yahweh va a encontrar complacencia en usted, va a encontrar obediencia, va a encontrar que usted prefiere mejor obedecer a Yahweh que andar buscando sus añadiduras, pues. Y muchos allí somos confrontados. Si Yahweh nos dijera, bueno, ¿qué preferís? ¿Extender el perdón a ese ser querido o te quito lo más valioso de tu vida? Ahí sí va. Ay, como ya peso las cosas, es lo más valioso de mi vida, ahí sí mejor me pongo a cuenta. Pero Yahweh no espera eso, hermano. Yahweh espera porque él, cuando le tocó a él, él dijo, bueno, para mí son valiosos. Yo voy a dar mi vida por rescate de muchos. Y que mi ejemplo quede plasmado en sus corazones para que ellos hagan lo mismo. Porque debe de haber en nosotros, dice, el mismo sentir que hubo en nuestro Mashiach Yahshua. ¿Qué anduvo haciendo? Sirviendo, restaurando, ayudando, colaborando, ¿verdad? Orando, llevando las cargas los unos con los otros, como nos enseña aquí esta escritura. Sigue más abajito, dice en el 16, dice, siempre estén alegres. Mire, la alegría de Yahweh o el gozo de Yahweh es nuestra fortaleza. Cuando uno le da lugar a la tristeza, hermano, a la melancolía, nos sentimos vulnerables, ¿verdad? Como humanos hemos sentido tristeza, hemos sentido melancolía, hemos llegado a momentos de depresión. Pero eso, hermano, debe ser una situación momentánea, pasajera. No debe ser un estilo de vida. Si un estilo de vida está en esa condición, hermano, difícilmente
va a poder usted ver la gloria de Yahweh, porque va a permitir que sus pensamientos, su mente se llenen de cosas que no glorifiquen a su Abba, sino que usted y yo estemos enfocados en cosas que nada que ver, nada que ver. Entonces, la alegría nos permite tener un estado anímico balanceado. Es más, por eso dice la palabra que el corazón alegre hermosea el rostro, más el espíritu angustiado seca los huesos. En estos tiempos de pandemia, hermano, la gente que camina con miedo, lo que atrae a sus vidas es esa congoja, ese miedo, que lo que hace que su sistema inmunológico baje, hermano, así como lo escuche, baje en la defensa, porque el estrés, la ansiedad, genera en usted un colapso en sus mismas neuronas, células, genera conflicto. Entonces, mientras usted está en un estado sosegado, tranquilo, como dicen, suave, ¿verdad? La estamos pasando bien. Hermano, su cuerpo está en un proceso de restaurar, de levantar la defensa. Por eso es importante, y les he dicho hasta la saciedad, y lo voy a estar repitiendo hasta que salgamos de eso, deje de estar buscando a su pastor Maldonado, el de HCH. Para algunos es su pastor. Lo pasan escuchando día y noche y escuchan el último muerto y todas esas tonteras. Hermano, eso no le va a traer a usted mayor fortaleza, no va a levantar su ánimo, va a estar enfermo, va a estar con miedo, paralizado, porque no le va a traer alegría ni gozo esas cosas. Pero cuando viene la palabra y el Padre le demuestra cómo Él cuida y guarda de aquellos hijos que desean esforzarse, que desean, a pesar de lo que puedan estar pasando, creerle al Abba, hay promesas, y esas promesas son lo que a uno lo terminan ministrando un regocijo, una alegría, un contentamiento, y eso es lo que a uno lo hace prevalecer, hermano, salir adelante, salir en medio de toda situación difícil, salir adelante. Les voy a dar un testimonio rapidito. Fíjense que este viernes a mí me hicieron la prueba, la segunda prueba, ¿verdad?, de eso del COVID. Y bueno, el médico me mandó a llamar después de la prueba, me dan como 15 minutos y me dice, lo felicito, me dice, esta es su segunda prueba, usted, me dice, está bien, no tiene nada, ni tampoco aparece que ha padecido de COVID. Entonces me dice, yo lo quiero felicitar y decirle que siga haciendo lo que ha venido haciendo, y si puede mejorarlo, ni cosa mejor, y así, ¿verdad? Eso fue el viernes. El jueves. El día miércoles yo estaba ahí en la séptima avenida, en una bodega. Yo miraba una muchacha que pasaba ahí mismo dentro de la bodega, pasaba de un lado para otro, y para cada vez que se pasaba de un lado para otro, se echaba y se fumigaba todo el cuerpo, y ahí mismo en el local. Entonces yo me atreví a preguntarle, le dije, disculpe, ¿usted siempre hace eso acá? Sí, me dice, y también en mi casa, me dice. ¿De verdad?, le digo yo, sí. No, me dice, mire, yo, me dice, me quito los zapatos inmediatamente al llegar. Mi marido ya sabe, me dice, que me tiene que tener. Hemos hecho una cortina ahí en la entrada del Porsche. Yo ahí me meto, me dice, me puse una manguera y yo ahí mismo me echo todo el agua encima. Solo me quito la ropa así, me dice, me paso un short y mira, ahí mismo me roceo y con todo me echo. Y después de eso, me dice, paso por ¿cómo se llama? Unas alfombritas con cloro y cosas así. Y pasa todo, o sea que ella a la casa entra sin el COVID, ¿va? Entonces, a mí me tocó eso, ¿va? Y dije, puchica, ¿cuánta disciplina para todo esto? Yo le comparto lo mío, ¿verdad? Y no lo tome como doctrina. Yo le comparto lo mío, porque cada quien comparte y cada tiene una medida de emuná, de fe. Hermanos, yo no he hecho eso. Yo no he hecho eso, no hago todo ese procedimiento que los demás hacen. Nunca he tenido la convicción que ese COVID en el piso está. Algunos dicen que, ay, si escupe, dice, y ahí queda la bacteria, ahí va en el tenis. Pero yo digo, ¿en qué momento yo voy a agarrar mi tenis y me lo voy a poner en el ojo, en la mano? Y otros dirán ahí, ¿verdad? Puchica, pero no le baje el perfil a las medidas de seguridad. No, yo estoy compartiendo lo que el Padre hasta en eso le trae a uno convicción, hermano. Por eso le dije que la fe le valga a cada quien, ¿verdad? En mi caso, llevamos más de 3 meses y fracción, que ese procedimiento yo no lo hago. El primer protocolo que yo tengo es venir ante Yahweh a depender de Él, a quebrantarme delante de Él, saber que mi vida sin Él no es nada, ¿verdad? Ese es mi primer protocolo, y creo que es el más importante. El segundo, la mascarilla. Y el tercero, gel o alcohol en las manos, cuando yo percibo que he tocado cosas o he andado en algo que no está bien. Ah, y la distancia en las personas. Ese es todo lo que yo he hecho en todos estos 3 meses, que hasta acá Yahweh me ha sostenido. Pero eso de los zapatos,
Eso de la ropa, no. Yo entro acá, yo saludo a mis hijos, les doy un beso, los abrazo y voy para adentro, ando con los mismos zapatos aquí en la casa y aquí, bendito Yahweh, hemos sido guardados. Entonces, yo esos procedimientos, hermano, cada quien tendrá su medida de fe, ¿va? O su confianza. Yo, como le repito, creo más que ese virus se pasa de persona a persona. Ya otros tenemos tanta información que hasta en eso, hermano, caemos hasta en temores, porque ahora estaba escuchando un testimonio ahí que una pareja se va a divorciar porque el marido se ha metido a tonteras del COVID, la mujer está en la casa y ni quiere ni cumplir el deber conyugal porque cree que le va a pasar el COVID. Imagínense qué tontera. Y ahí camina.

0: Zapala. Shalom, hermana Vicky, le escuchamos, amada.
1: Un pastor Harold, bendecido día para usted y la familia. Y también para cada uno de los amados hermanos que estamos conectados a la web. Seamos bendecidos cada uno de nosotros que estamos en esta mañana, expectantes a la oración, a la intercesión, a la palabra de nuestro Abba Yahweh. Y pues, Padre, en esta mañana venimos ante su presencia, Padre, agradecidos, Abba Yahweh, pidiéndole perdón, Abba Yahweh, por todos los errores cometidos, Abba Yahweh. También le damos gracias en todo momento, Padre. Levantamos nuestras manos, Padre, para bendecir su nombre, Abba Yahweh. Oramos por este tiempo, Padre, de meditar su palabra, de interceder, de orar, que sea usted glorificándose en cada una de las oraciones, Abba Yahweh. Que sea usted tomando el control, Abba Yahweh, de toda necesidad en nuestras vidas, Abba Yahweh. Que sea usted, Abba Yahweh, guardando nuestra vida, guiándolo en todo momento, Abba Yahweh, en el nombre poderoso de su Hijo amado, el Mesías Yahshua. Amén. Y pues nos gozamos, amados hermanos, de estar en esta mañana alabando el nombre de nuestro Abba Yahweh. Y pues yo me levantaba haciéndonos una pregunta, hermanos, que cuántos nos sentimos alegres, cuántos nos sentimos con el gozo de nuestro Abba Yahweh en esta mañana. ¿Cuántos estamos agradecidos con nuestro Abba Yahweh a pesar de la situación que podamos estar pasando, a pesar de la prueba, a pesar del dolor que podamos sentir en nuestro cuerpo, del diagnóstico que ha dado algún médico? ¿Cuántos estamos contentos? ¿Cuántos estamos gozosos en nuestro Abba Yahweh? Realmente, pues, no es fácil, ¿verdad?, estar gozoso en tiempo de dolor, en tiempo de prueba. Pero realmente, pues, en Él hay salvación, amados hermanos, y Él nos ha hecho libres. Dice la palabra que si el Hijo de Yahweh nos ha libertado, seremos verdaderamente libres. Y ese es una causa, hermanos, por el cual podamos estar gozosos, alegres, contentos, porque Él es el gozo de nuestro Abba Yahweh, nuestra salvación. Vamos a ir a la palabra donde Filipenses 4:11, amados hermanos, nos dice: no lo digo porque esté necesitado, pues he aprendido a contentarme cualquiera que sea mi situación. Eso lo dijo el apóstol Pablo, amados hermanos, en Filipenses 4:11. Él nos habla en esta palabra poderosa que no es porque él en ese momento estaba pasando necesidad, sino porque realmente él le ha creído a nuestro Abba Yahweh. Y que sea cual sea la situación que nosotros podamos estar pasando, tenemos que gozarnos en nuestro Padre Celestial, porque Él ya dio a su único Hijo para que nosotros tuviéramos salvación, para que nosotros tuviéramos sanidad, para que fuéramos libres, hermanos. Entonces, ese es un gran motivo para que nosotros podamos estar alegres y gozosos. Filipenses 4:13 nos habla que todo lo podemos en Yahshua, que nos fortalece. Porque no es por lo que usted pueda estar pasando o por lo que podamos estar sufriendo en el momento, sino que todo, hermanos, todo lo podemos en Él, porque es Él el que va a hacer las cosas, no nosotros, porque Él es el que va delante de nosotros como poderoso gigante. Porque si Él está con nosotros, ¿quién es contra nosotros, hermanos? Entonces, la palabra es un motivo también de que nosotros nos podamos gozar en nuestro Abba Yahweh.

0: manos. Nehemías 8:10 dice, porque el gozo de Yahweh es nuestra fortaleza. Amén, aleluya, porque mire qué bonito gozarnos en Yahweh, porque Él nos da esa fuerza que no tenemos. Y también pues tenemos el Salmo 118:24, donde dice, este es el día que hizo Yahweh, nos gozaremos y alegraremos en él. Porque Él aquí no nos está hablando de que si tenemos recurso económico, nos gocemos en Él. Él no nos está hablando que si tenemos salud, nos gocemos en Él. Él está aquí hablando que este es el día que Él hizo para que nos gocemos y alegremos en Él. Así es que hoy, hermanos, a pesar cual sea la situación que estemos pasando, como seres humanos, pongamos nuestra confianza en Yahweh para que Él produzca ese gozo de salvación en nuestras vidas, para que sigamos gozándonos en Él, hermano, porque en su palabra, más que todo, también porque en esta palabra hay vida, hay sanidad, hay salvación, hay esperanza. Y qué bonito, pues, que Él nos ha hecho libres. Él es maravilloso. En esta mañana, Abba Yahweh, estamos confiados, Padre. Estamos confiados en esta palabra, Abba Yahweh, que el gozo de suyo es nuestra salvación, Padre. Que usted está con nosotros, Padre. Que no nos ha dejado, que no nos ha desamparado, Padre. Que usted nos ayudará en cualquier situación que podamos estar pasando, Padre. Que usted abrirá camino, abrirá puertas, Padre. Usted es quien va delante de nosotros, Abba Yahweh. Gracias le damos, Abba, por su poder, por su favor, por lo que usted hizo, Abba Yahweh, con su Hijo amado, el Mesías Yahshua. Gracias por dejarnos el Consolador, que es el Espíritu Santo. Gracias por esta palabra poderosa, Abba, que usted nos ha dado, Padre, para guiar nuestros caminos, Abba Yahweh. Bendecimos su nombre en esta mañana. Y así también venimos, Abba Yahweh, orando, bendiciendo, Padre, este listado de la radio, las necesidades que hay aquí, Padre Todopoderoso, sabiendo, confiando, Padre, que es usted glorificándose, Abba Yahweh, en sanidad, en liberación, en bendición, en provisión, Abba Yahweh, sobre este listado. Padre Todopoderoso, en esta mañana venimos orando, venimos intercediendo en un mismo espíritu, Abba Yahweh, por el poder de su palabra, por el poder de su Hijo amado, el Mesías Yahshua. Oramos por la vida de Tania Martínez, que sea usted, Abba Yahweh, guardándole, cubriendo su vida, Padre, haciendo justicia, Padre, que sea usted, Padre, ese Rey justo del cual habla su palabra, sea usted tomando control de su vida, Abba Yahweh, glorificándose, Padre. Oramos, Padre, para que ella pueda dar testimonio en el nombre poderoso de su Hijo amado, el Mesías Yahshua. También oramos, Padre Todopoderoso, en esta mañana por el propósito de vida de nuestro hermano Juan Carlos Vallecillo, Padre. Oramos, Padre, porque sabemos que Él no está solo, Abba Yahweh, que usted, Padre, está obrando en esos diagnósticos, Padre, que la obra que usted comenzó en este varón, Abba Yahweh, la perfecciona en el poderoso nombre del Mesías Yahshua. Padre, también venimos orando por Karina Cruz. Oramos, Abba Yahweh, por un trabajo. Oramos, Abba Yahweh, porque sea usted proveéndole conforme a sus riquezas en gloria, Abba Yahweh, abriéndole puertas, ayudándole en todo, Padre poderoso, en el nombre de su Hijo amado, el Mesías Yeshua. También oramos por Marjorie Ortiz. Sea usted, Abba Kadosh, glorificándose en su cuerpo, Abba Yahweh, guardando su vida, Abba Yahweh. Padre, cualquier necesidad, Padre, de sanidad, Padre, en esta mujer, Padre, usted la provee en el nombre del Mesías Yahshua, porque su palabra dice, sáname y seré sana, sálvame y seré salva, Padre. Usted tiene cuidado y control de su vida, Padre. En el nombre de su Hijo amado, el Mesías Yahshua, también venimos orando por el matrimonio López Avillón. Oramos, Padre, porque lo que usted unió no lo separará el hombre. Abba Yahweh, oramos, Padre, porque sea usted resguardando, Padre, a Mikey, tomando control de su vida, Padre. obrando, Padre, a favor de él, tocando el corazón de su esposa, Padre, para que ella, Padre, venga arrepentimiento en el nombre del Mesías Yeshua. También oramos por la salud de Miriam Ochoa. Oramos por un milagro, Abba Yahweh, en su salud. Tome usted el control, Abba Yahweh. Guarde su vida, Padre. Ayúdela, Padre. Los anhelos de su corazón de ser sana, Padre. Tome el control de su vida en el nombre poderoso del Mesías Yeshua. También oramos por la familia Vázquez Quirós. Oramos por salud, por provisión, por paz, Abba Yahweh. Sea usted, Padre, dándole esa paz que sobrepasa todo entendimiento en este momento de angustia, de temor, Abba Yahweh. Sea usted glorificándose sobre su vida, dándole cobertura, Padre. Hacemos vallado sobre esta familia, Abba Yahweh. Los cubrimos con su sangre preciosa, amado Rey poderoso. Sea usted exaltado, Padre, en el nombre de su Hijo amado, el Mesías Yeshua. También oramos en esta mañana, Padre, venimos orando por Miriam Márquez, que sea usted, Abba Yahweh, tocando su corazón, Padre, guardando su vida, Padre, que ella se pueda volver, Padre, a usted, Padre, que sea usted poniendo un corazón de carne en ese corazón de piedra, Abba Yahweh, y que ella pueda venir a conocer su nombre, que ella pueda venir arrepentimiento en el nombre que sobre todo nombre, el nombre del Mesías Yeshua. También oramos por protección, Abba Yahweh, por Alejandra, Padre. Bendecimos a esta mujer, Padre. Cubrimos con su sangre la vida de ella, Padre, de su niño, Osía Guevara, Padre. Bendecimos sus vidas, Padre. Oramos, Padre. Clamamos a usted para que sea usted glorificándose, Padre, guardando la vida de Oseías y ayudándole, Padre, a que se madure su sistema digestivo, Abba Yahweh. Sabemos, Padre, que hay poder en aquel que murió, que resucitó el tercer día, que se levantó entre los muertos, Padre Todopoderoso, en el nombre que es sobre todo nombre, el nombre de su Hijo amado, el Mesías Yeshua. Oramos por una pronta recuperación en la vida de Leopoldo Pérez. Abba Yahweh, sea usted otorgándole esa oportunidad de vida, de sanidad, Abba Yahweh, glorificándose, Padre, desde la coronilla de su cabeza hasta la planta de sus pies, guardándole, Padre, sus pensamientos, cautivándolos a la obediencia de Yahshua HaMashiach, autor y consumador de la fe. Padre, venimos en esta mañana, Padre, orando, Padre, por liberación de vicios de Nahum Osorto. Padre, ponemos en sus manos este varón, Padre, para que sea usted glorificándose, ayudándole, Padre, que él pueda, Padre, resistir al enemigo, para que huya de él, Abba Yahweh. Oramos, Padre, para que esos vicios sean quitados de su vida, de su carne, Abba, tomando el control, Padre, de su mente, de su alma, de su cuerpo, de su espíritu, trayéndolo a convencimiento, arrepentimiento, en el nombre del Mesías Yeshua. También oramos en esta mañana por nuestro hermano William Taylor, Abba Yahweh, sabiendo, Padre, que el propósito que usted comenzó en William lo está perfeccionando. Padre, le damos gracias por su vida, porque él está yendo a la iglesia, está acompañándonos en la congregación. Siga tocando, Padre, su mente, su alma, su cuerpo. Siga tocándolo, sígalo convenciendo de juicio, de pecado, de justicia, para que él venga arrepentimiento, para que él le ame, le alabe, le adore, le exalte, Abba Yahweh. La obra que usted está comenzando en William Taylor se está perfeccionando en su poderoso nombre, Padre Celestial, y en el nombre de su Hijo amado, el Mesías Yeshua. También oramos por la salud de nuestra hermana Mari Caballero. Bendecimos su vida, Abba Yahweh, en este momento. Enviamos palabra de bendición, de sanidad. Padre, usted, Padre, la levanta como el águila, como el búfalo, le da esas fuerzas, Padre, y la reviste del poder del Espíritu Santo, Padre, orando, Padre, para que ella sea sana totalmente, Padre, de toda dolencia, en el nombre de su Hijo amado y por el poder de su palabra. Padre, también oramos por Felicita Caballero, bendecimos su vida. Padre, oramos, Padre, por esta mujer que ya es una persona adulta, Abba Yahweh. Sea usted obrando en su cuerpo, en toda dolencia que ella pueda sentir, Abba Yahweh. Sea usted glorificándose, Padre, en sus piernas, Abba Yahweh. Oramos y bendecimos su vida, Padre, y la ponemos en sus manos para que sea usted obrando a favor de su salud, Padre, en el nombre poderoso del Mesías Yahshua. También oramos en esta mañana por nuestra hermana Araceli Laínez. Oramos y bendecimos su vida, la gracia y el favor suyo, Abba Yahweh, están sobre nuestra hermana Araceli, sobre sus cuatro hijos, sobre sus nietos, sobre su nuera, su yerno, sobre toda su familia, Padre. Oramos, Abba Yahweh, levantamos, Padre, una oración, Padre, sobre protectora sobre la familia de nuestra hermana, Padre, que sea usted obrando en sus planes, que sea usted tomando el control, Padre, de sus hijos, de su familia, Padre, porque su palabra dice, más Yahweh es un escudo alrededor de ellos, es su gloria, y el que levanta su cabeza, Padre, caerán 1,000 y 10,000 a su diestra, mas a ellos no llegará, Abba Yahweh, porque están guardados en el hueco de su mano poderosa, en el nombre de su Hijo amado, el Mesías Yahshua. También oramos por la vida de nuestra hermana Mirna, Padre, bendecimos su vida, bendecimos su esposo, sus hijos, su familia, les cubrimos con su sangre preciosa, Abba Yahweh. Usted tiene cuidado, Padre, de los que le aman, y todas las cosas le ayudan a bien a nuestra hermana Mirnita, Padre. Sea usted delante de ellos como poderoso gigante, Padre. Padre, en el nombre de su Hijo amado, el Mesías Yahshua. También oramos por la vida de Thomas Bender. Oramos por una pronta recuperación, Abba Yahweh. Sea usted obrando, Padre, en su vida, Padre, ayudándole, Padre, sosteniéndolo de su mano, Abba Yahweh, porque no lo ha dejado, no lo ha desamparado, Padre, porque usted está ahí, Padre, a través de las oraciones, Abba Yahweh. Usted, Padre, le da vigor, le da sanidad, usted lo levanta en el poderoso nombre del Mesías Yahshua, haciendo su voluntad, Padre, porque esa es buena, agradable y es perfecta, Padre, en el nombre de su Hijo amado. Y así también oramos por las articulaciones de nuestra hermana Gloria Pavón. Bendecimos su vida, bendecimos sus hijos, bendecimos su familia. Sabemos, Padre, quién está delante de nuestra hermana Gloria como poderoso gigante, Abba Yahweh, dándole las fuerzas, Padre, para que ella esté de pie. En el nombre del Mesías Yahshua, oramos por sus articulaciones, por sus rodillas, por todo dolor, Padre, que quiera causar, Padre. Usted lo quita con su poder, Abba Yahweh. Usted tiene cuidado y control de sus hijos, Padre, en el nombre del Mesías Yahshua. Amén y amén. También oramos por la salud y el desarrollo de nuestro hermano Tiaguito. Bendecimos su vida, Padre. Le pedimos que siga, Padre, obrando en Tiaguito, Padre. Que siga, Padre, tomando control de su vida, de todo, Padre, lo que usted ya sabe, Abba Yahweh, cuál es su futuro, Padre. Pero usted sabe que sus padres también les sirven, Abba Yahweh, y que sea bendecido nuestro hermano Marito, nuestra hermana Yaricela, nuestra hermana Ashley, Padre, guardando, Padre, y cubriendo esta familia con su sangre preciosa, Padre. Usted va delante de ellos como poderoso gigante en el nombre del Mesías Yahshua. También oramos por la vida y salud de nuestro hermano Mario Pérez y nuestra hermana Marta Pérez, Abba Yahweh. Bendecimos sus vidas, Padre. Declaramos sanidad, bendición sobre ellos, Padre. Oramos, Padre, para que sea usted concediendo esos anhelos de su corazón, que sea usted, Padre, que siga guardándoles, bendiciéndolos, guiándolos, Padre, en el nombre poderoso de su Hijo amado, el Mesías Yahshua. También oramos por nuestra hermanita Helen Abigail. Siga, Abba Yahweh, haciendo su obra poderosa, Padre. Sígase exaltando sobre nuestra hermana Abby, Padre. Gracias, Padre, por todo lo que nosotros hemos visto, Padre. Porque nadie nos ha contado. Nosotros hemos visto su poder y su favor sobre Abby. Seguiremos viendo su obra poderosa en nuestra niña, Abba Yahweh. En el nombre del Mesías Yahshua, bendecimos a nuestra hermana Yami, nuestro hermano Ángel, Padre, déles fuerza, vigor para poder salir, Abba Yahweh. En el nombre del Mesías Yahshua, bendecimos a Charon, a Yafet, como familia, sean guardados en el hueco de su mano, en el poderoso nombre de su Hijo amado, el Mesías Yahshua. Yeshua. También oramos por nuestra nación Honduras, Abba Yahweh. Gracias, Padre, por lo que usted está haciendo en Honduras. Padre, oramos, Abba Yahweh, para que ninguna arma forjada contra nuestra nación prospere. Padre, usted la librará del lazo del cazador, de la peste destructora. Abba Yahweh, caerán 1,000 y 10,000 sobre Honduras, mas a nosotros no llegará, Abba Yahweh. Oramos, Padre, por todo lo que está aconteciendo en Honduras, Padre, por todas esas familias, Padre, de las personas que perdieron su vida, Abba Yahweh, pero sabiendo, Padre, que usted se está glorificando sobre nuestra nación, Abba Yahweh, porque usted ha prometido que es una nación santa, un pueblo adquirido suyo, Abba Yahweh, donde fluye leche y miel, Abba Yahweh. Creemos, Padre, que Honduras está en sus manos, Padre, y que nada la removerá nuestra nación, Padre Todopoderoso, porque está fundada en usted, Abba Yahweh. También oramos en esta mañana, Padre Todopoderoso, por Israel, Abba Yahweh, su pueblo. Bendecimos a Israel, Abba Yahweh. Le pedimos que guarde, cubra y proteja el pueblo de Israel, que el Shalom que sobrepasa todo entendimiento, Padre, esté sobre Israel, Abba Yahweh, sobre las familias, sobre cada uno de los niños, de los jóvenes. Abba Yahweh, rodee este lugar con su sangre preciosa. Bendiga a Israel, Abba Yahweh. Usted delante de Israel como poderoso gigante, mi rey amado, en el nombre del Hijo del Espíritu Santo. Permítanme, hermano. También venimos orando por todas las naciones. Padre bendito, glorifíquese en todas las naciones, porque usted fue el que hizo los cielos y la tierra, Abba Yahweh, fueron creados por usted. En esta mañana oramos, Abba Yahweh, para que sea usted tomando el control de las naciones, Abba Yahweh, convenciéndolo de juicio, de pecado, de justicia, que sea usted tomando el control, Abba Yahweh, de todo lo que va a pasar, de todo el acontecimiento que esperamos, Abba Yahweh. Sabemos, Padre, que estamos en sus manos, Abba Yahweh, y que si usted está con nosotros, ¿quién es contra nosotros, Padre? Y así también oramos, Abba Yahweh, por todas esas peticiones que no están escritas en este listado, Abba Yahweh, pero están en nuestros corazones, Abba Yahweh, como familias, Padre. Oramos, Padre Celestial, porque sea usted concediendo esos anhelos de nuestros corazones, Padre, conforme a su voluntad, Abba Yahweh. Glorifíquese, Padre Celestial. Glorifíquese en esas peticiones, en esos anhelos como familia que tenemos. También oramos en esta mañana y bendecimos, Padre Todopoderoso, el ministerio Melquisedec. Oramos y bendecimos cada familia representada, cada ministerio que está dentro de nuestro ministerio, Abba Yahweh. Sea usted ayudándonos cada día, Abba Yahweh. Sea usted guardando nuestras vidas, Padre. Que la cobertura de Yahweh, amados hermanos, esté sobre cada uno de ustedes. Él guardará su entrada y su salida desde ahora y para siempre, dice su palabra. Les amo y les bendigo, amados hermanos. Tengan un bendecido día. Shalom, shalom.
1: Shalom, shalom. Muchas gracias, hermana Victoria, por acompañarnos en esta mañana. Igual bendecimos su vida, bendecimos a nuestro hermano Donny Zavala, a usted y cada uno de sus hijos, Angie, Génesis, hermanito Adonai, Matthews. Sea nuestro abacado rodeándolo siempre como familia, en el hueco de sus manos, protegidos de toda adversidad, de toda cosa difícil, es Él quien nos da la bendición y la cobertura. Bendecida mañana, hermana Victoria. Yahweh siga manifestando su gloria. Shalom, shalom, amada. Aleluya. Bendito es nuestro Rey. Gracias damos a nuestro Abba, hermanos, por otro día más. Gracias por acompañarnos. A Él damos toda exaltación y toda gloria y toda honra, porque Él es bueno y nos ha bendecido en gran manera, dándonos siempre de su bendición, de su provisión, siempre sustentando a cada uno de sus hijos. Eres tú, Abba Kadosh, el digno de toda exaltación. Y esta mañana lo damos. Muy bien, hermanos amados, acompáñenme por favor a Primera de Crónicas, capítulo 19, versículo 13. Dice la palabra: esfuérzate y esforcémonos por nuestro pueblo y por las ciudades de nuestro Elohim. y que haga Yahweh lo que bien le parezca. Mire, David aquí quiso ser misericordioso, ¿verdad?, con un pueblo que se llamaba los amonitas, una nación enemiga de Israel. Pero ellos le devolvieron el mal por el bien, formando un ejército numeroso, tomando a sueldo los ejércitos de cuatro naciones y atacaron a Israel. Joab era un general del ejército de David, organizó dos grupos para contrarrestar los ataques, y aún la situación en que se encontraban en ese momento era muy difícil, muy compleja. Y dijo entonces que Yahweh haga lo que bien le parezca. Unas declaraciones de emuná. ¿No le parece a usted que no hay mejor forma de dar a exaltar a Yahweh en un momento difícil, ¿verdad? Palabras que manifiestan dependencia de nuestro Abba Kadosh. Él es el soberano. Él es el que tiene el control de cada uno de nuestros detalles, de nuestras vidas. La vida tiene muchos detalles, en realidad, ¿verdad? Pruebas, adversidades, circunstancias, pero ahí está siempre el entendimiento y la dirección ante situaciones difíciles, ante situaciones que no la podemos procesar, ¿verdad? Solamente Él da salida, da respuesta. Nos da la valentía, la fortaleza, el ánimo a conquistar ese poder, también de poder resistir, ¿verdad? Porque muchas veces hay batallas, hay guerras que nos pasan igual como dice allá la carta de Tiago. Sométase a Yahweh, resista al adversario y él huirá de ustedes. Entonces es un tiempo también de detenernos, ¿verdad? A ver que no es que podemos ir de frente a frente, sino que depender de Yahweh, rendirnos a Él. Y Él da respuesta. Él mismo hace que los mismos adversarios, entre ellos mismos, se destruyan. Y bueno, es una cosa que casi a diario, ¿verdad? Como hijos de Yahweh, todos aquí enfrentamos batallas espirituales. Hay días que los ataques del enemigo parecen ser más intensos que nunca, ¿verdad? Aumenta la situación difícil en muchas personas. Aquí también uno se pone a reflexionar y decir, bueno, aunque tengamos momentos difíciles, ¿verdad? Situaciones bien, bien complejas y que nos pongan en una condición como sentirnos medio debilitados, tenemos que declarar, abrir la palabra y tener esa emuná, esa confianza. Debemos de declarar la confianza, la determinación que Yahweh es el Todopoderoso, es el guerrero que pelea por nuestras batallas, es el quien nos ayuda a hacerle frente a toda adversidad y prueba. Es con las fuerzas de Él, hermano. Con nuestras propias fuerzas nosotros sucumbimos, no conquistamos, no avanzamos, pero rendidos a Él, por eso siempre la rendición, mire, hasta para eso, hermano, hasta para eso que uno cree que se manejan las cosas de otra forma, siempre el que se humilla es exaltado, hermano, siempre el que tiene una postura de reconocimiento a su Abba Yahweh, manifiesta realmente su dependencia, quién es realmente quien sale al encuentro por Él. Como muchos de nosotros conocemos esa expresión, ¿verdad? De Filipenses 4:13. Todo lo podemos en nuestro Mesías Yahshua, que nos fortalece. Él es el que multiplica las fuerzas, aquel que no tiene ninguna. Entonces, nos conviene humillarnos bajo su poderosa mano, para que Él mismo nos exalte, Él mismo nos dé la conquista, la victoria. ¿A causa de qué? De que hemos aprendido que no es con nuestras fuerzas, no es con nuestras capacidades, es con el poder de Él, y el poder de Él se manifiesta cuando usted y yo nos humillamos, cuando usted y yo comenzamos a depender y darle a Él todo reconocimiento. Otro elemento importante también su parte y mi parte, ¿verdad?, de forzarnos, levantarnos con la autoridad que nuestro Mesías Yahshua delegó. No tenemos que tener temor del enemigo. Mire, un elemento tan importante de tenernos, temor a nuestro enemigo. Esto es uno de los puntos también que el adversario no quiere que usted le resplandezca a la luz de las buenas nuevas, sino que camine teniéndole siempre miedo, siga teniendo una condición de derrotado. Y recuerden que nuestra lucha es espiritual, por ende es el Espíritu Santo que está en usted y en mí que nos va a dar la victoria, la bendición para poderle hacer frente a todos esos ataques, a todas esas adversidades. Es Él quien nos va a dar. Entonces debemos de estar claros en esos puntos, porque es Él quien nos va a dar la victoria, ¿verdad? Tenemos que poner de nuestra parte, ¿verdad?, esforzarnos, levantarnos con la autoridad que nuestro Mesías ha establecido, delegó a nuestras vidas, no tener temor a nuestro adversario. Y como dijo Joab, el Adón hará lo bueno por tu vida. Aleluya. Él hace lo mejor por cada uno de nosotros. Nuestras vidas en Él están plenamente seguras, satisfechas. Damos gloria a nuestro Abba Kadosh, porque Él es bueno, en gran manera nos ha bendecido. Aleluya. Muy bien, amados, vamos con participaciones. Recuerde, usted puede mandar su participación al más 504-9982-1887 y estaremos dispuestos siempre a compartir ese mensaje de texto, de audio o llamada, si así usted lo quiere hacer. Por eso es importante dar estas opciones, porque no nos limitamos y usted tiene ahí opción. Muy bien, vamos con la primera participación de nuestra hermana Araceli Laínez. Nos comparte Isaías capítulo 18, el versículo 3. Todos ustedes, habitantes del mundo, ustedes que habitan la tierra, perdón, cuando una bandera sea izada en el monte, miren cuando el shofar sea tocado y escuchen. Porque Yahweh me ha dicho esto: habrá seguridad en mi ciudad como la luz del calor del mediodía, como nube de rocío en el día de la cosecha. Aleluya. Fíjense que aquí, bueno, uno que usa este instrumento, el shofar, tenía siempre una estrategia. Y es que en aquellos tiempos, hermano, obviamente no había algo así como ahora. Casi la mayoría, todos, aquí ¿cómo nos convocamos? Porque ya nos conectamos con el teléfono, estamos aquí mismo en diferentes partes de este globo terráqueo a diferentes horas, ¿verdad? Pero iniciamos con la hora de nuestro país Honduras y los demás hermanos y hermanas que están en diferentes latitudes se conectan a la hora relativa a la hora de Honduras. Entonces, este medio vendría a ser en aquella antigüedad, en aquel tiempo, la función del shofar. Era tanta la cantidad de personas que lo único que les tocaba era escuchar el sonido, ¿verdad? La trompeta. Escuchaban la trompeta y ellos ya sabían que tenía que estar alertas, atentos a lo que pasaba. Y aquí podían ver izada una bandera como forma de conquista, y al sonar el shofar, el pueblo le estaban dando la certeza, la seguridad: esto ha sido conquistado, esto es nuestro, esto Yahweh nos ha dado esta tierra. Entonces, era una forma de cómo mandar un mensaje, difundir un mensaje para que todos estemos claros, el sonido de la trompeta. Y entonces, ve usted que tiene tanta importancia y tanta simbología. Por eso cuando dice allá Nehemías capítulo 4, versículo 20, donde escuches el sonido del shofar, de la trompeta, ahí reunidos todos nosotros, nuestro Elohe peleará por nosotros. O sea, hay una manifestación profética cuando ese sonido se establece, hermano, desde la antigüedad. Por eso yo siempre les he dicho a los hermanos: ojo con aquellos que les gusta la música garífuna, la música punta, y que les gusta escuchar el caracol y que dejan así el ritmo. Ese ambiente y todo eso en el mundo espiritual, en el ocultismo, el caracol se usa, hermanos, para no solo hacer sonidos de invocación de espíritus inmundos, también el caracol se usa para dar, ¿cómo le llaman eso? Lectura de los caracoles, la caracola que le llaman. Entonces, es un animal de los que están registrados como animales inmundos, animales que se comen los desperdicios de lo que cae en el mar. Del mar, perdón, ya estoy como el puertorriqueño del mar. Del mar. Entonces, es importante conocer estas cosas. ¿Por qué? Porque eso tiene un trasfondo espiritual, hermanos amados. Hay gente en sus casas que tienen el caracol. Qué bonito se mira, y es cierto, todo lo creado por Yahweh es bonito, pero cuando le vemos el significado espiritual, hermano, que hay detrás de todo eso, no está bien, hermano. No hay sabiduría al tener un caracol. No hay sabiduría. Porque ya cuando le resplandece, usted sabe que es el animal que come los desperdicios, y se usa para eso, para la invocación. En el mundo ocultista, no solo le dan lectura, escuche, al sonido. Cuando usted alguna vez ha escuchado el caracol, el sonido cuando lo tocan, ¿verdad? Pero también vacío. Se lo acerca al oído, usted escucha como una frecuencia distinta. Se escucha así, como dicen las personas, que como que se escuchara como el mar. Pero ahí hay una frecuencia que hace ese caracol, porque precisamente, escuche, tiene la forma de nuestro oído, así, a lo interno de nuestro oído es así la estructura. Entonces es un receptor de sonidos, y esa es la manera, el medium que usan muchos espiritistas para escuchar espíritus inmundos. Cómo ellos pueden darle información de aquellas vidas que llegan, ¿verdad?, a pedir información de esto, lo otro. Porque acuérdese que los espíritus se atraen. La gente que le gusta las tinieblas, la oscuridad, sabe que en esos lugares va a encontrar una dirección, ¿verdad?, que sí puede ser certera, pero le va a costar un alto precio, que es su alma, es su vida. Y ojo, van familiares de esas personas también. Por eso el mundo espiritual es muy delicado, hermanos. Así como en la luz, tú y tu casa serán todos salvos. En la luz, en el mundo, en el ocultismo, tú y toda tu casa es condenada. Lo contrario, usted se vuelve un desobediente, un anatema mismo en vida, porque todo lo que anda es desobediencia, confronta a Yahweh o quiere confrontar a Yahweh. Entonces, si usted es papá, mamá, imagínese, toda esa contaminación la lleva para su casa, la lleva para su hogar. Pone en su casa como usted quiera, cuadros, ritos y tanta tontera, que los que están ahí van a vivir las mismas tinieblas. Y eso contamina, hermano, porque generan pleitos, tanta cosa genera ese espíritu inmundo. No es un hogar de armonía. Gente que va a buscar este tipo de ambientes, andan siempre con tensión, con pleito, con contienda. No hay shalom, no hay armonía. Es todo lo contrario. Entonces, es importante que tengamos esto en mente, hermano, lo tengamos claro, porque nuestro Abba Yahweh nos da esa dirección, ¿verdad? Ese entendimiento, esa certeza de sus sonidos. Todo esto, mire cómo uno procesa, ¿verdad? Cuánta información uno puede ver que existe con sonidos. Los sonidos son frecuencias, hermano. Y todo en este mundo se mueve con frecuencia. El mundo espiritual tiene frecuencias. Algunos no son audibles a nuestros tímpanos, a nuestros oídos, ¿verdad? Pero por eso hay otras áreas sensoriales suyas, de su cuerpo, que son receptoras, que pueden percibir. Por eso algunos, cuando entran en algunos lugares, sienten calor o sienten frío, o les pega un calambre en alguna parte del cuerpo, o un dolorcito, ¿verdad? O un dolor de cabeza. Porque el cuerpo está reaccionando una frecuencia contraria a la luz, contraria a la palabra. Es importante que tengamos esto, mire, por lo mismo el shofar. Cuando hemos tocado el shofar, muchos han dado testimonio que les da hasta miedo, sienten cositas. ¿Por qué? Porque hay tinieblas todavía, hay cosas en el espíritu que no andan bien de estas personas. Pero los que han estado en la luz y permanecen,

esa frecuencia cuando escuchen a final trompeta. 1 Corintios capítulo 15, versículo 51, dice que los muertos en el Mesías van a resucitar, y los que hayamos quedado seremos juntamente con ellos transformados en las nubes. Eso solo son para los que entienden, los entendidos, los que les ha resplandecido la palabra. Importante, hermano, importante que tengamos esta dirección, ¿verdad? Y así poder esperar en nuestro Abba. Bendito nuestro Abba. Muchas gracias, hermana, porque este bocadito está sabroso. Avanzamos con más participaciones. Tenemos a nuestra hermana Carlota. Nos comparte aquí Salmos Tejilín, capítulo 40, versículo del 1 al 3. Para el director, un canto de David. Esperé pacientemente por Yahweh, y él se volvió hacia mí y escuchó mi súplica. Él me sacó del pozo de la miseria, fuera del lodo fangoso, y puso mis pies en una roca y ordenó mis sendas rectas. Él puso una canción nueva en mi boca, una canción de alabanza para nuestro Elohim. Muchos la verán y temerán y pondrán su confianza en Yahweh. Aleluya. Bendecido día, pastor, para usted y su familia. Amén. Gracias, hermana, por acompañarnos cada mañana y estar aquí siempre tomando estos bocaditos, ¿verdad? Tomando siempre esta palabra que nos recuerda de dónde Yahweh nos ha sacado, de ese pozo de la miseria, ese lugar fangoso, ese lugar realmente que nos tenía atados, ¿verdad? El que está en un fango, hermano, está paralizado prácticamente. El que está en pecado, el que está en tinieblas, los espíritus inmundos le meten miedo, le meten desconfianza a la luz. Y por eso la gente teme. Por eso, ir a una iglesia y se mete ese problema. Estar ahí más le incrementan los problemas. Así queda la gente. ¿Por qué? Porque las tinieblas trabaja el cerebro de muchas personas. Le mete cuestiones. Es más, hay gente, por eso dice, vos vas a una iglesia, te lavan el cerebro. Dice, no, lo que pasa es que hay cambios en nuestras vidas porque sabemos que fuera de Yahweh lo que hay es tiniebla, oscuridad. Por eso él dice, separados de mí nada pueden hacer. Se paralizan, se estancan, se arruinan. Pero cuando venimos a él, hermano, resplandecemos como la aurora. Es él quien pone gracia, él pone dirección a nuestras vidas. Él da una sabiduría especial de entendimiento. Una sabiduría de saber comportarse, saber reaccionar, llevar, tratar con personas. Es Yahweh quien nos da esas capacidades, miren. Y también pone en nosotros un canto de alabanza. Siempre aquel hijo redimido, aquel hijo que ha recibido el perdón de Yahweh, hay un canto de gratitud. Siempre hay una alabanza que le recuerda momentos hermosos. Momentos de arrepentimiento, momentos cuando usted viene a la palabra y puede decir, con esa canción yo puedo hablar, decir que cuando la escuché y me ministró, puede decir, hay un antes y un después de mí, así como lo escucha. ¿Por qué? Porque siempre el cantarle a Yahweh con su boca y darle alabanza, hermano, va a traer una renovación. Ahí estamos, mire, hablando lo que era la frecuencia. Usted con su garganta hace frecuencias, hace notas, y eso hace que todo su cuerpo vibre en esa sintonía. Y si todo usted está vibrando en esa frecuencia de exaltación a Yahweh, ¿qué cree usted entonces que Yahweh recibe? Recibe realmente un cántico de genuina adoración, exaltación. ¿Por qué? Porque usted está dando la nota, está dando la frecuencia. Y es ahí donde Yahweh manifiesta su gloria. Ahí es donde dice, me agradas. Estás haciendo las cosas con el quebrantamiento, con el trato que yo deseo que así el ser humano procese la vida. Y ahí donde usted mire, comienza a recibir, comienza a ver una manifestación. Ya sus pensamientos no son los mismos, hermano. Ya sus cargas, ya esa carga ya no es igual, ya no es igual. Ya usted se siente en otra condición. ¿Por qué? Porque él nos transforma. Él nos puede tener, como dice la misma palabra, y se lo he dicho, el antónimo. Diga el triste, alegre estoy. Diga el pobre, rico soy. Diga el enfermo, sano soy. Cambia la condición, el estado. Y el estar activado, el estar moviéndose, solamente Yahweh hace esto, hermano. Por eso es la importancia
Que cada mañana nos llenemos, nos fortalezcamos de su palabra. Sea esta palabra quien sustente nuestras vidas. Bendito es nuestro Abba Kadosh. Avanzamos, tenemos a nuestra hermana Gloria Pavón. Nos comparte acá Proverbios capítulo 11, versículo 2.

0: El que carece de entendimiento menosprecia a su prójimo, mas el hombre prudente calla. Mire, hay otro versículo, ¿verdad?, cuando dice que cuando el necio calla, se considera, se toma como sabio. En el callar, hermano, hay tanta sabiduría. Por eso no en todo momento es importante, es necesario hablar. Hay momentos que es mejor callar, hermano. Hay más sabiduría. Porque fíjense que, como dice la palabra, ¿verdad?, en las muchas palabras no falta pecado. Hay personas que quieren provocar que usted diga un poco más de lo que no tuvo que haber dicho. Así pasa con preguntas bien sutiles. Le hacen una pregunta por fulanito y es porque andan buscando algún tipo de información. Y si usted tiene algo con fulano, entonces usted vomita, saca aquel montón de cosas. ¿Y qué quieren las personas muchas veces? Usados por el adversario. Ah, que caiga en una imprudencia, que peque con sus palabras, porque el dolor que tiene, la ofensa que tiene, lo está llevando a expresarse de una manera incorrecta de su hermano o de su hermana. Porque claro, se siente tan golpeado, tan herido, tan herida, que se empieza a expresar de una manera inapropiada. Entonces, el callar realmente da mucha prudencia, sabiduría. Y más cuando le toca hablar de eso del prójimo, mire. El que carece de entendimiento menosprecia a su prójimo. O sea, es bien fácil empezar a, como dicen, a explotar de la persona. y los otros que escuchan, pues mire, usados por el adversario, usados por el maligno, entrando en ese tipo de pláticas que no edifican, no fortalecen a nadie. Muy bien, avanzamos. Tenemos la participación de nuestro hermano Juan Carlos Vallecillo. Nos comparte Gálatas capítulo 1, versículo 10. Pues busco ahora el favor de los hombres o el de Yahweh, o trato de agradar a los hombres, pues si todavía agradara a los hombres, no sería siervo el Mesías. Mire qué palabra, cómo nos confronta, ¿verdad? Porque muchas veces esta palabra nosotros la tomamos así como quien dice, yo estoy siempre sirviendo a mi padre, ¿verdad? Y yo no me someto a hombre alguno. Y miren, hermanos, mire qué cosa. Muchas veces nosotros, como seres humanos, somos probados en toda la palabra, porque así es la emuná es probada en el fuego. Y hay palabras que a nosotros nos comprometen, hermanos. Aquí cuando dice, pues busco el favor de los hombres o el de Yahweh. Esto podemos nosotros ver que ambas cosas, tanto el hombre, el ser humano, ejemplo, pongamos un jefe, ¿verdad?, una autoridad, también en el ámbito espiritual, podemos decir, hay un varón, una hembra, ¿verdad?, usado por Yahweh, puede ser alguien en la iglesia, una autoridad, ponemos una persona que no tenga alguna función espiritual, sino un trabajo o cualquier cosa, y la parte espiritual. Ambos, ¿verdad?, pueden hacer ese rol, esa figura. Y muchas veces nosotros, dice, tratar de agradar a los hombres, tanto en ambos ámbitos, y encontrarse en una condición de que realmente creemos que de esa forma agradamos a Yahweh. Y no saber que en ese sometimiento, en ese agradar, muchas veces hay excesos de acciones, de tiempo, que lo que demuestra es más una dependencia a que el corazón de aquel hombre, de aquella mujer, se sienta agradado, se sienta bien, estar favorecido, pero ante los ojos de Yahweh, estar descalificados, hermano. ¿Por qué? Porque Yahweh dice que todo lo que hagamos, lo hagamos para Él, no para el ojo del hombre. Porque el ojo del hombre es variable, es falso, es fingido. Es porque queremos quedar agraciados, porque me interesa, voy a solicitarle algo y tengo que tenerlo contento a fulano, a mengano, para cuando le pida, pues me lo otorgue, me lo dé. ¿Ve? Eso es una forma que podemos decir, ahí hay manipulación. Ahí hay cosas que Yahweh no le agrada. Por eso es importante revisar los ejemplos escriturales, donde usted mira la mayoría de hombres que han pasado para obtener cosas, más bien injusticia les aplicaban, pero ellos no pagaban mal por mal. Demostraban ser productivos, eficaces, hombres que resolvían en la escritura, y por eso era Yahweh quien les hacía justicia y les añadía más bendición. Entonces, nosotros queremos obtener favores, primeramente pensemos mejor en Yahweh. ¿Por qué? Porque si lo hacemos para Yahweh y a la vez tenemos un jefe, ese jefe no solo va a ver en nosotros un grado de sometimiento, de instrucción en lo terrenal, pero con un límite, que cuando se traten de cosas que nos vayan a confrontar con la palabra que Yahweh nos ha dado, ya ahí nosotros tenemos que ser firmes y pararnos y decir, lo siento, yo esto no lo puedo hacer, porque primeramente amo y sirvo a mi Abba Yahweh, pero yo no me voy a prestar para una cosa de estas, para estar enfavorecido con usted. ¿Cuánta gente no se ha hecho? Y lo hemos visto, ¿verdad? En cuestiones de trabajos, en puestos. Es que el jefe me indicó que le hiciera esto, que cambiara un cheque de tal forma para favorecerlo y agraciarme con él. No, hermanos, tenemos que estar en todo momento, desde el principio hasta el final de nuestras vidas, primeramente buscando el favor de Yahweh. Si buscamos el favor de Yahweh, entonces con persona que trabajemos, estemos o sea autoridad, nosotros vamos a tener un límite, porque si es autoridad, si nos pueden hacer dictar ciertas tareas, funciones que hacer, pero sin llegar a comprometernos en una balanza y encontrarnos haciendo actos de injusticia, actos contrarios de lo que la palabra llama, que es alguien digno, que exalta a Yahweh. Entonces, nuestra primera responsabilidad es buscar esa estar agraciados ante nuestro Abba Yahweh. Ahí comienza. Así que importante que tengamos esto en nuestra mente y corazones, hermanos amados. Avanzamos, tengo la participación de mi padre José Ávila. Nos comparte Salmos Tejilín, capítulo 37, el versículo 25. Yo he sido joven y ciertamente ahora estoy viejo. Sin embargo, ni una sola vez he visto al justo abandonado, ni a su cera o su descendencia mendigando el pan. Aleluya. Esto es, hermanos amados, mire, una dependencia de Yahweh. Esto es para aquellos hombres y mujeres que en su vida deciden, ¿verdad?, abrazar los principios de nuestro Abba Yahweh. Hay una garantía, hay un respaldo. ¿De qué? De que Yahweh siempre pone, mire, esa benevolencia. Por eso aquellos que no han experimentado esta palabra, en su momento, y si siguen perseverando, la van a experimentar. ¿Por qué? Porque toda la palabra, el deseo de Yahweh es que nosotros tengamos esa vivencia, que no solo sea lo que nosotros hemos escuchado, no, lo vivamos. Por eso siempre le hacía hincapié a los fariseos. De los fariseos dice, escuchen todo lo que ellos le dicen, pero que no hagan lo que ellos hacen. Porque el hablarlo y el actuar estaba en ellos totalmente distorsionado. Entonces, en esto también nosotros tenemos que ver que si nosotros caminamos por la senda antigua, la senda de justicia, la senda de integridad, y queremos ser hombres y mujeres esforzados, hermanos, esta palabra va a venir a nuestras vidas. Aunque vengan momentos en nuestras vidas que no podamos nosotros dar la producción, pero Yahweh pondrá en los corazones de hombres y mujeres ese sentir, ¿verdad? Voy a donde fulano, le llevo esta provisión, le llevo esta bendición. Y así opera Yahweh. Por eso es que él lo dice en esta palabra. Yo he sido joven, bueno, aunque lo narra aquí David, y dice, yo he sido joven y ciertamente ahora estoy viejo. Sin embargo, ni una sola vez he visto al justo, mire, abandonado, ni a su cera mendigando pan. Siempre Yahweh provee. Por eso la oración del Padre Nuestro lo recuerda. Danos hoy el pan diario. Cada día hay una provisión. Por eso no nos olvidemos, hermanos, de ser agradecidos. Siempre que tenga algo que comer, dé gracias a Yahweh. Y diga, Padre, aquí se cumple. No llegue en una condición siempre de que, no, como yo tengo el recurso, tengo las capacidades, tengo esto y tengo lo otro, ¿por qué voy a dar gracias yo? ¿Por qué no? Si yo tengo las capacidades, tengo la cuenta que por lo menos tengo recursos para mis nietos y mis tataranietos. Imagínense, hay gente que llega a esas capacidades, pero ignora que todo eso uno tiene que ser agradecido con Yahweh. Agréguele a una persona de esas un tumorcito, un cáncer cerebral, a ver qué pensaría, qué podría ver la vida. No, ahí olvídese, hermano. Ahí es un quebrantamiento profundo. Entonces, por eso, miren, no debemos de ser arrogantes. Debemos de tener siempre la sencillez y reconocer siempre a nuestro Abba. No olvidarnos, no olvidarnos de que todo proviene de Él y todo es de Él. Bendito nuestro Abba Kadosh. Muy bien, hermanos, hemos llegado ya a las 6:33 de la mañana. Damos gracias a nuestro Abba Yahweh. Permítame que aquí tengo también un audio que nos comparte nuestro hermano José Cabrera. Vamos a escuchar la buena semilla de nuestros hermanos acá.
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2: Respondiendo Jesús, les dijo: los que están sanos no tienen necesidad de médico, sino los enfermos. No he venido a llamar a justos, sino a pecadores al arrepentimiento. Lucas capítulo 5, verso 31 al 32.
1: Jesús está con nosotros todos los días hasta el fin del mundo.
2: Mercaderes de ilusiones. Quizás en tu casillero aparezcan folletos publicitarios anunciando que la suerte te ha designado, que un regalo te será enviado gratuitamente, etc. Ofertas similares llegan a nuestro correo electrónico. Con una avalancha de publicidad apenas y abrimos el internet, prometen salud, fortuna, fama. Es sorprendente ver el éxito alcanzado entre las multitudes por estos mercaderes de ilusiones. Sin embargo, la gente es mucho más reacia y desconfiada cuando se trata de las promesas de Dios. A menudo, la gracia de Dios tropieza con corazones endurecidos, muchos oídos abiertos a las más mentirosas promesas, permanecen sordos al llamado de Dios. Unos piensan que no tienen necesidad de nada, y mucho menos de Dios. El mundo les basta. Otros tratan de construir su propia felicidad. Sin embargo, el Señor Jesús ofrece la sanidad del alma, el reposo a la conciencia, la paz del corazón. Él quiere dar la vida eterna a todo el que cree en Jesús, que tiene poder en la tierra para perdonar pecados. Lucas capítulo 5, verso 24. ¿Quiénes recibirán ese regalo ofrecido gratuitamente por el Dios de amor? Los que reconozcan que el mundo no les satisface, a quienes su conciencia no los deja tranquilos, a aquellos para los que todo se desploma y desmorona en la tierra, y humillados se vuelven a Dios. Clama al Salvador, Él te responderá. Tu corazón esté atento al llamado y su mano lista para socorrerte. Jesús dijo: al que a mí viene, no le echo fuera. Juan capítulo 6, verso 37.
1: Que Dios te bendiga, tu amigo Jota Cabrerita 24.
0: Aleluya, nos gozamos, ¿verdad? Siempre por esa bendición que nuestro hermano comparte este tiempo para edificar a los oyentes, porque él siempre manda esos audios a cada uno de sus hermanos para estar edificando, fortaleciendo el mensaje de nuestro Abba. Bendito nuestro Rey, bendecimos a nuestro hermano, a su familia, a la hermana Maribel, cada una de sus hijas. Entre ellos tiene ahí a nuestra hermana Michelle de Cabrera, que Sabemos que ahorita, perdón, de Cabrera, Michelle de Mesa, perdón, Michelle Cabrera de Mesa, así es. Que sabemos que ahorita nuestro hermano está ausente, pero siempre la bendición de nuestro rey la guarda, la protege. Cuida también de nuestro hermanito Lian y nuestro hermano Roberto allá en la distancia, bajo la cobertura de nuestro rey, ¿verdad? Donde esté, la presencia de nuestro Abba siempre lo rodea. Como extranjero, donde esté, donde vaya, esa bendición siempre estará manifestada para aquellos que, mire, conocen, esperan de la palabra. Siempre Yahweh es una respuesta. Así que, hermanos amados, llegamos al final de este tiempo. Gracias damos a nuestro rey, nos despedimos siempre agradecidos de que nuestro Abba Kadosh nos da siempre oportunidad tras oportunidad. Y recuerde, nos damos cita mañana, si así Yahweh lo permite, 5:30 de la mañana. Yahweh Sebaot me los guarde y me los bendiga. Shalom, shalom para todos, un bendecido día. Que estén bien, amados. Aleluya.

siempre has sido bueno, Padre, y tu misericordia es para siempre, Rey de Reyes. Y te adoraremos, te exaltaremos, porque no hay nadie como tú, mi Rey. Te adoramos en nuestras casas, te exaltamos, Padre, porque digno, digno de gloria eres tú. Y no hay nadie más grande, nadie tan poderoso como tú, Padre. Solo tú eres increíble y lo declaramos en nuestras casas. Solo tú eres grande, solo tú eres poderoso. Y lo vamos a seguir cantando diciendo que tú eres increíble. Que no hay nadie como tú, que no hay nadie tan grande.

Queremos adorarle un momento más, ahí en nuestros hogares, acercándonos confiadamente a ese trono de la gracia. ¿Qué estaremos haciendo, hermano? Adorándole y exaltándole por la eternidad. Este solo es una práctica de lo que estaremos haciendo. Así que dispongámonos para adorarle, para exaltarle un momento más.

te adoramos, Padre, porque tú eres digno. Eres el único merecedor de toda gloria, de toda honra, Padre. Y venimos ante tu trono, Padre, a exaltarte. Ahí en nuestras casas venimos y nos

Que cada hombre, cada mujer aquí tiene un corazón dispuesto a querer someterse a tu palabra, a tus principios, Abba. Y cada uno de los que estamos aquí también sabemos que nuestras vidas, separados de ti, nada pueden hacer. Necesitamos de ti, Padre, en todo momento. Y sea esta mañana una mañana de reflexión en tu palabra. Sea una mañana, Padre, que podamos venir a fortalecernos en tus principios. Y sea una mañana de gratitud. Porque en esa gratitud, Padre, podemos reconocer que nos ha alcanzado tu misericordia, Padre. Y no hemos tenido mayor retribución de la maldad que nosotros hemos cometido, de la indiferencia que hayamos realizado. Tú has sido bueno con nosotros y deseas que llevemos una vida de cambio, de arrepentimiento y demos frutos, Padre, dignos hacia ti. Padre, te damos gracias también por la vida de nuestra hermana Araceli, por Giselle, que ya ahora es madre, pero de igual manera queremos orar, Padre, porque todo lo que vayan a realizar sobre pruebas en la vida de Giselle, pues todo esté bajo control, Padre, y no haya mayor percance, no haya mayor situación de que incomodarnos o preocuparnos. Gracias, Padre, porque tú tienes control de todas las cosas, de lo que está en el cielo, en la tierra y debajo de la tierra. Nada está fuera de tu autoridad, todo está sujeto bajo tus pies. Te bendecimos y te amamos en el nombre de nuestro Mesías, Yahshua HaMashiach. Amén y amén. Bendito nuestro don. Amados, si me acompañan rápidamente, por favor, a Salmos capítulo 51, del versículo del 1 en adelante, dice: Ten piedad de mí, oh Yahweh, conforme a tu misericordia, conforme a la multitud de tus piedades, borra mis rebeliones, lávame más y más de mi maldad, y límpiame de mi pecado, porque yo reconozco mis rebeliones, y mi pecado está siempre delante de mí. Contra ti, solo he pecado, y he hecho lo malo delante de tus ojos, para que sea reconocido justo en tus palabras, y teniendo por puro en tus juicios. He aquí, en maldad he sido formado, y en pecado me concibió mi madre. Hermanos, esta introducción que nosotros estamos leyendo en esta mañana pone al descubierto la condición de David delante de Yahweh, reconociendo que contra quién y solo contra quién ha pecado, solo contra Yahweh. ¿Y por qué podemos decir que solo contra Yahweh ha pecado David? Porque vamos a ver que la única forma que usted y yo podemos saber que hemos pecado, salud, dinero y amor, hermana. El amor del Padre, hermana, que se llene. Amados, la única forma que podemos nosotros afirmar que solo contra Yahweh hemos pecado, lo vamos a descubrir cuando escudriñamos la ley, o escudriñamos la Torá, o las instrucciones, mejor dicho. Nadie de nosotros, de los que estamos aquí, puede decir, yo no sabía, si no existe un texto o algo que es prohibido o no es correcto, postrarse ante figuras, ídolos o cosas raras. Pero como existe algo que nos prohíbe eso, entonces, ¿contra quién pecamos? Con quien dio la orden que no hiciéramos eso. David reconoce en esa introducción, porque esta es la introducción, de que el pecado siempre está, ¿dónde dice? Delante de él. Ahí es donde muchos hermanos en la fe, y cuando comienzan en este camino, dicen, mire, yo quiero cambiar mi vida, yo reconozco que soy un pecador, porque lo que hago no es correcto, tengo información que esto ante los ojos del Padre, si me llego a morir, no paso más para allá, y me quedo en una condición totalmente perdida. Muchos son conscientes, pero déjeme decirle, hermanos, que ese pensamiento muchas veces se vuelve en la vida de muchos una fortaleza. ¿Por qué? Porque usted y yo, hermanos, llegamos a un punto, los que ya tenemos un poco de tiempo estar en este camino marchando, de que nos damos cuenta, como dice la carta de Juan, que todos somos pecadores. Y el que dice que no peca le hace mentiroso, ¿a quién? A Yahweh. Ese es un principio universal. Ese fue el principio que Yahshua usó cuando vino aquella mujer adúltera, que la fue encontrada en el acto de adulterio. Apeló a ese principio universal: el que esté libre de pecado, que lance la primera piedra. Está saliendo con fuerza, Arturito. Eso me gusta.
Entonces, cuando usted y yo analizamos eso, nos damos cuenta que el Mesías nos deja a usted y a mí un marco con límite para que usted y yo no nos salgamos de ahí. Estemos siempre en el lugar que Él quiere. Siempre hemos comentado, dice, tenga cuidado, hermano, que el diablo anda como león rugiente viendo a quién devorar, dice la gente. Tenga cuidado. Y muchos decimos eso, ¿verdad? Y lo repetimos como loritos. Pero no nos damos cuenta de la naturaleza del león. El león, hermano, y eso no es porque no he ido a la África, no he tenido que ir a los lugares para conocerlo, pero bendito el Padre que nos ha dado Discovery Channel. O Nat Geo. Ahí yo he podido aprender, hermano, que el león es un animal haragán, hermano. Quien sale a cazar es la leona. Y el león solo tiene cobertura en cierto espacio, así ve. Una circunferencia, póngale. Que el que se mete a la circunferencia, el león, se lo come. ¿Sí? Entonces, cuando dice, tenga cuidado que el diablo anda como el león rugiente viendo a quien devorar, él tiene su circunferencia. De ahí no sale. La cosa es que si el león se va a comer una presa, es porque se fueron a meter al territorio de él. En la circunferencia donde él se mueve. Porque que si sale la circunferencia de la leona, sale más allá a cazar y trae el bocadito para la manada. Están acá, hermanos, no se me aburra. El tema es bonito porque nos vamos a desnudar delante de la palabra y estas cosas hay que estarlas recordando y afirmándolas. Entonces, el mismo salmista reconocía, hermano, que estaba en una condición pecaminosa. El conocedor, hermano, de la palabra, el hombre que fue escogido para derrotar a Goliat, él mismo reconoce que el pecado siempre está ¿dónde? O sea que vamos en camino a una actividad y hay algo que lo va a llevar a pecar. Lo va a llevar a que vaya en contra de lo que la Escritura enseña. Por eso, hermano, usted examínese y analice todo lo que estamos viendo, porque algunos de nosotros dicen, yo quiero ver una vida kados, yo quiero ver una vida consagrada, pero siempre tiene que haber un estorbo, siempre tiene que haber algo ahí que me esté llevando a mí a decir cosas que no debo decir, o a expresarme de una manera que no debo expresarme, o pensar de fulano, mengano, de tal manera que no debo de pensarlo. Porque cuando paso estos pensamientos y digo las palabras que dije o las acciones que hice ante los ojos de Yahweh, estoy aplazado. Si usted siente que esta introducción dice, yo lo vivo, yo lo paso, es porque esa va a ser una realidad constante en usted y en mí. Así como lo escucha. Eso tiene mucho tiempo haberlo dicho David. Y hasta el día de hoy, muchos creyentes, muchos hermanos en la fe, tiernos en el camino, se encuentran en esa condición. ¿Por qué en todas nuestras áreas no podemos ser cados? Siempre tiene que haber alguna donde estamos cojeando. Siempre tiene que haber un lado donde nos examinamos que no estamos bien delante de los ojos de Yahweh. Yo no estoy diciendo que en todas las áreas de su vida usted y yo pecamos deliberadamente. Pero tenemos áreas, hermanos, que a rato venimos pregando. Ya a rato venimos pregando y sí, porque siempre adelante. Bueno, ahí hay un ejemplo. David mismo lo reconoce. El pecado siempre está delante de mí. Y algo interesante. Para entender por qué el pecado está siempre delante de usted, lo da más adelante cuando dice que él reconoce que ha sido concebido en pecado. En pecado me concibió mi madre. Y algunos de ustedes dirán, ¿será que la mamá de David cometió alguna falla siendo embarazada? Y cometió un adulterio, una mentira, algo para cuando nació, ya nació con pecado, hermano. Eso se apela al principio del pecado adánico, desde Adán y Eva, desde la desobediencia, ¿verdad? Ya hay una rebeldía contra Yahweh. Porque la rebeldía fue la que hizo en el momento tanto Eva con Adán. Les dijo, no coman de ese árbol, cómanse de todos los que quieran, menos el conocimiento de ese árbol. Desde ahí comenzó una rebelión. No, vamos a probar. Y aquel también quiso probar. Entonces, ya dos rebeldes se unen. La descendencia que nace sale con esa tendencia. Y aquí vamos a ir a otra enseñanza que es más profunda de lo que estamos hablando, que nos hace una radiografía de lo que es el pecado. Acompáñenme a Romanos capítulo 7, del versículo 7 en adelante. Y mire, esto tenemos que comerlo despacito, porque esta lectura, esta instrucción, hermano, hay que irla procesando. Dice, diré pues, ¿la Torá es pecado?
en ninguna manera. Pero yo no conocí el pecado sino por la Torá, porque tampoco conociera la codicia si la Torá no dijera, no codiciarás. Ahí es donde yo le dije a usted, que Adán y a Eva no tenían una Torá, ¿verdad? No tenían algo en texto, así como usted lo tiene, o en tablas, comer de todo árbol menos de ese, el del bien y el del mal. ¿Está conmigo? Eso no lo tenía. Solo fue una palabra que Yahweh dio. ¿Sí? Todo fue creado por la palabra. ¿Sí? Las instrucciones que él la dio fueron sus palabras, después escritas con su propio dedo. Pero en Adán y Eva solo fueron palabras, instrucciones. Así como cuando usted le dice a su papá o su mamá, hijo, por favor, quiero que usted esté aquí a las 6 de la tarde para ir a cenar. Ajá, y usted llega a las 7. ¿Qué espera que le toque? Fajita, hermano, por desobediente. O le dijeron, después que salga de clase, se me va para la casa, hace sus tareas, que yo llego a revisarlas hasta el momento. Y si no las encuentra, ¿qué pasa? No ocupa usted que se los escriban en tabla de piedra, ni ocupa usted encontrarle un texto así. Simple y sencillamente dio la palabra. Pues Adán y Eva, como recibieron la palabra, desobedecieron, fueron rebeldes, resistieron esa instrucción. ¿Sí? Ahora, nosotros somos una generación que hemos pasado por un montón de procesos y ahora nos encontramos que tenemos las instrucciones escritas. ¿Sí? Escritas. Han habido escribas que en el transcurso del tiempo se han podido hacer la cronología de todo lo que un rey o un profeta o un sacerdote daba. Y mire, lo anotaban para que usted y yo ahora tengamos esos escritos o esa inspiración que Ruach dio a estas personas. Sigue diciendo, estamos en Romanos capítulo 7, el versículo del 1 en adelante. En el 8, perdón, del 7. Del 7 en adelante. 7 en adelante. Mas el pecado tomó ocasión por el mandamiento o la instrucción, produciendo en mí toda codicia. Porque sin la Torá, el pecado está muerto. En pocas palabras, si, ejemplo, y aquí viene una interpretación bien maliciosa. ¿Dónde dice en la Biblia que es prohibido fumar? ¿No lo dice? Podríamos considerar como nuestras leyes terrenales dicen, ¿va? Lo que la ley no prohíbe, lo permite. Todo me es lícito, mas no todo me edifica. Podríamos caer en ese tipo de interpretaciones, pero interesante es que dice la misma escritura que este templo es morada de Ruach HaKodesh. Como templo, Yahweh le ha dado sabiduría y entendimiento a los médicos, que es una vergüenza también decirlo, porque tengo unos vecinos médicos, hermano, van a egresar de médicos, y viera cómo fuman, cómo beben, hermano. Yo digo, esa gente lo que va a ver por la salud de otros, ni ellos mismos se cuidan. Pero es lo mismo que estamos aprendiendo aquí. El pecado que habita en ellos y que habita en nosotros, muchas veces nos manda a hacer todo lo contrario, lo que es bueno y que sabemos que es bueno, y no lo hacemos. Por eso el tema de hoy es un tema, sí a la carne, pero sí también muy espiritual, para autorrevisarnos. ¿Cómo estamos llevando cautivos esos pensamientos, esas acciones que usted y yo sabemos que son buenas, pero no las hacemos? Y otras que sabemos que son malas y sí las hacemos. Entonces, algunos dicen, ¿verdad? No, ¿dónde dice que es prohibido fumar? ¿Dónde dice en la escritura que es prohibido bailar la bachata o la punta o la quebradita? ¿Dónde está eso? ¿Dónde? Ajá, o el requetón o el perreo. Vaya, vaya, vaya. ¿Dónde está eso? Hay gente que lo desafía a uno así. Y ahí es donde dice la hermana Carlota, todo me es lícito, mas no todo me edifica. No todo me conviene. En esos términos pregunto, ¿los pulmones fueron hechos y creados para meterle humo o que respiren aire fresco, oxígeno? Fueron para eso. Entonces apelamos a ese pensamiento, como dicen, algo básico, sentido común. ¿Cómo te va a funcionar mejor los pulmones? ¿Cómo vas a andar bien si te meto humo o te meto oxígeno? ¿Qué te va a cortar o te va a prolongar la vida? ¿El humo o el oxígeno? Sentido común.
Entonces ahí se da la respuesta. Ahora, ¿y qué tiene que ver ahora la bailada? Dicen algunos. Si hago física, como el activa, te dicen algunos, va. Que andan con sus cosas. La bachata y la punta y todo lo que quieran. Sí, pero hay algo interesante. Casi la mayoría de ese tipo de ambientes, primero le ponen vestimenta. ¿Sí? Vestimenta. Segundo, el baile siempre trae una atracción. Si no, acuérdese lo que le pasó a Herodes, que le pidió que la hija de la Heroda le bailara en el mero cumpleaños. Los bailes en todo momento traen la atracción de los ojos, traen las codicias. Yahweh a la mujer la ha hecho bella. Y no es con mujer que se codicia, es mujer que hace que el hombre lo seduce, lo provoca. Y nosotros al ver un cuerpo en movimiento y todas esas cosas, la mente comienza, hermano. Es la naturaleza de nosotros. ¿Me comprende? Por eso es diferente el baile con la danza. Porque la danza aquí, yo nadie la miro haciendo un movimiento de cadera, un movimiento sexy que dice la canción, va. Ani. No, yo le hago el ejemplo a las hermanas, va. Sí, como algo ocular. Sino que alaban a Yahweh y estos movimientos son de exaltación, va, dan vueltas. No hay nada ahí morboso buscando otra intención. Pero la música le dice, agáchate y mírala, agáchate y va, y la gente. Una pierna arriba, una pierna abajo, yo no sé. Entonces, cosas como esas le trabajan la mente y la vista. Entonces ahí dice, eso no me edifica, no me conviene. Ya resolvimos ese problema. Y así nos van a ir desafiando en otras cosas. ¿Dónde está escrito eso? ¿Dónde está escrito, dices? Entonces hay que apelar al sentido común, hermano, en las cosas. Muy bien. Sigamos. Y yo, sin la Torah, vivía en un tiempo. Pero vino el mandamiento, la instrucción, el pecado revivió y yo morí. Dice la Escritura, la paga del pecado es muerte, mas la dádiva de Yahweh es vida. Ok, cuando usted y yo entendemos entonces que llevamos una vida practicando algo que ante los ojos de Yahweh, ante su palabra, está prohibida esa instrucción, nosotros no podemos decirnos, yo tengo vida, estoy calidad, estoy consagrado, el Padre me promete sus bendiciones. No, hermano. Ahí es donde usted y yo debemos de ser conscientes y decir, realmente mi condición es como dice David, miserable de mí, soy un pecador, el pecado siempre va delante de mí y en pecado también fui concebido. O sea, que en mí siempre va a estar esa lucha, los dos miembros. No dice la palabra que a la verdad el espíritu está dispuesto, mas la carne no. Yo me encuentro muchos hermanos en la calle, ¿va? Yo como algunos son bien románticos. Y me dicen, ah, siervo, ¿cómo está? Me dice, ¿qué? Aquí, hermano, diciéndome morir, le digo, ¿cómo? Yo reprendo esas palabras, me dice. Yo reprendo esas palabras, me dice, ¿cómo diciéndome morir? Y pues sí, hermano, diciéndome morir. Esta pelleja no quiere orar, no quiere buscar del Padre, no quiere consagrarse. Ah, siervo, aleluya, sí, hay que dejar morir las cosas terrenales. Ya le cayó. Porque somos muy románticos. Decir la palabra, no, diciéndome morir, le digo yo, ¿cómo que diciéndome morir? A esta carne, hermano. A la naturaleza pecaminosa, porque este cuerpo me hace bregar con cosas que a Yahweh no le agradan y yo me deleito en eso más bien. ¿Cómo es eso? Entonces, hay que hacer morir en nosotros las cosas terrenales, carnales. Vista, lengua, tacto, cosas que oímos. No edifican, no glorifican, alaba. Entonces, algunos se golpean de entrada, ¿va? Porque uno habla de esa manera, pero es la realidad. Ahora, si la Torah a mí me dice que en las muchas palabras no falta pecado, hermano. Ahí es donde uno analiza y dice, hay gente que habla tanto y dice tanto, hermano. Y entre ese montón de cosas, está pecando. Por eso la palabra nos manda a ser puntuales, sea tu forma de decir sí, sí, no, no. Hay gente que para darle un sí o un no, le da tanta vuelta, le explica, mira, que porque quiero que... Mejor dígale sí y dígale no y se acabó. Y no pecamos. Ante los ojos de Yahweh ni de los hombres. Sigue diciendo el 10. Y ahí es que el mandamiento, las instrucciones que eran para vida, a mí me resultó para muerte. Porque el pecado tomando ocasión por mandamiento o instrucción, me engañó y por él me mató. De manera que la Torah a la verdad es kadosh, es santa, es pura.
Y la instrucción es santo, justo y bueno. Ponga atención acá. ¿Cómo es posible que hay personas que dicen también, nadie puede cumplir la ley? Nadie puede alcanzar, solo mi Señor, dice. Hay gente que es triste, ¿verdad? Que lo expresa así. Y yo me pregunto, ¿para quién fue hecha la instrucción? ¿No fue allá que Yahweh dio las instrucciones cuando el pueblo salió de Egipto? Primero para quitarles idolatrías, cuando le dijo, no se hagan imágenes de lo que está arriba en el cielo. ¿Qué está arriba en el cielo? Está Yahweh, ángeles, arcángeles, serafines, seres espirituales, allá arriba. No se hagan nada aquí en la tierra, donde lo veo a usted, veo otras cosas, veo a Francisco Morazán, le hago una estatua, veo a su yapa. Nada de esas cosas deben de ser. Y si me las tiro de buzo, ando por debajo y veo alguna cosa allá abajo, tampoco debo hacerme ni figura de lo que está debajo de las aguas de la tierra. ¿Por qué? Porque lo que Yahweh lo primero que le puso en instrucción es, no sigan siendo idólatras como todo este tiempo han sido esclavos en Egipto, que esos miraban ovnis. ¿Cuántos han sabido que los egipcios hacen como naves espaciales que vienen esculpidas? ¿Sabían eso o no sabían eso? Hay programas como Discovery que hacen esas comparaciones de algunas cosas que han visto, que lo encuentran en relatos. Hombres aquí como adorando un plato que viene del espacio. Los incas, los mayas, todas esas culturas han tenido una visión cósmica y la plasman. Lo que pasa es que terminamos idolatrando. Ya Yahweh nos dice que de lo que veamos arriba no nos hagamos figura y no le hagamos culto. Y le dije a usted, allá lo que la escritura nos dice está Yahweh, ángeles, arcángeles, querubines, serafines. También están principados, potestades en regiones celestes. Entonces, claro. Y, ¿sí? ¿Sí? Sí, es que esas son como nosotros conocemos una jerarquía, ¿verdad? Claro. Yahshua dijo, nuestro Mesías era extraterrestre, ¿verdad? Porque no era terrestre. Decía, estoy en este mundo, pero no soy de este mundo. Y todo lo que no es de la tierra es extra. Por eso es el término extraterrestre. No es que es un plateo, un ovni o un narizón. No, nada de eso. Está diciendo que es un ser fuera de la tierra, que no se encuentra aquí en nuestra naturaleza. Cuando usted escucha el término extraterrestre, fuera de la tierra. Pero ya la escritura nos dice que si hay cosas fuera de la tierra, arriba en los cielos, no le haga imágenes ni figuras ni lo adore. Porque ante los ojos de Yahweh y en la instrucción de él, eso es pecado. Y así vamos sacando cada una de las instrucciones y nos encontramos una negativa que no debemos de hacer. Así como Adán y Eva recibieron una negativa, de todos los árboles del huerto puedan comer, menos de ese. Esa negativa, lo que estamos estudiando, es que muchas veces usted y yo tenemos una gran fuerza, una motivación de hacerla. Y lo que queremos revisar es de dónde viene eso. ¿Por qué todos los días tenemos que bregar con eso? ¿Por qué se cumple lo que David decía? Reconozco que el pecado siempre está delante de mí. Donde él va, tiene que pecar. Y esa es la realidad de muchos aquí. Y algunos se briegan y se frustran. Y dicen, pero ¿por qué no puedo alcanzar ser consagrado, ser apartado? Y aquí es donde leemos ese pedacito que dice que la instrucción es santa, es pura, es buena. Y ahí es donde pegamos con instrucciones que nos dicen, nadie, hermano, podía cumplir la ley. Nadie puede andar en la instrucción. Entonces, desde ahí estamos diciendo, nuestro Creador es injusto porque nos pone un nivel muy alto al cual no podemos llegar. La instrucción que nos dice, nadie la puede alcanzar. Nadie la puede hacer. ¿Está conmigo o no está conmigo? Eso es lo que nos está diciendo eso y nos dicen los hombres. Yahweh no es injusto. Dice que la Torá de Yahweh purifica y transforma el alma. Entonces, ¿cómo es posible que podamos decir y predicar de lugares, verdad, que esto, el famoso Viejo Testamento, nadie lo puede cumplir? Eso es una mentira, hermano. Se puede cumplir, lo que pasa es que vamos a estar bregando siempre con nuestra naturaleza pecaminosa, como
David lo mencionaba. Y sigue diciendo acá. Estamos siempre en Romanos capítulo 7. Ahora vamos al versículo 12. De manera que la Torá, a la verdad, es santa, es kadosh, es consagrada. Y el mandamiento es kadosh, es apartado, justo y bueno. 13. Luego que es bueno, vino a ser muerte para mí. ¿Por qué viene a ser muerte para él? Porque él está en la condición, como David lo decía. Yo reconozco que el pecado siempre está delante de mí. ¿Y cómo sabía que el pecado está delante de él? Porque hay una instrucción que dice que no lo haga. Ejemplo, vaya, el que usted y yo conocemos. David iba un momento en su terraza y ¡pum! Miró. ¿A quién miró? Miró a la hermana Betsabé. Y dijo, ¡wow! ¿Y esa sierva? ¿Cómo está? ¿En qué condición? Y le informan. Esa sierva, el esposo, es uno de tus principales capitanes, Urías. Es de los que va a la guerra, es de los valientes que pelean por tu pueblo. Entonces, mire, le está tocando que, como siendo autoridad él, uno de sus fieles guerreros que pelean por la causa que él también dirige, le dicen, esa es la esposa. Hasta ahí él sabe que es un matrimonio. Hasta ahí sabe que es parte del pueblo. Hasta ahí sabe que es un pueblo no ignorante, porque todos los que estaban en Israel o en el pueblo de David sabían que existía Yahweh, y Yahweh tenía instrucciones para ese pueblo, ¿sí? Entonces, ¿qué dice él? La única manera que yo me puedo quedarme con la hermana Betsabé es que el marido muera. ¿Y qué mandó a hacer? Mandó a llamar a sus capitanes y les dijo, en la próxima me mandan de carne de cañón a Urías, al frente, para que muera. Y dicho y hecho, así fue. Así lo hizo. Y después de entonces haberlo llevado a que muriera, ya el hombre vino y quiso ministrar, como dicen, a la sierva. Y ya usted sabe todo lo que aconteció. Entonces, todo eso pasa porque él lo sabía, que eso era prohibido hacerlo, y lo hizo. Sin embargo, lo hizo. Lo impulsó el pecado que habita en él, que mora en él y que mora en usted y mora en mí, que muchas veces, como le repito, hacemos todo lo que la palabra nos dice que no hagamos, eso hacemos. Entonces, debemos de entender que si la Torá está viviente y hay un mandamiento, nosotros estamos muertos a esa naturaleza de obediencia y estamos en condición de rebeldía. Termina el 13. Sino que el pecado, para mostrarse pecado, produjo en mí muerte por medio de lo que es bueno, a fin de que el mandamiento, el pecado, llegase a ser sobremanera pecaminoso. Ponga atención al 14. Porque sabemos que la ley es espiritual, o la instrucción es espiritual, mas yo soy carnal, vendido al pecado. Debemos de entender hasta acá, hermanos, que usted y yo, mientras vivamos, esa va a ser nuestra lucha. Llegar como Yahshua hasta la estaca de ejecución, aprendiendo ¿qué? Obediencia a lo que está escrito. Este camino no es fácil. Por eso a mí me da tristeza, hermanos, decir, no, es que la vida en la fe es suave, es de prosperidad y de ganancia, es de decretar y de amarrar, es de dar la palabra y enviarla. No, hermano, este camino es pesado, es tedioso. Cuando uno lo revisa ante la luz de la palabra, hermano, y solo con uno, hay trabajo. Ay, cuando a usted le cuentan las fallas de los hermanos, ¿qué hace usted? ¿Se pone como el justo? Se pone como el correcto, ese sinvergüenza, ese pícaro que anda haciendo esas cosas. Yo sabía que era un malandrín. Tarde o temprano iba a salir la picardía. Yo lo presentía, lo sentía en ese siervo. Nosotros mismos, siendo pecadores, como dice Romanos capítulo 2:2, dice, tú que juzgas a tu hermano, lo que juzgas te condena a ti mismo, porque en lo que condenas tú mismo haces lo mismo. Tal vez de otra forma, pero siempre es pecado. Entonces, mire qué fuerte lo que estamos hablando, porque este ha sido el tema y será el tema de lucha de usted todos los días de nuestras vidas. Nos congreguemos, no nos congreguemos, estemos en este ministerio o estemos donde estemos. Esa es una realidad que tenemos que estar bregando, hermanos. Y es una realidad que nos tiene a todos, mire, enclochados, patinando en algo que nos entretenemos y no salimos de ahí, no nos resplandece. Precisamente una sierva, ayer me pasaba unos videos
Y me llamaba la atención que el varón comienza a ministrar la palabra, y ministrando la palabra comienza bien con los acontecimientos de los últimos tiempos, de la apostasía. ¿Y sabe qué? Metió, porque en la iglesia de este varón la doctrina es mujer falda larga, sin joyas y sin cosas, salud, dinero y amor. Sin joyas y sin cosas, tiene que andar como dicen, como la mujer hebrea. ¿Sí? ¿Ah? Sí, sí, con todas esas cosas. Entonces, me dio tanta risa, hermano, decir, usar toda la palabra para meter como doctrina, que en los últimos tiempos la mujer iba a andar con pantalón, que la mujer iba a andar sin, con aritos, que la mujer iba a andar con falda corta. Hermano, la Escritura no lo dice así. Pero si aplicamos a lo que les dije al principio, dice que la forma de vestir debe ser prudente, decorosa, ¿sí? Ataviada, o sea, de una forma recatada. Pero hermano, yo me pregunto, ¿cuál es el estándar de la altura de la falda que la mujer debe andar? En algunas congregaciones, en esa puerta que usted ve, exactamente, mire para atrás, hermano, entre el cremita y el rojo, ahí, a esa altura, el rojo, tienen que estar las faldas de las hermanas. Si van para arriba, sácalas para afuera. Un ejemplo. ¿Verdad? Y otras tienen que venir con la chalina acá en la cabeza, cubiertas. Y como dicen otros, si debajo de la raya abajo, para abajo, le mira a la hermana, los pelos parados así de las piernas, está más consagrada, hermano. Imagínense qué cosas, ¿verdad? Es que hay cosas, hermano. ¿Ah? Los hombres, ahí viene la injusticia, qué bueno que lo dijo, porque el varón no lo dice en el video. Los hombres deberíamos de andar como andaban, como Yahshua, con una sola túnica. Pero mire que andamos, pantaloncito. Y miren, zapatos cubriendo los dedos. Debemos andar con sandalias nosotros, como ya, como los hebreos. ¿Y quién anda así? Esas son las injusticias, mire. Esas son las injusticias que los ministerios o predicadores hacen. Que a la mujer le meten duro, ay, para ellos. Pero ese es el mismo pecado, lo que estamos hablando ahorita. Queremos señalar las faltas de otros, pero los de nosotros, ¿qué? Es bien fácil, hermano, poner el dedo a la gente. Bueno, eso es la palabra. Mandamiento, o sea, hacemos más difícil, como decían los fariseos, ¿verdad? Hacen más difícil el camino, ponen carga de las cuales ellos ni con un dedo quieren tocarlo y se los ponen a los demás. Por eso es lo que no entiende la gente, que ese tipo de trato es lo que Yahshua vino a bregar. Por eso les decía a ustedes, sepulcro blanqueado, nubes sin agua, falsos, porque por dentro estaban podridos, porque usaban estos principios para hacer más gravoso el camino, más difícil el camino. ¿Sí, hermanos? Sigamos, pues. El 15, porque lo que hago no lo entiendo. Póngale atención a ese pedacito, hermano, mire, ve. Porque lo que hago no lo entiendo, pues no lo hago lo que quiero, sino lo que aborrezco, eso hago. Pregunta, ¿cómo es posible que algo que usted aborrece, o sea, no quiere, no lo anhela, sino que lo desprecia, lo lee?

0: Gracias, mi rey, por esta mañana, por permitirnos
1: estar aquí todos juntos, unánimes, Padre, deseando exaltarte, bendecirte. Abba, toma control de cada uno de nosotros. Padre, que sea una mañana, como dice tu palabra, nuevas son tus misericordias y nuevo sea este tiempo para nosotros de reflexionar de tu bondad, de tu amor, de tus bendiciones, Padre. Mi rey, gracias por...

0: decirle algo, hermano. Pecado llama pecado, ¿sí? Por eso los espíritus se atraen. Pecado llama pecado. Es como cuando dice entre las montañas, usted hace un eco. Hola, hola, hola, hola, hola, hola. ¿Sí? Hay un eco. Ah, igual es la atracción del pecado. Muchas veces, porque nosotros nos ponemos a llevarle la vida a otras personas en sus faltas, se nos aplica el principio que lo hemos repetido tantísimas veces. Y necesito rápido alguien que me diga, ¿cuál es el versículo que usamos para lo del pecado en Gálatas? ¿Qué? Tin, tin, tin, tin, tin, aplazado, ¿verdad? Vaya rápido a su escritura. Gálatas capítulo 6, versículo 2. Mire lo que pasa ahí. Vamos, ayúdenme, hermanos, por el tiempo. Gálatas capítulo 6, versículo 2. Por eso que vamos a leer ahorita, es que algunos de nosotros estamos enredados en grandes problemas, hermano. ¿Qué dice? Oiga eso. ¿Qué más dice? Siga adelante. Ok. ¿Esa qué versión tiene usted ahí, hermana? ¿Quién tiene otra versión? Ajá. Ok. Ok, perdón, yo le dije el 2, es que era del 1 al 2, perdón, hermana Yaricela, con razón no me daba. Léalo, del 1 al 2, sí. Oiga eso, hermano, sí.
1: Si alguno fuera sorprendido en alguna falta, vosotros que sois espirituales, restaurarle con espíritu de servidumbre, perdón, de mansedumbre, considerando de ti mismo, no sea que tú también seas tentado.
0: ¿Oyó lo que pasó? Si usted encuentra a un hermano en alguna falta, en algún pecado, que ya lo dijimos, como el rey David lo dijo, yo sé que fui concebido en pecado, y yo sé que el pecado siempre está delante de mí, y Yahweh me llama que yo soy un hombre conforme a su corazón. Mire cuántas cosas encontramos en un solo personaje. El único hombre que en la Escritura dice que era conforme al corazón de Yahweh. Y un hombre que reconoce en Salmo 51 que fue concebido en pecado, porque su madre lo concibió en pecado, y que el pecado siempre va delante de él. Ahora mira la instrucción que nos encontramos ahí. Dice que si algún hermano es sorprendido en alguna falta, vosotros que sois espirituales, restaurarle, no señalarle, no lo juzgue, no lo condene, no lo lleve a perdición, no le recalque el pecado que cometió y usted se lo sigue recalcando. No, dice que restauremos. Y si usted y yo no restauramos, ¿qué acontece? ¿Qué acontece, hermano? ¿Cómo dice? Esa es la parte que dice que no entiende muchas veces la gente por qué comete cierto pecado cuando sabe que no debe hacerlo y lo está haciendo. Es porque ha caído en ese tipo de práctica deliberadamente y no entiende que está generando en él una reacción al pecado ahora. Por eso Yahshua nos dijo que nos iba así con la vara que nosotros medimos, así seremos también medidos. Y quiere que le diga una cosa, eso se da, oiga lo bien lo que le voy a decir, escúcheme por favor, eso se da en los movimientos cristianos. Oiga lo que le estoy diciendo con oídos circuncidados. Se da en el movimiento cristiano, ¿sabe por qué? Porque quien comenzó a practicar eso, antes que el protestantismo existiera, fue la iglesia tradicional. ¿A dónde lo metían? Lo metían en una cabinita, mire, a escuchar su caso. Y aquí le decía, tapado el hombre, decía, mire que hice tal picardía con fulano, andá a rezarte tantos sabes y tantos padres y te da duro en el pecho. Él mismo miraba el caso y le aplicaba la respuesta. Esa forma nosotros la llevamos, ¿verdad? Porque nuestra forma de confesar no es a un hombre. Primeramente a Yahweh. Y después de Yahweh, a la persona que ofendimos. A la persona que tenemos una falta. No dice la Escritura que cuando usted vaya a darle una ofrenda, imitemos que es ahí, ¿verdad? Va a darle una ofrenda a Yahweh y se acuerda que tiene algo con su hermano. Vaya, pongas a cuentas con la hermana. Hermana, mire, yo de usted, yo expresé unas cosas bien feas, hermana. Perdóneme, hermana Ana, ¿verdad? Entonces allá ella, yo ni sabía, pero igual extiendo el perdón, ¿verdad? Check, ya quedamos a cuentas. Estoy a cuentas con Yahweh. Ahora, lo que yo voy a ofrecerle a Yahweh, vengo a tocar, vengo a cantar, vengo a predicar, vengo a lo que venga a hacer. Eso es grato delante de Él. Porque nos quitamos el señalamiento de lo que estamos hablando. Por eso es que en la cristiandad usted ve estos relajos. Y yo siempre me he preguntado, ¿por qué otras? Estoy viendo una serie muy buena, hermano. Para los que tienen Netflix, se la recomiendo.

0: Se llama La Resurrección. El resucitado, creo que es de los islámicos. Muy buena, hermano. Tiene un buen mensaje, ¿verdad? No es, es más que todo histórico, pero en lo histórico uno tiene mucha revelación, mucho entendimiento. Y fíjese que esas culturas, esos clanes, cómo se cuidan, hermano. Y entre aquel que se levante con murmura y todo, el trato es fuerte. No le andan con mucha cosa. ¿Y entre nosotros qué pasa? Que levanten calumnias, faltos y un montón de... No pasa nada. ¿Sabe lo más grave que se hace? Armar relajo en las congregaciones y se van los hermanos. Y allá van otras iglesias y van a armar más relajo también, porque no saben que el mismo pecado está interno. Y creemos que mudarnos de iglesia o mudarnos de hermano es que ya se nos quitó eso. Eso es falso, hermano. El tema de hoy, le repito, es para revisarnos nosotros cómo andamos y cómo estamos muchas veces patinando en unas cosas que no sabemos por qué. Porque hemos sido prontos para dar respuesta al problema del hermano y nosotros no nos miramos nosotros mismos. Me dijo un varón a mí. Varón, me dice. Este jueves fue. Varón, me dice. Vio el pecado del fulano de tal que cometió. Sí. Y está el ministro y sirve acá, sí. Y yo le pregunto, ¿qué nos tocaría a nosotros delante del Padre hacer en un caso como eso? No llamarlo todos por su nombre. Pecado es pecado. Calidad, le digo, está bien. Pero ¿quién habla la otra parte para que eso que ese hombre cometió y que usted ahorita está diciendo, y yo también lo puedo decir, no se siga multiplicando o nosotros terminamos haciéndolo? ¿Qué es? Ir a restaurarlo. Y esa parte, ¿por qué no la hacemos? Porque somos cobardes, porque somos medrentosos, porque somos hipócritas. Somos falsos. ¿Dónde restauramos? No restauramos, hermano. ¿Y no dice él que nos dio el ministerio de la restauración? ¿No dice él que él se goza y hay fiesta en los cielos cuando nosotros hacemos volver a un hermano pecador del pecado a su camino? ¿No dice él que cuando llama, se me va esta palabra, Ezequiel capítulo 3 versículo 16, donde dice la palabra que él llama al impío, si usted le llama o no le, o le habla, lo amonesta o no lo amonesta, al justo, si lo amonesta o no lo amonesta? Son cuatro cosas. Léanlo ahí si quieren para que se ministren. Ezequiel capítulo 3, el versículo del 16 en adelante. ¿Por qué, hermanos? Porque tenemos una tarea de nosotros, es ser portadores de buenas nuevas para que esta plaga, esta enfermedad, este pecado, diga, sí, claro que sí, claro que sí, claro que sí.
1: Ok.
0: Más cercana y profunda, miren, los que somos adoradores, todos somos adoradores, ¿verdad? Según la palabra, pero los que pueden ejecutar un instrumento, un canto para Yahweh con revelación, hermanos, esas son llaves, hermanos. Recuerden que en los cielos dice la palabra que los ancianos se postran y le adoran, le exaltan, ¿sí? Todos los Salmos 150 dice que todos los instrumentos de viento, de flauta, todos le alaben, le bendiga, todo lo que respira alaba a Yahweh. Cuando usted tiene un nivel de adoración, de alabanza, hermanos, son niveles profundos de los cuales usted le he revelado muchas cosas. Por eso yo siempre le he dicho y le pongo el paralelo, pregunte a los negros africanos o a los negros carífunas qué significa ciertas danzas y ciertos ritmos de música, adoración a la muerte, adoración a espíritus inmundos, y ellos no ocupan hacer mayor cosa. Yo les he dicho acá, una vez se vinieron acá al Congreso, iban a hacer una ley que les iban a bloquear allá por Zamboclip y Corozal y varios lados allá, y todos los carífunas vinieron, y me acuerdo aquel periodista del 36 que le pregunta, ¿y ustedes qué van a hacer aquí? No, venimos a danzar. Dice, ¿pero cómo con danzando va a ser? Nosotros así lo hacemos, dice. Nosotros somos pacíficos. Y yo decía, si supiera la respuesta que le dio ese hombre, van a mover potestades, principados, para que hayan confusión en ese congreso y no entiendan. No dice Yahweh también, cuando vinieron aquellos reyes contra Josafat, ¿qué dijo Josafat? Llamen a los adoradores, llamen a los levitas, y dice, comiencen a alabar a Yahweh. Y comenzaron todos, dice, glorificar a Yahweh, porque él, ¿qué dice? ¿A qué? Porque su misericordia es para siempre. Glorifica. Ese fue el canto que hicieron. Y dice ahí en la historia de rey Josafat, que los mismos enemigos entre ellos mismos se terminaron matando, hermano. Y usted dice, ¿qué es eso? ¿Quién les fue a predicar? ¿Quién decretó la palabra apostólica y profética? No, hermano, no hay nada de eso. Comenzaron a adorar a Yahweh. La adoración, por eso él dice que él anda buscando adoradores que le adoren en espíritu y en verdad. Él habita en medio de ¿qué? De la alabanza de su pueblo. La gente que tiene eso en su casa, usted no puede tocar una guitarra, pero pongo mi música y le canto. Yo danzo en el río. Comienza usted. Yo danzo en el río. Le comienza, o se mete a la oración. Al que está sentado en el trono. Y comienza usted. Ese tiempo que usted tiene, hermano, son tiempos de intimidad con su rey. Ahí puede pasar cualquier cosa. Una sanidad, una respuesta, un pensamiento que usted jamás se lo imaginó. Una revelación de una palabra que jamás se lo imaginó. Esos son los niveles. Un adorador, un sacerdote, esa es la vida que lleva. Se ejercitan esas cosas. Por eso hay cosas grandes y profundas. Dice Deuteronomio versículo 29, dice la escritura, que las cosas secretas y ocultas son dadas para los hijos del rey. Entonces, estas cosas profundas y secretas también debemos de verlas. ¿Por qué hay cosas contrarias que usted y yo hacemos? Y una, vuelvo y repito, que nos lleva a caer en lazo de nuestra boca, de nuestras palabras, es cuando usted y yo vertimos comentarios de alguien que está en una falta y nosotros tarde o temprano caemos en las mismas o en peores. ¿Está conmigo, hermano? Muy bien. Sigamos entonces. Por eso decíamos, y lo que no quiero, esto hago. Y apruebo que la ley es buena. El 16, 17. De manera que ya no soy yo quien hace aquello, sino el pecado que, ¿qué? Que mora en mí. ¿Hay pecado que mora en usted y mora en mí, hermano? Si no hubiese pecado, y oiga, póngame atención en esto, hermano. Póngame atención en esto, siervos y siervas del Altísimo. Si en usted y en mí no hubiese pecado, hermano, nosotros estaríamos en una condición kadosh, totalmente consagrada. Perfectos. A eso apuntamos, pero no en este cuerpo, no en este cuerpo. Por eso nuestra competencia, dice Corintios, es el mismo Yahshua. Él sí alcanzó esos niveles. Nosotros estamos en proceso, ¿sí? Ahora, cuando entendemos eso también, hermanos, vamos a probar esto siguiente, ¿verdad? El pecado que mora en mí. Mire qué cosas. Vaya conmigo, por favor, a Mateo capítulo 5, versículo 29. Ayúdenme, hermanos, que el tiempo no, se nos acorta. Mateo 5, de 29 en adelante. Vamos, ¿quién lo tiene? Ajá. En el infierno. ¿Qué más sigue? Dicen, o en el infierno. Entonces, ponga atención en eso. ¿Cómo interpretamos, hermano, el pecado que habita en mí? Y ahora dice que hay miembros. Un ojo es parte de nuestro cuerpo. Y una mano es parte de nuestro cuerpo. Que nos lleva a pecar. Si uno de nosotros, hermanos, tenemos problemas con la vista. Y con la vista nos gusta estar relevando la vida a la gente. Pero no hacemos nada. Pecamos. Si alguno con la maña somos medio hermanos mañositos, va, como aquel hermano que mira cualquier Biblia mal puesta, como hay un chiste que miré la vez pasada de un hermano, le dije, hermano, esa Biblia es mía, yo la miré descuidada en la iglesia, hermano, yo la agarré y dice, y uno arrebata las bendiciones. Entonces, hay hermanos que son bien abusados, va. Por eso dice la palabra que los hijos de, oiga hermano, por eso la palabra dice que los hijos de las tinieblas son más sagaces que los hijos de la luz. O sea, hay hermanos en la iglesia que son tinieblas, hermano, pero son más chispas que los mismos que dicen que son luz. Entonces, mire, hermano, aquel hermano que tiene esta mano para eso, o que tiene una mano para hacer otras cosas que no debe de hacer, mejor dice córteselas, porque así ya no va a hacer eso. Si con el ojo a usted le gustaba ver la vida a la gente, o los hombres, bueno, también ahora las mujeres, se descompone cuando miran hombres o mujeres y ya comienza a codiciarla, porque entró por los ojos y después al corazón y después va toda una revolución, ¿va? Entonces, es mejor ya ciego, le pueden poner la mujer más linda, el hombre más bello del frente, como usted lo quiera ver, en tanga o sin nada, no va a pecar porque tiene, no, ¿qué va a ver? Solo la imaginación. Entonces, mejor sáquelo, ¿verdad? Pero imagínese cómo se la va a imaginar si tal vez nada que ver. Ahora, vamos a la lengua. ¿Cuántos de nosotros hemos pecado con esta lengüita, hermano? Mire, y ahí es donde yo aprovecho, mire, ahí no dice en la escritura, solo habla del ojo y la mano. ¿Y dónde está la lengua? Por favor, con esta lengua no me la corto. Y sigo hablando, dicen algunos bandidos. ¿Y por qué? Como no está ahí, como no está escrito, ¿va? Ahí no dice nada de la lengua, entonces sigamos. No, hermano, ya lo dice Santiago, lo dice capítulo 3. Que este miembro tan chiquito, ¿verdad?, es la que enciende la rueda del fuego, la misma tierra, hermano. Estas cosas debemos de entenderlas, que hay parte de nuestro cuerpo que tenemos tendencia a pecar. Óigame esto, lo que le voy a decir, que es un poquito fuerte. El pecado, nosotros alcanzamos la maldad de nuestros padres, dice Romanos capítulo 4, ¿verdad? Yahweh visita la maldad de los padres, de la tercera hasta la cuarta generación. Hay pecados que usted tiene o tendencia suya. ¿Cuántos han visto en familias que hay cierto tipo como enfermedades que a esa familia le pega? O adicciones que esa familia las tiene. Van hermanos, van primos, van sobrinos. Hay una tendencia en ellos. Ese es el famoso pecado, ¿verdad? Que la escritura dice que es una herencia. O se conoce a algunos como maldiciones generacionales. ¿Y por qué? Como David lo dijo. En pecado me concibió mi madre. En pocas palabras, ese pecado ya está en la sangre. Ya va en el ADN. Hay una información de desobediencia, de rebeldía. Por eso usted se va a encontrar, hermano, que si tal vez en su familia había fuerte tendencia, se murió el abuelito de cirrosis, el papá de cirrosis y ahora él está con cirrosis, es seguro que los nietos y los bisnietos terminen con cirrosis, hermano. Es muy probable. Por eso la vida del creyente, nosotros, debemos de estar bregando con muchas maldiciones generacionales para atrás. El árbol genealógico de nosotros puede estar lleno de rebeldías ante la Torá. Su abuelito, su tatarabuelo, rebeldes. Sus abuelas, tatarabuelas, rebeldes. Y así fue concebido su abuelito, su papá y su mamá, y ahora usted fruto de toda esa tendencia para atrás. Debemos de, mire, trabajar. Trabajar, palabra, oración, buscarle. Porque en sus miembros, aunque usted no quiera, va a tener cierto impulso a algo. Y allí, este tema es bien profundo, hermano. Este es muy profundo este tema porque podemos encontrar tipo de pecados, hermano, que usted dice, wow, no creía yo que podía llegar a hacer eso. Y usted ha orado, ha creído, pero por dentro hay un impulso, hay un deseo. Y ahí entra el juego de Mateo 12, 43. Dice que de un hombre salen un espíritu inmundo y anda por lugares secos y desiertos viendo dónde morar. Y después dice, volveré a mi casa de donde salí. Y viene a ser morada. Y cuando dice que la encuentra limpia y ordenada, dice que viene con siete espíritus más. ¿Qué decía la ley? La ley es espiritual, la instrucción es espiritual, no es carnal. Nuestra lucha no es con carne ni sangre, sino contra principados, contra potestades, contra tinieblas o en las regiones celestes. Entonces, es todo un ejército, toda una estructura espiritual que nosotros tenemos una lucha. Además que esta carne es desobediente. ¿Le es más fácil a esta carne ir con las potestades, con los principados, con el mismo diablo, que quería seguir con Yahshua, obedeciendo, ser humilde, ser sometido, seguir instrucciones? Esta carne suya y mía tiende más para allá que para acá. Es parte, hermana, así es. Sacrificado. Y ya no vive usted, más vive Yahshua. Porque esa es la lucha, hermana Vero. Si usted dice, con Yahshua estoy juntamente sacrificado, ya no vivo yo, más vive Yahshua en mí, y lo que ahora vivo en la carne, ¿lo vivo en qué? En la fe. O sea, si usted está en la carne, que lo dice ya Gálatas 5:16 en adelante, ¿cuáles son los frutos de la carne? Pleitos, contiendas, borracheras, orgías, adulterio, mentiras, ayúdenme, ¿cuál otras más? Idolatría, brujería, hechicería, todas esas cosas, pleitos, contiendas, todas esas cosas están en las obras de la carne. ¿Sí? Y de ahí, y lo dice Shaul, lo que vivo ahora en la carne, cualquiera de esas, toda esa galería que dije, que está viviéndola, dice, la vivo en la fe. ¿Qué es la fe? Llamar las cosas que no son como si fuesen. Estoy ahorita con un pecado de lengua larga, porque soy chismoso y me gusta el chambre y me gusta meter a las personas en problemas y desfigurar el testimonio de la gente. Entonces me tengo que ver, como Yahshua me miró, consagrado. Una lengua que sabe decir sí, no. Una lengua que habla para edificar. Una lengua que dice, en esto pensad, todo lo kadosh, todo lo puro, todo lo consagrado. Eso debemos de hablar. Eso es verse allá. Yahshua me mira a mí, allá transformado. No me ve en mi condición pecaminosa. No me ve en mi condición aquí. Acuérdese que Él vino a libertarme de la esclavitud del pecado. O sea, que en esa área yo venza. Tengo muchas áreas, no solo es una. Son muchas áreas, pero esa única yo puedo ver para acá. Y llego. Y me encuentro en otra condición. Mi vida transformar. Wow, ya no soy el chismoso. Antes me contaban algo. Ajá, contame. Que... No, ahora les digo, no, no. Si es para que caiga en chisme y mi mente ande aquí y me floje en la lengua para contar al otro, no me contés nada y nos vemos. Ahora soy esta persona. Allá buscaba a la gente, llamaba. ¿Qué tal vez la última? ¿Qué, ¿sabes esto? Estoy en otra condición. Eso es verse como Yahshua lo miró, transformado, cambiado. No en la carne. En su pecado ahí nomás lo vio transformado. Ponerle atención a esas cosas. Entonces, hermanos, este es un trabajo que debemos de estarnos examinando y revisando, ¿verdad? Porque muchas veces estamos patinando en lo mismo. Muy bien, yo sé que en mí esto, estamos en 18, yo sé que en mí esto es mi carne, no mora el bien, porque el querer el bien está en mí, pero no hacerlo. Esto es donde dice la Escritura, dice, a la verdad el Ruach, el espíritu está dispuesto, mas la carne no. Volvemos a lo mismo. Usted y yo estando en este pellejo, en esta carne, en esta piel, hermano, vamos a ser siempre hombres y mujeres que vamos a resistir a la palabra. Solo mire, ¿a cuántos aquí, como decía el hermano la vez pasada, el padre los ha inquietado a levantarse tipo 2, 3 de la mañana a orar? Y pregúnteme cuando eso pasa. Si está ejercitado, le es fácil tirarse la cama, ¡pum!, y caer de rodillas. Pero el que no está ejercitado, hermano, está luchando, mire. Se da vuelta acá, padre, no, ¿para qué? No, es que algo pasa. Y le da vuelta y toda la noche se la llevó así, porque el padre quería y lo inquietaba, así como le decía, ¡Samuel! ¡Samuel! Y quería que se levantara para buscarle, que doblara rodillas y no lo hace. La carne así es, no quiere buscar. Mire aquí cuando se invita, vamos a orar, hermano, vamos a hacer cierta actividad. No se puede, ¿por qué? Porque es más fácil que esta carne la tenga viendo una buena serie en Netflix, irme al cine, Ir a ver cómo juega mi equipo favorito, porque ¿qué espiritual hay en eso? No hay nada espiritual. Eso es carnal, eso es para el rato. Pero que le pidan ir a orar, ir a agarrar el texto y comenzar a desglosarlo como lo estamos haciendo nosotros y poner atención. Voy a ocupar parte de mi cerebro, de mi fuerza para poner atención de lo que están hablando y aplicarlo a mi vida. Eso hay gente que le hace difícil, hermano. Le es tedioso. Entonces volvemos a lo mismo. El bien que sabemos no lo hacemos, hacemos el mal. Dice el 9, porque no hago el bien que quiero, sino el mal que no quiero, eso hago. El 20, y si hago lo que quiero, ya no lo hago yo, sino el pecado que mora en mí. Ponga atención a eso. Así que queriendo yo hacer el bien, hallo esta instrucción, que el mal está en mí. Estas son las palabras que David dijo: reconozco que fui concebido en pecado, y reconozco que el pecado siempre está delante de mí. Porque según el hombre interior me deleito en la ley de Yahweh o en las instrucciones. 23, pero veo que la instrucción de mis miembros que se rebelan contra la instrucción o la ley de mi mente y que me lleva cautivo a la instrucción del pecado que está en mis miembros. 24, miserable de mí, ¿quién me librará de este cuerpo de muerte? Gracias doy a Yahweh por Yahshua HaMashiach, nuestro Adón. Así que yo mismo, con la mente del siervo a la Torá de Yahweh, más con la carne a la ley del pecado. Resumiendo acá, hermanos, el tema de hoy será algo, como dicen, una vivencia para nosotros todos los días de nuestra vida hasta que nos toque llegar al fin. Como dice la palabra, he peleado la buena batalla y he llegado al fin. Hasta que usted y yo nos muramos, hermano, este tema de hoy va a dejar de ser una realidad en usted y en mí. ¿Cómo podemos facilitar o mejorar eso? Lo vimos en los principios de que no podemos señalar a las personas en sus faltas si no es que vamos a restaurar. Prohibido, oiga esto por favor y apréndaselo, prohibido para usted y para mí, cualquier persona que venga a las escrituras, señalar a alguien si es que no lo vamos a restaurar. Porque si usted señala es porque voy para allá, y eso lo vamos a poner, la corrección, los correctivos. ¿Y cómo lo vamos a hacer? Maltratándolo, golpeándolo, no, con misericordia, ¿sí? Con espíritu de mansedumbre. O sea, que vamos a tener nuestras emociones bajo control. Eso es mansedumbre. No vamos a llegar iracundos, malcriados. ¡Va, carnal, hijo del diablo! ¡Que no te convertís! No, eso no sirve. Eso no cambia ni transforma. Eso es humillar a las personas, hermano. ¿A cuántos de nosotros nos gustaría que nos humillaran en nuestra falta, hermano? Es fuerte. Dañarse. Lo que nos cambia a usted y a mí es el amor y la misericordia del Abba. ¿Cómo nos dicen las cosas? ¿Y cómo nos dan una oportunidad? ¿Cómo nos dan una mano en medio de la falta, hermano? Y no nos ven como leprosos allá, para allá. Eso es lo que cambia la vida de las personas. Eso es lo que nos da una oportunidad. Si nos trata nuestro Abba, o aquí nos trata como basura aquí alguien, el Padre. No nos dice que nos mira como la niña de sus ojos. No nos ve como el pastor que dice que deja las 99 y va por la perdida. Ese es el amor, hermano. Esa es la misericordia. Igual nos toca a nosotros. Debemos de andar como él anduvo, ¿no? ¿Qué anduvo haciendo él? Ministrando su verdad. Hablando la verdad. Entonces no vamos a decirle la falta al hermano, pero sí vamos a pedir a Yahweh que nos dé el carácter, la determinación de ir a ayudar a restaurar. Ya eso es diferente. No me terminaron de leer Gálatas, Ezequiel capítulo 3, versículo 16 en adelante. No me ayudaron. Ya estamos en la recta. Con ese terminamos, hermano. Ayúdenme, por favor. Ezequiel está en el primer pacto. 3 del 16 en adelante. Oiga eso, hermano. Un alto ahí. ¿De quién va a escuchar la palabra? Yahweh a él. ¿Y Yahweh en qué condición lo afirma que está? Como un atalaya, como alguien que está vigilando. ¿Y qué va a vigilar? De que nadie se pierda, se extravíe. Hasta ahí estamos hablando de una persona perversa, alguien que no conoce de Yahweh. Y la misericordia de Yahweh quiere que su misericordia le alcance, porque Yahweh sabe que esa persona, en el camino que va, y así como viene practicando su vida, lo que le toca es perderse. Entonces dice Yahweh, no, voy a levantar a Andrés, que le vaya y le dé palabra a esa persona. Y Andrés dice, puchica, pero no sé cómo me va a recibir esta palabra. Yahweh me ha dado una palabra y voy a decírsela. Bueno, Andrés dijo, no voy a hacerlo. Hay que ver a otro que bregue. Llega a morir esa persona en esa falta. ¿A quién le va a demandar según la escritura? A Andrés le va a demandar, porque él fue el vocero de Yahweh. Él es el embajador de Yahweh. Es la tierra de Yahweh. El representante aquí de Yahweh en la tierra. ¿Y qué hizo? No hizo nada. Y era hablarle. No es que le iba a poner las manos, echarle fuera demonios. No. Hablarle, que en esa área estaba fallando. Ahora, pero viene Andrés y dice, no, voy a ir, voy a tomar fuerza, voy a hablarle. Y va y le habla a la persona. y la persona recibe a Andrés y le dice, ah, está bien, che, qué calidad, pero esto es lo que a mí me gusta, yo me deleito en lo que hago. Y sigue en eso, muere esa persona, pero Andrés, esa alma, no se la va a demandar. La sangre de esa persona no se la va a demandar sobre el hermano. ¿Por qué? Porque él como vocero obedeció a quién? A Yahweh. Vamos con el siguiente. Ese es para alguna persona impía, alguien que no conoce de Yahweh. Ahora viene, a este es, hermano, estos dos versículos que vamos a ver, es para todo hermano o hermana que ha sido lavado y limpiado en la sangre del Cordero, que ha pasado, como dice, a ser justificado por la palabra. Vamos. Atención, dice ahí. Que si este justo va y no le habla, el justo va a morir. Y todas las cosas buenas, ¿verdad? Así dice. No la va a traer memoria, o sea que como que todo lo bueno que hizo no le va, no le va a dar mayor importancia. No le va a dar la prioridad que tiene que tener. Son otras las prioridades. Por eso, hermano, el pasado es pasado, es el presente lo que importa. Si en el pasado usted hizo cosas buenas, pues calidad, ahí déjela. Pero ahora, ¿qué está haciendo ahorita en el presente? El presente es el que nosotros vivimos. Yahweh vive un eterno presente. No en el pasado, viendo que allá el hermano hizo esto, y ahora que somos torcidos, o andamos recto delante de Yahweh, o queremos enderezar nuestro camino. ¿Sí? Ahora, veamos lo que dice el siguiente. Mire qué hermoso. ¿Se fijan, hermanos, entonces, cuán profunda es la palabra y cuánto debemos de meditar nosotros para ser libres o llevar cautivo el pecado que mora en nosotros? Una de las cosas, ¿sabe dónde está? Cuando usted y yo nos miramos los pecados. ¿Qué hace usted cuando nos miramos los pecados? ¿Nos exhortamos en amor? ¿Nos restauramos? ¿Nos señalamos? ¿Murmuramos? ¿Andamos cuestionando? Levantamos calumnias, ¿qué hacemos? Esa es una de las maneras que Yahweh ha dejado para cómo nosotros poder vencer la ley del pecado. Es que eso es lo hermoso en la palabra, en la unidad que hay. Porque eso dice que es mejor dos que uno, para cuando uno caiga, el otro lo levanta. El que siembra misericordia, con misericordia lo van a atender. Pero el que encienda calumnias y pleitos, ¿qué va a cosechar? Calumnias y pleitos. Lo que sembramos, cosechamos. ¿Sí? Entonces la manera de cómo tratamos a las personas, hermano, eso va a depender mucho en que usted, el pecado que usted y yo fuimos conseguido de nuestro padre y nuestra madre, y el pecado que va delante de nosotros, camine, mire, activo, camine fuerte, caminemos nosotros patinando lo mismo, como nosotros somos con las faltas y los pecados de los demás, como bregamos con la falta del hermano, aquel pecado que usted sabe de aquel hermano que lo practica, lo vive y todo, ¿qué hacemos con eso? Nos quedamos callados, como dice Ezequiel, que si ese hermano llega a morir el día de mañana, y yo sabiendo, entendido de que no está bien, llega a aparecer, me lo va a demandar el padre a mí, pero yo sabiendo también, y no voy a hablarlo con misericordia, como dice Gálatas 1 del 2, restaurarlo con mansedumbre, teniendo bajo control mis emociones, no poniéndome con el celo tonto, con el celo santo. ¿Cómo servís si vos en esas condiciones espirituales tan...? No, hermano. Aquí todos, dice según Juan, somos pecadores. Nadie puede decir, mi pecado es más chiquito que el tuyo. El tuyo es de los colorados. El mío es medio blanquillo, así, con puntos negros. No, hermano. No, aquí no es de colores. Pecado es pecado, hermano. ¿Estamos o no estamos? ¿Verdad? Si nos vamos a eso, Santiago, Tiago 4:17 dice, y al que sabe hacer lo bueno y no lo hace, le es pecado. El no hacer una buena acción está tanto como una acción perversa, una acción de idolatría, una acción, hermano, de matar, de hacer cosas perversas, pues, groseras. En las mismas condiciones está aquel que no hace cosas buenas. ¿Está conmigo o no está conmigo? Espero, hermano, que nos sirva de reflexión. Espero, hermano, que podamos nosotros profundizar por qué no avanzamos en algunas áreas espirituales. No estamos llevando el procedimiento de tratar el pecado de nuestro hermano, de nuestra hermana. Y nosotros creer que somos menos pecadores que ellos. Ahí está el problema. Cuando nos autojustificamos, nos autoponemos en condiciones de perfiles más consagradas que otros. No saben cuán difícil es para uno estos temas, hermano. Porque cuando uno comparte, yo le he dicho, no es para usted este mensaje, primeramente era para mí. A mí es que me da. La espada es de doble filo, corta para acá y corta para acá también. Y penetra, dice, hasta los tuétanos. Y parte el alma y el espíritu. Y discierne los pensamientos y las intenciones del corazón. O sea, la palabra, hermano, lo que estamos hablando no es venir a perder el tiempo. Usted viene a invertir bien su tiempo. Y yo espero que lo que a mí el alma me muestre, me enseña y me sirve, le sirva a usted también. Y lo aproveche y lo anote. Y lo tenga pendiente, porque hay hermanos que uno le pregunta estos versículos y dice, ¿dónde es que está aquello que dice? Debemos de presentarnos como obreros aprobados que sabemos usar la palabra verdad, hermano. Porque afuera, hermano, hay potestades, hay legiones que lo van a avergonzar a usted y a mí. Que ni saben cuando dicen, ¿dónde está aquel versículo famoso? Dicen, y creó Yahweh el cielo y la tierra, dice, y apartó las aguas de la tierra. Apocalipsis 3:22. No, póngase de pie, hermano, vamos a dar gracias, alaba. Padre, gracias por permitirnos en esta mañana conocer tu palabra. Gracias porque tú te revelas a tus hijos y a tus hijas. Gracias porque tu palabra es soberana y nos trae luz, nos trae sabiduría. Abba, yo te pido que cada uno de nosotros nos revisemos cómo andamos, mi rey. ¿Dónde está usted y dónde estoy yo patinando en algún pecado, hermano? En alguna área que no salimos adelante, no lo vencemos. Y usted sabe y yo sé que ya ratos estamos pregando. Hermano, revisemos cómo hemos juzgado los pecados de otras personas. Revisemos cómo hemos encontrado falta de hermanos, vecinos, amigos, familiares, y no hemos tenido la fuerza, la determinación de ir a restaurar a esta persona con un ruach de mansedumbre, de dominio propio, no de una forma grosera, malcriada, altiva, sobrada, hablarle a las personas en sus faltas. Padre, ayúdanos a mejorar a cada uno de los que estamos aquí, que cada uno de los que estamos aquí seamos como el rey David decía: yo reconozco que cometo pecado, y solo contra ti, Yahweh, yo peco, porque lo que yo ahora llamo pecado lo sé porque tu instrucción me lo enseña, porque tu palabra lo establece. Abba, ayúdale a cada uno de mis hermanos y hermanas a que podamos exponernos delante de ti, porque el pecado traerá también su cosecha, traerá también su resultado, y nos dará a nosotros, Padre, en la desobediencia, dolor, tristeza y hasta muerte. Ayúdanos, Padre, a salir de esto. Dígaselo conmigo, hermano. Que tu misericordia siempre me alcance, Padre, y que enmudezca mis labios antes de levantar juicio y condenación a una persona. Me acuerde de esta enseñanza del día de hoy. Este día nada ni nadie podrá alegar ignorancia. La palabra ha sido sembrada y el conocimiento revelado. La palabra no regresa vacía, sino es aquello para lo cual fue enviada, y es para traernos libertad. ¿Quiere verse usted libre? ¿Quiere ver áreas donde usted esté fuerte? Ayude a otros con misericordia, con mansedumbre, a llevar sus faltas, sus pecados. Señale el pecado que es correcto, pero restáurelo también. No solo vea la herida, busque sanar la herida. Yo y usted, hermano, somos voceros de buenas nuevas. Somos embajadores de nuestro Abba Kadosh. Representantes, somos luz y somos sal. Debemos de comportarnos como somos. Gracias, Abba, por esta mañana, porque tu palabra nos instruye, nos exhorta a ser hombres y mujeres, dígaselo conmigo, diferentes. Diferentes. Queremos superar ciertas áreas, tenemos que hacer cosas diferentes, como ser personas más prontas para extender tu amor y tu perdón. Gracias, Padre, por los hombres y mujeres entendidos en esta mañana, porque esta palabra llevará fruto, y un fruto, Padre, al cual se multiplicará al 30, 60 y al 100 por uno en otras vidas que ministrarán tu palabra. Gracias, Padre, por el tiempo que tuvimos ayer también con los matrimonios, un tiempo muy edificante, muy exquisito. Te pedimos por los matrimonios, Padre, la congregación, que también en esas áreas muchas veces estamos bregando con pecados, mi rey, y prácticas que nosotros mismos las hemos permitido porque no nos hemos consagrado para ti, no nos hemos apartado. Así que ayúdanos, mi rey, a poder consagrar nuestras vidas como matrimonios, y así nosotros formar familias sólidas, firmes, determinantes, para que sean para tu gloria y tu honra. Ayúdanos, Padre, también a que los que estamos aquí podamos, Padre, ser hombres y mujeres que crezcamos en tu palabra y menguemos a esta carne que no quiere, Padre, someterse a tu palabra. Comience a orar por su familia, hermano, y dígale: Padre, oro también por mi esposo, por mi esposa. Dígaselo, para que podamos juntos, en acuerdo, llevar adelante estos principios. No reunirnos para cuestionar, murmurar, y que nuestros hijos escuchen las murmuras y los cuestionamientos que hacemos, Padre, del hermano, la hermana o de las personas, sino que escuchen nuestros hijos que hablamos del problema, pero buscamos la solución en la restauración. Buscamos la solución en tener un espíritu de mansedumbre y darle una oportunidad. Buscamos un momento para hablar tu verdad y decirle que hay cambios y arrepentimiento, y da fruto de vida aquel, Padre, que viene a convertirse a ti. Ayúdanos, Abba, ayúdanos a tener ese vocabulario. Ayúdanos a renovar este entendimiento, una mente aprobada para ti, mi rey. Yo te pido que nos ayudes, porque solamente así podremos hacer tu obra. Solamente así, Padre, sometiéndonos a tu palabra. Padre, también te quiero dar gracias porque este día me permites, Padre, celebrar con mi familia, Padre, un año más de vida que le has dado a mi hija. Gracias, Padre, porque hasta acá ha sido bueno. Te pido por la salud de ella, que sea fuerte su salud, ahora que está un poco afectada. Restaura, Padre, esa área para que pueda estar ella gozosa y fuerte. Sé tú haciendo tu obra en la vida de Misha Raquel, para que ella sea una niña, Padre, apartada para ti, y que te sirva, que te conozca, que te ame, Padre, porque si te ama y te sirve, tú añadirás las demás cosas, Padre. Vendrá salud, vendrá largura de día, vendrá provisión, vendrán sueños alcanzados. Pero todo comienza en aprenderte a amar y a servirte. Deleítate a sí mismo en Yahweh, y Él concederá las peticiones de tu corazón. Esa es mi petición, Abba, que mis hijos te sirvan y te amen. De igual manera, oro por la salud de Yair Isaac, que esa fiebre, Padre, suelte su cuerpo, salga de su cuerpo, y pueda este varón también estar sano y fuerte para seguir haciendo sus tareas. Sea tu palabra la que se glorifique, Padre, y sea tu palabra la que llegue llene, Padre, su vida. Y así cualquier hermano de los que está aquí, si usted está pasando un momento difícil de salud o tiene un familiar ahora mismo, pongámonos de acuerdo. Creamos a la palabra y la palabra tiene poder. Así como el centurión dijo, solo envía la palabra, yo soy hombre de autoridad. Y cuando envío la palabra, mi empleado, mi criado me obedece. Tú eres un hombre de autoridad y envía la palabra y mi criado sanará. De igual manera, Padre, enviamos la palabra a cualquier hombre o mujer, Padre, aquí presente, que ha tenido un malestar, un dolor. Oramos, Padre, que este cuerpo obedece a la palabra, a la oración, al creer a nuestro Abba, que Él dice, amado, yo deseo que seas prosperado en todas las cosas, así como prospera tu alma, y que tengas salud. Oramos por una salud sólida, firme en nuestros cuerpos, para poder servir a nuestro Rey, para hacer nuestras actividades, para podernos ganar el pan diario, con salud, con alegría, no enfermos, no cojembrosos, no murmuradores, sino contentos con nuestro Rey. Gracias, Abba Kadosh, por permitirnos en esta mañana dar tu palabra, recibir tu palabra, mi Rey, y ser ministrados por ella. Te bendecimos en el nombre de nuestro Mesías Yahshua. Amén y amén. Venga para acá, hermana. La hermana nos solicita, póngase para acá. La hermana Tránsito nos pide que oremos por su nieto. Vamos a cuerpo en oración. Abba, tú conoces las peticiones de la familia de nuestra hermana, de su madre, de Carol, de Jafet. Abba, solo tú eres el soberano de las naciones, eres el soberano de la tierra y todo lo que en él habita, dice tu palabra, es tuyo y te pertenece. Enviamos palabra para la vida de Jafet, donde tu Ruach HaKodesh, Padre, sea quien reenarguye. Y lleve, Padre, a la mente de Jafet que todo lo que pueda practicar o hacer puede estar cometiendo pecado y no agradarte a ti y su alma perecer. Así que oramos, mi Rey, que sea tu palabra quien venga a él y lo reenargulle donde esté y lo que haga y lo que quiera hacer, mi Rey, sea estorbado para que Jafet pueda corregir su camino, para que Jafet pueda ver, Padre, la oportunidad que tú tienes con él. Y que la oración de su madre, de su abuela, de sus familiares, Padre, que dice la palabra que la oración del justo puede mucho, puedan ver un cambio. Oraremos también como nosotros como congregación, pidiendo cobertura, pidiendo arrepentimiento, pidiendo un cambio de actitud, una renovación del entendimiento y la fe. Porque nuestra lucha no es contra carne ni contra sangre, es contra principados, contra potestades, cosas espirituales que gobiernan la mente, hacen al hombre soberbio, hacen al hombre sobrado, hacen al hombre indiferente, primeramente con Yahweh y después con sus propios familiares. Abba, toma el control de la vida de Jafet. Toma el control de la vida de Jafet, Padre. Que sea tu palabra estorbándolo. Sea tu palabra trayendo un cambio desde el interior. El exterior, Padre, no nos interesa mucho. Nos interesa el interior de Jafet. Que su alma sea salvada. Que su mente renovada. Y se ponga a cuentas contigo y para con sus familiares. Llena de fuerza, mi hermana Tránsito. Llena de fuerza, Carol. Para que puedan ser mujeres persistentes en creerte a ti. Sigan creyendo y dale sabiduría para poner correctivos, Padre, de qué es lo que debemos de hacer, cómo debemos de actuar para que tú te glorifiques. Gracias, mi Rey, porque sabemos que tú escuchas la oración de tus hijos. En el nombre de nuestro Mesías Yahshua te lo pedimos. Amén y amén. Bendito nuestro Adón, hermanos. Sean glorificados nuestro

0: gracias a los hermanos que se dispusieron ayer, un buen grupo de hermanos se dispusieron, que Yahweh les multiplique, Yahweh les dé más fuerza. Teníamos ingenieros, ingenieras de todo nivel coordinando el proyecto. Fue un éxito, hermanos. Y lo más bonito, ¿sabe qué es? Cuando uno mira con sus propios ojos, cuando todos en unidad hacemos las cosas. Si en lo físico uno hace eso, en lo espiritual usted no sabe el efecto que tiene eso. O sea, uno físicamente mira, hermano, ayer una selva y todo un desorden. Usted va a darse una, después del servicio, dice una pasadita por ahí, va a sentir, hermano, como que está en otro lado. Entonces, si en lo físico uno hace eso, imagínese en lo espiritual qué efecto el que puede producir cuando usted y yo nos unimos a orar, a interceder. Por eso el Padre siempre apelaba a que nosotros fuéramos uno, como Él y el Padre son uno. Cuando usted y yo entendamos esos principios, vamos a ver mayor efecto en nuestras vidas, en nuestro matrimonio, en nuestras casas, en nuestros trabajos, cuando operemos en equipo, en la unidad. ¿Sí? Muy bien, cierre sus ojos, acompáñenme. Padre, en esta mañana nos disponemos a exaltarte, nos disponemos a bendecirte con tu palabra. Sabemos que tu palabra tiene el poder y la autoridad, dígalo conmigo, para transformar las cosas imposibles, para transformar lo más difícil del ser humano, que es su interior. Padre celestial, te pedimos entonces en esta mañana que te glorifiques, que te exaltes y seas tú quien pongas en nosotros el querer como el hacer por tu buena voluntad para hacer lo que tú quieres que nosotros hagamos. Oro, Padre Celestial, que esta mañana sea una mañana de examinación, que nos podamos examinar cada uno cómo estamos delante de tu palabra. No para ver al hermano de la derecha, a la izquierda, sino cómo soy yo, cómo está mi interior delante de ti. Sea un día, Padre, de reflexión, sea un día de examinarnos y que tu palabra, mi Rey, nos limpie, nos descontamine de todo pensamiento corrompido, de toda idea torcida, de toda acechanza, todo pensamiento que va contrario a tu voluntad. Llevamos cautivo a la obediencia de nuestro Mesías Yahshua todo pensamiento altivo que se levante en contra de él. Amén y amén. Como comenzamos a orar, hermanos, esta mañana yo he deseado, más que yo he deseado, el Padre ha inquietado mi rúa o mi espíritu para poder compartir con usted algo que es necesario que lo hagamos. Y no solo en un momento de prédica, no solo un momento de enseñanza. Yo creo que es el diario vivir de todo creyente, de toda persona que quiere vivir una vida espiritual, y es el examinarnos. ¿Escuchó muy bien? Es examinarnos. Y vamos a ir a la luz de la palabra, ¿verdad? Primero quiero darle un concepto. La palabra examinar es inquirir, investigar, escudriñar con diligencia y con mucho cuidado. Otro concepto también dice la palabra examinar, reconocer la calidad de algo, viendo si tiene algún defecto o error. ¿Puso atención? Otro detalle también, que esto es muy, muy usado y usted se le va a hacer un poco más familiar, porque me imagino que alguno se ha expuesto en las manos de algún médico, ¿verdad? Esto también lo hacen los médicos, lo que le llaman como a auscultar. Venga, le dice, lo voy a auscultar, lo voy a revisar. Y si usted ha ido a un médico cuando fueron chiquitos, ¿cuántos fueron al médico, hermano? ¿Alguna vez algún médico le puso la mano? ¿Usted cree que le ponía la mano para ver si usted estaba limpio, andaba sucio? No, era para saber si sus órganos o cada una de sus partes estaba trabajando bien o estaba trabajando mal. Eso es una forma de examinar. Muchos de ustedes, para saber cómo están, tienen que hacerse examen, ¿sí o no? Mire, el médico le dice, usted no puede ver personas como yo, como usted, como el de a su lado, verse normalmente bien, pero hasta que le hacen un examen, le detectan algo. No anda bien en eso. El colesterol lo tiene muy alto. Los triglicéridos están disparados. Tiene un poquito, dice, de anemia. Los pulmones se le sienten que tiene alguna flemita o algo, ¿ve? ¿Por qué? Porque se permitió examinarlo. No solo en lo físico acontece un examinarse, en lo espiritual también acontece el examinarse. Y eso es lo importante que usted y yo tenemos que saberlo. ¿Usted quiere ser una persona que crezca en la vida espiritual? ¿Usted quiere ser una persona productiva? ¿Usted quiere sentirse una persona que realmente su vida va en aumento para la gloria de su Abba Yahweh? Tiene que aprender a examinarse. Ese mensaje, hermanos, no es para el de la derecha ni el de la izquierda, es para usted. ¿Sí? No es para el de la derecha ni la izquierda, es para usted y es para mí también, porque yo tengo que estar primero en esto. Muy bien. Al hacer este resumen entonces de la palabra examinar, vamos a profundizar en principios que la escritura nos llama a que tenemos que examinarnos. La palabra nos manda, hermano, que usted y yo nos examinemos. El salmista decía, oh Yahweh, examina mis caminos y ve si hay en mí camino de perversidad. Quiero que me acompañe entonces rápidamente a la segunda carta de Corintios.
1: Corintios capítulo 13, el versículo 5.
0: ¿Cuántos están por ahí?
1: Dice la escritura, la Kadosh Israelita dice: examínense a usted mismo para ver si están viviendo una vida en la confianza. Pruébense a sí mismo. No se dan cuenta que Yahshua HaMashiach está en ustedes a menos que fallen la prueba. La Reina Valera dice: examínense a vosotros mismos si están en la
0: ¿qué?
1: En la fe. Ponga atención en esto, porque aquí vamos a ir introduciéndonos, hermanos, a más profundo, más profundo. Por eso, hermanos, les solicito su atención para que esta mañana sea muy provechosa y usted en esta mañana pueda escalar otro nivel, no solo de conocimiento, sino también de una manera que Yahweh le agrada que usted haga, que es examinarse cómo anda delante de él. No hay cosa más hermosa que eso, hermano. Uno mismo decirle: Padre, realmente que reconozco que en esta área yo tengo que morir. La vida, en la vida espiritual, hay que morir. Es diferente como en la vida natural. Más quiere estar viviendo y coleando. No, en la vida espiritual uno tiene que morir al yo, al orgullo, a la forma de pensar. Porque la escritura tiene que darle lugar en nuestra mente y en nuestro corazón para que podamos vivir espiritualmente.
0: ¿Sí?
1: Muy bien. Vamos a desglosarnos entonces en esos versículos que dan mucha luz. Mucha luz. Dice: examinaos a vosotros mismos si está en la fe. Mire qué interesante. Ahí hay una pregunta. ¿Cómo podemos entonces saber si usted o yo estamos en la fe?
0: Es una buena pregunta.
1: Le digo esto, ¿sabe por qué? Porque yo me he encontrado personas que tienen fe en andar un amuleto. Yo me he encontrado en personas que, para evitar ese montón de asaltos y robos que están haciendo, caminan con fetiches y cositas, oraciones, láminas de lágrimas de San Pedro y cruces y cosas metidas en una bolsita. Los varones usan una oración con las aguas y un montón de cosas en la cartera. Esa es la fe que ellos tienen. Otros andan la patita de conejo,
0: la camándula.
1: Otros tienen fe en una 9 milímetros.
0: Es la fe de ellos.
1: Esa es la fe de ellos.
0: Otros son más sencillos,
1: andan el yaragán.
0: No tienen para la 9, pero andan el yaragán.
1: Esa es la fe de ellos. Pregúnteles a ellos. Eso es lo que ellos creen que es correcto. Sienten confianza. Pero la escritura no está ahí que nos probemos a ver si estamos en la fe, de andar con armas, de andar con estas cosas. Vamos a ver que entonces, ¿qué es la fe? O más conocido, la palabra fe en el hebreo como emuná, que se traduce como creer o confianza. Para los que apuntan, apunten esos detalles porque les va a servir de mucho. La palabra fe viene del hebreo, que es emuná. Y emuná significa creer o confiar plenamente. Esos son los conceptos que se manejan. Ok, sigamos entonces procesando ese versículo que nos va a dar luz para hacernos un pequeño examen en esta mañana. ¿Usted quiere examinarse conmigo?
0: Mire, un buen grupo honesto quiere examinarse.
1: No nos vamos a calificar, ningún hombre le va a dar calificativo aquí, ni yo ni nadie. El mismo Espíritu Santo que está en usted lo va a reenarguir. Le va a saber en qué área usted realmente está cojeando, que yo estoy cojeando. Y debemos, ¿qué? Mejorar. Esa es la tarea. Aquí no es para, mire, poner el dedo y señalarlo así. No, no, no, de ninguna manera, es lo contrario. Hágale así para adentro, mejor ve. Señalarme a mí mismo, cómo ando delante de la palabra.
0: ¿Sí?
1: Muy bien, sigamos entonces. Dice, la Reina Valera dice: probaos a vosotros mismos, o no os conocéis a vosotros mismos, que Yahshua, o ponen como Jesús, está en vosotros, a menos que estéis, ¿qué? Reprobados. O sea, usted no pasa la prueba. Aquí Shaul, hermanos, nos lleva a reflexionar de que debemos examinar si estamos entonces en la fe. Vuelvo y repito, muchas personas acreditan que ciertas prácticas o ciertas cosas, eso es fe.
0: Ejemplo, yo he creído, yo he encontrado gente, hermano, que me dicen: sí, yo voy a una iglesia, yo oro, yo escudriño, yo exalto a mi padre, pero no dejo de abrir mi periódico y ver mi horóscopo, cuál día me cae, cómo amaneció el día.
1: ¿Ves? ¿Eso es estar en fe? No.
0: Eso es torcer la fe.
1: Porque la fe tiene un origen. La fe no, mucha gente dice, y me causa risa esto porque es la verdad, hermano. Discúlpese, algunos con los ejemplos que doy le ofenden cuando le golpea la doctrina. Pero hay gente, hermano, que tiene fe en cosas que no tienen vida. Son de barro, son de bronce, son de paja. Y eso es hecho por un hombre. La escritura dice que lo único que es eterno es la palabra. El cielo y la tierra pasará, mas su palabra permanece para siempre. Dele palmas porque Rey es bueno. No es la palabra de un hombre, no es la palabra de una mujer, es la palabra de nuestro Elohe, nuestro Creador. Y eso es lo que usted y yo tenemos que atesorar, tenemos que valorar, ¿sí? Entonces, la pregunta también en esta mañana es, ¿qué es la fe entonces? ¿Cómo sabemos cuál es la sustancia de la fe? Porque vuelvo y repito, la gente cree que porque creo en esto y hago esto, esa es mi fe.
0: Como una vez yo le pregunté a una persona que está en el seminario mayor, es amigo mío, y le dije rápidamente, ¿por qué cambiarle el nombre a la madre de nuestro Creador? Entonces, le dije, si en la mayoría de las Biblias que ustedes usan, la iglesia tradicional, ejemplo, dice María, ¿por qué ponerle en Honduras Suyapa, México, Guadalupe, en Cuba, Santa Bárbara, en Colombia, Santa Bárbara o Chinchinquirá, como Venezuela? Y así sucesivamente, un montón de nombres. Entonces vino él y me dijo, es que esa es la fe del pueblo. Entonces dije yo, quiere decir entonces que si el pueblo se inventa cualquier cosa, hay que aceptarlo porque es la fe del pueblo, no la palabra. O sea, tenemos dos tipos de fe, la que el ser humano se inventa y la otra que está escrita. Entonces lo toqué por ahí y le dije, ¿sabe usted que para mí
1: para mí, ¿verdad? Es una falta de respeto que le cambien el nombre a una persona. Eso es como un apodo.
0: Ve usted los mareros, tal vez se llama Egor Iván y lo conocen por el machetudo, el zorro, el diablo, la diabla.
1: Así, hermano. Eso es una falta de respeto, hermano, porque el nombre de él es el nombre de él que está registrado. Entonces este varón me decía, sí, pero si la madre del Mesías era hebrea, ¿por qué le ponen su yapa? ¿Por qué le ponen Guadalupe? ¿Por qué le ponen la del Carmen, la Perpetuo Socorro, la Candelaria? ¿Por qué? Entonces, es porque se encontró en cierto lugar y así le ponen ese lugar. Pero no entienden que en ese cierto lugar no fue cualquier mujer quien hizo eso. Fue una mujer elegida por nuestro Padre. Un ejemplo a seguir. ¿Y cómo era posible entonces que una mujer de ese calibre, usted le cambie el nombre? Si a uno, hermano, con que le ponga un apodo, a veces le gusta. Que le cambien, que lo llamen por su apodo o por una cosa. El gordito, la gordita, el pelón, la pelona, la frentuda, la bembona, la ojuda. No, hermano, eso es una falta de respeto. Hay que darle el lugar a cada cosa. ¿Me comprenden? Entonces, por eso usted también tiene que saber que si lo que usted ha creído, lo que usted practica realmente es la fe, pero de la palabra, no inventos. No porque, es que abuelita así me lo enseñó, tatita así me puso a que lo hiciera. No, hermano, aquí no es tatita, no es abuelita ni mamita, es lo que la palabra dice. ¿Ve? Y muchas veces estos temas golpean, ¿sabe por qué? Porque tocan nuestros fundamentos, supuestamente en lo que hemos sido ejercitados, hemos creído, ¿verdad? Muchos de nosotros creímos, yo fui uno de ellos, que yo tenía un mamo de San Antonio, así era, mire, que mi abuelita me había dado. Y yo puse tanta fe en ese San Antonio porque mi abuela me decía, cuando tengas problemas, hijo, cuando tengas lucha, póngale su velita a San Antonio. Y ya a ver cómo le va a responder. Y el Aragán una vez iba a la escuela, les he contado a muchos acá, iba a un examen, hermano, y el Aragán no estudió. Pero como mi abuelita me metió la película, que San Antonio me era mi deudor y todo, le puse una vela, hermano, y mire qué desgracia, me fui pero rizado, me aplazaron, y lo más duro, le metí fuego a la cama, a la cama que mi mamá había comprado, y casualmente ese año una cama nueva. Cuando llegamos era una madera negra, hermano, horrible. Entonces, ¿pero qué quiero decirle con eso? Que a mí me pusieron o me sembraron ciertas cosas que podrían darme confianza o seguridad, que al hacerlo venía un resultado. Eso es lo que a uno le siembra. Por eso es importante que usted procese que es la fe. La fe le va a producir entonces a usted, y tanto a mí, una confianza, una seguridad, una determinación, que si usted practica eso, cree eso, sus ojos van a ver un resultado. No le estoy diciendo inmediato, no le estoy diciendo el minuto 45, no le estoy diciendo la media hora. Es cuestión de tiempo, pero usted lo va a ver. ¿Ve? Eso es poderoso. Eso tiene mucha vida detrás de todo eso. Entonces, vamos a contestarnos estas preguntas, y una de ellas es entonces, ¿qué es la fe? Y vamos a ver origen de la palabra, de lo que es la fe. Acompáñeme al libro de Romanos, capítulo 10, el versículo 17. Romanos 10, 17. La Kadosh Mesiánica Israelita dice, así que la confianza viene de lo que es oído, y lo que es oído viene de una palabra provocada por el Mashiach. La Reina Valera dice, alguien que lo lea fuerte, por favor. ¿Sí? ¿Qué dice? Ok. Entonces, escuche esto. Ponga atención aquí, hermano, porque esto le va a servir muchísimo en su vida espiritual. Este tema es tan bonito y le trae tanto balance a su vida que se va a evitar, como dice, reveses. Oiga bien, reveses. Cuando la Escritura dice que la fe viene por el oír la palabra de Yahweh o su creador, el ejemplo principal es Abraham. Abraham, dice la Escritura en Génesis 22, que Yahweh le habló. Y cuando le habló Abraham, Abraham le contestó. Oiga esto. ¿Qué está diciendo en pocas palabras? En pocas palabras está diciendo que cuando usted tenga fe es porque suceden dos cosas. O lo recibió de esta palabra aquí escrita, o el Padre directamente le habló a usted. Dice la Escritura que él habla. Ha hablado en todos los tiempos, así lo dice el libro de Hebreos. Él es el mismo de ayer, de hoy y por los siglos. En él no hay cambio, no hay sombra de variación. Él no es ambiguo como muchos de nosotros, que amanecemos bien y amanecemos mal. No, él es determinante. ¿Ve? Entonces, cuando uno entiende estos principios, hermano, se le hace más claro eso. Si la fe viene por el oír, y el oír la palabra de él, o lo que él habla, o lo que él nos dice, quiere decir que lo que él dice se cumple. Él dijo, sea la luz, habló, ¿verdad? Y se hizo la luz. Apártense las aguas de los mares, de la tierra, perdón, y se apartaron. Sea la lumbrera mayor, la lumbrera menor, sean los astros, las plantas, y fue creado todo. ¿Por qué? Por su... No olvidemos nunca que la palabra tiene dos funciones. La palabra es espíritu y es vida. Cuando usted entiende eso, entonces, por eso es que la fe produce eso. Vida y es espíritu. Por eso aquel centurión le dijo, no es necesario que yo vaya donde está mi criado. Envía tu palabra y tu palabra sanará a quién? A mi criado. ¿Por qué? Porque la fe es eso. Son palabras que se hablan, pero no es cualquiera que las habla. Primero tienen que venir de donde nuestro Padre Celestial. Y eso le pasó a Abraham, ¿sí? El escuchar, pero que habló él. Porque muchas veces el adversario nos habla. Yo les puse días atrás este ejemplo, los que somos padres. Mire qué ejemplo está más duro. Si a usted le dijeran, sacrifica a tu hijo, ¿quién lo sacrifica? Levante la mano acá. La hermana, dije que la única. Pero ¿cuál agarra? ¿Hermana Prado o hermano Fabri? Diga cuál. A todos le está duro. Vaya, hermana. Esta hermana es de fe, realmente. Pero escúcheme en este detalle. La hermana tendría que estar muy segura, oiga esto, muy segura que es Yahweh quien le ha pedido a sus hijos. Porque ha habido un montón de sectas que han hecho cosas locuras. Se han matado. El mismo mismo ministro viola a todas las mujeres, le da hijos y se meten en gas. Eso fue en Texas, en Estados Unidos, aconteció. Y en son, oiga esto, de que el padre había hablado, hicieron esas cosas. ¿Se fija por qué es importante hablar de estos temas? Porque usted tiene que desarrollar discernimiento, sabiduría, entendimiento de las cosas a la luz de la palabra. Que no la emboben, que no la emboban. ¿Ve? Ande guiado por su palabra, ande guiado por su rúa, por su espíritu. Es importante. Entonces, ¿qué pasó con Abraham? Abraham fácilmente escucha la voz de su padre y le dice, sí, heme aquí. Le dice en el 22 de Génesis. Y le dice, Abraham, voy a probarte. Y la prueba que voy a hacer es que sacrifiques, me entregues a tu hijo en el monte Moria. Y ya le explica de qué manera. Yo les decía a los hermanos acá, si la fe consiste, hermanos, de hacer ciertas cosas como locuras, hermanos, realmente que para el padre nosotros calificamos. Escucha esto, ¿por qué? Dice la carta de Corintios que para el hombre natural las cosas espirituales le son locura. Como dice aquel, tú y yo, dice que estamos locos. Sí, porque a veces no cuadran, no van, ¿verdad? No van. Entonces, ¿cómo es que Abraham, siendo un hombre anciano, ya viejito, el padre le dice, Abraham, tu descendencia serán como las estrellas de los cielos y como la arena del mar? Oiga, y solo tenía una mujer en ese momento, Sara. Y Sara dice que ya estaba avanzada de años. Ya el periodo se le había ido. Ya esa mujer no tenía un ciclo menstrual para tener un día fértil o un tiempo fértil para salir embarazada. Mire cómo es la fe. Escuche esto, hermano, porque nos va a servir para después irnos a ciertas preguntas de examinarnos. Y viene este hombre y escucha aquí de palabra y usted recuerda que después de eso pasó un tiempo y llegan unos ángeles y le empieza a decir a ella que van a quedar embarazada y la mujer dice, empieza a reírse, se carcajea y usted ya sabe parte de toda esa historia. Todo eso lleva tiempo. No pasó nada. La mujer pasó el tiempo y ¿sabe qué dijo? Ay, puede ser que mi creador se le haya olvidado. Mejor le voy a echar la segunda, dice. Le voy a dar a mi criada Abraham, que está jovencita, agarra, está jovencita y puede salir preñada. Yo estoy cheque, como dice aquel. Se la dan, sale embarazada y oiga bien, nace un niño que se llama Ismael. ¿Usted cree que un niño se hace de la noche a la mañana, hermano? Eso lleva tiempo. Pasaron los 9 meses de embarazo, nació el niño creció y hasta después que el niño creció, pudo ella después salir embarazada. ¿Qué quiero decirle con todo esto? Que la fe tiene también un tiempo y muchas veces no es el tiempo que tú quieres. El padre te puede hablar una palabra específica a tu vida, te pudo haber ministrado en una madrugada que tú lloraste, en un problema que estabas en angustia, decirle, papá, ¿cómo resuelvo esto? ¿Cómo salgo de esto? Y él darte una respuesta que vas a salir. Pero tú crees que es para la semana que viene. Puede pasar tiempo, hermano. Y ahí es donde uno tiene que aprender como creyente que no son nuestros tiempos, son los tiempos de él. Tenemos que tener esperanza, la esperanza no avergüenza, dice la escritura. Entonces cuando esto pasa, fíjese bien, nace aquel niño, el niño de la promesa. ¿Y usted cree que Yahweh le pidió ese niño tiernito? No, dice la escritura que ya hablaba Isaac. ¿Qué es eso? ¿Tiempo? ¿A quién de los que han tenido hijos el hijo le está hablando? Hola papi, hola mami. A nadie, hermano. Entonces escudriñe la palabra y piense que eso lleva tiempo. Un factor que a usted y a mí muchas veces nos descompone. Un factor que usted a veces nos desesperamos y decimos, ¿dónde estás? Estaba esperando una respuesta. He creído en ti. Y esta semana me va a pasar esto. La otra semana me tengo que entregar lo otro. Y así nos pasa. Nos descomponemos por el tiempo. Pero la fe tiene que ir sobre el tiempo. Ir creyendo sobre ese tiempo. Mire qué acontece después. Llega el momento entonces que Yahweh aparece en Génesis 22 y le habla a Abraham. Y Abraham le dice, sí, contesta, hay un diálogo. Cuando decimos que hay un diálogo, hermano, y le hacía este ejemplo a una hermanita, porque fue muy linda, Jimenita, nos dijo, pero ¿cómo es que Yahweh le habló y le pide el hijo? Así nos dijo una niña. Entonces yo le dije, no, ¿cómo sabía que era Yahweh? Fue la pregunta. Esa fue la pregunta. ¿Cómo sabía que fuera Yahweh? Y esa es la pregunta que le hago yo a usted. ¿Cómo va a saber que el tiempo? Pero la fe tiene que ir sobre el tiempo. Ir creyendo sobre ese tiempo. Mire qué acontece después. Llega el momento entonces que Yahweh aparece en Génesis 22 y le habla a Abraham. Y Abraham le dice, sí, contesta, hay un diálogo. Cuando decimos que hay un diálogo, hermano, y le hacía este ejemplo a una hermanita, porque fue muy linda, Jimenita, nos dijo,

0: usted,
1: si usted le pasara lo mismo, estuviera aquí
0: su mamá,
1: imagínese su mamá
0: o su papá,
1: y en medio del mall comienzan a escuchar voces y todo,
0: y su mamá le pega los gritos,
1: lo llama usted por su nombre,
0: ¿usted cree que pueda diferenciar en medio de aquel montón de gente del mall
1: la voz de su madre?
0: Así es.
1: Porque ha intimado, ha tratado con su madre,
0: ¿verdad?
1: Pero si alguien no conocido
0: suyo
1: usa su nombre y le llama por su nombre,
0: ¿qué es lo primero que va a hacer usted?
1: Contésteme.
0: Le va a llamar la atención
1: porque usaron su nombre,
0: pero no va a estar seguro quién es quien le llama.
1: No se deje con...
0: no he tratado con esa persona para saber,
1: pero si le habla a su hermano,
0: le llamara a su papá,
1: su mamá
0: o su abuelito, gente muy cercana a usted,
1: yo le aseguro que usted puede distinguir en medio de todas las voces
0: quién le está hablando.
1: Así de una, de espalda, mire, y le hablan por acá.
0: Uy, es la voz de mi tío.
1: Es la voz de mi mami.
0: Seguro, se lo aseguro.
1: Bueno, ya eso es otro nivel.
0: Que es la persona...
1: ¿Por qué les digo todo esto?
0: Porque habrá entonces tenido una buena comunicación con su creador.
1: Entonces podía saber cuando él era quien le hablaba.
0: Y por eso hizo lo que hizo.
1: Y nosotros decimos, pero qué valiente ese hombre ir a sacrificar a su hijo.
0: No, es que él sabía quién se lo dio.
1: Él.
0: Y si él se lo dio,
1: él se lo podía revivir y darle otro más.
0: ¿Ve?
1: Por eso es importante que usted sepa de dónde viene su fe.
0: ¿Qué es lo que usted está creyendo?
1: ¿De dónde ha depositado usted esa confianza, verdad?
0: Ya vimos entonces lo que nos menciona la escritura en Romanos capítulo 10, versículo 17, ¿verdad?
1: Así que la confianza viene de todo,
0: viene de lo que es oído,
1: y lo que es oído viene de una palabra proclamada sobre el Mesías.
0: Muy bien,
1: sigamos entonces escudriñando esto de dónde viene la fe, y acompáñeme ahora al libro de Hebreos capítulo 11, el versículo 1.
0: Hebreos está adelantito de Santiago.
1: Hebreos capítulo 11, versículo 1 dice la carta a los israelitas: la confianza
0: o fe
1: o emuná
0: es tener la certeza de lo que se espera,
1: esperanzados, convencidos acerca de las cosas que no vemos.
0: Una vez más se lo leo.
1: Dice: la confianza es tener la certeza de lo que esperamos, esperanzados, convencidos acerca de las cosas que no vemos.
0: ¿Quién tiene la Reina Valera que me lo pueda leer?
1: Vamos, hermano Alfredo.
0: Correcto.
1: Es correcto. Entonces, la pregunta era: ¿Abraham sabía quién le había hablado? ¿Tenía certeza quién era? ¿Era el diablo, un ángel, o era Yahweh?
0: Sabía que era Yahweh.
1: Hay certeza, hay seguridad.
0: Pero viene algo y le dice: vas a sacrificar tu hijo,
1: ¿verdad? En el monte Moriah.
0: Ahí el hombre dice, y hay un versículo que es bien bonito,
1: pero es descubriñarlo.
0: Le dice: padre, le dice Isaac, ¿dónde está entonces el becerro que vamos a sacrificar?
1: Y le dice: no, hijo, iremos al monte, adoraremos y regresaremos.
0: Dentro del corazón de Abraham había una obediencia a Yahweh,
1: pero él sabía dentro también de esa convicción de que él iba a regresar con su hijo,
0: porque él es justo,
1: él hace justos juicios.
0: Y antes que usted sepa esto, en el 22 de Génesis dice:
1: Yahweh probó a Isaac.
0: Una manera que tú puedas probar es aquellas cosas que tú amas y que puedas ofrecérselo a otro.
1: Eso es muy fuerte, hermano.
0: Y los hijos en los que somos padres, eso es fuerte, dar de nuestros hijos a otra persona,
1: y peor, quitarle la vida,
0: cuando nosotros estamos programados más bien de protegerlo.
1: Somos unos leones.
0: Y las madres, unas leonas cuando le quieren tocar a su chiquitito o su chiquitita.
1: Aunque está grandote, hermano.
0: Ya de 40 años yo he visto madres que
1: se levantan así: no me toque a mi hijo, a mi hija.
0: Salen.
1: Y otras ancianitas que son más amorosas, con su bastoncito ahí protegiendo.
0: Cuidado, te metes con el nieto, le dice.
1: ¿Por qué? Porque el amor, esa cercanía, hace un vínculo tan fuerte que sacrificar eso, matar eso, hermano, es muy doloroso.
0: Acompáñenme más adelantito, Hebreos capítulo 11, el versículo 6. Mire lo que dice la Escritura. Oiga eso. Dice: y sin tener confianza es imposible ser muy placentero a Yahweh, porque cualquiera que se acerque a él tiene que tener la confianza de que en realidad él existe, y que él es el dador de la recompensa a aquellos que le buscan.
1: La Reina Valera, ¿cómo dice, hermanos?
0: ¿Sí?
1: Sí.
0: Es correcto.
1: Es correcto.
0: Sí, entonces, si estamos procesando, la pregunta es: nos estamos examinando, y dice que nos examinemos si estamos en fe.
1: Estamos desglosando todos los puntos que nos hablan de la fe.
0: ¿Cuál es el origen de la fe?
1: Viene por el oír, y no oír cualquier cosa,
0: lo que él habló,
1: ¿sí?
0: Y también nos está llevando la palabra, que la fe nos lleva también a llamar aquellas cosas que no son como que si fuesen,
1: creerlas.
0: Y también podemos ver que el que no tiene fe, ¿no agrada a quién?
1: Al

0: way.
1: Entonces, cada uno de nosotros tenemos una
0: medida de fe.
1: Todos aquí tienen una medida de fe. Unos un poco más grande, creen otras cosas, otros un poquito menos. Por eso también es importante que usted sepa que en el examinarse, usted tiene que entender que usted es complementario y que ocupa de su hermano. Porque le aseguro que aquí, entre todos los que estamos, algunos adolecemos en algunas áreas que otros que están aquí nos pueden ayudar a superarla. ¿Ve? Entonces, eso también es una forma de examinarnos, que usted y yo no las haremos todas ni las podemos todas. Necesitamos de nuestro hermano. ¿Sí? Sigamos entonces escudriñando. Acompáñenme al libro de Habacuc. Habacuc, capítulo 2, versículo 4. Habacuc mal se conoce como los profetas menores. Se lo he dicho, Yahweh no tiene menores ni mayores. Todos son profetas. Al único que le llamó así fue a Yohanan o a Juan por la parte del servicio. Pero él, esto... Habacuc 2:4, lo voy a leer acá, dice 2:4: mirad al arrogante, interiormente no es recto, pero el recto vivirá por confiar con la llenura de la fe. La Reina Valera, ¿qué dice? Léalo ahí, hermano. Escúchenlo, hermano. Ok, acompáñenme rápidamente entonces al libro de Romanos, capítulo 1, versículo 17. Apunte todas esas citas porque le van a servir y usted puede escudriñar y profundizar más este mensaje. El Padre le puede dar más luz. Romanos, capítulo 1, el versículo 17. Escuche lo que dice la Cádiz Mesiánica. Dice, porque en ella se revela como Yahweh convierte a la gente, justo a su vista, y desde el principio al fin, por medio de la confianza, como dice en el Tanakh, o mal enseñado Viejo Testamento, mas las personas que es justa, por su confianza, vivirá. ¿Qué dice la Reina Valera? Oiga eso. Oiga, entonces, nosotros no somos justos, hermanos, porque usted y yo hagamos buenas cosas, o seamos los más portaditos. Eso no nos hace justo. Nos hace justo la muerte y el sacrificio de nuestro Mesías. Eso sí nos hace justo. Que Él nos justifica, nos santifica, ¿verdad? Nos aparta para que nosotros podamos ser personas consagradas, ¿verdad? Esos son principios que la Escritura nos da luz para que usted entienda qué es lo que Él quiere que nosotros alcancemos. Muy bien. ¿Por qué entonces tenemos que revisarnos, hermanos? Porque muchas veces estamos en la fe y nos engañamos a nosotros mismos. Yo le mencioné a usted que hay personas, hermano, que están diciendo que creen, están llevando a un ministro a orar a sus casas porque ven que pasa algo, pero es tan fácil traer también a un ramayá, a un santero, a alguien que le haga la ruda, le ponga el ajo, la herradura arriba. Es tan fácil que lo hacen, hermano. Y uno pregunta, ¿dónde está entonces la confianza? ¿Dónde está la fe? ¿En qué la ha depositado? Y es lo que yo hace poco le mencionaba y le decía, que algunos mencionan que la fe es poner esa herradura, la fe es andar en la hojita de ajo con su flor acá y toda su cosa. Eso es lo que muchos determinan, de que eso es lo que eso le produce la fe, le produce la confianza. Entonces, ponga atención, hermano, es importante entonces que nos revisemos, ¿verdad? Si realmente nosotros estamos en esa fe. Y quiero que me acompañe al libro de Salmos, capítulo 36, el versículo 2. Aquí comienza el examen, hermanos. ¿Cuántos están dispuestos a hacer este examen? Pero personal, ¿va? No para que se le vea a nadie el resultado. Usted solito se va a dar cuenta, a la luz de la Escritura, cómo podemos andar y qué es lo que Yahweh quiere para usted y para mí. Mire cómo lo descifra la Escritura en este caso. 36, versículo 2. Porque el que actuando astutamente delante de él para descubrir su iniquidad y olvidarla. 2. ¿Cómo dice la Reina Valera? Sí, vamos, hermana Gloria. Oiga eso. Eso es aquella persona, escuche, que dice que tiene fe, camina en iniquidad haciendo cosas incorrectas y dentro de él dice, es tanta la fe que tiene, que dice, nadie me va a descubrir ni va a salir a luz las picardías que yo hago, la maldad o lo torcido que yo ando. Ponga atención en esto, ¿sabe por qué? Porque si hay algo, hermano, que dice la Escritura, está desnudo delante de Yahweh, es su vida y mi vida. Ponga atención en esto, porque esto es clave. El Padre tiene propósito con tu vida y con mi vida. Nada ni nadie va a separar el propósito de lo que Él vino a hacer al madero, que es dar su vida no por un perro, no por una perra, no por un sapo ni un gusano,
0: por vidas.
1: Y entre esas vidas tú estás ahí,
0: yo estoy ahí.
1: Y lo que Él ha deseado y ha planeado, Él lo va a alcanzar,
0: porque Él es todopoderoso.
1: Entonces ponga atención en esto. Si a Yahweh le toca, hermano, redargüirte en esta mañana, o en cualquier servicio donde sea, ponga atención a su voz, porque te está hablando. Hizo toda aquella estrategia o todo aquel drama para tener la mujer de Urías. Y recuerda qué es lo que pasó. Llegó a tal punto aquel pecadito calladito, que Urías era uno de los mejores soldados de David. Y aquel buen soldado, hermano, fiel a lo que el rey decía, nunca se imaginó que le iba a quitar su propia mujer y la iba a dejar embarazada. Nunca se imaginó aquel hombre fiel, primeramente a Yahweh y después a las autoridades, porque así lo dice el libro de Romanos, ¿verdad? Sujetados a toda autoridad puesta por Yahweh. David era un rey puesto por Yahweh. Y aquel Urías obedeció primeramente a Yahweh y obedeció lo que el rey le decía. Vayan a la batalla, vayan a la guerra. ¿Y sabe qué? Fue tan malicioso, según la escritura, que David dijo, mándenlo adelante a Urías como carne cañón para que se muera. Y al morirse, yo estoy libre y mire, mi pecadito de vivir en adulterio con uno de mis mejores y fieles soldados, no sale a la luz.
0: Todos be quiet, calladitos.
1: Eso es lo que está narrando esa escritura. La iniquidad del pecado. ¿Puede creer, tener tanta fe? No, nadie se va a dar cuenta, solo yo sé lo que yo vivo. Escucha, hermano, si escuchares atentamente a la voz de Yahweh y pusieres por obra, dice Deuteronomio 28, estas bendiciones te alcanzarán. Pero también del 17 en adelante dice, si escuchares y no pusieres atención a estas cosas, estas maldiciones también te alcanzarán. Por eso es importante hablarlo delante de acá, de los hermanos, ambos puntos. Porque no solo vamos a hablar lo bueno, lo bonito, la bendición, lo rico de él. No, hay que hablar también cuando uno no quiere obedecerle, cuando no quiere escuchar, no tiene fe en lo que él está diciendo que hagamos. ¿Me procesan, hermanos? Ok, sigamos entonces. Ese versículo nos lleva entonces a saber que podemos nosotros presumir, ser jactancioso de decir, este pecadito, nadie me lo conoce. Solo yo lo tengo
0: en los secretos de mi corazón.
1: Hermanos, ponga atención, por favor. Si no nos arrepentimos en lo privado, en lo íntimo, tu pecado y mi pecado, te lo aseguro, el Pablo te lo va a sacar público, no para destruirte, no para avergonzarte, sino para liberarte. ¿Qué pasó después con David? Recuerde, mandó a hacer todo ese drama que le conté rapidito, los que no han leído, lo han visto en Canal 5, para Semana Santa, como les digo yo. Sí, porque algunos no leen, hermano, seamos honestos, no leen la palabra. Solo cuando miran esas películas, saben lo que uno habla. Ah, sí, ahí está en la palabra, dice. Entonces, ¿qué es lo que pasó? Yahweh mandó a un profeta, y ese profeta fue donde David, y agarró a David, y usted sabe toda la historia, le contó toda una escena y le empezó a decir, mira, había un hombre que solo tenía una ovejita y él la cuidaba y de ahí comía y ahí un montón de cosas. Pero vino un hombre rico, pasó y le dijo, no, quiero esa oveja. Cuando ese hombre rico tenía miles de ovejas y un montón de cosas, le quitó la única que tenía. Y el mismo David, mire lo que es, eso es jactarse, jactancioso. Ese hombre es digno de muerte. Así dijo David, hermano. Y el profeta, ¿sabe cómo le descubrió el pecado? Le dice, ese hombre digno de muerte eres tú. ¿Qué es eso? El pecado que estaba oculto, Yahweh, por librar a David, se lo hizo público. Se lo contó a otro. Y déjeme decirle que el Padre así trata, hermano. Y no le digo esto por miedo. Muchas áreas en nuestras vidas, uno cree que solo uno se las sabe. No, hermano, el Padre se los puede mostrar a cualquiera de los hermanos, a mí, a cualquier otro hermano que ora. No para hacerte daño ni señalarte, sino para que tú y yo nos podamos arrepentir, corrijamos nuestro camino y nos volvamos a Él. Ese es el propósito. Por eso no entienda cuando a veces uno predique, ¿quién le habrá contado que yo hice eso? Dice. Hay gente que así le dice, hermano. A mí, yo he metido problemas con gente que a mí me ha dicho, ¿verdad que mi mamá le dijo esto de mí? Dice, que mi esposo, hermana, mire, vivo el padre delante de él, que a mí no me ha dicho nada ni nadie. Hermano, es cuando eso pase, cuando tú estés en un servicio y tú digas, lo dice por mí, dice. ¿Sí? O dice, la trae conmigo. Hay gente que así es, hermano. La trae conmigo, solo a mí me tira, dice. Algo tiene conmigo. No, hermano, discúlpeme. Es el Padre tratando con tu vida y con mi vida. Más bien tú tienes que decir, Padre, me estás hablando, algo está pasando aquí, que yo tengo que mejorar, que cambiar. Entonces así debemos de saber que eso es lo que produce, es la fe, que el Padre está hablando, porque la fe viene por el oír la palabra de Él, y Él está hablando para que tú y yo cambiemos y mejoremos. ¿Cuántos decimos amén?
2: Amén.
1: Ok, acompáñeme a Gálatas capítulo 6, el versículo 3. Vamos a ver otros ejemplos. Hermanos, esta mañana es una examinación ¿verdad? Nos estamos examinando, pero déjeme decirle que esta enseñanza no es una enseñanza completa. La Escritura por sí sola se revela a otros niveles. Esto es solo, como dicen, un destello, un pedacito. Hay más, hermanos. Gálatas capítulo 6, el versículo 3. Entonces, póngame atención, por favor, porque algunas veces hacemos como absoluto un mensaje, no es absoluto, ¿verdad? El mensaje está sujeto a ir más profundo. Usted y yo podemos profundizar este estudio y encontrar otras cosas más profundas que lo que yo estoy mencionando. Así que usted tiene que entender que no es todo, hermano, ¿verdad? Esta examinación de ciertos versículos que vamos a ver no es todo. Mire lo que dice Gálatas capítulo 6, el versículo 3. Dice, pues si alguien piensa que es algo, cuanto en realidad no es nada, se está engañando a sí mismo. Mire qué fuerte esto, la Reina Valera como dice, ayúdenme ahí alguien. Vamos, hermana Gloria, escuche eso. ¿Por qué estamos hablando todo esto de fe? Porque muchas veces la gente cree tanto, acuérdense que la fe es creer, ¿verdad? Se cree tanto, tan bueno, tan orador, tan buen predicador, tan buen usado para poner manos y sanar gente, que se alardea, se promueve, ¿verdad? ¿Y qué dice? Al final, a sí mismo se engaña. Ajá, no siendo nada, a sí mismo se engaña. ¿Por qué? Porque hay personas también de esa manera. Tal vez no es para usted eso, ¿verdad? Pero para los que tenemos alguna función de ministrar, podríamos caer en eso. Hay ministros, predicadores que se creen eso. No, es que yo soy el ungido, yo soy el usado. Yo toco y la gente se tumba para allá. Yo le pongo las manos a un hermano que está pobre y a los días consigue trabajo y tiene dinero y tiene un montón de cosas. Le doy una palabra y eso se cumple. ¿Ve? Jactanciosos. ¿Ve? Y creen que ellos, en ellos está un poder. No, hermanos. La fe está disponible para todo aquel que cree y obedece. ¿Sí? Usted puede ver milagros y prodigios más que cualquier predicador. Simple y sencillamente, usted se humilla, usted obedece y cree lo que está escuchando de su padre. Se lo aseguro así. Porque él no hace excepción de personas. Él no tiene preferidos, hermano. Hay gente, yo soy el consentido de Yahweh, dice. No, hermano, no se engañe, aquí no hay consentidos. Aquí hay hijos y íntimos, los que quieren estar a solas con él. Porque no todos quieren estar con él. Eso sí se lo digo, pero consentidos no. Aquí nadie va a ser consentido. Ay, mi consentido, este es mi chiquito, dice. No, hermano, ¿cuál mi chiquito, mi chiquita? Aquí son aquellos que deciden obedecer y quieren intimar con él. Eso sí lo puedo decir. Le puede llamar más íntimos, porque le buscan, le desean, pero de otros no. Entonces, algunos también tienen que revisar, hermanos, que no esté errada tu fe. No esté errada creyéndote que porque tú, cada vez que yo oro, suceden cosas, hermano. Mira, a mí me llevan a los hospitales y no hay enfermo que no le ponga la mano que se levante. He ido hasta ver muertos, porque yo he escuchado, y no sé si usted será su caso, pero yo sí he escuchado de predicadores que vienen a Honduras que han levantado tantos muertos, hermano. Solo le ponen los muertos en las manos a los muertos y el ataúd comienza a temblar y se levanta. ¿Qué es eso? Ser alguien jactancioso. Mira, el maestro hacía un milagro. ¿Y qué le decía? No me sigas, vaya, dígaselo al sacerdote. A él los mandaba. Otro, cállate y vete. Sí, no le digas a nadie. Oiga eso, muy diferente a lo que muchas personas hacen. No, es que yo las puedo, dice. ¿Dónde está el endemoniado, hermano? Para echárselo fuera. Ya va a ver con mi presencia, retrocede ese diablo, dice. No, hermano, hay que ser más humildes, hombre. En la sencillez el Padre se mueve. En la sencillez hay más poder que en ser jactancioso. Entonces, eso también tenemos que examinar nuestra fe, si no nos está llevando a estar en estos niveles de presumirnos, de creernos, o de lo que lo sabemos todo. ¿Ve? Muy bien, tenemos un poco más de tiempo para que aprovechemos estos otros versículos. Acompáñeme al libro de Tiago, capítulo 1, el versículo 22. Tiago, bueno, nosotros lo conocemos por San, ¿verdad? Pero sí es Tiago. Tiago, capítulo 1, el versículo 22. Es que ya, para los que no saben, hermanos, y vienen tal vez analizando, la palabra San es una palabra agregada a los evangelios, pero no se llamaban así. Marcos, Juan, Lucas eran sus nombres, ¿verdad? A nosotros. En el hebreo se les conoce por Jacob, por Johanán, ¿verdad? Pero no existía el San. El San lo puso la iglesia tradicional. Nosotros, dice la Escritura, nos reconocen como real sacerdocio, pueblo adquirido por Yahweh, ¿verdad? Pero no solo por eso, a cierto les vamos a poner el San, ¿verdad? Porque seríamos todos san, dígame. Es correcto, pero se lo ponen específico. Hermanos, escuchen esto rapidito, porque lo que el hermano José suma es importante. La religión tradicional nos enseña a nosotros que para en el medio de ellos alguien ser santo, escuche esto, tiene que beatificarse y hacerse todo un proselito y un montón de cosas para que alguien se considere santo. La escritura dice, oiga esto, que santo es aquel que para ayudar, para colaborar. Esa es una palabra, kadosh o santo, ¿sí? Entonces cambie ese concepto y no ande repitiendo como el mundo y remundo. ¿Quién es santo? Nadie es santo, dice cuando comete un error. Ok, Tiago capítulo 1:22. Mire qué aprendemos en esta mañana. No se engañen a ustedes mismos, porque solo oír lo que la palabra dice, sino háganlo. ¿Cómo dice la Reina Valera, hermana Gloria? Ser hacedores de la palabra, ¿sí? Oiga, oiga. Usted y yo, dígame, léalo como dice su versión. Oiga. Uh-huh. Oiga, entonces usted también y yo podemos estar en un error. Acuérdese que comenzamos a examinarnos si estamos en la fe, ¿verdad? No, no olviden el versículo. ¿Quién me ayuda? ¿Dónde está eso? Ajá. 13:5 de Corintios. Entonces, comenzamos. Examínense ustedes mismos si están en la fe. Y ahorita estamos haciendo un pequeño resumen de versículos que nos llevan a examinarnos o no. A ver si estamos en la fe o andamos errado. Y este versículo dice que no solo seamos oidores. En esta mañana usted está siendo, y yo, un oidor. Pero al salir de aquí, nos toca la otra parte, ser hacedores. Dice que nos podemos engañar a nosotros mismos solo, mire. Yo he escuchado a mucha gente, hermano, que dice, yo no voy a tal lado, yo no hago esto, pero a mí me gusta escuchar la palabra, dice. ¿Cuánto han tenido personas así, amigos, vecinos o familiares, que dicen, mira, yo eso andar en la iglesia, eso andar, yo escucho los canales cristianos, la radio y todo, a mí me gusta, me dice. Pero ahí no pasa. Son oidores, pero no hacedores, porque hacedores, dice el libro de Hebreos también, no dejan de congregarse como muchos tienen por costumbre. El congregarse tiene una dinámica que aquí nos necesitamos. Todos, no nos venimos a señalar, ni nos venimos a comer, ni a murmurar, ni a chisme, no, venimos a edificarnos, venimos a crecer como pueblo, como hermanos. El dolor suyo es el dolor mío, el dolor del hermano de la derecha es el dolor de la hermana izquierda. Así debe ser conforme a la palabra. Esa es la fe, hermanos, esa es la fe. Ahí es donde tenemos que saber si lo que nosotros sentimos y pensamos está conforme a la línea de la palabra. Pero si no lo hacemos así, realmente estamos autoengañándonos. Y creemos, entre comillas, que estamos en la fe. Estamos obedeciendo a nuestro Padre y andamos errados. Mire que sigue diciendo ese versículo, porque ese versículo, ese capítulo es muy fuerte y edifica mucho. Mire el 23. Porque el que oye la palabra, pero no la hace, perdón, pero no hace lo que ella dice, es como alguien que mira su cara en el espejo, se mira a sí mismo y se retira. Inmediatamente se le olvida cómo luce. ¿Cuántos les han pasado, hermanos? Bueno, yo creo que más las hermanas. A las hermanas, creo yo. Y no es por agarrarlas a ustedes, hermanas, pero es que ustedes son las que se ponen sus detallitos, sus cositas, ¿verdad? Hay hermanas que se miran al espejo y se hacen sus toques, ¿verdad? Y cuando se van, ellas se vieron en el momento que se miraban bien. Pero cuando se van, hermano, una ceja le quedó gacha y otra para arriba. Yo pensaba un poquito así. Muchas veces nosotros nos miramos, ¿va? A la palabra y no, más o menos le damos. Pero nos quitamos, hermano, de ella, nos separamos de la palabra y nos torcemos, nos miramos así con una ceja levantada y la otra caída, hermano. Entonces, o una macureza, ¿se han fijado, va? Que hay gente que le gusta delinearse. O un labio le quedó a la mitad aquí un pedacito y estoy bien completo. Hermana, eso es peor, ya ahí, hermana. Ya eso es peor. Entonces, hasta el diente le pone el poco de tinte. Entonces, ríes, hermano, porque es válido reírse, hermano. Es válido reírse. Es parte de la fe. Tenemos que ir creciendo hasta para eso, mire. Sea más detallista, dese su tiempo, ¿va? Y tírese bien la línea. Para que no cometa esas fallas, ¿verdad? Sigamos, hermanos. Muy bien. 24. Se mira a sí mismo, se retira, ok, inmediatamente se olvida. Ok, 25. Pero la persona que se mira atentamente a la Torah o a la Escritura perfecta, la que da libertad y continúa volviéndose, no es un oidor olvidadizo, sino un hacedor de la obra que requiere, por ella entonces será bendito en lo que hace. ¿Qué dice Reina Valera, hermanos? Rapidito. Sí, el 25, vamos. Sí.
2: Esta ley, la de la libertad, y persevera en ella, no siendo oidor olvidadizo, sino hacedor de la obra, este será bienaventurado en lo que hace.
1: Entonces, en pocas palabras, está diciendo que usted y yo, cada vez que escuchamos la palabra, y la palabra nos renarguye a hacer algo, y lo hacemos, seremos, como dice al final, bienaventurado, o sea, feliz, satisfecho, pleno, lleno de saber que está haciendo la voluntad de su Padre. Eso es lo que está diciendo. ¿Sí? Sigamos entonces, vamos al 26. Dice el 26, cualquiera que se cree que es un observador religioso, un alto acá. La palabra religioso muchas veces se tuerce también. La palabra religioso, hermanos, lo busqué en el diccionario y hace un resumen de esto. Religioso es aquella persona que cree algo y practica lo que cree. Vuelvo y repito, un religioso es aquel que cree algo y practica lo que cree. Eso es un religioso. Entonces, a uno le han dicho, no seas religioso, porque creen que hace algo de muy de continuo, y solo porque hace eso, ya lo consideran un religioso. Aquí, Shaul nos está diciendo, el que se cree religioso, el que cree que es algo correcto de Yahweh, lo cree y lo practica, sigue diciendo, escuche, pero no controla su lengua, ahora le pone otra observación. Usted puede tener fe, puede tenerse uno mismo sin contaminación del mundo. Si pone atención entonces, una de las cosas que el Padre más recalca es que si usted cree algo y lo practica, primeramente tenga un cuidado, dice, en las tribulaciones, o sea, cuando una viuda y un huérfano están pasando momentos duros. Precisamente, hermanos, ayer mi corazón me lo conmovía mi esposa. Le voy a contar esta anécdota rapidito para que vea que hay situaciones que no son fáciles, hermano. Un padre se divorcia de su esposa, tiene una niña de 10 años y esta niña, su madre, pues la abandona. El papá se queda con la niña y el papá se hace de su mujer. Una cipota, él tiene 54 años. Y la muchacha tiene 20 años. Obviamente por el dinero y por todo eso la muchacha se junta. El detalle es que esta niña es maltratada por esta muchacha de 20 años. Esta niña va a una escuela donde va una sobrina de mi esposa. Y los primos de mi esposa hablaron con ella porque la niña con 10 años dice que no tiene motivo por qué vivir. Obviamente, hermanos, no está su madre y su padre está en el extranjero. Y está con una mujer que la maltrata, que es su madrastra, le mete hombres y un montón de cosas. Entonces, ¿qué quiere decirle con todo esto? Unos hermanos en la fe, ¿verdad?, quisieron colaborar para poder ver que esta niña no caiga en depresión o no se quite la vida o no sea violada, porque una mujer que le importa meter otro hombre o bola o cualquier cosa, pase algo. Entonces yo meditaba con todo esto, porque esa niña prácticamente está huérfana. No, su mamá la dejó abandonada y su papá está en Estados Unidos. ¿Tienes con quién está? Entonces, se conmovió esta persona para poderle ayudar, y ¿sabe con qué salió esa pícara? Denunciarlo a la mujer, porque la fueron a confrontar de... ¿Cómo se llaman los que violan a los niños? No. De estrupo. Lo acusó a ellos de que iban a ver a la niña de esa manera. O sea, de manera como quien dice, poner un cerco a aquella mujer y seguir con su picardía. Hermano, me hacen la pregunta a mí, como consejo, ¿qué haría? Bueno, opciones que hay en esto. Uno, buscar un familiar cercano de la niña, ¿verdad? Una tía, alguien cercano, que ella pueda bregar por ese caso, porque quien la tiene no es la madre. El papá está en el extranjero y pueden haber malos tratos. Entonces, mire qué pasa. Y segundo, nosotros podemos orar, porque es nuestra tarea, es nuestra arma poderosa, para que haya justicia y esta niña no sea trazada su identidad, porque uno se traza, hermano, la identidad de niño. Cuando es abusado, cuando no está papá, no está mamá, hermano, no se siente solo. ¿A quién acude? ¿Con quién derrama sus lágrimas? ¿A quién le clama justicia? Más que a su Padre Celestial, pero aquí un papá y una mamá no lo hace. Entonces Yahweh tiene cuidado también por los niños huérfanos. Las viudas, hay mujeres viudas, hermano, que obviamente sus maridos colaboraban, sus maridos estaban allí, pero hay casos como la Escritura habla de aquella mujer viuda. ¿Recuerdan ustedes que iba donde el juez injusto para pedirle que le hiciera justicia y no le hacían justicia? ¿Sabe por qué? Porque también la mujer sola y ya con años de edad se ve de menos. Hasta en la sociedad lo ve así, hermanos. No solo en Honduras, la Escritura lo narra. Y si nos dice eso, es porque nuestra práctica como creyentes tenemos que velar también por ellas. Son unos ejemplos, son más. Los pobres no es problema, se lo he dicho, del gobierno ni del sistema, es de los creyentes. El maestro lo dijo, los pobres siempre estarán con ustedes, entre ustedes. ¿Y de qué nosotros? De orientar al pobre, a enseñarle, no hable todo, pero orientarlo. Eso también es examinar nuestra fe, porque nosotros decimos, no, pobrecito que se reviente. Aquí vino el domingo un varón, y muchos lo vieron. Como él, mucha gente me los he encontrado yo. Algunos abusan, unos ya agarraron el temita, deme para el pasaje, mire que voy para Olancho, mire que voy para Juticalpa, voy para Copán, vengo a este lado. Ese cuento le tiran y le sacan el dinero. Y ahí uno los mira después comprando el fresco, comprando un montón de cosas, o bebida, o un montón de cosas. ¿Verdad? Entonces, aquel varón vino y esas palabras, le digo esto, ¿por qué? Porque la palabra es lo mismo. Es la misma fe que hay en uno, ¿verdad? La palabra está en uno y ese uno lo lleva a ser la palabra. Aquel hombre viene y me empieza a decir un montón de cosas, hermano. Ayúdeme, mire que yo necesito sacar, dice, ¿cómo se llama? Delitos comunes y todas esas cosas, actas para sacar si yo he tenido problemas y toda la cosa. Yo quiero trabajar, yo quiero esforzarme, no quiero robar. Es más, me dice así, le vengo a pedir para no ir a robar. Se escucha bien eso, ¿verdad? Mejor pedir que ir a robar. Entonces vengo y lo empiezo a agarrar, hermano, y le digo, varón, buscando una justificación de esa manera. Pero el punto es que se escucha, entre comillas, muy bien, ¿verdad? Es mejor que pida a que vaya a robar o que puñalee a alguien o le haga un daño a alguien. Entonces yo le escuché y le seguí preguntando y le digo, ¿pero usted qué piensa de su vida? No, me dice, yo tengo que forzar. Yo ya recibí al Señor, lo primerito que me salió diciendo. Yo ya recibí al Señor días atrás y lo tengo en mi corazón. Y él me ha cambiado. ¿Dónde se congrega? No, todavía no encuentro un lugar, me dice, que no sé qué. Mire cómo son las cosas. Le narro esto para que usted procese cómo también su fe tiene que saberla canalizar y procesar en las personas. Porque usted va a ser abusado. Usted puede ser abusado por decir que usted es creyente, va a una iglesia y la gente, mire, se le monta también. Y aquí no se trata tampoco de ser borrego o torpe. Ser personas entendidas. Entendidas. Eso es también examinarnos si estamos en la fe. Aquel varón me sigue diciendo, yo quiero salir adelante, me dice, pero trabajándome, ser un hombre forzado. Yo miraba aquella cuestión y le digo, varón, todo eso está bien. Como usted me está hablando, un montón de gente así piensa. Pero ¿sabe qué? Se están muriendo de cáncer, se están muriendo de sida, se están muriendo de enfermedades. ¿Sabe por qué? Porque quieren trabajar, tener dinero, tener fama y olvidarse de su Creador. ¿A quién le cae mal trabajar y que le paguen bien? A nadie, hermano. Pero que se acuerde de apartar de ese dinero para servir a otros, para colaborar. No, hermanos, a ella no le gusta. Que lo consiguieran para venir a ir a evangelizar. Que dispongan como algunos hermanos sus vehículos, sus recursos, para sembrar en otros. Ya eso no le gusta, hermano, a la gente. ¿Ve? Porque solo quiere acumular como arrastrío. Solo para mí, solo para mí, solo para mí. Y nadie para los demás. Porque entonces no está la palabra, no está la fe en él. Entonces lo agarro y le digo, varón, todo eso es añadidura lo que vos querés. La palabra dice, Mateo 6:33, mas buscad primeramente el reino de Yahweh y su justicia y las demás cosas. Todas las cosas te son añadidas. Cuando vengo y lo agarro y le digo, ¿por qué quieres que ore? No, porque me vaya bien, porque mi trabajo, tenga mi trabajo, se me abran las puertas. Muy bien, lo voy a hacer. ¿Por algo más? Solo por eso. ¿No hay alguna área en tu vida que ante la luz de la Escritura tenga que cambiar, tenga que mejorar? Mire que aquel varón me queda, baja la mirada y me dice, sí, me dice, soy muy orgulloso. Así me lo dijo, soy muy orgulloso. Cuando me dice soy muy orgulloso, hermano, dentro de mí digo, no todo en este varón que se miraba un poco así estaba mal. Hay honestidad. Muy pocos de nosotros también examinamos si somos eso, orgullosos, altivos, jactanciosos, presumidos. ¿Ve? Y ese hombre que estuvo acá me dijo, sí, porque soy orgulloso, me dice. Cuando le dije, ¿sabes que lo que estás haciendo, varón, es un buen paso de los muchos que tenés que dar? Pero este es un primer paso. Reconocer que hay áreas en nuestra vida que no le agradan al Padre. Dice la Escritura que el altivo, el orgulloso, el Padre lo mira de lejos. Dice la Escritura que antes que una persona tenga revés tras revés, caída tras caída, es porque ha sido altivo. Son principios, hermanos, y eso es examinar nuestra fe, cómo estamos pensando, cómo estamos actuando. Entonces yo oré con aquel varón y le dimos también su provisión. ¿Me habrá engañado? Yo le dije, varón, suelto juicio sobre vos de lo que la palabra dice, que lo que uno siembra, eso cosecha. Si me mentís a mí, vas a tener recompensa por esa mentira. Y como mentís a mí, a todo el mundo andás engañando. Porque lo que el hombre siembra, ¿eso qué? Cosecha. Eso sale a la luz. Eso va a cosechar. Entonces yo le dije, es mejor ser honesto. Es mejor ser honesto. Primeramente ante Yahweh y ante los hombres. Y te va a ir bien. Miren que entonces a aquel hombre le dimos eso y se fue. Después otros hermanos me preguntaron, ¿verdad? ¿Qué había pasado? Que lo miraban porque la pinta que tiraba, hermano, a la vista uno dice, ya le vas a caer el puñal a este varón en cualquier momento. Y vaya. Ahí está, no estoy mintiendo. A los ojos de muchos, ese varón no daba de una buena procedencia. No daba de una buena procedencia. Claro, andaba pidiendo. Claro. Entonces, hermano, todo esto lo hacemos con ese sentido. Acompáñenme este último versículo, porque el tiempo ya le tomé unos minutitos más. Primera carta de Juan, capítulo 1, el versículo 8 al 10, hermanos. Hemos aprendido algo, hermanos. Qué bueno, el deseo del Padre es que entendamos esto y podamos examinar nuestra confianza. La primera carta de Juan, capítulo 1, el versículo el 8 al 10, dice: sin embargo, les estoy escribiendo un mandamiento nuevo y una verdad es vista tanto, es vista tanto en él como en nosotros, porque la oscuridad va pasando y la luz verdadera ya que resplandece. Dice el 9: cualquiera que se declare que está en la luz y al mismo tiempo odia a su hermano todavía está en oscuridad. ¿Cómo dice la Reina Valera, hermanos? ¿El 8 al 10? No, pero falta el 10, Siga, hasta el 9. Ok, voy a leer acá. Las personas que permanecen amando a su hermano y mantienen todavía en la oscuridad, y están todavía en la oscuridad, las personas que permanecen amando a su hermano se mantienen en la luz y no hay nada en él que lo pueda hacer tropezar. Hermanos, aquí es uno de los puntos también, ya para finalizar, que tenemos que examinarnos. Y es que si somos hombres y mujeres de fe y decimos amar a nuestro Creador y hay odio contra nuestro propio hermano, realmente nos estamos engañando diciendo que somos creyentes o que andamos en la luz. No puede nuestro corazón amar a nuestro Padre y maldecir lo que nuestro Padre ama, que son las almas. El perdido, acuérdense que Él no vino por los buenos, hermano. Él vino por los perdidos, por esa gente que no nadie le impida por ellos. Por eso vino el Padre. Porque Él no vino por los sanos ni por los que están cheques. Vino por los enfermos. Y usted tiene que tener lo mismo que el Padre mira y yo. Ver por el perdido, ver por el enfermo, el que la sociedad no quiere. Ese corrupto, esa corrupta, ese narcotraficante que se ha metido en la idolatría, al dinero, la avaricia. Tenemos que orar, tenemos que interceder para que su corazón cambie. Es lo único que puede cambiar este sistema, hermano. Aquí ponen pago de seguridad, el impacto de seguridad. No, hermano, esto no lo para nada, hermano. Más que cuando uno le cree al Padre y se determine a creer que esos principados espíritus inmundos que operan en estos drogadictos, narcotraficantes, puedan ser libres. Y ese es el amor que debemos de sentir, ¿ves? Ese es el amor que tenemos que ejercitarnos. Y ahí nos probamos la fe. Porque algunos dicen que los maten, nos revienten a todos de una vez. Eso no es una naturaleza nuestra. Bueno, también eso. Autoridades que abusan. Pero ahí le aplicamos la justicia del Padre también. ¿Ve? Entonces, hermanos, ese ha sido mi deseo de compartirles estos principios de que podamos revisarnos si andamos enfermos. Póngase de pie. Si hemos creído y hemos deseado que la palabra realmente muera en nosotros. Y si somos hacedores de la palabra, hermanos, no solo oidores. ¿Sí? Cierre sus ojos, vamos a orar. Padre Celestial, te damos gracias porque en esta mañana tú nos permites examinarnos a la luz de tu palabra, permites abrir nuestro entendimiento y revisar cómo estamos delante de ti. Dígale conmigo, hermano, si esa es su condición. Padre, si tú has hablado en esta mañana, ayúdame a reconocer que debo mejorar, dígale. Debo mejorar en estas áreas, debo ser una mujer, un hombre más entregado al servicio, no hacer acepciones de persona, no ser jactancioso o jactanciosa, no creer que realmente decirte que te amo y siento odio por mi pareja, por mi hijo, por mi hija, por el vecino o la vecina, el que le hizo un daño, ¿no? Dice tu palabra que tú pagas, tú eres el que te vengas, tú eres, Padre, el que tomas y hace justicia a las cosas. Mía es la venganza, yo pagaré, dice tu palabra. Eso es fe, hermano. No es tuya la venganza. Despójate si en tu corazón has sentido venganza por alguien, porque alguien te hizo algo, despójate, porque eso es examinarse si tú estás en fe, si tú andas en la palabra.
3: Aleluya, aleluya, aleluya, aleluya, aleluya. Sea la gloria, sea la honra a ti, mi Abba, porque has sido bueno, has sido grande, has sido digno. Te damos alabanza, tus hijos y tus hijas. Hay corazones agradecidos, hay corazones contentos, hay corazones, Padre, que toman esperanza en tu palabra. Te damos la gloria, dígaselo, te damos la gloria, te damos la honra. Has sido bueno con nosotros, Padre. Así que recibe toda adoración, todo reconocimiento en esta mañana, porque el digno, el grande, el soberano eres tú, mi rey. Así que en esta mañana toma tu lugar en cada mente, en cada corazón, porque somos morada y templo tuyo, mi rey. Cada cuerpo aquí te pertenece, tu sangre fue derramada para ser redimido lo que estamos aquí, y vengamos de las tinieblas a la luz admirable. Vengamos de la tristeza a la alegría. Pasemos del dolor a la sanidad y al gozo. Pasemos, Padre, a una vida plena e íntegramente bendecida por tu presencia, Bacadosh. Gracias por los hermanos aquí presentes, las hermanas, los niños, los adultos, como aquellos hermanos que están también escuchándonos en la radio. Aquellos que no podrán venir, mi rey, tu palabra los alcance, tu palabra los cubra, los protege donde se muevan, y recuerdan que tu amor, Padre, es infinito, es grande, los alcanza donde ellos vayan y se muevan, mi rey. Gracias, Padre, nos preparamos para en esta mañana celebrar con entendimiento y revelación la fiesta de Shavuot, o conocida como Pentecostés, la fiesta de las semanas. ¿Qué nos enseñas? ¿Qué nos recuerdas? ¿Por qué tener siempre en memoria tus fiestas solemnes, Abba Kadosh? Te pido que tu pueblo, a quien tú, Padre, te le has revelado, venga mayor entendimiento de estos momentos. ¿Por qué debemos de recordar? ¿Por qué debemos de tener siempre pendiente tus fiestas solemnes? Recibe exaltación esta mañana, y que tu palabra nos abra el entendimiento y podamos ver un poco más allá. Tu palabra está para edificarnos, para sanarnos, liberarnos y mostrarnos, Padre, tu favor, tu voluntad, mi rey, para con cada uno de nosotros. Nos bendecimos, Padre, con esta palabra y la tomamos para nuestro provecho, en el nombre de nuestro Mesías Yahshua. Amén y amén. Bendito nuestro don, hermano. Dele palmas al rey, como se lo merece, con ganas. Qué bueno verles, hermanos. Como mencionamos el día de hoy, vamos a recordar, porque a eso nos manda la Escritura, y por favor acompáñenme rapidito a la Escritura para reforzar lo que vamos a mirar esta mañana. Vamos primero, sabemos que las fiestas las encontramos en Levíticos capítulo 23, pero quiero que iniciemos con Deuteronomio capítulo 16. Vamos a leerlo del versículo 9 en adelante. Deuteronomio capítulo 16, versículo 9 en adelante. Contaréis 7 semanas, comenzando a contar desde el momento que primero pongan la hoz al grano en pie. 10. Observarán las fiestas de Shavuot, o semanas, para Yahweh su Elohe, con una ofrenda voluntaria, la cual darán de acuerdo al grado de prosperidad que Yahweh su Elohe les haya dado. Pongan atención en esos detalles, hermano, porque siempre la palabra nos habla. Fíjense bien, la palabra siempre nos habla que Yahweh, si pide algo, lo pide como voluntario. Pónganle atención a esas palabras, hermanos, ¿verdad? Estamos de 16, del 9 en adelante. Nos quedamos ahorita en el 10. 16, 10 dice: observarán la fiesta de Shavuot, o semana, para Yahweh y su Elohe, con una ofrenda voluntaria, ¿sí?, la cual darán de acuerdo al grado de prosperidad que quién, que Yahweh y su Elohe les haya dado. Es importante entonces hacerle subrayar esos puntos, porque fíjese que en una fiesta solemne, en algo importante para Yahweh, todo lo pedirá siempre voluntario. Por eso, hermano, usted debe saber que si hay algo que Yahweh ama, y las personas también, qué hermoso es cuando uno le dan algo por voluntad, hermano. No obligado, no por tristeza, porque le dio lástima. No, qué lindo la voluntad. Una voluntad de bendecir, de que otros disfruten como usted ha disfrutado. Entonces, hermoso es analizar que las fiestas, siempre Yahweh pide las cosas voluntarias. Y aquí hay algo interesante. Lo desafía usted a que también haga un justo juicio con usted conforme al grado que él lo ha prosperado. Yahweh nos prospera. Y otros dirán: pero yo hago esto, hago lo otro y no prospero mucho. Son cosas que uno
4: siempre tendrá que revisarse a lo interno, no a lo externo, porque en lo externo usted cae como en competencia, porque aquel hermano tiene esto, tiene tanta casa, tantos carros, viaja aquí, hacia allá, eso no sirve. Usted véase, usted y su creador, y revísese. Y si en algún momento usted cayese en una situación de esas, dígale, padre, perdóname, porque realmente yo no tengo que compararme con nadie, tú eres mi competencia, me lo enseña la carta de Corintios, y tú sabrás en qué momento me prosperarás. Pero yo debo de confiar, ¿verdad? Así lo dice Hebreo capítulo 13, versículo 5, dice que confiemos en Él, que Él ha prosperado, prosperarnos, pero a su tiempo. Ok, entonces, viendo estos puntos, rescatamos entonces que esta fiesta tiene algo de voluntad y conforme a que uno analice cómo Yahweh lo ha prosperado. Dice el 11, se regocijarán en su presencia de Yahweh y su Elohe, ustedes, sus hijos y las hijas, sus esclavos, esclavas, los levitas que viven en su pueblo, los extranjeros, los huérfanos, las viudas que vivan entre ustedes en el lugar que Yahweh su Elohe escoja para que su nombre habite. Dice, recuerden, eran esclavos en Misraín o en Egipto, entonces guardarán y obedecerán estas instrucciones. Nos quedamos en el 12, ya vamos a ir a otro punto más adelantito. Interesante es que antes en Egipto, tiempo atrás, no se celebraba eso. No existía Shavuot o fiestas de la semana o Pentecostés como usted y yo lo conocemos. No se conocía. Por eso Yahweh le dice, después que fueron liberados, cuando fueron esclavos y fueron libres, les puso esta práctica para recordar siempre en su mente de que tendrían que brindarle olor a Yahweh y traer siempre algo a él voluntariamente. Adelantito a Deuteronomio capítulo 16 versículo 16 dice, tres veces al año todos los hombres comparecerán en la presencia de Yahweh su Elohe en el lugar que él escoja, en la fiesta de Maxa, que nosotros ya la celebramos, en la festividad de Shavuot o Pentecostés, y en la festividad de Sukkot o Tabernáculos como lo conocemos. No se presentarán delante de Yahweh con las manos vacías. Interesante, hermano, cuando uno analiza eso, que Yahweh siempre tiene una demanda que demos algo. A uno le enseñaban así, con manos vacías vengo a ti, no tengo nada que darte. Lo que uno le enseñaba y lo cantaba con corito. Mire lo que dice ahí. Una cosa es que diga el artista, el hermano famoso, el hermano que viaja, el hermano que tiene dinero. Una cosa es lo que diga él, que dice su escritura. ¿Es con manos vacías o debe presentarse? Más bien le prohíbe que usted diga que venga con manos vacías. Léanlo, por favor. Los que tengan la Reina Valera ahí, ayúdenme, porfa. Esa es en el 17. Ajá. Ajá. Sí. Correcto.
5: Fiesta solemne de los panes sin levadura, y en la fiesta solemne de la semana, y en la fiesta solemne de los tabernáculos, y ninguno se presentará delante de Yahweh con las manos vacías.
4: Importante, mire. Por eso siempre la escritura, usted y a mí, nos dice, Primera de Corintios capítulo 14, oraremos en el espíritu, pero oraremos con entendimiento. Cantaremos en el espíritu, pero cantaremos con entendimiento. ¿Por qué? Porque cuando no entendemos estas cosas, nosotros hasta las cantamos. Las cantamos. Y así, y hermanos que sienten, está el fuego, yo siento cuando levanto mis manos, con manos vacías vengo a ti, no tengo nada que darte, hasta entonadito. Recíbelo, no sé qué más sigue después. Bueno. Sí, el 17 es que dice. Correcto. Eso, ese es el punto que yo quería compartirles para que entendamos por qué estas fiestas nos hacen a usted y a mí reflexionar de que no podemos ser miserables. Da tristeza decirlo, pero es importante mencionarlo. Y para los que están en la web escuchando, nosotros celebramos, después que el Mesías muere en Pesach, la fiesta 15, que es Maxa, y el día 17, los tres días que estuvo, como estuvo en el vientre Jonás del pez, el día 17 nosotros celebramos la fiesta de Bikurim, llamado Primicias. En muchos lugares la primicia es, como dicen, ahorita el 14º. Este mes tienen que dar la primicia. Y en diciembre la aguinaldita. La escritura no habla nada de eso, hermano.

No, claro. Hay cosas que no podemos defenderlas, pero hermanos, cuando uno analiza eso y por qué tanto enredo si nos llamamos congregación, nos llamamos iglesia, hermanos, no olviden nunca el tema que hemos mencionado hasta la saciedad. Antes de la venida del Mesías es la apostasía. Y la apostasía tiene que ir en contra de todo lo que está escrito. No, es que ahí la desarmaron. Ahí está desarmada. ¿Será parte de la apostasía? Con manos vacías vengo a ti. Es parte de la apostasía. Por eso, pero se cantan en muchas iglesias así y la gente sigue cantando y algunos lloran porque andan reventados y andan reventados y le claman al reventado estar sin dinero. Correcto, por eso. Y es su alma. Sí, iba a decir algo. Sí. Y ya vemos que es voluntario. Y es conforme usted analiza que Yahweh le ha dado. No, Padre, me has bendecido abundantemente, me has bendecido en esto. Vamos. ¿Verdad? Entonces, es importante tener porque nos trae siempre a reflexión, hermanos. ¿Qué más encontramos en esta celebración, en esta fiesta? Pues si nos remontamos, eso es lo que la Escritura menciona al inicio, ¿verdad? En la antigüedad. Pero si nos remontamos también. El proceso de cómo se dio, interesante que usted ve que después de que el pueblo pasó por el desierto y todo, y Moisés convocó al pueblo en el monte Sinaí, dice la escritura, eso está en Éxodo capítulo 19, dice la escritura que cuando fue llamado al pueblo, se le dijo a Moisés que el pueblo no subiera ni a las faldas de la montaña, se quedara abajo, y que solo él iba a subir. A recibir, ¿quién? Las instrucciones, las tablas, ¿sí? A recibir las tablas, que era parte de la voluntad de Yahweh, conocido por nosotros como ley. En hebreo, Torah significa instrucciones, enseñanza. Hay diferencia. A decirle ley, a que sea una instrucción, una enseñanza. Entonces, Yahweh dio sus instrucciones, las 10 palabras, que nosotros decimos, los 10 mandamientos, dice la gente, ¿verdad? Y son 10 palabras. Entonces, entre esas 10 palabras, obviamente dice la escritura que cuando Yahweh hizo que descendiera y todo, dice que hubo tormentos, truenos, fuego y sonido de trompetas. El comparativo que se hace, ¿verdad? En eso lo vamos a encontrar después en el libro de Hechos. Vámonos ahora a Hechos, capítulo 2. Para que hagamos los comparativos y veamos por qué es importante y cómo también Yahshua celebró esa fiesta, porque recuerden que esa fiesta se celebra exactamente después que él muere 50 días. Así se saca el conteo para esta fiesta, hermano, esta celebración, 50 días. ¿Quién está ahí en Hechos capítulo 2, versículo 1 en adelante?

0: un momento hasta ahí.
1: Fíjese qué interesante que estaban viviendo. Hay un acontecimiento. Oiga esto. ¿Quién tiene Reina Valera? Que me ayude. Del 1 al 2, siempre de Hechos capítulo 2. Vean cómo dice la introducción de esa versión. ¿Qué dice, hermana Vero? Pentecostés, dijimos que ese es término griego. Pen, ¿verdad? Que significa 50, y tes, días. Pentecostés, 50 días. Ok.

¿Qué quiere decir eso? No, ahí vamos a llegar después allí. Ok. Lo hice para que tuviéramos, como dicen, eje paralelo, ¿verdad? Esa comparación de que no se está alterando el mensaje, con algún texto raro, sino que son muy similares. Entonces, les decía que en Hechos, Éxodo capítulo 19, esta misma manifestación se dio casi por igual. Recuerden cuando el pueblo de Yahweh salió de Egipto, no crean ustedes que solo eran hebreos, ahí fueron egipcios también. De todos se mezclaron porque iban algunos que aprovecharon esa salida, ¿verdad? Si no recuerden el caso de Moisés, la mujer de Moisés era una negra, una cusita, no era hebrea. Entonces, para que usted abra su mente y vea que Yahweh siempre ha querido que todo su pueblo, todas las naciones le conozcan, no solo el pueblo hebreo, el pueblo Kadosh, no, todas las naciones. Si usted puso atención, ahí decía en la celebración que invitar a la viuda, al menesteroso, al extranjero, al esclavo, a la esclava. Usted lo leyó. ¿Por qué? Porque Yahweh quiere celebrar también sus ceremonias con cada uno de nosotros y que no las ignoremos. Quiero leerles este pedacito de Éxodo para que hagamos el comparativo donde queremos en esta mañana repasarlo. Éxodo capítulo 19, versículo 18. Dice: el monte Sinaí se envolvió un humo porque Yahweh descendió sobre él fuego. Pero al esclavo, a la esclava, usted lo leyó. ¿Por qué? Porque Yahweh quiere celebrar también sus ceremonias con cada uno de nosotros y que no las ignoremos. Quiero leerles este pedacito de Éxodo para que hagamos el comparativo donde queremos en esta mañana repasarlo. Éxodo capítulo

sonido del shofar se hacía más y más alto. Moshe habló al Eloé y él respondió. Vamos a ver. Ok, aquí vemos entonces un acontecimiento, hermano, donde el pueblo está viendo cosas sobrenaturales. No son muy cosas muy fáciles de entender. ¿Qué es esto? Nos salimos de Egipto, ahora estamos en el desierto y estamos viendo que Moisés nos prohíben que nos pongamos a las montañas, y lo que va a acontecer es que él está arriba y comenzó el humo, comenzó fuego, comenzó el sonido de chofar, ¿verdad? Y el pueblo se estremecía la montaña y el pueblo obviamente quedaba perplejo, admirado de lo que estaba pasando. Ahora, nos encontramos exactamente 50 días después que el Mesías ha resucitado. Nos encontramos una escena muy parecida, donde habían lenguas de fuego. ¿Qué más encontramos ahí? Decía Hechos 2, lenguas de fuego, y había algo más, otro elemento, tormenta. Entonces, ese acontecimiento lleva a los que están allí a quedar perplejos. ¿Por qué? Porque nosotros sabemos que habían de todas las culturas allí y estaban hablando lo que va a haber ahorita más adelantito, lo que Pedro está diciendo. Todos son de diferentes naciones, de diferentes países, de diferente lengua, pero están hablando un mismo idioma. En Shavuot o Pentecostés se entiende también, hermano, que Yahweh busca la unidad, y es el comienzo de lo que nosotros conocemos como la congregación o las iglesias. ¿Por qué? Porque primeramente recuerde que la idea de él era dar su Ruach HaKodesh, su Espíritu Santo, para que usted y él, nosotros, seamos uno, como él es uno con el Padre. Esa es la garantía de un hijo de Yahweh, de una hija de Yahweh, que es uno con el Padre, tiene el mismo Ruach. Dice la misma escritura que el Ruach HaKodesh da testimonio a otros de que somos hijos de él. No es su carita, no es que sea barbón, judío, ande el talí, ande la talita, ande el kipá y los zigzig. No, ese es Ruach. Entonces, el Ruach es la promesa. Dijo, es necesario que yo me vaya para que les envíe el Consolador, el que los va a guiar a toda verdad, el que los va a corregir, el que los va a exhortar, el que les va a mostrar mi palabra. Jeremías capítulo 31 dice la misma palabra, que en los postreros días él iba, ¿qué? A dar de su Ruach sobre toda carne, sea esclavo, libre, mujer, niño. ¿Con qué fin? Ayúdeme a leerlo ahí, Jeremías 31:31, para mostrarnos que su palabra fuera revelada en nosotros y estuviera tanto su palabra en nuestra mente y en nuestro corazón, y darnos esa promesa, hermano, donde dice la misma escritura que no iba a haber necesidad de que alguien le dijera, conoce a tu creador, mira que él, no, él mismo se iba a revelar a usted y a mí. Por eso cada quien aquí tiene experiencias muy vividas, que saben que su creador existe, porque han tenido experiencia y quedan más que claros sus corazones. Hermano Mario, ayúdenos allí. Oiga eso.

0: Sí, siga, siga, siga.
1: Oiga, ese es el pacto que él promete, ajá. Okay. Amén. Oiga eso. Oiga eso. Amén. Ok, si puso atención, eso está en qué nos han enseñado a usted y a mí, calificado el libro de Jeremías. ¿Nuevo Testamento o Antiguo Testamento? ¿Ah? No, Jeremías está en el Antiguo Testamento. O sea que.

Ya leímos Hechos y Hechos está en el Nuevo Testamento. Mejor dicho, en el pacto renovado. Si hablamos Viejo Testamento, decimos mejor en el primer pacto. Entonces, tenemos en el primer pacto una promesa que él mismo dice: en aquellos días, en aquellos postreros días, voy a dar de mi ruach, de mi espíritu, a toda persona para que mi ley, mis instrucciones, esté ¿dónde? En sus mentes, en sus corazones. Ahora, ¿qué estaba pasando más atrás en el Sinaí? Recibiendo Moisés las instrucciones de Yahweh. ¿En qué estaba recibiendo las instrucciones? En piedra. Vean los paralelos que vamos a ir haciendo y recordando, porque allá Yahweh lo hace con su dedo en piedra, y ahora es el mismo ruach de Yahweh dentro de usted y dentro de mí. Muy diferente. Allá está como promesa. Póngale atención, hermanos, por favor, porque son tres escenarios. El primero, Sinaí, Yahweh lo hace en piedra, ¿sí? El segundo, siempre en el primer pacto, una promesa que en el futuro él va a poner de su ruach. Y esta Torah que fue escrita en piedra, él la va a revelar a sus corazones para que anden en sus caminos. Y un tercer escenario es donde nos encontramos en Hechos capítulo 2. El cumplimiento de lo que Yahshua tanto decía: les conviene que yo me vaya. Les conviene que yo me vaya. Así, ¿te acordás lo que le pasó a Marta cuando lloraba porque se había muerto su hermano Lázaro? Que decía: ¡ay, si hubiese estado aquí, no hubiese pasado eso! Porque el mismo Yahshua, siendo el mismo ruach de Yahweh, siendo Yahweh, estaba limitado físicamente aquí. Por eso él decía: es necesario que yo me vaya, para que yo les envíe entonces el ruach de mi Abba, de mi Padre, que ese no ocupa ni espacio ni tiempo. Va a estar con ustedes todos los días. Donde vayan a lugares peligrosos, en valle de sombra o de muerte, estén mareros, ahí va a estar con ustedes. Todos los días. Eso es una promesa. Esa es lo que está hablando. Él está diciendo lo que estaba diciendo ahí en Jeremías. ¿Sí? Ahora, vámonos ahora a Hechos. Y vámonos a la parte ya del 14 que nos quedamos ahí. Entonces Kefa se levantó, Hechos capítulo 2 versículo 14. Entonces Kefa se levantó con los 11 y alzó su voz para dirigirse a ellos: ustedes, Yahudín, y todos los que están quedándose en Jerusalén, dejen que les diga lo que esto significa. Recuerde que ahí preguntaron: ¿qué será esto? No lo entendemos. Entonces Kefa se levanta y él dice: yo les voy a explicar qué es esto. Y mire qué hermoso. Escuchen con mucho cuidado. Estas personas no están borrachas, porque creían que andaban ebrios, va, con el mosto y toda la cosa. Ustedes suponen solo son las 9 de la mañana. No. Esto es lo que fue dicho por el profeta Joel. Y allá esa es otra palabra también que viene a complementar. Dice el 17: Yahweh dice: en los últimos días derramaré de mi ruach sobre todos sus hijos e hijas, profetizarán, y sus hombres jóvenes verán visiones, y sus ancianos soñarán sueños. Y hasta sobre mis esclavos, tanto hombre como mujer, derramaré de mi ruach en aquellos días. Ellos profetizarán. Permítame. Harán milagros arriba en el firmamento, y señales abajo la tierra: sangre, fuego y humo, descenso. El sol se tornará, bueno, por esa parte es una parte profética. Yo quiero quedarme hasta acá, en la parte donde dice el 18: hasta sobre mis esclavos, tanto hombres, mujeres, derramaré de mi ruach en aquellos días, y ellos profetizarán. Esa promesa también la encontramos allá en Joel capítulo 2 versículo 20. Ayúdeme. Entonces, cuando uno encuentra esto, quiere decir que Yahshua, cuando vino acá, esperó
para que esas dos palabras se cumplieran, Jeremías capítulo 31, 31 en adelante, Oseas 2, capítulo 2, versículo 20 o 27, creo que es 20, 27. Ayúdenme, ¿quién lo está buscando? Oseas. Si no es Joel, perdón, Joel. Joel 2:20. Entonces, cuando se cumple esto, hermano, el mismo Yahshua, hasta que resucitó y dio los 50 días, esas dos palabras se pudieron llevar a cabo. Lo encontraron. Joel es el de los profetas. Sí, 2:28. Léalo, amada, por favor. Ajá. Bien. Amén. Amén. Entonces, esas palabras nosotros debemos de recordarlas. ¿Por qué? Porque es parte de la promesa que usted tiene como hijo de Yahweh, como hija de Yahweh. Es una garantía de que tenemos su Ruach. ¿Sabe usted que muchas veces, si hay algo que el adversario quiere, es que usted y yo no cumplamos Romanos 8:14? Romanos 8:14 dice que ¿quiénes son los hijos de Yahweh? Los que son guiados por su Ruach. Él no quiere que usted sea guiado por el Ruach, porque si usted es guiado por el Ruach, primeramente acuérdese, ¿quién lo va a guiar a toda verdad? El Ruach HaKodesh. Yahshua dijo, el Ruach que les dejo, él los va a guiar a toda verdad, les va a dar sabiduría, les va a dar entendimiento. Segundo, ¿quién lo convence a usted de pecado, de juicio y de maldad? ¿Quién? Solo el Ruach. Entonces, si usted no es guiado por el Ruach, yo no soy guiado por el Ruach, no vamos a estar en estas condiciones. No vamos a tener sabiduría de lo alto y no vamos a saber en qué momento estamos haciendo cosas que a Yahweh no le agrada. Porque usted y yo, seguro que si nos revisamos a la luz de la Escritura y vemos que el Ruach puede mostrarnos, que nos puede indicar, hay cosas que usted y yo tenemos que no le agradamos a Alaba. No sumamos, restamos. Y eso, hermano, le repito, esa es la vida espiritual. Ese es el nacimiento. Cuando la gente ejercita una vida espiritual y no ocupa que un hombre lo vaya a señalar, una mujer, no, usted mismito, el mismo roba, lo estorba. Y además de eso, hay un elemento básico y esencial. Ya Yahweh en usted y en mí ha puesto sentido común. El sentido común también lo lleva a usted a saber lo bueno y lo malo, en términos básicos. Por eso es triste gente decirse espiritual y hacer cosas abajo, a un nivel más bajo del sentido común, porque no están guiando ni el sentido común, peor el Ruach HaKodesh. Y por eso se hacen tanto daño, tantas situaciones difíciles. Entonces, ¿qué quiere nuestro Abba? Que entre nosotros seamos un pueblo Kadosh, apartado a través de su Ruach, seamos consagrados. No es que tener el Ruach no nos permite fallar, vamos a fallar, pero Él nos permite a que nos volvamos a arrepentir. Por eso a mí me gusta aquella cita de Juan que dice que la simiente que está dentro de nosotros no nos permite practicar el pecado. Es la diferencia de un hijo del diablo, lo dice la escritura de Juan, a un hijo de la luz. El hijo del diablo, como no tiene el Ruach y la conciencia está cauterizada, la maldad es normal. Es normal, es normal. Pero un hijo de Yahweh, una hija de Yahweh, tiene nivel conciencia, tiene que saber bien y mal, y tiene todavía el respaldo de Ruach HaKodesh, que le está recordando, le está hablando de que lo que está haciendo, de lo que piensa hacer o va a actuar, no agrada a su Abba. Entonces lo reenarguye, lo estorba. Entonces, ¿qué significa eso? Nos está apartando, nos está consagrando, para no llevar una vida como chivo loco, brincando por aquí, brincando por allá, haciendo daño. No, quiere vidas transformadas. Entonces, hablar de Shavuot o Pentecostés, hermano, es hablar de la obra de Ruach HaKodesh en su vida y en mi vida. Esa es la promesa. ¿Sabe qué? Esa es la gracia verdadera que el Padre tiene, el regalo que le dio a usted y me dio a mí. Esa es la garantía de la salvación de la vida del creyente. ¿Usted cuánto ha escuchado que se dice, no, es que lo que importa más es ser salvo? Lo importante es estar allá con Él, que si me llego a morir, estoy con Él. Bueno, esa garantía de que si usted llega a morirse y va a estar con Él, quien se la da, quien se la sella, es el Ruach HaKodesh, porque es el único que le puede, como dice la Escritura,
darle al Padre, ¿verdad?, de que usted dio su fruto de arrepentimiento, de que le permitió que lo operara en su mente y en su corazón, y tener un cambio de vida. Pero si usted y yo no le damos lugar al Ruach HaKodesh, hermano, lastimosamente vamos a entrar a nivel de conciencia, y el pecado muchas veces, ¿sabe qué?, cauteriza también la conciencia. Si no, recuerde qué pasó con Faraón. Viendo milagros, viendo prodigios, siempre seguía obstinado en querer golpear al pueblo de Yahweh, y demostrándole Yahweh el poder, la autoridad, lo sobrenatural en el ambiente, y el obstinado, hermano. O sea, la conciencia de maldad, lo más básico, puede caer, como dice la escritura. Hay sabiduría terrenal, animal y diabólica. Son tres niveles. Y lo dice Tiago. Entonces, cuando uno comprende estas cosas, dice, realmente gracias, Abba, porque esta ceremonia Shavuot nos recuerda la promesa de Ruach HaKodesh, la garantía de su salvación, de mi salvación. ¿Qué debemos de hacer? La palabra nos dice que no lo contristemos. ¿Cómo lo contristamos? Cuando usted y yo obstinadamente queremos hacer algo y él nos está estorbando, nos está diciendo. Es como a mí me daba risa una persona que me decía a mí, va, uy, chica, yo que camino con un fuerte dolor de cabeza siempre a tal hora y a tal momento. Y le digo, ¿y nunca ha ido a chequearse al médico? No, fíjese, es que no sé, yo desde pequeño ya me acostumbré, dice. Pero se acostumbró, sí, es que a tal hora, a tal momento. Y fíjense, mire qué curioso. Le digo yo, ¿y alguna vez no se dio a echar un chequeo de la vista? Porque estaba a cierta hora del día, tope de trabajo, estar viendo computadores, ¡pum! La vista le trababa. Fuerte dolor de cabeza. No, nunca me dice. Y así, entonces, que miran así, ¿ves? No, nunca le. Entonces, en el trabajo de la persona, como que hicieron una promoción para los empleados, una óptica de lentes, lo pusieron en examen y salió miope, salió reventado los ojos. Le pusieron los lentecitos y quedó belleza. Hay cosas básicas, hermano, que no ocupa oración, no ocupa de Ruach, básicas, ¿sí? Usted puede resolverla, pero hay gente que tiene tan cauterizada el pensamiento para evolucionar en eso, ni para atrás ni para adelante. Así son las prácticas en la vida espiritual. El Ruach para eso está, para que nosotros vayamos a otro nivel. Menguemos, pero crezcamos en él. ¿Cuántos dicen amén? Amén. Muy bien. Otro elemento importante, hermanos, vaya conmigo por favor y vea lo que Yahweh dio. Entonces fue sus instrucciones en Pentecostés y dio su Torah. Vaya conmigo a Salmos capítulo 19, versículo del 7 al 11. Mire lo que aprendemos de lo que Yahweh dio. Oiga bien, lo que Yahweh dio en la fiesta de Shavuot, ¿sí? Salmos capítulo 19, el versículo del 7 al 11. Dice la instrucción, la enseñanza, o mal dicho, la ley, ¿verdad?, de Yahweh es perfecta, que convierte el alma. ¿Cómo puede convertir usted su alma? Yo mi alma, a través de las instrucciones de la palabra. Yahweh sabía que traía un pueblo pagano. Yahweh sabía que traía un pueblo idólatra. Yahweh sabía que traía un pueblo, hermano, esclavo. Yahweh sabía que tenía un pueblo con paradigmas. La esclavitud genera paradigmas, incertidumbres, temores, un montón de cosas. Entonces él dijo, bueno, libero a mi pueblo, les hablo de mis bondades y todo, pero les voy a dar instrucciones, enseñanzas. Eso es la Torah. Entonces, y aquí lo afirma este versículo, dice, las instrucciones de Yahweh es perfecta. ¿Qué va a convertir? El alma. Su alma y mi alma debe ser convertida. Nuestra alma puede ser manipulada, hermano. Nuestra alma puede... Acuérdese que en el alma, hermano, están emociones, están las decisiones, el sí y el no, los maneja usted en el alma, ¿verdad? Están sus enojos. ¿Cuántos aquí son enojados? aquellos que son molestones o juguetones, ahí está a nivel de alma. Fíjense que hablando de ese tema, hay personas que quieren caer en gracia, ¿verdad?, con las bromas. Hay algunos que les va bien, a otros les va muy mal, hermano, muy mal. ¿Por qué? Y lo decíamos días atrás, no, en la broma no se entiende de límites. Hay gente que no entiende de límites y se pasa de bromear. Y cuando se pasa, ¿qué genera? Ofensa.
genera daño, genera burla, genera desprecio, como le llaman ahora el famoso bullying. Entonces las personas se sienten mal al que recibe eso. Yo decía, realmente que algunos deben de reformar también esa parte, ¿verdad? Porque dicen, hay gente que dice, no, me decía algo, otro me decía precisamente, el hermano escuchó, que mencionó hoy en la mañana que íbamos allá, que dice, si vos dejaras de ser tan serio, tan formal, fueras más chabacán y te dieras a la broma, las mujeres te seguirían. Y vamos a eso. Y la pregunta es, ¿por qué decírselo a un hombre casado? Es para que vea el nivel de mente con la gente que se lleve. Por eso dice, las malas conversaciones corrompen las buenas costumbres. Hasta en eso andamos mal. Nuestra alma debe ser una alma renovada. ¿Cómo? ¿Qué clase de amigo yo voy a tener? ¿Qué gente me va a rodear para que mi alma, mis oídos, mis ojos escuchen, vean? Gente que habla tonteras, barrabasadas, cosas que no edifican. Todo eso, si lo permite, si no, va a estar alejado. Sigue diciendo, el testimonio de Yahweh es fiel, que hace sabio ¿a quién? Al sencillo. Y eso, hermano, se ha visto hasta la saciedad. Personas que en su sencillez tienen tanta sabiduría, hermano, tanto uno que aprender de ellos. Y uno dice, realmente Yahweh, su palabra se glorifica. Porque el sencillo, ¿sabe que algo que yo he visto? El sencillo nos ha atarantado, hermano. Por eso es que la palabra siempre va a funcionar en corazones de gente dispuesta. La gente que es, mire, muy sobrada, no recibe instrucciones, no le gusta someterse, no aguanta consejo, solo son yo-yo, ¿verdad? Solo yo. Hermanos, son gente que está, como dicen, alejada de Yahweh. Su palabra no hace morada, no viene un cambio. ¿Ah? ¿Sí? Lucas era médico, sí. Eran hombres sencillos, ¿verdad? Y por eso él también dijo esas palabras. Le dijo a su Abba, gracias Abba, por guardar estos secretos y misterios de los hombres sabios y entendidos de este siglo. Porque en todos los tiempos siempre ha habido evolución en la mente, hermano. Siempre. Y el hecho de que alguien sepa algo más, una materia, muchas veces lo lleva a sentirse como el pavo real, va. Y de ver de menos a los demás. Por eso la palabra jamás, jamás le va a permitir a usted, por muy teólogo, por muy doctor, por muy lo que usted quiera ponerse, dice la palabra, el que crea saber algo, hágase que no sabe nada. Imagínese qué receta la que el Padre nos da. El que crea saber algo, hágase que no sabe nada. ¿Por qué? Por caer en esto, estar en la sencillez. No será atarantado ni sobrado. Yahweh lo mira de lejos, y mucho más los hombres, ¿verdad? Que nosotros los seres humanos somos más complejos. Muy bien, sigue diciendo más adelante. Las instrucciones de Yahweh son rectas, que alegran al corazón. Mire qué hermoso, hermano. El precepto de Yahweh es puro, que alumbra los ojos. El temor de Yahweh es limpio, que permanece para siempre. Los juicios de Yahweh son verdad, todos son justos, deseables son más que el oro. Pucha, hermano, imagínense qué cosas, va, qué palabras. ¿A cuánto no le gusta tener una joyita de oro, una pulsera, hermano? Una cadenita. Yo miro a algunas hermanas que les brilla ahí, pero bueno. Dice, y más. Oye, hermano, y todavía le pone, mire ese pedacito. Y más que mucho oro afinado, hermano. O sea, un oro más procesado. Un oro, como dicen, sacándole todas las impurezas y sacando un quilate arriba del 18. ¿Qué sigue? ¿23 o 24? Ah, 21. Entonces, imagínense qué clase de oro, ¿verdad? Sigue diciendo más adelante. Y dulce más que la miel. Y que la destilan de los panales. Tus siervos es además amonestado con ellos. En guardarlos hay gran galardón. Esa palabra la dijo Yahshua. Dijo, Padre,
Si ellos, si tú me amas, dijo el Padre, si tú me amas, guarda mi palabra, ¿sí? Guarda mi palabra y mi Padre vendrá a ti y todo lo que pidas a mi Padre, Él lo hará. Los galardones se entiende que es un regalo. Un galardón es una dádiva. Eso es un galardón. ¿Qué le está diciendo aquí? Que el libro de Salmos está en el primer pacto. Lo manda que si usted guarda estas instrucciones, yo guardo estas instrucciones, tenemos garantía de muchas cosas. Nuestra alma es transformada. Si somos sencillos, vamos a ser hombres y mujeres sabios, entendidos en muchas cosas. Vamos a andar en rectitud y un corazón alegre. No dice que el corazón alegre hermosea el rostro. Por eso en esta congregación yo veo rostros bonitos. Dice también que los preceptos purifican los ojos o alumbran los ojos. Hay algo hermoso. Yahweh le gusta la justicia. Y en estos días atrás siempre hemos dicho, ¿verdad? Queremos la paz para Honduras. No, debemos de pedir justicia para Honduras. Antes de la paz es la justicia. Y cuando Yahweh habla de justicia, yo decía días atrás, ¿cuántos de nosotros no hacemos injusticia, hermano, en nuestras casas? Yo les decía, ¿cuánto les ha pasado que para todos compramos? Les decía yo, pongamos una manzanita, los mínimos, son cuatro, están los cuatro mínimos. Pero viene algún bandito, bandita, se come dos. Desde ahí, dejó que uno de los que siguen se quede sin nada. Es injusto. Y lo más duro es que pregunto, ¿quién fue? Yo no fui, dije, yo no fui. Y el yo no fui aparece. Hasta en esos pequeños detalles, hermano, hay injusticia. Y Yahweh no crea que se deleita en la injusticia. No. Y esos pequeños detalles, ¿qué crees que va a hacer en la casa? Alguien se enoja, hermano. Alguien se va a poner como empurrado, como dicen, ¿va? Y va a reclamar. Entonces, imagínense eso en una gama pequeña. Véalo ya en algo más macro, con las cosas que acontecen en nuestro país y en otras cosas. Por eso vamos a ver la convulsión. Gente incómoda, gente irritada, con odio, con sed de venganza. ¿Por qué? Porque no hay justicia. Entonces, importante es que si guardáramos la palabra, entre nosotros habría temor de hacer justicia, no injusticia, y tendríamos una sociedad con shalom, con respeto. Muy bien, estamos cortos de tiempo. Entonces, hermanos, siguiendo con esta celebración, entendemos también que al tener a Ruach HaKodesh tenemos otros galardones, otras bendiciones y otras añadiduras. Vamos a ver algo que el Ruach HaKodesh da también, y a mí me gusta presentarlo así, porque hay personas que creen que hay doctrinas que son doctrinas exclusivas. Fíjense bien, ¿cuántos saben que hay diferentes dones? ¿Sí? Hay diferentes llamados. ¿Sí? Y hay diferentes ministerios o manifestaciones. Pero en todo esto, dice el soberano, quien la dirige, el pensante, el que tiene toda la dirección, ¿quién es? El Ruach HaKodesh. Lo que estaba prometido, métaselo en la mente y en el corazón, que esta palabra que le voy a compartir, nunca usted no le dé el valor que debe tener. Y es por eso la escritura dice que nadie debe tener un concepto más alto que el que debe tener. Porque cada uno de nosotros, si tenemos a Ruach, oiga bien, si tenemos a Ruach, en nosotros se mueven cinco ministerios. Si usted tiene a Ruach, en usted están los cinco ministerios. ¿Por qué? ¿Quién da los ministerios de ser un apóstol, un profeta, un pastor, un evangelista y un maestro? Es Ruach HaKodesh. Vamos, dones. 12 dones ministeriales. Sanidad, de profecía, de milagros, de lenguas, de servicio, de dar. Sin número. ¿Quién nos da? El Ruach HaKodesh. ¿Sí? Manifestaciones significa acciones de las cuales usted ni tenía una idea cómo puede operar. Ejemplo, una manifestación que Yahshua hizo fue agarrar en el momento saliva de él, agarrar barro, ponerlos en los ojos de un ciego y recuperar la vista. Es una manifestación del poder de Yahweh a través de algo que usa. El Ruach HaKodesh puede usar a alguien aquí con cosas
que no lo hemos visto, no lo hemos creído, pero se operó. Un ejemplo en el libro de Hechos. Mire, habían los pañuelos. Mandaron pañuelos. Y de aquí se ha hecho esta doctrina, ¿va? Los pañuelos ungidos. Mándeme el pañuelo ungido. Basado a lo de Hechos. Yo digo, ¿y por qué cuando hay un ciego en la iglesia no es en la que Yahshua hizo? El apóstol, el profeta, escupa, haga lodo y se lo ponga a ver si el ojo le queda bueno. Yahweh le da, pero también los milagros son creativos, no son repetitivos. Usted nunca vio a Yahshua repitiendo la misma cosa, porque era guiado por el Padre. Esa es la diferencia. Muchos de nosotros hacemos un copy-paste. No le digo que hay problemas y muchos hemos caído en eso. Bueno, si hay un problema, rodeemos la ciudad, tomemos posición, tomemos el chofar y demos 7 vueltas como en Jericó. En Jericó, los israelitas dieron 7 vueltas. Y creemos que como en Jericó funcionó, con nosotros tiene que funcionar chequecito. Como dice, ese gigante se va para el suelo. Ese gigante se va para el suelo. Y la cantamos y la hacemos. No precisamente tiene que ser así. Esa es una copia, copiar, pegar. O sea, ese es un término en inglés, copy paste. Porque Yahweh lo ordenó. Si usted lee la historia de la destrucción de los muros de Jericó, le dio una palabra a Josué específica. Lo que le quiero meter en su mente es que Yahweh con usted puede hacer cosas diferentes. ¿No dijo él que en su nombre usted y yo haremos mayores cosas que las que él hizo? Sí, hermana, yo le voy a dar participación atrás, sí. Muy malo. Para todos. Sí, lo interpretan de tal forma y todo. Es correcto. Bueno, me adelanto lo que la hermana tocó. Miren hasta dónde vamos a alcanzar. Desde atrás, miren el tirón que Yahweh hace. Cuando Yahweh da esa palabra en Jeremías y da esa palabra en Oseas, si ustedes se fijaron, en Shavuot menciona, en Deuteronomio menciona el levita. El levita es el único descendiente de la tribu de Leví que puede oficializar los servicios en el tabernáculo. Pero Yahweh, en su sapiencia, en su sabiduría, en su omnipresencia, sabía que el tabernáculo era temporal y pasajero. No iba a ser para siempre. Entonces, ¿cómo iba a arreglar eso de que iban a conocer su palabra a través del sacerdote? Solo el sacerdote les predicaba. Solo si hubiera un tabernáculo y hubiera un arca del pacto. Ya el mismo Yahweh sabía que todas esas cosas iban a ser a trascender. Iban a pasar, pero no iban a ser necesarias para más adelante. Porque ya si iba a tabernacularizar en nosotros, porque su palabra ya no iba a estar en piedras, sino que iba a ponerlo a través de su ruach en nuestra mente y nuestros corazones, y porque cada uno de nosotros íbamos a hacer una función de rey y de sacerdote. Así lo menciona el libro de Apocalipsis. Rey y sacerdote, dos cosas que no se podían en el primer pacto. O usted era un rey o era un sacerdote. Pero en nosotros se cumplen otros galardones, otras bendiciones. Por eso es importante entonces cuando usted conoce, y hay gente que dice, pero ¿para qué estudiar ese primer pacto? Dice, si estamos con mi Biblia, unas Biblias azules que han visto, que ahora lo traen los 4 evangelios, y lo, con esto tengo suficiente. No. Tenemos que saber la historia. Tenemos que saber el inicio, el origen. Como dicen muchos, porque yo en las noticias escucho el génesis del problema, el principio. Sí, hay gente que se le gusta. Mateo capítulo, agárrelo ahí, Mateo capítulo 5 versículo 17, así lo dice, se cumpla, léaselo, téngalo ahí, Mateo 5 17, así lo dice, búsquelo, porque eso, mire, eso es importante saberlo, porque a algunos les gusta acomodar las cosas. Saben ustedes que yo siempre he creído, hermanos, que el mejor regalo de salvación es el Ruach HaKodesh en nuestras vidas, ¿verdad? Y muchos no alcanzan a ver que la promesa del Padre no es que usted ande brincando, ande haciendo un montón de cosas, no, que su alma sea transformada, que nuestra alma alcance niveles de edificación. ¿Lo encontraron en el versículo?
Léalo ahí con ganas. Sí. Ajá. A completarla, así es. ¿Por qué? Porque aquí es donde usted también tiene que entender, y por eso le dije ya ratitos, el primer pacto y lo que ahora tenemos es un pacto renovado. ¿Qué significa un pacto renovado? Que toma del primer pacto cosas que se transforman o se van a hacer de otra forma. Pero por eso no es que está abolido. Hermana Gloria de Rato, disculpe hermana, me había preguntado, sí. Ajá, 5:17, hermana, sí. Ajá.

¿Ya? Él entonces, en él, pongamos atención ahí, hermanos, en él se cumple la palabra y dice la palabra que si nosotros andamos como él anduvo, ¿cómo anduvo él? Haciendo la palabra. Por eso, quémese la hierba, marchítese la flor, mas la palabra de nuestro Loe permanece para siempre. Dele palmas al rey. Esas son las cosas que debemos de tenerla aquí, miren. Porque esa es la lucha que tenemos. El adversario muchas veces viene con cosas así, con nuevas doctrinas, que la misma escritura dice. Hay de aquellos que vienen con doctrinas falsas, vientos de doctrina, doctrinas de demonios, dice Efesios capítulo 4, ¿verdad? Entonces, cuando uno entiende esto, uno le puede hacer frente a esas cosas y no caer en esas mentiras. Muy bien, hermanos, ya para finalizar, yo quiero dejar claro que Pentecostés o Shavuot, ¿verdad? Nos deja a nosotros, hermano, una lista de bendiciones de la cual ya se les he narrado. Pongan atención acá, por favor, hermanos, ya para terminar. Recuerde que Pentecostés, Shavuot o semana significa 50 días. Muy bien. Recuerde también que Yahweh apareció en el Sinaí con truenos, relámpagos y fuego. Eso está en Éxodo capítulo 19. Se lo leí del 18 en adelante. Ahora, vamos a Hechos. Donde leímos, dice que apareció con viento recio, con gran estruendo y lenguas de fuego. ¿Sí? Ok. Sigamos. Allá, hermanos, también se me saltó esta parte, pero bueno, que la vamos a explicar. Allá en el Sinaí, las instrucciones fueron dadas en piedra. ¿Sí? Ahora, la promesa cumplida, los mandamientos están escritos en nuestros corazones. Es muy diferente. Por eso dice, la abundancia del corazón habla la boca. Por eso la palabra debe morar en abundancia. Colosenses capítulo 2, versículo 19 dice, la palabra debe morar en abundancia en nuestros corazones. Allá en el Sinaí fue escrito por el dedo de Yahweh. Ahora en Hechos aparece y es escrito por su Ruach HaKodesh, el mismo Ruach de Yahweh. Se me olvidó saltarle este pedacito. Allá en el Sinaí, cuando Yahweh dio sus instrucciones y se tardó esos 50 días, ¿sabe qué? El pueblo se puso a levantar becerros y empezó los que estaban con Aarón y sacerdotes a hacer un montón de cosas contrarias de lo que Yahweh ya estaba preparando allí, ya la estaban haciendo. Y dice la palabra que cuando Moisés bajó con las tablas y miró tal aberración, se molestó a tal punto, hermanos, que dice la palabra que agarró las tablas y las tiró. ¿A cuánto vieron esa escena en Canal 5 cuando la miraron? ¡Ah! Lo recuerdan, va, lo recuerdan. Me gusta que recuerden esas escenas, porque una cosa es que la lea y otra cosa es que usted la vea dramatizada. Pues dice, cuando hicieron eso, que los levitas se levantaron, todos aquellos que estaban en contra de la palabra. Y dice que en aquel día murieron 3.000 personas de los que estaban haciendo cosas contrarias. No terminamos de leer Hechos, pero dice en Hechos capítulo 2 que en aquel día 3.000 fueron agregados a la congregación. Otro elemento importante, ¿verdad? Se le dio allá en Hechos, se le dio la letra de la Torá y acá se escribe en el corazón, ¿verdad? Con el Ruach mismo de Yahweh y sus instrucciones. Allá ocurrió. En la antigüedad ocurrió en el monte Sinaí y aquí ocurrió en el monte de Sión. Otro elemento, en la antigüedad las lenguas fueron divididas, los idiomas, en Babel, ¿sí? Por desobediencia. Y acá, por obedecer, por esperar en el Ruach. Y ojo, hermano, ahí se me saltó que algunos no me pusieron atención. ¿Cómo estaban en Pentecostés o en Shavuot? Brincando. Danzando en el río. ¿Cómo estaban? Ah, estaban sentados. No lo leyeron, ¿verdad? Hechos capítulo 2, versículo 2 dice, y estaban sentados. Así como están ustedes de quietos, así estaban. Recibir el Ruach no necesita estar en brincadera, en gritadera. No. Sosegadamente, tranquilo puede estar. Y estar lleno de Ruach. Esas son manifestaciones. Entonces, allá en la antigüedad, las lenguas fueron divididas.
¿Para qué? Para que los pueblos no siguieran edificando la perversidad. Acá, en hecho, las lenguas son unidas por el mismo Ruach para exaltar y bendecir a su rey. Mira, levántese y dele palmas al rey. Gracias, mi rey, por permitirnos en esta mañana adorarte. Recibe esta alabanza de mis hermanos. Tu palabra more en nuestros corazones y nuestra mente. Padre, ayúdanos a ser hijos que podamos llevar esta palabra en la práctica, Padre. No seamos ninguno aquí o los que están escuchando por la radio, solo oidores olvidadizos. Ayúdanos a ser hacedores de tu palabra, mi rey. Es necesario que nosotros podamos, mi rey, modelarte, podamos nosotros crecer para que tú te glorifiques en cada uno de nosotros. Padre, oro por cada hombre, cada mujer aquí, que el enemigo ha querido susurrar mentira, engaño, incapacidad. Oro porque tu Ruach HaKodesh, dice tu misma palabra, no nos ha dado un Ruach de temor, de miedo. No tenga miedo, hermano. Confía en su Adón, que él hará. Dice su palabra que su Ruach nos guía toda verdad. No andamos, por muy ignorante, por muy persona poca letrada, si usted confía en su Ruach, él hará milagros y prodigios para que usted y yo podamos llevar una vida conforme a su voluntad. Padre, gracias porque tu palabra morará siempre en mentes y en corazones sencillos. El altivo y el soberbio, esta palabra no caerá bien, no será grata, pero te pido que haya morada en su mente y en el corazón de mis hermanos, y que limpien sus oídos con hisopo para que tu palabra penetre, Padre. Y como dice tu misma escritura, la palabra de Yahweh es viva y eficaz y más cortante que toda espada de doble filo, y que penetre hasta los tuétanos y las coyunturas, Padre, y discierne los pensamientos, y pueda traer en nosotros una renovación de nuestra alma, una alma renovada, como decía el salmista: alma mía, bendice a Yahweh y no te olvides de ninguno de sus beneficios. En Shavuot sabemos que debemos venir también con una ofrenda voluntaria de cómo Él nos ha prosperado y nos ha bendecido. Gracias porque aquí hay hombres, mi rey, que hay ofrenda de servicio, hay ofrenda de gratitud, hay ofrenda pecuniaria o monetaria, hay ofrenda, mi rey, de dar un tiempo para edificar a otros. Cada uno de nosotros, hermano, siempre tendremos algo que dar. Cancelamos y cancélelo conmigo si nos metieron doctrina que con manos vacías teníamos que venir donde Él. Nadie vendrá y se presentará delante de Yahweh con manos vacías, porque Él es un buen padre y siempre provee a sus hijos. Y tenemos algo que dar y ofrecer. Así que reprenda esos pensamientos y dígale: Padre, tengo una mente que evoluciona, una mente que avanza, que tú eres un buen padre y me has bendecido con salud, con fuerza. Y lo que yo puedo dar no solo se trata en lo pecuniario, hermano, en lo monetario, en dinero. Usted tiene muchas cosas que bendecir a otras personas y está honrando a su rey, está sirviendo a su rey. Por eso no se quede con una mente corta, limitada, o que lo quieran adoctrinar que todo gira en torno de mamón, el dinero. Aquí las personas se valoran porque Yahweh les da un valor, porque Yahweh les llama como hijos, como hijas de luz, que sigan sus principios, que resplandezcan en medio de las tinieblas. El mismo Ruach da testimonio que somos hijos de Él. Por eso debemos respetarnos, debemos de amarnos, debemos de colaborar, porque ese es un principio que Ruach HaKodesh en la fiesta de Shavuot hizo: unificar diferentes culturas en un mismo lenguaje. El lenguaje significa que todos entendían y sabían lo que se estaba aconteciendo en el momento. Padre, yo te pido que tu pueblo mismo, porque somos tu pueblo, ovejas de tu prado, lleguemos a la unidad de la confianza, de la fe, de la emuná, y podamos tener, Padre, una mente renovada, que te podamos servir y agradarte. Que cada uno, en diferente manera, que ofrece algo, sepa que esa es una ofrenda agradable delante de su rey. Nunca desestime lo que su Aba le ha dado. Con que tenga la vida y respire, tiene por dar mucho, hermano.
con que tenga sus labios para hablar y compartir, tiene mucho. ¿Cuánto un mudo desearía hablar como usted puede hablar? ¿Cuánto un ciego desearía tener buenos sus oídos para oír este mensaje y poderlo compartir a otros? ¿Cuántos ciegos, hermano? ¿Cuántos ciegos desearían tener sus ojos para leer lo que usted esta mañana ha leído y poder transmitirlo a otro? No seamos cortos ni escasos. Hay tanta bendición en nuestras manos, tanta producción que podemos dar y hacer, hermano, que Yahweh en eso se complace, en tener hijos, no parásitos, hijos esforzados y valientes, hijos que no le temen el porvenir, no le temen el mañana, porque saben que confían en Yahweh Sebaot, porque tienen un padre que los guía, que los orienta, un padre que sabe que pueden estar en tempestades, en luchas, en momentos duros en sus casas, pero si confía en su rey, no quedará avergonzado, no quedará avergonzada, hermana. Esa es la esperanza, es la confianza que nosotros debemos de tener día con día para poder vencer. Someteos a Yahweh, resistid al diablo y él huirá de vosotros, dice su palabra. Esa palabra es promesa, esa palabra se cumple, en esa palabra hay garantía para usted y para mí. Aprendamos a someternos a su palabra, aprendamos a someternos a sus principios, aprendamos a someternos a su autoridad, porque de esa manera, como dice la palabra, Yahshua mismo era hombre de autoridad y aprendió autoridad y se sometió a su autoridad hasta morir en estaca de ejecución y aprendió obediencia. Nosotros debemos de aprender siempre, hermano, sus principios, su verdad. Gracias por esta celebración, mi rey, porque nos vamos renovados. Dígalo conmigo: una alma prosperada, una alma, Padre, como dice tu misma escritura, que tenga salud en abundancia. Y mi rey, con una alma prosperada, con un corazón alegre, con una actitud diferente, valemos más que el oro refinado, mi rey. Somos realmente la tierra codiciable que dice tu palabra. Somos tu pueblo, Kados. Somos los embajadores que tu palabra dice, mi rey. Gracias por este remanente, aquellos que no vinieron y los que están por la web. Ovejas de tu prado somos, mi rey. Y tú nos guardas, nos proteges. Una semana productiva, una semana buena, hermano. Que usted y yo tengamos la fuerza, aunque el entorno nuestro hablen cosas raras y diferentes, nosotros caminamos con propósito. Nosotros caminamos no puestos, no poniendo los ojos en las cosas terrenales, sino lo que nuestro Abba nos enseña, nos orienta a hacer las cosas para Él y no para el hombre. Gracias, mi rey. Nos despedimos y te damos gracias en el nombre de nuestro Mesías Yahshua. Amén y amén. Dele palmas a su Abba, amados. Aleluya. Saluda a su hermano y a su hermana y nos miramos para el próximo servicio. Solo tenemos actividad en junio el 29, ¿verdad? 22 es, perdón. 22 de julio, que es la... ¿Ah? ¿El qué, hermano? Discúlpeme. Uy, es que tuvimos dos reuniones, es cierto. Perdóneme, hermano. Yo creía que solo teníamos mujeres. Mujeres es 29 entonces, ¿va? Es cierto, dijimos dos y le tocaba a usted, ¿va? Con la hermana Yami. Ya me acordé. Ah, ¿quién le tocaba, pues? Ah, es cierto. Y 22 matrimonios, perfecto. Oremos por estas actividades para que estemos acuerpándole. Shalom, amados.

te adoramos, oh Rey, porque tú has sido bueno y para siempre es tu misericordia. Te exaltamos, Padre, y venimos a alabarte con libertad, Rey de Reyes. Y te exaltamos porque eres bueno y para siempre es tu misericordia, Padre.

Hemos venido a alabarte y exaltarte, Rey de Reyes. Y no hay nadie como tú, Padre. Tú eres bueno y para siempre es tu misericordia, Padre. Y te exaltamos en nuestros hogares, te exaltamos en nuestras casas. Levante un altar de adoración, hermano, ahí donde está. Hemos venido a adorarle, hemos venido a exaltarle. Olvídese de todo lo que tiene alrededor. Oh, tú eres bueno.

Y vamos a adorarle ahí en nuestros hogares, a donde nos estén escuchando en cada rincón. Levantamos un altar de adoración. Te adoramos, Padre, porque eres bueno.

Bendito nuestro Adón, hermanos, sean cada uno de ustedes bendecidos en esta mañana. Damos gracias a nuestro Abba Kadosh por este tiempo que hemos tenido de exaltación a su nombre, y ha sido un tiempo exquisito. Que sea este tiempo, hermanos, siempre para glorificar a nuestro Abba y estar conectados con Él, agradecidos en todo momento. Vamos a orar y vamos a reconocerle a Él, como siempre debemos de hacerlo, hermano, en cada servicio, en cada reunión. La excelencia, la adoración es para nuestro Abba. Gracias, bendito Abba, por permitirnos en esta mañana estar puestos de acuerdo con cada uno de mis hermanos, deseosos, Padre, de poder tener este tiempo para darte a ti la honra, la gloria, el reconocimiento, y que nuestras vidas vivan siempre agradecidas, sean vidas que siempre estén quebrantadas por tu palabra, mi Rey. Que tu palabra sea un espejo en nuestras vidas y podamos revisarnos cómo andamos, mi Rey, delante de ti y delante de los demás. Ayúdanos, Padre, a mejorar, ayúdanos a ser personas que podamos exaltarte día a día con nuestras vidas, Padre. Te pido, Abba Kadosh, por aquellos hermanos, aquellas hermanas en medio de nosotros que están pasando un momento difícil, por cada una de las personas que oramos, una lista, Padre, bastante amplia, pero sabemos, mi Rey, que tú tienes control y cuidado de cada una de estas vidas, de cada uno de estos familiares que están pasando momentos bastante difíciles. Tu cobertura para con ellos, Padre, tu protección está con ellos, Padre. Bendito eres tú, llena siempre los corazones de confianza, que se alienten, Padre, esos corazones, que la esperanza en ti, Padre, no avergüenza. La palabra nos enseña que aquel que persevera en ti alcanzará tu misericordia, alcanzará tu favor, mi Rey. Te pido, Abba, que en esta mañana, cada uno de los que estamos acá, juntos y unánimes, podamos, Padre, seguir siendo personas persistentes, permanezcamos en tu palabra, que tu palabra haga morada en nuestros corazones y ella sea la que nos impulse, la que nos capacite, la que nos adiestre, Padre, para la batalla, para los momentos difíciles, momentos complejos que podamos pasar. Glorifícate, mi Rey, te pido por esas personas que están en esos hospitales, Padre, familiares, amistades, que están pasando momentos bastante difíciles. Glorifícate, Abba, que este tiempo, como lo hemos visto, es un tiempo de arrepentimiento, es un tiempo de amor, de misericordia, porque, Padre, a algunos les das chance, mi Rey, para ponerse a cuentas contigo. Para ponerse a cuentas contigo, mi Rey, en el medio del dolor, la aflicción, sus vidas puedan ser transformadas, puedan ser cambiadas, Padre. Pero aquellos, mi Rey, que no tienen oportunidad, qué duro, qué difícil. Por eso tu palabra dice, si el justo con dificultad se salva, ¿dónde quedará el impío? Tú no deseas, Padre, que el impío perezca, sino que prosiga al arrepentimiento para que venga a él salvación, venga perdón, venga vida, Abba Kadosh. Gracias, Padre, porque levantas un remanente que clama. Un remanente que pones hambre y sed de tu palabra, un remanente, Padre, que lo has impulsado durante todo este tiempo a estar de rodillas delante de ti, pero de pie ante cualquier adversidad, ante cualquier problema, Padre. No tememos, Padre, porque tú nos has dado un ruach de valentía, de amor y de dominio propio. Y el verdadero amor echa fuera todo temor, toda penumbra, toda cosa que venga a traer tinieblas, mi Rey, en nosotros se disipa, porque tú eres la luz en nuestros corazones y nuestras mentes. Dígalo conmigo, tú eres luz, mi Padre, tú eres mi esperanza, tu palabra es lumbrera en mi camino, es lámpara, mi Rey, para mi vida. Tú unges, Padre, nuestra cabeza con aceite, Abba. Gracias, Abba Kadosh, porque nos llamas la luz y la sal de este mundo. Gracias, Padre, porque tu palabra ilumina muchas áreas de nuestras vidas para que toda tiniebla sea disipada, sea esparcida, mi Rey, y no andemos en temores. Y si usted ha tenido temor, ha tenido incertidumbre, venga al Abba, venga de corazón y dígale, Padre, yo me arrepiento porque le he dado más lugar a mis sentimientos, a mis emociones, y no he confiado. Porque el temor es falta de confianza en Yahweh. Debemos de confiar en Él. Debemos de venir de continuo. Y por eso esta mañana, hermano, es importante que meditemos algunos puntos básicos, puntos importantes donde usted y yo nos vamos a exponer, donde nuestras amistades, familiares, usted tendrá siempre estos conceptos, ¿verdad?, para poder compartir con ellos, para poder ministrarles y saber que nuestras vidas realmente solo alcanzarán el propósito, el objetivo, cuando usted y yo nos esforzamos por llevar los principios de Yahweh, lo que Él ya ha establecido, cómo debemos de nosotros andar. De esa manera es que alcanzamos sus propósitos. Nuestras vidas son productivas, nuestras vidas dan luz, producen fruto. Así que, Abba, gracias porque esta mañana tú nos iluminas, tú nos muestras, tú pones, Padre, en nuestras vidas, que tu palabra realmente resplandezca, mi Rey. Bendito eres tú,
Alabado es tu nombre, Abba Kadosh. Aleluya. Muy bien, hermanos amados, vamos a compartir el día de hoy algunos puntos importantes. Pienso hacer de aquí tipo una serie, ¿verdad? Desarrollar el tema, pero vamos a poner puntos introductorios básicos importantes por qué meditar, pero vamos a desarrollar todo esto de lo que es no dejemos de orar a Yahweh. Estamos en tiempos bastante difíciles, tiempos complejos, hermano, tiempos malos, ¿verdad? Para muchos, para otros es el tiempo que esperaban para ver manifestaciones de nuestro Abba. Tiempos donde muchos están siendo sus cuerpos afligidos y solo así han querido buscar de Yahweh. Solo así han querido buscar oración. No se congregan, no van a una iglesia, siempre los han invitado, siempre les han dicho que vayan a un servicio, una reunión de matrimonios, a jóvenes, con niños, pero ha habido una actitud resabida, una actitud indiferente. No quieren de la palabra, no quieren de la oración, no quieren de la búsqueda. Hay otros elementos, ¿verdad?, que impiden, además de poder ser influenciado por el Dios de este siglo, que ha enceguecido el entendimiento para que no le resplandezca la luz de las buenas nuevas, hay otras cosas también dentro de las personas. Recuerden que nuestra lucha no es contra carne ni sangre, sino contra principados, contra potestades, contra gobernadores de las regiones celestes, de maldad, hermanos. Es una lucha espiritual constante, hermano. Y por eso es importante el tema que vamos a compartir como introducción esta mañana. No dejemos de orar a Yahweh. Es la única manera de la cual la palabra nos enseña que cierto tipo de circunstancias, hermano, que vamos a vivir, vamos a poderlas superar. Y vamos a ver una de ellas, hermano, que ahorita en esta cuestión de pandemia es una de las cosas fundamentales, básicas, ¿verdad? Algunos van a decir, pero ¿por qué toca ese punto? ¿Por qué toca ese ejemplo escritural? Bueno, porque es una necesidad básica de todo ser humano, de toda persona, lo que vamos a escudriñar. Vaya conmigo, por favor, a Mateo capítulo 6, el versículo 25, vamos a leerlo hacia adelante. Dice la Escritura: por lo tanto les digo, no se inquieten por su vida. Mire qué introducción la que hace esta parte del 25. Por lo tanto no se inquieten por su vida. ¿Qué comerán o qué beberán? Ay, ay, ay, ay, para los que ya saben que viene el almuerzo, dicen, nos golpeó con esa enseñanza porque vamos a comer y vamos a beber hoy. No se trata de eso, amado, sino que para algunas personas, y es básico, ¿verdad? El comer y el beber es elemental en la vida de nosotros. Pero acá la palabra nos dice que por lo tanto les digo, no se inquieten por su vida. ¿Qué comerán y qué beberán acerca de su cuerpo? ¿Qué vestirán? ¿No es la vida más que la comida y el cuerpo más que el vestido? Miren las aves volando alrededor. Ellas ni plantan, ni cosechan, ni guardan comida en granero. Aún su Padre Celestial les da de comer. ¿No valen ustedes más que ellas? ¿Pueden algunos, por inquietarse, añadir una sola hora a su vida? Mire qué importante detenerse en estos puntos, hermano, que a uno lo ponen a meditar. Comienza el Padre tocando una de las cosas básicas, hermano, pero básicas de todo ser humano, el comer y el vestir. Muchos dirán, ¿será que no es una prioridad clamarle? Ah, dirán algunos de ustedes, pero allá está, en Mateo capítulo 6, cuando Yahshua les dijo a los discípulos, enseñen a orar, y él dijo, danos el pan nuestro cada día. Algunos de ustedes pensaron en ese versículo. Sí, es parte, pero antes de eso, hermano, el Padre quiere que nosotros, antes de pensar solo en comida y en bebida, porque algunos eso buscan, los panes y los peces, van a las iglesias, se congregan para buscar las añadiduras, porque esas son realmente las añadiduras. Yahweh es más que una añadidura, hermano. Entonces, cuando eso, en estos tiempos que están difíciles, que ahorita usted me dirá, pues chica, pero ¿en qué momento viene a predicar? Cuando hay más escasez de alimentos, cuando no hay trabajo, no hay recursos. Ah, claro, como no tiene tantos hijos para que le pida tanta comida, como solo tiene dos. No, hermano, no es que porque sean mis hijos o por la condición que estamos viviendo. La palabra, dice la Escritura, el cielo y la tierra pasará, mas esta palabra no puede pasar. Esta palabra es eterna y es para siempre. Quémese la hierba, marchítese la flor, mas la palabra de nuestro Elohe permanece para siempre. Dígame, por lo menos, amado. Mire qué fuerte esta palabra, porque cuando la entendemos de esa manera,
sabemos que esto no va a pasar nunca. Esto Yahweh lo pone como una determinación, que entre sus cosas básicas de vestir y comer, la prioridad sea Él. La prioridad sea Él. Entonces, hasta en eso, algunos de nosotros, por eso cuando venimos a orar, no vemos mucho resultado, hermano, porque realmente no lo hacemos enfocado en lo que sí debemos de estar enfocado, más que la bebida y que la comida, ¿verdad? Y vamos a seguir viendo esto y haciendo ciertos comparativos. Sigue diciendo acá entonces, ¿y por qué están ansiosos por el vestido? Piensan que en los campos de los lirios silvestres y como crecen ellos, ni trabajan ni hilan. Y aún yo les digo que ni siquiera Salomón en toda su gloria se vistió tan bellamente como uno de ellos. Si Yahweh viste así la hierba del campo, que está aquí hoy y mañana es echada en el horno, ¿no los vestirá mucho mejor a ustedes? ¡Qué poca confianza tienen! Mire que una de las características que va a llevar la oración que sea efectiva es el nivel de confianza. Y lo vamos a ver más adelante en Tiago, también habla esto, ¿verdad? La oración hecha con confianza. La oración que echa cargas y echa toda ansiedad, toda preocupación del mañana, ¿verdad? ¿Qué vamos a comer? ¿Qué vamos a vestir? Esa oración, hermano, de búsqueda al Padre, no por la añadidura, sino por el proveedor de la añadidura. Bendito nuestro Abba que nos instruye y nos orienta esta mañana, hermano. Todas estas cosas que realmente nos dan luz, nos dan ese nivel de confianza que debemos de revisarnos. ¿Cómo andamos el nivel de confianza? ¿Tenemos el nivel de confianza de decir, no, Padre, pues realmente yo voy a tomar lo que dice Mateo 4.4 y Lucas 4.4? Mire qué fácil esos versículos para que los aprendan. No solo de pan vivirá el hombre. Y muchos se lo han repetido, ¿verdad? Cuando le dicen a la doña, amor, ya hay comida, y la doña no quiere cocinar y todo, le recita esa palabra. Cuando hay cena, hermano Ángel, hermana Yami le suelta la palabra. Angelito, no solo de pan vivirá el hombre, sino de toda palabra que sale de la boca de Yahweh. Muchos de nosotros lo repetimos y lo hemos usado, pero tenerlo como prioridad y decir un amén, aleluya. Hoy nos vamos a la cama a dormir en ayunas. Vamos a comernos un bocadito espiritual, por lo menos unas 3-4 horas orando constantemente. Y esperar a las 5:30 que se activa el pastor y estamos acompañándole bien conectados con el Abba. Cuando oremos, hermano, olvídese, la oración van a fluir de una manera increíble. Pero esa es la realidad, hermano. Muchos de nosotros no le hemos agarrado al trámite como Yahweh quiere que nosotros alcancemos niveles profundos de confianza, ¿verdad? Así que no estén ansiosos preguntando, ¿qué comeremos? Mire, ¿qué comeremos? ¿Qué beberemos? ¿O cómo debemos de vestirnos? Porque los paganos, ay, hermano. Cuando la Escritura presenta a los paganos, hermano, presentan personas que no tienen un Elohim en quien confiar. El pagano confía en cualquier cosa. El pagano, si le da un pedacito de vara o algo de piedrita, el pagano cree en eso. Porque cualquier cosa para el pagano es buena. Para un hijo de Yahweh, solo la palabra es buena. Solo Yahweh es bueno. Entonces sigue diciendo la Escritura, porque los paganos son los que ponen en su corazón estas cosas. Mire qué fuerte, un elemento importante que la palabra le dice, sobre toda cosa guardada, guarda tu corazón porque ahí emana la vida. Y engañoso y perverso es el corazón más que todas las cosas, ¿quién lo conoce? Solo Yahweh. Entonces es importante saber que en su corazón y en mi corazón debemos de desarrollar confianza, hermano. Nuestros corazones deben de estar determinados, firmes, que hoy tenemos alimento, bendito Yahweh, pero mañana no tenemos, Él proveerá, Él suple, Él es nuestro sustentador. En Él hemos depositado nuestra confianza. Si los animalitos del campo, los pajaritos que usted los ve, ¿cuántos de ustedes han visto, hermano, una paloma así toda flaca, huesuda? Ni los opilotes, ni los anates. Yo nunca he visto un pájaro así todo demacrado, tal vez enfermo, pero que ande volando ahí en los aires, no, hermano. Siempre los ve bien bonitos, bien alimentaditos. Decía, sí, Yahweh, cuida eso. ¿Cómo no le va a decir, vos sos una prioridad para mí también? Vos sos la niña de mis ojos. Vos sos mi gran tesoro, como dice la palabra. Un pueblo kadosh, un pueblo apartado. Pero claro, eso lo sabemos como literal. Pero una vivencia
Ese es el desafío. Hasta dónde nosotros aprendemos. Y vamos a ver la importancia de esta palabra, hermano. Porque esta palabra lo va a desafiar a usted y me desafía a mí. Se lo aseguro que sí. Ok, entonces, así que no estén ansiosos preguntando, ¿qué comeremos? ¿Qué beberemos? ¿O cómo nos vestiremos? Cosas básicas y elementales, hermano. Para Yahweh no es lo primordial la comida y la bebida. Porque los paganos son los que se ponen en su corazón estas cosas. Tu Padre Celestial sabe que necesitas todas estas cosas. Mire qué hermoso. Y aquí es donde dice la palabra, el salmista le ministraba, oh alma mía. Mire, oh alma mía, porque el alma, hermano, siente un montón de cosas. Por eso hay hermanos que son tan almáticos, ¿verdad? Que solo sienten olor a algo y dicen, uy, ahí está la comidita, el alma seduciendo, ¿verdad? Así como Esaú sintió aquel plato de lentejas, sentía aquel frijolito sabroso, y aquel lo persuadió diciéndole que le era la primogenitura, y claro, aquel cedió porque el alma, el vientre, fue seducido. Y perdió su bendición, porque él mismo la cedió. Así muchos de nosotros perdemos muchas bendiciones, muchas manifestaciones, porque andamos más a nivel de los sentidos común, de vista, el tacto, el olfato, pero no andamos guiados en el Ruach. Por eso Romanos 8:14 dice, ¿quiénes son los hijos de Yahweh? Los que son guiados por su Ruach. Los que andan guiados por el Ruach pueden discernir, pueden ver algunas cosas que el ojo natural, la mente natural, la considera como locura. Eso no procede. Pero el espiritual dice, juzga todas las cosas, mas él no es juzgado por ninguna. El espiritual puede anticiparse ante una circunstancia que sabe que es una leve y pasajera temporada o situación difícil, pero no es eterna. El natural se descompone. El natural, cuando no ve alimento en casa, le cambia el carácter, le cambia su forma de hablar, de pensar, y se descompone. Y descompone la atmósfera de la casa, de los demás. Entonces, hermano, cuando uno anda así, debemos de revisarnos, ¿verdad? Y usted era, uy, qué ungido viene el pastor hablando solo de cosas sobrenaturales, que ni habla ni de comida ni de bebida. No, hermano, a mí me gusta comer bien y beber bien. Claro, eso sí, va el buen refresco, no andar metiéndome coca y babosadas que le traen daño a uno, más bien al cuerpo. Pero sí me gusta comer bien. Pero realmente también he aprendido en el ABA que debo también tener dominio propio, hermano. Cuando este cuerpo... no conviene comer, no hay que comer, hermano. Pero algunos saben que están llenos, están satisfechos y les dan un poquito más. Claro, como no tienen dominio propio, dice, amén, aleluya, qué bendición, venga para acá, dice, y se lo comen. ¿Y qué pasa? Una indigestión. Quedan ahí mal del estómago, el intestino se le descompone. ¿Por qué? Porque se han ejercitado más en estar alimentando su vientre, en ver comida, en que su lengua esté saboreando diferente tipo de gustos. Hermano, así como se ha esforzado por ejercitarse en cuando este cuerpo no conviene comer, no hay que comer, hermano. Pero algunos saben que están llenos, están satisfechos y les dan un poquito más. Claro, como no tienen dominio propio, dice, amén, aleluya, qué bendición, venga para acá, dice, y se lo comen. ¿Y qué pasa? Una indigestión. Quedan ahí mal del estómago, el intestino se le descompone. ¿Por qué? Porque se han ejercitado más.

y su justicia, y todas estas cosas se te serán también. No te inquietes por el mañana traerá su propia inquietud. El día de hoy ya tiene suficiente con su propia aflicción. Mire, cada día hay lucha, hay aflicción, hay tribulación, y ya imagínese con el día de hoy tenemos, ¿verdad? Ajá, y ya en el mañana, pensar el mañana, que el mañana, como hemos dicho, y la palabra lo enseña, es incierto, hermano. El mañana está en manos de Yahweh. Entonces, hasta en eso, mire, hasta en eso usted y yo demostramos si es que estamos confiando en los frijolitos, en la baleada, en el huevito, en el dinerito para la comida de mañana, o realmente estamos creyendo en Yahweh, aquel que se ve las bolsas y se ve limitado, tal vez tiene menos de lo que vale un huevo, y tiene que alimentar a sus familiares y todo. Tenemos que creerle. Tenemos que creerle a Abba. Tenemos que pensar siempre en Él. Antes de los panes y los peces, pensar en Él y decir: Padre, bueno, tú conoces, tengo una familia, tengo un hogar, y tu palabra me enseña, ¿verdad?, de cómo tú cuidas de los animalitos del campo, cuánto más tú no vas a cuidar de mi familia, de mi esposa, de mis hijos, de mis hijas. Entonces, mire, búsquelo en oración, clamándole a Abba, y seguro que esa poca cantidad de dinero que usted tiene, el Padre lo puede sorprender. El Padre lo puede sorprender. Cuántos testimonios yo he escuchado, y hermanos que no están mintiendo, dicen la verdad, que se han sentido limitados, han ido a un servicio a la congregación, cortos, pero deseosos de estar en la presencia, de crecer, de alimentarse, y solo tal vez tenían para el pasaje, pero no tenían para la venida, y el Padre ha puesto en el corazón de un hermano, una hermana, ministrarlos. Otros que se han encontrado dinero en la calle, y la calle no es porque alguien se le cayó el dinero y a los pícaros se lo fue a quitar el dinero, no, iba en el camino, no había nadie en el camino, mire, ahí encontró un ramo en rosa. Entonces son cosas, hermano, que solo Yahweh las puede hacer. Yo no puedo decirle aquí ni venir como pitonizo, ¿verdad?, haga esto, haga lo otro, que aquí le va a ir. No, sé que en la intimidad Yahweh trata con cada corazón, con cada mente, pero en la búsqueda, en la oración constante, Yahweh nos revela muchas cosas, y lo que Él más desea es nuestro corazón, es que nuestra alma sea mudada, sea transformada, sea llevada cautiva, ¿verdad? Fíjense, hermanos, que yo no sé cuántos de ustedes también han meditado en ese Mateo capítulo 4 y Lucas capítulo 4:4. No sé cuántos de los que estamos aquí en sintonía han podido revisar que esa palabra no fue dada exactamente ahí. En la Torá, conocido por el viejo, mal dicho, Viejo Testamento, en Deuteronomio capítulo 8, versículo 3, ya lo menciona Yahweh ahí, y mire qué bonito como lo presenta. Dice: Él los humilló permitiendo que tuvieran hambre. Ponga atención, hermano, mire, los que andan con hambre y andan queriéndose vestir y todo, muchas veces Yahweh permite que pasemos eso. ¿Sabe para qué? Para que aprendamos que Él es el soberano. Por eso le dije yo desde ratito, hermano, no dejemos de orar. Orarle a Yahweh. Y en las cosas básicas como comida y bebida, hermano, podemos ser probados. Podemos ver qué nivel de confianza tenemos. Si somos de los que andamos detrás de los panes y los peces, o andamos detrás del dador de la vida. Que sea Él el todo, llenando todo en su vida y en mi vida. Dice Deuteronomio 8:3, dice: Él los humilló permitiendo que tuvieran hambre, y después les dio de comer maná, cual ni ustedes ni sus padres jamás habían conocido, para hacerlos entender, ponga atención a esas palabras, mire, para hacerlos entender que una persona no vive por comida solamente, sino de toda palabra que sale de la boca de Yahweh. Aleluya. Mire qué hermoso, que se le quede también antes de Mateo 4:4 y Lucas 4:4, que está fácil, Deuteronomio 8:3. Ahí está la primera vez que Yahweh dio esa palabra, que no solo de pan vivirá el hombre, sino de toda palabra que sale de la boca de nuestro Abba Kadosh. Qué hermoso, hermano, porque cuando vemos estas cosas, es Yahweh el mismo de ayer, de hoy, por los siglos. En Él no hay sombra de variación. Por eso yo le dije a usted, si en el pasado lo hizo, en el tiempo cuando nuestro Mashiach Yahshua vino acá a la tierra, también aconteció, porque lo narra estos evangelios, que se confrontó con a Satán y él quiso tentarlo, pero él le dijo: mi prioridad, ¿estoy en qué? En ayuno, estoy buscando de mi Padre, no ando buscando panes ni peces, yo quiero estar en sintonía, que este pellejo, esta carne, que estas tripas no estén deleitándose y bajando

me sueño y bajándome pereza o dándome ansiedad de salir de este desierto para ir a comer. No, voy a comerme el maná del cielo, a mí mismo Abba, con la palabra que me ministra, que me sustenta. Mire, la oración suya y la oración mía va a ser más efectiva, hermano, cuando entendamos estos principios. Porque realmente, vuelvo y repito, estamos buscando la prioridad, no las añadiduras que da la prioridad. Sigue diciendo ese versículo más adelantito, lo voy a leer unas partes. Dice, durante estos 40 años la ropa que estaban usando no se puso vieja y sus pies no se hincharon. Piensen profundamente acerca de ello. Yahweh los estaba disciplinando así. Ja. Y yo me pregunto, ¿será que Yahweh, si es el mismo de ayer, de hoy, por los siglos, no nos va a disciplinar en estos tiempos, hermano? Se fija qué importante en estos tiempos de crisis, hoy más que nunca, buscar de Yahweh en oración. En estos tiempos donde sabemos que la economía, donde sabemos que todo está colapsado, donde sabemos, hermano, que vienen pestes también y vienen plagas a comerse la poca producción que hay, y vienen tiempos de hambre, tiempos de guerra, como dice la escritura. Entonces, en ese tiempo, ¿qué vamos a hacer? Pues, desde ya, mire, debemos de ejercitarnos a estar conectados con el Abba, conectados en la palabra, conectados en oración, para que podamos prevalecer, para que podamos tener esa confianza en el Adón, que no importando lo que estemos pasando o lo que vayamos a pasar, en él están cifradas nuestras confianzas, hermano. Él es el que llena todo en todo. En él es que alcanzan ese propósito, ese objetivo. Entonces, tocando estos puntos básicos, hermano, vamos a ir a otro punto también respecto a la oración, que el Abba demanda que nosotros estemos creciendo, ¿verdad? Además de la parte básica de la alimentación, vamos a otro ejemplo, y acompáñenme por favor a Primera de Tesalonicenses capítulo 5, el versículo 14 en adelante, lo vamos a leer. Pero les instamos, hermanos, que confronten a aquellos que son vagos. Uy, qué fuerte esa palabra, miren. Traten de ayudarlos a cambiar. Alienten a los tímidos. Asistan a los débiles y sean pacientes con todo. Miren que nadie pague mal por mal. Por el contrario, siempre traten de hacer el bien el uno al otro y a todos. Siempre estén alegres. Oren regularmente. En todo den gracias, porque esto es lo que Yahweh quiere de ustedes. Que estén unidos con el Mashiach Yahshua. No apaguen, perdón, al Ruach. No menosprecien los mensajes inspirados, pero pongan todo a prueba. Retengan lo bueno y aléjense del mal. Que el Adón del Shalom los haga kadoshim, consagrados por completo. Que todo su ser, ruach, alma y cuerpo, sean sin culpa para la venida de nuestro Adón Yahshua HaMashiach. El que los está llamando es fiel y lo hará. Termina el 25 hacia abajo, dice: hermanos, permanezcan orando por nosotros. Saluden a todos los hermanos con un beso kadosh. Les ordeno en el Adón que esta carta sea leída a todos los hermanos. La misericordia de nuestro Adón Yahshua HaMashiach sea con ustedes. Aquí tenemos otro ejemplo, hermanos, donde la convivencia suya, ¿verdad? Hermanos, que realmente suena feo decirlo, ¿verdad? Pero la persona vaga es una persona ociosa, una persona que no está siendo productiva, una persona que no tiene un enfoque, no tiene algo determinado, productivo entre las cosas buenas que hacer, ¿verdad? Alguien vago es alguien descuidado, alguien que no tiene compromiso, alguien que la vida le importa poco, alguien que no toma como prioridad a la vida espiritual. Entonces, aquí también nos llama a usted y a mí que tratemos de ayudar a cambiar. Alienten a los que son tímidos. Asistan a los débiles, débiles de conciencia, débiles en la parte espiritual, y sean pacientes para con todos, ¿verdad? También toca un punto importante: miren que nadie pague mal por mal.
Por el contrario, siempre traten de hacer el bien el uno al otro. Si hay algo que estorbará la oración, si hay algo, hermano, que no nos va a poder hacer que avancemos en la vida espiritual, es que practiquemos este tipo de cosas. Abracemos, queriendo llevar una vida espiritual, abracemos estas cosas. Andar viendo a las personas débiles, que nos importa poco su vida. Viendo a aquellos que están siendo desanimados, tímidos, darles aliento, ¿verdad? Y algo que es bien fuerte para usted, para mí, la paciencia, hermano. Eso significa que hay personas que tal vez usted ha alcanzado algunas cosas rápidas, las ha procesado, ha cambiado una vida que tal vez era pecaminosa, ¿verdad? Una vida desobediente a la luz de la palabra, ha cambiado, ha hecho frutos de arrepentimiento, pero no todas las personas les pasa lo mismo, hermano, en el mismo tiempo y la misma manera. Debemos de tener paciencia. ¿Y qué significa eso? Debemos de seguir orando. Debemos de seguir orando. Yo me he fijado que muchas personas oran por alguien, ¿verdad? Nosotros precisamente en cada mañana tenemos ese tiempo y anotamos los nombres de las personas hasta que cada hermano o cada hermana que ha expuesto a cada persona dan testimonio de su recuperación, ¿verdad? Dan una respuesta de alguna situación que están pasando, matrimonial, familiar, algún hijo, alguna hija, algo que está pasando con alguien, pues nos da testimonio de que ha habido mejoría, pues ya cedemos el tiempo de interceder y vamos por otros que lo están necesitando. Entonces, eso requiere paciencia para con todos. Algunos hermanos se ha dado testimonio de que tal vez su pareja, su familiar, no se cuida, espiritualmente no se cuida, anda en desobediencia. Mas sin embargo, clamamos por sus almas, les pedimos, pasan tragedias, pasan momentos difíciles y siguen en lo mismo. Entonces, ¿qué acontece? Debemos de tener paciencia, hermano. La obra es de Yahweh, no es suya ni mía. Pero una característica también que nos llevará en la palabra a crecer, ¿verdad? Y no dejarnos, dejar de orar a Yahweh, es en ver las necesidades de otro, clamar por otro, ser constante, ¿verdad? Dice más abajito que hagamos el bien, no hagamos el mal, ¿verdad? Estemos mirando que nadie, oiga bien, nadie pague mal por mal. O sea que nosotros mismos es responsabilidad, si sabemos que algo está malo, pues llame las cosas por su nombre, ¿verdad? Eso también, cuando se presente delante de Yahweh, es parte de lo que dice Mateo 6, se me pasó por alto decirlo, cuando dice, más buscar primeramente el reino de Yahweh y su justicia, está diciéndole que el reino es un sistema. En ese sistema ya están dados los parámetros, las formas de cómo usted alcanza benevolencia, alcanza un favor. No es porque a usted se le antoje, a mí se me antoje una manera, una forma. No, ya la escritura ya habla los mecanismos, ¿verdad? No es posible que alguien que esté en una condición espiritual con mucha falta de perdón, con mucha maldad, venga un tipo de petición, de oración, por ver restauración en su vida, por ver un cambio. No, la palabra lo va a mandar a ordenarse primero. Vaya, póngase a cuentas. Vaya, ordene su vida. Arrepiéntase. Porque ese es un fruto de arrepentimiento, cuando usted y yo nos movemos y buscamos a quien hemos ofendido o quien nos ofendió. Entonces, ese tipo de acción, después de hacerlo, y usted ora, olvídese, hermano. Usted va a sentir los cielos abiertos. Usted va a ver cambios en su vida, pero tremendo. Y va a ver cosas que ha pedido, ha estado clamando, que se dan en menos del tiempo que usted esperaba. ¿Por qué? Porque Yahweh va a encontrar complacencia en usted, va a encontrar obediencia. Va a encontrar que usted prefiere mejor obedecer a Yahweh que andar buscando sus añadiduras, pues. Y muchos allí somos confrontados. Si Yahweh nos dijera, bueno, ¿qué preferís? ¿Extender el perdón a ese ser querido o te quito lo más valioso de tu vida? Ahí sí va. Ay, como ya peso las cosas, es lo más valioso en mi vida, ahí sí mejor me pongo a cuenta. Pero Yahweh no espera eso, hermano. Yahweh espera porque él, cuando le tocó a él, él dijo, bueno, para mí son valiosos, yo voy a dar mi vida por rescate de muchos. Y que mi ejemplo quede plasmado en sus corazones para que ellos hagan lo mismo. Porque debe de haber en nosotros, dice, el mismo sentir que hubo en nuestro Mashiach Yahshua. ¿Qué anduvo haciendo? Sirviendo, restaurando, ayudando, colaborando, ¿verdad? Orando, llevando las cargas los unos con los otros, como nos enseña aquí esta escritura. Sigue más abajito, dice en el 16, dice, siempre estén alegres. Mire,
la alegría de Yahweh o el gozo. Yahweh es nuestra fortaleza. Cuando uno le da lugar a la tristeza, hermano, a la melancolía, nos sentimos vulnerables, ¿verdad? Como humanos hemos sentido tristeza, hemos sentido melancolía, hemos llegado a momentos de depresión. Pero eso, hermano, debe ser una situación momentánea, pasajera. No debe ser un estilo de vida. Si un estilo de vida está en esa condición, hermano, difícilmente va a poder usted ver la gloria de Yahweh, porque va a permitir que sus pensamientos, su mente se llenen de cosas que no glorifiquen a su Abba, sino que usted y yo estemos enfocados en cosas que nada que ver, nada que ver. Entonces, la alegría nos permite tener un estado anímico balanceado. Es más, por eso dice la palabra que el corazón alegre hermosea el rostro, más el espíritu angustiado seca los huesos. En estos tiempos de pandemia, hermano, la gente que camina con miedo, lo que atrae a sus vidas es esa congoja, ese miedo, que lo que hace que su sistema inmunológico baje, hermano, así como lo escuche, bajen las defensas, porque el estrés, la ansiedad, generan en usted un colapso en sus mismas neuronas, células, genera conflicto. Entonces, mientras usted está en un estado sosegado, tranquilo, como dicen, suave, ¿verdad? La estamos pasando bien. Hermano, su cuerpo está en un proceso de restaurar, de levantar la defensa. Por eso es importante, y les he dicho hasta la saciedad, y lo voy a estar repitiendo hasta que salgamos de eso, deje de estar buscando a su pastor Maldonado, el de HCH. Para algunos es su pastor. Lo pasan escuchando día y noche y escuchan El Último Muerto y todas esas tonteras. Hermano, eso no le va a traer a usted mayor fortaleza, no va a levantar su ánimo, va a estar enfermo, va a estar con miedo, paralizado, porque no le va a traer alegría ni gozo esas cosas. Pero cuando viene la palabra y el Padre le demuestra cómo Él cuida y guarda de aquellos hijos que desean esforzarse, que desean, a pesar de lo que puedan estar pasando, creerle al Abba, hay promesas, y esas promesas son lo que a uno le terminan ministrando un regocijo, una alegría, un contentamiento, y eso es lo que a uno lo hace prevalecer, hermano, salir adelante, salir en medio de toda situación difícil, salir adelante. Le puedo dar un testimonio rapidito. Fíjense que este viernes a mí me hicieron la segunda prueba, ¿verdad?, de eso del COVID. Y bueno, el médico me mandó a llamar después de la prueba, me dan como 15 minutos y me dice: lo felicito, me dice, esta es su segunda prueba, usted, me dice, está bien, no tiene nada, ni tampoco aparece que ha padecido de COVID. Entonces me dice: yo lo quiero felicitar y decirle que siga haciendo lo que ha venido haciendo, y si puede mejorarlo, ni cosa mejor, y así, ¿verdad? Eso fue el viernes. El jueves. El día miércoles yo estaba ahí en la séptima avenida, en una bodega. Yo miraba una muchacha que pasaba ahí mismo, dentro de la bodega, pasaba de un lado para otro, y para cada vez que se pasaba de un lado para otro, se echaba y se fumigaba todo el cuerpo, y ahí mismo en el local. Entonces yo me atreví a preguntarle, le dije: disculpe, ¿usted siempre hace eso acá? Sí, me dice, y también en mi casa, me dice. ¿De verdad?, le digo yo, sí. No, me dice, mire, yo, me dice, me quito los zapatos inmediatamente al llegar. Mi marido ya sabe, me dice, que me tiene que tener. Hemos hecho una cortina ahí en la entrada del Porsche. Yo ahí me meto, me dice, me puse una manguera y yo ahí mismo me echo todo el agua encima. Solo me quito la ropa así, me dice, me paso un short y mira, ahí mismo me roceo y con todo me echo. Y después de eso, me dice, paso por ¿cómo se llama? Unas alfombritas con cloro y cosas así. Y pasa todo. O sea que ella a la casa entra sin el COVID, ¿va? Entonces, a mí me tocó eso, ¿va? Y dije, puchica, ¿cuánta disciplina para todo esto? Yo le comparto lo mío, ¿verdad? Y no lo tome como doctrina. Yo le comparto lo mío. Porque cada quien comparte y cada tiene una medida de emuná, de fe. Hermanos, yo no he hecho eso. Yo no he hecho eso. No hago todo ese procedimiento que los demás hacen. Nunca he tenido la convicción que ese COVID en el piso está. Algunos dicen que, ay, si escupe, dice, y ahí queda la bacteria, ahí va en el tenis. Pero yo digo, ¿en qué momento yo voy a agarrar mi tenis y me lo voy a poner en el ojo, en la mano? Y otros dirán ahí, ¿verdad? Puchica, pero no le baje el perfil a las medidas de seguridad. No, yo estoy compartiendo lo que el Padre hasta en eso le trae a uno convicción, hermano. Por eso le dije que la fe le valga a cada quien, ¿verdad? En mi caso, llevamos más de 3 meses y fracción,
que ese procedimiento yo no lo hago. El primer protocolo que yo tengo es venir ante Yahweh a depender de Él, a quebrantarme delante de Él, saber que mi vida sin Él no es nada, ¿verdad? Ese es mi primer protocolo y creo que es el más importante. El segundo, la mascarilla. Y el tercero, gel o alcohol en las manos cuando yo percibo que he tocado cosas o he andado en algo que no está bien. Ah, y la distancia de las personas. Ese es todo lo que yo he hecho en todos estos 3 meses que hasta acá Yahweh me ha sostenido. Pero eso de los zapatos, eso de la ropa, no. Yo entro acá, yo saludo a mis hijos, les doy un beso, los abrazo y voy para adentro, ando con los mismos zapatos aquí en la casa y aquí, bendito Yahweh, hemos sido guardados. Entonces, yo esos procedimientos, hermano, cada quien tendrá su medida de fe, ¿va? O su confianza. Yo, como le repito, creo más que ese virus se pasa de persona a persona. Ya otros tenemos tanta información que hasta en eso, hermano, caemos hasta en temores, porque ahora estaba escuchando un testimonio ahí que una pareja se va a divorciar porque el marido se ha metido a tonteras del COVID, la mujer está en la casa y ni quiere ni cumplir el deber conyugal porque cree que le va a pasar el COVID. Imagínese qué tontera. Y ahí camina con la mascarilla, ponete la mascarilla, le dice, y si vas a hablar conmigo, mantén tu distancia. O sea, tanta forma tan cobarde, digo yo, temerosa, porque lo que temen es que se mueran, hermano, esa es la verdad. Y no saben que esas cosas bajan sus defensas. No tienen shalom, están turbados, no andan con armonía, ¿verdad? Entonces, la oración nos lleva también a estar estados, hermanos, sosegados, estados, hermanos, de restauración. La vez pasada, canaleando unos canales, alcancé ver a un periodista que estaba entrevistando a un psiquiatra, y el psiquiatra decía que la Asociación de Psiquiatría a nivel mundial han descubierto, hermanos, que para estas situaciones como estamos, aquí no cabe ninguna terapia más que la oración, hermano. Así como le escucha. Yo me quedé un poco impactado porque dije yo, este tipo de gente no sabe usar esos términos. Y quien lo dijo no es un creyente o que va a una congregación. No. Es una persona que va a la iglesia tradicional. Pero ellos como personas que tienen sus estadísticas y ven resultados, han visto que las personas que tienen tiempo de orar, de meditar, sus estados anímicos son bastante elevados, hermano. O sea que, primero, no tienen miedo a la muerte. Por ahí arrancamos, ¿verdad? No caminan con esa zozobra que me voy a ir en ahorita, porque sabemos que nuestras vidas están en las manos de Yahweh. No están bajo el COVID, no están bajo ninguna de esas cosas. Están bajo Yahweh. Yahweh sabe en qué momento nos va a tocar partir y de qué manera vamos a partir. Por eso no debemos de afanarnos. Basta con el día de hoy, hermano. Tiene su propio afán, tiene su propia carga. Entonces, tocando estos puntos, les decía entonces que esa alegría, ese gozo, ¿verdad?, produce en usted una estabilidad y genera su sistema inmunológico, se fortalece. Por eso procure tener exaltación, alabanza. Le hemos dicho, la radio está 24 horas con música, mensajes. Ministres, hermano, ministrese. Deje de estar gastando el internet viendo perfiles ahí en WhatsApp, viendo perfiles en Facebook y estando haciendo cosas que no edifican, ¿verdad? Si ve cosas que le sumen, pues hágalo, porque su cuerpo y mi cuerpo necesitan tener una plenitud. Solo el shalom de Yahweh nos da ese balance en todas las áreas, en el ruach, en el espíritu, en el alma y en el cuerpo. Solo su palabra tiene esa capacidad de traer un balance en esas 3 áreas. Sigue diciendo también acá, oren regularmente. O sea, la oración debe ser, y lo hemos visto en todos los personajes de la escritura, han sido constantes, hermano. Vemos hombres que oraban 3 veces, vemos hombres que se humillaban, vemos hombres que llamaban a todo un pueblo cuando venían enemigos a quererlos matar, los llamaban a la oración. Y hemos visto, según la escritura, narran los cronistas, cómo cambiaban las cosas al favor de ellos. Entonces, ¿por qué no orar, hermano? Yo me gozo cuando cada uno de ustedes, cada mañana está ahí. Hoy tuvimos un día atípico, hermano. Hoy un día que realmente Yahweh ha sido, pero tremendo. Para los que tal vez no estuvieron en la mañana, porque yo sé que algunos no están, hermano. Algunos se conectan hasta ahorita, ¿verdad? Ya el tiempo, pero oramos a Yahweh que le ponga fuerzas a usted y no tenga que pasar por los momentos duros, para que aprenda a buscar de Yahweh en todo tiempo y que su alma sea agradecida. No hay que esperar eso, hermano. En todo momento más bien debemos de ser agradecidos. Entonces, les decía rapidito que fue una cuestión atípica, porque después de la reunión de mujeres, una de mis computadoras se quedó afectada. No pude usarla, precisamente se configura ahí un,
una opción para poder ver qué tarjeta de sonido voy a usar al momento de transmitir, y eso no lo podía activar, hermano. Y no es lo más tremendo, sino que empecé a revisar y todo, y fui a buscar la otra computadora, y la misma cosa, hermano. Las dos computadoras se me revelaron. Eso no es normal, hermano. Uno sabe que ahí algo está pasando espiritualmente. Pero bueno, le dimos con todo, hermano. Nos acostamos a las 4 y 10 de la mañana. Oiga bien. Y yo normalmente, todos los días, me levanto a las 4 y 40. Entonces, me desperté a las 4 y 40. El despertador sonó. Pero era tanto el cansancio, tanto acumulado, hermano, que usé la doctrina de los 5 minutitos. 5 minutitos voy a agarrar. No, hermano, la sangre del cordero. Cuando levantó los ojos, ya eran, faltaban 10 para las 6, algo así. Entonces, ya ahí nos conectamos a las 6 y fracción. Entonces, les narro rapidito, los que no estuvieron, lo que pasó, ¿verdad? Pero eso también nos hace saber, hermano, que orando, clamando, están hermanos clamando por su vida. Muchos hermanos me han dicho, han orado en esta mañana, se preocuparon y todo, ¿verdad? Y eso es lo que Yahweh quiere, mire, que algunos no sabían qué estaba pasando. Otros pues tenían espíritu de sospecha. Ah, se durmió el pastor, dice. Pero no sabían por qué me había dormido, hermano. Porque también algunos pecaron, hermano. Arrepiéntase si usted piensa otra cosa. Entonces, el Abba tiene control y cuidado de nuestras vidas. Y le voy a decir una cosa. Algunos me ministraron que tenga un sueño reparador, algo así, ¿verdad? Entonces yo decía, sí, amén, lo recibo. Y mi esposa precisamente me comentó, ¿verdad? Ahorita en la mañana que no había dormido bien y toda la cosa. Pero fíjense que, hermanos, les soy honesto, y no es que me las tire de He-Man o lo que sea, pero no tengo sueño, hermano. El Padre es bueno y nos tiene con fuerza. En la tarde sí yo tengo que dar mi buena dormidita, porque no puedo abusar de mi cuerpo. Acuérdense que es templo y morada de Ruach HaKodesh, y el descanso es importante, es reparador, ¿verdad? Muy bien, ya contándole todo un poquito, pero todo esto va en suma de la oración. Fíjense que hasta para ciertas cosas, hermano, cuando usted ha tenido un depósito de oración, ha dejado, ha acumulado oraciones, fíjense que hasta en los días malos, hermano, usted es librado, usted es fortalecido, tiene una fuerza especial que usted, ¿y dónde sale esto? No, hombre, es que usted ha estado yendo a la fuente constante. Acuérdese que dice la palabra que él ha depositado la unción de su Ruach HaKodesh. La unción es una habilidad, una capacidad que a usted y a mí nos impulsa, nos capacita para momentos que, como dicen, no estamos en condiciones ordinarias, sino en condiciones extraordinarias, porque alaba le ha placido. Entonces, la gloria, la honra y la excelencia y la exaltación es para nuestro Abba, porque lo experimentamos, lo miramos. Esto no es un cuento, es una realidad, hermano. Miramos cobertura, miramos provisión, miramos cómo Él nos guarda, miramos cuando estamos cansados cómo multiplica fuerzas, y ahí estamos al frente, hermano, asumiendo las responsabilidades y los compromisos que hemos adquirido con Él. Entonces, todas esas cosas no son casualidades, no son cosas de la nada, hermano. No, tienen un propósito. Si ha habido un esfuerzo, si han habido un esmero, mire, Él dice, ah, bueno, hijo, usted necesita fuerza, pues recíbalas como las del búfalo. Lo renuevo como el águila. Nos llena de esperanza, nos llena de esa determinación, que eso también nos hace tener, hermano, un estado anímico muy distinto, hermano. Muy distinto. Salimos confiados y seguros que volvemos bajo la cobertura del Abba. No vamos pusilánimes, con miedo ahí, como que nos va a ir mal o tal cosa. No. Entonces, todo esto nos lleva a tener lo que sigue diciendo más adelantito. En todo den gracias, porque esto es lo que Yahweh quiere de ustedes, que estén unidos al Mashiach. Cuando tenemos nosotros gratitud, tenemos nosotros en nuestro corazón agradecimiento, hermano, estamos siendo capacitados. Escúchemelo, por favor, esta palabra, porque es importante. Cuando usted y yo aprendemos a dar gracias, porque dice en todo, ¿verdad? Doy gracias ahorita que estoy bien. No tengo COVID, no tengo ninguna de las cosas, pero llegase a tener o me llegue a pasar otra cosa, yo debo aprender a decir gracias. Gracias, Yahweh, porque esto, que ahorita puede ser un malestar, una enfermedad, me permites creerte a ti. Me permites venir y ejercitarme en la emuná. Me permites en mí, en demostrar una vez más que el soberano en mi vida eres tú. Quien me saca de esto eres tú, Abba Kadosh. Quien me da el poder y la habilidad para hacer las cosas, eres tú, Abba Kadosh. ¿Ve? Porque es importante entonces que en nuestra mente, en todo haya gratitud. No haya una situación de maldecir, de estarnos cuestionando a nuestro Creador, sino tener un corazón agradecido, ¿verdad?
sigue adelante, no apagáis el Ruach. El Ruach, ¿cómo lo podemos apagar? Pues cuando no oramos, pues cuando no tenemos un espíritu alegre, lo apagamos, lo conquistamos, cuando no somos agradecidos, hermano. Cuando usted no aprende a dar gracias, usted difícilmente anda en el Ruach. Pero aquel hombre, aquella mujer que aprende a decir gracias en medio de cosas que no entiende, en aquellas cosas que ha perdido un ser querido que usted tanto amó, y da gracias, hermano, usted lo que está haciendo es activando al Ruach HaKodesh en usted para que sea él quien lo consuele, lo fortalezca, ¿verdad? Pongan en usted lo que dice en el 20, que no menosprecien los mensajes inspiradores. ¿Saben ustedes que un mensaje inspirador es aquel mensaje? Bueno, la palabra de inspirar, in viene de dentro, inspirar es como soplo. Yahweh sopla en usted algún tipo de revelación de su palabra, entendimiento, que le funciona, que usted lo aplica y ve resultados. Ejemplo, a mí algo que me ha llenado y es revelado, hermano, en mi vida, es esa palabra de dar gracias en todo, fíjese. Yo he visto cuando yo doy gracias a Yahweh en todo y la estoy pasando difícil, la estoy pasando complicado, hermano, le digo que es cuestión de tiempo, que yo estoy diciendo, realmente valió la pena haber dicho gracias, no haber murmurado, no haberme puesto en otras cosas, porque uno mira una recompensa, uno mira la añadidura del Abba. Él es bueno, hermano, Él es bueno y en gran manera nos ha bendecido. Dice también, póngalo todo a prueba, ¿verdad? Un conocimiento de que en la oración también lo va a llevar a usted a saber que no todos los espíritus son de Yahweh. Hay espíritus perversos, espíritus malos, hay situaciones que no son correctas, debemos de ponerlas a pruebas, alejarnos del mal, ¿verdad? Y estar en shalom completamente, que nuestro cuerpo sea kadoshim completamente en todo nuestro ser, ruach, alma y cuerpo, sea bendecido, sea guardado y preparado para la venida de nuestro Mashiach. Mire que estos tiempos se demuestra mucho, ¿verdad?, cómo se nos ha hablado el Abba, cómo nos ha mostrado de todas las cosas que están aconteciendo y van a pasar, hermanos. Bendito sea nuestro Abba. Él es fiel, quien nos ha hecho la llamada a su obra. Muy bien, sigamos viendo otro ejemplo, hermanos. Vaya conmigo, por favor, a Tiago, capítulo 5, el versículo 13, hermanos. Tiago, capítulo 5, versículo 13, dice, ¿hay alguno entre ustedes pasando por aflicción? ¡Ja! Tenemos un montón ahí en el listado, le diríamos al emisario Tiago. ¿Hay alguno entre ustedes pasando por aflicción? Deben orar. Mire, la entrada que le dan en este versículo es la oración. Yo les dije a los hermanos tiempo atrás, bueno, precisamente mañana, hermano, cumpliríamos 3 meses, mire, 3 meses de estar siendo persistentes, siguiendo la instrucción de nuestro Abba Kadosh, de levantar un tiempo de oración, de clamor, todos los hermanos, ¿verdad? Todos los hermanos, porque lo que viene por delante, hermano, y lo que estamos pasando, iba a traer a nuestros pensamientos turbación, iba a traer mucha duda, mucho miedo, y si no estamos orando, no estamos siendo fervientes en ella, hermano, podíamos sucumbir, podíamos retroceder. Y yo en visión pude ver hombres que retrocedían, hermano, así, que su fe era probada en esa área y no, hermano. ¿Por qué? Porque no hemos entendido que esta es un arma poderosa, es una de las áreas que Yahweh quiere que nos ejercitemos para que nos vaya bien, para que escuchemos y estemos apercibidos de las cosas que van a acontecer, cómo vamos a recibir el mensaje de Yahweh. Mira ahorita, ahí hay un montón de mensajes que la gente anda hablando, que ahorita pasa esto, que la otra semana pasa lo otro, y así nos llevan, ¿verdad? Mensajes. Esas redes sociales están pero atestadas de tantas profecías, han salido hasta brujos, chamanes diciendo otras cosas, que hoy sí se va a cumplir los mayas, bueno, tanta cosa, hermano. Pero cuando usted y yo estamos constantes en oración, hermano, en esos puntos de tener revelación, entendimiento de algunos temas, el Abba le place mostrarnos, el Abba le place manifestar ese conocimiento para que usted y yo podamos recibir, como dice la palabra, Él no va a hacer nada si no es revelado a sus siervos los profetas. Entonces, cuando nosotros venimos a la palabra, podemos tener esa certeza que Él nos va a orientar, Él nos va a hablar. Muy bien, sigamos, dice, ¿hay alguno que se sienta bien? Debe de cantar cantos de alabanza. ¿Hay alguno entre ustedes enfermo? Muchísimos hay de COVID. Deben llamar a los ancianos
asamblea. Ellos orarán por él y frotarán aceite de oliva sobre él en el nombre del Adón Yahshua. La oración ofrecida con confianza. ¿Recuerda lo que hablábamos allá en Mateo? Porque no confían. Muchas veces, hermanos, la oración suya, mi oración, no alcanza un mayor propósito porque no estamos desarrollando confianza. La confianza solo usted y yo la tenemos cuando nos relacionamos. Solo véalo a nivel personal. Usted a cualquier persona le confía. Usted es lógico, me va a decir, pues chica, qué preguntía esa. Claro que no voy a confiar en cualquier persona. Usted y yo confiamos en personas quien nos han demostrado, a quienes hasta hemos probado en algunas cosas, de que son dignos de confiar en esas áreas, ¿verdad? Y nos dan satisfacción. Ejemplo, para algunos, no es a cualquier persona que le dejamos nuestros hijos. Siempre hay situaciones que uno dice, no, con fulano sí se lo dejo, porque ya tiene hijos, tiene experiencia. Pero con mengano no, porque ni hijos tiene, ni sabe cómo, y que esto le haga una cuestión o tal cosa. Entonces, en Yahweh es igual. En Yahweh la confianza, la oración desarrolla un nivel de confianza, porque usted va a ver manifestaciones en la vida suya, va a ver cosas sobrenaturales que se van a mover, va a ver palabras audibles, ¿verdad? Visiones, manifestaciones que usted los discierne y acontece al rato o a la hora o después, y usted, ya el padre me había puesto esto, este sentir, ya había visto estas cosas. Entonces, ¿qué pasa? Eso lo genera cuando usted y yo nos metemos al mundo espiritual a través de la oración, a través de meditar la palabra, a través de ejercitarnos en estos principios. Esa es una forma poderosa, hermano, que el Abba quiere traer en usted ese nivel de confianza, que ahí muchos no estamos apuntando, o sea, no estamos creciendo. Debemos de orar confiados, ¿verdad? Debemos de venir al Abba con esa confianza que así nos dice. La oración ofrecida con confianza sanará al que está enfermo. El Adón restaurará su salud. Y si ha cometido pecado, serán perdonados. Mire, qué poderoso, hermano. Qué poderoso. Cuando usted y yo confiamos, venimos al Abba, venimos seguros de su poder, de su benevolencia, de cuán grande y misericordioso es Él, hermano, así como lo escucha, podemos venir como vino Elías. Elías era un hombre sujeto a pasiones, y Elías, hermano, oró a tal punto que hizo que lloviera. Así también Elías determinó que produciera, ¿cómo se llama?, la muerte de los 400 profetas de Baal, porque confiaba, sabía quién le oraba, sabía quién le clamaba. ¿Ve? Entonces, cuando usted y yo estamos en una condición así, demostramos confianza. Por eso, hermano, que sea Yahweh llenando su mente y su corazón de confianza, para que cuando usted y yo oremos por otras personas que están pasando momentos difíciles, veamos milagros, veamos una sanidad. Y usted dirá, ajá, pero si no es la voluntad del Padre sanarla, yo estoy orando. Es que, hermano, por experiencia también lo puedo decir, hay momentos que fíjese que usted quiere orar por alguien y Yahweh le pone discernimiento. Si vas a hacer una oración, es porque hoy se despacha. Así de sencillo. Así como lo escucha, hermano, y de frío. Es porque se lo va a llevar. Va a permitir que le acontezcan. Yo recuerdo una vez, creo que fue con mi hermana Victoria, andábamos en el hospital. Y estando así, el padre me habló de una señora que iba a fallecer. Y la hermana me dijo, me parece que la hermana Victoria me dijo, oremos que no sé qué. Y le dije yo, ore usted, porque esa señora va a morir. Entonces la hermana fue a orar, y dicho y hecho, hermano, porque me acuerdo que en ese tiempo estaba la hermana Victoria y le íbamos a ver, y ella fue, y al día siguiente me acuerdo la hermana Vicky me dio el testimonio. Entonces hay cosas, hermano, no es que con esto quiero decirle, uy, qué espiritual es el hombre y todo, no, hermano, sino que en la misericordia de Yahweh, Él enseña algunas cosas y le muestra para que uno aprenda que a confiar de que Él tiene control de su vida, de todas las cosas que le acontecen a usted y me acontecen a mí, hasta en los detalles de lo que va a comer y va a beber, hermano. Mire qué fuerte es eso. Yo le he dicho a usted, y en las mañanas medito, si dice que tiene contado cada uno de nuestros cabellos, hermano, ¿cómo es posible que me va a decir a mí usted que es que no sabe Yahweh, que no tiene para esta noche que comer o ahorita el almuerzo, hermano?
o el día de mañana. Pero ¿sabe qué? También me muestra la palabra que muchas veces a su pueblo los pasó por hambre para que salieran ellos y fueran probados en quién están confiando. Yo le pregunto a usted, ¿en quién está confiando usted? ¿En quién está poniendo su esperanza? ¿En el trabajo, en que lo vuelvan a llamar, en que ya lo suspendan, o en qué? Por eso debemos de venir constante a Yahweh, hermano, que Él, en su amor y su misericordia, nos vaya enseñando como niños, tomados de su mano, ir aprendiendo de las ministraciones, de las cosas que Él tiene preparado para usted, para conmigo. Es de esa manera que vamos a poder prevalecer. Es de esa manera que vamos a poder vencer, hermanos amados. Bendito nuestro Adón, que nos permite ver todas estas cosas. Sigamos viendo el 16. Por lo tanto, abiertamente reconozcan sus pecados. Mire, muy parecido al anterior que estábamos hablando respecto allá en Tesalonicense. Por lo tanto, abiertamente reconozcan sus pecados el uno al otro y oren el uno por el otro para que sean sanados. Cuando usted y yo, hermano, que cometemos pecados, ¿verdad?, no oramos los unos por los otros, difícilmente vamos a ser sanados. Pero si hacemos esto, porque esta es una instrucción que Yahweh pone, inspira Yahweh, ¿verdad?, dentro y sopla en Tiago, el emisario, el apóstol Tiago, nos instruye a que la manera que podamos ser sanados es cuando reconocemos abiertamente nuestros pecados, y pecados y faltas que hemos cometido con un hermano o con una hermana. Nos dicen, oren el uno por el otro para que sean sanados. Es la única manera que algunos hermanos también van a poder estar en un nivel más de confianza en Yahweh cuando revisen sus relaciones. ¿Cómo han sido sus relaciones con las demás personas? ¿Cómo están? ¿O qué ha acontecido? ¿Quedaron rotas? ¿Quedaron dañadas? ¿Están dañadas? ¿Alguien decidió orar de entre las partes? Por eso la misma escritura dice, es necesario las disensiones entre ustedes para ver quién queda aprobado. El aprobado es aquel que va a decir, no, yo voy a orar. Él o ella me ofendió, pero yo lo voy a perdonar. Yo voy a llevarlo en oración. Ese o esa va a quedar aprobado cuando aplique esta palabra. O mucho más cuando lo vaya y lo busque y le diga, hermano, hermana, yo tengo que hablar con vos para que tu alma quede liberada, porque yo he tenido rencor, he tenido un resentimiento, me he sentido mal por esto, me he sentido golpeado, ofendido. Entonces, eso es lo que va a traer la sanidad. Por eso a mí me da tristeza que hay gente, hermano, en esta vida que están amargados. Están amargados y ellos dicen que no están amargados. Usted les ve, hermano, la ceja pegada, le ve la vida infeliz, le ve la vida que nadie quiere estar con ellos. ¿Por qué? Porque hay amargura. Hay una condición mala, ¿verdad? Que el mismo enemigo los tiene enceguecido, como dice el Dios de este siglo, los tiene enceguecido para que no les resplandezca la palabra, no se examinen, no vean su condición. ¿Y eso qué va a generar? Pues que le reste años de gozo, de felicidad. Va avanzando por la misericordia de Yahweh, tiene vida y todo, pero va arrastrando, una falta de perdón, que hasta cáncer se le va a hacer después y va a morir de cáncer, hermano, cuando no hay necesidad de eso, pues. Simple y sencillamente revisarnos, ser honesto con nosotros mismos. Yo tengo esto con este, con esta. Me voy a poner a cuentas. Vamos a ordenar estas cosas. No vamos a guardar falta de perdón. Entonces, la manera como usted va a ser sanado, y muchas de las personas que usted conoce que tienen fuertes problemas, y me atrevo a decírselo, personas que usted conoce que tienen cáncer, tienen tumores, pregúnteles qué clase de vida lleva, o analice la clase de vida que llevan con los demás. Le aseguro que van a ser personas, hermano, que tienen mucho roce, mucho conflicto con muchas personas. Son personas muy perfeccionistas, personas muy quisquillosas. Pero aquel que es sencillo, aquel que es ameno, aquel que como dicen, hasta campechano, pues se lleva así. No, hermano. Esa gente usted va a ver que ahí va longevo. Por viejo mueren, pero no mueren por enfermedades y por cosas. ¿Por qué? Porque sus corazones no generan falta de perdón. El páncreas no le genera más azúcar. El intestino no se le irrita para generarle ese colon irritable y comiencen a haber problemas intestinales, problemas gástricos, ¿verdad? Que vengan a contaminar todo su cuerpo. No, hermano. Debemos de estar a cuentas con el Abba. Por eso la oración es importante, mire. Es importante porque de esa manera vamos a ser sanados los unos con los otros cuando oramos. La oración dice una persona justificada, o sea,
somos justificados por la sangre del Cordero, somos justificados por la obra de nuestro Mashiach. Pero acuérdese que quién es el en la palabra de justificada, solo un juez puede determinar quién está en una condición que le asiste, ¿verdad?, la justicia, o quién está en una condición que no se le puede tachar alguna situación. El adversario, que es el fiscal, es el que acusa, dice el libro de Revelaciones a los hermanos. Él sí puede decirle: mira, Yahweh, este en su corazón tiene falta de perdón, este tiene resentimiento con fulano y mengano, este no le ha confesado abiertamente su cuestión. Mira, entonces la oración que haga, no se la des, porque no está confiando en vos, no está poniendo su confianza en todo lo que has prometido. es resabida. Mire, entonces, ¿qué pasa? Esa palabra que dice aquí, la oración de una persona justificada, la palabra, la persona justificada es aquella persona que desea, anhela cumplir la palabra, vivir la palabra. Se está, la palabra misma lo justifica, ¿verdad? Porque no hay nadie que lo señale, no hay nadie que lo acuse, ni el mismo adversario. Así como le pasó a Job, recuerda a Job, ¿verdad? Así le dijo, un siervo fiel y justo. Y aquel le salió por otra tangente, ¿verdad?, por las cosas materiales. Pero bueno, vemos acá entonces, es poderosa y efectiva. Mira el 17, Elijá era solo un ser humano semejante a nosotros. Mire qué importante esta parte. A pesar de eso, oró fervientemente para que no lloviera, y ninguna lluvia cayó sobre la tierra por 3 años y 6 meses. Entonces oró otra vez, y el cielo dio lluvia, y la tierra produjo sus cosechas. Mis hermanos, si alguno de ustedes se extravía de la verdad y alguno es la causa de regresar, debe saber que el que devuelva a un pecador de su senda de extravío lo salvará de la muerte y cubrirá una multitud de pecados. Hermano, hermoso cuando venimos a la palabra, porque también la palabra nos lleva a orar por los pecadores, a orar para que aquellas personas sean libres del cautiverio de Satán. El adversario tiene atadas sus almas. La oración es una herramienta, un instrumento que Yahweh ha permitido, hermano, un arma poderosa para que usted y yo crezcamos y experimentemos distintas experiencias, distintas maneras como el Abba nos ministra, nos fortalece. Damos gracias al Abba, hermanos, porque Él en su amor y en su misericordia nos enseña estas verdades, nos muestra, hermanos. Yo quiero orar, ¿verdad?, en esta mañana, pidiéndole al Abba que en todo este proceso sigamos siendo enseñados, sigamos siendo personas prontas para que sea su palabra que more en nuestros corazones y podamos ir experimentando, porque el Abba desea que usted experimente esos niveles de confianza, esos niveles donde cuando Él promete algo, Él lo cumple, hermano. Y si lo ha prometido, Él lo va a cumplir. Gracias, Abba, por cada hermano, cada hermana en esta mañana que está en sintonía, Padre, en este tiempo hermoso que tuvimos de exaltación con mis amados, tiempo en la mañana de oración también, y este tiempo ahora de tu palabra. Gracias, mi Rey, porque tú te places, mi Rey, que cada uno de tus hijos y tus hijas te busquen de corazón. Tú te vas a revelar a sus mentes, a sus vidas. Gracias, Abba Kadosh, porque yo sé que tu palabra siempre nos llevará a reflexionar, a revisarnos cómo estamos, cómo andamos delante de ti. Te pido, Abba, que siempre pongas el querer como el hacer por tu buena voluntad, para que mis hermanos amados, mis hermanas, experimenten, Padre, cuán bueno es buscarte de mañana, temprano, esforzarse, aunque esta carne no quiera, pero nuestro Ruba por dentro nos anhela celosamente. Desea que nuestro ser esté conectado, totalmente rendido a tus pies, Abba. Bendito eres tú, Abba Kadosh, porque en este día tu misericordia nos ha alcanzado. Bendigo cada hogar, cada familia, Padre, aquí, aquellos que están allí y están otros reunidos con ellos. Padre, sean guardados, sean protegidos, llénalos de emuná, de confianza, Padre. Y que allí, a solas o acompañados con su pareja, con sus hermanos, tomados de las manos o en la condición que estén, Padre, te puedan creer. Levanten un altar de adoración, levanten, Padre, tiempos de clamor, de búsqueda, de súplica, porque tu palabra dice que tú andas buscando adoradores que te adoren en espíritu y en verdad. Así le dijiste a la samaritana, Abba Kadosh, y tú andas buscando hombres y mujeres que se paren en la brecha para que intercedan el uno por el otro
eso está vigente, eso no cambia. Dos tipos de personas tú buscas, Abba. Y aquí hay hombres y mujeres, Padre, que hemos decidido seguir tus principios, seguir tus pisadas. Que nos encuentres haciendo aquello para lo cual nos mandaste, Abba. Y es servirte, honrarte, exaltarte a ti, Abba. Gracias por este tiempo. Gracias por permitirme, Padre, estar delante de tu presencia y entre mis hermanos, compartiendo una palabra que me edifica, que me fortalece, que me anima, que me impulsa, que me hace revisarme cómo ando delante de ti, Abba Kadosh. Cuánto estoy confiando, cuánto estoy creciendo en tu palabra, para que cuando ore, ore realmente con sabiduría, con entendimiento, no tenga estorbo mi oración, sino que fluya con libertad. Gracias, bendito Rey, por este tiempo. Sea cada hermano, cada hermana bendecidos, hermanos amados, y espero que parte del día, lo que resta, pues lo aprovechemos, ¿verdad?, en familia. Y pendiente para mañana, tempranito, 5:30 de la mañana, nos ponemos en sintonía a exaltar, a glorificar a nuestro Abba Kadosh. Sean bendecidos cada uno de ustedes, hermanos amados, que estén bien. Hasta mañana, nos damos cita entonces. Shalom, shalom, hermanos amados.

Entonces es una situación bastante difícil, complicada. Entonces, pensando en todo esto, dije yo, no es necesario que reflexionemos todos aquí en la congregación, porque usted se va a encontrar con alguno o con alguna, sea vecino, sea primo, sea vecino, quien sea o familiar, que lo va a buscar a usted a tentarlo, no solo con un momento, con bebidas, con glotonería, hartate, come, como me tocó también en una casa, que me querían dar hasta por donde no, y yo dije, no, ustedes algunos me conocen, yo como y no sigo mucho, pero me insistieron aquí a cuestión, que es una cosa bien, bien fea cuando uno le insiste, y no es por querer uno ser, como dicen, uy, qué sobrado, no, pero es que uno sabe lo que sufre en la noche, que no concilia el sueño. Y comí, todo el mundo dice que es guerra, son los cohetes, ya vino campero, y qué si es que está uno en guerra en el cuarto, hermano. Porque comió demasiado. Entonces yo no sé si su cuerpo no le falla, pero el mío sí, hermano. Este cuerpo le meto mucho, algo le pasa. Entonces hay que tener hasta eso sabiduría, hay que velar, hay que estar atento. Algunos, no, yo estoy abierto, se descosen, hermano, de una, déme lo que sea. Y después están con agruda. No pueden dormir, ven gusanos que le caen del techo, animales que le vuelan. Pesadilla, hermano, y todo es porque no, usted no vela, no cuida de su templo, no es sabio. Y no le digo que no coma, coma y coma rico, coma bien, pero no se exceda. Hay gente ahorita, la agarra a comer, pero con ganas. Ok, vamos a unas escrituras que nos van a dar bastante luz a esto. Nos vamos a encontrar en el libro de Marcos. Marcos capítulo 14, el versículo 27. Yahshua les dijo, todos ustedes perderán la fe en mí, porque el Tanakh dice, o el primer pacto dice, heriré de muerte al pastor y todas las ovejas se dispersarán. Pero después que sea levantado, iré delante de ustedes a Galilea. Kefa le dijo, aunque todos los otros pierdan la fe, en ti yo no. Yahshua le respondió, sí, te digo que esta misma noche, antes de que el gallo cante dos veces, tú me habrás negado tres veces. Pero Kefa seguía insistiendo, aunque tenga que morir contigo, nunca te negaré. Y todos dijeron lo mismo. Me detengo ahí, hermanos, porque fíjese que ahí se está dando un cuadro que ya muchos lo hemos estudiado y lo hemos analizado, que Yahshua va a ser entregado por el mismo Judas, pero interesante es que Pedro o Kefa sale como a resaltar en medio de todos y confrontar al maestro al decirle, mira, ¿me vas a negar? ¡No! Yo no te voy a negar. Primero me reviento antes de negarte, porque primero me muero, dice. Y al ponerse él, como dicen, como gallito de pelea, bien paradito y todo, al final de esos versículos me llama la atención que dice que todos los demás dijeron lo mismo. No, te dejamos. Vos sos de la mara, vos sos del grupo. Sí, no, aquí no, olvídate. Se revienta cualquiera. Nadie retrocede aquí. Y nadie tiene miedo. Pero a la hora y la hora, sigamos, que nos sigue mostrando las escrituras. Dice, 14, nos quedamos en él. 32. Fueron a un lugar llamado Getsemaní. Y Yahshua dijo a sus talmidim, a sus discípulos, siéntense aquí mientras oro. Llevó a Kefa, llevó a Juan y a Yohanan. Con él, el gran dolor y angustia que le sobrevino. Y les dijo, mi corazón está lleno de tristeza, que pudiera hasta morir. Quédense y permanezcan despiertos. Pongan atención en esos versículos, hermano, porque es clave.
Si usted está poniéndole seguimiento a la lectura, Yahshua mismo llega a un momento con sus discípulos y les dice que él se siente triste, se siente cargado. Y ponga atención, ¿qué es lo que hay que hacer cuando uno está triste, está cargado, está con problemas, está con una circunstancia que él ahí sabe que se acerca su fin? Eso es lo que está pasando. ¿Recuerdan lo que vimos en Pedro? Se acerca ese fin. Yahshua sabía que se acercaba a su fin. Y era un fin grosero, grotesco, de humillación, de muerte, de golpe, de un montón de cosas. Entonces, para esas circunstancias difíciles y duras, ¿qué toca, qué hay que hacer? Según el consejo, velad y orad. Fíjese que en ese momento era la noche. Si usted puso atención, dijo, era la noche. Por naturaleza, usted y yo en la noche vamos a ¿qué? Algunos duermen, hermano, otros hacen otras cosas. Los que son honestos harán otras cosas, porque si las hacen, ocupan la noche para hacer otras cositas. Pero la naturaleza normal es ir a descansar. En un problema de una circunstancia como esa, ¿qué es lo que hacemos la mayoría, hermanos? ¿Alguien que me quiera colaborar? Que usted tenga una gran agonía, una gran lucha, una gran prueba difícil. Algunos se duermen de la tristeza, otros no concilian el sueño. Pero le da, ¿ah? Se deprimen, ¿va? Le entra la lloreta, la Magdalena. ¿Sí? ¿Sí? Eso es lo que en este pasaje nosotros vamos a estudiar y vamos a aprender. Que muchas veces nosotros, hermanos, primero no velamos. El velar, le repito, es que usted permanezca despierto durante un tiempo que es de descanso, o un tiempo que usted no tiene que darse, como quien dice, los brazos a cruzar o dormirse en sus laureles. Tiene que estar pilas. Porque viene algo difícil, viene una prueba difícil, viene una circunstancia difícil. Y eso es lo que en esta noche yo quiero que usted se lo lleve en su mente y en su corazón. Que cuando usted sepa que la cosa se va a poner difícil, mire, no sé, con su hijo, con su esposo, con el vecino, más que nunca, vele, vele, vele, vele. Cuando vea que la circunstancia viene por el camino, como dice usted, lo más negro, feo, no se ponga confiado, no llame al hermano, no llame a la hermana, póngale usted también, mire, confiado, padre, voy con todo. Llévame a creer más en tu palabra, a confiar, a hablar tu palabra para que pueda pasar esta circunstancia. Sigamos, hermanos. Espérenme que se me corrieron aquí los versículos. Ok, Marcos capítulo 14. Voy a ponerle el lápiz mejor a esto. Sí, aquí. 35. Confíalo, padre, voy con todo. Llévame a creer más en tu palabra, a confiar, a hablar tu palabra para que pueda pasar esta circunstancia. Sigamos, hermanos. Espérenme que se me corrieron aquí los versículos. Ok, Marcos capítulo

ahora pasará de él. Abba, esto es lo que, querido Padre, quiero pedirte. Todas las cosas son posibles para ti. Retira esta copa de mí, pero que sea tu voluntad, no mi voluntad. Vino y los encontró durmiendo y les dijo a Kefa: Simeón, ¿estás durmiendo? ¿No pudiste quedarte despierto o velad por una hora? Fíjese que aquí se ve otra tendencia, hermanos, de que ¿a quién le iba a tocar la prueba esa noche? A Yahshua. Fíjese que hay gente, hermano, que usted pide un favor, pide una ayuda, porque Yahshua les pidió, ¿verdad?, el favor, que oraran, que los acuerpare todo. Pero fíjese que hay gente, hermanos, que muchas veces así le pasa. Y eso usted tiene que entender que es la naturaleza del ser humano. Solo el que siente el dolor siente la necesidad de querer una respuesta o querer una ayuda o ver algo que se le manifieste. Pero como el mismo Kefa, el mismo Pedro, estaba de lo más tranquilo, de lo más suave. Mire, se echó el peloncito y lo encontró, mira, está roncando. Y le, hey, Pedro, ¿qué pasó ahí? Está, no, te quedaste dormido. Ni una hora has podido, porque más o menos calculó que una hora se había de durar. Hay algunos hermanos que aquí no esperan ni la hora, hermano. Los 3 minutos están durmiendo. Gracias, hermano Mario. Eso no se reveló ni carne ni sangre, sino el espíritu, hermano. Tenías aquí la garganta seca. Permiso, hermanos. Disculpen, hermanos, me la calenté un poquito antes de que llegara acá porque las cuerdas y no se me estiran y ahí nomás llegamos con la garganta. Ok, entonces, si sigue poniendo atención, Yahshua lo reprende porque en ese momento él no veló, no le acompañó, hermanos. Y yo le decía que muchos aquí no esperan, hermanos, igual que Pedro, que no esperan una hora. Hay gente que está dando vueltas en la cama y le da aquí, le pone aquí, pone la almohada por aquí, se tira por allá, le da vuelta, pone un pichingo, pone lo otro y no se duerme, hermano. Pasa 1, 2, 3 horas ahí dando vueltas y no se duerme. Pero hay otros que tienen una unción, como dicen los griegos, de Morfeo, al dios del sueño. Solo pone la cabeza, se van de una. Entonces yo me pongo a pensar en la vida de Yahshua, viendo a alguien a quien le pide un favor y lo encuentra así. Si usted con una agonía, con una carga que le pide a alguien que le ayude a que a orar y a velar, va, o sea, estar atento con usted, se encuentra, piense usted ahora en el pantalón, póngase en los zapatos de Yahshua, se encuentra que uno de sus hermanos lo encuentra así roncando, hermano, a conciencia, ¿qué haría usted o qué pensaría? Se enojaría, ¿verdad? Es más, capaz le dice, no, a la chingada este, que no venga acá a la casa. Mal amigo, mala amiga. En los momentos más duros, esa es tu gran ayuda. Ese es tu gran apoyo. Con eso también aprendemos, ¿sabe qué? Que el mismo Yahshua le pasó a no estar dependiendo siempre de los hombres. Por eso dice la Escritura que el hombre, el que confía en el hombre, maldito es. Maldito el que confía en el hombre. ¿Por qué? Porque del mismo hombre no espere usted todo lo mejor. Le dará ciertas cosas, pero no todo. Su Padre Celestial sí le promete darle todas las cosas. ¿No dice la Escritura que aquel al que le ama y guarda su palabra, todo lo que le pida a su Padre, él lo dará? Así lo dice la Escritura. ¿Ve? Entonces, siguiendo con este ejemplo, mire qué más sigue pasando. 38 dice: quedate despierto o velad, como dice Reina Valera, y orad, que no sean puestos a prueba. El Ruach, a la verdad, es avivado, pero la naturaleza humana es débil, o la carne humana es débil. De nuevo se fue a orar diciendo:

0: las mismas palabras. Y de nuevo vino y los encontró, mírate, hermano, eran dormilones, hermano. Yo digo, hermano, un ministro así, teniendo gente así, imagínense esos hermanos de intercesión que vienen a orar, hermano. Y solo a dormir vienen, qué duro, hermano. Debe ser duro, porque usted espera que lo acuerpen. Usted espera que estén velando con usted. Usted espera que los demás estén en sintonía, en la misma visión, en el mismo objetivo. Pero otros no, hermano. El objetivo es echarse una dormidita, un peloncito. Eso. Como dicen, desconectarse de sus cuatro sentidos, oídos, ojos, tacto, lengua, todo, hermano. Echarse, como dicen, a dormir, a lo que vengan. Y lo que yo aprendí en esta noche con esto, decía, Padre, qué lindo entonces que el velar me lleva a mí a hacer un tiempo extra. En el día a día usted y yo podemos orar, hermano. Cuando algunos vamos a nuestros trabajos en la calle, yo muchas veces oro. No necesito ponerme con las manos juntitos, todo un católico o budista. Así ve. No, yo voy caminando, voy en la moto, todo dar, acelerado. Y, Padre, tú me guardas, los ángeles no se bajan aquí, van conmigo. Y ahí voy. Y algunos de ustedes van en taxi, van en bus igual. Pero en la noche, donde esta naturaleza no quiere, ese para mí es un extra. Yo le puedo llamar un extra, hermano. Un extra de sacrificio. Dice la Escritura que eso es lo que Él busca. Y ahí también muchas veces usted y yo quedamos como aplazados, ¿no? Porque solo queremos orar en los momentos que tenemos fuerza. Ay, cuando no hay fuerza. Hay gente que esa es la excusa por no orar. Es que no siento orar, dice. No siento orar. Y algunas veces, hermana, porque si hay necesidad, mejor llamo al hermano o a la hermana que me ayude. Y yo me echo echar la dormida. Mire, es tremendo. Pero esto todos aprendemos, porque tal vez no es usted, no es su caso, pero puede ser el caso de otra persona que le vaya a tocar a usted. Usted ya sabe más o menos cómo procesarlo en la palabra. Que si está en momentos duros, tiene que doblegar, dice la Escritura, orando en todo tiempo y fuera de tiempo. Así lo dice. ¿Por qué? Porque cada momento, cada circunstancia es dura, es difícil. Sigamos. Entonces dice el 39, de nuevo se fue a orar, dice nuestra misma palabra, de nuevo vino y los encontró durmiendo. Vino la tercera vez y les dijo, hasta se gozan los hermanos, va. Por ahora, sigan durmiendo, mire. Tomen su descanso. Así es suficiente. La hora ha llegado. Miren, el Ben Adán, o el Hijo del Hombre, está siendo traicionado y entregado en manos de los pecadores. Levántense aquí. Levántense. Aquí viene el que me ha de traicionar. Llegando a este punto, solo quiero sacar algo de todo este detalle, y es que Yahshua sabía lo doloroso y lo difícil que venía. Hay otras versiones que, estando en Getsemaní, dice la palabra que le mandó ángeles para que lo fortalecieran, y esa es la mano ya de Yahweh, ya no del hombre, porque Yahshua nunca le dijo a Yahweh, mandame los ángeles. No, él se los mandó para fortalecerlo en medio del dolor. Entonces, ¿qué rescato yo de este primer ejemplo? Bueno, uno, venía un momento difícil, él lo sabía, sí. Dos, en medio de eso hay personas que se embullan conforme a lo que otros se embullan. Pedro dijo, no, yo no te voy a negar, primero me muero, ni te voy a entregar. Y los demás dijeron, sí, nosotros también, lo mismo. Muchas veces hay creyentes que así se mueven. Si el mundo dice, no, vamos a hacer esto, vamos a armar, no creemos en la vida y todo, pero hacemos lo mismo como lo hace todo el mundo. Ejemplo, participamos en todo eso. Entonces usted prácticamente anda en la misma. Ah, pero me dice usted, yo ando en las mismas, pero ¿sabe qué? Me levanto en medio de todo eso y comienzo a compartir la palabra. Ah, no, entonces usted marca la diferencia. Porque no estoy diciendo aquí que se haga cavernario allá escondido en su casa como una cueva, solito, allá metido. No, se tiene que relacionarse con todo el mundo, con todas las personas. Estar en medio de las tinieblas para ser luz. Ser luz. Yo les decía a los hermanos que a mí me toca muchas veces, yo disfruto estos tiempos también, porque en medio de gente siempre hay cosas que hablar y hablar de la palabra. Meter las cosas seculares que están pasando, pero le pone la palabra. ¿Ve? Habla de la situación económica difícil, pero le pone la palabra. Siempre respuesta en la palabra para cualquier circunstancia. Entonces, mire, usted aprovecha esos momentitos y mete la palabra. Eso, si usted lo hace, pues gloria a Yahweh, porque usted está haciendo entonces el propósito de Él. Y se está preparando, porque esto tendrá un fin, hermanos. Todo tendrá un fin. Todo tendrá un fin. La cosa es cómo llegamos al fin. O cómo nos agarras de fin. Por eso dice la Escritura, ¿iba a decir algo? Así es. Así es. Sincretismo. Sincretismo. Sincretismo. Y eso es lo que yo quiero en esta noche, que esté velando, porque lo van a buscar y le van a ofrecer para que usted caiga también en tentación, para que usted sea presa de estas prácticas. Algunos aquí más que nunca los van a buscar para que vayan a beber, para que vayan a venir, que ya tengo comida, tengo chancho, tengo mondongo, tengo ¿cómo se llama? Nacatamal, tengo de todo. Mira, con unas cuantas vidrios, unas chelas le llaman también otros. Otros le van a... ¿Iba a decir algo, hermana?
1: Sí, también es propicio el tiempo, hermano, porque yo como que afuera la gente está entrando en depresión porque no conoce la palabra.
0: También. Mire. Amén, amén. Aleluya, así es. Ahí es donde usted tiene que hacer luz, miren, en medio de estas tinieblas, porque estamos en tinieblas, hermano. Estamos en tinieblas. Hay gente, me estaba diciendo la vez pasada a mí, pero es que no estoy preparado todavía. Tal vez usted, dije. Pero óigame, si es que nadie está preparado. ¿Usted cree que yo lo he alcanzado todo? A mí me falta mucho por aprender, por cambiar. Pero porque me falte mucho por aprender y por cambiar, no me voy a quedar con los brazos cruzados así. A ver qué pasa en los años. Y qué pasa el tiempo. Y nunca abrir la boca. Vergüenza me va a dar que el Padre diga, si ustedes no hablan mis palabras, las piedras van a hablar por ustedes. Eso va a ser duro, hermano. Entonces, yo en lo poco que puedo sé, yo comparto, hermanos. Y yo creo que el Padre de lo poco hace mucho. Me decía esta persona a mí en el momento. No, pero si yo voy a esas reuniones, imagínense, a buscar pleito y conflicto, hermano. Si es que usted tiene que pedirle esta gracia, que la palabra vaya sazonada. Usted tiene que tener sabiduría para hablar. Fíjense que yo he estado en gente o tan delicada que no hay necesidad de meterse así tan religioso. Estoy con ellos platicando, así toda la palabra. Y la gente dice, fíjese que no había pensado eso. Tiene razón usted. Y ustedes así lo hacen. No, pues así lo miramos nosotros. ¿Ve? Y sin necesidad de hacer mucho alboroto, mucho como cacalaca. Sí, que hay creyentes que así son. Hay gente que en la vida espiritual la hace muy, muy a fuego y que no, hermano. Déjese religiosidad, sea normal y diga las cosas como son. Los tiempos son difíciles. Tenemos que tener sabiduría. Dice que los hijos de las tinieblas son más sagaces que los hijos de la luz. El que es hijo del diablo es más inteligente muchas veces que los hijos de Yahweh. Aquel con sutilmente, con detallitos y con formas llega al corazón y a la mente de las personas y los llevan cautivos. Los llevan cautivos esas cosas. Los animan, reúnen más personas. Ay, nosotros que tenemos la luz, tenemos sabiduría, tenemos el amor. No podemos ni a una persona poder conquistar o poder traerles al camino, hermanos, de ponerse a reflexionar. ¿Qué está pasando? ¿Estamos velando o no estamos velando? ¿O estamos dormidos espiritualmente? Es bueno reflexionar, hermanos, y verse. ¿Será que espiritualmente el Padre ahí nos mirará a usted y a mí? Que hasta le zumba de arco de dormido. Estamos roncando espiritualmente, hermano. O algunos estarán un poco más activos. Esta noche es para reflexionar, ¿sí? No se sienta golpeado, no se sienta golpeada. Ok, siga acompañándome a Primera de Pedro, capítulo 5, el versículo 8. Primera de Pedro, capítulo 5, el versículo 8 al 11. Mire otra forma como nos enseña la Escritura a velar, a estar atento, a permanecer. Dicen, permanezcan sobrios. Permanezcan alertas. El enemigo de ustedes, a Satán, acecha como león rugiente, buscando a alguien a quien devorar. ¿Están ahí, hermanos? ¿Qué dice su Reina Valera? ¿Lo tienen? Fíjese que es una palabra que nos trae mucha luz. ¿Quién de ustedes ha ido al zoológico, hermanos? ¿Sí? Ok, los que no han ido al zoológico, ¿alguna vez han visto en la televisión un zoológico? ¿Han visto si la gente llega así de lo más tranquilo, con los brazos abiertos, caminando en medio de los leones? Hermanos, y uno camina con una temblequera y se acerca a esos animales. ¡Ah! Ahorita que anduvimos en el parque había un león y estaba amarrado, aunque algunos lo tenían enjaulado. Pero que no estuviera enjaulado, usted va a caminar así como llegabas a tomarle fotos, y unos se ponían así, y otros decían, ¡shi, shi! Le decían así al león. ¿Ah? Si no estuviera enjaulado, ¿le haría usted eso así? A conciencia que no. Estaría como, ¡alerta, va! ¡Despierto! Pues si le toca pegar la corrida, la pega, o sube el palo, donde sea. Porque la hace. Si a uno le pasa con los perros, hermano, ¿quién le pasa con los perros que no le gusta? Hay perros que son bien bravucones en cualquier lado que lo quieren morder a uno. Uno se pone alerta, se pone atento, despierto. El dormir de boca abierta, capaz que mete la pierna y la va a agarrar ahí, lo muerde. Entonces, la palabra nos dice que velemos, estemos alertas, porque nuestro adversario, Satanás o Satán, anda, no es que es león, anda como león rugiente. ¿Viendo a quién? Se come. Y hablábamos que ese león rugiente, o ese como león, no es que físicamente se come a la persona, hermanos. En lo espiritual, tiene dos formas. Uno, el león come carne. ¿De acuerdo o no de acuerdo? El león come carne. Gálatas capítulo 6, el versículo del 16 en adelante, 5:16, perdón, dice, estas son las obras de la carne. Pongan atención, las obras de la carne. ¿Cuáles son las obras de la carne? Pleitos, contiendas, enemistades, adulterios, celos, fornicaciones, iras, borracheras, brujería, hechicería, maledicencia, todas esas cosas, disensiones, envidia, todas esas cosas son las obras de la carne. El adversario se come todo eso, él disfruta todo eso. Esa es la simbología del adversario, Satanás. Yahweh o el Ruach HaKodesh no disfrutan eso. Más bien lo rechazan. Quieren más bien que sea lo contrario. Y más adelantito dice, y el fruto del Ruach o del Espíritu es gozo, paz, bondad, benignidad, templanza, amor, mansedumbre, dominio propio. Todas esas cosas es obra ya del Ruach. Muy bien. Ya le puse el paralelo que el adversario anda como. No es que es como. Como león. Y el león, ¿qué es lo que hace? Come carne. Según la palabra, la carne, cuando dice, uy, ese hermano es carnal, dice. Es que ese hermano se mueve en lo que Gálatas dice. Pleitista, enojado, celoso, comete adulterio, fornicación, cualquier cosa, gran borrachín, Cualquier cosa de esa, ahí está en Gálatas capítulo 5, el versículo 16 en adelante. ¿Lo leyeron los que lo tienen ahí? Así es, ¿verdad? Entonces ponga atención. Cuando la Escritura le dice, velad y orad, porque vuestro adversario, Satanás, anda como león rugiente, le está llevando a usted que usted no camine con los brazos levantados así confiadito como le mostré. Usted y yo estamos en una gran selva, hermanos. Que aquel que esté atento va a sobrevivir. Pero el que se duerma, lo va a picar las arañas, lo va a picar el zancudo, el agictin ese que lo mata también, lo va a morder un lobo, lo va a morder un león, se lo va a comer, hermano. El punto que la palabra nos lleva es que entienda que usted tiene que cuidar y velar su vida, su alma. Ese es el mensaje. Y que además de eso, tenemos que estar, como dice, permanentemente atentos en la oración. Que ahí es donde nos toca revisarnos. ¿Realmente nosotros queremos permanecer en la oración? ¿O solo somos como intermitentes? Un ratito oramos y nos apagamos. Un ratito oramos y nos apagamos. El permanecer es algo constante. Yahshua, dice la Escritura, que él oraba por la mañana, por el mediodía, en la tarde y en las madrugadas. La Escritura lo muestra. Y los discípulos en muchas ocasiones se le dormían, como usted lo miró. No podían ni velar una hora. Una hora no podían orar. Entonces, ¿cómo era posible que pudiesen resistir las tentaciones y las pruebas? Difícilmente. Sigamos en este de Pedro, que dice más adelantito. Ok, permanecer sobrio y permanecer alerta, que el enemigo Satanás eche como león rugiente buscando a alguien a quien devorar. Resistan firmes contra él, firmes en la confianza de ustedes, sabiendo que nuestros hermanos a través del mundo están pasando por el mismo tiempo sufrimiento. Esto nos lleva a entender que algunos de nosotros o nuestros hermanos, entre los que estamos acá, podemos estar pasando ataques del adversario o en áreas que nos estén haciendo batuleados o golpeados, y tiene que revisarse usted si es que usted se durmió, si es que usted se confió, si es que usted o yo entramos en un acomodamiento de nuestras vidas y no realmente velamos, no realmente estuvimos atentos o prontos, mire, de ponerle, estar atentos, ¿verdad? Eso también es importante que lo entendamos. Mucha gente aquí también lo relaciona con que los creyentes no pueden tener pruebas. Eso es mentira, hermanos. Las pruebas es parte del proceso de nuestra fe. La fe es probada. Y no es aprobada con cosas lindas. Ay, le ganaste la lota. Le hablamos porque usted se ganó aquí el premio exterior. Se ganó en la Toyota una Land Cruiser. No, hermano. Eso no es prueba. Prueba va a ser cuando a ti te llame. Aquí estamos hablando de las 18. Queremos el impuesto. Vamos a ir a su casa. Los vamos a matar a todos. Ahí usted tiene que creer la palabra y decir, estos enemigos vendrán por un camino, pero por cierto van a salir huyendo. ¿Ve? Cosas como esas le va a tocar. O cuando de frente lo agarren. Ahí es donde uno va a decir, y entonces, pero hay gente que cuando están esas pruebas, o viene un problema, una circunstancia, un accidente, no, es que el diablo está a tu favor, vos estás mal, hermanos, todos vamos a ser probados. La cosa es que en medio de tus pruebas, ¿cómo vas a salir? ¿Te vas a echar a roncar o vas a velar? Y mire, vas a ser persistente. Yahshua fue probado. ¿Usted cree que en el examen no fue probado? Claro que fue probado. Y no dice que estaba tan cargado como que la tristeza era como para morirse. Así lo dice su escritura. ¿Y quién ha tenido tristezas aquí o cargas tan fuertes como que siente que se despacha? Que ya se muere. Bueno, si he estado así, dice que nos contentemos. Porque Yahshua también padeció. Y si padecemos, así como padecimos como Yahshua padeció, así Yahshua también venció y así nosotros venceremos. Ve, mire qué bonito es esto. O sea que el sufrimiento, hermano, no solo es de quedarse siempre sufriendo. Todo sufrimiento tiene un tiempo. Hay un tiempo de sufrir y un tiempo de gozarse. Así que prepárese, porque ese tiempo vendrá a su vida. Vendrá a su vida, vendrá a su vida. Sigamos, hermanos. ¿Me quedé en cuál versículo? En el 9, ¿verdad? Dice, vamos a leerlo hasta el 11. Tendrán que sufrir solo por un poco de tiempo, mas después de eso, Yahweh, que está lleno de favor, el que los llamó a su gloria eterna, en unión con el Mashiach, él mismo los restaurará, los consolará, los fortalecerá y los afirmará. Mire qué lindo, hermanos. O sea, nuestro Padre Celestial, si usted y yo, hermanos, padecemos, luchamos y nos mantenemos firmes en este camino, Él mismo promete darnos esos consuelos, fortalecernos, consolarnos, restaurarnos, ¿sí? Así que yo quiero en esta noche que oremos, que además de meditar en estos puntos, usted mismo se examine cómo está para estos momentos, cómo está para estas fechas. Precisamente fíjese que me preguntaron qué íbamos a hacer hoy. Se lo digo a nivel de mi familia, por el hecho que mi madre hoy cumplió un año de fallecida. Y yo contesté, pues, no, un servicio normal. Entonces me preguntaron, pero tu mamá, no, si es que mi mamá descansa. Dice la escritura que los muertos nada saben. Eso equivale como que yo venga ahorita, o que usted y yo ahorita le cuente. Fíjese, hermana Yami, que ahorita allá en Uganda hicieron una oración e intercesión por usted. Y la hermana me puede decir, si usted no me lo dice, yo no me daba cuenta. Entonces lo mismo pasa con el que fallece. No se le puede preguntar, ni tampoco sabe qué está haciendo. La escritura no nos prohíbe, no más bien nos prohíbe que invoquemos muertos, hermanos. Entonces yo le dije a esta persona, es mi propia madre, pero ella descansa. A la luz de la escritura yo solo puedo esperar de que ella, en la promesa de nuestro Mesías, sea resucitada. Y si hay un mensaje, será para los vivos, los familiares de ella, que están en vida. Eso es lo que le contesté. Entonces yo me puse a pensar, porque hasta en esas cosas usted puede ser, y yo, si estamos flojos en estar velando, en estar apegados a la palabra, a la oración, ser presas. Imagínese aquí entrando en eso de ¿qué hace la tradición? Que le ponen oración y velas y cosas así. Porque la tradición así lo hacen, ¿verdad? ¿Te imaginas cayendo uno en esas cosas? Sí, eso. Por el ánima y toda la cuestión. No, hermano. Ya salimos de las tinieblas. ¿Cómo vamos a volver a las tinieblas, hermano? Mire. Entonces, eso no, hermano. Ahí nadie saca eso del crematorio, purgatorio. No sé cómo es que le llaman esa cosa. Hermano, eso es cuento chino, hermano. Eso es cuento chino. Y ahí también usted, mire, tiene... Por eso la escritura dice, mi pueblo perece por falta de conocimiento. Hay gente que a muchos aquí los embulla, así como le pasó a Pedro. No, yo en la vida. Y los demás dicen lo mismo. Aquí hay gente que a usted le ha motivado a hacer cosas que van en contra de la palabra y de boca abierta termina diciendo que sí. Y a la larga, hermano, le repito, usted es más fiel entonces a un hombre, a alguien que determinó algo que fuera en contra de la palabra, que a su mismo creador. Y esas cosas pasan por no estar, mire, atento. Porque si usted está atento, sabiendo que estos meses, todo este tiempo, lo que viene por delante, hay que estar, como dicen los chavos chiva, alerta. Porque mire, no sabe dónde le va a salir, dónde le va a caer.
1: Sí.
0: Sí.
1: Mire, la armadura de Yahweh.
0: Amén. Amén, amén.
1: Porque me llama la atención cuando usted dice, pero tendremos pruebas, aunque nosotros estemos en oración.
0: Claro, claro.
1: Porque cuando yo tuve esas pruebas me decían, pero algo está fallando en ella, y mucho.
0: Ajá.
1: Hicieron tantas cosas, eso le pasó por eso, por lo otro. Y yo decía, Padre, tú tienes el control.
0: Amén, seguro. Sí.
1: Pero ¿sabe qué? Lo que usted hoy dice me confirma eso, de que aunque nosotros estemos en oración y constante con Él, siempre vamos a tener.
0: Siempre, es que la fe es probada, hermano.
1: Porque somos nosotros los que sabemos realmente
0: Es correcto. Amén. Amén, amén, amén. Así de, y oiga, y esa parte de la armadura, qué bueno que la hermana Diana lo toma. Dice, y estad firmes para el día malo. Siempre hay un día malo. Y quiere que le digan algo como testimonio. Mire qué poderoso lo que le voy a decir ahorita. Y lástima que no está acá porque hoy, precisamente, está cumpliendo años la nieta, la hermana Leslie, de Ahmed, la esposa, Josephine se llama la esposa, y Valeria se llama la niña. El año pasado yo estaba haciendo grupo de crecimiento en la casa de ellos, cuando mi cuñada me habló que mi mamá estaba falleciendo, o había fallecido. Y precisamente, y lástima, como le repito, que no están estos hermanos, pero hubieran escuchado de su boca, predicándoles a ellos estaba yo, esos versículos de Efesios, la armadura. Tenemos que estar preparados para el día malo. Siempre hay un día malo, un día duro y difícil. Predicándoles eso y hablándoles, ¡pum!, cae la llamada. Gaby me llama, contesto, sí. Véngase para acá a la casa. Su mamá falleció. Hermanos, son las cosas que le digo yo. Hay que prepararse. Hay que preparar y pedirle a Yahweh. No estamos preparados para todo, pero por lo menos avanzar en algo. Hace un año, esa palabra que la hermana Diana está diciendo, yo la vivía prueba, pero hacía prueba. Porque hablándola a los hermanos ahí en el grupo que estaban pasando un momento duro, y en el cumpleaños de su hija, que yo estaba ministrando ahí, cae la llamada, contesto. Les digo, hermanos, tengo que moverme, mi mamá ha fallecido, tengo que ir a la casa. Y los hermanos recuerdan muy bien esa palabra. Hermano Fabricio, hermana Prady, bueno, la familia. Porque estaba hablando yo de eso precisamente. Del día malo. Y me cae la llamada para que mi madre informara que mi madre había fallecido. ¿Será prueba eso, hermano? ¿No será prueba eso? ¿Fuerte? ¿Fuerte? Pero hay que hacerle frente con Yahweh. No uno, con Yahweh. A las cosas. Él hasta el momento ha sido fiel, nos ha sostenido. ¿Verdad? Mi mamá hace falta y todo, pero yo confío que Él llena todo en todo. Aunque mi padre y mi madre me dejaren con todo, Yahweh me recogerá. ¿Ve? Entonces, cuando usted tiene palabra, abunda la palabra en usted, usted mismo se ministra a través de su rúa. Toma fuerza, toma ánimo y no deja que las circunstancias lo sucumben, lo lleven a la destrucción. No, levanta cabeza y va adelante. Mira, ahí está mi esposa, está mi hijo, está Yair y Isaac que vienen en camino. Hay cosas porque hay que trabajar entonces, hermano. Igual usted tiene su esposo, tiene su hijo, y tal vez una circunstancia te ha quitado algo, un negocio, un familiar, un hijo mismo que hayas perdido, o tu esposo o tu esposa. Tienes que echar fuerza, hermano. Hay otros seres que también dependen de ti, necesitan de ti, y no podemos quedarnos con los brazos cruzados, no podemos quedarnos con el llanto. No resolvemos nada, hermano, no resolvemos nada. Hay que tomar fuerza, mire, velando, velando, velando y orando. Padre, dame ánimo, dame fuerza para salir adelante de esto, de esta circunstancia. Y yo le aseguro que con el tiempo usted sale y dice para atrás, lo salí, ya no estoy en lo mismo, estoy en otra circunstancia. Eso es lindo, hermano, y eso es la vida espiritual. Yo creo más en eso. Para mí la unción es esa, hermano. Yo no le hablo a que vení, te pongo las manos y te va a tumbar allá, vas a salir volando. No, hermano, eso es cuento, hermano, eso es película. La unción verdadera, hermano, es aquella la que a ti te da la habilidad, las fuerzas para salir de circunstancias duras, adversas. Eso para mí es unción. Es una habilidad, una capacidad que te da el Padre. ¿Ve? Te renueva el entendimiento. Eso para mí es unción. Pero esas casacas que le pongan aquí y recibe, cae ahí atrás. No. ¡Chao! No, hermano. Sí, sí. No, yo con esas cosas no voy mucho. Yo prefiero mejor a alguien, hermano, mire, que no le haga mucho, pero cuando vienen las pruebas duras, ahí está firme. Ahí está firme, ahí está firme. Sigue persistiendo. Sigue viniendo a los servicios. Sigue orando. Se le llama a las reuniones. No, ahí estamos. Y están pasando, mire, están aquí de problemas, ¿ves? Pero persisten. Ese tipo de gente es la que realmente el Padre los habilita para dar testimonio que Él tiene poder sobre sus vidas. Eso es lindo, hermano. Y eso no ocupa.
2: Pero hay personas que tienen pruebas cuando andan en los caminos.
0: Totalmente. Es que en los dos va a encontrar. Por eso es que dice la escritura. Bueno, Santiago capítulo 1, el versículo del 2 dice: bienaventurado aquel que es expuesto a las pruebas, o que le vienen las pruebas. Imagínese, bienaventurado. ¿Cómo es eso, bienaventurado? Bienaventurado es gozoso, alegre, feliz, contento. Santiago capítulo 1, versículo del 2 en adelante. Entonces imagínese que en las pruebas, óigame, o sea que está loco, pero la escritura así es. La escritura es una contracultura. En el mundo a usted le dicen otras tonteras. En el mundo le dice, te pegaron en una, ponele vos el otro. A mí me ministró mi papá así. El día de mañana que usted viene con un ojo morado, me dice, y me dijeron que no, usted solo puso la carita, yo le pongo el otro. Así me enseñaron a mí. Pero en la palabra me enseñan lo contrario. Me peguen el primero, póngale casita que le pongan el otro. A mí me, el que me la hace, me la paga. Ay, la escritura me dice, ¿te la hicieron? Vaya, busque y pídale perdón. ¿Cómo es eso, hermano? ¿Cómo es eso, hermano? En la escritura, en el mundo le dice, no, no seas papo, no andes regalando las cosas. ¿Eh? Pensá como rastrito para vos. Ay, en la escritura dice que es mejor dar que recibir. Cuídate, cuídate, cuídate, le dice la gente, viví tu vida. Ay, la escritura dice que para vivir, antes que la semilla caiga y no muere, no lleva fruto. O sea que para vivir hay que morir. Dice la escritura que de qué le sirve el hombre ganar al mundo y perder su alma. Mire cuántas cosas, es que es una contracultura, hermano. Esto le cambia a uno el cassette en todo. La palabra no es romántica, no es almática, es espiritual. Es espíritu y es vida. Entonces eso es lo que a ti te produce eso. Ese ánimo, esa fuerza. Eso que uno le quiere compartir a ustedes, de ahí viene. ¿Sí? Póngase de pie, vamos a dar gracias al Padre. Gracias a Yahweh por permitirnos en esta noche, a través de tu palabra, reflexionar y velar, porque los días son difíciles, los días son malos y tenemos que estar listos, papá. Tenemos que estar prontos para cualquier ataque, acechanza del adversario. Padre, oro porque cada uno de mis hermanos y hermanas en esta noche se vayan, Padre, avivados, despiertos, que no estén durmiendo espiritualmente, sino que estén vivos, fervientes, con vida, mi rey, en sus vidas, en sus áreas espirituales, para que puedan vencer cualquier prueba, cualquier circunstancia difícil, Padre, cualquier adversidad que estén pasando, cualquier lucha o presión a través de su familia, de sus hijos que estén viviendo, dale la victoria, papá, dale la victoria, papá, dale la victoria, papá, que el que confíe en ti no quedará avergonzado. Alzarás, Padre, nuestras manos como las águilas, alzaremos vuelo, levantaremos alas como las águilas, dice tu palabra, Padre. Oro entonces que en esta noche nos vayamos entendidos, nos vayamos con los oídos limpios de todo estorbo, de toda cosa que impide el poder escuchar tu voz y poderte obedecer, porque algunos escuchan pero no obedecen, algunos escuchan pero no obedecen. Yo te pido, Padre, que podamos hacer no solo oidores, sino hacedores de tu palabra. Porque el hacedor es el que obedece. El hacedor es el que dice, sí, papá, así es, aunque no me guste, aunque yo quiera lo contrario. Pero pasa de mí esta copa, no se haga mi voluntad, sino que se haga la tuya. Padre, así oramos en esta noche. Oramos y creemos que sea tu voluntad. Porque muchas veces nos parece que no es buena, pero tus pensamientos son de bien, son de vida, son eternos, Padre. Tú no deseas el mal, tú deseas el bien para nosotros. Y muchas veces hemos sido necios, hemos sido necias haciendo lo que nos parece bueno para nosotros y ha sido malo realmente para nosotros. Y tú nos has dicho que no es correcto, Abba Yahweh. Te pedimos perdón. Dígalo conmigo. Abra su boca, hermano, y dígale, Padre, te pido perdón por ser un dormilón o una dormilona espiritualmente, por no cuidar de mi vida, por no orar y interceder en los momentos que debo de hacerlo, sino que me he dado a confiar. Ah, no, eso va a pasar. Ah, no, eso voy a salir adelante. No te confíes, hermano. Tienes que velar, tienes que interceder, tienes que estar guerreando, tienes que estar de continuo confiando en tu Abba Yahweh. Eso es lo que a él le agrada. Orando en todo tiempo y fuera de tiempo, dice tu palabra. Resistir al diablo y él huirá de vosotros. Padre, gracias, porque en esta noche nos vamos entendidos. Dígalo conmigo, nos vamos entendidos. Póngase la mano en la cabeza, hermano, diga, esta mente es renovada, dígalo. Esta mente es renovada, papá. Esta mente es renovada, esta mente entiende. Esta mente, Padre, tiene la mente del Mesías Yahshua. Es renovada en tu palabra es vida y espíritu. Y yo haré aquello para lo cual tú me has mandado a hacerlo y es hacer tu voluntad, papá, aquí en la tierra, ayúdame a obedecer. Ahora pongas la mano en el corazón, padre, de la abundancia. Este corazón va a abrir esta boca y este corazón tiene que tener abundancia de perdón, abundancia de paz, abundancia, padre, de estar confiado que tú dijiste que no nos dejarías solo ni desampararías, sino que cuidarías de nosotros. Esa es la abundancia que usted tiene que tener en su corazón. Usted tiene que tener la abundancia en su corazón, que aunque vengan días difíciles en el mundo, tendré adversidades, tendré tribulaciones, pero confiad, Yeshua ha vencido por mí. Padre, yo sigo confiando en tu palabra, en tu verdad. Mi corazón se llena de tu palabra, como dice tu palabra: bendeciré a Yahweh en todo tiempo, buenos y malos, mis labios te van a alabar, mis labios te van a exaltar, papá, te van a dar gloria, te van a dar adoración. Abra su boca, hermano, y bendígalo y dígale, papá, que la abundancia de este corazón haya alabanza, exaltación, haya revelación y sabiduría, que no hable tonteras ni estupideces, cosas que no ayudan, no edifican, pero sí hable palabras sazonadas, cosas que al oído del ser humano transformen su mente, transformen su corazón y vayan con vidas con propósito, con vidas que tengan cosas objetivas, que tengan un propósito en ti, Abba Yahweh. Virrey, oramos entonces por aquellos hermanos y hermanas que no pudieron estar con nosotros, que tu presencia donde estén los alcance con esta palabra, Padre, de fortaleza, de ánimo. Aquellos hermanos que están conectados en la web, les bendecimos, hermanos, hermanas, reciban donde estén fortaleza del Padre, que la unción misma, pobre yugo de tristeza, de amargura, de dolor, de depresión, de ausencia, de orfandad, de sentirse una cosa, poca cosa, son personas escogidas, son la niña en los ojos de Yahshua, dice su palabra, somos real sacerdocio, tierra kadosh, escogida por nuestro Abba Yahweh. Padre, oramos entonces creyendo en esta noche que tú nos fortaleces, que tú nos animas, que tú nos pones a estar alerta en oración constante, en oración constante, Padre, en todo tiempo, no descuidando, porque el adversario quiere que estemos roncando, quiere que estemos dormidos para pegarnos la mordida, para atacarnos, pero no, estaremos alerta, alerta, alerta, permanentes en alerta, cuidando, orando y velando, Padre, orando y velando, orando y velando. A la verdad el espíritu está dispuesto, mas la carne es débil, la humanidad suya y la mía es débil. Reconózcalo en esta noche, reconózcalo que usted no es la mujer ni el hombre que debe ser en la vida espiritual, porque su carne se lo impide, su carne se pone su humanidad en querer deleitar los deleites de esta tierra, mas no deleitarse en la vida espiritual, en la oración, el congregarse, en meditar en la palabra, en el servir a las personas necesitadas, en el despojarse de sus bienes por otros. Reconózcalo, hermano, en esta noche, porque el que se humilla será exaltado, el que se humilla será exaltado, mas el altivo, el soberbio, será totalmente alejado. Antes de la caída estará altivez, habrá tropiezo tras tropiezo aquel que no reconozca que separado de Yahshua nada puede hacer. Mi rey, gracias porque en esta noche nos despiertas, dígalo conmigo, hermano, nos despiertas, nos vamos vivos, nos vamos entendidos que tenemos que estar alerta, velando por cualquier circunstancia que se dé o problema que pueda acontecer, porque todo tendrá su fin, se acerca el fin y tenés que estar velando, tienes que estar orando, porque no sabemos qué puede pasar mañana, no conocemos el mañana, mas sí conocemos el ahorita, el presente. Así que gracias a Yahweh, porque nos haces entender, tenemos tu mente, papá, tenemos tu mente, una mente renovada, somos guiados por tu Ruach HaKodesh, esos son los hijos de Yahshua, esos son los guiados por su Ruach, no andan a tientas, andan con propósito, tienen dirección en sus vidas, no andan a tientas, van con un propósito, con una meta, con un objetivo. Gracias, mi rey, porque en esta noche nos prepara, nos equipa, nos fortalece, nos anima, nos reaviva, mi rey, para estar alerta en estos tiempos difíciles, en estos tiempos que hay mucha convulsión al consumismo, a meterse drogas, a meterse alcohol, a andar con mujeres, a andar, padre, chismoteando o codiciando al vecino, que compró o no se compró, si pintó o no
3: pintó, adquirió cosas nuevas o no las adquirió. Deslíguese, hermano. Deslíguese esos pensamientos. Traiga a los cautivos a la obediencia de su Mesías. Traiga a los cautivos a la obediencia de su Mesías. Hay una atmósfera pesada en la ciudad. Hay una atmósfera pesada en el mismo globo terráqueo. Que la gente tiene que andar como loca corriendo, comprando, enjaranándose y llevando cosas nuevas. Quítese todo prejuicio, quítese todas las tonteras que son más del mundo. El que ama el mundo y las cosas del mundo se constituye enemigo de Yahweh. Así lo dice tu palabra, papá. Ayúdanos a andar velando, Padre, para no terminar siendo tu propio enemigo, Abba Yahweh. Queremos ser tus hijos obedientes y guiados por ti. En el nombre de nuestro Mesías Yahshua. Amén y amén. Bendito nuestro Abba, hermanos. Maravilloso. Saluda a su hermano que está a su lado, hermano, bendígalo. Nos hemos gozado, dígale, velando, lo ministre ahí. Tenemos que estar velando, la cosa se pone difícil. Tenemos que estar alertas. Nos miramos el domingo, Yahweh les guarde. Shalom, amados.

0: por tu presencia, gracias porque tu palabra siempre nos guía. Gracias, Padre, por darnos un día más donde nosotros podemos venir a meditar en tu palabra, escudriñarla. Gracias, mi Rey, porque es grande tu misericordia que nos has permitido hasta el día de hoy estar acá, de pie, respirando, haciendo algunas actividades, buscando y exaltando siempre tu nombre. Y te pido también por cada hermano, cada hermana, mi Rey, ahí en sus casas, donde puedan estar, Padre, tu palabra los guarde, tu palabra sea la guía para sus vidas, y cada uno de nosotros, Padre, nos sintamos fortalecidos, nos sintamos seguros, llenos de ti. Abba, gracias porque también nos permites pasar este momento donde el mundo ha sido estremecido a través de esta situación que estamos viviendo, que los gobiernos han ordenado, sugerido que estemos en nuestras casas. Gracias, Padre, porque este fenómeno nos deja una señal muy clara de las cuales tú has manifestado en tu palabra, de las cuales nosotros ninguno podrá decir o ignorar. Nunca me di cuenta de que tenía que rendir mi vida a Yahweh. Nunca me tuve que dar cuenta o me informaron o pasó algo que nunca tuve que rendirme a Él. Padre, todas estas cosas sirven para que nosotros reconozcamos que el soberano eres tú, que todas las cosas están bajo tu control, no bajo nuestro control, bajo nuestra guianza, mi Rey. Nosotros separados de ti nada podemos hacer, el hombre es nada si no te tiene a ti. Y nosotros, Padre, cada uno de nosotros, este tiempo, estos momentos de estar en casa, es un tiempo donde ha habido meditación, un tiempo donde hemos podido revisar y ver nuestra vida, ver alrededor qué es lo que hay, qué es lo que realmente al final es el hombre, o qué es lo importante que el hombre debe de tener. Gracias, mi Rey, porque aquí ricos, pobres, empresarios, gente empleadora o gente que es empleada, Padre, todos reciben un mismo mensaje, todos reciben una exhortación y todos también han sido estremecidos, mi Rey, de saber que esta cosa, aunque sea, algunos tienen teoría de que fue hecho por hombre o como haya sucedido, Padre, tú te vales de cualquier cosa para tú ser glorificado. Tú eres el soberano, Padre. Tú eres el exaltado de las naciones. Así que te doy gracias porque en esta mañana puedo con mis hermanos reconocerte, puedo con cada uno de ellos exaltarte, bendecirte y dar gracias. Así nos enseña tu palabra, debemos de dar gracias en todo, dice tu palabra. Así que por esta situación que hay a nivel mundial, por este virus, te damos gracias, Padre. Te damos gracias porque todas las cosas nos ayudan para bien a los que te aman, y oramos que las personas te conozcan. Oramos que aquellos que todavía en sus corazones no han dado apertura a tu palabra, no han dado apertura a que Ruach HaKodesh los gobierne, sea quien nos guíe, Padre, sea la oportunidad ahora pasar todo este proceso para que nos quitemos todo afán. Todo afán que este mundo nos ha dado, los trabajos nos ha dado, las relaciones nos han dado, la viajadera nos ha dado. Padre, hay un tiempo de estar quietos, callad, que yo soy Yahweh, dice tu palabra. Así que mi Rey, este tiempo es hermoso, es precioso, que podamos hacer un tiempo aparte, diferente, pero sabiéndolo aprovechar en ti, mi Rey. He ahí el valor agregado, he ahí lo que nos va a sacar adelante de cualquier crisis, nos va a quitar todo pánico, todo miedo, toda zozobra, todo temor, Padre. Y vamos a tener los pensamientos orientados, vamos a tener un pensamiento orientado, claro, qué debemos de hacer, cómo debemos de actuar. Así que mi Abba, te doy gracias porque en esta mañana me permite ministrar tu palabra, la cual ministra mi vida, ministra todo mi ser, y ella me conserva, ella me lleva a una proyección de lo que tú deseas que yo haga. Así que mi Rey, sea tu palabra glorificándose, ministrando a los hermanos, aquellos que están pasando un momento difícil de salud, oro en el Abba, que sus cuerpos obedezcan a una sanidad divina y puedan ser restauradas cada célula, cada parte de su cuerpo, cada tejido, cada uno de sus órganos, puedan obedecer la palabra y puedan haber una pronta recuperación, y exalten a su Rey porque Él es verdadero, Él es real en nuestras vidas. Así que mi Rey, gracias por esta mañana, porque seguimos siendo edificados. Tu palabra corre por los aires, tu palabra ministra a aquellos que están prontos para escucharla, y haces aquello, Padre, para lo cual fue preparada, para que esta palabra nos exhorte, nos edifique, nos consuela, nos corrija, nos estorbe. Tu palabra, mi Rey, en ella estamos nosotros seguras. En ella estamos nosotros guardados. Gracias, mi rey. Te bendecimos y te amamos, Abba. En el nombre de nuestro Mesías Yahshua. Amén y amén. Bendito nuestro Adón. Amados, esta mañana quiero compartir con ustedes esta reflexión. Y quiero que me acompañen, por favor, a Primera de Juan, capítulo 2, versículo 15. Vamos a leer el texto que amo. Y lo vamos a ir meditando de manera de que podamos, como las naranjas, exprimir el mensaje que Shaul está compartiendo acá. Dice: no amen al mundo ni las cosas del mundo. Si alguno ama al mundo, el amor del Padre no está en él. 16. Porque todas las cosas del mundo, los deseos de la vieja naturaleza, los deseos de los ojos y la pretensión de la vida, no son del Padre, sino del mundo. Estos dos versículos nos aclaran muy bien que no debemos de tener amor ni por el mundo ni las cosas de este mundo. Nosotros, hermanos, vivimos en este mundo y la naturaleza del ser humano es cuidar, preservar, amar aquellas cosas que le sirven, que están en este mundo, que ha conocido en este mundo. En este mundo nosotros comenzamos teniendo a nuestros padres, a nuestros hermanos, primos, familiares, amistades, ¿verdad? Están en este mundo. Y uno llega a amar. No podemos aislarnos del concepto de amar. Pero recuerden que siempre los amores tendrán niveles. Hay un amor superior, como la misma palabra dice: el que ame más a padre, a madre, a esposa, a hijo, más que mí, no es digno de mí. Siempre Yahweh va a demandar de usted y de mí la prioridad. ¿Por qué? Porque en él hay garantía que lo que usted ame, que lo que yo amo, no nos va a desfigurar, ni tampoco vamos a desfigurar nosotros las cosas que decimos amar. O sea, Yahweh lo que hace con pedir él la prioridad del amor es traer un balance para nosotros y para todo lo que nos rodea, cada uno de nosotros, hermano. Entonces, interesante que dice: si alguno ama al mundo, el amor del Padre no está en él. ¿Por qué? Porque realmente nosotros las prioridades las podemos invertir. Este mundo nos lleva a eso, a invertir el orden del amor. Por eso, hermanos, vemos cómo estamos como sociedad. Y no solo sociedad, como el mundo entero. Fíjese usted, cuánta gente ahorita está en situaciones bastante difíciles, ¿verdad? Porque se le ha dado vuelta al mundo. El mundo se le ha dado vuelta, como dicen. Todo lo que tenía programado, todas las cosas que tenían ya agendadas, se le ha venido a desbaratar, se le ha venido a cambiar. Y eso le trae inestabilidad, le trae zozobra, le trae temores, un sinnúmero de cosas. Por eso, hermanos, es la demanda que no debemos de amar a este mundo, porque este mundo es pasajero, este mundo es transitorio, este mundo es cambiable. Y nosotros vemos a nuestro Creador que dice que lo amemos a él. En él, él es eterno, él no es transitable y en él no hay sombra de variación. Él es el mismo de ayer, de hoy y por los siglos. Amén, aleluya, hermanos. Entonces, sigamos con la cita. Sigue diciendo acá en el versículo 16: porque todas las cosas del mundo, los deseos de la vieja naturaleza. Mira la primera parte de los dos puntos del mundo, dice los deseos de la vieja naturaleza. ¿Qué encontramos en la vieja naturaleza? Pues encontramos que usted y yo, desde el momento que nacemos, nacemos con ese pecado original, ¿verdad? De desobediencia en nuestro ADN. Y ese pecado, hermanos, siempre en nosotros nos va a desfigurar los órdenes para los cuales fuimos creados. Recuerde que el orden era una vida espiritual que estaba sujeta a una alma y esta alma moraba en un cuerpo. Ese es un orden. Pero desde el momento que el hombre peca, todo se invierte. Tenemos entonces un orden, que tenemos un cuerpo en el cual este cuerpo anda por vista. Necesita tocar, necesita palpar para que su alma esté satisfecha. Y por último, a la inversa, por último, el espíritu se sujete a lo que depende de la carne, el alma siente y el espíritu se sujeta. Esa es una inversión de lo que teníamos en el Edén. En el Edén lo primero era una vida espiritual.
1: el mundo espiritual era la prioridad. Pero la desobediencia cambió esto. Y por eso es que nosotros, por naturaleza, tenemos más tendencia a las cosas terrenales, a las cosas de este mundo, que a las cosas espirituales. Por eso es necesario volver a nacer de nuevo. Por eso la palabra dice la vieja naturaleza. La vieja naturaleza es la vida vieja bajo los instintos, como lo pone el segundo punto, de los deseos de los ojos. Recuerden cómo fue Eva desfigurada del concepto cuando Yahweh le dijo: de todos los árboles puedes comer excepto aquel, el árbol del conocimiento del bien y el mal. Y le susurró el adversario el oído de esta mujer, y ya no miraba aquel árbol como Yahweh le dijo al inicio, lo miraba de otra forma. Verlo de otra forma, la obligó a ir a probar con su marido y caer en desobediencia. ¿Por qué? Fueron seducidos sus sentidos. Eso es lo que Yahweh quiere que nosotros aprendamos a saber controlar, no ser seducidos por este mundo. Este mundo a usted y a mí nos va a seducir con un montón de cosas, que lo que va, el objetivo que va a alcanzar es que Yahweh poco a poco no vaya teniendo la prioridad en nuestras vidas, ¿verdad? Mire que dice la siguiente parte de este versículo. Y las pretensiones de la vida. Mire cuántas pretensiones nosotros tenemos, hermano. Ahorita mucha gente decía: ah, ya viene Semana Santa, vamos a ir a la playa, nos vamos para Cancún, nos vamos para la Ensenada, nos vamos para Mapala, nos vamos de campo, nos vamos para cualquier lado. Pretendemos nosotros llevar una vida, hermanos, de disfrute, de placer, pero fuera de Yahweh. Imagínense qué triste que nosotros, y bendito Yahweh, verdad, que en la congregación hemos podido aprender y estudiar la fiesta solemne de Yahweh, las Milvot, y en ellas nosotros sabemos la importancia de celebrar Pesach. Ya nosotros, hermanos, tenemos, porque Yahweh nos manda, instituye de que sus fiestas sean solemnes, sean recordadas por generaciones. ¿Para qué? Para que no olvidemos el plan profético que hay en estas fiestas. Mire que cada uno de nosotros estábamos, bueno, seguimos invitados, ¿verdad?, por el Abba para celebrar sus fiestas. Ahora, la semana pasada, iniciamos el primer mes del año escritural, hermanos, y sabemos que en el primer mes del año escritural, como dice Éxodo capítulo 12, 1 y 2, es el primer mes del año. No como nosotros tenemos que el año gregoriano nosotros es para enero, pero en la escritura siempre caerá para las fechas que nosotros celebramos. Semana Santa es lo que más se aproxima al calendario real que la escritura menciona. Entonces el día 14, que es el día que se debe de matar el cordero, o el día que nuestro Mesías Yahshua HaMashiach dio su vida por usted y por mí, muere el 14 entre las tardes, y el 14 entre las tardes precisamente este año caía 7 de abril, ¿verdad? La congregación habíamos puesto 8 por agregar el tiempo de que la mayoría estemos ahí, pero realmente sacando los números, viendo la luna nueva y contando cada día de la luna nueva, el proceso que tiene da exactamente el 7 de abril, cae el día 14 del primer mes. Entonces muchos de nosotros, este tiempo, a la luz de la escritura, es para recordar ese sacrificio, ese gran amor que ha tenido Yahweh por nosotros. Pero nosotros, hermanos, vamos pensando en playa, en comedera, en viajadera y en otras cosas que a la larga no nos lleva a recordarnos. Es más, hay congregaciones o liturgias y cosas que es muy poco el impacto que hacen en hablar de estos temas. Y lo más triste, hermanos, es que muchos de nosotros, este tiempo, a la luz de la escritura, es para recordar ese sacrificio, ese gran amor que ha tenido Yahweh por nosotros. Pero nosotros, hermanos, vamos pensando en playa, en comedera, en viajadera y en otras cosas que a la larga no nos lleva a recordarnos.

tengo que estarla mencionando porque es lo que vivimos y el mensaje está claro por ahí. Y vamos a agregar estos puntos, cómo se acoplan. Es una reprensión, hermano. Es una fuerte reprensión para los que tenían grandes deseos, ¿verdad?, de hacer tantas cosas. Pero ahora, imagínense, están obligados a estar en sus propias casas. Yo les decía a ustedes también, en la administración que tuve anterior de esta, de que nosotros vamos a estar como el pueblo hebreo en Gosén, donde en Egipto, los que estaban allá, Egipto equivale al mundo, a los pensamientos de la vieja naturaleza, los deseos de los ojos, las pretensiones de la vida. Eso es Egipto. Pero en Gosén estaba el pueblo que obedecía a Yahweh, el pueblo Kadosh, el pueblo apartado. Usted y su casa servirán a Yahweh, hermanos. Usted y su casa están apartados para el Abba. Yo lo creo y puedo tener esa convicción de lo que he podido hablar con mis hermanos en el transcurso de los días o chateamos. Me doy cuenta que, bendito nuestro Abba, ninguno ha padecido ni está padeciendo de ese virus. ¿Por qué? Porque el Malak de Yahweh, el ángel de Yahweh, acampa alrededor de nosotros y nos defiende de todo mal. Eso es hermoso, saber que Yahweh guarda a sus hijos, pero aquellos hijos también que deciden seguir las instrucciones, son obedientes, tienen discernimiento, a esos hermanos les va a alcanzar lo que han sembrado. Pero aquellos que quieren andar a su forma, en su propia sabiduría, pues tendrán que perecer, tendrán que ver el fruto también de su desobediencia. Muy bien, termina diciendo este primer versículo, dice, no son del Padre, sino del mundo. ¿Por qué? Porque usted y yo, hermano, vuelvo y repito, este mundo nos va a seducir, va a llevar que su pensamiento, sus sueños y sus anhelos giren en torno a todas estas cosas que hay en este mundo, ¿verdad? Le repito, ahorita estamos viendo una situación bien difícil que a todo mundo le ha dado vuelta los planes, las circunstancias, y hay zozobra, incertidumbre, y detrás de todo eso usted diga, Yahweh, tú eres soberano. Yahweh, yo tengo que aprender en todo este proceso que mi agenda se me dio vuelta, mis planes, tenían algunos planes de casarse, planes de hacer esto y lo otro, planes de viaje, todo eso, hermano, está varado, está botado. Ahora pídale al Abba y dígale, dame instrucción, dame guianza, que este tiempo realmente venga para arrepentimiento mío, si en muchos planes, en muchas actividades, creyendo yo que te estaba agradando, he ido al ritmo del mundo y no a tu ritmo, he ido al agite, el afán del trabajo, que es una bendición, pero tampoco es la prioridad en mi vida, el trabajo, y lo viene de este mundo, y te he dejado a un lado. Excelente tiempo, hermano, estamos pasando para detenernos y refrenar y meditar en nuestras vidas, ¿cómo estamos? Agrego a esto, ¿estaremos preparados, hermano, para partir al más allá? Uy, dirán algunos, qué bárbaro, qué palabra la que están soltando, hermanos. Recuerden que nosotros no estamos preparados por Yahweh para vivir eternamente acá. La preparación que Yahweh quiere es una preparación para el más allá. Y para el más allá debemos de cultivar la palabra. La palabra a usted y a mí me capacita, nos adiestra, cambia los conceptos de dónde está realmente el valor de que nosotros hemos venido a esta vida. Somos seres espirituales. El libro de Eclesiastés dice, ya en nosotros ha puesto a eternidad, pero no llegamos a alcanzarla y a conocerlo. ¿Por qué? Porque ignoramos estos principios. Tenemos otras cosas como principios de este mundo. Y por eso dice que no somos del Padre, sino que somos de este mundo. Sigue diciendo el 17. Y el mundo está pasando, hermano, junto con sus deseos. Pero aquel que hace la voluntad de Yahweh permanece para siempre. Aleluya. Mire qué hermoso cómo el Padre afirma que aquellos que ponen y cifran sus esperanzas en este mundo, en su trabajo, en su casita, en su carro, en sus vanidades de este mundo, hermano, realmente eso va a pasar, eso no trasciende. Pero aquellos que hacen la voluntad, yo le aseguro que usted ahorita puede venir, y yo puedo venir a un arrepentimiento, y el arrepentimiento nos lleva a hacer la voluntad del Padre. ¿Por qué? Porque no nos hemos revisado, no hemos llegado a escrutar muy profundo en nuestras vidas y ver que hay cosas que

0: bien, no están bien. Sabemos en lo íntimo que no estamos bien. Entonces, esta es una alerta. ¿Qué pasaría que la otra semana, así como un rey le tocó, vas a vivir tantos días y vas a morir para tal fecha? Y usted sepa que se va a encontrar con la muerte. Yo le aseguro que rapidito se pone a ordenar su vida. Entonces Yahweh no quiere estarnos en esos temores y amenazas de ese tipo. Pero sí este mensaje, hermano, que es un mensaje que nadie lo podrá ignorar, ni niños ni grandes, ni adultos, es a nivel mundial, hermano. Y este mensaje nos está llevando a que busquemos hacer la voluntad de Yahweh. ¿Por qué? Porque el que hace la voluntad de Yahweh permanece y dice para siempre. O sea que el hacer la voluntad de Yahweh nos hace trascender, no solo en el más acá, sino en el más allá, hermanos. Y para allá es que estamos nosotros diseñados, para vivir eternamente y para siempre, exaltándole y bendiciéndole. Dice Primera de Juan 2:18, hijitos, esta es la última hora. Ustedes han oído que un antimashía viene. Pongan atención en estos puntos, hermano. Y de hecho, muchos antimashía se han levantado en estos tiempos. Por esto conocemos que es la última hora. Este tema, hermanos, es bastante fuerte, la introducción, porque tenemos tanta información en la escritura de este antimashía que irá, hermano, a hacer cosas de lo cual Yahweh ya nos instruye y nos forma que hagamos. Por eso el libro de Habacuc dice que el justo por la fe vivirá. Vienen tiempos, hermanos, de los cuales en la congregación, y los que ya han escuchado el mensaje lo hemos dicho tantísimas veces, debemos de prepararnos para los días malos, hermanos. La palabra no nos deja a la deriva. Siempre nos ha advertido de tiempos duros y difíciles. En la escritura hay registros que usted los puede revisar, como Segunda de Reyes capítulo 6 versículo 24 al 29, donde hablan casos de canibalismo, hermano, donde se ven casos que hubo tanta necesidad en la escritura que llegaron a comerse, oiga bien, llegaron a comerse las madres a sus propios hijos. Y nosotros por una semanita que tal vez nos fuimos al súper, ya estamos con escándalos y cosas raras, hermano. No hemos pasado, hermano. Realmente no hemos pasado un estremecimiento fuerte, como quien dice, padre, llevamos tantos meses sin comer y no ver ni agua. No, hermano. Realmente Yahweh es tanto su amor para con usted, para conmigo, que aún así el mensaje que nos manda, esto no es nada, hermano. Esto no es nada, hermano. Hay situaciones registradas que los cronistas han llevado a la escritura, y la misma historia respalda que aquí en esta tierra, hermano, ahí en esta tierra, tiempo antes que usted y yo naciésemos, hubieron momentos duros de escasez, hubieron momentos duros de hambre, de necesidad. Imagínese que meditábamos días atrás también con lo del agua. ¿Cuántas veces uno queda ahí? Ay, que no hay agua, una semana, 12 días, 15 días que no hay agua, un mes, dicen otros. Ay, la escritura registra en el tiempo de Elías que hasta 3 años estuvo sin llover, hermano. Entonces, somos bien románticos nosotros, bien almáticos. Por eso a mí la palabra me edifica tanto, porque esa forma almática me la confronta. Esa forma almática me lleva a una reflexión, que no debo ser guiado por mis sentimientos, mis emociones, debo ser guiado por esta palabra, para que podamos nosotros trascender, superar estas cosas y no dejarnos llevar por cualquier babosada, sino que estemos firmes, estemos determinados en nuestro Abba. Es importante, hermanos, y más adelante vamos a estudiar más a profundidad este versículo, Primera de Juan 2:18, ¿verdad? De la última hora, y ustedes han oído de este antimashía. Ese es un tema aparte que vamos a en su momento profundizar, porque mucho es escatología y necesitamos aprender varias cosas en la escritura. Tenemos que ver libros de Zacarías, de Daniel, para poder entender las características de este antimashía. Dicen acá, ellos salieron de nosotros, pero no eran parte de nosotros, porque si hubiesen sido parte de nosotros, permanecerían con nosotros. Pero ustedes han recibido la unción del Mashiach del HaKodesh y saben todas estas cosas. Aquí hago un alto. Si hay una característica de ese nacimiento espiritual, de esa impartición que hace Ruach HaKodesh a su vida es que el Ruach HaKodesh, dice la palabra, nosotros somos depósitos de su gloria. La unción, la capacidad, la habilidad la da Él. Y ese Ruach HaKodesh, que es de nuestro Mashiach Yahshua, nos da la capacidad también de entender muchas cosas. Por eso hay personas que vienen y no entienden por qué está pasando estas cosas. Los que somos espirituales y conocemos la palabra, que no nos han dado lechita o agua con azúcar, como algunos, de amarrar, desatar, descongelar y decretar y un sinnúmero de tonterías y chabacanadas que les encantan en las iglesias, hablarles cosas que son pretensiones de este mundo, carro, casa, viajes, hasta mujer nueva, dicen algunos bárbaros, o marido nuevo les profetizan en las iglesias. Esos son tonteras, hermano. Esos son los antimashía. Esos son los que usted ve aquí, ¿verdad? Que no siguen con ellos. Se apartaron, ¿por qué? Porque se apartaron a las mentiras, se apartaron a los deleites de esta vida. ¿Cuántas congregaciones aquí no conocemos que son las más nutridas y las más fuertes? Porque allí van a buscar al pastor chamán, al pastor brujo, o al profeta, que le dé una palabra profética para que los seduzca, y quieren escuchar aquello que quieren oír, ¿verdad? Que van a salir de sus crisis, que sus deudas van a estar pagadas. Son tan bárbaros estos antimashía que dicen ellos: venga acá, haga un pacto con su rey y desafíelo, como dice, y probadme en esto, que no abriré las ventanas de los cielos y derramaré bendiciones sobre ustedes hasta que sobreabundan. Y dicen los pícaros, ¿verdad? Porque uno se ha dado cuenta de esto, y dicen: y miren, así sus cuentas bancarias van a quedar a cero, en cero van a quedar sus cuentas bancarias, sus tarjetas de crédito que tanto los llaman, mire, venga, pacto, las últimas monedas que usted tiene, lo trasquilan como la oveja más pelada, lo pueden mandar. Mire, ¿y con qué fin? De llevarlo a usted a creer algo, una declaración de su apóstol, de su profeta, de su padre espiritual, ¿verdad? Bajo la unción de saber de qué bandido o bandida antimashía, que su tarjeta de crédito va a quedar en cero, pagadita, y a nadie más lo va a andar llamando ni lo va a andar quitándose encima esos verdugos. No, hermano, eso es un mensaje antimashía. Nuestro Mashiach Yahshua, nuestro Mesías, nos lleva a nosotros a ser hombres y mujeres esforzados y valientes. Que vamos a tener luchas y adversidades, las vamos a tener, pero debemos de confiar, porque si Él ha vencido, la unción que dice ahí que está, Él también lo capacita a usted. Le da pensamientos de los cuales los problemas no lo van a descomponer. El mayor problema que tenemos los seres humanos es que somos frágiles a las presiones. Somos frágiles a las demandas, a los problemas cuando se nos acumulan. Tomamos malas decisiones, nos desorientamos, llegamos a un punto de hacer cosas que realmente no convienen. Y es ahí donde la gente, usted lo ve, en depresión. Ahí es donde usted mira a la gente tomando pastillas, yendo al psicólogo, otros queriéndose quitar la vida. Y son hermanos en la fe. Son hombres y mujeres que han ido a una congregación, pero han tenido un mensaje que ahí se predica, enseñanzas anti-Mashía, antes son anti el Mesías, ¿verdad? Por eso es importante estudiar estos versículos y no tomarlos a la ligera, irlos comiendo poco a poco, mire, masticándolos, procesándolos. ¿Por qué? Yo le he dicho a muchos en la congregación: antes que el Mesías venga es la apostasía, y la apostasía lo practican los antimashía. Por eso hay mucha iglesia que practica doctrinas que realmente es de apostasía, enseñanzas totalmente desviadas y desorientadas para usted y para mí, prepararnos para el día malo. Nos hacen caer en una seducción más de las cosas materiales. Vea usted el mensaje que da este tipo de gente. Nunca va a ver usted en estas congregaciones que se levante un profeta verdadero y le diga: mira, tu problema es este pecado, esta forma, lo otro, y deja de hacerlo. Pero aquí le traigo una ofrenda, te voy a dar este mensaje, pero tenés que pagarlo. No, ellos siempre piden las cosas de este mundo, el dinero. Entonces esa gente es antimashía. Esa gente está leudando el mensaje. Esa gente está preparando una atmósfera, un ambiente donde lo que se mueva son las cosas más pacanas, mundanas de este mundo, ¿verdad? Por eso la misma palabra, más adelante vamos a ver en qué cae este tipo de gente. Entonces vamos ahora al 20. No les he escrito como si ignoraran la verdad, sino porque sé que conocen y porque ninguna mentira tiene su origen en la verdad. Mire qué hermoso como lo presenta aquí Shaul, haciendo saber, ¿verdad?, de que esta administración que se está dando viene a darnos a nosotros un origen, que el mensaje no hay falsedad, hay verdad, ¿verdad? Hay verdad en esta palabra. Y sigue aquí también mencionando, ¿quién es el mentiroso sino la persona que niega a Yahshua HaMashiach? ¿Y cómo negamos a Yahshua HaMashiach? Cuando nosotros, hermano, miramos hombres de ejemplo que piden ejemplo de la doctrina de la paternidad. No dice ya la escritura que solo padre tenemos a uno y que está en los cielos, y no llamemos a nadie padre aquí en la tierra. En la parte espiritual, obviamente, tenemos padres que nos procrearon y ellos son padres terrenales, ¿verdad?, de este mundo. Pero hablando del término espiritual, a nadie, porque dice solo un padre tenés y estás arriba y en los cielos. Entonces, cuando usted y yo entendemos eso, debemos de estar claros, hermano, que el mensaje que nos dan en algunas congregaciones de reconocer hombres algunos o madres algunas, ¿verdad?, porque dicen mi madre espiritual, hermano, esa gente realmente nos está apartando, son mentirosos y nos están negando la verdad de nuestro Mesías. Tal persona es un antimashía, está negando al Padre y al Hijo. Mire qué fuerte. Todos los que niegan al Hijo están también sin el Padre, pero las personas que reconocen al Hijo también tienen al Padre. Los que han oído desde el principio permanezcan en ustedes. Si lo que han oído desde el principio permanece en ustedes, también ustedes permanecerán en unión con el Hijo y con el Padre. Hasta acá vemos cómo hay esa unicidad en ellos y nos manda a esa meditación de siempre saber, hermanos, que debemos de estar unidos a nuestro Mashiach antes de unirnos a un hombre, a una mujer, a un pastor, un profeta. No, debemos de tener claro el mensaje de nuestro Padre para nosotros después ser colaboradores con ese hombre, con esa mujer que el Padre ha permitido que esté allí para guiarnos siempre a la verdad, no a la mentira, no a aquello que nos lleve a poner en un segundo lugar, ¿verdad? La bendición, el saber que nuestras vidas le pertenecen a nuestro Abba, no como algunos antimashía que dicen, si vos no me obedeces y vos te vas de este lugar, te vas sin mi bendición, ¿verdad? Prácticamente te vas maldito. Entonces, esas personas son antimashía, son obreros de Satán, porque Yahweh no le ha dado autoridad a ningún hombre para que pueda maldecir en el sentido de que se va a mover de una congregación, ¿verdad? No hay una autoridad de ese tipo. Entonces debemos tener cuidado en esos consejos. ¿Qué más sigue diciendo? Y esto es lo que Él nos ha prometido, vida eterna. Mire qué importante que cada uno de los seres humanos que estamos aquí, que respiramos, tenemos vida, debemos de saber que hay una vida eterna, y a esa es la que nosotros debemos de estar apresto, debemos de estar conscientes, no estar pensando, como dice la Escritura, que acomodemos tesoros aquí en la tierra. Algunos aquí, el mundo nos ha dicho, cómprate las buenas telas, cómprate esto, cómprate la casa, mejor cómprate el mejor carro, ten estas cosas. O sea, nos llega este mundo a comercializar tanto que queremos tener las cosas de este mundo y todas las cosas de este mundo, y no pensamos que esas cosas que tenemos ahorita, que ahorita estamos muchas veces parados y no estamos disfrutando, no estamos, como dicen algunos, luciéndolos para que otros vean lo que yo tengo, no nos prepara para la vida eterna, nos prepara para acá. Pero esto es pasajero, esto no trasciende, hermanos. Por eso estos mensajes de reflexión y de revisar cómo estamos. Dicen, les he escrito estas cosas porque hay gente que tratan de engañarlos. Estoy en el 26. Mire, les he escrito estas cosas porque hay gente que tratan de engañarnos. Así es, este mundo trata de engañarnos, de seducirnos con tantas cosas que nos distraen de esa vida eterna, de una vida espiritual, que así como usted come los tres tiempos y come ricas comidas, algunos de ustedes, hermanos, son tan gustosos que tienen ciertos platos exquisitos, hermanos. Y ahorita no lo están comiendo. Algunos están comiendo racionados, algunos están comiendo hasta frutas, y otros, hermanos, pues están pasando momentos de tal vez de tres tiempos que tenían, pues dos, y otros que tenían dos, pues un tiempo, y otros que realmente no tenían ni dos ni tres, están en ayuno completo,
1: ¿verdad? Todas esas cosas nos ayudan para bien, para que nosotros podamos entonces también ser formados. Y déjenme decirle, esto no va a ser para siempre, hermano. Todo tiene un tiempo, nos enseña el libro de Eclesiastés. Todo tiene un tiempo debajo del sol, ¿verdad? El 27 dice, en cuanto a ustedes, permanece la unción mesiánica que recibieron del Padre. Así que no tienen necesidad de ser enseñados por nadie. Por el contrario, su unción mesiánica continúa enseñándoles acerca de todas las cosas. Y es la verdad, no una copia, así como Él les enseñó. Permanezcan unidos a Él. Y ahora, hijitos, permanezcan unidos con Él para que cuando aparezca podamos tener confianza en su venida, no quedemos rezagados en vergüenza, sabiendo que él es justo. También debemos saber que Él es el Padre de todos los que practican justicia. Hermoso cómo cierra estos versículos y nos hace, hermano, meditar también en esa venida, ¿verdad? Todas estas cosas, hermano, este acontecimiento vuelve a reflexionar en el hombre más creyente, como el hombre más sencillo y pagano, saber que hay un libro que habla de pestes, que habla de guerras, que habla de hambre, que habla de devaluación del trabajo y desempleo, lo habla la Escritura. Pero esas cosas tienen que acontecer antes de la venida de nuestro Mesías, y aquí lo presenta otra vez el 28, ¿verdad? En su venida, que no quedemos rezagados o en vergüenza. Debemos de estar, hermanos, enfocados en Él. Este, hermano, para mí es un mensajito, una antesala de las cosas que van a venir. Como quien dice, bueno, te doy de prueba algo suavecito, ¿verdad? Para muchos esto es grandísimo, es difícil, complicado, pero déjenme decirlo, a la luz de la Escritura y en la misericordia que el Padre tiene, vienen cosas peores, hermano, vienen cosas peores. Y lo que Él quiere es que usted se prepare para la eternidad. Si a usted le duele todas estas cosas es porque usted y yo realmente estamos amando mucho este mundo, hermano. Pero el que no ama mucho estas cosas del mundo, esto no le es una gran cosa. Esto no viene a cargarlo, porque me dirán, uy, pero qué gran espiritual es el pastor Harold. Dice, no, hermano, yo también tengo como usted compromiso, yo también tengo deudas, tengo trabajo, tengo hijos por sacar adelante, tengo escuela, tengo un sinnúmero de cosas, que si yo me coloco, hermano, mi pensamiento, darle vuelta con todas estas cosas, hermano, le aseguro que me puedo yo sofocar, me puedo yo poner una condición difícil, que yo cogería lo que todo mundo hace cuando no tiene respuesta, hermano, no tiene salida, mejor se quita la vida. Yo no puedo estar en eso. Yo no fui creado para quitarme la vida. Yo fui creado para adorar a mi Padre. Él prometió estar conmigo todos los días de mi vida, estando con virus, sin virus, estando con problemas, con necesidades, estando como sea, Él ha prometido estar conmigo. ¿Y cómo yo tengo esa promesa? Pues yo la tengo que cultivar, porque no es tampoco, así dámela, vos prometiste, y yo haciendo lo que me da la gana, amando las cosas de este mundo, permaneciendo el pensamiento de este mundo, hermano, eso no funciona así. Yo tengo que renunciar a las cosas terrenales, hacer morir en vosotros las cosas terrenales, quitarnos todo peso que nos asedia, que nos estorba esta carrera que el Padre nos ha llamado a ejercitarnos espiritualmente. Entonces, déjeme decirle, yo también tengo lucha, tengo muchas cosas que hacer, pero si yo me bajo mi pensamiento a ese nivel bajo de mundo, hermano, le aseguro que mi cuerpo lo descompongo, me comienzo a enfermar, me comienzo a preocupar, me comienzo a poner ansioso, no hallo por dónde voy a resolver. Ahí es donde viene la parte espiritual. Ahí es donde yo le tomo a estos pícaros que andan hablando de lo sobrenatural, cuando usted lo tiene directamente con su Padre. Como usted, en medio de la prueba, del fuego, de la angustia, no se descompone, sino que controla los pensamientos. Lleva cautivo todo pensamiento a la obediencia de su Mashiach. ¿Por qué? Porque esos pensamientos son reales, pero no son eternos, ¿verdad? No son pensamientos que van a prevalecer. No, esas cosas son terrenales, y como son terrenales, son cosas que pasan. Esto va a pasar, esto tiene su momento, tiene un propósito, sí, pero si yo estoy en el ABA, me es muy fácil entenderlo y es muy fácil superarlo. Pero si no estoy en el ABA, no estoy en Él, bien lo dice la Escritura, separado de Él, yo nada puedo hacer, me autodestruyo, me contamino, y no solo me contamino, contamino a los demás. Muy bien, amados, quiero que me acompañe a 1 Timoteo, capítulo 6, versículo 7. Vamos a meditar en estos otros versículos, cuánto el Padre nos habla y nos instruye respecto a este tema de las cosas de este mundo. Pues dice aquí el 7, 1 Timoteo capítulo 6, el versículo 7. Pues no hemos traído nada a este mundo y no nos podemos llevar nada de él. Qué curioso, hermanos, que esto Job también lo menciona en su momento, ¿va? Así como lo menciona él, así como salió del vientre de su madre, ¿verdad? Desnudo, desnudo va a volver a la tierra. Y él mismo dijo: Yahweh, yo, Yahweh, quitóse el nombre de Yahweh, bendito, hermanos. Hermoso es cuando se nos ha revelado por esa conexión con el Padre, que las pruebas, los momentos duros que pueden venir, nosotros hacemos que la palabra prevalezca. Nosotros podemos afirmar en medio del dolor, en medio de la queja: tú eres soberano, Padre, y mis labios estarán para bendecirte. Como decía el salmista: bendeciré a Yahweh en todo tiempo. Tiempo de virus, tiempo de dolor, tiempo de guerra, tiempo de zozobra, tiempo de hambre, tiempo de escasez y recesión, yo te voy a bendecir. Nací para alabarte y exaltarte eternamente y para siempre. Todo mi ser te alaba y te exalta, mi Rey. Esas deben de ser las determinaciones que deben de haber en nuestra boca, en nuestro corazón, y meditarlas, mire, de continuo. ¿Para qué? ¿Con qué fin? De que Él siempre tenga el gobierno. Eso hace que los pensamientos sean llevados cautivos a la obediencia, y de nosotros salga ese verdadero sacrificio de alabanza, que es labios que confiesen su nombre, no importando lo que esté pasando. Siempre usted está exaltando a su Abba, está exaltando a su Padre. Y tenemos tantísimos, pero sagrados, de ejemplos en la Escritura de hombres que, estando en el minuto 45 para morir, alzaron sus manos y bendijeron siempre a su Creador. Exaltaron siempre a su Abba. Por eso es la importancia que usted y yo debemos de tener de continuo, hermano, estar, como dice la palabra, transformando, mire, este pensamiento, Romanos capítulo 12, transformados por medio de la renovación de vuestro entendimiento, para que comprobéis cuál es la voluntad agradable y perfecta. Nosotros, si tenemos palabra, podemos saber, hermano, podemos saber, podemos discernir por la unción que hay dentro de nosotros, que el Ruach HaKodesh ha permitido que esté en nosotros, podemos entender, discernir como los hijos de Isaac. Que sacar los tiempos, en qué tiempo estamos, qué es lo que la palabra nos enseña. Pero no estamos como otros, con incertidumbres, con zozobra: ¿qué pasará de mí? ¿Qué será de mí? ¿Qué será de mi familia, mis hijos? No, aquel que confía en Yahweh está como león, seguro y confiado, hermano. Así que yo lo animo a usted a que abrace esta palabra, medite en ella, para que esta palabra haga morada, forme parte de su ser, y sus pensamientos sean renovados, y usted pueda discernir cuál es la voluntad de Yahweh en todo esto. ¿Qué propósito Yahweh tiene en todo esto? ¿Por qué permite Yahweh estas cosas? Es porque es gran amor el que Yahweh tiene por nosotros, hermano. Yo he visto el amor de Yahweh en muchas maneras, pero cuando yo veo, porque es mi primera experiencia, obviamente, ¿verdad?, en este tipo de peste, en este tipo de virus, una vez más yo veo su amor. ¿Cómo nos advierte, hermano? ¿Cómo nos avisa? Días atrás yo compartí con algunos hermanos cómo se estaban haciendo comentarios de esta cuestión del virus, ¿verdad? Una ancianita de 96 años, hermano, dando un mensaje, ¿verdad?, que algunos pues lo tienen, y el que no lo tenga, pues escríbame, ¿verdad?, y dígame. No tengo ese video de la ancianita que dio un mensaje de 96 años, que no tengamos temor a estos virus. ¿Por qué? Porque la ancianita era determinada y decía: no, mija, decirle a la gente que no tenga miedo, el que está con el Padre, estas cosas no le van a pasar a mal. Y insistía en el mensaje dura como unos 3, 4 minutos, pero determinante la anciana de 96 años, hermano. Y yo veo mucha gente joven, hasta creyentes, hermano: ay, si me pega este virus. Ay, bárbaros que se ponen hasta doble mascarilla, hermano. Para todos se andan lavando y poniéndose ese gel. Hermanos, la palabra nos enseña a usted y a mí que cuando tocamos cosas inmundas, ¿verdad?, cosas que contaminan el mundo microscópico, la Escritura lo habla tantísimas veces. Entonces, cuando usted toca eso, debe de apartarse, debe de limpiarse y contaminarse, porque queda inmundo. O sea, las bacterias, el mundo microscópico, tienen un tiempo de vida también. Entonces, el consejo que nos dan también a nosotros es que nos estemos lavando, nos estemos limpiando. ¿Por qué? Porque hay cosas que podemos ir a tocar, pero usted está en su casa, usted no ha salido, usted no tiene contacto con nadie, no caiga en ese pánico de que ni a la mujer puede tocar, ni a los hijos, porque me va a contaminar. No caigamos en ridiculeces, hermano. Si usted no ha tocado allá afuera, salido de su casa, donde está el contaminante, está el foco, un vecino, quien sea, pues esas cosas sí se aceptan, que usted pase como loco limpiándose, haciendo un montón de cosas. Pero usted está en su casa con los mismos suyos, no, hermano. No caigan en esos temores, en esos miedos, porque eso no es así. Pues entonces terminó diciéndole lo de la ancianita, el testimonio. Ella misma manda a decir ahí que no tengan miedo, que estén confiando en su padre, que él los va a guardar, los va a proteger, pero que confíen de corazón. Hermanos, y eso fue días atrás, ¿verdad? Y el día viernes leo una noticia que en Francia, hermanos, un anciano de 101 años de vida, de edad, celebraban en el hospital, ¿verdad?, de Francia, cómo había salido, que había salido positivo del coronavirus, le estaban dando de alta, hermano. Y usted no sabe cómo mi corazón se estremeció. Yo dije, Padre, como tú eres de hermoso, porque este mensaje debe de tenerlo todo el mundo. Aquí le han metido miedo que los viejitos son los primeros que se van por las defensas y le ponen la parte humana, la parte científica. Hermano, déjeme decirle que la vida y la muerte están en las manos de mi Abba. Que el Padre es el soberano de las naciones. Nadie aquí decide, hermano. Nadie aquí decide. Mire, cuando a usted no le toca morir, por mucho que se meta, se ponga, hermano, no va a morir, hermano. Pero obvio, cuando ya le toca a usted también partir, por mucho que usted se aparte, por mucho que usted quiera evitarlo, le va a tocar la muerte. Entonces, ese ancianito a mí, mire, usted no sabe cómo me estremecí. Yo decía, Padre, qué lindo que este testimonio lo va a leer mucho, muchas personas. Un anciano de 101 años, hermano, cuando Salmos 90, 10 dice que la edad de los hombres es de 70 y los más robustos, los más fuertes de 80, y este señor tiene 101 años, hermano. Ahí están las noticias internacionales, esa información. ¿Y qué? Positivo de coronavirus. ¿Y murió? No. ¿Por qué? Porque el Padre no le place. Así de sencillo, hermano. Así de sencillo. Entonces, cuando tenemos claro el mensaje, mire, por eso dice la palabra, que ni veneno, ni cosa mortífera nos va a hacer daño cuando estamos creyendo y confiando en el Abba. Yo lo invito a usted que abrace en su corazón esta palabra. Y dígale, Padre, yo esa palabra también la voy a creer y la voy a cultivar en mi corazón. Que debo estar confiado. Porque la misma palabra dice que lo que a Job también tuvo temor, eso le alcanzó. La misma escritura dice que al que cree, todo le es posible. Y eso no solo es para cosas buenas, hermano. Si usted cree que esa plaga le va a pegar a usted y lo va a reventar a usted y a toda su familia, hermano, así va a pasar. Así va a pasar. Usted se va a ir, hermano. Se va a ir. Porque usted está creyendo de que eso lo va a reventar a usted y a su familia. Pero si usted dice, no, Padre, yo creo en tu protección, yo creo en tu cobertura, yo también voy a ser sabio, voy a tener prudencia, no voy a tocar cosas inmundas, no voy a tocar estas cosas. Hermano, tenga shalom. Reciba el shalom de Yahweh. Porque a usted no le va a acontecer. Así como este ancianito. Y de igual manera le repito, si no se lo mandé, escríbame a mi teléfono, ¿verdad? Y yo le voy a mandar el reporte que el diario dio, donde celebraban las enfermeras, hermano, cómo ese ancianito de 101 años de edad no murió y superó el COVID por la misericordia de nuestro Abba Kadosh. Mire qué hermoso. Ok, sigamos entonces. Estamos en 1 Timoteo capítulo 6. Hemos leído el versículo 7. Vamos al 8. Mientras tengamos comida y ropa, estemos satisfechos con esto. Ah, vamos a leerlo todo para ir procesando. Dice, desde el 7 al 8 vamos a leerlo. Pues no hemos traído nada a este mundo y no nos podemos llevar nada de él. Dice, mientras tengamos comida y ropa, estemos satisfechos con esto. Mire qué interesante que yo meditaba también y decía, muchos estamos en nuestras casas ahorita. ¿Qué tenemos como cosas básicas? Bueno, la alimentación, la agüita, la comidita, ¿verdad? Y nuestra vestimenta, porque la necesitamos como cosas elementales y prioridades. Pero algunos podrán decir, ¿estoy satisfecho con esto? Ahí es donde usted, esta palabra lo va a desafiar y le va a decir no. Porque usted va a decir por dentro, no, porque yo tengo ropa de mejor
0: calidad, tengo mejores telas que quisiera andar luciendo. Tengo joyas de las cuales tengo ahí un montón y no las puedo andar luciendo. Entonces, en usted hay otra forma de autosatisfacerse diferente, la que este mundo ha puesto, la que este mundo lo lleva a ser vanidoso, andar de vanaglorioso, andar usted figurando con los demás, haciendo competencia con las personas que tiene usted y otros no tienen, ¿verdad? Andarse comparando. Eso, a la otra escritura, eso es basura. Eso no está bien. Eso desfigura el propósito de Yahweh, de la vida espiritual que Él tiene para usted y para conmigo. Mire, a nivel básico, si usted tiene con qué comer, hermano, agua, galleta, un banano, cualquier alimento, que es comida, no le dice algo específico, ¿verdad? ¿Qué tipo de comida? Pero puede comer algo. Y está vestido. Debemos de estar satisfechos. Debemos de estar contentos, ¿verdad? Pero si eso no está aconteciendo y usted dice, yo no puedo vivir esto, yo no nací para estar en estas situaciones, en estas condiciones básicas, entonces ahí es donde tenemos que revisar que hemos sido contaminados con un virus de vanidad, de figurar, de lo que este mundo perverso y torcido, anti-Mashiach, ha implementado, ¿verdad? Muchos, como les repito, tienen cosas buenísimas en sus casas, el buen guacho, el buen reloj, las buenas telas, los buenos trajes, pero miren, todo eso está parado, todo eso está detenido. ¿Por qué? Porque esas cosas son lo que el mundo le pide. Hay carreras que dicen, usted tiene que lucir, pero como dicen, distinguido, estar, vestir diferente que los demás. Hasta en eso nos codifica este mundo, este sistema. Fíjense que yo meditaba, hermano, en una palabra que Yahshua en su momento dijo, ¿verdad? Y esta palabra, nuestro Mashiach lo dijo, que dice así, que las zorras tenían sus nidos, ¿verdad? Tenían sus cuevas y los pajarillos, las aves tenían sus nidos, ¿verdad? Pero el hijo de Yahweh no tenía dónde inclinar, poner su cabeza. Y fíjense que yo meditaba con esto, hermano, que este mundo es tan así, ¿verdad? Tan materialista, tan determinante en esas cosas para nosotros, que a nosotros, hermano, hay gente que tiene este nivel básico, una ropa sencilla, lo que come, pero no le ven grandes cosas, no le ven lujo, no le ven cosas que este mundo, como dicen, como te miran te tratan, o como dice otro dicho, va, cuánto tienes, cuánto vales, nada tienes, nada vale. Son dichos de este mundo. Es un dicho también del mundo que la gente de pequeño hasta en nuestros hogares nos dicen, usted prepárese, aprenda muy bien, estudie bastante, ¿verdad?, para ser alguien en la vida. Como que aquel que solo porque alcanzó a ser un profesional, sacó una maestría, un doctorado, posgrados, ese es alguien. Entonces los que no alcanzaron eso no son nada. Eso es como otro dicho pagano que dice así la gente, dice, este no tiene ni para caer muerto, o dónde caer muerto. Y yo, cuando medito eso en nuestro Mashiach, digo yo, a nuestro Mashiach se le hubieran aplicado esa palabra, porque nuestro Mashiach no tenía dónde caer muerto entonces tampoco, porque dice la palabra que Jesús de Arimatea mandó a bajar a Yahshua para ponerlo en el sepulcro. Entonces imagínense qué paganos somos nosotros, hermano, o qué conceptos tan paganos manejamos, que manejamos muy bien esos dichos de este mundo, pero le pregunte usted un texto bíblico, un texto escritural, no, hermano, ni para atrás ni para adelante. Con que le pregunte, ¿dónde están las 10 instrucciones de donde parte todo este consejo? No lo haya. Y si le preguntan el orden, ¿cuáles son? Se los dicen, pero revueltos, en un solo desorden. ¿Por qué? Porque no le ponemos importancia al mundo espiritual, a ese mundo que trasciende, a ese mundo que nos ha preparado el Padre para que nosotros estemos listos para poder orar con él. Entonces, cuando usted medita todas estas cosas, dice, realmente cómo hemos sido borbandeados en nuestra mente y nuestro corazón, lo sencillo, ¿verdad? Como tener ropa y comer, hemos de estar satisfechos. No ande pensando, nutriendo su mente con otras cosas fuera de lo básico, porque miren este tipo de prueba que estamos pasando, o de angustia que va a haber, y que esto es lo introductorio, hermano. Este, como dicen, los bocaditos, ¿verdad? El platito de antesala. Lo fuerte viene más adelante. Y si usted en esto ya está rajado, ya se quiere quitar la vida, como que ya quiere partir, no, hermano. Realmente debemos descontaminarnos de pensamientos mundanos y llenarnos más de la palabra para poder prevalecer. Entonces, tocando estos puntos, hermano, la vida no solo es comida y bebida, ¿verdad? La vida es más que eso, pero en este mundo terrenal, lo básico lo presenta así la palabra. Con que tenga comida y bebida, esté satisfecho. No anda desnudo, no anda pelado en la calle, anda cubierto, ¿verdad? Hasta con sus familiares, y tiene algo que tomar, que beber. Así que tengamos estos conceptos, hermano, estas palabras en nuestra mente y nuestro corazón, para mantenernos siempre en balance, en orden, y no caer desbalanceados. Vamos al 9. Además, para los que la meta es ser ricos, caen en tentación, son atrapados en muchas codicias necias y dañina que los hunden en la ruina y destrucción. Para aquellos, hermanos, que de muy pequeñitos les metieron estudia tal carrera para que tenga dinero, equivale a eso, ¿verdad? Los que tienen meta ser ricos, para que usted se preparó tanto, estudió tanto, para que en este mundo usted califique, y este mundo, como lo califique, le dé un valor, le dé un sueldo. ¿Vos querés tener el sueldo que yo tengo? Pues prepárate como yo me preparé, estudia como yo estudié. Sí, pero en ese pensamiento, nosotros, y no está malo, hermano, yo no estoy en contra de que usted se prepare, que se instruya, ¿verdad?, alcance su objetivo, no estoy en contra de eso, está bien, pero que nunca eso sea superior o prevalezca más que los principios de la palabra o los principios espirituales. ¿Por qué digo esto? Porque cuando usted pone esos pensamientos, serán los fundamentos de su vida, será el sustento en su vida. Por eso, en este tipo de prueba, este fueguito, hermano, ese pensamiento no prevalece, ese pensamiento se viene abajo, ese pensamiento, así como está el petróleo de caída, como está la bolsa de valores, como la moneda se está devaluando, hermano, las cosas están más costosas ahora, hasta las pulperías más costosas. Esas cosas, hermano, son esa gente así, cuando cambian estas cosas, cuando el mundo que es tan transitorio, ahí es donde se descomponen, ahí es donde se quitan la vida, ahí es donde mueren. Yahweh no quiere que usted y yo caigamos en eso. Por eso lo dice bien claro. Además, para los que la meta es ser ricos, ¿caen en qué? En tentación. Ahí hay una gran tentación. ¿Por qué? Porque los que tienen dinero, los que tienen cuenta bancaria, tienen su recurso, ellos solo piensan en ver intereses, en ganancias y números, todo es número. Pero claro, al pasar una cosa de estas, esos números van a variar, esos números se devalúan. ¿Y qué pasa? El corazón comienza a doler, el corazón comienza a temblar, los pensamientos comienzan a vacilar. Ahora tenía tanto dinero y ahora tenía pensado comprar X cosa, pero ahora esa X cosa me va a costar más, ahora puedo adquirir, porque la vida realmente se incrementa. Y así vamos, y vamos en eso, que lo que hace son trampas en muchos, son atrapados en muchas codicias, mire, necias y dañinas, que lo hunden en ruina y destrucción. El que tiene amor al dinero, hasta la misma salvación la pone en duda. Rápidamente le recuerdo al joven rico. El joven rico le dijo: Yahshua, ¿cómo puedo alcanzar la salvación? Y él mismo le dijo: ¿Has guardado los mitzvot? ¿Has guardado las instrucciones? Oh, sí, Yahshua, desde pequeño los he guardado, las instrucciones que tú me has dado. Y le dice: no matarás, no codiciarás, honra a padre y a madre. Ah, sí, todo eso lo he guardado. Pero viene algo fuerte, dice la palabra, que al ver lo que el joven guardaba la escritura, miró a sus ojos y pudo descubrir que tenía muchos bienes. Lo que estamos hablando ahorita, ¿verdad? Tenía cosas este joven también del mundo. Era quien conocía la palabra, era quien que sabía de la palabra, pero también tenía cosas del mundo. Y vino él entonces y ¿qué dijo? Ah, dice, tienes bienes, vende los bienes y el dinero dáselo a los pobres. Ahí, hermano, se le fue la doctrina, ahí se le fueron los principios, ahí se le fueron los mitzvot, ahí se fue todo, hermano. ¿Por qué? Porque realmente en él había una meta de que era rico, y por eso la palabra lo pone como el joven rico. Él, dentro de él, ha caído en tentaciones, ha sido atrapado con codicias. En ese joven había sido atrapado la codicia, y necias, dañinas, que lo hunden en la ruina y la destrucción. ¿A qué punto llegó todo ese amor al dinero? A la de esa destrucción. Y vea usted, ahora hay tantos ministros también, hermano, que le predican la palabra y le enseñan, y lo que quieren es el billete suyo, la lana suya. ¿Qué son estas personas que andan vendiendo geles ungidos con nardo y un montón de cosas, hermano? Y soltando palabras proféticas de amarre y desamarre, decretos, ¿verdad? Empoderamientos satánicos que dan esta gente, que dicen que ni el coronavirus lo va a agarrar acá, pero si usted suelta la ofrenda apostólica, la ofrenda de rompimiento, la ofrenda de sello. Hermano, todo eso es basura. Esos son ministros anti-Mashía. O son personas anti-Mashía, ni ministros, son anti-Mashía, ¿verdad? Que como el joven rico, tienen algo de la palabra, pero a la vez están deudados. Hay engaño en ellos. Hay ruina, hay destrucción para la vida de las personas. Porque la gente cree sus engaños y terminan como en la iglesia tradicional, pagando indulgencias, pagando bulas papales para que sean perdonados, sean librados. No, hermano. Quien a usted lo va a perdonar y lo va a librar es su Mashiach Yahshua. ¿Cómo? Con la obediencia que usted le rinda a él, en lo secreto como en lo público. Él mismo dice que lo honra a usted, así como usted y yo lo podemos honrar. Amén. Dice el 10, porque el amor al dinero es la raíz de todos los males. Por este anhelo, algunos se han apartado de la emuná o de la fe, y se han punzado el corazón con muchos dolores. Esto es lo que le pasó al joven rico. Esto es lo que le va a pasar a muchos ministros. Este es un principio, hermano, que el adversario planeó dárselo a Job. Cuando Yahweh llegó, dice Job capítulo 1, y dice que Yahweh le preguntó a Satán, ¿por dónde has andado, Satán? ¿De dónde vienes? Ah, de rodear la tierra, dice. Y en la tierra no has visto a mi hijo Job, un siervo, un hombre íntegro, que no hay nadie como él. Entonces el mismo diablo le contestó, así, hombre, él es así, porque lo tiene rodeado con muchas bendiciones, ¿verdad? Tiene muchos bienes. Entonces, era en pocas palabras Job un hombre rico. Pero vino Yahweh y le dijo al adversario que él era único, ¿verdad? En esa condición. Y le dijo, no, quítale las cosas, quítale esa riqueza que vos decís que le has dado, y ya vas a ver cómo va a murmurar contra vos, ya va a ver. Entonces Yahweh, como conoce nuestros corazones, como sabía en Job, esa debilidad no la tenía. Sabemos que había otro tipo de debilidad, ¿verdad? Que Job estaba como todos nosotros, hermano. Hay áreas que nosotros ya hemos alcanzado madurez, hemos alcanzado una buena estatura, pero tenemos siempre otras áreas, y así va a ser en la vida de todos, que debemos de mejorar. Siempre en esa área vamos a estar cojeando. ¿Por qué? Porque si todas las áreas nosotros las llegamos a la plenitud, te aseguro que nos tocaría como Enoch ser llevados, hermano, y no estar acá, ¿verdad? Porque podríamos perder esa madurez. Entonces, si usted y yo tenemos áreas que hemos vencido, dele gracias a Yahweh, pero vamos a tener siempre áreas donde vamos a cojear. Entonces, Job era un hombre que en la integridad de las cosas materiales, de la riqueza, no se descomponía. Pero sí tenía, y reconocemos, como dice, que temía, y él hacía diferentes tipos de sacrificios, hacía ofrendas a Yahweh por los pecados tanto de él como de sus hijos, ¿verdad? Y en ese proceso, lo que él más temía, que sus hijos no perecieran en su falta y en su búsqueda, eso fue lo que le aconteció. Eso fue el toque de Job, o la debilidad de Job con su familia, con sus hijos. Entonces, pero aquí volvemos a la parte cuando Job viene y le quitan todas esas cosas, y mire qué pasó, las riquezas le fueron quitadas. Y Job, ahí fue donde declaró, cuando la mujer le dijo, mira cómo estás, has perdido todas las cosas, maldice a tu creador, ¿verdad? De Yahweh viene toda buena dádiva y don perfecto, de él desciende la bendición, él nos da la habilidad de hacer las riquezas. Y Job, ¿qué dijo en sus palabras? Yahweh dio, Yahweh quitó, sea el nombre de Yahweh bendito. Cuando usted y yo entendemos eso, es que realmente las riquezas, estas cosas materiales de este mundo, no nos tienen dominado, sino que nuestro corazón depende de nuestro Abacadosh. Nuestra vida realmente está cifrada en él. Nosotros no estamos confiando en estas cosas pasajeras. Entonces, ahí esa palabra de Timoteo 6:10, no hay una raíz de amor a las cosas materiales o el dinero, ¿verdad? El amor realmente es verdadero para Yahweh, para nuestro Creador. Ahora, esta palabra, hermano, está acá porque en la actualidad esta palabra sí está usada para muchos ministros. Fíjese usted, cuántos hombres y mujeres que dicen amar a Yahweh, que aman su palabra, que predican, ahora usted los ve dando una palabra profética
1: dando un consejo o alguna orientación, pero le están cobrando dinero, le están pidiendo recursos, le están pidiendo casas, carros, bienes. Entonces, ¿qué pasa? Esos son hombres que realmente han cambiado aquella táctica que Satanás le pidió a Yahweh: quítale, quítale, quítale, quítale lo que tiene dinero, quítaselo, y a ver cómo hablarte vos. La técnica es al revés. Ahora que tengan dinero, que motiven esa codicia. ¿Para qué? Para entonces apartarse de nuestro Creador. ¿Para qué? Para que caigan en la tentación. Son atrapados en muchas codicias necias y que dañan, ¿verdad? Y nos hunden en la ruina de destrucción. Porque el amor al dinero es la raíz de todos los males. Ahí comienza, de todos los males por el dinero. Mire cuánto narcotráfico, cuánto joven da la vida, cuánta gente se manda a matar. Por el amor al dinero usted le hace zancadillas porque aquel compañero tiene o compañera tiene un buen ingreso, y si no está, pues me va a dar a mi hija plaza, me la va a dejar a mí y yo lo cubro, o cualquier tontera que se le pueda cruzar. Puede llegar por amar tanto el dinero, buscar esas oportunidades y caer en esos males. Porque este anhelo, algunos se han apartado, dice, de confiar en qué, en la fe, de confiar en Yahweh, y se han punzado el corazón con mucho dolor. Fuerte palabra. Sigue diciendo el 11: pero tú, como hombre de Yahweh, huye de estas cosas y persigue la justicia, la kadushá, llenura en la fe, amor, firmeza y mansedumbre. Pelea la buena batalla de la fe o la emuná, echa mano de la vida eterna. Mire, vuelve a contar el punto, la palabra de la vida eterna, a la cual fuiste llamado cuando testificaste delante de muchos testigos. Te ordeno ante Yahweh, quien da vida a todas las cosas, y ante el Mashiach Yahshua, que en su defensa ante Poncio Pilatos dio el mismo buen testimonio, que obedezcáis tu comisión sin mancha e irreprochable hasta que nuestro Adón Yahshua HaMashiach aparezca. Vuelve a hablar de esa venida, mire, de nuestro Mashiach Yahshua, como lo leímos allá también en Juan. Su aparición será en su debido tiempo, por la voluntad del bendito y el único soberano, aleluya, quien es Rey de Reyes y Adón de Señores, el único que es inmortal, amén. Vive en la luz inaccesible y ningún ser humano ha visto ni puede ver. A él sea la honra, el poder eterno, amén. A los que tienen las riquezas de este mundo presentes, ordena que no sean altivos ni pongan su esfuerzo en la incertidumbre de la riqueza. Mire qué fuerte palabra, incertidumbre de la riqueza. Sino que descansen en su esperanza en Yahweh, que ricamente nos provee con todas las cosas para nuestros deleites. Ordena que hagan lo bueno, que sean ricos en buenas obras, que sean generosos y dispuestos a compartir. De esta forma atesorarán un buen fundamento para sí mismo en el futuro, para que puedan echar mano a la vida verdadera. Hermosa reflexión, hermanos, que hemos podido tener en esta mañana. Podemos, como le menciono, ir desglosando cada línea, cada párrafo, y tener tanta revelación, tanta profundidad, que nos convendría, como le menciono, que usted y yo estemos meditando en estas palabras. Yo quiero orar y dar gracias a mi Abba por permitirme estar con ustedes compartiendo esta mañana, hermanos, y que esta palabra, como le menciono, quede guardada en nuestra mente, en nuestro corazón. Que estas cosas que estamos pasando en esta tierra, en este mundo, hermano, son pasajeras, hermano. Tenemos que tener puestos los ojos en el autor y consumador de nuestra confianza. Es ahí la única manera como vamos a prevalecer. ¿Usted quiere prevalecer?
0: Así como muchos le dicen que es en su casita para que no le pase zancudo, la vez en la mano y todo, yo quiero decirle, usted quiere prevalecer de todas estas pestes y las más fuertes que vienen más adelante, hermanos, desarrollemos, ejercitémonos en confiar en las promesas de su palabra, ejercitémonos en una vida de oración, de exaltación, bendigamos a nuestro Creador y podamos servirle, porque siempre la oración llevará a la acción, llevará a una práctica, a un ejercitarnos, hermano. Entonces, en estos principios yo quiero decirles, amados, amados, que debemos de pensar, en estas cosas debemos de pensar y actuar. Así que yo esta mañana doy gracias a mi Aba y acompáñenme allí, cierre sus ojos para que se concentre, ¿verdad? Y pueda estar en sintonía y bendecir a nuestro Aba y decirle gracias una vez más, Padre, porque tu amor es tan grande para conmigo. Que todo lo que está pasando, Padre, y está estremeciendo este mundo, es para bien. Nos ayuda a recapacitarnos y revisarnos cómo estamos delante de ti. ¿Cómo estamos, Padre, si estamos preparados para ese más allá? ¿O solo nos hemos preparado para el más acá en esta tierra, en este mundo? Así que mi Aba, yo te doy gracias porque nos das una oportunidad, si no lo hemos hecho como tú nos mandas que lo hagamos, nos das una oportunidad de revisar, nos das una oportunidad de corregir y poner, Padre, los elementos que debemos de tener, la vida que debemos de ejercitarnos. Yo te pido, mi Rey, por cada hombre, cada mujer, cada niño, cada adulto mayor, que podamos confiar en ti, podamos creer en tu palabra, en tus principios, que llevemos cautivo muchos pensamientos que más bien nos perturban, nos traen temores. Y Padre, uno de los temores más fuertes es la parte de la economía, es el cómo vamos a pagar, cómo vamos a comer, cómo vamos a sustentarnos. Perdónanos cuando realmente hemos tambaleado o hemos quitado la mirada puesta en ti, mi Rey, y hemos visto las circunstancias. Abba, tú nos mandas y nos dices, mas buscad primeramente el reino de Yahweh y su justicia y las demás cosas son añadidas. Nosotros tenemos que estar en todo momento alabándote, bendiciéndote, y tú has prometido darnos la inteligencia, darnos la capacidad emocional y espiritual para llevar circunstancias difíciles y podamos salir victoriosos, podamos salir con la victoria en nuestras manos y decir gracias mi Aba, porque hasta acá he visto tu mano, he visto tu poder, no me has dejado solo, tú me has demostrado que eres mi padre, y todo buen padre siempre cuida de sus hijos, todo buen padre siempre provee para sus hijos, todo buen padre siempre tiene el cuidado y la seguridad que tengan sus hijos, y ese eres tú, el padre por excelencia, el que siempre tendrá un consejo, siempre tendrá una orientación para mi vida, siempre habrá una guía, ese eres tú. No estoy solo, tú estás conmigo, tú estás con mi hermano que está escuchando este momento, este mensaje, y estás ministrando su vida, estás ministrando su alma, estás renovando su pensamiento. ¿Para qué? Para que tengamos un pensamiento alineado a tu voluntad. En medio del fuego, en medio del desierto, tú has prometido estar con nosotros. Tú no eres mentiroso, eres verdadero, eres real, y cumplirás tu palabra, mi Rey. Así que nosotros creemos y nos afirmamos en esta palabra bendita. Gracias por tu Torá, gracias por tu palabra, mi Rey, porque ella a nosotros nos hace estar seguros y confiados. Gracias porque en esta palabra nuestras vidas tienen propósito, tienen sentido y trascienden, Padre. No solo es por este tiempo, trascienden. Podemos ir y ver más allá, mi Rey, porque a ti te ha placido mostrarnos, Padre, estos misterios, estas verdades, que solo aquel sencillo, aquel que tiene un corazón pronto para obedecerte y seguirte, podrá verlo. Venir a tu palabra, a tus principios, con nuestra propia sabiduría y nuestra soberbia, eso nos aleja de recibir estos misterios, estas verdades, esta revelación que nos llena de shalom, Padre. Yo te doy gracias por las fuerzas que me has dado. Yo te doy gracias porque hasta el día de hoy, Padre, tu guianza, tu revelación y tu sabiduría no me ha abandonado. Igual a mis hermanos que me están escuchando, han tenido por la misericordia de Yahweh este día, hermano, este 29 de marzo, poder estar con vida, estar respirando, tener la oportunidad de escucharme y poder compartir con ustedes estas cosas que nos edifican, esta palabra que llena nuestras vidas, hermano. Gracias, Abba Kadosh, te seguimos pidiendo que prontamente esto tenga su tiempo, tengamos nosotros y desarrollemos la paciencia de esperar, de saber esperar, que ya pronto, hermanos, nos regocijaremos, ya pronto estaremos estando con nuestro Abba juntos en comunión, así, hermano, como algunos hermanos nos han antecedido, han pasado a ese depósito que sus cuerpos han llegado a la muerte, ellos también esperan, hermano, regocijarse
1: allá en la fiesta, en la boda del Cordero, y estar nosotros celebrando con nuestro Abba Kadosh. Sean en esta mañana cada uno de ustedes bendecidos, hermanos, y damos gracias al Abba, porque no estamos solos, Él está con nosotros, no nos ha dejado ni nos dejará, estará todos los días de nuestra vida, hasta que nosotros vayamos al sepulcro, hasta que nosotros moramos, y en el más allá ha preparado morada para usted y para mí, para que estemos regocijándonos y sigamos creciendo en sus principios y en su palabra. Sean bendecidos, amados. Yahweh con ustedes, con sus familias. El Malak de Yahweh acampa alrededor de ustedes y nos defiende de todo mal, hermano. Nos defiende de toda circunstancia difícil y adversa. Aunque este mundo tiene malas noticias, usted y yo tenemos buenas noticias en la palabra. Aunque las noticias nos pongan, hermano, de correr y nos digan cosas, en la palabra tenemos respuesta, tenemos salida, tenemos consuelo, tenemos guianza. Así que, hermano, a escudriñar la palabra, a seguir meditando en ella, porque nos conviene, porque ahí está la salida a toda esta situación. No permita que el miedo, no permita que la incertidumbre, no permita que el tema de la riqueza lo venga a descomponer a usted y lo entretenga, hermano. ¿Cómo va a ser? Medítese, sumérjase a esas aguas espirituales de la lectura de la palabra, la exaltación con la música, la adoración en su casa, con su familia, con su esposa, con sus hijos. Comienza. En la palabra tenemos respuesta, tenemos salida, tenemos consuelo, tenemos guianza. Así que, hermano, a escudriñar la palabra, a seguir meditando en ella, porque nos conviene, porque ahí está la salida a toda esta situación. No permita que el miedo, no permita que la incertidumbre, no permita que el tema de la riqueza lo venga a descomponer a usted y lo

las condiciones para estar en sintonía y recibir las instrucciones que vienen para las cosas futuras. Preparémonos, porque los tiempos que vienen más adelante, hermano, son fuertes, son determinantes para muchos. Así que yo sueño y creo, hermano, que como dice la palabra, Él pondrá en nuestros corazones el querer como el hacer por su buena voluntad, y que usted tenga ese deseo de seguir buscando y anhelándole. Le bendigo y le amo, y espero verlos pronto, en el nombre de nuestro Mesías Yahshua HaMashiach. Amén y amén. Bendito nuestro Adón, amados. Shalom, shalom.

0: Gracias a los hermanos que se dispusieron ayer, un buen grupo de hermanos se dispusieron, que Yahweh les multiplique, Yahweh les dé más fuerza. Teníamos ingenieros, ingenieras de todo nivel coordinando el proyecto. Fue un éxito, hermanos. Y lo más bonito, ¿sabe qué es? Cuando uno mira con sus propios ojos, cuando todos en unidad hacemos las cosas. Si en lo físico uno hace eso, en lo espiritual usted no sabe el efecto que tiene eso. O sea, uno físicamente mira, hermano, ayer una selva y todo un desorden. Usted va a darse una, después del servicio, dice una pasadita por ahí, va a sentir, hermano, como que está en otro lado. Entonces, si en lo físico uno hace eso, imagínese en lo espiritual qué efecto el que puede producir cuando usted y yo nos unimos a orar, a interceder. Por eso el Padre siempre apelaba a que nosotros fuéramos uno, como Él y el Padre son uno. Cuando usted y yo entendamos esos principios, vamos a ver mayor efecto en nuestras vidas, en nuestro matrimonio, en nuestras casas, en nuestros trabajos, cuando operemos en equipo, en la unidad. ¿Sí? Muy bien, cierre sus ojos, acompáñenme. Padre, en esta mañana nos disponemos a exaltarte, nos disponemos a bendecirte con tu palabra. Sabemos que tu palabra tiene el poder y la autoridad, dígalo conmigo, para transformar las cosas imposibles, para transformar lo más difícil del ser humano, que es su interior. Padre celestial, te pedimos entonces en esta mañana que te glorifiques, que te exaltes y seas tú quien pongas en nosotros el querer como el hacer por tu buena voluntad para hacer lo que tú quieres que nosotros hagamos. Oro, Padre Celestial, que esta mañana sea una mañana de examinación, que nos podamos examinar cada uno cómo estamos delante de tu palabra. No para ver al hermano de la derecha, a la izquierda, sino cómo soy yo, cómo está mi interior delante de ti. Sea un día, Padre, de reflexión, sea un día de examinarnos y que tu palabra, mi Rey, nos limpie, nos descontamine de todo pensamiento corrompido, de toda idea torcida, de toda acechanza, todo pensamiento que va contrario a tu voluntad. Llevamos cautivo a la obediencia de nuestro Mesías Yahshua todo pensamiento altivo que se levante en contra de él. Amén y amén. Como comenzamos a orar, hermanos, esta mañana yo he deseado, más que yo he deseado, el Padre ha inquietado mi rúa o mi espíritu para poder compartir con usted algo que es necesario que lo hagamos. Y no solo en un momento de prédica, no solo un momento de enseñanza. Yo creo que es el diario vivir de todo creyente, de toda persona que quiere vivir una vida espiritual, y es el examinarnos. ¿Escuchó muy bien? Es examinarnos. Y vamos a ir a la luz de la palabra, ¿verdad? Primero quiero darle un concepto. La palabra examinar es inquirir, investigar, escudriñar con diligencia y con mucho cuidado. Otro concepto también dice la palabra examinar, reconocer la calidad de algo, viendo si tiene algún defecto o error. ¿Puso atención? Otro detalle también, que esto es muy, muy usado y usted se le va a hacer un poco más familiar, porque me imagino que alguno se ha expuesto en las manos de algún médico, ¿verdad? Esto también lo hacen los médicos, lo que le llaman como a auscultar. Venga, le dice, lo voy a auscultar, lo voy a revisar. Y si usted ha ido a un médico cuando fueron chiquitos, ¿cuánto fueron al médico, hermano? ¿Alguna vez algún médico le puso la mano? ¿Usted cree que le ponía la mano para ver si usted estaba limpio, andaba sucio? No, era para saber si sus órganos o cada una de sus partes estaba trabajando bien o estaba trabajando mal. Eso es una forma de examinar. Muchos de ustedes, para saber cómo están, tienen que hacerse examen, ¿sí o no? Mire, el médico le dice, usted no puede ver personas como yo, como usted, como el de a su lado, verse normalmente bien, pero hasta que le hacen un examen, le detectan algo. No anda bien en eso. El colesterol lo tiene muy alto. Los triglicéridos están disparados. Tiene un poquito, dice, de anemia. Los pulmones se le sienten que tiene alguna flemita o algo, ¿ve? ¿Por qué? Porque se permitió examinarlo. No solo en lo físico acontece un examinarse, en lo espiritual también acontece el examinarse. Y eso es lo importante que usted y yo tenemos que saberlo. ¿Usted quiere ser una persona que crezca en la vida espiritual? ¿Usted quiere ser una persona productiva? ¿Usted quiere sentirse una persona que realmente su vida va en aumento para la gloria de su Abba Yahweh? Tiene que aprender a examinarse. Ese mensaje, hermanos, no es para el de la derecha ni el de la izquierda, es para usted. ¿Sí? No es para el de la derecha ni la izquierda, es para usted y es para mí también, porque yo tengo que estar primero en esto. Muy bien, al hacer este resumen entonces de la palabra examinar, vamos a profundizar en principios que la escritura nos llama a que tenemos que examinarnos. La palabra nos manda, hermano, que usted y yo nos examinemos. El salmista decía, oh Yahweh, examina mis caminos y ve si hay en mí camino de perversidad. Quiero que me acompañe entonces rápidamente a la segunda carta de Corintios. Segunda carta de Corintios, capítulo 13, el versículo 5. ¿Cuántos están por ahí? Dice la escritura, la Kadosh Israelita dice, examínense a usted mismo para ver si están viviendo una vida en la confianza. Pruébense a sí mismo. No se dan cuenta que Yahshua HaMashiach está en ustedes, a menos que fallen la prueba.
1: La Reina Valera dice, examínense a vosotros mismos si están en la
0: ¿qué?
1: En la fe. Ponga atención en esto porque aquí vamos a ir introduciéndonos, hermanos, a más profundo. Por eso, hermano, le solicito su atención para que esta mañana sea muy provechosa y usted en esta mañana pueda escalar otro nivel, no solo de conocimiento, sino también de una manera que Yahweh le agrada que usted haga, que es examinarse cómo anda delante de él. No hay cosa más hermosa que eso, hermano. Uno mismo decirle, Pablo, realmente que reconozco que en esta área yo tengo que morir. La vida, en la vida espiritual, hay que morir. Es diferente como en la vida natural. Más quiere uno estar viviendo y coleando. No. En la vida espiritual, uno tiene que morir al yo, al orgullo, a la forma de pensar. Porque la escritura tiene que darle lugar en nuestra mente y en nuestro corazón para que podamos vivir espiritualmente. ¿Sí? Muy bien. Vamos a desglosarnos entonces en esos versículos que dan mucha luz. Mucha luz. Dice, examinaos a vosotros mismos si está en la fe. Mire qué interesante. Ahí hay una pregunta. ¿Cómo podemos entonces saber si usted o yo estamos en la fe? Es una buena pregunta. Le digo esto, ¿sabe por qué? Porque yo me he encontrado personas que tienen fe en andar un amuleto. Yo me he encontrado en personas que para evitar ese montón de asaltos y robos que están haciendo, caminan con fetiches y cositas, oraciones, láminas de lágrimas de San Pedro y cruces y cosas metidas en una bolsita. Los varones usan una oración con las aguas y un montón de cosas en la cartera. Esa es la fe que ellos tienen. Otros andan la patita de conejo, la camándula. Otros tienen fe en una 9 milímetros. Es la fe de ellos. Esa es la fe de ellos. Otros son más sencillos. Andan el yaragán. No tienen para la 9, pero andan el yaragán. Esa es la fe de ellos. Pregúnteles a ellos. Eso es lo que ellos creen que es correcto. Sienten confianza. Pero la escritura no está ahí que nos probemos a ver si estamos en la fe. De andar con armas, de andar con estas cosas. Vamos a ver que entonces, ¿qué es la fe? O más conocido, la palabra fe en el hebreo como emuná, que se traduce como creer o confianza. Para los que apuntan, apunten esos detalles porque les va a servir de mucho. La palabra fe viene del hebreo que es emuná. Y emuná significa creer o confiar plenamente. Esos son los conceptos que se manejan. Ok, sigamos entonces procesando ese versículo que nos va a dar luz para hacernos un pequeño examen en esta mañana. ¿Usted quiere examinarse conmigo? Mire, un buen grupo honesto quiere examinarse. No nos vamos a calificar, ningún hombre le va a dar calificativo aquí, ni yo ni nadie. El mismo Espíritu Santo que está en usted lo va a reenarguir. Le va a saber en qué área usted realmente está cojeando, que yo estoy cojeando. Y debemos, ¿qué? Mejorar. Esa es la tarea. Aquí no es para, mire, ponerle el dedo y señalarlo así. No, no, no, de ninguna manera, es lo contrario. Hágale así para adentro, mejor ve. Señalarme a mí mismo, cómo ando delante de la palabra. ¿Sí? Muy bien, sigamos entonces. Dice, la Reina Valera dice, probaos a vosotros mismos o no os conocéis a vosotros mismos que Yahshua, o ponen como Jesús, está en vosotros a menos que estéis, ¿qué? Reprobados. O sea, usted no pasa la prueba. Aquí Shaul, hermanos, nos lleva a reflexionar de que debemos examinar si estamos entonces en la fe. Vuelvo y repito, muchas personas acreditan que ciertas prácticas o ciertas cosas, eso es fe. Ejemplo, yo he creído, yo he encontrado gente, hermano, que me dicen, sí, yo voy a una iglesia, yo oro, yo escudriño, yo exalto a mi padre, pero no dejo de abrir mi periódico y ver mi horóscopo, cuál día me cae, cómo amaneció el día. ¿Ves? ¿Eso es estar en fe? No. Eso es torcer la fe. Porque la fe tiene un origen. La fe no, mucha gente dice, y me causa risa esto porque es la verdad, hermano. Discúlpese, algunos con los ejemplos que doy le ofenden cuando le golpea la doctrina. Pero hay gente, hermano, que tiene fe en cosas que no tienen vida. Son de barro, son de bronce, son de paja. Y eso es hecho por un hombre. La escritura dice que lo único que es eterno es la palabra. El cielo y la tierra pasará, mas su palabra permanece para siempre. Dele palmas porque Rey es bueno. No es la palabra de un hombre, no es la palabra de una mujer, es la palabra de nuestro Elohe, nuestro Creador. Y eso es lo que usted y yo tenemos que atesorar, tenemos que valorar, ¿sí? Entonces, la pregunta también en esta mañana es, ¿qué es la fe entonces? ¿Cómo sabemos cuál es la sustancia de la fe? Porque vuelvo y repito, la gente cree que porque creo en esto y hago esto, esa es mi fe. Como una vez yo le pregunté a una persona que está en el seminario mayor, es amigo mío, y le dije rápidamente, ¿por qué cambiarle el nombre a la madre de nuestro Creador? Entonces, le dije, si en la mayoría de las Biblias que ustedes usan, la iglesia tradicional, ejemplo, dice María, ¿por qué ponerle en Honduras Suyapa, México, Guadalupe, en Cuba, Santa Bárbara, en Colombia, Santa Bárbara o Chinchinquirá, como Venezuela? Y así sucesivamente, un montón de nombres. Entonces vino él y me dijo, es que esa es la fe del pueblo. Entonces dije yo, quiere decir entonces que si el pueblo se inventa cualquier cosa, hay que aceptarlo porque es la fe del pueblo, no la palabra. O sea, tenemos dos tipos de fe, la que el ser humano se inventa y la otra que está escrita. Entonces lo toqué por ahí y le dije, ¿sabe usted que para mí, ¿verdad? Es una falta de respeto que le cambien el nombre a una persona. Eso es como un apodo. Ve usted los mareros, tal vez se llama Egor Iván y lo conocen por el machetudo, el zorro, el diablo, la diabla. Así, hermano. Eso es una falta de respeto, hermano. Porque el nombre de él es el nombre de él que está registrado. Entonces este varón me decía, sí, pero si la madre del Mesías era hebrea, ¿por qué le ponen Suyapa? ¿Por qué le ponen Guadalupe? ¿Por qué le ponen la del Carmen? La Perpetuo Socorro, la Candelaria. ¿Por qué? Entonces, es porque se encuentra en cierto lugar y así le ponen en ese lugar. Pero no entienden que en ese cierto lugar no fue cualquier mujer quien hizo eso, fue una mujer elegida. vida
0: por nuestro padre,
1: un ejemplo a seguir.
0: ¿Y cómo era posible entonces que una mujer de esa de ese calibre
1: usted le cambie el nombre?
0: Si a uno, hermano, con que le ponga un apodo,
1: a veces le gusta
0: que le cambien, que lo llamen por su apodo o por una cosa,
1: el gordito, la gordita,
0: el pelón, la pelona,
1: la frentuda, la bembona,
0: la ojuda.
1: No, hermano, eso es una falta de respeto.
0: Hay que darle el lugar a cada cosa,
1: ¿me comprenden?
0: Entonces, por eso usted también tiene que saber que si lo que usted ha creído, lo que usted practica, realmente es la fe,
1: pero de la palabra,
0: no inventos.
1: No porque, ah, es que abuelita así me lo enseñó,
0: tatita así me puso a que lo hiciera.
1: No, hermano,
0: aquí no es tatita, no es abuelita ni mamita,
1: es lo que la palabra dice,
0: ¿ve? Y muchas veces estos temas golpean, ¿sabe por qué?
1: Porque tocan nuestros fundamentos, supuestamente en lo que hemos sido ejercitados, hemos creído,
0: ¿verdad? Muchos de nosotros creímos,
1: yo fui uno de ellos,
0: que yo tenía un,
1: mire,
0: un
1: mamo de San Antonio, así era, mire,
0: que mi abuelita me había dado.
1: Y yo puse tanta fe en ese San Antonio porque mi abuela me decía, cuando tengas problemas, hijo, cuando tengas lucha,
0: póngale su velita a San Antonio.
1: Y ya a ver cómo le va a responder.
0: Y el Aragán una vez iba a la escuela, les he contado a muchos acá,
1: iba un examen, hermano, y el Aragán no estudió.
0: Pero como mi abuelita me metió la película, que San Antonio me era mi ayudador y todo,
1: le puse una vela, hermano, y mire qué desgracia, me fui pero rizado, me aplazaron, y lo más duro, le metí fuego a la cama, a la cama que mi mamá había comprado, y casualmente ese año una cama nueva.
0: Cuando llegamos era una madera negra, hermano, horrible.
1: Entonces, ¿pero qué quiero decirle con eso?
0: Que a mí me pusieron o me sembraron ciertas cosas que podrían darme confianza o seguridad, que al hacerlo venía un resultado.
1: Eso es lo que a uno le siembra. Por eso es importante que usted procese que es la fe.
0: La fe le va a producir entonces a usted, y tanto a mí, una confianza, una seguridad, una determinación, que si usted practica eso, cree eso, sus ojos van a ver un resultado.
1: No le estoy diciendo inmediato, no le estoy diciendo el minuto 45, no le estoy diciendo la media hora.
0: Es cuestión de tiempo, pero usted lo va a ver, ¿eh?
1: Eso es poderoso.
0: Eso tiene mucha vida detrás de todo eso.
1: Entonces, vamos a contestarnos estas preguntas.
0: Y una de ellas es entonces, ¿qué es la fe?
1: Y vamos a ver origen de la palabra, de lo que es la fe.
0: Acompáñeme al libro de Romanos, capítulo 10, el versículo 17.
1: Romanos 10, 17.
0: La Kadosh Mesiánica Israelita dice,
1: así que la confianza viene de lo que es oído, y lo que es oído viene de una palabra provocada por el Mashiach.
0: La Reina Valera dice, alguien que lo lea fuerte, por favor.
1: ¿Sí?
0: ¿Qué dice?
1: Ok.
0: Entonces, escuche esto. Ponga atención aquí, hermano, porque esto le va a servir muchísimo en su vida espiritual. Este tema es tan bonito y le trae tanto balance a su vida que se va a evitar, como dice, reveses.
1: Oiga bien, reveses.
0: Cuando la Escritura dice que la fe viene por el oír la palabra de Yahweh o su creador, el ejemplo principal es Abraham.
1: Abraham, dice la Escritura en Génesis 22, que Yahweh le habló.
0: Y cuando le habló Abraham, Abraham le contestó.
1: Oiga esto.
0: ¿Qué está diciendo en pocas palabras?
1: En pocas palabras está diciendo que cuando usted tenga fe es porque suceden dos cosas.
0: O lo recibió de esta palabra aquí escrita, o el Padre directamente le habló a usted.
1: Dice la Escritura que él habla.
0: Ha hablado en todos los tiempos, así lo dice el libro de Hebreos.
1: Él es el mismo de ayer, de hoy y por los siglos. En él no hay cambio, no hay sombra de variación.
0: Él no es ambiguo como muchos de nosotros,
1: que amanecemos bien y amanecemos mal.
0: No, él es determinante.
1: ¿Ve? Entonces, cuando uno entiende estos principios, hermano, se le hace más claro eso.
0: Si la fe viene por el oír, y el oír la palabra de él, o lo que él habla, o lo que él nos dice, quiere decir que lo que él dice se cumple.
1: Él dijo, sea la luz.
0: Habló, ¿verdad?
1: Y se hizo la luz.
0: Apártense las aguas de los mares, de la tierra, perdón, y se apartaron.
1: Sea la lumbrera mayor, la lumbrera menor, sean los astros, las plantas, y fue creado todo.
0: ¿Por qué?
1: Por su...
0: No olvidemos nunca que la palabra tiene dos funciones. La palabra es espíritu y es vida.
1: Cuando usted entiende eso, entonces,
0: por eso es que la fe produce eso.
1: Vida y es espíritu.
0: Por eso aquel centurión le dijo, no es necesario que yo vaya donde está mi criado.
1: Envía tu palabra y tu palabra sanará a quién?
0: A mi criado.
1: ¿Por qué?
0: Porque la fe es eso.
1: Son palabras que se hablan,
0: pero no es cualquiera que las habla.
1: Primero tienen que venir de donde nuestro Padre Celestial.
0: Y eso le pasó a Abraham,
1: ¿sí? El escuchar,
0: pero que habló él.
1: Porque muchas veces el adversario nos habla.
0: Yo les puse días atrás este ejemplo,
1: los que somos padres.
0: Mire qué ejemplo está más duro.
1: Si a usted le dijeran, sacrifica a tu hijo,
0: ¿quién lo sacrifica? Levante la mano acá.
1: La hermana, dije que la única.
0: Pero ¿cuál agarra? ¿Hermana Prado o hermano Fabri? Diga cuál.
1: A todos le está duro.
0: Vaya, hermana.
1: Esta hermana es de fe, realmente.
0: Pero escúcheme en este detalle.
1: La hermana tendría que estar muy segura,
0: oiga esto,
1: muy segura que es Yahweh quien le ha pedido a sus hijos.
0: Porque ha habido un montón de sectas
1: que han hecho cosas locuras.
0: Se han matado.
1: El mismo ministro viola a todas las mujeres, le da hijos y se meten en gas. Eso fue en Texas, en Estados Unidos, aconteció.
0: Y en son, oiga esto,
1: de que el padre había hablado,
0: hicieron esas cosas.
1: ¿Se fija por qué es importante hablar de estos temas?
0: Porque usted tiene que desarrollar discernimiento, sabiduría, entendimiento de las cosas a la luz de la palabra.
1: Que no la emboben, que no la emboban.
0: ¿Ve?
1: Ande guiado por su palabra, ande guiado por su rúa, por su espíritu.
0: Es importante. Entonces, ¿qué pasó con Abraham?
1: Abraham fácilmente escucha la voz de su padre y le dice, sí, he aquí.
0: Le dice el 22 de Génesis.
1: Y le dice, Abraham, voy a probarte. Y la prueba que voy a hacer es
0: que sacrifiques, me entregues a tu hijo en el monte Moria. Y ya le explica de qué manera.
1: Yo les decía a los hermanos acá, si la fe consiste, hermanos, de hacer ciertas cosas como locuras,
0: hermanos, realmente que para el Padre nosotros calificamos.
1: Escucha esto por qué.
0: Dice el libro, la carta a Corintios,
1: que para el hombre natural, las cosas espirituales le son locura. Como dice aquel, tú y yo, dice que estamos locos.
0: Sí, porque a veces no cuadran, no van, ¿verdad? No van.
1: Entonces, ¿cómo es que Abraham, siendo un hombre anciano, ya viejito, el Padre le dice, Abraham, tu descendencia serán como las estrellas de los cielos
0: y como la arena del mar?
1: Oiga, y solo tenía una mujer en ese momento, Sara.
0: Y Sara dice que ya estaba avanzada de años.
1: Ya el periodo se le había ido.
0: Ya esa mujer no tenía un ciclo menstrual para tener un día fértil o un tiempo fértil para salir embarazada.
1: Mire cómo es la fe. Escuche esto, hermano, porque nos va a servir para después irnos a ciertas preguntas de examinarnos. Y viene este hombre y escucha aquí de palabra, y usted recuerda que después de eso pasó un tiempo, y llegan unos ángeles y le empieza a decir a ella que van a quedar embarazada, y la mujer dice, empieza a reírse, se carcajea, y usted ya sabe parte de toda esa historia.
0: Todo eso lleva tiempo.
1: No pasó nada.
0: La mujer pasó el tiempo y ¿sabe qué dijo?
1: Ay, puede ser que mi creador se le haya olvidado.
0: Mejor le voy a echar la segunda, dice.
1: Le voy a dar a mi criada Abraham, que está jovencita, Agar.
0: Está jovencita y puede salir preñada. Yo estoy cheque, como dice aquel.
1: Se la dan, sale embarazada, y oiga bien, nace un niño que se llama Ismael.
0: ¿Usted cree que un niño se hace de la noche a la mañana, hermano?
1: Eso lleva tiempo.
0: Pasaron los 9 meses de embarazo, nació el niño creció,
1: y hasta después que el niño creció,
0: pudo ella después salir embarazada.
1: ¿Qué quiero decirle con todo esto?
0: Que la fe tiene también un tiempo, y muchas veces no es el tiempo que tú quieres.
1: El Padre te puede hablar una palabra específica a tu vida, te pudo haber ministrado en una madrugada que tú lloraste, en un problema que estabas en angustia, y decirle, papá, ¿cómo resuelvo esto? ¿Cómo salgo de esto? Y él darte una respuesta que vas a salir.
0: ¿Pero tú crees que es para la semana que viene?
1: Puede pasar tiempo, hermano.
0: Y ahí es donde uno tiene que aprender como creyente que no son nuestros tiempos, son los tiempos de él.
1: Tenemos que tener esperanza, la esperanza no avergüenza, dice la Escritura. Entonces, cuando esto pasa, fíjese bien, nace aquel niño,
0: el niño de la promesa.
1: ¿Y usted cree que Yahweh le pidió a ese niño tiernito?
0: No.
1: Dice la Escritura que ya hablaba
0: Isaac.
1: ¿Qué es eso?
0: ¿Tiempo?
1: ¿A quién de los que han tenido hijos el hijo le dice hablando? Hola papi, hola mami. A nadie, hermano. Entonces escudriñe la palabra y piense que eso lleva
0: tiempo.
1: Un factor que a usted y a mí muchas veces nos descompone. Un factor que usted a veces nos desesperamos y decimos, ¿dónde estás? Estaba esperando una respuesta. He creído en ti. Y esta semana me va a pasar esto. La otra semana me tengo que entregar lo otro.
0: Y así nos pasa.
1: Nos descomponemos por el tiempo.
0: Pero la fe tiene que ir sobre el tiempo.
1: Ir creyendo sobre ese tiempo. Mire qué acontece después.
0: Llega el momento entonces que Yahweh aparece en Génesis 22 y le habla a Abraham. Y Abraham le dice, sí, contesta, hay un diálogo.
1: Cuando decimos que hay un diálogo, hermano,
0: y le hacía este ejemplo a una hermanita, porque fue muy linda, Jimenita, nos dijo,
1: pero ¿cómo es que Yahweh le habló y le pide el hijo?
0: Así nos dijo una niña.
1: Entonces yo le dije, no, ¿cómo sabía que era Yahweh?
0: Fue la pregunta.
1: Esa fue la pregunta.
0: ¿Cómo sabía que fuera Yahweh?
1: Y esa es la pregunta que le hago yo a usted.
0: ¿Cómo va a saber que Yahweh le pida algo así como sacrificar a su hijo?
1: La respuesta es la siguiente. La única manera que tú puedes saber que algo es de tu Padre Celestial es porque tú y yo hemos cultivado una relación.
0: Cuando uno cultiva una relación, discierne, hermano, ejercita sus oídos.
1: Yo le decía a esta niña, y ponga atención usted, si usted le pasara lo mismo, estuviera aquí su mamá, imagínese su mamá
0: o su papá,
1: y en medio del mall comienzan a escuchar voces y todo, y su mamá le pega los gritos, lo llama a usted por su nombre. ¿Usted cree que pueda diferenciar en medio de aquel montón de gente del mall la voz de su madre?
0: Así es.
1: Porque ha intimado, ha tratado con su madre, ¿verdad? Pero si alguien no conocido suyo usa su nombre y le llama por su nombre, ¿qué es lo primero que va a hacer usted?
0: Contésteme.
1: Le va a llamar la atención porque usaron su nombre.
0: Pero no va a estar seguro quién es quien le llama.
1: No se deje con... No he tratado con esa persona para saber. Pero si le habla a su hermano, le llamara a su papá, su mamá o su abuelito, gente muy cercana a usted,
0: yo le aseguro que usted puede distinguir en medio de todas las voces quién le está hablando.
1: Así de una, de espalda, mire, y le hablan por acá.
0: Uy, es la voz de mi tío.
1: Es la voz de mi mami.
0: Seguro, se lo aseguro.
1: Bueno, ya eso es otro nivel.
0: Que es la persona...
1: ¿Por qué les digo todo esto? Porque Abraham entonces tenía una buena comunicación con su creador. Entonces podía saber cuando él era quien le hablaba.
0: Y por eso hizo lo que hizo.
1: Y nosotros decimos, pero qué valiente ese hombre ir a sacrificar a su hijo. No, es que él sabía quién se lo dio.
0: Él.
1: Y si él se lo dio, él se lo podía revivir y darle otro más.
0: ¿Ves?
1: Por eso es importante que usted sepa de dónde viene su fe. ¿Qué es lo que usted está creyendo? ¿De dónde ha depositado usted esa confianza, verdad?
0: Ya vimos entonces lo que nos menciona la escritura en Romanos capítulo 10, versículo 17, ¿verdad?
1: Así que la confianza viene de todo, perdón, viene de lo que es oído, y lo que es oído viene de una palabra proclamada sobre el Mesías.
0: Muy bien,
1: sigamos entonces escudriñando esto de dónde viene la fe, y acompáñeme ahora al libro de Hebreos capítulo 11, el versículo 1.
0: Hebreos está adelantito de Santiago.
1: Hebreos capítulo 11, versículo 1 dice la carta a los israelitas: la confianza o fe o emuná es tener la certeza de lo que se espera, esperanzados, convencidos acerca de las cosas que no vemos.
0: Una vez más se lo leo.
1: Dice: la confianza es tener la certeza de lo que esperamos, esperanzados, convencidos acerca de las cosas que no vemos.
0: ¿Quién tiene la Reina Valera que me lo pueda leer?
1: Vamos, hermano Alfredo.
0: Correcto.
1: Es correcto. Entonces, la pregunta era: ¿Abraham sabía quién le había hablado? ¿Tenía certeza quién era? ¿Era el diablo, un ángel, o era Yahweh?
0: Sabía que era Yahweh.
1: Hay certeza, hay seguridad.
0: Pero viene algo y le dice: vas a sacrificar tu hijo, ¿verdad? En el monte Moria.
1: Ahí el hombre dice, y hay un versículo que es bien bonito, pero es descubriñarlo. Le dice: padre, le dice Isaac, ¿dónde está entonces el becerro que vamos a sacrificar? Y le dice: no, hijo, iremos al monte, adoraremos y regresaremos. Dentro del corazón de Abraham había una obediencia a Yahweh, pero él sabía dentro también de esa convicción de que él iba a regresar con su hijo,
0: porque él es justo,
1: él hace justos juicios.
0: Y antes que usted sepa esto, en el 22 de Génesis dice:
1: Yahweh probó a Isaac.
0: Una manera que tú puedas probar es aquellas cosas que tú amas y que puedas ofrecérselo a otro. Eso es muy fuerte, hermano.
1: Y los hijos en los que somos padres, eso es fuerte, dar de nuestros hijos a otra persona, y peor, quitarle la vida, cuando nosotros estamos programados más bien de protegerlo. Somos unos leones. Y las madres, unas leonas cuando le quieren tocar a su chiquitito o su chiquitita. Aunque está grandote, hermano. Ya de 40 años yo he visto madres que se levantan así: no me toque a mi hijo, a mi hija. Salen. Y otras ancianitas que son más amorosas, con su bastoncito ahí protegiendo. Cuidado, te metes con el nieto, le dice. ¿Por qué? Porque el amor, esa cercanía, hace un vínculo tan fuerte que sacrificar eso, matar eso, hermano, es muy doloroso. Acompáñenme más adelantito, Hebreos capítulo 11, el versículo 6. Mire lo que dice la Escritura. Oiga eso. Dice: y sin tener confianza es imposible ser muy placentero a Yahweh, porque cualquiera que se acerque a él tiene que tener la confianza de que en realidad él existe, y que él es el dador de la recompensa a aquellos que le buscan.
0: La Reina Valera, ¿cómo dice, hermanos?
1: ¿Sí?
0: Sí.
1: Es correcto.
0: Es correcto.
1: Sí, entonces, si estamos procesando, la pregunta es: nos estamos examinando, y dice que nos examinemos si estamos en fe. Estamos desglosando todos los puntos que nos hablan de la fe. ¿Cuál es el origen de la fe? Viene por el oír, y no oír cualquier cosa, lo que él habló, ¿sí? Y también nos está llevando la palabra, que la fe nos lleva también a llamar aquellas cosas que no son como que si fuesen, creerlas. Y también podemos ver que el que no tiene fe no agrada a quién, a Yahweh. Entonces, cada uno de nosotros tenemos una medida de fe.
0: Todos aquí tienen una medida de fe.
1: Unos un poco más grande, creen otras cosas, otros un poquito menos. Por eso también es importante que usted sepa que en el examinarse, usted tiene que entender que usted es complementario y que ocupa de su hermano. Porque le aseguro que aquí, entre todos los que estamos, algunos adolecemos en algunas áreas que otros que están aquí nos pueden ayudar a superarla.
0: ¿Ve?
1: Entonces, eso también es una forma de examinarnos, que usted y yo no las sabemos todas ni las podemos todas.
0: Necesitamos de nuestro hermano.
1: ¿Sí?
0: Siga
1: sigamos entonces escudriñando. Acompáñenme al libro de Habacuc, Habacuc capítulo 2, versículo 4. Habacuc se conoce, perdón, mal se conoce como los profetas menores. Se lo he dicho, Yahweh no tiene menores ni mayores. Todos son profetas. Al único que le llamó así fue a Yohanan o a Juan por la parte del servicio. Pero Habacuc 2:4, lo voy a leer acá, dice 2:4. Mirad al arrogante, interiormente no es recto, pero el recto vivirá por confiar con la llenura de la fe. La Reina Valera, ¿qué dice? Léalo ahí, hermano. Escúchenlo, hermano. Ok, acompáñenme rápidamente entonces al libro de Romanos, capítulo 1, versículo 17. Apunte todas esas citas porque le van a servir y usted puede escudriñar y profundizar más este mensaje. El Padre le puede dar más luz. Romanos, capítulo 1, el versículo 17. Escuche lo que dice la Cádiz Mesiánica. Dice, porque en ella se revela como Yahweh convierte a la gente justo a su vida, perdón, a su vista, y desde el principio al fin, por medio de la confianza, como dice en el Tanakh, o mal le ha enseñado Viejo Testamento, mas las personas que es justa, por su confianza, vivirá. ¿Qué dice la Reina Valera? Oiga eso. Oiga, entonces, nosotros no somos justos, hermanos, porque usted y yo hagamos buenas cosas, o seamos los más portaditos. Eso no nos hace justo. Nos hace justo la muerte y el sacrificio de nuestro Mesías. Eso sí nos hace justo. Que Él nos justifica, nos santifica, ¿verdad? Nos aparta para que nosotros podamos ser personas consagradas, ¿verdad? Esos son principios que la Escritura nos da luz para que usted entienda qué es lo que Él quiere que nosotros alcancemos. Muy bien. ¿Por qué entonces tenemos que revisarnos, hermanos? Porque muchas veces estamos en la fe y nos engañamos a nosotros mismos. Yo le mencioné a usted que hay personas, hermano, que están diciendo que creen, están llevando a un ministro a orar a sus casas porque ven que pasa algo, pero es tan fácil traer también a un ramayá, a un santero, a alguien que le haga la ruda, le ponga el ajo, la herradura arriba. Es tan fácil que lo hacen, hermano. Y uno pregunta, ¿dónde está entonces la confianza? ¿Dónde está la fe? ¿En qué la ha depositado? Y es lo que yo hace poco le mencionaba y le decía, que algunos mencionan que la fe es poner esa herradura, la fe es andar en la hojita de ajo con su flor acá y toda su cosa. Eso es lo que muchos determinan, de que eso es lo que eso le produce la fe, le produce la confianza. Entonces, ponga atención, hermano, es importante entonces que nos revisemos, ¿verdad?, si realmente nosotros estamos en esa fe. Y quiero que me acompañe al libro de Salmos, capítulo 36, el versículo 2. Aquí comienza el examen, hermanos. ¿Cuántos están dispuestos a hacer este examen? Pero personal, ¿va? No para que se le vea a nadie el resultado. Usted solito se va a dar cuenta, a la luz de la Escritura, cómo podemos andar y qué es lo que Yahweh quiere para usted y para mí. Mire cómo lo descifra la Escritura en este caso. 36, versículo 2. Porque el que actuando astutamente delante de él para descubrir su iniquidad y olvidarla. 2. ¿Cómo dice la Reina Valera? Sí, vamos, hermana Gloria. Oiga eso. Eso es aquella persona, escuche, que dice que tiene fe, camina en iniquidad haciendo cosas incorrectas y dentro de él dice, es tanta la fe que tiene, que dice, nadie me va a descubrir ni va a salir a luz las picardías que yo hago, la maldad o lo torcido que yo ando. Ponga atención en esto, ¿sabe por qué? Porque si hay algo, hermano, que dice la Escritura, está desnudo delante de Yahweh, es su vida y mi vida. Ponga atención en esto, porque esto es clave. El Padre tiene propósito con tu vida y con mi vida. Nada ni nadie va a separar el propósito de lo que Él vino a hacer al madero, que es dar su vida, no por un perro, no por una perra, no por un sapo ni un gusano, por vidas. Y entre esas vidas tú estás ahí, yo estoy ahí. Y lo que Él ha deseado y ha planeado, Él lo va a alcanzar, porque Él es todopoderoso. Entonces ponga atención en esto. Si a Yahweh le toca, hermano, redargüirte en esta mañana o en cualquier servicio donde sea, ponga atención a su voz, porque te está hablando. Hizo toda aquella estrategia o todo aquel drama para tener la mujer de Urías. Y recuerda qué es lo que pasó. Llegó a tal punto aquel pecadito calladito, que Urías era uno de los mejores soldados de David, y aquel buen soldado, hermano, fiel a lo que el rey decía, nunca se imaginó que le iba a quitar su propia mujer y la iba a dejar embarazada. Nunca se imaginó aquel hombre fiel, primeramente a Yahweh y después a las autoridades, porque así lo dice el libro de Romanos, ¿verdad? Sujetados a toda autoridad puesta por Yahweh. David era un rey puesto por Yahweh. Y aquel Urías obedeció primeramente a Yahweh y obedeció lo que el rey le decía. Vayan a la batalla, vayan a la guerra. ¿Y sabe qué? Fue tan malicioso, según la escritura, que David dijo, mándenlo adelante a Urías como carne cañón para que se muera. Y al morirse, yo estoy libre y mire, mi pecadito de vivir en adulterio con uno de mis mejores y fieles soldados no sale a la luz. Todos, be quiet, calladitos. Eso es lo que está narrando esa escritura. La iniquidad del pecado puede creer, tener tanta fe. No, nadie se va a dar cuenta, solo yo sé lo que yo vivo. Escucha, hermano, si escuchares atentamente a la voz de Yahweh y pusieres por obra, dice Deuteronomio 28, estas bendiciones te alcanzarán. Pero también del 17 en adelante dice, si escuchares y no pusieres atención a estas cosas, estas maldiciones también te alcanzarán. Por eso es importante hablarlo delante de acá, de los hermanos, ambos puntos. Porque no solo vamos a hablar lo bueno, lo bonito, la bendición, lo rico de él. No, hay que hablar también cuando uno no quiere obedecerle, cuando no quiere escuchar, no tiene fe en lo que él está diciendo que hagamos. ¿Me procesan, hermanos? Ok, sigamos entonces. Ese versículo nos lleva entonces a saber que podemos nosotros presumir, ser jactancioso de decir, este pecadito, nadie me lo conoce. Solo yo lo tengo en los secretos de mi corazón. Hermanos, ponga atención, por favor. Si no nos arrepentimos en lo privado, en lo íntimo, tu pecado y mi pecado, te lo aseguro, el Pablo te lo va a sacar público, no para destruirte, no para avergonzarte, sino para liberarte. ¿Qué pasó después con David? Recuerde, mandó a hacer todo ese drama que le conté rapidito, los que no han leído, lo han visto en Canal 5, para Semana Santa, como les digo yo. Sí, porque algunos no leen, hermano, seamos honestos, no leen la palabra. Solo cuando miran esas películas, saben lo que uno habla, ah, sí, ahí está en la palabra, dice. Entonces, ¿qué es lo que pasó? Yahweh mandó a un profeta, y ese profeta fue donde David, y agarró a David, y usted sabe toda la historia, le contó toda una escena y le empezó a decir, mira, había un hombre que solo tenía una ovejita y él la cuidaba y de ahí comía y ahí un montón de cosas. Pero vino un hombre rico, pasó y le dijo, no, quiero esa oveja. Cuando ese hombre rico tenía miles de ovejas y un montón de cosas, le quitó la única que tenía. Y el mismo David, mire lo que es, eso es jactarse, jactancioso, ese hombre es digno de muerte. Así dijo David, hermano. Y el profeta, ¿sabe cómo le descubrió el pecado? Le dice, ese hombre digno de muerte eres tú. ¿Qué es eso? El pecado que estaba oculto, Yahweh, por librar a David, se lo hizo público. Se lo contó a otro. Y déjeme decirle que el Padre así trata, hermano. Y no le digo esto por miedo. Muchas áreas en nuestras vidas, uno cree que solo uno se las sabe. No, hermano, el Padre se los puede mostrar a cualquiera de los hermanos, a mí, a cualquier otro hermano que ora. No para hacerte daño ni señalarte, sino para que tú y yo nos podamos arrepentir, corrijamos nuestro camino y nos volvamos a él. Ese es el propósito. Por eso no entienda cuando a veces uno predique, ¿quién le habrá contado que yo hice eso? Dice. Hay gente que así le dice, hermano. A mí, yo he metido problemas con gente que a mí me ha dicho, ¿verdad que mi mamá le dijo esto de mí? Dice, que mi esposo, hermana, mire, vivo el Padre delante de él, que a mí no me ha dicho nada ni nadie. Hermano, es cuando eso pase, cuando tú estés en un servicio y tú digas, lo dice por mí, dice. ¿Sí? O dice, la trae conmigo. Hay gente que así es, hermano. La trae conmigo, solo a mí me tira, dice. Algo tiene conmigo. No, hermano, discúlpeme. Es el Padre tratando con tu vida y con mi vida. Más bien tú tienes que decir, Padre, me estás hablando. Algo está pasando aquí que yo tengo que mejorar, que cambiar. Entonces, así debemos de saber que eso es lo que produce, es la fe. Que el Padre está hablando, porque la fe viene por el oír la palabra de Él, y Él está hablando para que tú y yo cambiemos y mejoremos. ¿Cuántos decimos amén? Amén. Ok, acompáñeme a Gálatas capítulo 6, el versículo 3. Vamos a ver otros ejemplos. Hermanos, esta mañana es una examinación, ¿verdad? Nos estamos examinando, pero déjeme decirle que esta enseñanza no es una enseñanza completa. La Escritura por sí sola se revela a otros niveles. Esto es solo, como dicen, un destello, un pedacito. Hay más, hermanos. Gálatas capítulo 6, el versículo 3. Entonces, póngame atención, por favor, porque algunas veces hacemos como absoluto un mensaje, no es absoluto. ¿verdad? El mensaje está sujeto a ir más profundo. Usted y yo podemos profundizar este estudio y encontrar otras cosas más profundas que lo que yo estoy mencionando. Así que usted tiene que entender que no es todo, hermano, ¿verdad? Esta examinación de ciertos versículos que vamos a ver no es todo. Mire lo que dice Gálatas capítulo 6, el versículo 3. Dice, pues si alguien piensa que es algo, cuanto en realidad no es nada, se está engañando a sí mismo. Mire qué fuerte esto, la Reina Valera, como dice, ayúdenme ahí alguien. Vamos, hermana Gloria, escuche eso. ¿Por qué estamos hablando todo esto de fe? Porque muchas veces la gente cree tanto, acuérdense que la fe es creer, ¿verdad? Se cree tanto, tan bueno, tan orador, tan buen predicador, tan buen usado para poner manos y sanar gente, que se alardea, se promueve, ¿verdad? ¿Y qué dice? Al final, a sí mismo se engaña. Ajá, no siendo nada, a sí mismo se engaña. ¿Por qué? Porque hay personas también de esa manera. Tal vez no es para usted eso, ¿verdad? Pero para los que tenemos alguna función de ministrar, podríamos caer en eso. Hay ministros, predicadores que se creen eso. No, es que yo soy el ungido, yo soy el usado. Yo toco y la gente se tumba para allá. Yo le pongo las manos a un hermano que está pobre y a los días consigue trabajo y tiene dinero y tiene un montón de cosas. Le doy una palabra y eso se cumple. ¿Ve? Jactanciosos. ¿Ve? Y creen que ellos, en ellos está un poder. No, hermanos. La fe está disponible para todo aquel que cree y obedece. ¿Sí? Usted puede ver milagros y prodigios más que cualquier predicador. Simple y sencillamente, usted se humilla, usted obedece y cree lo que está escuchando de su padre. Se lo aseguro así. Porque Él no hace excepción de personas. Él no tiene preferidos, hermano. Hay gente, yo soy el consentido de Yahweh, dice. No, hermano, no se engañe, aquí no hay consentidos. Aquí hay hijos y íntimos, los que quieren estar a solas con Él. Porque no todos quieren estar con Él. Eso sí se lo digo, pero consentidos no. Aquí nadie va a ser consentido. Ay, mi consentido, este es mi chiquito, dice. No, hermano, ¿cuál mi chiquito, mi chiquita? Aquí son aquellos que deciden obedecer y quieren intimar con Él. Eso sí lo puedo decir. Le puede llamar más íntimos porque le buscan, le desean, pero otros no. Entonces, algunos también tienen que revisar, hermanos, que no esté errada tu fe. No esté errada creyéndote que porque tú, cada vez que yo oro, suceden cosas, hermano. Mira, a mí me llevan a los hospitales y no hay enfermo que no le ponga la mano que se levante. He ido hasta ver muertos porque yo he escuchado, y no sé si ustedes... será su caso, pero yo sí he escuchado de predicadores que vienen a Honduras que han levantado tantos muertos, hermano. Solo le ponen los muertos en las manos a los muertos y el ataúd comienza a temblar y se levanta. ¿Qué es eso? Ser alguien jactancioso. Mira, el maestro hacía un milagro. ¿Y qué le decía? No me sigas, vaya, dígaselo a los sacerdotes. A él los mandaba. Otro, cállate y vete. Sí, no le digas a nadie. Oiga eso, muy diferente a lo que muchas personas hacen. No, es que yo las puedo, dice. ¿Dónde está el endemoniado, hermano? Para echárselo fuera. Ya va a ver con mi presencia, retrocede ese diablo, dice. No, hermanos, hay que ser más humildes, hombre. En la sencillez el Padre se mueve. En la sencillez hay más poder que en ser jactancioso. Entonces, eso también tenemos que examinar nuestra fe, si no nos está llevando a estar en estos niveles de presumirnos, de creernos, o de lo que lo sabemos todo. ¿Ve? Muy bien, tenemos un poco más de tiempo para que aprovechemos estos otros versículos. Acompáñeme al libro de Tiago, capítulo 1, el versículo 22. Tiago, bueno, nosotros lo conocemos por San, ¿verdad? Pero sí es Tiago. Tiago, capítulo 1, el versículo 22. Es que ya, para los que no saben, hermanos, y vienen tal vez analizando, la palabra San es una palabra agregada a los evangelios, pero no se llamaban así. Marcos, Juan, Lucas eran sus nombres, ¿verdad? A nosotros. En el hebreo se les conoce por Jacob, por Johanán, ¿verdad? Pero no existía el San. El San lo puso la iglesia tradicional. Nosotros, dice la escritura, nos reconocen como real sacerdocio, pueblo adquirido por Yahweh, ¿verdad? Pero no solo por eso, a cierto les vamos a poner el San, ¿verdad? Porque seríamos todos San, dígame. Es correcto, pero se lo ponen específico. Hermanos, escuchen esto rapidito, porque lo que el hermano José suma es importante. La religión tradicional nos enseña a nosotros que para, en el medio de ellos, alguien ser santo, escuche esto, tiene que beatificarse y hacerse todo un proselito y un montón de cosas para que alguien se considere santo. La escritura dice, oiga esto, que santo es aquel que para ayudar, para colaborar.
0: Esa es una palabra, kadosh o santo,
1: ¿sí?
0: Entonces cambia ese concepto y no ande repitiendo como el mundo y remundo, ¿quién es santo? Nadie es santo, dice cuando comete un error.
1: Ok, Tiago capítulo 1:22. Mire qué aprendemos en esta mañana. No se engañen a ustedes mismos, porque solo oír lo que la palabra dice, sino háganlo.
0: ¿Cómo dice la Reina Valera, hermana Gloria?
1: Ser hacedores de la palabra, ¿sí?
0: Oiga, oiga. Usted y yo,
1: dígame,
0: léalo como dice su versión.
1: Oiga.
0: Oiga, entonces usted también y yo podemos estar en un error.
1: Acuérdese que comenzamos a examinarnos si estamos en la fe, ¿verdad?
0: No, no olviden el versículo. ¿Quién me ayuda? ¿Dónde está eso?
1: Ajá. 13:5 de Corintios.
0: Entonces, comenzamos. Examínense ustedes mismos si están en la fe.
1: Y ahorita estamos haciendo un pequeño resumen de versículos que nos llevan a examinarnos, ¿o no?
0: A ver si estamos en la fe o andamos errado.
1: Y este versículo dice que no solo seamos oidores. En esta mañana usted está siendo, y yo, un oidor. Pero al salir de aquí, nos toca la otra parte, ser hacedores.
0: Dice que nos podemos engañar a nosotros mismos solo, mire.
1: Yo he escuchado a mucha gente, hermano, que dice, yo no voy a tal lado, yo no hago esto, pero a mí me gusta escuchar la palabra, dice.
0: ¿Cuánto han tenido personas así, amigos, vecinos o familiares, que dicen, mira, yo eso andar en la iglesia, eso andar, yo escucho los canales cristianos, la radio y todo, a mí me gusta, mes.
1: Pero ahí no pasa.
0: Son oidores, pero no hacedores, porque hacedores, dice el libro de Hebreos también, no dejan de congregarse como muchos tienen por costumbre.
1: El congregarse tiene una dinámica que aquí nos necesitamos todos. No nos venimos a señalar, ni nos venimos a comer, ni a murmurar, ni a chisme. No, venimos a edificarnos. Venimos a crecer como pueblo, como hermanos.
0: El dolor suyo es el dolor mío. El dolor del hermano a la derecha es el dolor del hermano izquierda.
1: Así debe ser conforme a la palabra. Esa es la fe, hermanos. Esa es la fe.
0: Ahí es donde tenemos que saber si lo que nosotros sentimos y pensamos está conforme a la línea de la palabra.
1: Pero si no lo hacemos así, realmente estamos autoengañándonos.
0: Y creemos, entre comillas, que estamos en la fe.
1: Estamos obedeciendo a nuestro Padre y andamos errados.
0: Mire que sigue diciendo ese versículo, porque ese versículo, ese capítulo es muy fuerte y edifica mucho. Mire el 23.
1: Porque el que oye la palabra, pero no hace lo que ella dice, es como alguien que mira su cara en el espejo, se mira a sí mismo y se retira. Inmediatamente se le olvida cómo luce.
0: ¿Cuántos les han pasado, hermanos?
1: Bueno, yo creo que más las hermanas.
0: A las hermanas, creo yo.
1: Y no es por agarrarlas a ustedes, hermanas, pero es que ustedes son las que se ponen sus detallitos, sus cositas, ¿verdad?
0: Hay hermanas que se miran al espejo y se hacen sus toques, ¿verdad?
1: Y cuando se van, ellas se vieron en el momento que se miraban bien.
0: Pero cuando se van, hermano, una ceja le quedó gacha y otra para arriba.
1: Yo pensaba un poquito así.
0: Muchas veces nosotros nos miramos, ¿va?
1: A la palabra y no, más o menos le damos.
0: Pero nos quitamos, hermano, de ella, nos separamos de la palabra y nos torcemos, nos miramos así con una ceja levantada y la otra caída, hermano.
1: Entonces, o una macureza, ¿se han fijado, va? Que hay gente que le gusta delinearse.
0: O un labio le quedó a la mitad aquí un pedacito y estoy bien completo.
1: Hermana, eso es peor ya ahí, hermana.
0: Ya eso es peor.
1: Entonces, hasta el diente le pone el poco de tinte. Entonces,
0: rías, hermano, porque es válido reírse, hermano. Es válido reírse. Es parte de la fe.
1: Tenemos que ir creciendo hasta para eso. Mire, sea más detallista, dése su tiempo, ¿va? Y tírese bien la línea.
0: Para que
1: no cometa esas fallas, ¿verdad?
0: Sigamos, hermanos.
1: Muy bien.
0: 24. Se mira a sí mismo, se retira, ok, inmediatamente se olvida. Ok, 25.
1: Pero la persona que se mira atentamente a la Torá o a la Escritura perfecta, la que da libertad y continúa volviéndose, no es un oidor olvidadizo, sino un hacedor de la obra que requiere, por ella entonces será bendito en lo que hace.
0: ¿Qué dice Reina Valera, hermanos? Rapidito.
1: Sí, el 25, vamos. Sí.
2: La ley, la de la libertad y persevera en ella, no siendo oidor olvidadizo, sino hacedor de la obra, este será bienaventurado en lo que hace.
1: Entonces, en pocas palabras, está diciendo que usted y yo, cada vez que escuchamos la palabra, y la palabra nos renarguye a hacer algo, y lo hacemos, seremos, como dice al final, bienaventurado, o sea, feliz, satisfecho, pleno, lleno de saber que está haciendo la voluntad de su Padre. Eso es lo que está diciendo, ¿sí?
0: Sigamos entonces, vamos al 26.
1: Dice el 26, cualquiera que se cree que es un observador religioso, un alto acá. La palabra religioso muchas veces se tuerce también. La palabra religioso, hermanos, lo busqué en el diccionario y hace un resumen de esto. Religioso es aquella persona que cree algo y practica lo que cree. Vuelvo y repito, un religioso es aquel que cree algo y practica lo que cree. Eso es un religioso. Entonces, a uno le han dicho, no seas religioso, porque creen que hace algo de muy de continuo y solo porque hace eso ya lo consideran un religioso. Aquí Shaul nos está diciendo, el que se cree religioso, el que cree que es algo correcto de Yahweh, lo cree y lo practica, sigue diciendo, escuche, pero no controla su lengua, ahora le pone otra observación. Usted puede tener fe, puede tenerse uno mismo sin contaminación del mundo. Si pone atención entonces, una de las cosas que el padre más recalca es que si usted cree algo y lo practica, primeramente tenga un cuidado, dice, en las tribulaciones, o sea, cuando una viuda y un huérfano están pasando momentos duros. Precisamente, hermanos, ayer mi corazón me lo conmovía mi esposa. Le voy a contar esta anécdota rapidito para que vea que hay situaciones que no son fáciles, hermano. Un padre se divorcia de su esposa, tiene una niña de 10 años y esta niña, su madre, pues la abandona. El papá se queda con la niña y el papá se hace de su mujer. Una cipota, él tiene 54 años. Y la muchacha tiene 20 años. Obviamente por el dinero y por todo eso la muchacha se junta. El detalle es que esta niña es maltratada por esta muchacha de 20 años. Esta niña va a una escuela donde va una sobrina de mi esposa. Y los primos de mi esposa hablaron con ella porque la niña con 10 años dice que no tiene motivo por qué vivir. Obviamente, hermanos, no está su madre y su padre está en el extranjero. Y está con una mujer que la maltrata, que es su madrastra, le mete hombres y un montón de cosas. Entonces, ¿qué quiere decirle con todo esto? Unos hermanos en la fe, ¿verdad?, quisieron colaborar para poder ver que esta niña no caiga en depresión o no se quite la vida o no sea violada, porque a una mujer que le importa meter otro hombre o bola o cualquier cosa, pase algo. Entonces yo meditaba con todo esto, porque esa niña prácticamente está huérfana. No, su mamá la dejó abandonada y su papá está en Estados Unidos. ¿Entonces con quién está? Entonces, se conmovió esta persona para poderle ayudar, y ¿sabe con qué salió esa pícara? Denunciarlo a la mujer, porque la fueron a confrontar de, ¿cómo se llaman los que violan a los niños? No, destrupo. Lo acusó a ellos de que iban a ver a la niña de esa manera. O sea, de manera como quien dice, poner un cerco a aquella mujer y seguir con su picardía. Hermano, yo me hacen la pregunta a mí, como consejo, ¿qué haría? Bueno, opciones que hay en esto. Uno, buscar un familiar cercano de la niña, ¿verdad? Una tía, alguien cercano, que ella pueda bregar por ese caso, porque quien la tiene no es la madre. El papá está en el extranjero y pueden haber malos tratos. Entonces, mire qué pasa. Y segundo, nosotros podemos orar, porque es nuestra tarea, es nuestra alma poderosa, para que haya justicia y esta niña no sea trazada su identidad, porque uno se traza, hermano, la identidad de niño, cuando es abusado, cuando no está papá, no está mamá, hermano, no se siente solo. ¿A quién acude? ¿Con quién derrama sus lágrimas? ¿A quién le clama justicia? Más que a su padre celestial, pero aquí un papá y una mamá no lo hace. Entonces Yahweh tiene cuidado también por los niños huérfanos. Las viudas, hay mujeres viudas, hermano, que obviamente sus maridos colaboraban, sus maridos estaban allí, pero hay casos como la escritura habla de aquella mujer viuda. ¿Recuerdan ustedes que iba donde el juez injusto para pedirle que le hiciera justicia y no le hacían justicia? ¿Sabe por qué? Porque también la mujer sola y ya con años de edad se ve de menos. Hasta en la sociedad lo ve así, hermanos. No solo en Honduras, la escritura lo narra. Y si nos dice eso, es porque nuestra práctica como creyentes tenemos que velar también por ellas. Son unos ejemplos, son más. Los pobres no es problema, se lo he dicho, del gobierno ni del sistema, es de los creyentes. El maestro lo dijo, los pobres siempre estarán con ustedes, entre ustedes. ¿Y de qué nosotros? De orientar al pobre, a enseñarle, no hable todo, pero orientarlo. Eso también es examinar nuestra fe, porque nosotros decimos, no, el pobrecito que se reviente. Aquí vino el domingo un varón, y muchos lo vieron. Como él, mucha gente me los he encontrado yo. Algunos abusan, unos ya agarraron el temita, deme para el pasaje, mire que voy para Olancho, mire que voy para Juticalpa, voy para Copán, vengo a este lado. Ese cuento le tiran y le sacan el dinero. Y ahí uno los mira después comprando el frasco, comprando un montón de cosas, o bebida, o un montón de cosas. ¿Verdad? Entonces, aquel varón vino y esas palabras, le digo esto, ¿por qué? Porque la palabra es lo mismo, es la misma fe que hay en uno, ¿verdad? La palabra está en uno y ese uno lo lleva a ser la palabra. Aquel hombre viene y me empieza a decir un montón de cosas, hermano. Ayúdeme, mire que yo necesito sacar, dice, ¿cómo se llama? Delitos comunes y todas esas cosas, actas para sacar si yo he tenido problemas y toda la cosa. Y yo quiero trabajar, yo quiero esforzarme, no quiero robar. Es más, me dice así, le vengo a pedir para no ir a robar. Se escucha bien eso, ¿verdad? Mejor pedir que ir a robar. Entonces vengo y lo empiezo a agarrar, hermano, y le digo, varón, buscando una justificación de esa manera. Pero el punto es que se escucha, entre comillas, muy bien, ¿verdad? Es mejor que pida a que vaya a robar o que puñalee a alguien o le haga un daño a alguien. Entonces, yo lo escuché y le seguí preguntando. Y le digo, ¿pero usted qué piensa de su vida? No, me dice, yo tengo que forzar. Yo ya recibí al Señor. Lo primerito que me salió diciendo, yo ya recibí al Señor días atrás y lo tengo en mi corazón. Y él me cambió. ¿Dónde se congrega? No, todavía no encuentro un lugar, me dice, que no sé qué. Mire cómo son las cosas. Le narro esto para que usted procese cómo también su fe tiene que saberla canalizar y procesar en las personas. Porque usted va a ser abusado. Usted puede ser abusado. Por decir que usted es creyente, va a una iglesia y la gente, mire, se le monta también. Y aquí no se trata tampoco de ser borrego o torpe. Ser personas entendidas. Entendidas. Eso es también examinarnos si estamos en la fe. Aquel varón me sigue diciendo, yo quiero salir adelante, me dice, pero trabajándome, ser un hombre forzado. Yo miraba aquella cuestión y le digo, varón, todo eso está bien. Como usted me está hablando, un montón de gente así piensa. Pero ¿sabe qué? Se están muriendo de cáncer, se están muriendo de sida, se están muriendo de enfermedades. ¿Sabe por qué? Porque quieren trabajar, tener dinero, tener fama. Y el creyente va a una iglesia y la gente, mire, se le monta también. Y aquí no se trata tampoco de ser borrego o torpe. Ser personas entendidas. Entendidas. Eso es también examinarnos si estamos en la fe. Aquel varón me sigue diciendo, yo quiero salir adelante, me dice, pero trabajándome, ser un hombre forzado. Yo miraba aquella cuestión y le digo,

vehículo, su recurso para sembrar en otros. Ya eso no le gusta, hermano, a la gente. ¿Ve? Porque solo quiere acumular como a rastrillo. Solo para mí, solo para mí, solo para mí. Y nadie para los demás. Porque entonces no está la palabra, no está la fe en él. Entonces lo agarro y le digo: varón, todo eso es añadidura a lo que vos querés. La palabra dice, Mateo 6:33, mas buscad primeramente el reino de Yahweh y su justicia, y las demás cosas, todas las cosas te son añadidas. Cuando vengo y lo agarro y le digo: ¿por qué quieres que ore? No, porque me vaya bien, porque mi trabajo, tenga mi trabajo, se me abran las puertas. Muy bien, lo voy a hacer. ¿Por algo más? Solo por eso. ¿No hay alguna área en tu vida que ante la luz de la Escritura tenga que cambiar, tenga que mejorar? Miren que aquel varón me queda, baja la mirada y me dice: sí, me dice, soy muy orgulloso. Así me lo dijo: soy muy orgulloso. Cuando me dice soy muy orgulloso, hermano, dentro de mí digo: no todo en este varón, que se miraba un poco así, estaba mal. Hay honestidad. Muy pocos de nosotros también examinamos si somos eso, orgullosos, altivos, jactanciosos, presumidos. ¿Ve? Y ese hombre que estuvo acá me dijo: sí, porque soy orgulloso, me dice. Cuando le dije: ¿sabes que lo que estás haciendo, varón, es un buen paso de los muchos que tenés que dar? Pero este es un primer paso. Reconocer que hay áreas en nuestra vida que no le agradan al Padre. Dice la Escritura que el altivo, el orgulloso, el Padre lo mira de lejos. Dice la Escritura que antes que una persona tenga revés tras revés, caída tras caída, es porque ha sido altivo. Son principios, hermanos, y eso es examinar nuestra fe, cómo estamos pensando, cómo estamos actuando. Entonces yo oré con aquel varón y le dimos también su provisión. ¿Me habrá engañado? Yo le dije: varón, suelto juicio sobre vos de lo que la palabra dice, que lo que uno siembra, eso cosecha. Si me mentís a mí, vas a tener recompensa por esa mentira. Y como mentís a mí, a todo el mundo andás engañando. Porque lo que el hombre siembra, ¿eso qué? Cosecha. Eso sale a la luz. Eso va a cosechar. Entonces yo le dije: es mejor ser honesto. Es mejor ser honesto. Primeramente ante Yahweh y ante los hombres. Y te va a ir bien. Mire que entonces a aquel hombre le dimos eso y se fue. Después otros hermanos me preguntaron, ¿verdad? ¿Qué había pasado? Que lo miraban porque la pinta que tiraba, hermano, a la vista uno dice: ya le vas a caer el puñal a este varón en cualquier momento. Y vaya, ahí está. No estoy mintiendo. A los ojos de muchos, ese varón no daba de una buena procedencia. No daba de una buena procedencia. Claro, andaba pidiendo. Claro. Entonces, hermano, todo esto lo hacemos con ese sentido. Acompáñenme este último versículo porque el tiempo ya le tomé unos minutitos más. Primera carta de Juan, capítulo 1, el versículo 8 al 10, hermanos. Hemos aprendido algo, hermanos. Qué bueno. El deseo del Padre es que entendamos esto y podamos examinar nuestra confianza. La primera carta de Juan, capítulo 1, el versículo 8 al 10, dice: sin embargo, les estoy escribiendo un mandamiento nuevo y una verdad es vista tanto en él como en nosotros, porque la oscuridad va pasando y la luz verdadera ya que resplandece. Dice el 9: cualquiera que se declare que está en la luz y al mismo tiempo odia a su hermano, todavía está en oscuridad. ¿Cómo dice la Reina Valera, hermanos? Del 8 al 10. No, pero falta el 10, Siga, hasta el 9. Ok, voy a leer acá. Las personas que permanecen amando a su hermano y mantienen todavía en la oscuridad, y están todavía en la oscuridad, las personas que permanecen amando a su hermano se mantienen en la luz y no hay nada en él que lo pueda hacer tropezar. Hermanos, aquí es uno de los puntos también, ya para finalizar, que tenemos que examinarnos. Y es que si somos hombres y mujeres de fe y decimos amar a nuestro Creador y hay odio contra nuestro propio hermano, realmente nos estamos engañando diciendo que somos creyentes o que andamos en la luz. No puede nuestro corazón amar a nuestro Padre y maldecir lo que nuestro Padre ama, que son las almas. El perdido, acuérdense que Él no vino por los buenos, hermano. Él vino por los perdidos, por esa gente que no, nadie le empira por ellos. Por eso vino el Padre. Porque Él no vino por los sanos ni por los que están cheques. Vino por los enfermos. Y usted tiene que tener lo mismo que el Padre mira y yo: ver por el perdido, ver por el enfermo, el que la sociedad no quiere, ese corrupto, esa corrupta, ese narcotraficante que se ha metido en la idolatría, al dinero, la avaricia. Tenemos que orar, tenemos que interceder para que su corazón cambie. Es lo único que puede cambiar este sistema, hermano. Aquí ponen pago de seguridad, el impuesto de seguridad. No, hermano, esto no lo para nada, hermano. Más que cuando uno le cree al Padre y se determine a creer que esos principados, espíritus inmundos que operan en estos drogadictos, narcotraficantes, puedan ser libres. Y ese es el amor que debemos de sentir, ¿ve? Ese es el amor que tenemos que ejercitarnos. Y ahí nos probamos la fe. Porque algunos de que los maten, nos revienten a todos de una vez. Eso no es la naturaleza nuestra. Bueno, también eso, autoridades que abusan, pero ahí le aplicamos la justicia del Padre.

0: también. ¿Ve? Entonces, hermanos, ese ha sido mi deseo de compartirles estos principios, de que podamos revisarnos si andamos enfermos. Póngase de pie. Si hemos creído y hemos deseado que la palabra realmente muera en nosotros, y si somos hacedores de la palabra, hermanos, no solo oidores. ¿Sí? Cierre sus ojos, vamos a orar. Padre Celestial, te damos gracias porque en esta mañana tú nos permites examinarnos a la luz de tu palabra, permites abrir nuestro entendimiento y revisar cómo estamos delante de ti. Dígale conmigo, hermano, si esa es su condición. Padre, si tú has hablado en esta mañana, ayúdame a reconocer que debo mejorar. Dígale, debo mejorar en estas áreas, debo ser una mujer, un hombre más entregado al servicio, no hacer acepciones de persona, no ser jactancioso o jactanciosa, no creer que realmente decirte que te amo y siento odio por mi pareja, por mi hijo, por mi hija, por el vecino o la vecina, el que le hizo un daño. No, dice tu palabra que tú pagas, tú eres el que te vengas, tú eres, Padre, el que tomas y hace justicia a las cosas. Mía es la venganza, yo pagaré, dice tu palabra. Eso es fe, hermano. No es tuya la venganza. Despójate si en tu corazón has sentido venganza por alguien, porque alguien te hizo algo. Despójate, porque eso es examinarse si tú estás en fe, si tú andas en la palabra.
1: Nosotros, dice su escritura, seamos infiel, él permanece fiel, hermano. Yo no sé cuánto le resplandece esa palabra, pero es tan profundo, hermano, entender el propósito que él tiene para con sus hijos. Es tan profundo poder ver que nosotros realmente tenemos un privilegio de conocerle. No todas las personas conocen la palabra, ni mucho menos muchos misterios que a ustedes le han sido revelados. Mucha gente no lo sabe, no los conoce. Se han quedado hechizados y acostumbrados con las costumbres y tradiciones. Yo digo, qué bendición es saber, hermano, el tesoro que nuestro Abba Yahweh nos ha dado, de poderle conocer. ¿Sabe usted que una de las cosas que dice la Escritura, que por algo nos podemos nosotros gloriar, o sea, como dicen, sentirnos como creídos, si cabrá la palabra creído, ¿verdad? Es que le conocemos. No somos ignorantes, no lo sabemos todo, pero estamos en el proceso de que esta mente, mire, cada vez va mudando ignorancia, tradición y costumbre, prácticas que a él, a la luz de su escritura, no le agradan. Y eso es glorioso, hermano. Shaul mismo decía, todo lo tomo por basura por el conocimiento de él. Amén. Mire qué importante. Y hablando respecto a conocimiento, usted sabe que uno es apasionado, hermano, en la palabra. Y yo, cuando puedo, comparto la palabra con cualquier tipo de persona. No me importa condiciones, no me importa títulos, no me importa. Si es un ser humano, yo fluyo con la palabra. Aleluya. Pero hoy, lastimosamente, me tocó con una tienda. Me encontré con una pastora. Yo no sabía que era pastora. Y yo estoy ministrando la palabra. Y al ministrar la palabra, mire qué importante, y procéseme en esto, porque en todo hay ópticas o puntos de vista, y en eso todos tenemos que crecer. No es que la óptica suya es la única, o es que correcta, o es que esté mala. Solo que esa óptica está limitada, solo mira una parte y no mira la otra parte que usted o yo podemos estar y la estamos viendo. No sé si me procesan. Ejemplo. Y a mí me gustan estos ejemplos. Los hermanos que están atrás tienen una óptica de todo lo que se ve acá. Hasta ellos tienen la óptica de algunos de ustedes que se mueven. A ellos solo yo los puedo estar viendo. ¿Estamos de acuerdo? Cualquiera de al frente que se mueva, aquellos de atrás tienen la óptica de captarlos. Y yo puedo decirlo, qué portados son los de acá al frente, y qué bien los hermanos que se vienen. Pero los de atrás pueden decir, no, pero yo veo que los hermanos que están adelante, muchos se mueven, muchos hablan, muchos se cambian y se ponen a ver cosas. Es cuestión de ópticas, ¿verdad? Sí, o algunos se salen, cualquier cosa de esas, me podría decir los de allá. Pero yo que los estoy viendo, yo estoy viendo que no está jugueteando, sino que le está pasando la palabra, le está pasando un lápiz para que raye ahí lo que está escribiendo. Y los de allá pueden decir, no, es que de seguro se pasan cartitas o papelitos y cosas así. La óptica cambia, hermano, ¿verdad? Del punto de vista de donde estemos. Introduzco esto, ¿por qué? Porque esta persona, yo le empecé a hablar la importancia de ir a un, dice la escritura, que todos alcancemos la estatura del varón perfecto. O sea, vayamos en madurez. Yo no me quedé niñito, hermano, hablando cucu-chiqui-chiqui-chiqui, como niño, ¿verdad? Tuve que crecer e ir moderando mis palabras. Shaul decía, cuando era niño, hablaba como niño, actuaba como niño. Muchas cosas uno hace como un niño, ¿sí? Pero hay gente que son adultos y realmente tienen cosas de niño, hermano. Y son sendos viejotes. Y sendas viejotas, también tengo que decirlo así. Actuando como niños, ¿verdad? Entonces, dice la escritura que seamos niños para la malicia. ¿Ve? Que nos volvamos como niños. El que no se vuelve como un niño no entra al reino de los cielos, dice la escritura. Pero hay otros que ponen actitudes de niños, pero para la malicia, lo que la escritura dice. ¿Ve? No quieren mudar, no quieren cambiar. Pues volviendo a la mujer esta, yo le empiezo a compartir. ¿Y sabe con qué me salió la hermana? Me dice, mire, me dice, usted anda perdido, me dice. Usted anda en un hoyo, me dice. Así está, ¿ve? No ve que lo más importante, me dice ella, es el amor. Pero ¿qué le dije en contra? Si el amor ama y disciplina y corrige, dice la escritura. El amor puede tener la autoridad y amar, eso está malo. Y hágalo para acá, porque le ver bien por aquí y no por allí. Pero yo la dejé, que fluyera, va. La mujer viene y me dice, es que usted me dice, tiene mucho conocimiento. Y la letra mata, pero el espíritu vivifica. Entonces yo dije, me está armando un arroz con mango, pero la voy a dejar. Entonces, ¿qué es más importante, mes? ¿El conocimiento o la vida, el testimonio de vida? Entonces vengo y le pregunto, le digo, ¿le contesto? Ah, sí, contésteme. Porque ella estaba suelta, va. Yo estoy siendo pausado con ustedes, pero ella es una dinamita hablándome un montón de cosas. Entonces le digo, bueno, ambos, sí, 5,000 palabras. Por eso ustedes saben que uno también, hasta los varones, deberíamos depender de lo que el hermano dice, porque usted detecta con quién habla y no se descompone, no pega las cejas ni se enoja. Tranquilo, deje que fluya. Entonces vengo y le contesto. Ella me decía que el conocimiento no es muy importante, lo que más importa es el amor y el testimonio. Pues le digo yo, bueno, la escritura dice, Oseas 4:6, mi pueblo perece por falta de... Pero me dice ella, pero ese es el conocimiento de la palabra. ¿Y yo de qué le estoy compartiendo? No, pero es que mire, me dice, ya ahí es otra cosa, me dice. Yo le estoy compartiendo la palabra, no estoy ni quitándole ni agregándole. Entonces, el conocimiento es importante. Y del conocimiento, el Ruach HaKodesh va a tomar de ahí para darte a ti revelación, entendimiento. Muchos creen que todo es... revelación. A la revelación se le da la obra del Espíritu Santo o el Ruach HaKodesh. Y yo algo que meditaba, que si tú tienes revelación pero no tienes conocimiento, prácticamente estás en un callejón sin salida, o viceversa. Si tienes conocimiento pero no revelación, estás también en un callejón pero con un portón y con un candado. Tienes que tener un conocimiento para saberlo abrir y fluir con todo. Mira qué interesante. Entonces, ambos son complementarios. Pero hay gente que solo se va a la óptica de solo un lado. Aquí, el amor. No, es que mucho conocimiento, eso no importa. Me dice, ¿usted qué cree? Me dice. Aquí muchos dicen, lléname de tu espíritu. No, ¿cómo es que me dijo? No. Sí, lléname de tu espíritu. Y un campesino, dice, se me fue la palabra, pero me puso los dos paralelos. ¿Cómo podríamos decir, cómo diría un campesino? Alguien que ha tratado con campesinos, ¿cómo podría decir un campesino que lo abunde, que lo llene? ¿Cómo podría usar una palabra de ellos? No, esa es muy rebuscada. ¿Cómo? No, das, bueno, es sinónimo como de saturar. Pero pongamos cuando es lluvia, cuando es mucho...
2: Que caiga.
1: Algo así. Algo así creo que era la palabra. Entonces, imagínense, me dice, ¿qué tiene que ver con lléneme, con me inunde? Algo así, algo así. No, que me inunde, que me inunde. Entonces me dijo, ¿qué tengo que yo que corregirle a ese campesino? Hombre, estamos con una persona, no estamos diciendo que esa óptica de que él lo inunde esté malo. Pero yo quiero ampliarle otros puntos, otros temas. Entonces ella comenzó a juzgarme. Y eso es lo que yo quería compartir con ustedes. Dice la escritura, y acompáñenme al libro de Colosenses o Efesios. Permítame. Colosenses 2:16. Dice, por tanto nadie os juzgue en comida y en bebida, en cuanto Colosenses 2:16. Oiga esto. Por tanto nadie os juzgue en comida o en bebida, o en cuanto a día de fiestas, luna nueva o día de reposo. Todo lo cual es sombra de lo que ha de venir, pero el cuerpo es el Mesías. Mire qué interesante aquí cómo vamos a cortar. La palabra juzgar, hermanos, nosotros la tenemos mixteada o revuelta, o la tenemos adulterada. Ejemplo, necesito dos hermanos rápido que me vengan acá al frente para hacer un ejemplo. ¿Quién me quiere apoyar? Hermana Daisy, ¿quién más? Hermano Alfredo Silva. Póngase al ladito, hermano. Mire, estamos otra vez, hermanos, acá, no se pierdan. Estamos con ópticas y estamos con temas que podemos hablar y caer en cosas viciadas. Esta hermana es totalmente incorrecta, ¿verdad? Esta hermana es de las hermanas que aparenta una cosa acá y allá afuera en el mundo es otra, ¿verdad? Y esta hermana, los que la han visto en cosas que realmente no es de lo que ella dice ni predica, ¿verdad? Listo. El hermano Alfredo es un hermano que no hace mucha bulla. Muy pocos lo han visto o lo conocen, pero en lo que lo han visto les da testimonio. Algunos lo han visto en la calle. Son ejemplos, hermano. Estoy poniendo como ejemplo. No es que es verdad lo que estoy diciendo, no. Que quede, porque no. Estoy haciendo paralelos de óptica. Tengo a dos personas al frente que los voy a llevar a que sus mentes y lo que usted sabe sea expuesto. Entonces el varón es alguien que aquí en la congregación no se da mucho color, no anda con mucha cosa. Pero donde lo han visto algunos de ustedes, lo han visto en actos que ustedes dirían, wow, y este hermano las cosas que hace. Me monté a un bus y iba predicando el hermano. Y yo, ese va a la iglesia donde yo asisto, pero yo nunca lo he visto predicar. Y uy, cómo predica ese hermano es fuego. Y también este hermano lo han visto algunos de ustedes allá por el Chiverito, por esos lugares, dándole comida y ministrando a los bolos, a los perdidos, ¿verdad? Algunos de ustedes iban ahí a hacer algún mandadito y hey, ese no es el hermano que miramos, ¿verdad? A su juicio o a su comentario o a su apreciación, ¿quién de los dos hermanos andaría más apegado a las escrituras? Solo una mano, levante a alguien por lo menos la mano. ¿Quién? ¿Usted? Hermano Alfredo. ¿Quiénes más están de acuerdo con la hermana Araceli? Ok. Otros allá más o menos, ¿verdad? Listo. Voy a resolver este caso. A nuestros ojos y a nuestro juicio, ¿verdad? Es fruto, decimos, es correcto. La hermana anda calidad. ¿Ah? Se le ven a nuestros ojos, ¿va? Porque nosotros somos los que estamos en un caso juzgando. Pero la hermana decimos, no, esta hermana es un camaleón. Aquí se transforma en una y solo sale y se convierte en otra. ¿Verdad? Es transformer. Dicen, hay creyentes que son creyentes de transformer. Usted los mira convertidos acá y después se cambian. El camaleón así es. Usted los mira cafecito acá, pero se pega este azul y se convierte azul. Se pega el verde aquí en la hermana Araceli y se convierte en verde. ¿Sí? Así hay creyentes que cambian conforme la atmósfera que esté. Si aquí es de pachaca y moverla, y ahí le hace también. Y si es de consagrarse con las manos juntas, pues también es así, usted lo ve bien. Así hay creyentes, hermano. Entonces, algunos de nosotros que lo encontramos, yo le repito, inmediatamente usted dice, no, consagrado, pagana, dice usted, o desconsagrada. ¿Sí o no? ¿Me equivoco o no me equivoco? ¿Circunciso, incircunciso? Así hay algunos que dicen. Entonces, aquí vengo a la pregunta. Según nuestras ópticas, nosotros juzgamos solo un ejemplo en medio de dos personas, ¿verdad? Usted me ha escuchado, ya, gracias hermano, me sirve solo para ilustrar un poco más. Me sirve estos dos puntos porque es muy fácil que nosotros decimos, y hemos dicho, no juzgues para que no te juzguen. Y eso lo sacamos porque Yahshua lo dijo. Pero escuchen esto, ese juicio que Yahshua lo menciona, no es un juicio como usted lo menciona, o lo piensa, perdón, mejor dicho. Lo que hicieron ahorita, por lo que les comenté, es algo, podemos decir, entre las cosas correctas. Correctas. Juzgaron algo que estaba mal con algo que estaba bien. Ese juzgar no está fuera de la Escritura. Ya les voy a mostrar por qué. Porque la Escritura nos lleva a que juzguemos todas las cosas. Y aquí es donde quiero llevarlo, que usted va a sentir mezcla, pero usted dijo que no juzgáramos para no ser juzgados, y juzgamos ahorita. Bueno, déjeme explicarle. El juzgar que la Escritura habla es aquel que da una sentencia que la hermana va a ser pagana y se muere pagana. O ese juicio va al infierno, esa hermana. Y el hermano consagrado va para el cielo. Eso es un juicio de resultado de la condenación o de lo que lleva. Pero el juzgar la condición, quien anda consagrado y quien anda en la verdad, quien quiere engañar con doble testimonio y quien quiere ser ecuánime, correcto, balanceado, como su vida predica y enseña, es el hermano. Ese juzgar está a todo disponible a hacerlo. Ella es una persona que hace cosas inmorales y toda la cosa, y aquel hermano más bien va y ayuda a niños que salgan de esa vida, usted inmediatamente dice, no, este anda mal, este anda bien. Ese juzgar lo podemos hacer todos y debemos hacerlo, porque si no lo hacemos, dice el libro de Ezequiel 44, ¿cómo el sacerdote es responsabilidad de enseñarle al pueblo a llamar a lo pagano, pagano, profano, profano, y a lo kadosh o consagrado, consagrado? ¿Cómo usted va a llamar a esto bueno, lo que la hermana hace, y a lo que el hermano hace como bueno, lo llame malo? ¿Están acá, hermanos? Los quiero despertar para que usted vea cómo le chocan a uno muchas veces los conceptos. Ese juzgar es correcto. Lo incorrecto es decir que la hermana que actuó de una manera de doble testimonio, ese testimonio ya está frita, cociéndose, se le siente el calor, ya huele a quemada la hermana. Es que eso es el otro factor. Vamos a dos versículos rápidos. Mateo capítulo 7, el versículo 21 en adelante. Esta persona me hizo a mí un comentario, y mire qué lindo lo que la palabra hace, porque después que le expliqué a esta mujer, ya les voy a contar cómo cambió su vida. Dice, no todo, Mateo 7, 21, escuche, no todo el que me dice Adón, Adón entrará en el reino de los cielos, sino todo aquel que hace la voluntad de mi Padre. Mire, la voluntad de Yahweh tiene que ser, como dice, examinada, tanto aquí en la tierra como Él la examinará allá. Dice, la voluntad de mi Padre que está en los cielos. Muchos me dirán en aquel día, Adón, Adón, no profetizamos. ¿Cuántos han escuchado ustedes que dan profecía? ¿Usted cree que cualquier persona que pase por la calle así, que usted no lo conozca, que no conozca la palabra, podrá profetizar? ¿O podrá ser usado para profecía? No. Son ciertas personas. ¿Están acá conmigo? Le digo para que me vaya profesando. ¿Y qué más dice? Los que profetizan. Ok. Nos quedamos en el 22.
0: no profetizan en tu nombre? ¿Y en tu nombre echamos fuera demonios? Otra pregunta. ¿Usted cree que cualquier persona que no conoce la palabra, primero va a predicar en su nombre, va a profetizar y va a tener también la habilidad o el ejercicio de echar fuera demonios? ¿Usted cree que el jefe suyo, que no es creyente, que es así, podrá hacer esto? ¡No! Entonces, ¿a qué nos está llevando esto? A que entendamos, mire, qué profundo es esto. Y en tu nombre hicimos muchos milagros, dice 23. Y entonces les declararé, nunca os conocí, apartados de mí, hacedores de maldad. Ok, este hermano que miramos aquí a esta derecha, ante sus ojos y mis ojos, el hermano Alfredo, andaba predicando, andaba haciendo cosas. Mire, muchos de ustedes no lo encontraron en el Chivelito sanando endemoniados, echándolos fuera, echando espuma por la boca. Aquí el hermano Alfredo. Mire, pero ese tipo de testimonio ante los ojos lo juzgamos con otro que andaba como la hermana Daisy, pagana, incircuncisa, medio testimonio, medio creyente, como dicen. Lo juzgamos nosotros humanamente aquí, diciendo que él andaba más correcto que ella. ¿Sí o no? Ok. Pero una persona que anda en estas categorías, el mismo padre, mire cómo lo juzga. No lo conoce. Se fijan que entonces el juicio, a lo que quiero llevarlos, es que el juicio de llevar un caso no solo se trata de decir esto es bueno, esto es malo, sino que usted se implique en decir a dónde va a terminar aquella persona. Ahora le voy a poner otro juicio. Vamos, hermano José. Sí, más que todas las cosas. ¿Quién lo conocerá? Sí. Así es. Por eso entonces hay que saber, hermano, tener un balance de las ópticas. Usted puede llamar, como le dije, a lo malo, malo, y a lo bueno, bueno. Alguien que quiera perturbar a sus hijos en vicios y un montón de cosas, eso no es bueno, eso es malo. Y usted tiene que llamarlo como malo. Uy, le van a decir a sus hijos, pero ¿cómo juzgas a mis amigos? Ni los conoces, ya los estás juzgando. Óigame, ¿qué testimonio va a dar entonces si lo quieren llevar a trasnochar, lo quieren llevar a beber, a andar bailando, a que no estén horas que en la casa se le pide? ¿Ah? Entonces, el sentido común se te activa, hermano. No ocupas hacer un padre experimentado, o ir a buscar a tus papás. Papás, ¿qué consejo me das en este caso que mi hijo quiera? No, hermano, el sentido común se te activa. Eso no está bien. Si como padre pusiste normas y reglas en tu casa, que se sometan. Y si no quieren someterse, pues que salgan adelante ellos mismos y vivan su vida a su manera. Pero yo digo, tenemos que tener autoridad para llamar a las cosas malas, malas, como buenas, buenas. Y eso es juzgar. Eso es juzgar. Vámonos al otro versículo. Primera de Corintios capítulo 5, versículo 5. Mire, aquí estamos en otro caso muy parecido al que nosotros... Bueno, aquí la Reina Valera presenta este caso como un caso inmoral juzgado. Oiga eso, 5:5. Dice, el tal se ha entregado a Satanás para la destrucción de su carne, a fin de que su espíritu, ponga atención a esas palabras, su espíritu, su ruach, sea salvo en el día del Adón. Toco esta palabra porque dice en el día, y lo toco ¿por qué? Porque ya muchos lo han escuchado, es un joven que llevaba una vida de adulterio intimando con su madrastra. Entonces este hombre había sido juzgado, ¿verdad? Como el caso aquí de la hermana, no quería cambiar, una doble vida, ¿verdad? Un mal testimonio, así era ese joven, un mal testimonio. Fue rumor de toda la colonia y de la congregación que estaba intimando con la mujer de su papá. Óigame qué cosa más tremenda, hermano. Pero muchos decimos en la entrada, juzgue ese caso. No, ese varón está quemadito. Hasta se le siente el olor del infierno donde va a estar. Ya huele a tostado. No ha llegado, pero ya va a llegar. A ese paso que va.
1: ya se está retorciendo en el infierno. ¿Cómo va a creer usted intimando con la misma mujer de su papá, la madrastra? ¿Qué es eso? Pero mire lo que dice Shaul. Shaul dice, oiga qué fuerte, el tal se ha entregado a Satanás para la destrucción de su carne. La carne, hermano, es lo que Gálatas capítulo 6 dice. La obra de la carne es pleito, contiendo, enemistades, adulterios. Todas esas cosas están en Gálatas. Gálatas capítulo 6. Entonces, aquí Shaul lo que está diciendo es que eso lo que tiene, esa carne, esa concupiscencia que lo lleva a ser pervertido, ser una persona inmoral, ¿verdad? Lo lleve a la destrucción de su carne. Y mire cuál es el fin, hermano, de entregar a alguien así. A fin de que su espíritu sea salvo en el día. ¿Se recuerdan ustedes el que leímos en Mateo capítulo 7, versículo 21? En aquel día. Y aquí le dice, aquel que anda pervertido, aquel que anda, como dice el libro de Revelaciones, capítulo 22, el que santifique, se santifique más. El que sea impuro y inmoral, pues que sea más impuro y más inmoral. Eso es lo que está aplicando él. Pero no para que se pierda, sino para que, dice, para aquel día su espíritu sea salvo. Ese juicio es muy diferente al que usted y yo le podríamos decir. Fíjese que el hermanito tal está viviendo ahí en Melquisedec, viviendo con su madrastra. Y ahí está predicando y enseñando. Usted dice, hasta se persina, diría uno. No, no puede ser. Se descruce. O diría, cruz. Se va el diablo y viene Chuy. ¿Qué viene eso? Así dirían algunos. Uy, no. Ese hombre es un pervertido. Los demonios me los está pasando a mí más bien cada vez que predica y enseña. Hay gente que así dice, hermano. Uy, no, dice. ¿Para qué? Ese lugar está condenado. Es una Sodoma y Gomorra. Pero entre la escritura, esa óptica es diferente. Lo que tú y yo podríamos juzgar, como en ese momento sí estaba malo, no vamos a llamarlo que estaba bien que ese muchacho intimara con su madrastra. No estaba bien. Pero el fin era de darle otro rumbo a esa mala desviación. Y era para hacer algo correcto. Que fuera salvo. O sea, que se hartara del pecado. Imagínense que le pegara una enfermedad a ese muchacho. Que le pegara alguna cuestión ahí rara. ¿Quién va a querer estar intimando con mujeres así? ¿Verdad? Entonces, o cualquier cosa que le pasara. Entonces, a lo que quiero llevarte es que las ópticas pueden cambiar. Ahora, vámonos a Colosenses, donde estábamos revisando, para que aprovechemos este tiempo. Mándeme. Bueno, ahí yo me atrevería a una cosa. Romanos 8:14. ¿Quiénes son los hijos de Yahweh? Los que son guiados. Si usted es guiado por el Ruach HaKodesh, y el Ruach HaKodesh, usted porque ha orado, ha hecho intercesión, le ha buscado, ha pastoreado a una persona que está en una condición de pecado persistente, constante, y usted ha orado y todo, y él le dice, no Daisy, no más, ya te has esforzado, has orado. Él toma como basura la sangre del cordero, ¿verdad? Sacrificado por él, no lo considera. Entonces ahí él le va a dar ministración. Él en su momento le va a decir, no, entregalo y orá de esta manera para que sepa. Porque cuando la gente le dice, yo no oro más por usted para bendición, usted no quiere cambiar, usted quiere seguir en la misma alcohol, en la misma mentira, le gusta andar mintiendo y hace sus picardías bajo, como dicen, ¿verdad? Y no es de ahorita, lleva tantos años. Y a mí en todos esos años, a mí me ha visto, yo he estado al lado suyo resolviéndole caso tras caso, pero usted no quiere cambiar, usted le fascina, está hechizado con esa vida así, pero es que siente estas cosquillitas cuando piensa que va a hacer eso, lo disfruta. Entonces eso es obra del enemigo. Todas esas obras están en Gálatas capítulo 6, obra de la carne. Entonces, como están en la obra de la carne, yo lo entrego a usted en el nombre de Yahshua, que el diablo tome control de su vida y lo haga a pedazos en su pecado. Entonces te juro que esa persona no le va a gustar, le va a decir, ¿dónde está tu amor? ¿Cómo me vas a entregar al diablo? Si más bien tus oraciones me han servido para que el diablo no me haga daño, cuando andas en mis picardías. Entonces te cierro, quito todo vallado. Ángeles, sáquense de ahí, vayan a guardar a otro que quiera arrepentirse y cambiar su vida. Y este era uno solo. Legiones y potestades para que sienta y le haga cosquillas.